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0: Buenas a todas, rockers. Bienvenidos al kilómetro 313 de vuestro viaje sensorial por la más vieja y honesta de las músicas, el rock and roll y todos sus estilos afines. Gracias infinitas por demostrar noche tras noche que no estamos solos, ni mucho menos en esta sana locura radiofónica. ¡Ey! Menos mal, porque solo sería más rollo. Hoy tenemos la gran suerte de contar con el talento y voces de la gran Alicia Gutiérrez, que no es que me ponga de pie, es que no me he sentado según ha entrado por la puerta. Tampoco me siento ante una sapiencia infinita como la que atesora el gran Joaquín Rock and Roll Circus. Un honor, maestro, que estés esta noche. Y claro, hablando de maestros, si todo esto no os flipara, que no lo entendería, la guinda... Es Ángel Zorita con otro capitulazo brutal de las buenas heridas.
1: ¿Te has dado cuenta de lo útil que es este programa para lo que es la humanidad en general?
2: Sí, sí, sí.
1: Es impresionante.
0: Pues sí que lo es, sí. Antes de seguir y recordaros cómo se escucha este programa, quiero enviar un abrazo sincero a todas las personas del Sindicato de Inquilinas de Madrid por el esfuerzo del pasado miércoles. Que esto sea un programa de rock no quita para que no tengamos empatía. No podía ni quería quedarme callado. Bueno, siguiendo, ya sabéis que este bonito espacio tiene dos formas de escucha. Una es la FM de la radio aquí y ahora, en este sábado noche, y que tendrá como postre, ya sabéis, un fragmento de un directo rock. Y la otra es ese podcast que está listo desde el domingo por la mañana para que lo escuches varias veces, lo compartas, lo difundas, lo repartas, hagas fotocopias si pudieras, yo qué sé, lo que gustes. Y si quieres escribirnos para cualquier cosa que se te ocurra, ya sabes, Delta Cadillac rm@gmail.com. Bueno, la verdad que os confieso una cosa. Me estoy hartando ya de comenzar el programa saliendo del cementerio. Pero, joder, otro ilustre nos dejó esta semana y no podemos no brindarle nuestro adiós.

Gary Angry Anderson, cantante de Rose Tattoo, nos dejaba el pasado lunes a los 79 años. El hard rock australiano se ha quedado huérfano de uno de sus militantes más ilustres. Justo este año, además, la banda cumplía 50 años de carrera desde su fundación. Aparte de este mítico rock and roll outlaw, hay temazos y temazos que hemos coreado mil veces, como Nice Boys, Bad Boy for Love, Tramp o esta maravilla sonora titulada We Can't Be Beaten. Descanse, Mr. Anderson. Corearemos puño en alto tu legado, por supuesto. Bienvenidos a Delta Cadillac.

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2: Luis, muchas gracias por tu amable invitación. Bueno, hablar de canciones favoritas es harto complicado. Aunque si me obligaran a seleccionar o a decidirme por solo una canción en particular, enseguida me vendría a la cabeza Shakes on Action de los Flaming Groovies de San Francisco. Bueno, es que el tema en cuestión posee para mí todos los requisitos necesarios para ser una canción de pluscuamperfecto rock and roll. Riff memorable, vocales ultraeficaces y un estribillo vitalista condenado a ser tarareado puño en alto y a voz en grito. Vamos, fuerza y melodía en dosis exactas, el material del que se construyen los sueños. Shakes on Action abría y titulaba su cuarto álbum de 1976, y como en anteriores y subsiguientes trabajos, los Groovies solo cosecharon excelentes críticas, pero nula repercusión comercial. Shakes on Action es una canción de culto que ha sido versionada innumerables veces, pero yo sigo esbozando una sonrisa cómplice cada vez que la vuelvo a escuchar por ahí. Ahí fuera hay montones, cientos de temazos de gran y bueno rock and roll, pero para mí Shakes on Action es algo más que una gran canción. Es toda una declaración de principios musicales a los que yo jamás pienso renunciar. ¡Let's rock!

0: ¿Cómo aprendió a tocar?
1: Mi padre tenía una Washboard de cuerdas metálicas. La tocaba como el culo. Empecé a tontear con ella. Supongo que así fue.
0: Ya. ¿Y qué solía escuchar?
1: A un puñado de gente que no te sonará. Lulu Bell Scotti, Emmett Miller. ¿Quieres un trago?
0: No, gracias. Usted dice que su música también está influenciada por el blues.
1: Sí, señor.
0: Y por gente como Big Bill Brunsie.
1: Pero lo debemos todo a los Delta Rhythm Boys.
0: ¿Nunca ha deseado hacer otra cosa?
1: Jugar al béisbol. Y no se me daba nada mal. Pero llegó un momento, bueno, en que no pillaba ni una bola curva. Y la guitarra me pareció algo más seguro. La muy puta no se movía del sitio.
2: Viajamos en el tiempo esta noche hasta mediados de los 80 y a tierras canadienses. Concretamente a Toronto y, más concretamente, a la taberna Grusman. Nos adentramos en ella. Hay una jam session, música en vivo a cargo de una banda que está maravillando al público. En el centro hay un tipo muy joven tocando la guitarra como nadie. Lo curioso es que la toca tumbada sobre su regazo, como si fuera un lap steel, pero lo que suena no ha sonado así nunca.

0: Nuestra máquina nos lleva ahora a los primeros años de este milenio en la ciudad de Madrid, concretamente al bar Honky Tonk. Dos tipos hablan. Hola, pues no lo conocía.
1: De locos.
0: ¿Y es bueno?
1: Evidentemente.
0: Buah, tío, gracias.
1: Qué pedazo de banda. Qué sol, qué sonido.
2: 1, 2, 3, and...
0: Días después, Ángel me grabó el disco del que hablamos aquella noche. Get Me Some. A ver qué tal suena.

El joven músico de aquel bar de Toronto, muchos años después y con una carrera más que consolidada, llegaba a mis oídos que podían disfrutar del que sería su octavo disco hasta entonces, Get Me Some, de Jeff Healey Band.

No hay que subestimar nunca la importancia de los bares y salas de conciertos de una ciudad. En su día, la Taberna Cruzman fue escenario para que la gente se quedara boquiabierta con el talento de Jeff. Y todo ello fue clave para que, llegando a finales de los 80, Jeff participara en la famosa película que protagonizara Patrick Swayze, titulada Roadhouse, de profesión duro en España, de la cual hizo también su banda sonora. La fama de sus directos y el buen debut discográfico, que paradójicamente se tituló See the Light, fue decisivo para su éxito a nivel mundial.

Lo paradójico del título es porque Jeff, con apenas 11 meses de vida, tuvo que ser operado de retinoblastoma, un cáncer ocular agresivo que le dejó ciego para el resto de su vida. Entonces era un chaval adoptado que se sumergió en la música como vía de escape y forma de expresión. No había cumplido los 10 años cuando ya tocaba la eléctrica, con una soltura sorprendente y de una forma nunca vista antes, como hemos dicho, tumbada sobre su regazo como un lapestil. Formó su primer trío, que se llamó Blue Direction, con 15 años, y antes de tener la mayoría de edad ya había tocado junto a Albert Collins, ojo, y Steve Ray Vaughan en sendas visitas a la ciudad. Con semejante currículum, su debut discográfico y su incursión en la peli fueron casi la misma cosa.

Los 90 comienzan siendo suyos con la edición de Hell to Play, con colaboraciones estelares de Mark Knopfler o Josh Harrison, entre otros, y con su homenaje posterior a las versiones, titulado Cover to Cover, de 1995. De ahí se extrae este I'm Ready que popularizará Muddy Waters. Son trabajos en los que Jeff expone orgulloso su tremendo toque a la guitarra, así como su vasto conocimiento musical. Es un consumado maestro del blues rock y tiene un toque entre lo virtuoso y lo pasional. Cada solo suyo es tocado como si fuera el último que iba a tocar en vida. A partir del citado Get Me Some del año 2000, donde explora más la música americana y los medios tiempos, Jeff irá volcando en sus discos su pasión por el jazz y la música tradicional. Poca gente sabe que atesoró en vida más de 30.000 discos de pizarra de 78 revoluciones por minuto de blues, bluegrass y jazz.

Norman Jeffrey Healy dejó este mundo en 2008 tras una horrible batalla contra otro cáncer que duró más de un año. Su legado en los 2000, discos aparte, incluye colaboraciones con Ian Gillan de Deep Purple, un notable trompetista y clarinetista, como dato curioso, presentar dos programas de radio enfocados en el jazz y regentar su propio club de música en vivo en su adorado Toronto. El nombre del local, como no podía ser de otra manera, Roth House, como la peli.

No hay que subestimar los locales y bares de tu ciudad. Sin ellos, probablemente no hubiéramos conocido a Jeff Healey. O Ángel y yo hubiéramos intercambiado discos, currando en barras, la del Rolling incluida, y vivido directos irrepetibles. Todo mientras flipábamos escuchando canciones tan buenas como este I Should Have Told You del genio canadiense. Jeff Healey Band en el escenario esta noche en Delta Cadillac.

0: Call It Stormy Monday. Decididamente fue uno de los grandes. Todavía muy joven, no debía de tener más de 12 o 13 años, fue el lazarillo de Blind Lemon Jefferson. Inspirado por lo que oía tanto en casa, sus padres eran músicos, como en la calle, desarrolló precozmente su talento, lo suficiente para grabar su primer disco en 1929. Al año siguiente, ganó un concurso cuyo premio consistía en tocar una semana con la Big Band de Cab Calloway. Aún así, probablemente no habría pasado de ser otro oscuro bluesman rural de no haber conocido, a través de su amigo Charlie Christian, los primeros prototipos de guitarras eléctricas. En 1934 se mudó a California con su instrumento eléctrico, que era una novedad, y empezó a trabajar con grandes bandas, en las que hubiera sido imposible hacerse oír con una guitarra no amplificada. Además de ser guitarrista y cantante, aportaba a la banda su presencia escénica. Walker era un consumado showman. Como antes Charlie Patton y después Chuck Berry o Jimi Hendrix, podía y solía tocar la guitarra en las posiciones más inverosímiles, tras su espalda o entre las piernas. Por fin, en 1939, grabó con Les Hyde Cotton Club Orchestra el seminal T-Bone Blues. Únicamente Charlie Christian y Floyd Smith habían grabado antes con una guitarra eléctrica. Smith era una pieza titulada Floyd Guitar Blues en 1936, que fue la primera grabación de blues con ese instrumento. El éxito de T-Bone Blues llegó a Walker a formar su propia banda. Trabajaba principalmente en clubes de Los Ángeles, aunque también pasó largas temporadas en Chicago y empezó a grabar regularmente, primero para Capitol y Ron Boogie, luego para Black and White, sello que editó Call It Stormy Monday en 1946 y T-Bone Shuffle, más tarde para Imperial, poco después para Atlantic. En esa época, Walker había prescindido de tener una banda fija. Viajaba con su guitarra y tocaba con músicos locales donde quiera que fuera. Evidentemente, el nivel de tales acompañantes era muy variable, pero para Walker nunca resultó un problema insuperable. En 1962 visitó Europa, con tanto éxito que acabaría volviendo al viejo continente unas cuantas veces más. A pesar de los problemas de salud que arrastraba desde hacía años, úlceras y alcoholismo mezcla explosiva, su talento no disminuyó con la edad. Incluso se permitió ganar un Grammy en 1970 con el álbum Good Feeling.
1: Blues, Anki Toner, Editorial Celeste.

0: Los periodistas culturales es lo más bajo del periodismo. Son los peores. No cuento los deportivos que no me parecen ya ni periodistas.
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2: ¿Qué tal, Ángel? Oye, ¿sabes cuando algo te está gustando mucho que dices que...
3: Qué bueno.
2: No, pero como más grandilocuente.
3: Qué maravilla, por favor.
2: Esa es la palabra que buscaba yo. ¿A la de tres?
4: 1, 2, 3.
5: ¡Qué maravilla!
6: ¡Qué maravilla! ¡Qué maravilla!
2: ¿Quién será más tonto de los dos?
7: Si es que da igual.
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1: Hace poco he estado viendo un documental de varios episodios sobre la ciudad del pecado. They're all living the devil may care. De ahí que os ponga este tema, por si alguien no lo había relacionado. Viva Las Vegas. Sutil, ¿eh? Viva Las Vegas. Muy sutil. 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Las Vegas, Nevada, Estados Unidos. Un paraíso para jugadores, famosos, artistas, mafiosos, millonarios, turistas y también para sinvergüenzas de toda índole. Ya sabéis, lo que pasa en Las Vegas se queda en Las Vegas. Es conocido que las auténticas bandas de rock tienen un punto de golferío. Bueno, algunas no tienen un punto, sino que compiten por batir récords de puntos. Pues si mezclamos el nombre y el ánimo de la ciudad mencionada con el rock desenfrenado del glam, del sleazy metal, con toques incluso de punk, y lo agitamos muy bien agitado, nos encontramos de bruces con The Last Vegas. O lo que es lo mismo, una banda nacida en Chicago cuyo rumbo en la vida es homenajear a ilustres del hard rock, bajo un manto teñido de juerga y descaro constantes. Y claro, para muestra este Whatever Gets You Off, que traducido a nuestro idioma dice lo que sea que te excite. Toda una oda al sexo, al hedonismo y también a todo lo que nos motive en la vida. A base de guitarreos a la yugular y con una voz que parece salir de las ingles.

así son de Las Vegas. Y en este animado y machacón single, que también dio título a su correspondiente LP, contaron con la producción de Nikki Sixx, sí, el de los Motley Crue, otro grupo de costumbres no precisamente monacales. A ver, que hay tiempo para todo, tanto para la pausa como para el desmereno. Y todo tiene su momento. Aunque justo en el momento que apetezca, no sea el mejor momento, convirtiéndose así en el momento ideal para ello. ¡Qué trasto! Nos vemos.

0: Estamos a casi 200 kilómetros de Chicago, tenemos el depósito lleno, medio paquete de cigarrillos, es de noche y llevamos gafas de sol.
1: Tira.
2: Allá van los Blues Brothers, una noche más, claro que sí. Muchas gracias, maestro Zorita. Las Vegas es una de mis bandas elegidas, especialmente en directo, que son toda una garantía. Bueno, bajamos un poco el suflé con el cierre de hoy, pero ya sabéis que a veces es necesario. Hace tiempo, suponemos que también os pasa, que nos asomamos a la información, el tono de la palabra es para una especie de comillas radiofónicas, pero eso, echando un vistazo a nuestros odiados gobernantes y sus decisiones, hace mucho que o estamos solos o estamos en mundos distintos. Si nos atenemos a lo menos grave, se aumenta la brecha social y el umbral de la pobreza mientras muchos representantes malversan con dinero público, hunden la sanidad y la educación para hacernos más enfermos y más lerdos, y por poner una guinda de esta misma semana, desahucian a una anciana de su casa, en la que llevaba 70 años, porque el capitalismo salvaje es más importante que la vida de las personas. Y decía de lo menos grave, porque claro, de lo más grave, si nos asomamos al panorama internacional, tenemos la connivencia de decenas de gobiernos que miran hacia otro lado y se hacen los suecos mientras existen gobernantes que asesinan a su propia población. Los gobernantes, los representantes elegidos, ¿piensan en nosotros?

Suena una banda con el nombre de su propia voz y líder, Annie Minogue, de Nueva York. Su rock suave ha compartido micro con gente ilustre como Blues Traveler, Dave Navarro o Black Eyed Peas, por citar algunos, y hace pocas fechas sacó a la luz este regalo en forma de canción con este estribillo. Oye, ¿piensas en nosotros? ¿Alguna vez podremos romper esta cadena? Now, de Annie Minogue Band, convierte la música de protesta en un llamado a la acción. En un momento en el que la población cívica parece más urgente que nunca, su unión llega aún ahora, con un mensaje sencillo: no te quedes callado. Puede que, pese a todo, haya esperanza si nos unimos. Esperando que así sea, os emplazamos a la próxima semana, en la que os deseamos, pues, que os cuidéis mucho, que cuidéis a los demás, que tengáis salud y también un poquito de rock and roll.

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0: ¿Qué tal? Saludos, bienvenidos a Marca Coches, bienvenidos a este sábado 26 de septiembre, el último ya de este mes en el que vamos a cerrar, vamos a cerrar este noveno mes. Lo vamos a hacer además ya con todavía mucho calor, todavía con seguramente muchas ganas de alguno de que ya acabe el verano. Pero que esto es lo que hay, que nos toca esperar un poquito, todavía quien pueda que siga apurando sus viajes, sus quehaceres, sus salidas. Así que todo el mundo siga disfrutando y que siga cogiendo el coche, por lo menos intentándolo cada fin de semana o cada cuando cada uno se pueda organizar, ¿no? Que hay algunos que vivimos al revés, que la gran mayoría, que nuestro fin de semana es en algunos días de la semana. Así que cada uno que disfrute, pero que también lo haga pegada a la radio y pegada a Marca Coches. Francis Fernández, ¿qué tal? ¿Cómo estás?
1: Hola, ¿qué tal? Pues muy bien, muy bien. Bien, hicimos un viaje esta semana. Ah. Volvimos de nuestro retiro. Y bueno, y enfadado también porque nos hemos dado cuenta de que las carreteras siguen mal, que hemos visto que las arreglan poniendo parches, que eso es como no hacer nada, porque luego esos parches pues ponemos asfalto, pero el problema está debajo. Y también un poco enfadado porque estamos un poco hartos ya de que la Dirección General de Tráfico eche varones fuera. Decían por ahí que perro no come perro, ¿no? Y el director general de la Dirección General de Tráfico, pues bueno, 500 millones de recaudación por todas las multas que ponen, todo lo que recaudan. Y digo recaudación, no digo seguridad. Y dice que bueno, que eso no es, que las carreteras, se le pregunta por el estado de las carreteras y dice que no es su competencia, efectivamente no es su competencia, pero quién mejor que la Dirección General de Tráfico para pasar a Fomento unas informaciones y sobre todo publicitarlo. Es decir, según la Dirección General de Carreteras hay 34.000 kilómetros que están en mal estado. Un antiguo director de la Dirección General de Tráfico dijo que el estado de nuestras carreteras es lamentable e impresentable. Hay mucha gente, y sobre todo yo pienso en los motociclistas, que un bache para un coche, bueno, pues puede ser malo, puede causar un accidente, puede causar una avería, pero seguramente a un motociclista, a un motorista, pues le puede costar la vida. Echar balones fuera diciendo que no es su competencia, bueno, no será tu competencia, pero claro, en las estadísticas estamos hablando de causas de los accidentes y nunca sale que son las carreteras, porque dicen, bueno, si hay un bache pues pasa despacio. Oiga, mire usted, que estamos en un país civilizado, o sea, que no estamos en un país que sean responsables determinadas personas, y usted tiene que por lo menos decirlo. Si no es su competencia, por lo menos lo tiene que decir, pero no lo va a decir nunca. Entonces, bueno, vale, mucha seguridad vial, mucha tal, mucha estadística, mucho, fíjate, es que ha habido no sé cuántos accidentes debido a esto, debido a lo otro. Vamos a prohibir hasta respirar dentro del coche porque puede causar un accidente, y no se dice, por lo menos decirlo, que las carreteras están causando accidentes, que las carreteras son las culpables en muchos casos por la mala señalización. No sé quién es responsable, porque Fomento es responsable de las vías nacionales, pero todas las vías de las comunidades autónomas son responsables de ellas. Hay muchas que son responsables de ellas y están verdaderamente en un estado ya no lamentable, es que no se han mantenido, y si una cosa no se mantiene, pues se va a hacer gárgaras en poco tiempo. Bueno, ya te digo que cuando sales a carretera, la verdad es que yo cada vez que salgo a carretera me cabreo. Y me cabreo porque es que veo unos problemas que dice, bueno, menos mal que voy en un coche, pero un motorista. Yo he circulado ayer por la A3, pero claro, hay un montón de carreteras que las ves y dices, pero bueno, ¿cómo se puede haber llegado a este estado sin que se haya solucionado antes? Porque claro, no, vaya usted más despacio. Sí, claro, vaya usted más despacio. Y no le pago los impuestos. Claro, es que el problema está en eso, en que el automóvil está pagando. Tú fíjate, haces un cálculo, pongamos una media de 25.000 euros que cuesta un vehículo, estamos pagando un IVA por ese vehículo del 21%. ¿Cuánto supone sobre 25.000 euros un millón de coches vendidos al año y un 21%? ¿Y eso a dónde va? Debería ir en parte importante a las carreteras, porque incluso los camiones, que son los causantes de muchas de las deficiencias que tienen nuestras carreteras, ¿cierto? Pero también están pagando sus impuestos religiosamente y echando combustible, gastando diésel en mucha cantidad, y para que luego el feedback, el retorno que tengamos sea minúsculo. Pero bueno, es así, no lo vamos a arreglar hablando aquí, pero por lo menos sí me gusta o me gustaría, o lo estoy haciendo ahora, denunciarlo porque me parece una tomadura de pelo ya.
0: Y es como si el tiempo no pasara, ¿no? Porque me da la sensación, claro, de que este tema también lo hemos abordado, no quiero poner fechas exactas, ¿no? Pero porque no me acuerdo ahora mismo, pero que lo hemos abordado en un tiempo hace no demasiado, que lo hemos dicho, que cada vez que cogemos el coche y armamos viaje nos da esta sensación. Es decir, que esta denuncia o este comentario podría ser aplicable a cualquier tiempo pasado, de hace no mucho, por lo menos. Y tienes toda la razón ahí en esa parte, ¿no? Que hay carreteras que es verdad que dejan que desear, ¿qué? Sobre todo por la seguridad y por lo que pagamos cada uno al final.
1: Claro, y sobre todo esto yo no veo ninguna estadística en la que me pongan accidentes causados por el estado de la vía. Yo esa estadística sí, por velocidad máxima, por velocidad excesiva, por no llevar el cinturón, por yo qué sé, por llevar las luces fuera de fundidas. Hay mil causas de accidentes, pero yo lo de que la Dirección General de Tráfico inculpe directamente al estado de las carreteras, no, vamos, yo por lo menos no lo he visto. A mí me gustaría que alguien me mostrara que hay una estadística que ha habido 10 accidentes al año causados por las carreteras, sobre todo en el tema de motos, ¿no? Ya. Entonces, bueno, pero bueno, tenemos un programa por delante y ya lo hemos dicho, y bueno, y que cada cual es tontería porque lo decimos en prensa, está saliendo en todos los sitios, en Autovil, en muchos sitios están saliendo estas declaraciones, y bueno, pues vale, pues muy bien, pues cierra los ojos, vuelve la cara y ya está, y mañana será otro día, ¿no? Bueno, pues vale.
0: Bueno, pues que la gente también que nos envíe, que nos haga su feedback también, por dónde han vuelto. Esto también, mira, sí me acuerdo que hemos hecho esta pregunta también hace un tiempo. Pero bueno, creo que es una cosa importante, creo que es una cosa que la gente tiene que saber dónde hay carreteras que se encuentran en mal estado, saber también para organizar el viaje de cada uno, saber que hay que tener más cuidado y más prudencia todavía, si cabe y si la recordamos siempre en algún tramo específico de nuestras carreteras. Por lo tanto, bueno, pues mandadnos esas carreteras que no estén en buen estado, que hayan podido causar algún problema, y así por lo menos lo hacemos público y notorio para todo el mundo que nos está escuchando, que seguro que es bastante gente. Así que, bueno, así arrancamos con este comentario que queríamos hacer, que sin duda es importante, sobre todo por lo que decimos siempre, por la seguridad, que al final es lo importante para todos, más allá de terminar antes o terminar más tarde los viajes, la seguridad, que es lo más importante, que a veces obviamos y damos por hecho, y al final es lo que posiblemente más importa en el viaje que armemos cada uno. Así que aquí comenzamos, recordamos a todo el mundo que nos puede escuchar a través de las plataformas de podcasting, ya sea Spotify, ya sea iVoox, ya sea Apple Podcast o Amazon Prime Podcast, Marca Coches con Álvaro Mongil y Francis Fernández, ahí que nos podéis escuchar como siempre después del directo de la radio, eso de las 9 de la mañana, como un reloj que está ahí nuestro programa para que lo podáis escuchar y disfrutar en cualquier momento del día, ya sea cuando queráis, de noche, de día, o cuando a cada uno le guste y pueda. Y luego, por supuesto, las cuestiones, las preguntas, vuestras opiniones, diferencias, consultas, ahí nos lo podéis enviar todo a nuestro correo electrónico marcacoches@radiomarca.com. Así que ahí, como siempre, ya lo sabéis, sois absolutamente bienvenidos. Y es más, os decimos una cosa, mandadnos mensajes, que al final vosotros sois lo más importante en nuestro programa, y que nos llenéis el buzón del correo de mensajes, eso siempre es una buena señal. Francis, no sé si es verdad que de los temas que teníamos, yo creo que allí el primero de ellos, ¿no? En cuanto a la circulación, nueva reglamentación, creo que es importante, sobre todo porque ya estamos a las puertas del mes de octubre.
1: Eso es. Es el 1 de octubre entra en vigor el nuevo reglamento de circulación. Es muy extenso, muy muy tedioso, abarca prácticamente a todos los medios de locomoción, con importantes añadidos a lo que ya sabíamos, y cambios bastante específicos en función del sistema de locomoción que utilicemos. Solo vamos a hablar de automóviles. Ya digo que hay una relación muy amplia. Al final, pues hablaré un poco de algunos cambios que ha habido sido importante, yo creo, para el resto de porque nuestros oyentes pues llevarán el coche, pero también se puede mover en moto, se puede mover en patinete, o sea, o en bicicleta. Entonces, bueno, vamos a empezar, porque ya digo que es un poco, es largo, he hecho un pequeño resumen, porque la verdad es que te metes en el BOE y la verdad es que es enorme, muchos cambios que hay, y sobre todo todo el tema de que se hace hincapié en las multas que nos van a caer, ¿no?, si no lo cumplimos. Adelantamiento a ciclistas. Vamos con un coche, tenemos que adelantar a ciclistas y ya sabemos que tenemos que adelantarlo dejando 1,5 metros de distancia, aunque nos tengamos que saltar una línea continua, pero también debemos rebajar la velocidad en 20 kilómetros por hora. Yo no sé, si vamos detrás de un ciclista a 30 y le vamos a adelantar y bajamos la velocidad a 20 kilómetros por hora, pues nos quedamos como si fuéramos a pie. Es decir, bueno, será para cuando llegamos a ver al ciclista y nos apartamos porque podemos adelantarle. Con más de un carril, dice que más, con más de un carril, tenemos que hacer un cambio completo. No son 1,5 metros, sino que es el cambio completo. Si vamos por una autovía y encontramos un ciclista, pues debemos hacer, en vías de más de dos carriles, entiendo yo también que serán vías interurbanas y en ciudad, pues deberemos separarnos del ciclista, irnos al otro carril y pasarle a 20 kilómetros más despacio, ¿no? El cinturón de seguridad. Cinturón de seguridad sin excepciones. Solamente los pacientes, pues sería de otra manera, solamente los pacientes que vayan en ambulancia de urgencia. Evidentemente, si yo voy en una camilla, pues ya voy atado, ya voy suficientemente, ya iría atado. Pero vamos, los conductores, el acompañante de una taxistas, todos los que estaban exentos de llevar el cinturón de seguridad, ahora, a partir del 1 de octubre, los van a tener que llevar. Cuando rebasamos un vehículo, ya sea un turismo, una moto, un camión, que está inmovilizado en la calzada, debemos hacer como las bicicletas, dejar un 1,5 metros de separación y disminuir la velocidad en 20 kilómetros por hora. Una cosa muy importante que ya llevaba utilizándose, haciéndose obligatorio en el resto de Europa, ahora ya llega a nuestro país, y es que cuando tengamos en una autovía una retención, debemos orillarnos, dependiendo del carril que vamos, si vamos por el carril de la izquierda, nos deberemos orillar a la izquierda, todo a la izquierda que podamos, y si vamos en la derecha, pues todo a la derecha que pongamos, incluido el arcén, para sencillamente dejar que un carril central, una parte central libre, para que vengan todas las asistencias, todas las ambulancias, vehículos de policía o los vehículos de bomberos, para que pasen por ahí y no se creen ningún problema y lleguen al lugar donde se ha producido el accidente lo más rápidamente posible. En ciudad dejaremos, cuando circulamos en ciudad, debemos dejar 5 metros de distancia a los ciclistas. No podemos ir detrás a medio metro, a un metro de ellos. Tenemos que dejar una distancia razonable para que todo confluya con seguridad. Cuando hay nieves en autopistas y autovías, no podemos circular por el carril de la izquierda. Está prohibido adelantar a los vehículos y debemos circular solo por el carril de la derecha, dejando el carril izquierdo libre. Dijimos el otro día que los semáforos van a cambiar, no habrá coincidencia de un semáforo en ámbar parpadeante con una con la luz verde para los peatones. Eso se ha eliminado porque, bueno, ha dado lugar a accidentes y a problemas graves. Entonces, bueno, tendremos vía verde para los peatones con el semáforo en rojo, yo entiendo, o en un semáforo de estos que sea intermitente, pero no tendrá no estará situado en un paso de peatones. Ahora ya hablando directamente de lo que influye a todos, y pensemos que hay conductores que también utilizan otros medios de locomoción, pues vamos a ver, se amplía el uso obligatorio del casco en patinetes, ciclistas. Debemos llevar un chaleco reflectante, sobre todo los trabajadores que van en patinete o en bici, y los patinetes también deberían llevar un chaleco reflectante. Debemos llevar las luces siempre encendidas en los patinetes y en bicicletas. Las bicicletas, bueno, yo esto todavía me lo tengo que aprender. Tengo que pensar en cómo se va a hacer. Van a permitir que las bicicletas circulen, o sea, legalmente, en sentido contrario, a menos de 30 kilómetros por hora, si está señalizado por el ayuntamiento. Es decir, yo entiendo que serán calles de una con una especial orografía, con una especial un especial diseño en el que se permita a un ciclista ir en sentido contrario al tráfico. Yo no me lo explico en una calle pequeña, no me explico que vaya un ciclista en sentido contrario, una calle estrecha entre dos filas de aparcamiento y que yo vaya en un sentido y que el ciclista venga en el sentido contrario. Entiendo yo que será en sitios muy específicos y que el ayuntamiento permita que se circule porque haya un arce muy grande, no sé. Bueno, yo todavía tengo que verlo cómo se va a hacer esto. Y luego, si está señalizado, y luego, y las motos también se las va a permitir legalmente circular por el arcén, pero a 30 kilómetros por hora. No se puede ya ver, como muchas veces pasa, que estamos tranquilamente en el carril derecho y nos pasa una moto a toda velocidad por el arcén. Deberán pasar despacio, yo entiendo que pasen por ahí, porque bueno, si pueden evitar el atasco, pues mejor. Pero que pasen, como dice la norma actual, a 30 kilómetros, a menos de 30 kilómetros por hora, lo que bueno será, si abrimos una puerta, o porque se puede abrir una puerta y no nos hemos dado cuenta, bueno, pues que no ocurra un accidente porque el motociclista pueda frenar. Y también, lógicamente, decir a los conductores que con esta nueva norma vamos a tener que vigilar muchísimo cuando o nos metemos en el arcén porque tengamos un problema o queramos abrir una puerta. Imagínate que estamos en un atasco y queremos abrir una puerta. Hay que tener cuidado porque por ese arcén, aparte de venir bicicletas, puede venir una moto, irá despacio, pero nosotros tenemos que... Yo siempre recomiendo abrir las puertas a la holandesa, que significa abrir la puerta con la mano contraria a la puerta. Es decir, si estamos en el sitio del conductor, abrir la puerta con la mano derecha, con el brazo derecho, así obligamos a la cabeza a girar, y si giramos, pues de reojo estamos viendo directamente si viene algo por el arcén. Porque vamos, en este caso sería por el arcén izquierdo, si hay arcén izquierdo, y pues si abrimos la puerta derecha, pues la abrimos con la mano izquierda. De esta manera, ya digo, nos obligamos a que el tronco gire, a que nuestra cabeza gire y que vigilemos lo que nos viene por ese lado. Es una manera de evitar sustos y evitar también accidentes.
0: Pues tenemos muchas normas, ¿no?, que van a entrar en nuestro día a día. Es verdad que la gran mayoría de ellas creo que afectan un poco más a todo el mundo que va alrededor del mundo del automóvil. Eso
1: sí,
0: es,
1: sí,
0: que,
1: sí, sí.
0: Que creo que al final también es un poco importante en mor de la búsqueda de la mayor seguridad posible. Como hablábamos antes, bueno, pues en busca de esa convivencia que tantas veces claro, decimos que hay tantos claro. Eslabones dentro de la carretera. Claro. Tantos y tan diversos, pues, hombre, pues esta es otra más.
1: Y yo también creo que lo que intenta es cubrir unas lagunas que había de
0: correcto.
1: Con los patinetes, bueno, casco, no casco, luces, no luces, seguro, no seguro, en fin, y las bicicletas igual, o sea, voy con la bicicleta, pero bueno, no me pueden ir achuchando un coche o cuando me adelantan me tienen que adelantar con seguridad. Esto es un poco, pues, cubrir lagunas que existían porque, bueno, están surgiendo han surgido y seguirán surgiendo seguramente nuevos sistemas de locomoción, sobre todo en las ciudades, y entonces, bueno, pues tenemos que adecuar a que todos podamos convivir, peatones, patinetes, bicicletas, coches, motocicletas, en fin, todo lo que hay en las ciudades. Lo que intenta este nuevo reglamento es, digamos, proteger a los más débiles, que a mí me parece que siempre es una buena cosa.
0: Y siempre es necesario, al final, que luego... Esto siempre lo decimos, que al final, pues oye, pues quienes están en bicicleta o quienes están en moto, pues son mucho más débiles, por lo tanto, más protección sí que necesitan. Así que bueno, la gente que tome nota, que lo tenga bien en mente, esto para el día a día, que a partir del 1 de octubre ya todo esto va a ser parte de nuestro día a día, de nuestro... tengamos que viajar, pues esto lo tenemos que saber. Así que, pues aprendido, anotado, y si no, pues siempre nos quedará marca coches para recordarlo. Así que, Francis, ahora sí que vamos con los mensajes, que tenemos varias cuestiones de la gente. Nos escribe Carlos al correo marcacoches@radiomarca.com, en el que nos dice: enhorabuena por el programa. Tengo dudas sobre qué coche comprar y quiero que me aconsejéis, porque en mi casa tenemos ahora mismo un Skoda Karoq del año 2019, de gasolina, y queremos cambiar a uno eléctrico. Somos cuatro, con dos niños de 8 y 4 años. Hacemos unos 9.000 kilómetros al año y la mayoría en trayectos de 30 kilómetros diarios a un municipio muy cercano para trabajar con un solo ocupante. En verano hacemos también traslados a un pueblo a 130 kilómetros, en torno a 6 o 7 veces, y puntualmente en invierno hacia los Pirineos, unos 340 kilómetros, otras 3 o 4 veces. Hay una cosa que no me cuadra, que son lo de los 9.000 kilómetros al año, ya con tanto,
1: sí,
0: con tanto,
1: sí,
0: kilómetro.
1: Efectivamente.
0: Pero bueno, yo creo que igual falta por ahí un cero, pero no
1: falta,
0: pasa nada.
1: Sí, exactamente.
0: Hay mucho kilómetro.
1: Mucho kilómetro.
0: Y nos dice, no somos de pisarle mucho, ni tampoco muy exigentes, pero con ese uso, considero que nos viene bien también un coche eléctrico. Queremos un coche intermedio, con un maletero y espacio digno, que sea cómodo para esos viajes cortos y diarios, pero que en los puntuales que nos vayamos fuera también lo podamos hacer sin ningún tipo de apretura. Tenemos un presupuesto de unos 20.000 a 26.000 euros. He visto el nuevo e-Polo eléctrico de caballos, va bien, tiene un maletero digno, pero el problema es que el modelo intermedio va bien de motor, pero me da miedo que la batería se quede un poco corta. Para más batería me tendría que ir al nivel superior de más de 200 caballos y eso se pasa un poco del presupuesto que yo busco. ¿Os parece que andaré algo justo de batería? ¿Qué otros modelos, si no, también pueden ser aptos para lo que yo busco?
1: Hombre, yo le iba a recomendar, ya que habla que tiene un Karoq, pues para no salir de la marca, que siempre tiene ventajas ligeramente económicas y sobre todo de trato por parte de las marcas, pues yo le iba a decir un coche de Skoda eléctrico, pero sí, evidentemente se pasan un poco de su presupuesto. Ahí ya digo que deberíamos ir a otras marcas. Yo, a mí se me ocurre, con ese presupuesto y si quiero un coche un poco grande, pues se tendría que ir a una marca china. Yo, si, con ese presupuesto estoy hablando, ¿eh? No sé qué ¿cuánta autonomía le viene bien? Él ha dicho que va a hacer viajes de 300 kilómetros. Evidentemente, con ese dinero es complicado, ya digo, si no vamos a una marca china, de encontrar coches que tengan, por decirlo de alguna manera, esa autonomía, esa autonomía que a él le va a hacer, ya digo, le va a ser necesaria en por los viajes que está comentando, ¿no? Estoy mirando aquí ahora mismo, la verdad es que, bueno, es que con ese presupuesto, pues vamos a ver, el Ato 2, estoy mirando BYD por aquello de que, bueno, uno tiene, vamos a ver qué autonomía, es que claro, es que las autonomías que tenemos pues son escasas, ¿no? Entonces, bueno, yo le diría que le diera una vuelta más. Es difícil ahora mismo, en 5 minutos, pues buscarle coches apropiados para eléctrico con ese presupuesto y que tenga también el máximo de autonomía. Yo le pediría que lo viera un poco más, que viera un poco más en el enorme catálogo que hay ahora mismo de coches eléctricos, en tanto chinos como europeos o coreanos, o sea, o japoneses. No estoy hablando, no quiero centrarme únicamente en ellos, pero sí es verdad que los que cumplan todas esas premisas, pues lleva tiempo en encontrarlos, y a mí ya digo que no se me ocurre ahora mismo una marca que sea así, que un modelo que sea concretamente que cumpla todas estas funciones. Pero insisto, cuanto menos precio, menos autonomía y menos le va a valer a la hora de que cumpla todas las necesidades que tiene que cumplir. Yo seguramente le diría más que fuera a un híbrido convencional, más que para su tranquilidad, para la tranquilidad de poder llegar a todos los sitios y ya está, ¿no? En fin, que me tiene que dar una o tres o cuatro vehículos que cumplan esa función, que cumplan su presupuesto, que es, entiendo yo, ligeramente bajo, y que luego le permitan hacer 300 kilómetros sin demasiados agobios.
0: Y dentro de lo que nos ha propuesto, que ha sido ese Polo eléctrico, 100%
1: Hombre,
0: eléctrico, ¿qué te parece?
1: El Polo eléctrico a mí me parece bien. Es un coche completamente nuevo. Es un coche, estoy buscando la información en la web, vamos a ver. A mí me parece un coche interesante, pero me parece a mí que no va a cumplir. Sí, dice que se tiene que ir a un coche que es bastante más caro de lo que él tiene como presupuesto. Evidentemente, yo creo que en ese sentido me está dando un poco la razón. Tenemos el Polo Match, que tiene 116 caballos, cuesta 24.000. El Polo Life, con la misma mecánica, cuesta 25.000. Un coche que todavía no está a la venta, están a la venta el Match y el Style. Con 116 caballos, el Style, estoy viendo a ver cuánta autonomía tiene este coche. Vamos a ver, el de 30.000 euros tiene una autonomía de 326 kilómetros. Bueno, ya he dicho que se le queda un poquito corto. Si vamos al de 226, espera un momento, que no está en venta. Este coche no está en venta. Vamos a ver. Tenemos 34.000 euros, 211 caballos, 447 kilómetros de autonomía. Ojo con este dato. Es un dato que lo mismo le cuadra, pero sabemos por experiencia y porque se cumple así, que si quiere viajar, evidentemente no va a tener esos 447 kilómetros de autonomía. Yo le quitaría un 20%. Con lo cual, un 20% de 447 son alrededor de 88, 89, 90 kilómetros menos, con lo cual se le va a quedar en 350. Con lo cual, que tenga eso, no es para este coche, para todos. Entonces, que los cálculos los haga quitándole a la autonomía alrededor de un 20%, y tendrá esa autonomía en carretera de la que va a poder disfrutar. Entonces, bueno, yo entiendo que por eso digo que se juntan una serie de características para hacer 300 kilómetros. Deberíamos tener esta autonomía, iríamos también un poco justos, pero bueno, habría que buscar una autonomía de alrededor de 500 kilómetros, y ya entiendo yo que el precio se va a ir, y tendremos que, seguramente, como él ha dicho, él decía de saltar un escalón e irse a un Polo eléctrico más caro. Yo digo incluso que debería de mirar la posibilidad de cambiar de modelo, porque este yo creo que se le va a quedar un poco justo para ese desplazamiento que decía que hacía 300 kilómetros, ¿no?, de desplazamiento.
0: Sí, que tenía viajes como son a los Pirineos, que hacía 340 kilómetros, luego traslados al pueblo, que son alrededor de 130,
1: muchas
0: salidas, que no hace pocas.
1: Pues 340, claro. tendría que yo entiendo que para ir tranquilo y no
0: apurado.
1: Ir apurado con que nos suba los latidos, pues debería cargar una vez. Bueno, esa es otra posibilidad, evidentemente, pero ya digo que este coche pues iría un poquito justo.
0: Bueno, pues
1: pero es un coche interesante, ¿eh?
0: Sí, oye, pues es verdad que para lo que necesita, que en este caso Carlos, le iría un poco justo, pero posiblemente para gente que pueda hacer bastantes menos kilómetros, posiblemente le pueda...
1: Sí, claro.
0: Ahí está.
1: Claro.
0: Así que bueno, desde aquí animamos también a Carlos a que nos diga algún modelo más, un poquito más de aguante, ¿no? Pues al final, sobre todo porque hace bastantes salidas a lo largo del año, vamos,
1: claro,
0: no muchas de decir, es una locura, pero hace suficientes como para que el coche necesite un poquito de bagaje, ¿no? Y un poquito de más fuerza. Sobre todo.
1: Tenemos muchos rivales, porque bueno, hay cantidad. Luego que sean rivales por precio también. Está el Renault 5. El Renault 5 todavía se queda con menor autonomía y cuesta prácticamente igual que el ID Polo. O sea, el ID Polo, la verdad es que es un coche que bueno, que no rompe esquemas, pero sí es un coche muy interesante dentro del mercado de su categoría, ¿no? Por estilo, por tecnología, por todo. Es un coche muy trabajado por Volkswagen, y yo creo que va a dar, está muy bien la relación calidad-precio, y yo creo que va a dar mucho que hablar en el futuro, ¿no? Y sobre todo porque esa tecnología, digamos, que se va a aplicar, se seguirá aplicando a otro tipo de modelos por encima, incluso por debajo de este coche, ¿no? Entonces, pero bueno, es una opción muy interesante y hay que tenerla en cuenta, pero con estas matizaciones que le estoy haciendo.
0: Pues apuntado a la cuestión que nos trasladaba Carlos, así que bueno, pues eso, le animamos a que siga mandándonos un poquito más en ese abanico de opciones que pueda buscar. Nos escribe Tomás también, Francis, que nos da la enhorabuena por el programa. Os pongo en situación. Mi mujer y yo queremos comprar un SUV hace unos 12.000 o 15.000 kilómetros al año, pero me parece importante que también hacemos un viaje anual de casi 600 kilómetros entre ida y después también la vuelta. Por lo tanto, ahí suma una buena pechada de kilómetros. Nos podemos gastar alrededor de unos 30.000, 35.000 euros, más o menos, y nos gustan los siguientes modelos. El Tucson híbrido, el BYD híbrido enchufable, un BYD eléctrico, no nos dice exactamente el modelo, y después también el RAV4 o el Cupra Terramar híbrido, que serían estos de segunda mano, por alrededor con unos 80.000 kilómetros. No sé cuál de ellos os parece una mejor opción, y sobre todo si alguno descartáis, o incluso, por ejemplo, de los BYD, si queréis añadir algún modelo específico.
1: ¿El primero que ha dicho?
0: El Tucson híbrido.
1: Híbrido. Hombre, yo, vamos a ver, el RAC 4 y el Terramar, 80.000 kilómetros, bueno, pues eso es una, ya digo, es la típica decisión personal de, bueno, me lo compro usado con unos cuantos kilómetros o me lo compro nuevo. Es una decisión muy personal. Yo, ya se sabe, pues lo he dicho aquí por activa o por pasiva, que a mí me gusta mucho los coches, me gustan más si llego, pues sacrificarme un poco y comprarme un coche nuevo que en un coche con 80.000 kilómetros. Que, bueno, eso es una opinión personal. O sea, yo iría a coches de segunda mano con menos kilómetros, pero ya entonces tenemos que el presupuesto se nos va. El BYD, bueno, pues a mí me parece que BYD en cualquiera de sus facetas, pues son coches que están dando muy buenos resultados, en el sentido de que tienen una relación precio-economía bastante interesante, tienen baterías que están dando buenos resultados y encima, sobre todo también, yo también hago hincapié en esto, que se están vendiendo a otras marcas, con lo cual significa que, bueno, que digamos que estas marcas cuando compran y cuando eso, pues también miran la calidad, porque lógicamente si metes en tu coche una batería de otro fabricante pues, y te da problemas, pues va también tu cara ahí en el tema de la fiabilidad y de tal, pues también la gente no le puede decir, no, es que la batería no es mía. Sí, la batería es tuya porque la has comprado y me tienes que dar todas las garantías con esa de esa batería, y si la batería te sale mal, es la marca la que tiene que responder, tu marca la que tiene que responder. Y bueno, ya digo que hay híbridos, pues también le podían dar la buenos resultados, ¿no? Es difícil, ya digo, yo me iría a, como ellos dicen, a un SUV de BYD, que puede ser eléctrico si le cuadra, y si no, un híbrido enchufable, con los matices que hay que hacerle a los híbridos enchufables. Son dos matices importantes, que cuando la batería se acaba te quedas con poca potencia, con poca o mucha potencia, depende del coche que elijas, pero eso también es una cosa que hay que tener en cuenta, que cuando nos dicen que nos da 200 y pico caballos, vale, pero luego cuando nos quedamos sin batería, pues estamos trabajando con un motor térmico que tiene esas características, ¿no? Las características que nos den de potencia y tal. Aunque la batería ayude, pero en un híbrido enchufable, pues lógicamente en un híbrido pues la batería no ayuda tanto. Y luego cuando tenemos, si nos vamos a un eléctrico convencional, pues bueno, ya sabemos lo que pasa, lo que hemos estado hablando antes con el otro vehículo. Yo la verdad es que ya digo, con un SUV de BYD a mí me parece que puede ser una opción interesante, lo mismo que Ebro, de los que se están vendiendo como churros, Ebro, y por lo que me llega a mí, pues están dando muy buenos resultados, lo mismo que Yaeco o Moda, que son los mismos coches. Entonces, bueno, pues ya digo, BYD pues podría ser una opción interesante si ellos encuentran en esta marca un coche que se adecue a su utilización, a sus necesidades.
0: Pues grandes cuestiones ahí que tiene, sobre todo esto al final, que es verdad que por decirlo muchas veces no pasa nada, sobre todo, pero bueno, que estas decisiones con kilometrajes ya bastante por encima, ¿no? De lo que se suele decir como cero, ¿no? Como puede ser esa cifra de los 80.000, que no es una cifra muy alta, pero bueno, tampoco es sí, que haya rodado solo dos días.
1: Exactamente.
0: Eso
1: exactamente.
0: Es. Al final esas decisiones, oye, son apuestas importantes. Sobre todo, oye, que al final que tienes dos grandes marcas, como puede ser RAV4, como puede ser Cupra Terramar, que es evidente que son dos buenos modelos, pero, pues oye, al final tienes esa apuesta que tienes que hacer.
1: Si se puede hacer un sacrificio económico y se puede, para rebajar los 80.000 kilómetros. Yo creo que si bajas a 40, a 50, pues bueno, tienes todavía un margen de utilización bastante, bastante amplio. Sobre todo en el Toyota RAV4, que ya sabemos que, bueno, que Toyota pues nos da fiabilidad, ¿no? Entonces, bueno, pues sí, lo mismo que Honda, lo mismo que Subaru, como digo siempre, como siempre repito, que están en las... siempre en la cabeza de todas las estadísticas que se hacen de averías. Entonces, bueno, pues ya digo, pero 80.000 kilómetros ya empiezan a ser enseguida. Claro, es que los kilómetros se hacen tan deprisa que en cuatro años ya estamos, o en tres años ya estamos con un coche con ciento y muchas mil kilómetros, y que lógicamente pues esos inconvenientes, sobre todo de mantenimiento, que nos puede dar, porque los discos se pueden ir, habrá que cambiar pastillas, bueno, una serie de elementos del vehículo que lógicamente nos va a atacar que pagar a nosotros.
0: Cada vez recorremos más en menos tiempo, y eso es así. Al final, bueno, pues sí. Oye, que es normal, que tenemos que... Para eso tenemos el coche, hay que disfrutarlo, está claro. Más cuestiones, Francis. Mira, nos escribe Alberto, que nos dice: enhorabuena a los dos por el programa, que nos entretiene un montón todos los sábados y nos hace aprender y cuestionar cosas con que nos bombardean en publicidad por muchos otros sitios. Así que, oye, pues os agradecemos también estos mensajes de que, aparte de entretener, que al final es un servicio que tenemos que dar, que aprendáis del bueno de Francis, sobre todo, que al final es quien nos trae aquí todas las lecciones para ponerlas encima de la mesa. Nos dice Alberto: os escribo porque estoy ayudando a un buen amigo a elegir coche y ya estamos en la final y dudamos entre dos coches de gasolina. Los dos coches son los siguientes. El primero, el Seat León 1.5, el TSI, de 115 caballos, DSG, el FR Special Edition. Y por otra parte, el Toyota Corolla Hatchback, el portón de 5 puertas, híbrido 140H y inacabado también GR Sport. Los dos serían nuevos y los dos tienen etiqueta eco, pero la hibridación de Seat es micro. Casi no afecta a reducir el consumo y la de Toyota es la conocida de la marca, completa y que sí se nota. El León, estéticamente, le gusta más a mi amigo, pero tenemos la duda por la fiabilidad y por el consumo. El Toyota, por pruebas reales, tiene un consumo de unos 5,5 litros por cada 100, combinado tanto en ciudad como en autopista a velocidades normales. En cambio, el Seat se va a unos 6,5, unos 7 litros en unas condiciones bastante similares. La previsión que tiene que hacer es de alrededor unos 10.000 kilómetros al año. En cuanto a fiabilidad, el Toyota, al no tener embrague, alternador, cadena, etcétera, prácticamente, salvo mala suerte, no hay que romper nada. Mientras que en el Seat he leído problemas en cuanto a los tirones con el DSG, con cambios de embrague, aceite de la caja de cambios, aunque ellos dicen que es sin mantenimiento, o problemas incluso de electrónica. El precio del Seat sale por unos 24.800 euros y, por su parte, el Toyota por unos 26.500. Son 2.000 euros de diferencia y, en cuanto a equipamiento, prácticamente igual, muy completo, salvo que el Toyota no tiene el detector de ángulo muerto en el retrovisor y el Seat León sí que lo lleva. En cuanto a pantallas, control de crucero adaptativo, climatizador, etcétera, los dos tienen todo. ¿Cuál me recomendáis entre estos dos que, teniendo en cuenta la diferencia de precio, estética, acabados, fiabilidad, consumos, al final nos vamos a tener que decidir en esta final entre el Seat León o el Toyota Corolla Hatchback?
1: Bueno, vamos a ver, yo no quiero en esto que parezca que tiro...
0: ¿Para casa?
1: Claro, vamos, tiro para casa, o sea, yo me lo he comprado, pero con esto no quiere decir que nada, ¿no? O sea, que te quiero decir, yo me lo he comprado porque he llegado a ese coche por fiabilidad, por relación precio, por un montón de cosas, ¿no? También digo que el 140 caballos se ha quedado un poquito escaso, y también puedo añadir que he hecho estos dos viajes que he hecho, uno para ir hace un mes y otro para volver, he hecho 1.200 kilómetros. A mí me gusta mucho ir jugando con el ordenador de a bordo, ver cuánto voy gastando. No he venido espero que no me oiga la DGT, he venido un poquito ligero, he venido a un límite de velocidad que me van a quitar dinero, pero no me van a quitar puntos, cada cual que haga su composición, y he conseguido, y luego también 200 kilómetros donde he estado moviéndome, y he conseguido un consumo de ordenador de 5,7 litros. Es decir, un poquito más que el homologado, pero he venido un poquito más que a un crucero, un pelín más rápido que el homologado. No he tenido ninguna incidencia de lluvia, de viento, de nada. Ha sido un viaje, calor sí, eso sí, calor sobre todo para ir, pero el coche, ya digo que me ha gastado de ordenador esos 1.200 y pico kilómetros, 5,7 litros. Luego tiene la ventaja de que es un coche técnicamente más avanzado que el Seat León. Ya le estoy recomendando. Ahora mismo están presentando han cambiado ligeramente la gama, han cambiado el tema de acabados. Entonces, bueno, pues le sale por 2.000 euros más que el TSI, pero es que no tiene nada que ver en el sentido de que tecnológicamente el León TSI es un coche con un sistema de hibridación ligera, que eso pues gasta bastante más que este con 115 caballos. Este son 140, pero bueno, yo insisto, si pudiera hacer el esfuerzo económico de subirle un poquito el precio al Toyota y comprarme el 200 caballos, pues que voy a ver cuánto cuesta. Insisto, estos precios yo no sé si serán porque la marca acaba de sacar una nueva gama, acaba de anunciarlo hace muy poquito tiempo. Estaba pensando en buscar a ver cuándo dan los precios, ¿no? Pero claro, el coche con 200 caballos se va a 30.000 euros. Yo creo que es un poquito más. Lo que pasa que estamos hablando del Touring Sport Hybrid Style, el básico. Y vamos a ver por cuánto sale, porque también después de la marca sitúa, cambia un poquito el modelo. Y que ha sido cuestión de acabar las uniones entre motores y acabados, ¿no? Pero lógicamente aquí no sé si estará incluido un descuento. Bueno, yo les recomendaría que fuera a ver otra vez el Toyota Corolla porque hay un nuevo producto. A lo mejor le interesaba comprar uno del producto antiguo si lo tienen en stock y le sale más barato. Bueno, también es verdad que eso se podría mirar, ¿no? Pero bueno, yo entiendo que ya digo, que para mí el Corolla pues no me ha dado ningún problema en todo el tiempo que lo tengo. Va bien el coche, no tiene ningún problema, ya digo, le estoy sacando ese consumo, que no es tampoco el que da la marca, que luego en ciudad dice que gasta 4 litros y medio, 4 litros, y no, eso yo en ese sentido tampoco me lo creo, pero bueno. Insisto, que vaya otra vez a ver el Corolla, que hable de la nueva gama que va a presentarse en cuestión de acabados y equipamientos, y que le adelanten, si puede, que le adelanten el precio para ver si entra dentro de sus cálculos. Ojo, el León es un gran coche, a todos los niveles. Esa motorización es una motorización excelente. El cambio de SG, bueno, ya lo ha dicho él, que da algunos problemas, pero bueno, luego funciona muy bien. El FR, el acabado FR, pues Seat sabe hacer los coches deportivos que sean verdaderamente placenteros, en el sentido de que, bueno, te trasladan muchas sensaciones y es muy agradable el conducirlos, ¿no? Quizá en ese sentido lo que es bastidor y lo que es coche sea un poquito superior o un poquito bastante superior al Corolla, pero en general estamos hablando de un coche que yo no le sitúo como híbrido y le van a quitar la etiqueta eco en poco tiempo, y el Corolla pues es un coche que tiene un eco con todas las de la ley y que es un híbrido de bastante nivel, ¿no? Entonces, bueno, pues yo directamente, después de esta parrafada, pues me decantaría por el Toyota, pero hay que ver cómo está actualmente, qué son los cambios de gama y si alguna cosa me interesa más.
0: Pues no tenía ninguna duda de que podíamos salir por esa parte, sobre todo pues, okay, al final.
1: Y yo estuve pensando en el León, pero en la época en la que yo le compré, es que era más caro, es que Kia... Ahora ya no creo, ahora ya, bueno, pues, como todo ha subido muchísimo, ¿no? Pero yo me acuerdo que estuve viendo incluso Kia, el Kia Ceed familiar y tal, y es que me salían más caros, con menos de todo. Entonces, bueno, tanto Kia, Focus y el León, que a mí el Focus y León sobre todo eran unos coches, me intentaba ir a Kia por precio, y Focus y León, a mí me parecían dos coches, bueno, pues muy parecidos, y la verdad es que me gusta muchísimo. Ford, yo he tenido Ford y tengo Ford todavía, y a mí me parecen una marca a tener muy en cuenta, por desgracia el mercado es como es, pero ahora mismo me decanté por ese porque la relación calidad, tecnología y precio era mucho mejor que el resto.
0: Pues ese Toyota Corolla, que queda recomendado un poquito por encima de ese Seat León, 2.000 euros, que nos decía sí. Alberto de diferencia... Pues que al final, bueno, pues que merece la pena hacer esa inversión, por lo menos desde nuestro punto de vista. Así que, bueno, pues por aquí cerramos el apartado de mensajes. E invitamos, como siempre, a todo el mundo a que nos siga escribiendo en ese correo que tenemos habilitado, que es marcacoches@radiomarca.com. Así que, Francis, que nos queda un poquito menos de 10 minutitos, más o menos, cerramos por donde quieras.
1: Bueno, voy a hablar de un coche. Hemos hablado al principio de un oyente cuando el primer mensaje que tenía una Skoda.
0: Sí.
1: Skoda sigue completando la gama. Ya digo que, bueno, cuando hablamos de Seat y de Skoda, a mí me da mucha pena, porque Seat yo entiendo que podía haber sido una marca parecida a Skoda, pero bueno, se ha apostado por Skoda desde Volkswagen, y la verdad es que no les está yendo mal, pero claro, parte de la base de que han sido ellos los que primero hacen el esfuerzo y luego el mercado pues les da la razón. El Skoda Peak es un nuevo monovolumen, es un coche totalmente eléctrico. No se lo quiero recomendar a la persona que nos dijo lo del tema de que tenían un Skoda y quería comprarse un coche eléctrico, porque es un coche pues, bastante más caro, ¿no? Es un coche que mide 4,87 metros de longitud, bajo mi punto de vista demasiado grande, pero bueno, el mercado si lo acepta, pues ahí vamos. Con 5 o 7 plazas, es decir, es un sustituto claro de un monovolumen antiguo. Se ofrece en España en dos versiones, el Peak 90 y el Peak 90X. La primera es con un único motor en el eje delantero, eléctrico, como hemos dicho, mientras que el Skoda Peak dispone de tracción total, el Peak X dispone de tracción total. El 90 tiene 286 caballos y el tracción total 299. Con la batería de mayor capacidad, el Peak alcanza los 640 kilómetros de autonomía. Seguimos pensando que para comprarte un coche con autonomía ya es suficiente, pues tienes que irte a modelos de gran precio, ¿no? En el Skoda de mayor tamaño que se va a ofrecer, con un maletero de 935 litros si llevamos 5 plazas hasta el techo, y la configuración, como ya he dicho, de 5 asientos, y de 299 lleva 7 plazas. Su interior es un interior pues como todos los coches eléctricos, muy tecnológico. Se ofrece con 5 ambientes diferentes de interior para los que queramos coches más deportivos o coches más tecnológicos, o incluso coches más lujosos, y cambia, por supuesto, los tejidos de la suspensión, de la tapicería, perdón, los tejidos de tapizados de asientos, y también la iluminación ambiental, que ahora se lleva mucho, que llevemos unas iluminaciones ambientales pues de primer nivel a base de LED con colores, y bueno, que podamos incluso elegir el tono. Puede disponer incluso también de un techo panorámico electrocromático, es decir, de estos que cuando damos un botón se quedan más opacos, y como sistema de seguridad pues cuenta con 10 airbags, un paquete opcional Assist, que lleva un sistema de aparcamiento automático con función remota, que podemos aparcarlo desde nuestro mando a distancia, y en fin. Pero claro, cuando llegamos son muchas cosas muy bonitas, muy interesantes, muy, muy atractivas, pero cuando llegamos a los precios, pues bueno, estemos hablando de que el Peak más básico arranca en los 50.000 euros, 50.000 y pico, muy poquito, y el más caro llega a los 58.000 euros con los acabados Selection y Sportline. A mí me parece mucho dinero, pero la verdad es que si buscamos

0: a otras marcas con más enjundia desde el momento de cuando hablamos en el sentido de acabados, de premium, de bueno. Entonces, bueno, a mí me parece que ya digo que la marca ha lanzado este coche y, bueno, yo lógicamente no soy de coches tan grandes, pero tampoco tengo unas necesidades muy grandes. Evidentemente entiendo que si estamos hablando de una familia con que quiera utilizar, aprovechar esas siete plazas, pues bueno, tendrá que tener un coche de este pelo, ¿no? Entonces, bueno, a mí me parece que ya digo que me parece un coche muy interesante y que, bueno, que es eléctrico con una gran autonomía y que, bueno, que puede permitir a una familia con cinco hijos, por ejemplo, pues moverse sin demasiados problemas. Eso sí, sin equipaje, porque le tendremos que poner una vaca y un cofre arriba para poder llevar el equipaje, porque evidentemente cuando llevamos siete plazas atrás el maletero se nos queda bastante limitado.
1: Hombre, ese es al final, bueno, a ver, es verdad que no es la gran mayoría, ¿no? Yo creo que tampoco eso es la mayoría de las situaciones familiares las que se dan. Evidentemente cada uno tendrá la suya, como es lógico y evidente. Pero bueno, que yo creo que, por otra parte, bastante completo este Skoda Pike del que hablábamos también al inicio por otra pregunta del...
0: Y con cinco plazas llevamos 900 litros hasta arriba, claro. O sea, con lo cual tenemos un
1: espacio
0: coche...
1: de sobra.
0: Espacio de sobra para viajar, y estoy seguro que nos vamos a mover y vamos a viajar con un montón de tranquilidad y confort de marcha.
1: Que es al final un poco lo que se busca, evidentemente, a la hora de viajar, de poder estar con ese... espacio, con ese hueco de sobra que nos pueda dar la tranquilidad a la hora de
0: además,
1: que evidentemente el coche, si lo ve la gente, quien no lo haya visto, es un coche que ya de imagen es bastante amplio. Sí.
0: Y sobre todo que tiene 646, que bueno, le podemos restar 100 kilómetros o 120 kilómetros para quitarle ese 20% y todavía nos quedamos con 500 y pico kilómetros que nos va a permitir llegar a muchos sitios en nuestro país y hacer viajes de 500 kilómetros y de vuelta, de 500 kilómetros de ida, con bastante tranquilidad, digamos, de espíritu, ¿no?
1: Pues mira, así a ojo, casi la mitad del país lo puedes recorrer sin ningún tipo de problema. No somos el país más largo, ni mucho menos. Pero la mitad de ahí lo podemos hacer si
0: salimos desde el centro, ¿eh? En ese sentido, no quiero ser centralista, porque si vivimos en Coruña ya es difícil llegar al Mediterráneo, ¿eh?
1: No. Si salimos desde Coruña, llegamos a Valladolid. Nos quedamos ahí. Ahí ya tenemos que hacer la parada mínimo.
0: Hay que tener eso en cuenta cuando hablamos de los coches, porque no totalmente, no podemos vivir en un sitio como Madrid en el sentido de que estamos a poca distancia o a distancia relativamente asumible del resto de España, pero si vivimos en Huelva o en Barcelona, pues ya tenemos España, el resto de España la tenemos un poco más lejos.
1: Sí, totalmente. Ahí está más complicado, eso es verdad.
0: Exactamente.
1: Pero bueno, pues oye, este es Skoda Pike que hablábamos y con este que es el que vamos a cerrar en este sábado, en el que creo que ha quedado buen programa, ¿eh? Buen programa para todo el mundo para cerrar este mes de septiembre. Ya lo hemos dicho, que lo recordábamos al inicio del mismo, que a partir de este próximo día 1, si no me equivoco que es jueves, pues aquí que tendremos ya que también estar actualizados con esas nuevas normas, con esas nuevas cositas que hemos ido comentando. Así que a quien ya se le haya olvidado lo que hemos comentado hace 40 minutos más o menos, que le dé un poquito al, como hacíamos antes, ¿no? Al rebobinar, Francis, y a darle a escuchar otra vez. Así que, Francis, que nos escuchamos la semana que viene.
0: Venga, un placer hablar con
1: que
0: vosotros.
1: Que tengas buena semana, que es al final lo que queremos para todos. Que cojáis el coche, que lo disfrutéis y que os mováis, por supuesto. Y cómo no, si lo podéis hacer junto a Marca Coches y junto a Radio Marca, mejor. Que nos escuchamos la semana que viene, madrugando, como siempre. Y donde siempre. ¡Chao!

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1: Buenos y deportivos días tengan, amigos y amigas oyentes de Radio Marca, la radio del deporte. Iniciamos aquí nuestro fin de semana Al Límite para hablar de deporte, para hablar de práctica deportiva, en definitiva, animarles no solo a seguir la actualidad del deporte, sino también a ser deportistas en activo, aunque solo se muevan, que con el movimiento es suficiente. Y la salud está muy influenciada por la actividad física, y al final todo ello deriva en algo tan importante como la calidad de vida. Estamos con Iñaki Serrano en la parte técnica, coordinación, producción y tertulia de fútbol, Xavi Vergara. Habitualmente empezamos nuestro programa de sábado con la mini tertulia de fútbol, profesor López Nombela, pero hoy vamos a hacer una excepción porque desde el pasado miércoles día 23 y hasta el próximo miércoles día 30 de septiembre se está celebrando a nivel europeo y por tanto también aquí en España la undécima edición de la Semana Europea del Deporte, coordinada por el Consejo Superior de Deporte y con diversos eventos, sobre todo este fin de semana. Y uno de ellos, muy especial, en la localidad madrileña de Torrejón de Ardoz, donde se ha situado la sede central a nivel nacional. Cada año hay una localidad que es, como digo, la sede principal. Actividades y exhibiciones de todo tipo que se van a desarrollar en el Parque Europa. Y para hablar de ello, pues quién mejor que el propio alcalde de la localidad de Torrejón de Ardoz, que además es el presidente de la Comisión de Deportes de la Federación Española de Municipios y Provincias. Alejandro Navarro, ¿qué tal? Buenos días.
2: Fernando, muy buenos días.
1: Pues un sábado que se presenta como muy movidito, ¿no?
2: Un sábado de muchísima actividad en Torrejón de Ardoz. La verdad que estamos encantados de ser esa sede central de la Semana Europea del Deporte en un lugar donde no podía ser mejor ubicación, ¿no? Que es nuestro Parque Europa de Torrejón de Ardoz.
1: Un Parque Europa con unos espacios impresionantes y que va a estar repleto, por supuesto, que de gente de Torrejón, pero de muchas actividades que puedan practicar, ¿no?
2: Sí, al final tenemos muchísimas actividades para que todo el mundo pues pueda participar de deportes que habitualmente quizá no son los que practican, ¿no? Y oye, son actividades gratuitas para que todo el mundo se pueda acercar y disfrutar, como decías, de un magnífico espacio como es nuestro Parque de Europa, que tiene acceso completamente gratuito, donde vas a poder estar al lado de las réplicas a tamaño real de grandes monumentos que tenemos de todo nuestro continente, y la verdad que va a ser un fin de semana en el que, si el calor nos lo permite, lo vamos a disfrutar mucho.
1: Imagino que al ser la sede central de la Semana Europea habrá también diversas personalidades del ámbito deportivo, ¿no?
2: Sí, la verdad que sí, que van a pasar por aquí muchas personalidades y hemos tenido la suerte también justo el jueves de celebrar nuestra gala del deporte, a la que damos las gracias a Radio Marca una vez más por estar allí patrocinándola en vuestro 25 aniversario, en la que tuvimos pues a muchos deportistas de Torrejón, a los grandes referentes, acompañados de muchas promesas que están ahí, pero también se acercaron pues gente de todo tipo, es decir, deportistas de élite que estuvieron haciéndonos disfrutar en una gala que estuvo muy, muy entretenida y fue muy bonita, la verdad.
1: Hay mucha actividad, mucha afición al deporte en Torrejón de Ardoz, y ahora con un alcalde deportista y sobre todo presidente, como decía, de la Comisión de Deportes de la Federación Española de Municipios, pues tanto más. Bueno, de hecho también alguien tan importante como JJ Hombrados, que lo ha sido absolutamente todo en el mundo del atletismo, del balonmano, está ahí incorporado también en el Ayuntamiento de Torrejón como director general de instalaciones deportivas, ¿no?
2: Sí, la verdad es que tenemos un magnífico equipo humano en la Concejalía de Deportes y oye, poder tener a deportistas que han vivido el deporte en todas las etapas de su vida, ¿no? Y han llegado hasta la élite, yo creo que también nos ayuda, ¿no? A tener esa visión de pues desde la gente que se acerca por primera vez al deporte, porque también es uno de los objetivos que tenemos, ¿no? Que todos estemos un poquito más activos, hasta tratar de llegar pues a las máximas cotas de nuestro deporte en nuestro país o a nivel internacional. Entonces, yo creo que tener a grandes referentes que puedan ser los que den visibilidad a nuestro deporte, pues nos ha ayudado también muchísimo.
1: Bueno, y hablaba de la Federación Española de Municipios y Provincias, que me consta que está integrada también en esta Semana Europea del Deporte, y que me imagino que prácticamente en todas las comunidades de nuestra geografía española, no en todos los municipios, porque eso sería ideal, pero complicado, pues esta semana y sobre todo este fin de semana, pues va a haber bastante actividad deportiva, ¿no?
2: Eso sin duda, pero de verdad, Fernando, que te sorprendería, porque hasta los municipios más pequeñitos se suelen sumar a este tipo de actividades con todo tipo, porque yo creo que al final el hecho de que sean municipios más pequeños, que no tengan los recursos de una gran ciudad, como en este caso puede ser Torrejón de Ardoz, pero también tienen esas ganas, ese ímpetu por hacer que sus ciudadanos pues sean lo más activos posible, ¿no? Entonces, desde aquí, pues tirarle un capote a todas esas ciudades, a todos los municipios grandes o pequeños de España que apuestan por el deporte como una forma de vida y que creo que están trabajándolo de una manera absolutamente espectacular.
1: El año pasado hubo cerca de 600.000 participantes en la Semana Europea del Deporte, y según datos del Consejo Superior de Deportes se espera que haya récord en esta edición. Yo diría que eso pues es muy buena noticia, y para la Comisión de Deportes de la FEM todavía más.
2: Sin duda, es alentador, ¿no? Ver cómo más municipios se van sumando, que tengamos más actividades y que todo el mundo entendamos que el deporte es salud, que ya es una cosa que no podemos desligar una de la otra, que el deporte se ha convertido en ese primer recurso que tenemos que utilizar todos antes de acudir al médico, sino que es movernos, estar activos para tratar de cuidar nuestro cuerpo y estar lo mejor posible para afrontar nuestras vidas.
1: Alejandro Navarro, alcalde de Torrejón de Ardoz, ¿a qué hora se abren, se inician las actividades en el Parque Europa?
2: Pues comenzaremos esta tarde en torno a las 5. Estaremos preparando toda la mañana todo, a las 5 de la tarde. Por eso te decía que si el calor nos deja, pues puede ser un poco lo más complicado, y se van a alargar pues casi hasta última hora del día, donde finalizaremos con nuestra fuente cibernética y en Parque Europa, uh-huh, donde también pues pondremos unas imágenes especiales, ¿no?, con motivo de esta Semana Europea del Deporte. Así que animamos a todo el mundo a que vengan, porque son actividades gratuitas en las que todo el mundo está invitado.
1: Pues ya saben, amigas, amigos oyentes de cualquier parte de España, sobre todo de Madrid, que están invitados a esta tarde a la jornada central de la Semana Europea del Deporte. Pues Alejandro Navarro, muchísimas gracias por tu presencia una vez más, y seguro que no será la última aquí en Al Límite en Radio Marca, y que disfrutéis de esa jornada de tarde que va a ser espectacular sin duda alguna. Un fuerte abrazo y felicidades.
2: Otro a vosotros, gracias, Fernando.
1: Bueno, pues vamos a seguir adelante, y ahora sí, ahora vamos a lo habitual, vamos a nuestra mini tertulia de fútbol, profesor López Nombela, y la comunicación tiene que ser obligada con Pedro Calvo. Pedro, ¿qué tal? Buenos días.
3: Muy buenos días.
1: Aquí en el estudio tenemos también, ya está entrando, a Xavi Vergara. Hola Xavi, ¿qué tal?
4: ¿Qué tal? Muy buenos días.
1: Y no tenemos este fin de semana a Gerardo Cebrián. Aclaro, hay rumores, no va a estar hoy, no va a estar mañana. No tiene nada que ver con su enfado con los árbitros del partido Atlético y Real Madrid, ni con los árbitros en general y su Real Madrid. Simplemente motivos familiares que le impiden poder estar esta semana, pero casi con absoluta seguridad que volverá de nuevo el próximo sábado al límite a Radio Marca. Bueno, mañana domingo también. ¿Cómo?
3: ¿Hablará de fútbol?
1: Yo espero que sí. Hombre, ha insinuado nuestro chat que no sabe, que siempre es lo mismo, que los árbitros, que si patatín, patatón. Yo creo que al final, entre todos, le vamos a animar y le vamos a convencer.
3: Escucha, Fernando, no está mal que los madridistas ya por primera vez empiezan a sentir en sus carnes todo lo que han hecho ellos durante mucho tiempo.
1: No seas malo, Pedro, no seas malo. Nada, hablemos de presente y no de pasado.
3: Bueno, ya, pero lo han estado...
4: El presente nunca se explica sin un pasado.
1: Bueno.
3: Y los demás éramos los llorones.
1: O sea, bueno, mañana damos un repasillo a la Liga, a los árbitros y al Real Madrid. Porque hoy, si no os importa, prefiero hablar de los partidos de selecciones nacionales y de la Nations League, que es donde va a participar España en esta nueva edición. Y antes de ir adelante, con el partido que hoy va a jugar España en Inglaterra, frente a Inglaterra, 9:45 de la tarde-noche. Bueno, este partido es amistoso, ¿no, Pedro? No es de la competición, ¿no? ¿O sí?
3: No, es de competición.
1: De competición.
3: España está en el grupo de Inglaterra, Croacia y Chequia.
1: Vale, entonces España va a jugar... Es que yo ya, sinceramente, Pedro, ya me pierdo. Ya hay tantas competiciones.
3: Ya, continuamente... realmente partidos amistosos, Fernando, solamente
1: vale.
3: Suele haber en marzo.
1: Pues de competición. Inglaterra, bueno, este es el grupo A, ¿no? De los sí. Que van a disputar el título final. Inglaterra, España este sábado, martes España, Croacia, 9:45. El sábado día 3, el próximo, España, Chequia a las 9:45. Y luego Croacia, España, martes día 6 de octubre, 9:45 también. Vale, pues venga, vamos a comenzar a hablar, por tanto, de ese partido entre Inglaterra y España. Bueno, Pedro, digamos que España... Empieza a lo grande y ante un rival muy fuerte. No olvidemos que cayó en la prórroga frente a Argentina, que fue finalista. Es un equipo que a buen seguro que está con la revancha de la Eurocopa que perdió frente a España y que quiere demostrar que sigue estando ahí arriba, muy arriba, y eliminar esa racha de partido invicta, ese récord que tiene España de partidos invicta, ¿no? Ganar a España después de... ¿Cuántos partidos llevamos?
3: Creo que 39.
4: Sí, este sería el partido número 40.
1: Pues y quitarle a España la imbatibilidad, yo creo que es un aliciente añadido al de la victoria, ¿no, Pedro?
3: Sí, aparte es una selección que viene haciendo las cosas muy bien desde hace ya 4 años, desde el 21, desde su Eurocopa, que perdió en la final con Italia, luego pierde con nosotros en la Eurocopa del 24 en la final, llega a semifinales del Campeonato del Mundo, que creo que hubieran llegado a la final perfectamente. Ahí yo entiendo que...
1: Si no llega a ser por el entrenador que sacó a 6 defensas, puso al final.
3: No, es que se echa para atrás. Entonces, sí. Una selección como argentina se echa para atrás.
1: No puedes darle esa ventaja. Para nada.
3: Una selección en crecimiento, ya un crecimiento exponencial muy grande, con un nivel muy, muy semejante al nuestro. Lo que pasa es que son jugadores diferentes, pero a nivel técnico es una selección muy, muy, muy de nivel nuestro. Y yo ahora mismo creo que está por encima de Francia, aunque me tildáis de loco, está por encima
4: Es bastante coherente, ¿eh?
1: Le ganó a Francia para el tercer y cuarto puesto en el Mundial.
3: Ya, pero bueno, ahí la gente te puede decir que ya es un partido descafeinado, que Francia nos puso, que tal. Pero bueno, al final yo hablo de tiempo y es la selección ahora mismo más cercana a la española. Y es una selección que perfectamente nos puede ganar por juego y por todo el talento que tiene. Uh-huh. Aunque pienso que no, y creo que va a ser un 0-3, pero...
1: ¿Crees?
3: Bueno, pero sí que es verdad que...
1: Yo no lo tengo tan claro, ¿eh? Pero bueno, a ver.
3: Yo sí.
4: Es que la tarea pendiente que tiene Inglaterra es reforzarse también un poco, como ya veníamos comentando en el Mundial, bien analizado Pedro aquí, el hecho de mantenerse unida, como mantener el bloque durante varias fases del partido y sobre todo cuando va perdiendo, que eso también es un debe que tiene que tener y no dejarse caer por las individualidades, que ojo, como bien ha destacado Pedro, son muy buenas. España siempre mantiene el bloque y hace fuerte a sus jugadores a través de esa misma unión, caso que Inglaterra pues está creciendo en ello, creo que es una tarea que lo está haciendo muy bien, no ha llegado a desarrollarla al completo y por eso yo creo que España en este partido puede llegar incluso a ser parcialmente favorita.
1: Sí, efectivamente yo diría que a nivel de jugadores de nivel, Inglaterra está muy cerca de España, lo que pasa es que España colectivamente, Pedro, es un equipo que se mostró frente a Inglaterra en la final de la última Eurocopa superior y se ha mostrado también durante este Mundial. Yo creo, no lo sé, es una impresión que Inglaterra, con los jugadores que tiene que empezar a ser una selección más dominadora, una selección que juegue a decir, oye, yo soy uno de los 3 mejores o 4 del mundo y voy a ir claramente a ganar partidos.
3: Eso es, yo creo que ese es el análisis. Nosotros venimos ya con una estructura desde la base muy, muy marcada, o sea, nosotros somos muy identificables, aunque luego hemos tenido variaciones desde el 2010 ahora hemos tenido variaciones, somos más verticales. A recordar el Mundial de Qatar, que éramos el parabrisas, ¿no? Nos llamaban el parabrisas porque no éramos profundos. Ahora somos más profundos, más verticales, tenemos más por fuera. Al final nosotros somos muy identificables. Ellos están intentando serlo. El problema es que ellos tienen un fútbol que en sus ligas es un fútbol más directo, el box-to-box este que llaman ellos, más físico, más de ir a segunda jugada, y eso es muy complicado luego a la hora de tú manejar el control de un partido. Porque al final España ha demostrado que sin ser la mejor selección a nivel de jugadores emblemáticos, con su juego ha manejado todos los partidos, en función del partido, de una manera o de otra, pero ha manejado todos los partidos. Entonces, ellos, yo les he visto todo el campeonato, recordáis, y yo he sido muy crítico con Inglaterra en el Mundial. ¿Por qué? Porque creía que podían dar mucho más de sí y han estado en los partidos muchas veces contra las cuerdas, han sacado los partidos al final, con situaciones individuales, y es un equipo que podría jugar, como bien dices, perfectamente como España, a tener la pelota, a ser dominante, a someterte, a entrar por fuera, a entrar por dentro.
1: Sí, porque además físicamente la mayoría de los jugadores son impresionantes.
3: Claro, no, de hecho te digo que para mí son más fuertes que nosotros físicamente. Lo que pasa es que, claro, al final nosotros con el balón a cualquier equipo físico lo matamos, porque o te presionan de una manera tan brutal y te cierran todos los espacios, o al final nosotros con nuestra salida, cuando te hacen esa presión alta y salimos, luego ya te matan, luego ya no vuelven. Entonces,
1: Pedro, ¿qué equipo esperas tú, qué alineación esperas tú de Luis de la Fuente? Quizá prioridad para los campeones del mundo, me refiero a los titulares.
3: Conociendo a Luis, seguro. O sea, él no va a...
1: Una especie de homenaje, ¿no?
3: No, ya no son homenajes, sino es que su idea, su idiosincrasia es esa. O sea,
1: bueno, con alguna ausencia, Pedro Porro, que está lesionado.
3: Ah, bueno, claro, pero estamos hablando de que si no hay ninguna lesión y no hay nada, él va a dar la oportunidad a los... No a los suyos, ¿vale? No vamos a decir los suyos, porque para él son todos.
1: Todos,
3: los suyos,
1: sí.
3: ¿Vale? Pero sí que es verdad que va a mantener ese bloque que ha mantenido. Luego puede haber algún de este, pues seguramente, pero porque por ejemplo Fermín, que era muy de los suyos en la fase antes del Mundial, se lesiona y Fermín ahora hemos visto todos cómo está, pero yo no me atrevo de que Fermín vaya a jugar al inicio. Yo creo que jugará a Dani Olmo, jugará a Rodri, jugará a Fabián, jugará un poco con
4: lo que ya sabemos.
1: ¿Lateral derecho Pubil?
3: No, es muy posible que meta a Eric.
1: A Eric.
3: Sí. Porque Eric además lo ha hecho en el Barcelona.
1: Sí, lo ha hecho en el Barcelona muy bien y se compenetraba muy bien con la
3: mina. Y además entiende muy bien a Lamine Yamal en banda también. Que es muy posible que juegue Eric.
1: Bueno, ¿y de Inglaterra qué esperas? ¿Hay alguna baja importante, Xavi?
4: A priori no, las bajas...
3: Bueno,
4: Rice. Sí, obviamente, de Declan Rice. Pasa que simplemente en el centro del campo de Inglaterra lo que más vamos a destacar es obviamente Jude Bellingham, que ha mejorado igual su nivel con respecto al final de la temporada pasada y se encuentra un poco mejor. Harry Kane, que sigue en su dinámica goleadora habitual, no nada nuevo, nada de sorprender Harry Kane. De hecho, el propio Tuchel esta semana mencionaba que él le preguntaban quién veía favorito en el Balón de Oro y él decía que si por él fuera se lo daba Harry Kane.
1: Ya.
4: Entonces yo creo que al final lo vamos a esperar la Inglaterra que sabemos todos, que te va a generar peligro obviamente a nivel ofensivo, que como bien hemos comentado antes, pero España le puede hacer mucho daño.
1: De las otras dos selecciones, Croacia y Chequia, Pedro, Croacia no está en el mejor momento ni mucho menos, y Chequia es una selección buena, pero es una selección de segundo nivel. No es un equipo de los que aspire nunca a ganar ningún título, ningún torneo, ¿no?
3: Ahí hay un hándicap, ¿vale? Es verdad lo que estás diciendo, lo reafirmo todo,
1: ¿sí?
3: ¿Vale? Croacia es verdad que no es que sea mala selección, pero es una selección ya muy veterana,
1: agotada. Sí.
3: Es una selección complicada siempre va a ser una selección complicada de jugar, pero es una selección ganable. Y Chequia, pues lo mismo. ¿Cuál es para mí el problema de Chequia? Para mí el problema de Chequia es que tiene un seleccionador muy bueno, que es Santi Denia, que se ha criado a los pechos de Luis de la Fuente, y un segundo entrenador, que ha sido el segundo entrenador de Luis de la Fuente, que es Pablo Amo, que es otro crack y es un seleccionador brutal también. O sea, se han juntado ahí un cuerpo técnico español.
1: Digamos que nos conocen al dedillo.
3: Vamos, o sea, nos van a plantear un partido tácticamente. Vamos, ojalá me dejen mal y España gane 5-0, Pero no, tanto Pablo...
1: Van a ir a anularnos.
3: Tácticamente claro. De lo mejor que hay en el mundo ahora mismo, a nivel táctico y de análisis.
1: Oye, ¿cómo fue que Pablo Amos se fue, dejó a De La Fuente y está con Santidenia?
3: Bueno, porque le salió una oferta muy importante de Arabia con mucho dinero. Y claro, a nivel de selecciones y sobre todo en España, y en ese momento ellos...
1: Y no luego perdió el sitio aquí en España, ¿no?
3: Claro, vamos a ver, él gana la Eurocopa con la selección, efectivamente cobra unas buenas primas y tal, pero claro, el sueldo de la selección no es el sueldo que le ofrecieron en el equipo catarí, entonces
1: claro.
3: Al final, ten en cuenta que es gente humilde, que no es gente que viene, él ha sido jugador de fútbol, por supuesto, sí. Y tal, pero que no es Zidane, ni pues, lo que
1: sí,
3: le ha pasado
1: que no tiene la vida asegurada hasta el último día.
3: Se fue para allá, Santi también, recordáis que Santi estaba en la sub-21, también les hay una oferta allí, de hecho han sido rivales allí en la liga y ahora estaban los dos sin equipo, a Santi le salió este tema y Santi se acordó de él porque le conoce,
1: claro.
3: Porque digo de verdad que no es por tirarle flores a Pablo, pero es que es muy bueno, entonces ha decidido llevárselo al proyecto de Chequia, con lo cual os digo, para mí el... A no ser que me
1: te preocupa más el partido de Chequia que el de Croacia.
3: Mucho más. O que el de Croacia o que el de Inglaterra.
1: Vale. Bueno, pues ¿quieres añadir tú algo más de estos dos
4: equipos? Más se le puede añadir. Croacia, lo ha dicho bien Pedro, tiene el hándicap de la edad, que ya es una selección muy veterana, a la que hay que tener, como bien ha dicho, siempre en cuenta, porque al final tiene una idea de juego muy marcada y sabe a lo que juega, y la selección croata siempre va a ser un rival difícil, y con el dato que ha dado Pedro de Chequia yo ahora mismo estoy cagado.
3: No,
4: pero dos entrenadores que conocen tan bien el juego de Luis de la Fuente.
3: Pero eso es.
1: Ya,
4: al final yo creo que el partido se va a decidir por la calidad de los jugadores españoles en detrimento de los checos.
1: En teoría sí.
3: Tener en cuenta que Pablo Amo ha estado con el 90% de esta plantilla en la Eurocopa del
4: 2024. Claro, y que no es lo mismo saber...
1: Bueno, tampoco asustemos a nadie, digamos que puede ser...
4: No, pero que se va a complicar más de lo que la gente puede esperar.
1: Sí, que es un rival que tiene letra pequeña, vamos.
3: Claro. Si yo me he tirado toda la vida en el Atlético de Madrid, he trabajado en el Atlético de Madrid, me voy a otro equipo, me enfrento al Atlético de Madrid y conozco los intríngulis, ¿dónde les puedo hacer?
1: Vale.
3: Pues intentaré buscar con lo que tengo.
1: Claro, intentar anularlo con lo que tengo. Bueno.
3: Claro.
1: Venga, que ya hemos hablado de eso y hay que hablar de otros temas también relacionados con España. Luis de la Fuente renueva como seleccionador hasta el año 2032. Mi modesta opinión, salvo que me deis algún argumento que me lo justifique. Creo que es un error que se le haya renovado por 6 años. Porque el fútbol es muy cambiante, entiendo que la Eurocopa está claro, entiendo que el próximo Mundial se lo ha ganado también porque ha conseguido el Campeonato del Mundo, pero más del próximo Mundial, teniendo en cuenta, acordaros lo que pasó con Vicente del Bosque, que llegó al Mundial de Brasil ya muy pasado, yo creo que tal y como es esto, lo lógico hubiera sido 4 años y después de los 4 años del próximo Mundial ya veremos. ¿Qué es lo que ha hecho, por ejemplo, Argentina después de haber ganado el Mundial anterior? No lo sé. Es mi punto de vista, ¿eh?
3: Vamos a ver, Fernando. Al final, ese punto de vista que tú das, pues tiene validez, quiero decirte.
1: Bueno, no tenéis por qué compartirlo, pero...
3: No. Si yo te voy a dar mi punto de vista. No quiero decir que el tuyo no tenga validez, pero yo que vivo allí el día a día y que sé muchas cosas y además conozco sobre todo el entorno, sobre todo de Luis, no tanto del presidente, porque el presidente que está ahora puede seguir estando
1: o no
3: puede seguir estando, pero al final conozco lo que es Luis. Ha ajustado del Bosque, pero del Bosque yo para mí en Brasil se equivoca manteniendo situaciones de jugadores que no tenían que
1: estar. Vale.
3: Luis no va a aceptar eso. Luis, ya lo estás viendo, Luis va a ir al día a día, al que esté mejor, y pasando el tiempo, pues lo mismo nuestra selección, pues Rodri se acabará, porque Rodri no va a ser perenne,
1: ya,
3: ni muchos de ellos.
1: Pero no está de acuerdo conmigo en que el fútbol
3: antes,
1: quema muy pronto.
3: Claro, pero esto es fútbol, pero Ten en cuenta que tener, o sea, para mí, tener un nombre como Luis en la federación.
1: Bueno, pero si yo, escúchame.
3: Lo mismo
1: si...
3: luego, pues no le echan y se queda en la federación como director.
1: Bueno, sí, claro que sí. Si yo no digo que Luis de la Fuente no pueda, es que no pueda estar.
3: Te lo digo sinceramente, ¿eh? Y es verdad que a lo mejor no soy objetivo.
1: Pero, Pedro, si me dices de que si no va bien lo deportivo, que por qué no como director deportivo de la federación, me parece perfecto y que esté toda la vida.
3: Pero yo... es que la idea está hecha con esa.
1: Vale,
3: ¿Por qué la federación se va a un seleccionador a 6 años? Que no lo ha hecho con ninguno.
1: Nadie.
3: No lo ha hecho con nadie.
1: Nadie.
3: Mira que ha habido seleccionadores. No lo ha hecho con nadie. ¿Por qué? Porque la federación lo que no quiere perder es esa...
1: vale, pero Pedro, no le des más vueltas, que me has convencido con ese argumento de que Luis de la Fuente está en la federación y si luego, hipotéticamente, no es conveniente que siga con un seleccionador, pues puede seguir estando ahí. Perfecto, perfecto.
4: Es un activo muy importante para la federación. Ya lo demostró estando en la sub-21, llevando la cantera.
1: Digamos que es un contrato, no como seleccionador, sino como algo mucho más.
4: Efectivamente, es un contrato para la federación, no para el puesto de seleccionador.
1: Perfecto, perfecto. Bueno, para terminar, que ha habido algunos partidos que me gustaría comentar. Eso sí, brevemente, porque el tiempo, insisto, corre y vuela. Ha habido otros partidos que se han disputado ya, por ejemplo, dentro de la National League, un partido, hombre, pues que se siguió con una tremenda expectación. Debut de Xavi Hernández en Países Bajos, la antigua Holanda, frente a la nueva Alemania de Klopp. Todo el partido, victoria de Alemania 0-1, en la prórroga, el conjunto local, el de Xavi Hernández, consigue el empate a 1 en tiempo de descuento. ¿Habéis visto el partido los dos?
3: Yo sí.
4: Sí.
1: Vale, bueno, pues venga, Pedro, empieza.
3: Muy sesgado.
1: Cuéntales un poco a los oyentes.
3: El oyente se podría hacer una imagen totalmente diferente a lo que has contado. Holanda fue muy superior a
1: Alemania. Yo te digo, sin haber visto el partido, estadísticamente lo que fue, que sí, estuvo por delante Alemania,
3: Has hablado de momentos puntuales del partido.
1: Claro, primero, claro.
3: A Holanda le anularon un gol, el árbitro español, un gol legal.
1: Sí, el VAR.
3: El VAR en el minuto 10, el árbitro español se le anula un gol legal que no hubo nada ahí en ese córner. Y Holanda para mí hubo muchas fases del juego y del partido que fue muy superior a Alemania. De hecho, Alemania ha marcado un gol en una situación de un jugador que está en el suelo, que es una falta, que no tiene el balón fuera, bueno, un rollo, y marca el gol ahí. Y al final, todo eso que hemos hablado, de que Holanda manejó situaciones del juego, pues termina fructificándolo, aunque sea en el descuento, pero termina fructificándolo.
1: ¿Merecido el empate?
3: No, para mí no es merecido el empate de Holanda. Para mí tenía que haber ganado Holanda.
1: Vale, ¿te gustó la Holanda de Xavi y qué opinas de la Alemania de Klopp?
3: No me disgustó la Holanda de Xavi, tiene cosas que mejorar, por supuesto, pero con la idea de Xavi las va a mejorar. Y Klopp tiene, como ya dijimos en su momento cuando hablamos...
1: Tiene tela marinera.
3: Tiene mucho trabajo por delante, sí.
4: Obviamente, Alemania venía de muy malas actuaciones en las grandes citas, digámoslo así. La Eurocopa cae en cuartos con España, pero sí que es cierto que el juego que demuestra no es la Alemania dominadora que era a principios de siglo. Y luego sí que es cierto que con Holanda me pasa que va a notar mucho más el efecto Xavi, que es el famoso efecto Xavi en el Barça. Ese juego un poco más fuerte con el balón, quizá pues un poco más filosofía española también, que es lo que vemos cuando llega un seleccionador español al banquillo. Y yo creo que Xavi tiene mimbres por mejorar, pero el que tiene un trabajo duro, duro, duro es Jürgen Klopp, que tiene que hacer una reestructuración de cero.
1: Bueno, de hecho ha habido bastantes novedades en esta convocatoria, ¿eh, Pedro?
3: Sí, bueno, Klopp se ha llevado 40 y tantos jugadores.
4: A dos convocatorias.
1: Sí, sí.
3: Se ha llevado dos convocatorias, efectivamente. Sí, o sea, sí, Klopp se ha llevado, porque él sabe que le va a costar mucho trabajo, pero bueno, yo no...
1: Bueno, es un reto que él le ilusiona.
3: Yo jamás tiraré la toalla, o sea, claro. No sé si le va a salir bien o mal, pero...
1: Bueno, hay que darle tiempo para que lo vaya viendo, y hay que considerar que esta National League, pues, va a ser una prueba.
3: Sí, su experimento, sí, va a ser su experimento.
1: de cara a la Eurocopa luego, que se va a jugar en Inglaterra, ¿no?
3: Sí.
1: La siguiente.
4: Claro, sí.
1: Sí.
4: Y además Jürgen Klopp, que es un entrenador que ya está acostumbrado también a levantar proyectos, pues me recuerda mucho cuando entró en el Liverpool allá por 2014 y lo volvió a hacer incluso campeón de Champions. O sea, te quiero decir, tiene ya mucha experiencia en esto de gestionar proyectos caídos.
1: Vale. Pues otro partido que me llamó la atención, Noruega 3, Dinamarca 2, pero que me llamó la atención sobre todo porque los dos últimos goles fueron de ¿quién no? De Haaland. Y atención, amigas y amigos oyentes, a la estadística. Haaland, con la selección de su país, suma 64 goles en 56 encuentros. 1,14 goles por partido. De acuerdo que ha habido algunos partidos donde ha oleado, pero ha habido otros muchos partidos con rivales de bastante entidad, ¿no? Es el primer jugador que llega a los 20 goles en Alassian League. Lleva ya 21. Y bueno, los expertos que han hablado en un reportaje que leí el otro día en el marca.com habla de que está mejorando incluso un poquito en la fase de creación de juego y sobre todo que posee algo que no se puede entrenar y que es imposible de explicar o de aprender, que es el instinto que tiene de gol. Que hay un partido, recordemos, frente a Brasil, que está desaparecido y de buenas a primeras aparece y te gana el partido, ¿no?
3: Es tan subjetivo, está desaparecido, ¿no? Hay que ver ese partido de Brasil, el trabajo que hizo Haaland. Y todo
1: sí, pero
3: que...
1: digo, de cara a desaparecido, de cara al espectador habitual,
3: bueno,
1: ¿no?
3: Ya... Que no está rematando constantemente, pero claro.
1: Eso me refiero, Brasil. Sí.
3: Está jugando contra Brasil. Yo creo que a Haaland lo ha hecho jugador Guardiola, y perdonarme, a lo mejor me estoy tirando un cohete, pero yo creo que a Haaland lo ha hecho... todas esas mejoras que tiene a nivel de venir a recibir, tocar, salir, alejarse de centrales, venir en la diagonal entre centrales, y todo eso se lo ha hecho Guardiola, vamos, estoy convencido al máximo, y está ahora sacando fruto de todo ello. Y luego, pues además, luego él tiene una ventaja, que con su selección juega a un delantero centro, porque Noruega juega por fuera, saca centros, porque claro, tienes ese jugador, ¿cómo no vas a hacer eso? Entonces, al final, efectivamente, su carácter goleador ahí se remarca mucho más. O sea, va a tener mucha más posibilidad de hacer más goles con Noruega que a lo mejor seguramente en el City, que no llegan tanto por fuera, que es un juego más combinativo.
4: Pedro, adelante, sigue.
3: No, pues ya está. Quiero decir que al final todo va un poco identificado a esa mejora que él ha tenido desde que lleva en el City jugando a su selección, que juega específicamente a un delantero. No digo porque juegue Haaland, porque si juega Sorloth, la selección noruega juega igual, por fuera, a remate de delantero grande, ¿no? Como tienen ellos. A partir de ahí ya la calidad de Haaland pues es la que se nota.
4: Es que claro, cuando yo me recuerdo el Haaland que jugaba en la Bundesliga, en el Borussia Dortmund, era un delantero muy distinto al que es ahora. Era un delantero que tenía el mismo olfato de gol, porque eso lo lleva teniendo durante toda su carrera.
1: Sí, eso es algo innato.
3: Los movimientos,
1: claro, con lo que
4: haces. Los movimientos que hace en el área. Es muy distinto el delantero que es Haaland a día de hoy. Del que empezó en la Bundesliga.
1: Guardiola ha transformado a muchos jugadores.
4: ¿Eh? Antes había muchos goles que eran por cómo le llegaba el balón del juego colectivo. Ahora se los genera él incluso en el área. Ese es el cambio importante.
3: No sé si recordáis el partido del Manchester City 4-0 al Madrid, ¿vale? Que venía de la ida, creo que habían empatado a uno o algo así. Y ese partido, al final el City, es que Haaland hace un juego... de un falso 9, siendo un 9 como es, ¿no? Pues hace un juego de un falso 9, sacando a Rüdiger de zona, tocando, yendo a la espalda, saliendo a hacer salvador del área. Entonces, eso no es de un 9 puro de remate solo.
4: No llega a ser un Benzema, pero sí que es cierto. Es cierto que está mejorando poco a poco ese juego de espaldas y ese juego un poco más al borde del área.
1: Yo
3: no va a ser nunca vencedor.
4: No, ni mucho menos.
1: Hablando de Guardiola, Pedro, recuerdo cuando le preguntaron un día, hace algunos años, al presidente del Getafe, es un hombre que sabe bastante de fútbol, aunque no lo parezca.
3: Sí.
1: Dicen, bueno, ¿cómo calificaría usted a los entrenadores? Dice, hay tres. El que empeora al jugador, el que le deja tal cual y el que lo mejora. Y Guardiola, evidentemente, a todos los jugadores menos a uno, a uno, el que se fue del City, el de las fiestas.
4: Jack Grealish.
1: Grealish. Pero es que salvo a Grealish, ha mejorado a todos.
3: No, a Grealish le mejora a un camarero de un bar, pero...
1: No le mejora a nadie.
3: Claro, pero un entrenador no. Pero es que yo te diría más. Es que aparte de mejorar jugadores, ha mejorado el fútbol con sus innovaciones.
1: Sí,
3: este fútbol que vemos ahora, tan de ida y vuelta, tan profundo, de tanta velocidad, porque ahora, no, yo no sé, y eso que separa mucho el juego, pero a mí los partidos se me hacen súper cortos. Mm-hmm. Porque cuando se juega un partido rápido, ¿vale? Cuando se juega un partido de estos de voleón y no sé qué, que son infumables, pues no se lo fuma nadie. Pero pero cuando hay un partido bonito, el que vimos del año pasado del PSG y el Bayern, eso son innovaciones de Guardiola, porque ha metido gente, pues meten gente por dentro. Lo decía el otro día Xavi, me parece, en el partido, o no sé si era Xavi, sí, yo creo que eras tú, con los movimientos de Grimaldo.
4: Sí.
3: Grimaldo, al Atlético de Madrid, se te mete al lado contrario, diagonales, o se te mete a zonas de media punta para jugar.
1: Ya.
3: Y eso no es de Simeone, de verdad.
1: No.
3: No es de Simeone.
1: Evidentemente. Bueno, vamos a terminar con otro partido que se jugó el viernes. No sé si lo habéis podido ver o no. Australia 1, Brasil 1. Brasil también ganó al final. Yo tampoco he visto este partido.
3: Yo he visto el reportaje, Fernando.
1: Y en el reportaje, ¿qué viste?
3: Pues veo lo que vimos en el Mundial de Brasil, una selección muy, muy, muy limitada, muy plana. Y lo bueno que tenía Brasil, que era la velocidad, sobre todo por fuera, con Vinicius, tal, no la tiene. Ya no la tiene.
1: Bueno, pero es que Vinicius no está Vinicius en un buen momento. Claro.
3: Bueno, fue un escándalo brutal, ¿eh? O sea, perdió unos balones y unas cosas justo delante del banquillo de Ancelotti. Y bueno, pues yo sigo viendo esa selección. O sea, parece mentira que España haya cogido el testigo de los brasileños, que eran los dueños del fútbol, a nivel del Yunga este y todo ese rollo, y que ellos ahora estén tan faltos de talento. Dicho así, además, no sé si habéis visto que además dio la noticia Marca esta semana que están limitando los extranjeros en Brasil.
4: Sí, sí.
3: Para ver si le dan potencia al jugador brasileño.
4: Pero Pedro, si el problema de los brasileños llega cuando los exportas a una liga extranjera, que no les dejas crecer en su propio terreno natural, que es el juego bonito.
3: Por eso digo que al final...
4: Los matas en un juego vertical recto de solo correr, matas.
1: Pero aún así, estoy de acuerdo con vosotros que no tiene Brasil el talento que tenía en los mejores momentos de su historia como selección, pero hay muchos jugadores de mucha calidad que están en los mejores equipos del mundo.
3: Pero individualizados, Fernando. Claro. No como
1: sí,
3: equipo.
1: Vale.
3: Es un poco la de Francia.
1: Pero se supone que
3: me siguen vendiendo el proyecto.
1: Sí,
3: de
1: pero se supone, Francia, perdona, Pedro.
3: Pero se supone
1: que para eso han fichado a Ancelotti, para crear un equipo.
3: Que no, Fernando, por favor. No, Ancelotti viene ya de vuelta. Ancelotti es una salida fácil que yo no sé ahí lo que habría. Florentino quería quitarse a Ancelotti del Madrid. Y Ancelotti, pues, le dieron la salida de Brasil. Pues es una salida, la selección de más campeonatos del mundo, tal, el Brasil. Pero Ancelotti, ya verás lo que va a durar ahí Ancelotti. Que no. Es un problema muy estructural de ellos. Y tienen un tema muy difícil, que es que estamos hablando que para mí la mejor selección brasileña, una de las mejores que ha tenido, aparte de las de Pelé y demás, fue la del 2002, la que ganan en Corea. Con esa barbaridad de jugadores.
1: Bueno, desde Corea no ganan ningún campeonato.
3: No han vuelto a ganar nada.
1: Claro.
3: No han vuelto a ganar nada. Han ganado alguna Copa de América por ahí, pero bueno, Argentina en Sudamérica les ha comido la tostada.
1: Sí, sí.
3: Cuando ellos Argentina siempre era los tiraban.
1: Era al contrario, sí.
3: Claro, y luego a nivel mundial, pues ya lo hemos visto. O sea, es que llegan a cuartos y de aquella manera. Entonces, desde el 2002, que aquella selección era brutal, no han vuelto a tener nada, y estamos hablando de 24 años, ¿eh?
1: Uh-huh.
3: 24 años. Entonces, uf, el crecimiento que hemos tenido nosotros en esos 24 años, ¿vale?
1: O Argentina, Argentina ha ganado un Mundial y ha jugado la final de otro Mundial, y ha ganado varias Copas de América.
3: Y jugó la final del de Brasil también.
1: También, efectivamente, ha jugado dos finales y ha ganado otra.
3: Jugó tres finales.
1: Claro, que ha jugado tres Y ha ganado una.
3: Sí, pero jugar tres finales de un mundial.
1: Que tiene mucho mérito, siempre lo digo. Aquí estamos con la cosa Chema Buceta. No, es que si no se gana, hay que valorar también que no puede ganar todo el mundo.
3: ¿Qué he dicho yo antes de Inglaterra? Inglaterra no ha ganado, pero Inglaterra lleva una proyección de que en un momento dado puede ganar.
1: Está
3: en esa línea.
1: Claro, entonces, claro.
3: A Argentina le ha pasado, que Argentina ha ido creciendo hasta que ha ganado. Uh-huh. Ya está. Es que es así. Pero es que Brasil no se le ve ese atisbo, ni en las Copas Américas, sí. ni en los Mundiales.
1: Bueno, y la prueba es que en las clasificaciones no queda primera.
3: Que si no fuera porque se meten siete con el de CONCACAF, pues.
1: Claro.
3: Porque allí se clasifica, hacemos un equipo nosotros y nos clasificamos.
1: Sí, casi.
3: Si no,
1: Pedro. Que el tiempo vuela, que mañana en la tertulia vamos a hablar de pequeño balance de la Liga de Primera División y vamos a hablar, como no, de los árbitros
3: de Mourinho,
1: y del Real Madrid, por supuesto que sí. ¿Te parece?
3: Sí, perfecto.
1: Vale, pues hasta mañana.
3: Un
1: abrazo, Pedro, gracias, adiós. Bien, dejamos a un lado el fútbol. Hemos hablado al inicio del programa de la Semana Europea del Deporte, cambiando el esquema habitual. Posteriormente ha sido la mini tertulia profesor López en Nombela de fútbol, que hemos terminado ahora. Y vamos de nuevo a lo que es el deporte salud, el deporte para todos. La Gasol Foundation ha presentado recientemente el informe Pantallas, infancia y adolescencia en España, situación actual y retos. Es una versión más del estudio Paso sobre uso de pantallas en la población infantil. Tenemos comunicación telefónica con Paula Berruezo, investigadora de la Gasol Foundation. Paula, ¿qué tal? Buenos días.
5: Hola, buenos días, un placer.
1: Pues igualmente, y una nueva edición del estudio Pasos, que se presentó con la presencia del propio Pau Gasol, la ministra de Sanidad, una rueda de prensa de bastante postín, diría yo, y eso es bueno que también este tipo de estudios pues tengan repercusión mediática, ¿no?
5: Sí, por supuesto. La verdad es que tuvimos el placer de presentarlo la semana pasada. Es un informe que habla sobre el uso de pantallas y compara los datos del año 2019 y año 2022, por lo que podemos capturar el periodo pandemia de la COVID-19, que es muy interesante, sobre todo porque cambió las actividades del día a día y especialmente la de los jóvenes y sobre todo cambió el uso de las pantallas. Y lo que vemos es que está claro es que en el año 2022 el uso de pantallas es más elevado y además que hay diferencias según género. Es el género masculino el que ve más pantallas, es la población socioeconómicamente más vulnerable, ¿no? Que tiene familia que no está trabajando, que no tienen estudios universitarios o que viven una renta media por persona inferior a la mediana, y también no en la etapa adolescente, los niños y niñas que tienen de 13 a 16 años.
1: Hay datos tremendamente interesantes. Por ejemplo, 7 de cada 10 de jóvenes utilizan las pantallas más tiempo del recomendado. Y en una semana habitual, si el dato que me han facilitado es correcto, el tiempo medio diario de cada persona que intervino en el estudio fue de 224,7 minutos, es decir, 3 horas y 45 minutos diarias.
5: Diarias, exactamente. Uf. Y si lo pasáramos al fin de semana, casi llegamos a las 5 horas.
1: Pero,
5: y cuando lo...
1: Sí, Paula, que es un dato demoledor, casi 4 horas diarias con pantallas.
5: Sí, la verdad es que sí. Y además, una de las cosas que hablamos en el informe es que queremos conocer el impacto que eso está generando, porque no sabemos, sí que sabemos que hay mucha evidencia en las repercusiones que tienes a corto plazo, en el comportamiento sedentario, en temas cognitivos, pero ¿qué pasa a medio largo plazo en esa población que está delante de la pantalla, ya sea por un uso educativo o recreativo?
1: ¿Y en el futuro podremos llegar a esos resultados?
5: Sí, nosotros queremos abrir, tenemos ya líneas de investigación abiertas para conocer ese impacto, para profundizar mucho más en estos datos, y también tenemos otros pasos abiertos, haremos otros cortes transversales para ver qué ocurre a lo largo de los años, y también hacemos estudios longitudinales, es decir, que vamos siguiendo a esos niños y niñas a lo largo de los años, que eso nos proporciona también mayor conocimiento para, sobre todo, generar políticas que puedan proteger la salud infantil, en este caso en el entorno digital.
1: Claro, es que el dato en sí, casi 4 horas, es un dato muy, muy llamativo, pero lo realmente preocupante es saber en qué afecta física y mentalmente a los jóvenes que hacen, que practican 4 horas diarias con las pantallas.
5: Claro, y además el uso de la pantalla, además que el propio impacto que puede generar, ¿no?, el uso de la pantalla, lo que estás viendo, el tipo de contenido, si lo haces acompañado o no. Una cosa es la pantalla, lo que puede generar, y otra cosa es también lo que desplaza la pantalla.
1: Claro.
5: Desplaza tiempo de juego, por ejemplo, de poder hacer otras actividades que podrían ejercer un efecto beneficioso para la salud.
1: Claro, tiempo de socialización con otros jóvenes,
5: por ejemplo, exactamente. Entonces, aquí hay un trabajo de revisión de... Sabemos que las pantallas y la tecnología están presentes en el día a día, eso es una realidad, pero tenemos que encontrar la manera de establecer regulaciones que permitan hacerlo de forma saludable, porque claro, si no, estamos condenando a la población infantil y adolescente.
1: Claro, dicen los expertos que los cambios genéticos no son inmediatos, pero con el tiempo, si esto sigue así, porque creo de que recordar que el estudio muestra que cada año aumenta el número de minutos, de ser esto así, nos podemos encontrar con que dentro de 30 o 40 años los adultos pues haya muchísimo más sobrepeso, haya muchas más enfermedades producidas por la inactividad del sedentarismo, pues puede ser caótico, ¿no?
5: Sí, totalmente. De hecho, una de las cosas que hemos visto es que cuando lo comparamos, por ejemplo, por género,
1: sí,
5: aunque es el género masculino el que presenta más uso de pantallas, la diferencia entre géneros se ha reducido. Y esto no quiere decir que sea un resultado positivo. Lo contrario, es que el género femenino comparativamente ha aumentado mucho,
1: claro,
5: más el número de uso de pantallas. Entonces, estamos viendo que se están acercando, pero porque el uso de pantallas es cada vez,
1: claro,
5: mayor.
1: No porque fuera menor el uso de los chicos, ¿no?, sino porque las chicas están también abusando. Bueno, pues Paula Berrueza, es un estudio muy interesante, un estudio también preocupante, y seguiremos en contacto para cuando tengáis nuevos datos, sobre todo las consecuencias, que podamos contarlos también aquí en nuestro programa Límite de Radio Marca, ¿de acuerdo?
5: Genial, muchas gracias.
1: Pues
5: solamente decir,
1: sí,
5: que está el informe disponible para descarga, que es gratuito, y también está el enlace de la rueda de prensa en nuestro canal de YouTube, en Gasol Foundation, para si cualquiera lo quiere ver, ahí está disponible.
1: Pues es perfecto, ahí queda el informe y también el vídeo de la presentación en YouTube, Gasol Foundation. Pablo Berruezo, muchísimas gracias, buen fin de semana, un abrazo.
5: Un abrazo.
1: Nos vamos ahora hasta Valencia porque tenemos comunicación con Alberto Talavera, presidente de la Asociación de Gestión Deportiva de la Comunidad Valenciana. Alberto, buenos días.
6: Buenos días, Fernando.
1: En primer lugar, felicidades por ese último dato que publicaba Munideporte. Habéis llegado ya a la cifra de 500 gestores socios de GEPAP, ¿no?
6: Efectivamente. Bueno, estamos ya a día de hoy en 518.
1: Bueno,
6: bueno. La verdad, estamos muy contentos de cómo está gestionándose la unión entre todo el colectivo de gestores deportivos en la Comunidad Valenciana. Está
1: pues lo dicho, eso genera pues mucha actividad, y como consecuencia de ello, los próximos días 1 y 2 de octubre, 10º Congreso de Gestión del Deporte. ¿Qué destacamos?
6: Efectivamente, Fernando, realmente consideramos, y desde la Junta Directiva, que es clave el hacer actividades, y el Congreso es también un poco el resultado de lo que hace que también haya muchos gestores que se estén asociando. El 1 y 2 de octubre en el Roche Arena, que es, como sabes, un complejo deportivo emblemático que lleva unos meses funcionando en Valencia, pues tenemos alrededor ya de 418 profesionales de la gestión deportiva que están inscritos. Aún tenemos abierta la inscripción, creemos que podemos aún aumentar. Y realmente son personas que trabajan en ayuntamientos, clubes, federaciones, empresas y centros deportivos. Y que, bueno, pues después de 10 ediciones, que es está la décima de edición del Congreso, pues es una responsabilidad y queremos que cada Congreso pues ayude a mejorar el trabajo de quienes hacen posible el deporte cada día.
1: Ponentes de la talla de Alejandro Blanco, presidente del Comité Olímpico, Aitor Canibe, Fundación Deporte Joven, Javier Tebas, Liga de Fútbol Profesional, y el ex capitán del equipo español de Copa Davis, David Ferrer. Es decir, que un elenco de ponentes extraordinario, ¿no?
6: Sí, efectivamente es un programa muy diverso y pues tenemos efectivamente desde Javier Tebas, presidente de la Liga, que abordará pues la nueva era del deporte y el modelo de la Liga. Tendremos también a Chus Bueno, el CEO de la Euroliga, que hablará de los retos y oportunidades de la Euroliga. Del Comité Olímpico Español nos acompañará finalmente Ricardo Leiva, el director de deportes, para explicar todos los proyectos del Comité Olímpico Español. David Ferrer, que es capitán de la Copa Davis, y Tony Alquézar, que es el CEO de SailGP, que también hablarán de liderazgo y gestión de equipos. También tendremos a José Manuel Rodríguez Uribes, el secretario de Estado y presidente del Consejo Superior de Deportes, que abrirá el Congreso, y buscamos pues conectar esas experiencias que pueden aportarnos con el trabajo cotidiano de nuestros asistentes, para ver qué podemos aprender y cómo podemos aplicarlo en nuestras organizaciones.
1: Decías que el plazo de inscripción está todavía abierto. ¿Cómo se puede realizar?
6: Sí, pues a través de la página web de GEPAC, pueden todos aquellos gestores que quieran inscribirse pueden hacerlo. De hecho, pues tenemos la gran mayoría son de Valencia, Alicante y Castellón, pero viene gente también de Madrid, de Sevilla, de Barcelona, de Portugal, es decir, de muchos puntos de la geografía, porque realmente pues hay temas muy interesantes. También abordaremos la inteligencia artificial, que también tiene un papel protagonista. Se impartirá un taller de creación de agentes con inteligencia artificial, que creemos que también es un tema importante. También tendremos Alejandro López de la Liga, que hablará de ciberseguridad en la gestión deportiva, que también es algo que, bueno, en otros sectores también está afectando y en el ámbito deportivo también.
1: Pues
6: Y si me permite, Fernando, sí, también te completo un poco las temáticas que también pues vendrán, por ejemplo, para hablar sobre la experiencia de aficionados, el director del Rocha Arena, Víctor Sendra. Vendrán también del Valencia Club de Fútbol, del Levante Club de Fútbol, para hablarnos de cómo es esa experiencia cuando uno acude a un estadio, cómo se trabaja. Y también, por supuesto, tendremos para hablarnos de otros temas a Tony Cantó, que nos hablará también de técnicas para hablar en público. Tendremos también a Aitor Canibe, que nos hablará de todo lo que son los proyectos que hacen en la Fundación Deporte Joven de incentivos fiscales en el deporte. Tendremos a Josep Capsí, que nos hablará también de la inspección deportiva, la regulación profesional y el censo de profesionales del deporte en la Comunidad Valenciana. Y también una ponencia que consideramos también muy relevante, que es la de Ramón Llopis, catedrático de la Universidad de Valencia de Sociología, que nos hablará sobre el entorno sociodemográfico del deporte.
1: Pues una décima edición del Congreso de Gestión Deportiva de la Comunidad Valenciana, muy completa. Todavía, recuerde, se pueden apuntar. Y Alberto Talavera, hablamos después del Congreso y nos cuentas un poco lo más interesante, ¿te parece?
6: Me parece perfecto. Muchísimas gracias, Fernando, por darnos voz y poder transmitir e informar a todos aquellos gestores del deporte que quieran asistir al Congreso, que aún pueden hacerlo.
1: Pues un abrazo, Alberto, gracias.
6: Muchas gracias, Fernando.
1: Adiós. Bueno, hablamos ahora de un evento que se celebró recientemente en la Federación Española de Municipios y Provincias, la guía práctica para la gestión y programa de prescripción de la actividad y el ejercicio físico. Eva Navarro, vicepresidenta del Consejo COLEF, buenos días.
7: Buenos días. Muchas gracias por la invitación a este espacio de Radio Marca. Muchas
1: gracias. Cuéntales a nuestros oyentes en qué consiste la guía.
7: Bueno, pues la guía es un documento, ¿vale?, de referencia para las administraciones públicas y todos los agentes implicados en la promoción de la actividad física y la salud, porque sabemos muy bien que la evidencia científica ha demostrado sobradamente todos los beneficios que tiene la práctica de ejercicio físico sobre la salud de la ciudadanía. Entonces, está el objetivo de esta guía es una referencia para implantar estos programas que ya están funcionando desde hace tiempo en España a raíz de ese impulso que hubo

0: físico lo forme, o sea, que forme parte de su día a día, de su vida cotidiana, para mejorar su calidad de vida.
1: Bueno, y han participado entidades importantes como FACDE y el Consejo Superior de Deportes, ¿no?
0: A ver, sí, es que esta guía es también el resultado de un trabajo conjunto entre el Consejo Superior de Deportes y el Consejo Colés.
1: Sí.
0: Entonces, primeramente hicimos un primer estudio, que el primer documento es un informe, que ahí queríamos analizar y valorar el grado de implementación que habían tenido todos los planes y las estrategias que se habían realizado a lo largo, bueno, que se habían llevado a cabo a lo largo del territorio para este cumplimiento de objetivos por este impulso extraordinario de la resolución del 22. Luego hay un segundo documento, que es esta guía, la de planes, sí, y programas para la gestión, e incluso hay una tercera, que es un documento mucho más operativo, muy gráfico, que es el tercero, que concluye todo un trabajo de varios años en relación a la prescripción de actividad y ejercicio físico beneficioso para la salud.
1: Eva, ¿es accesible esta guía? ¿Se puede...?
0: Por supuesto.
1: ¿Dónde?
0: A través de códigos QR pueden entrar tanto en la página del Consejo Colef y, bueno, en los diferentes medios, y también lo vamos a publicar en redes sociales, y a través de código QR se pueden descargar tanto los tres documentos sin ningún tipo de problema.
1: Perfecto. Pues Eva Navarro, felicidades por este estudio, y que al final pues sirva para que haya más prescripción de actividad física y los españoles estemos un poquito mejor de la salud. Muchísimas gracias, sí, y felicidades.
0: No, gracias a vosotros. El fin último es ese, que la ciudadanía cada vez esté más saludable, que es lo que necesitamos, salud.
1: Pues muchas gracias.
0: Gracias
1: a vosotros.
0: Y buen día.
1: Igualmente, adiós. Bueno, hablando de movimiento, España se mueve. Fernando Soria Hernández, buenos días.
2: Hola, buenos días. Pues últimamente estamos trabajando en un nuevo proyecto que está desarrollado en colaboración con la Fundación Empresa y Sociedad. Es un proyecto que está enmarcado dentro del catálogo Impact, que reúne proyectos españoles de innovación social y medioambiental con potencial para crecer en todo lo que es la Europa mediterránea. En este caso, lo que estamos trabajando es una red mediterránea en torno a compartir buenas prácticas en materia de deporte para todos, de deporte inclusivo, trabajando sobre todo a nivel de comunicación. Y nada, la verdad es que estamos muy, muy ilusionados con el proyecto, nos encanta y deseando ponerlo en marcha. Buen fin de semana. Un abrazo.
1: Gracias, Fernando. Hasta la semana que viene. Y terminamos con nuestra doctora hiperfavorita, Ana María Jara Marcos. Buenos días.
3: Muy buenos días. Hoy hablamos del dolor en el talón en edad infantil. Todos hemos escuchado alguna vez la frase "le duele el talón por el crecimiento", pero debemos analizar lo que encierra la enfermedad de Sever y sus causas en la edad infantil, teniendo en cuenta la maduración esquelética, la movilidad del tobillo y la actividad física. En todos los niños con esta patología encontramos a la exploración limitación de la dorsiflexión y, consiguientemente, tracción aquilea. Las presiones plantares, los estudios existentes no aclaran si preceden al cuadro o solo reflejan cambios asociados a él. La pronación del pie, no podemos afirmar que todos desarrollen un Sever cuando lo encontramos, pero frecuentemente va asociado. El índice de masa muscular y la actividad deportiva no son únicamente los causantes, pero contribuyen, y generalmente lo encontramos en pacientes con mayores exigencias deportivas y de sobrepeso. Lo que no debemos hacer es no escuchar al niño o adolescente con dolor y acudir para su valoración y tratamiento, que generalmente se reduce a frenar la actividad deportiva, poner hielo, dar antiinflamatorios y elevar el talón para disminuir la tensión de las inserciones musculares. Raramente precisan una descarga prolongada. Y esto es todo por hoy. Muy buenos días.
1: Gracias a la doctora Iñaki Serrano. Mañana tertulia límite también aquí en Radio Marca. Adiós.
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1: Hola, ¿qué tal? Saludos y muy buenos días. Por decir algo, porque ya veis la voz que tengo, y es que la gripe se ha agarrado a la garganta y no hay manera de salir adelante, pero por lo menos lo vamos a intentar con Raquel Valero al control de sonido y, bueno, pues intentando llegar, como será, a las 12 de la mañana para contaros toda la actualidad del mundo del golf, que es mucha y muy variada, sobre todo con esa President's Cup, donde el equipo internacional barre del mapa, literalmente, a Estados Unidos después de ganar los 5 partidos de foursome de ayer. Se coloca en el marcador después de un igualado fourballs de 3 a 2 con 7 a 3 y hoy con doble jornada de fourballs y foursomes, lo vamos a contar enseguida. También lo que está pasando en el Open de Francia, torneo del DP World Tour, con Matt Fitzpatrick, que lidera la clasificación con menos 13, y Ángel Hidalgo con menos 9, que es sexto, el mejor español. También torneo del Ladies Italian Open, del Ladies European Tour, con 5 jugadoras empatadas en la primera posición con 5 bajo par y muy lejos en la 51ª posición, Blanca Fernández con más 1, que es la mejor de las nuestras. 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
1: 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Nosotros entramos de lleno en el mundo de la competición, lo hacemos con nuestro compañero Hugo Costa, redactor jefe del periódico golf.com, también especialista en golf del mundo.es y nuestro especialista aquí, entre otras cosas, en la Presidents Cup. Hola Hugo, ¿cómo estás? Buenos días.
14: Buenos días, Guille. ¿Qué tal? ¿Cómo estás?
1: Muy bien. Bueno, pues el equipo internacional que ha barrido literalmente del mapa a Estados Unidos en los foursomes de ayer.
14: Saltó la sorpresa, ¿no? De momento. Es verdad que queda todavía mucha Presidents Cup. Hoy 8 puntos en juego, mañana otros 12. Es decir, 20 puntos todavía que van a decidir el futuro de esta nueva edición. Pero de momento lo que vimos ayer fue un dominio absoluto, total, rotundo del equipo internacional. No solo en marcador, con un pleno de 5-0, ¿no? Es la tercera vez en la historia que lo consiguen, sino yo te diría que todavía más en juego, ¿no? Un auténtico torbellino, ¿no? Los internacionales que invocaron todo, pegaron golpes espectaculares, y lo que transmitió el equipo americano fue impotencia, ¿no? Impotencia de no poder dar la vuelta a la situación, de no ser capaces de frenar ninguno de los momentos eufóricos del equipo internacional, de generar momentos propios que cambiara un poco el ritmo del torneo, y Medaina fue un auténtico cementerio en el día de ayer, la verdad. Es que
1: le recordó al 2012, Hugo.
14: Sí, completamente. Es verdad que, bueno, hace dos años, ¿no?, la última edición de la Presidents Cup se vivió algo similar, aunque no tiene nada que ver el contexto, porque veníamos de un pleno de Estados Unidos, 5-0 en la primera sesión, 5-0 en los internacionales en la segunda. Por lo tanto, llegábamos a esta misma situación con el torneo empatado, pero la realidad es que ahora mismo el equipo internacional se proyecta en 7 puntos, tiene 7 puntos, y los americanos 3, es decir, esos 4 puntos de ventaja es considerable, es una renta considerable para afrontar el fin de semana todavía, y lógicamente ayer se vivieron escenas en el Player Lunch de los internacionales de auténtica euforia, que hay que contener, ¿no? Ahí Joe Ogilvy tendrá que hacer un trabajo importante para que no se desate aquello y los jugadores se centren en todavía rematar el trabajo, ¿no? Que todavía esto no está decidido.
1: Esta jornada es doble, Hugo, y empezamos por los fourball del sábado por la mañana a las 2 de la tarde hora española. Minguli y Seung-Hae Kim van a repetir contra Justin Thomas y Jackson Coibun, que ganaron el primer día. Siwoo Kim y Tung Kim contra Colin Morikawa y Wyndham Clark. Nick Taylor y Corey Connors con Chris Gauthier y Cameron Young, y Hideki Matsuyama y Ryu Chatsune con Scottie Scheffler y Sam Burns, que perdieron ayer y que vuelven a repetir. El número uno del mundo, como ya le pasó en la Ryder, no está brillando también de momento en esta Presidents Cup, ¿no?
14: No, nada. Incrementándonos sus números no tan buenos a su historial, pese a que ganó ese primer partido con Sam Burns. Por fin, ¿no? Esta mítica pareja pues conseguía el primer punto, ¿no?, en la jornada, el primer día de fútbol. Ayer perdían, incrementando, como digo, esa estadística negativa, y hoy la verdad es que es Nede que ha vuelto a ponerles juntos. Y bueno, vamos a ver, ayer echamos de menos a Jackson Coibun, le protegió un poco en los foursome, hoy le saca también en el primer partido en los fourball, a ver si sirve un poco de revulsivo. La pareja Morikawa y Wyndham Clark, que funcionó muy bien, especialmente por Wyndham Clark, ayer no estuvo Morikawa a la altura. Y bueno, Chris Gauthier, que tampoco jugó ayer en la sesión y que se le echó de menos, junto a Cameron Young, que están jugando bastante mal, ¿no? Lleva 2 días a un rendimiento preocupante. Y por el lado internacional, pues son todo parejas fuertes. Yo creo que Ogilvy ha tirado de seguro un poco, ¿no?, metiendo en los fútbol a sus parejas más destacadas, y bueno, llama la atención. Es verdad que no, que excepto Siwoo Kim no ha sacado a Ryan Fox, ¿no?, ni a Adam Scott, pero el resto son parejas muy fuertes. Tú lo comentabas, un Minguli, un Jain, pues fíjate, Siwoo Kim, Kim, los canadienses, que ayer se compenetraron muy bien, y los japoneses, que lo hicieron también el primer día fantástico en jornada de fútbol. Así que Vamos a ver, no lo tiene fácil Estados Unidos, que como ya hemos comentado aquí, viene de un año horrible o de una secuencia horrible donde ha perdido prácticamente todas las competiciones por equipos en las que se ha disputado en golf. Así que esperaba como agua de mayo, que se suele decir, ¿no?, la llegada de esta Presidents Cup para un poco resarcirse y cambiar esa dinámica tan negativa de sus equipos.
1: Bueno, pues vamos a ver lo que pasa este sábado con los Four Ball por la mañana, ahora en Estados Unidos, y luego los Foursome de nuevo. ¿A poco que le salgan bien las cosas al equipo internacional, va a llegar a los internacionales con algunas opciones, Hugo?
14: Sí, hay que recordar que solamente ha ganado en la historia de las 15 ediciones una vez, un empate y una victoria, que las apuestas daban como rotundos vencedores al equipo norteamericano y prácticamente no concedían ni una posibilidad de triunfo a los internacionales, calificando a algunos analistas, ¿no?, en Estados Unidos como uno de los equipos de Presidents Cup internacionales más flojos de la historia, ¿no? Hay que tener en cuenta que los jugadores del League no están aquí, bueno, en fin, que Jason Day está medio lesionado. Bueno, hay bajas importantes, pero bueno, también han conseguido pelear y formar un... La verdad es que las imágenes que se veían en redes sociales ayer de la celebración después de esa sesión triunfal, yo no las había visto nunca, ¿no? Por fin ves una imagen de un verdadero equipo, ¿no? Independientemente que sea japonés, coreano, australiano,
1: sí, canadiense.
14: Sí, sí. Pues una piña, todos abrazándose, todos celebrando. Bueno, y eso es lo que le costaba mucho a Presidents Cup, ¿no? Al equipo de Presidents Cup, por razones obvias, ¿no? No existe esa cohesión, ¿no? De estar defendiendo una bandera que de alguna forma sientan los jugadores, sino que es más una suma de individualidades. Pero bueno, ha hecho un gran trabajo aparentemente Ogilvy y bueno, eso también va a jugar en favor de los internacionales.
1: Vamos a ver lo que pasa en el Open de Francia. Matt Fitzpatrick con menos 13 lidera la clasificación, donde Angelito Hidalgo, que está haciendo un buen final de temporada, es sexto con menos 9. Y la noticia ha saltado, Hugo, porque en la lista de prejugadores, ¿no?, en la lista previa del Open de España, aparecen Justin Rose y Ludwig Haber.
14: Sí, y bueno, pues de momento hoy tenemos una pista importante, ¿no? Hace poco teníamos la oportunidad de hablar con fuentes del torneo y bueno, nos decían que estaban trabajando en algunos nombres y uno de ellos era Ludwig Haber, otro que nos daban era Cameron Young, que de momento no aparece por ahí, pero en esa lista, pero que sería también una adición fantástica. Bubba Watson también se habla. Bueno, la verdad es que pinta que vamos al Open de España más importante, ¿no?, de los últimos años, o no sé si de la historia, ¿no? En fin, todos estamos de reojo, ¿no?, mirando ahí a las redes sociales de John Rahm, a ver si aparece la noticia que todos deseamos.
1: ¿De qué ha nacido ya su hijo?
14: De su cuarto hijo. De momento no sucede y eso va a condicionar la presencia del español, que evidentemente es el elemento más importante, ¿no?, del torneo. Pero bueno, aquí estamos esperando y desde luego también con la Armada Española, que está muy en forma. Hablabas de Ángel Hidalgo, de momento mejor español, Nacho Elvira también peleando por esas plazas. Por cierto, yo invito a todos a que vean, a mí me ha impresionado, ¿no?, en redes sociales, que se metan las redes sociales del DP World Tour, el approach que pega ayer Ángel Hidalgo, que es una cosa increíble, un approach que pega ahí en el talud del bunker y deja la bola dada, que es uno de los mejores golpes de recuperación, ¿no?, que yo he visto en mucho tiempo, y de repente era como si estuvieras viendo al gran Sebastián Ballesteros resucitado, ¿no?, en el cuerpo y en la imagen de Ángel Hidalgo pegando un golpe absolutamente antológico.
1: Pues hay que verlos. Hugo, muchas gracias y seguimos hablando de toda la actualidad del mundo del golf. Un abrazo fuerte, amigo.
14: Un abrazo, cuídate.
1: Gracias, abrazo. Hasta luego. 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
1: Pues entramos en el espacio de nuestro golf femenino y lo hacemos con Carmela Fernández Piera, que espero que esté mejor de la voz que yo. Hola Carmela, ¿cómo estás? Buenos días.
26: Muy buenos días, Guillermo. Sí, nada. Cuídate, que sí. esa voz es hay que sanarla.
1: Bueno, son los virus, los catarros, los constipados, todo junto, la alergia que vuelve. Claro, hace 39 grados y las flores dicen que ha vuelto la primavera, ¿no? Pues vamos a...
26: ¡Qué locura!
1: Vamos a echar otra vez todas las gramíneas y los pólenes. Así que, nada. De momento, con cita importante, es verdad que la President's Cup y el Open de Francia pues concentran todo el gol masculino, pero en las chicas tenemos el Ladies Italian Open, Carmela, sin brillo español, esa es la verdad.
26: efectivamente, con la alemana Forsterling liderando con 7 bajo par ahora mismo, y la sueca Folke pues le sigue a un golpe, ¿no? En más pitch acaba de poner. Pero efectivamente las españolas, bueno, pues no están destacando, porque de hecho la primera española clasificada es Blanca Fernández, que está al par. Son 7 golpes de desventaja. Y bueno, pues lo tiene complicado de cara al fin de semana. La siguiente es Aran Lee con más 1, o sea que Italia se nos está resistiendo para pasar el corte, que se nos están quedando fuera nombres como Luna Sobrón, Ana Peláez, María Parra, en fin, jugadoras muy muy consolidadas. Y nada, pero tenemos un reto muy fuerte que es bastante difícil de superar. Pero bueno, ya sabemos que en golf nada es imposible, lo mismo que nos ocurre un poco en Arkansas, donde se está jugando el LPGA y donde lidera la japonesa Yuna Nishimura. Tenemos a las orientales ahí pisando fuerte como siempre, Yuna Nishimura con menos 8 y con menos 7 Yu Liu. Y la verdad que si bajamos la clasificación, bueno, pues Carlota Ziganda está en el puesto 43, pero está a solo 5 golpes, está con menos 3, y Carlota puede hacer de todo, como nos ha demostrado a lo largo de toda su extensa vida profesional. Y Julia López con menos 2. Entonces, si lo miramos en la clasificación, que está muy, muy apretada, pues parece que están muy abajo, pero están muy cerquita de golpes. Así que todo puede remontar en estos 2 días que quedan por delante.
1: Todavía con la resaca de la Solheim Cup, de la victoria europea, donde sí. Carlota Ziganda pues y Julia López fueron las dos partes muy importantes, Carmela. Y también con esa resaca de lo sucedido en La Sella, ¿no? En el que ha sido estos años el mejor torneo del Tour Europeo, según las propias jugadoras, y que se vio marcado por la lluvia y por el mal tiempo, lamentablemente, quedándose el torneo en solo 3 rondas, ¿no?
26: Pues sí, la verdad que fue una pena, porque en esta época que tienes como el buen tiempo asegurado en España, bueno, pues tuvimos esa tromba de agua que cayó en esa zona, además. Y bueno, pues un torneo que es tan bonito, tan premiado, porque siempre resulta premiado por las jugadoras, por las organizaciones, por el Ladies European Tour, bueno, pues se vio un poco deslucido por la lluvia. Pero aún así fue un torneo precioso, uno de los torneos más importantes de la temporada. Y bueno, pues son cosas que pasan. Si se tiene que quedar a 3 días, pues se queda a 3 días, que no será ni el primero ni el último que suceda. Y bueno, pues cosas que pasan, Guille, no hay que dramatizar más. Aún así, bueno, pues tuvimos una ganadora, la que se puso, vamos, en primer lugar desde el principio del torneo, Charlotte Heff, que hizo, vamos, lo que pudo bajo la lluvia, y lo hizo de forma espectacular.
1: Es verdad. Bueno, y además, esta semana el Santander Tour en Pedreña, Carmela, cita importante del circuito nacional, ¿no?
26: Una de las citas más bonitas y divertidas para ellas, porque jugaban el campeonato de dobles. Y bueno, pues triunfaron Ana Pina y Marina Escobar. Ana Pina, que ya había ganado en la Rabea, y con lo cual se consolida como número 1 del Santander Golf Tour. Y Marina Escobar, era su primera victoria, así que fue muy bonito. En un torneo precioso por muchas cosas, porque tenían rivales muy fuertes, como la pareja de María Hernández y Piti Matías Bernal. En fin, o sea, no se lo pusieron fácil, y había jugadoras muy buenas. Y además fue muy bonito porque fueron acompañadas por Nuria Iturrio, que sigue lesionada, no puede jugar todavía, pero estuvo ahí ayudando, apoyando, y sobre todo con esa sonrisa que tiene siempre, animando y divirtiendo a todas las jugadoras.
1: Bueno, pues yo creo que la actualidad del golf femenino que tiene muchas aristas, ¿no? Y bueno, es verdad que esta semana no parece que vaya a haber mucho protagonismo español, pero las chicas están ahí siempre. Además, la próxima semana con cita importante también del Santander Tour, con las leyendas, ¿no, Carmela?
26: Sí, un torneo precioso en el que veremos jugar a las que nos han hecho soñar, vibrar y que sigan teniendo un golf espectacular. Uh-huh. Pero bueno, en el LPGA no nos relajemos, no lo perdamos de vista, que está la clasificación muy apretada. Carlota ya decía al ganar la Solheim que ojalá pudiese seguir ese ritmo en los torneos que le quedaban al final de la temporada. Y bueno, como saque su garra, ojo con la japonesa, la china y quien sea, que la española cuando pone el turbo, vamos, las deja planchadas.
1: Está bien, está claro. Y bueno, pues esta semana no toca, pero igual toca la semana que viene. Carmela, como claro siempre, sí, un beso fuerte y muchas gracias.
26: Cuídate y un gracias, abrazo enorme para adiós, todos.
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1: 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Pues nuestro espacio habitual de salud con Finisher y con Cesc de Bode, de Kern Pharma, hablando de un nuevo producto, una nueva línea de producto que me imagino que no es fácil sacar al mercado, que por lo menos lleva mucha investigación y mucho tiempo sacar una nueva línea de producto. Más que una nueva línea, un producto dentro de la línea de Finisher. Hola Cesc, ¿cómo estás? Buenos días.
8: Hola Guille, buenos días.
1: Bueno, me imagino que estos son muchos meses de trabajo, ¿no?
8: Sí, la verdad que sí. Lanzar un producto al mercado, pues si quieres hacerlo bien, hay que hacerlo pues con tiempo, analizando el mercado, analizando qué producto queremos lanzar, el formato, la fórmula, y luego también intentar que sea el momento exacto, ¿no?, para lanzarlo.
1: Claro.
8: Y bueno, al final cumplir todos los requisitos es lo más difícil. Pero la verdad que en este caso lo hemos conseguido, queríamos salir en septiembre y hemos podido. Y muy contentos con el lanzamiento del Finisher Triple Magnesium.
1: Bueno, cuéntanos qué es el Finisher Triple Magnesium, porque yo creo que es una novedad muy importante, ¿no?
8: Sí, al final, bueno, el mercado de salud general pues cada vez está creciendo más. Hay ingredientes que, aunque llevan tiempo en el mercado, pues cada vez hay más estudios de los beneficios que hay, y uno de ellos es el magnesio. El magnesio es un ingrediente, es un mineral que al final pues se utiliza con diferentes objetivos, pero bueno, sí es verdad que cada vez hay más estudios que a nivel pues de reducir cansancio, fatiga, ayudar también a descansar, a nivel cognitivo, está cada vez más a la orden del día. La gente ve que es un ingrediente muy importante. Y aunque lo podamos encontrar a través de la alimentación, encontrar las cantidades óptimas pues a veces requiere suplementación, ¿no?
1: Uh-huh.
8: Y en este caso hemos utilizado tres fuentes diferentes, que son el citrato, el hidróxido y el bislicinato, que una es más rápida, otra es más lenta de absorción, y combinado con la vitamina B6 pues conseguimos que el magnesio se pueda absorber en su totalidad y que podamos aprovechar este ingrediente que es tan potente y tan, digamos, básico en el día a día.
1: La presentación del producto son botes de 60 cápsulas y el modo de empleo son dos cápsulas al día, ¿haces?
8: Sí, eso es. La dosis recomendada pues son 300 miligramos al día. Cada dosis, cada cápsula en nuestro caso es de 150, por lo tanto tomaríamos dos al día. Mucha gente nos pregunta cuándo es mejor tomarlo. La verdad que siempre decimos que lo primero y importante es tomarlo. Entonces cada uno que busque el momento del día.
1: Mejor horario, ¿no?
8: Sí, mejor encaje. Sí que es verdad que por la mañana siempre es más recomendable para poderlo asimilar durante el día. Pero ahora también hay estudios que si lo utilizamos para descansar mejor, tomarlo por la noche también es una buena opción.
1: Uh-huh.
8: Así que ya te digo, yo recomendaría primero introducirlo en nuestra dieta y que cada uno busque cuál es el momento del día que más le beneficia o que más se acuerda o que más práctico lo tiene.
1: Dentro de estos productos, por ejemplo, ¿sería complementario con la toma del multivitamínico o si tomas uno no puedes tomar el otro, Cesc?
8: En este caso sí que podrían convivir los dos, los podríamos tomar los dos, porque la cantidad de magnesio que lleva el Finisher multivitamínico es muy menor. Entonces podríamos utilizar los dos productos a la vez.
1: Ah, o sea que podríamos tomar, pues por ejemplo, del multivitamínico una al día y del triple magnesium un par de ellas al día. Los principales beneficios, como decías tú, pues van a venir, bueno, pues para ayudar a los músculos, a los huesos también, ¿no? A nuestro metabolismo, pues a funcionar mejor, ¿no? Y sobre todo si somos deportistas, ¿no?
8: Sí, exacto. Al final es un ingrediente básico para cualquier persona, independientemente de su estilo de vida, pero obviamente si queremos cuidarnos y además hacemos actividad deportiva, la necesidad de magnesio es más elevada. Y para mí la clave es un poco también saber si dentro de nuestra alimentación tomamos el magnesio suficiente.
1: Claro.
8: Que muchas veces detectamos que la mayoría de personas no llegan a las cantidades mínimas y es por ello que la suplementación pues nos puede ayudar, ¿no?, a encontrar esas cantidades necesarias para que el cuerpo y el funcionamiento del metabolismo sea el correcto.
1: Claro, y lo bueno es que este producto no tiene gluten, no tiene lactosa, no tiene soja, huevo, azúcares, y es para veganos, es apto para veganos también, Cesc.
8: Sí, podríamos decir que es apto para cualquier persona.
1: Para todo el mundo, final, ¿sí?
8: Sí, nosotros siempre hemos apostado para analizar todos los lotes, para poder facilitar la toma de nuestros productos a todas las personas, y es por ello que siempre ponemos todos los alérgenos, marcamos siempre en el bote y en la etiqueta pues lo máximo que podamos poner, y en este caso además es un producto también sin azúcar, así que para personas diabéticas también podría utilizarse. Y es una opción, como decía, pues muy completa y muy a la orden del día, ¿no? Un producto de calidad, enfocado a cualquier persona, y que estamos muy contentos de cómo está funcionando.
1: 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Desde luego lo voy a probar y ya te digo, a ver si se me ponen los huesos bien fuertes y los músculos también, y seguro que van a ayudar a que el deporte que podamos hacer lo hagamos con más calidad. 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Cesc, como siempre, un abrazo muy fuerte, amigo, y muchas gracias.
8: Un abrazo, Guille. Buenos días.
1: Hasta luego.
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1: 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Nosotros seguimos con la mejor información, en este caso de la Real Federación de Golf de Madrid, que nos trae como siempre Óscar Maqueda en este sábado especial, donde la noche va a tener mucha importancia en este 26 de septiembre. Hola Óscar, ¿cómo estás? Buenos días.
14: Hola Óscar, Guillermo. Pues mira, aquí en mitad de la Plaza de España,
1: ¿sí?,
14: para esta noche quitarle el sueño a todos los madrileños que se quieran acercar a disfrutar de una noche mágica de deporte, desde las 8 de la tarde hasta la 1 de la mañana, practicar todos los deportes que quieran, y obviamente pues el golf tiene que estar aquí, y nos hemos traído el simulador de la Federación.
1: Qué bien.
14: Para que todo el mundo pueda probar sus habilidades y luego, sobre todo el que no lo haya probado, pues que pueda empezar a ver que es un deporte diferente y maravilloso.
1: Es verdad, Óscar, y además con la ventaja de que esta no es la primera vez que el golf está en esa noche del deporte organizada por Marca y con la colaboración del Ayuntamiento de Madrid, ¿no?
14: Sí, es el cuarto año que vamos. La primera edición, que fue hace 4 años, que se hizo en la Plaza de Colón, pero ahora desde hace 2 nos hemos trasladado todos hasta en la Plaza de España, que es un sitio súper especial y
1: irreconocible, claro, todo el mundo conoce, además, claro.
14: Fácil, accesible, transporte público. Transporte privado ya es un poco más complicado porque va a venir muchísima gente.
1: No, en metro y en autobús, metro y autobús.
14: Sí, metro y autobús, lo tienes aquí, tienes parking por las zonas si te quieres acercar un poco más. Y luego, pues bueno, pues te vas a dar una vuelta por Madrid y en un momento dado pues a disfrutar. Es que hay de todo, ¿eh?
1: Es verdad, y el mensaje es claro, ¿no, Óscar? Con la Real Federación de Golf de Madrid, con más de 100.000 federados, es que no hay que ir a la Plaza de España a ver qué hace la gente, ¿no?, sino a participar, a disfrutar y a ser parte interactiva, ¿no?
14: Claro, o sea, para acercar, primero, obviamente para practicar deporte, ¿no? Obviamente somos un deporte más, un deporte como los demás. No cualquiera puede intentarlo, y habrá mucha gente que tenga a lo mejor que tenga el gusanillo de intentarlo, nunca se atreve. Bueno, pues aquí te lo vamos a poner fácil, simplemente para que intentes dar unos swings en el simulador, que es la pantalla gigante que ponemos para que todo el mundo pueda ver lo bueno y lo malo que lo hacemos y disfrutar de una noche especial. Y luego encima te vamos a dar un regalito solamente por participar.
1: No me digas.
14: Luego da la casualidad que suele ser la última actividad que deja de actuar todos los años, tiene siempre la policía.
1: Sí, le decimos, pero a deshacer la cola, personas, ¿no? A deshacer la cola.
14: Tenemos 50 personas todavía esperando. Bueno, esa es la idea, de que a la gente le gusta, o sea, quiere probarlo. Mucha gente además luego llega, tenemos monitores para darles unos pequeños cursillo básico de cómo poder mover el palo para que el simulador pues pueda funcionar, puedan ver su bola saliendo en la pantalla y, bueno, pues es muy atractivo.
1: Sí, para muchos es ese primer contacto con el gol, ¿no? Claro, que de repente descubren que es este deporte, ¿no?
14: Y una de las cosas más bonitas de toda la gente que además no lo ha hecho, no lo ha practicado nunca, es ver la sonrisa que se les pone. Primero en la dificultad, obviamente, muchas veces a lo mejor en su primer intento que no lo consiguen. Algunas veces yo le bromeo y le digo, tú creías que esto no era deporte, ¿no? Que se lo veías por la tele y no... Y luego les ves todos asintiendo como diciendo, madre mía, pues esto mola mucho. Y bueno, pues si habrá gente que luego decida seguir intentándolo, mucha gente pregunta cómo pueden empezar, les orientamos hacia las diferentes escuelas de la Comunidad de Madrid para que puedan buscar información y empezar un nuevo deporte que les acompañará ya para toda la vida. Y la verdad es que es muy bonito.
1: Es verdad, en esta noche del deporte, donde va a haber 25 actividades, una de ellas el golf, como bien dice Óscar, va a haber una presencia importante del Comité Olímpico y del Paralímpico Español, en un fin de semana muy importante también para la Real Federación de Golf de Madrid, porque en el Encín se está disputando este fin de semana el Daikin, ¿no, Óscar? Y bueno, pues eso os une más también a ese comité, sobre todo al Paralímpico, ¿no?
14: Sí, el año pasado, por ejemplo, tuvimos la presencia de Alejandro de Miguel, que es campeón del mundo de ciegos y campeón del Open británico en golf. Y este año, como están disputando, pues ha coincidido con...
1: No puede ir.
14: Claro. No tiene,
1: no tiene la opción de la bilocación.
14: No. Pero bueno, sí da idea, además de, pues eso, de lo inclusivo que es el deporte, que es un deporte que puede practicar todo el mundo, independientemente de tu edad, de tu sexo y de tu condición física. Las exigencias te las vas a ir marcando tú, y cualquier persona, obviamente, con discapacidad lo puede practicar. Y luego la capacidad competitiva que tiene este deporte, pues es espectacular, ¿no? Uh-huh. El golf por ahora no es deporte paralímpico, eso es,
1: pero pues, vamos, ya hemos conseguido que sea olímpico otra vez, Óscar, claro. Por lo menos vamos poco a poco, ¿no?
14: Pero vamos, yo creo que eso lo van a tener que solucionar rapidísimo, porque es que cada vez hay muchísimos jugadores por todo el mundo y cada vez hay más pruebas, el US Open para discapacitados, el Royal Ancient para discapacitados, el Open británico, pues terminar haciéndolo por justo y merecido, ¿no?
1: La verdad es que sí, y bueno, lo bueno es que es una actividad esta, la de hoy, que se había presentado ya el pasado miércoles 23 de septiembre en el Palacio de Cibeles, en la terraza, en una presentación espectacular. Óscar, es importante que digamos que es un evento familiar, ¿no? Que pueden ir los padres con los niños a disfrutar, los padres también pueden disfrutar, no se tienen que quedar fuera de la valla los padres, ni mucho menos.
14: Es una actividad libre, o sea, cualquiera, solamente tienen que acercarse, elegir el deporte. En algunas de ellos, y tengo que decirlo, en el golf generalmente es la que más, pues habrá un poco de tiempo de espera, ¿no? Porque viene muchísima gente, y hay que tener un pelín de paciencia, pero que sepas que luego, una vez de haberlo hecho, haberlo disfrutado, y te daremos un pequeño regalo, y luego, pues eso, difundirlo en redes para que todo el mundo vea la capacidad inclusiva que tiene este deporte, y que, bueno, este deporte, con todos los que vamos a estar aquí durante toda esta noche, y es una fiesta, es para quitarnos el sueño y estar haciendo deporte a cualquier hora del día.
1: La verdad es que sí, y bueno, esto no da la sensación, Óscar, de que vaya a tener punto y final, ¿no? Sino que me imagino que consensuado ya para que el año que viene pues vuelva a haber Noche del Deporte, ¿no?
14: Hombre, yo creo que es una iniciativa estupenda para... Es verdad que o sea, el deporte es vida, y hacerlo de manera, por rutinaria, tú eliges el deporte que más se adapte a tus cualidades, tus necesidades, tu interés, pero obviamente es algo que debemos hacer, y esto pues ayuda a que los madrileños, en este caso, porque es donde se realiza, pues que puedan concienciarse un poco más de que hay que hacer actividad física, y yo creo que es una iniciativa estupenda que tiene que mantenerse, claro. Uh-huh. Y nosotros estaremos ahí, la federación es un sitio para nosotros especial, para darla a conocer a todo el que quiera acercarse a conocer un poquito, sabes, un detalle, ¿no? Estás viendo una pantalla, muy bonito, es espectacular, la verdad, la que hacemos. Pero solamente es un inicio para que gente que no lo ha conocido pues pueda probar también.
1: Pues a disfrutar esta noche, claro que sí, allí va a estar Óscar Maqueda, parte del equipo de la Real Federación de Golf de Madrid, que está también en el Encín. Y bueno, nosotros mañana hablaremos con Pablo Cabanillas también para que nos dé la última hora de lo que está pasando en ese Daikin de Madrid. Y por supuesto, pues nos pasaremos esta noche por la Plaza de España para disfrutar del deporte. y también del golf. Como siempre, Óscar, un abrazo muy fuerte y muchas gracias.
14: Un abrazo enorme.
1: Cuídate mucho. Nosotros seguimos y lo hacemos con una cita que, bueno, pues ese miércoles en la presentación de esta noche del deporte, pues llenaba la portada de Marca con esa Ryder marca que celebraba su 25 aniversario con ese torneo lleno de estrellas, entre ellos Raúl, Figo, Schuster, Mila, Milla, Abel, Sergio Rodríguez, Beñat, Susaeta, Fernández Castaño, Abel, el portero del Atleti, como te he dicho, en una cita en el Centro Nacional de Golf organizada por CM Golf, que ha sido todo un éxito y que yo creo que ya va a ser referencia del mundo del golf en los próximos años. Don Carlos Marín, ¿cómo estás? Buenos días.
3: Guille, buenos días, ¿cómo estás?
1: Pues muy bien, oye, mira, aquí, bueno, muy bien no, porque ya me oyes la voz, que es un desastre, sí. Pero todavía recuperándonos de esa fiesta del All-Star Golf Radio Marca en el Centro Nacional de Golf, un equipo All-Star soñado, Carlos.
3: Pues sí, la verdad es que fue una maravilla de torneo. Para nosotros, bueno, te puedes imaginar que con la cantidad de torneos, la cantidad de años que llevamos, pues debía ser un torneo más, pero sin embargo... pues ha sido un torneo muy especial. Y yo decía, he estado 3 días con dolor de estómago, un poco de la presión de tener esa responsabilidad de delante de un medio como Radio Marca y de tanta gente, pues que el torneo fuese un éxito y más siendo la primera vez que se organizaba. Y bueno, pues todo lo que hemos recibido han sido alabanzas de todos, desde Figo, a Liz, Emiliano, compañeros periodistas, gente, incluso compañeros de organización de torneos de golf, que todo el mundo se ha dicho, oye, qué bestia, vaya torneo, ¿cómo estuvo? Hemos visto los vídeos, o sea que, bueno, la verdad es que no podemos estar más contentos.
1: Es verdad, y con el apoyo de Toyota, de Farline, de la Fundación Sportium, de Implica, de la COS, de la Real Federación Española de Golf, de CM Golf también, de Marca, de Radio Marca, en fin, muchos actores, ¿no? No, esto no es solo una persona, ni dos, ni un equipo, sino que han entrado muchos actores en funcionamiento y un torneo que ha llevado casi un año de preparación, Carlos.
3: Sí, la verdad es que, la primera vez que nos dijiste, oye, se quiere organizar esto, vamos a organizar la reunión ahí en Radio Marca con Yanela, con Miguel Sonovilla, y bueno, pues fue ahí una primera toma de contacto y vamos a ver cómo le vamos dando forma. Nos costó incluso sacar esa primera presentación para poder presentar a patrocinadores, pero a partir de ahí la verdad es que todo ha sido muy fácil. El equipo de Radio Marca, pues entregados a lo que nosotros dijésemos, oye, nosotros no sabemos de golf, lo dejamos en vuestras manos. El tema de los patrocinadores, pues como bien dices, Farline, Toyota, Implica, todos, la verdad es que enseguida nos dieron el apoyo, eso ya nos dio pues mucho impulso para tirar para adelante. Y luego, bueno, pues toda la convocatoria, al principio la gente no contestaba, oye, Guille, llama tú. Ha sido un proceso largo, laborioso. La verdad es que yo lo decía ahí en la entrada de premios, o sea, no sabéis el trabajo que hay detrás de cada torneo de este tipo. Son muchas cosas, muchos detalles, muchos colaboradores que han estado, de Marqués de Riscal, de Guayu, de Marín Carretero. Y todo eso es mucho tiempo y es explicar muchas cosas. Y bueno, pues oye, al final ha salido todo a pedir de boca y bueno, ya estamos viendo fecha para el año que viene, o sea que esperemos que sea el primero de muchos.
1: Claro, lo bueno es que nace con vocación de continuidad y desde Bernardo Schuster, pues hasta Poti, exjugadores de fútbol, ahí estaba Luis Figo. ¿Sabes que Raúl ayer en otro torneo se hizo su primer hoyo en uno, ¿no? Pero es que todos estos exdeportistas están absolutamente enamorados del golf, Carlos.
3: Sí, tal cual. Bueno, mucho, y además, escuchan muy competitivos.
1: Sí. Quieren ganar todos.
3: Yo vi un par de hoyos a Luis Figo, yo no sé qué seguirían jugando en su partido, pero vamos, iba con el cuchillo entre los dientes.
1: Sí.
3: Que bueno, y además, oye, para que se haga la gente una idea, de los 94 jugadores, 70 estaban por debajo de handicap 20.
1: Sí, una barbaridad, ¿no? Habitualmente no es así, ¿no, Carlos?
3: No. Habitualmente los handicaps suelen ser bastante más altos. Solemos tener la primera categoría alrededor de handicap 19, 19 y medio. y esta vez tuvimos que cortar en Handicap 15 y había más gente en primera categoría que en segunda.
1: Fíjate, no es que son todos unos jugones y sobre todo también, Carlos, y hay que decirlo así, ¿no? Primero, la respuesta del Centro Nacional de Golf, que ha sido sobresaliente y que el campo estaba fantástico para el mes de agosto que hemos pasado, eso está claro. La respuesta de los jugadores, de los invitados, de la gente popular, de los periodistas, estaba Inés Sastre allí, imagínate, ¿no? Una top model mundial que disfrutó del golf, Oscar Díaz, el ganador de sí. Pasapalabra. Ahora se me ocurren a Carlos García Hisfeld también, ¿no? A jugadores profesionales. Qué difícil es que en un torneo amateur pues te vengan jugadores como Miguel Ángel Martín, miembro del equipo europeo de la Ryder Cup, Gonzalo Fernández Castaño, ganador de 7 torneos del DP World Tour. Es que
3: se vino también desde Málaga para venir a jugar.
1: Sí, por eso te digo que es increíble, ¿no?

0: Pero bueno, yo creo que una vez que hemos hecho el primero, pues oye, esto ya sabes que
1: ahora ya va a querer ir todo el mundo, Carlos, ya te lo digo yo.
0: Sí, el año que viene vamos a tener problemas de convocatoria, claro. Pero y los patrocinadores, nos contaban desde Radio Marca que muchos colaboradores habituales de la cadena llamaron, oye, pero que habéis organizado un torneo de golf, yo no me he enterado. Porque no has querido, porque te lo hemos mandado. Oye, pues yo quiero participar el año que viene. O sea, que bueno, yo creo que esto, el primer año ha sido fantástico, pero yo creo que a partir del año que viene, pues todo esto nos va a ayudar a crecer mucho. Y que haya muchas más ediciones.
1: Es verdad. Y además, pues Raúl Varela, que hizo ahí La Tribu por la mañana, un servidor que tuvo programa de 3 a 4, en fin, Sauki, que estuvo de 1 a 3, la radio en directo en el Centro Nacional de Golf, y con Carlos Marín, que demuestra una vez más que es una de las empresas CN Golf más importantes de nuestro país, diría yo que de Europa, en la organización de torneos amateurs y profesionales y eventos de todo tipo relacionados con el mundo del deporte. Carlos, que ha sido un placer y muchísimas felicidades. Te guardo un ejemplar de marca para dártelo y que lo guardes con cariño, ¿te parece?
0: Fenomenal, muchísimas gracias, Guille, cuídate esa voz.
1: Sí, porque madre mía.
0: Ya hablamos pronto.
1: Un abrazo fuerte. Hasta luego, nosotros nos vamos con Finisher, que ya sabes que con Condrostop, que es la revolución en salud articular, te va a ayudar a que practiques tu deporte de la mejor manera posible. 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Nosotros volvemos mañana a las 11, si la voz nos deja. Adiós.

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0: Hola amigos, muy buenos días, bienvenidos a Tenazón, al programa de Radio Marca, al programa que os ofrece la Radio del Deporte, que es la radio que hace afición. Bien hallados en este primer programa del otoño, la estación que para muchos es la más bonita del año y por supuesto la más esperada por los cazadores, porque en muchas comunidades ya se puede practicar la caza mayor y en otra la caza menor, la general está llamando a la puerta. Así que mientras se preparan salidas, trebejos, rifles o escopetas, y para que la espera sea más corta, os ofrecemos todos los fines de semana el programa Tenazón, que en este caso hace el número 716 y que, como siempre, dedicamos a los cazadores, tiradores y amantes de la naturaleza. Dicho esto, pues arrancamos ya saludando a quienes nos ayudan a hacer a Tenazón. Empezando, como siempre, por la voz más dulce de Radio Marca, Dulce María Rojo San José, a quien ya le damos los buenos días. Dulce, buenos días.
1: Muy buenos días.
0: ¿Qué tal? ¿Cómo te fue la gala de la pesca y los premios nacionales del programa Río de la Vida?
1: Pues muy bien, muy emocionante. Y muy agradecida a todos cuantos tuvieron a bien asistir a este evento donde se nos reconoció como el mejor programa de radio de España del sector. Así que yo me siento muy orgullosa y espero que tú también, aunque sé que sí. ¿No?
0: Hombre, por supuesto, fue un placer estar con tantos amigos pescadores a los que saludamos. Entre también es cierto que nosotros no tuvimos la oportunidad o ni siquiera nos enteramos de que estuvieran allí. Éramos 600 personas y siempre se quedan amigos sin estrechar la mano. Pero que sepan que los echamos de menos y que nos disculpen si alguno se sintió molesto. Dicho esto, saludamos a nuestros compañeros Chus Rodríguez y Jesús Pérez Baraja en la producción, y en los controles al mago de Vicedo, a Javi Fernández, que es quien consigue que esto salga adelante semana tras semana. Nos vamos con el sumario y hoy en primer lugar

Hablamos con el catedrático de Sanidad Animal del Instituto de Recursos Cinegéticos del IREC, con Cristian Gortázar. Cristian formó parte del comité gubernamental que se formó en Cataluña para controlar la expansión de la peste porcina africana. Y Cristian pues ha manifestado recientemente en el foro hispanoluso celebrado en Badajoz que la peste porcina africana es probable que llegue hasta Extremadura no tardando mucho. A ver qué nos cuenta nuestro amigo Cristian, que vuelve de nuevo a nuestro programa. Posteriormente vamos a hablar con el tirador de plato adaptado Melitón Briñas Mora, uno de los mejores tiradores que ha tenido España y que recientemente se ha proclamado en Corea del Sur campeón del mundo de esta modalidad de tiro denominada para trap en la categoría SGU, o lo que es igual, para tiradores con discapacidad severa, en este caso en las extremidades superiores. Conoceremos a Melitón Briñas y en la sección de pesca hablaremos con David Alcaí Fernández, el pescador español con mejor palmarés en la modalidad de salmón y dos mosca, que la semana pasada en Idaho, en Estados Unidos, se ha proclamado subcampeón del mundo individual en el que ha sido su 18º campeonato del mundo de salmón y dos mosca disputado. David Alcaí es casi un seguro de medallas allá donde va, y volveremos a hablar con él para que nos cuente cómo ha sido este mundial estadounidense. Este va a ser nuestro menú del programa 716, que yo espero que sea de vuestro agrado. Dicho esto, nos vamos con el santoral de este sábado 27 de septiembre. El calendario nos recuerda que se celebran los santos de Amancio, Amando, Carlos, Cipriano, Cosme, Damián, Esteban, Justina y Sebastián. Así que a todos y a todas, muchas felicidades.

0: son falso.
1: Bueno, vámonos con Dulce con esas noticias de Noticias de Caza. Arrancamos en el real sitio de la granja de San Ildefonso, donde este fin de semana se celebra la Feria Internacional de Ecoturismo Naturcil.
2: La localidad segoviana del Real Sitio de la Granja de San Ildefonso acoge este fin de semana, de viernes a domingo, la Feria Internacional de Ecoturismo Naturcil, uno de los foros más relevantes a nivel nacional para la promoción del turismo de naturaleza. Naturcil acoge una amplia representación de destinos nacionales e internacionales que encuentran en esta feria un escaparate privilegiado para su promoción. El campo de fútbol municipal, el hospital del Real Sitio de la Granja de San Ildefonso, es el lugar donde hasta este domingo a las 5 de la tarde se podrá presenciar esta nueva edición, que es gratuita y está considerada como el mayor evento de turismo de naturaleza del país. Como dato, destacar que en 2025 fueron más de 10.000 los visitantes y 100.000 las empresas que se dieron cita en Naturcil, contando además con la asistencia de 1.000 escolares que no se quisieron perder esta nueva edición.
1: Bueno, pues ahí tenéis corte, como se dice en mi programa. Ahí tenéis corte, todos a la granja que os vais a divertir. Continuamos en Las Rozas, en Madrid, donde su ayuntamiento ofrece 44.000 euros a quienes les ayuden a controlar los jabalís que invaden sus calles.
2: El ayuntamiento del municipio madrileño de Las Rozas, de casi 100.000 habitantes, ha convocado un concurso dirigido a empresas tecnológicas para encontrar nuevas soluciones con las que mejorar el seguimiento y el control de los jabalíes que se adentran en sus zonas residenciales. La propuesta ganadora podrá desarrollar un proyecto piloto durante un año. Las tres propuestas mejor valoradas recibirán premios de 3.000, 2.000 y 1.000 euros, respectivamente. Además, la empresa que resulte ganadora dispondrá de un presupuesto de 44.000 euros sin IVA para poner en marcha y probar su proyecto piloto durante un periodo de 12 meses. Con el nuevo concurso, Las Rozas pretende avanzar hacia un sistema más preventivo que permita detectar movimientos, calcular mejor la abundancia de animales y actuar antes de que se produzcan incidentes.
1: Bueno, finalizamos dando cuenta del fallecimiento de un cazador en Tenerife.
2: Un cazador falleció el pasado jueves tras precipitarse al vacío en la zona de la Punta del Hidalgo, en el macizo de Anaga, Tenerife, concretamente en la parte trasera del Roque Dos Hermanos. La víctima, de unos 40 años y natural de la zona de caserío de Chinamarda, se encontraba cazando junto a su hermano cuando se produjo la caída. Fuentes cercanas al caso apuntan a un posible resbalón, ya que esa misma mañana había llovido y el terreno se encontraba mojado en el momento del suceso. El cuerpo fue localizado por el helicóptero del Grupo de Emergencias y Salvamento, que se desplazó hasta la zona para las labores de rescate. La investigación del caso ha sido asumida por la Policía Nacional, que por el momento no ha facilitado más detalles sobre las circunstancias exactas del accidente. Desde Atenazón lamentamos el fallecimiento de este cazador tinerfeño.
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4: Cuervos en tu mesa y te empiezas a hinchar. 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Adiós.
1: Vaya musiquita que le hemos puesto a nuestro amigo Cristian Gortázar, que es un catedrático de sanidad animal del Instituto de Recursos Cinegéticos del IRE, que es miembro además del Grupo Sabio y toda una referencia nacional en la peste porcina africana. Cristian formó parte del comité gubernamental que se formó en su día en Cataluña para tratar de controlar la expansión de la peste porcina. Sin embargo, recientemente, durante el foro hispano-luso celebrado en Badajoz, dentro del programa de FECIES, Cristian Gortázar ha advertido sobre el avance de esta enfermedad que, según él, va a llegar a Extremadura. Cristian Gortázar, muy buenos días, bienvenido de nuevo a Telazón de Radio Marca.
5: Hola, Leo, ¿cómo estás?
1: Bien, ¿y tú? ¿Conocías la canción esta de la peste?
0: No. Y tiene su punto.
1: Hombre, ya te lo digo, ya te mandaré para que la escuche entera. Bueno, Cristian, ¿qué pasa? ¿Qué pasa con la peste porcina africana, que no somos capaces de controlarla y que pronto va a ser un año que se detectó en Cataluña? ¿La peste porcina africana vino para quedarse?
0: Vamos a ver, lo primero que hay que entender es que la peste la tenemos en media Europa o más de media Europa. Entonces, digamos, el riesgo para otras regiones españolas, al margen de Cataluña, donde ya la tenemos, no solo viene de Cataluña, aunque también, sino que el riesgo realmente lo supone cualquier movimiento de personas con alimentos contaminados o, por supuesto, de un animal infectado, normalmente a lomos de camión, no a pie, desde cualquiera de los países infectados, que puede ser Alemania, que puede ser Polonia, que puede ser Rumanía, que puede ser República Checa, que puede ser un montón de sitios, ¿eh? Entonces, no hay que bajar la guardia en absoluto, hay que estar muy atentos a cualquier situación de mortalidad, cualquier jabalí que aparezca muerto. Y muy especialmente, claro, cuando aparezca un jabalí muerto, pues que no sea junto a una carretera y que no sea justo después del día que se ha realizado un evento de caza. Cualquier cosa un poco sospechosa, un jabalí en una charca muerto, un jabalí en un fondo de barranco donde se está más fresco y donde un animal con fiebre, pues a lo mejor buscaría refugio. Ese tipo de situaciones hay que prestarle muchísima atención, porque lo que también sabemos es que si se detecta pronto y se actúa rápidamente sobre una superficie todavía pequeña, pues entonces la probabilidad de controlar el problema es altísima. En cambio, conforme pasa el tiempo, va aumentando la superficie, pues va aumentando también la necesidad de más recursos y más recursos y más recursos. Esto es, al final, como un incendio forestal. Si se actúa muy al principio, pues bueno, pues con un par de helicópteros que echen agua o un avión, pues posiblemente sea suficiente. Como aquello abarque media sierra, pues evidentemente harán falta muchos aviones. Y a veces con tantos medios no los hay.
1: Yo recuerdo, Cristian, que en noviembre, cuando se detectó, nos decías que si se contagiaban los jabalíes, en 15 días o en un mes como mucho, pues morían y así se controlaría la situación, si estaban cerca debidamente, como así se hizo. Pero este virus se ha puesto duro y no se mueren los jabalíes así como así. ¿O sí?
0: Sí, hay una peculiaridad, además, en el caso de Barcelona, y por eso se le ha clasificado de una forma ligeramente distinta al virus. Sigue siendo genotipo 2, pero se le ha dado el número 29 para distinguirlo precisamente de los 28 restantes virus que se conocen en Europa Occidental, y que son, en principio, un poquito más rápidos matando a los jabalíes. Este parece que es un poco más lento, los acaba matando en la mayor parte de los casos, pero es un poco más lento, y eso tiene varias implicaciones. Primero, que un animal infectado puede estar transmitiendo durante más tiempo, con lo cual epidemiológicamente eso es un problema. Y segundo, además, que le cuesta más dar la cara, porque un virus que mate rápidamente, pues cuando entra un grupo familiar va a matar a varios individuos, van a aparecer dos o tres o cuatro jabalíes muertos en poquito espacio y poquito tiempo, y eso me llama la atención. Pero un jabalí solo, un animal suelto que se muere por ahí, pues eso pasa bastante más desapercibido, y entonces cuesta más detectar incluso el avance de la infección.
1: Ya. Recientemente, Cristian, ha dicho en el foro ese celebrado en Badajoz, dentro de la Feria Fecies, te has mostrado muy pesimista, creo yo, y dice que la peste va a llegar a Extremadura. Eso supone que tendrá que cruzar España. ¿Cuándo calculas que podría llegar la peste porcina africana, si es que se puede hacer una estimación?
0: No es eso. A lo que me refiero es a que tenemos que tener la guardia alta, a que tenemos que estar siempre preparados y a que puede llegar en cualquier momento. Que no pensemos que necesariamente tiene que llegar por expansión, digamos, terrestre a lomos de jabalí. Esa expansión es muy lenta. Se calcula en torno a los 13, 15 kilómetros lineales al año. A esa velocidad tardaría décadas en llegar al otro extremo de España. Pero en cualquier momento nos puede venir un camión con unos restos de alimentos contaminados, puede venir una persona que se traiga unos embutidos de matanza casera de un país infectado, puede pasar cualquier cosa de estas, y de esa forma nos puede entrar, vamos, evidentemente puse el ejemplo de Extremadura porque en ese momento estaba en Badajoz, nos puede entrar en cualquier lado, en cualquier momento, a través de esos mecanismos que son mucho más eficaces a larga distancia que la expansión natural a lomos de jabalí.
1: O sea, sigue estando en vigor la teoría aquella de que apareció porque habían comido a lo mejor un bocadillo posiblemente infectado con peste porcina. Yo no sé si la gente va tirando por ahí bocadillos. pero...
0: Bueno, lo que pasa es que quizás llamarlo la teoría del bocadillo o la hipótesis del bocadillo es poco afortunado, pero la hipótesis de la basura, que sería un poco más correcto, no estaría mal puesta. Quiero decir, en principio, el virus aguanta muy bien en carne congelada, por ejemplo, o en un embutido fresco que esté muy poco curado, o en algún producto similar. Entonces, esos productos entran en muchos países, en sitios donde se han mirado seriamente, Japón, por ejemplo, Estados Unidos, algunos otros países han inspeccionado muy intensamente productos traídos por los pasajeros en los aeropuertos, y ocasionalmente han encontrado positividad a virus de la peste porcina africana en material, digamos, comestible, importado, digamos, ilegalmente por pasajeros de avión o por pasajeros de barco, etcétera. Y, de hecho, esa es la forma en la cual entró la peste porcina en varios países. Por ejemplo, en Corea del Sur, pues claramente fue así. Y muy probablemente también el primer brote en República Checa tuvo que ver con restos de comida.
1: Bueno, recordamos que hablamos sobre la expansión de la PPA, la peste porcina africana, con el catedrático de Sanidad Animal del IREC, Cristian Gortaza. Cristian, si la peste porcina continúa avanzando, ¿es la mayor amenaza para la caza, la ganadería y el medio rural?
0: Bueno, pues para la ganadería, sin duda. Nuestro sector porcino es el sector más importante de ganadería, que da recursos económicos y da actividad a muchísimos núcleos rurales, muchísimos, en muchos pueblos. Estoy pensando en Aragón, estoy pensando en Castilla y León, estoy pensando en Castilla-La Mancha, en muchos pueblos la granja o las dos granjas porcinas que pueda haber, pues son de las poquitas actividades económicas que hay con un poco de fundamento. Entonces, realmente mantener esa actividad es fundamental, absolutamente fundamental, si no queremos darle otro golpe más, ¿no?, a la gente que vive en el medio rural, sobre todo en las zonas más despobladas, en las zonas más alejadas de las capitales de provincia. Entonces, es terrible. Pero también para la caza es un tema complicado, porque a corto plazo, pues evidentemente se limita absolutamente la caza, y a largo plazo, pues lo que acaba viendo es, en condiciones al menos normales, con el virus estándar, digamos, que circula por Europa, pues una disminución cercana al 90% de los jabalíes. Si el jabalí es, digamos, el principal entretenimiento de los cazadores de mayor en España, pues que desaparezca el 90%, evidentemente es un cambio sustancial. Eso sí, a los de la menor les puede hasta beneficiar, porque evidentemente toda esa depredación del jabalí sobre las perdices, sobre codornices, sobre cualquier ave que críe en el suelo, pues eso sí se va a ver también modificado, ¿no? Pero bueno, yo de gusto de todos.
1: Ya vamos acabando. ¿Qué papel han jugado los cazadores ante la enfermedad? ¿Y cuál podría seguir ejerciendo para que fuera todo más eficaz? Yo dije en su día que había que entrar a cazar jabalís a saco. Tú me convenciste de que no. Yo ahora no sé si estaba acertado o no. Yo creo que sí. ¿Habría que haber ido a ellos a por ellos desde el primer día con los rifles?
0: Vamos a ver. Depende del momento y depende del sitio. Cuando todavía no tenemos la peste en una zona, cuando estamos todavía en labores preventivas, digamos, en cualquier otra provincia que no sea Barcelona ahora mismo, el cazador tiene un papel fundamental, que es al menos modular el crecimiento de la población de jabalíes, que desafortunadamente no ha dejado de crecer desde hace 30 o 40 años. Entonces ahí la caza es fundamental como una herramienta para evitar que aquello crezca más todavía. Lo que ocurre es que es insuficiente. Y una vez que ocurre que tenemos ya el brote de peste en nuestra zona, hay dos fases. Una primera fase corta, de un mes, mes y medio, que lo primero que tenemos que hacer es enterarnos de dónde está el virus, perimetrar bien la zona, tener claros cuáles son los límites. Durante ese tiempo corto, de mes, mes y medio, no se debe cazar, porque como no sabemos exactamente por dónde se está moviendo el virus, no vayamos a estar metiendo perros, gente, moviendo jabalíes, etcétera, etcétera, para justamente no difundir más lo que no queremos difundir. Pero una vez que se ha establecido bien cuál es el perímetro, ahí sí hay que entrar a saco. Y ahí quizás es donde yo centraría parte de mis críticas en lo que se está haciendo en el caso de Barcelona, ¿no? Quizás ese entrar a saco pues ha costado demasiado tiempo, entre que se contrata gente, entre, entre que se compran trampas, entre que se hace no sé qué, entre que si me pongo de acuerdo o no me pongo de acuerdo con los cazadores, pues al final se pierde un tiempo valiosísimo y una capacidad de esfuerzo importante antes de que aquello se expanda más, ¿no?
1: Cristian Gortázar, 10 segundos, ya acabamos, la última. Si te tocara una millonada en la primitiva, por ejemplo, ¿invertiría dinero para criar cerdos?
0: Pues lo que creo es que hay incluso quien lo hace. A veces de estas situaciones de crisis surgen problemas, pero surgen también oportunidades. Y es posible que sí. Bien hechas las cosas pueden tener sentido.
1: Pues ojalá te toque, hombre. Ya comeremos esos jamones de Cristian Gortázar, los mejores jamones de España. Cristian, amigo, muchas gracias por atendernos y por ponernos un poquito de luz en este tema, que ya veremos cómo acaba. Muy buenos días. Y ya sabes que aquí estamos para que lo que nos quieras contar.
0: Pues igualmente. Y muchísimas gracias por contar con el IDEC de la Universidad de Castilla-La Mancha. Un abrazo muy fuerte.
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6: Don Melito tenía tres gatos y los hacía bailar en un plato. 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
1: Bueno, pues está Dulce cantando la canción esa, que seguro que se la ha cantado a sus niños. La canción de Don Melitón. Vamos a hablar con Don Melitón Briñas Mora, ¿eh? Un tirador de plato adaptado, granadino, de Baza, pero que lleva 40 años en Granada y que desde hace 15 días se ha proclamado campeón del mundo en la modalidad de paratrap en la categoría SGU, o sea, para tiradores con discapacidad severa, en este caso las extremidades superiores. Melitón Briñas se fue a Corea y allí, además de ganar el mundial, ha batido el récord del mundo en esta modalidad de tiro adaptado. Vamos a conocer un poquito mejor a este laureado tirador de plato español. Melitón Briñas, muy buenos días y bienvenido a Telazón de Radio Marca.
7: Buenos días. Qué bonita canción de introducción, me ha gustado.
1: Bueno, pues mira, estaba nuestra compañera cantándola, que dice que se la cantaba a sus niños de pequeño. Melitón, por supuesto, enhorabuena por ese campeonato del mundo de paratrap que te has traído para España. Muchas felicidades, hombre.
7: Muchísimas gracias. La verdad todavía me cuesta asimilarlo, pero bueno, ya, pues la emoción que he pasado, pues me hace ya sentirme mucho más tranquilo y feliz de todo lo que he conseguido.
1: Tú ya habías pisado el podio en campeonato del mundo, había sido plata y bronce y al final el que la sigue la consigue, aunque haya dice hasta Chan Won, nada menos, a Corea del Sur, vaya viaje, ¿no?
7: Sí, bueno, el viaje ahí a Corea del Sur ha sido largo, con buenos momentos, malos momentos, y ha tenido de todo. Y sí, una trayectoria larga, ya, bueno, en mi primera Copa del Mundo la conseguí en el 2019 en Italia, y luego, bueno, pues he ido entrando en muchas finales, unas veces segundo, tercero, otras veces cuarto, quinto, en fin. Pero esta ha sido la más emocionante y la más trabajada.
1: Yo te vi el año pasado tirar en Valladolid y me quedé flipando como con un brazo parcías platos como si no costara, ¿eh? ¿Cuál es la marca que has hecho ahora en Corea en este mundial, Melitón?
7: Bueno, en la clasificación general rompí 105 platos y luego en la final, he batido el récord del mundo, he hecho un 27 de 30.
1: Y ojo, con un brazo solo, ¿eh? Porque con un brazo solo, cuando tiras, la escopeta no se sujetan igual, claro, el correr la mano al plato tampoco, el leñazo que te pegan, pues hombre, sí. la dificultad ahí está, ¿no?
7: Sí, yo yo, vamos, yo nací así, brazo izquierdo, sin brazo izquierdo, pero muchas veces en esta me paro ya a pensar yo mismo, uy, madre mía, ¿y esto cómo lo hago? Digo, y entonces no le doy más vuelta, digo, bueno, lo hago simplemente y ya está, y a seguir para adelante. Sí, es complicado, además, la mano que guía la escopeta hacia derecha, izquierda, arriba, abajo, pues bueno, esa es la que yo, por desgracia, no tengo, pero bueno, lo hago y lo hago bien. Será un don que tengo por ahí.
1: La mano que corre la escopeta, como decía Miguel Delibes, la mano de tomar los puntos a las piezas, a la izquierda. Apoyas, disparas, pero la mano izquierda, ostras, qué mérito tiene. Ya hemos entrevistado a algún tirador también, me quiero acordar del gallego, ay, ahora no me sale el nombre, con un amigo mío.
7: Este gallego sí que este tira mucho recorrido.
1: Artemio.
7: Artemio, exactamente.
1: Artemio debes tirar y flipas. Y me imagino que tú cargas la escopeta igual, la pones en el hombro, abres la escopeta y con la mano metes los dos cartuchos, cierras y para adelante, ¿no?
7: Sí, bueno, yo tengo en el antebrazo, tengo hasta el codo. Eso, pues, en eso ahí apoyo yo la escopeta y me lo facilita algo más. Artemio lo tiene más complicado, o sea, más mérito tiene este hombre.
1: Artemio lo perdió en un accidente de moto, que nos lo contó en su día. Dice que estaba tirado en la cuneta y tenía a su lado el brazo. Y lo estaba viendo y decía que cuando se pudiera se iba a dedicar al tiro. Y anda que no es bueno. Igual de bueno que tú, ¿eh? Artemio
7: fue hermoso. Y además yo he tenido la suerte de poder tirar con él en un par de ocasiones o tres. Y la verdad que es una excelente persona y como tirador, pues lo más.
1: Melitón, hay tres modalidades de tiro para personas con algún tipo de discapacidad. ¿Cuáles son?
7: Sí, bueno, están tres. Está PT1, PT2 y PT3 y PT3. PT1 son los que van en silla de ruedas. Los de PT2 son los que tienen problemas en los pies y PT3, que son los que tenemos algún problema en los brazos.
1: En los brazos. ¿Estás ahí?
7: Los tres modalidades que hay.
1: Tú tiras y entrenas mayoritariamente en Las Gavias, en Granada, pero es muy fácil verte tirar en las mejores canchas de España. Yo te vi en Valladolid, además te vi en un restaurante que os pusisteis finos filipinos, ahí en casa de las Tercias, en Simancas, ahí estabais todos y qué bien. ¿Cuántos platos puedes disparar al año, Melitón?
7: Bueno, no, por desgracia me gustaría entrenar más, pero bueno, por el tema de trabajo y todo eso, pues tampoco me da muchas oportunidades, pero vamos, no lo he calculado, mucho menos de lo que yo podría tirar.
1: Y de lo que te gustaría tirar.
7: Sí, pero bueno, yo de todas formas he ido aprendiendo año tras año, pues bueno, la dificultad, bueno, me preparo mucho físicamente y mentalmente, porque ya conocéis el deporte este, que no es solamente ahí apuntar y tirarlo un plato. Esto requiere mucho esfuerzo mental, psicológico, y en fin, está en forma 100%.
1: Sí, señor. Recordamos que estamos hablando con Melitón Briñas, campeón del mundo de paratrap en la categoría SGU, para tiradores adaptados con discapacidad en las extremidades superiores. Melitón, la modalidad paratrap, yo creo que no es olímpica, ni siquiera paraolímpica, vaya una pena, ¿no?
7: Sí, bueno, hasta la hora, bueno, según lo que uno va escuchando por ahí, ahora en noviembre, está ya dentro de todos los circuitos internacionales, pues ya se celebran grandes premios internacionales, copas del mundo, mundiales, pues lo único escalón que queda, pues participar en una olimpiada. Dicen que, bueno, que todo está ya firmado, no sé yo la lo que falta para poder meterlo dentro de una olimpiada.
1: Pero para de Los Ángeles yo creo que no está contemplado, ¿no?
7: No.
1: Pues se van a esperar cuatro.
7: Definitivamente no, y como tarde mucho dejarlo esto, los reflejos se van perdiendo, ¿eh?
1: Claro, y las ganas también. Hay otras actividades, otros deportes, que bueno, no vamos a hablar más de ningún deporte, pero dice, pero ¿y esto? ¿Y por qué el tiro no? Si lo hay Juegos Paralímpicos, yo creo que las canchas están ahí, porque son las mismas que se emplean para el tiro normal, pues no lo sé, será por...
7: Todo es lo mismo, y además es que...
1: Claro.
7: O sea, los esquemas, las velocidades, nosotros no vamos con escopeta adaptada tampoco. O sea, es todo igual que un deportista sin discapacidad, todo lo mismo.
1: Hay que decir al presidente de la Española que los pelee y al presidente del COE también, que los pelee, que tenemos 6 medallas, que sois muy buenos, hay más tiradores muy, muy buenos en España.
7: Sí.
1: Habrá que intentarlo. A ver, este año tú fuiste campeón de España absoluto en la final nacional para tiradores adaptadas disputada en Granada. ¿Qué te queda por ganar, Melitón? Ya vamos casi acabando, ¿eh?
7: Bueno, pues bueno, por ganar. Yo de momento disfrutar el momento en el que estoy viviendo y luego ya, pues bueno, marcarme por nuevos objetivos. Siempre hay algo que mejorar, aprender y rectificar para los próximos años. En fin, pues objetivo, pues seguir trabajando duro como lo hago y ya está. Y para el año que viene, pues a ver qué competiciones internacionales merece ir la pena asistir a ellas y cuáles no. En fin, todo depende
1: del apoyo.
7: Bueno, eso es un punto y aparte.
1: O sea, pues es que te lo iba a preguntar, porque acudir a un campeonato del mundo no es barato. Y yo no sé si te apoya totalmente la Federación Española de Tiro Olímpico o todavía te cuesta dinero las salidas internacionales.
7: Bueno, este campeonato en concreto de momento no me han dicho nada de pagar. O sea, quiere decir que irá a cargo de la Federación, supongo. Años anteriores, pues sí, yo me lo he tenido que pagar todo de mi bolsillo.
1: Qué pena. ¿Y los patrocinadores qué tal se portan? ¿Qué escopeta y qué cartuchos emplea el Melitón?
7: Bueno, pues yo tiro de hace ya muchísimos años el Río, el Starting Evo, el de 24 gramos. Ajá. Y bueno, ayudan poco, pero por lo menos son los únicos que dan algo. Y luego con Beretta, sí, con Beretta tengo un contrato firmado con ellos, Beretta Italia, dentro del equipo paralímpico a nivel del mundo, pues sí he firmado un contrato con ellos. Pero bueno, un contrato, a ver si me explico, que bueno, que te ofrecen una escopeta y luego económicamente si haces primer puesto en una Copa del Mundo, bueno, en un mundial, pues te dan algo económico. Yo todavía no lo sé porque yo no he recibido nada de nadie en el momento.
1: Hay que llamar a Beretta. Ya la última, estamos acabando, es un año, bueno, estamos ahí a un año y poco para los Juegos Olímpicos de Los Ángeles. ¿Tienes algún favorito español para estos Juegos Olímpicos? ¿Ves por ahí algún español que diga, este va fijo?
7: Sí, hombre, por Andrés, ese muchacho lleva un buen futuro. Por supuesto, Fátima Garbe en damas, Alberto Fernández, por supuesto, y tiene muy buenos tiradores, pero seguramente que sean ellos, y no sé si aún han conseguido ya la plaza olímpica o no para Los Ángeles.
1: Todavía no, pero la van a conseguir pronto. Andrés está que se sale número uno del ranking. Alberto está volviendo por sus fueros. Fátima es un seguro. Y no sé, yo veo, por ejemplo, también a Marc Monleigh. Pero bueno, queda un año. Así
7: sí,
1: que
7: también.
1: De los tres que ha dicho, yo también coincido. Melitón, muchísimas gracias por habernos atendido. Felicidades por ese triunfo. Y
7: muchísimas
1: a ver si tienes,
7: vosotros.
1: A ver si tienes suerte en la próxima Copa del Mundo, que va a ser en Dubái en un par de meses, pues sí. La Federación Española se luce y te lleva, que para eso eres campeón del mundo, que luego las fotos quedamos todos muy bien, ¿eh? A ver si hay suerte.
7: Sí, bueno, si me la pagan, ahí estaré. Si no me la pagan, pues lo veré aquí desde casa.
1: Bueno, a ver si te lo pagan. Muchísimas gracias, amigo.
7: Gracias a vosotros.
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1: Vamos con Santiago Ballesteros Rodríguez, que le tenemos ya, creo que ya está por ahí. Su sesión semanal, pleitos tengas y los ganes. Santiago Becerro, muy buenos días.
10: Muy buenos días, amigo Leo y amigos oyentes.
1: Ahí estás, inexactible al desaliento, ¿eh? Qué frases más bonitas.
10: Sí, señor, y como un brazo de mar.
1: Como un brazo de mar. Oye, Santiago, la semana pasada nos ha enviado una pregunta. Dice, la semana pasada, mientras cazaba la codorniz en un pueblo de Palencia, vino la patrulla de la Guardia Civil a pedirme la documentación, que por supuesto tenía de forma correcta. A partir de ahí, me hicieron todo tipo de preguntas que no estaban relacionadas con la caza. ¿De dónde soy? ¿De dónde vengo? ¿Cuánto tiempo llevo cazando allí? ¿Que si tengo mascotas? ¿Mis compañeros de caza? ¿Que si tengo más coches? Bueno, yo lo entendí como un tercer grado, nos dice el oyente. ¿Estamos obligados a contestar a la Guardia Civil a todo este tipo de preguntas que rayan lo personal? Te lo pregunta desde Palencia este aficionado, que pues, lógicamente no quiere dar su nombre.
10: Bueno, vamos a ver, vamos por partes, como ya que el destripador. A ver, los agentes están en el ejercicio de sus funciones. Los agentes, si nos detienen un control sobre tráfico, pues nos pueden preguntar sobre cosas relacionadas con el tráfico. Lo primero, la identificación, y todo lo relacionado con el vehículo, la conducción o cualquier cosa relativa a eso. En el tema de la caza, pues lógicamente lo que no nos pueden preguntar es cosas relacionadas con otra actividad. Pero, hombre, si en este caso si le preguntan que de dónde venía de cazar, o si tiene otros cotos o tal, pues, aunque parezcan preguntas un poco estambóticas, pues en realidad no lo son. Están en el ejercicio de sus funciones y la verdad que si nos preocupáramos de mirar las leyes de caza y la ley, por ejemplo, de seguridad ciudadana, pues permiten a los agentes ejercer ese tipo de control, incluso inspeccionar, por ejemplo, los maleteros, ¿no? Que es una cosa. ¿Pueden inspeccionar los maleteros? Pues, hombre, faltaría más, Por ejemplo, imagínate cuando llevamos armas, pues si no pueden abrir un maletero o mirar zurrones o cosas de ese estilo, pues realmente su función sería papel mojado. Entonces, sí que lo pueden hacer y además está previsto, por ejemplo, en el reglamento de caza de Castilla-La Mancha, que ahora, bueno, ahora no sabemos en qué situación está, ¿no? Pero, por ejemplo, en la ley de caza de Castilla-La Mancha viene expresamente previsto. Digo que no sabemos en qué situación está porque el que había vigente lo derogaron por un defecto formal y ahora hay uno nuevo que está en tramitación pero que todavía no se ha aprobado. Pero vamos, esto lo tienen casi todas las legislaciones autonómicas y tiene una previsión. Y ya digo, la ley de seguridad ciudadana pues le permite a los agentes de la autoridad llevar a cabo todo este tipo de actuaciones y hacer esas preguntas relacionadas con la inspección que están realizando.
1: Bueno, yo había leído que si un agente comienza a hacerte preguntas informales o de carácter íntimo, que no guarde relación con la infracción,
10: hombre,
1: pues te ampara para no responder.
10: Yo eso, al César lo que es del César y al Dios lo que es del Dios. Claro. La verdad es que los agentes no suelen hacer preguntas de carácter íntimo. Evidentemente son cosas, serían algo totalmente fuera de contexto. Lo que sí se plantea muchas veces es que si hay derecho incluso hay obligación de responder a algunas preguntas que hace la Guardia Civil, pues depende, porque si incluso uno puede incriminarse en una infracción o en un delito, pues ya sabes tú que incluso existe el derecho a guardar silencio y a no declarar contra sí mismo. Derecho a no incriminarse. Otra cosa es que él sí tenga el derecho a preguntar a usted dónde viene, a qué ha estado cazando, ha efectuado usted algún disparo, esa cabeza quién ha sido, es distinto. Yo creo que al final es una cuestión de sentido común, de proporcionalidad. Normalmente, fíjate, igual que hay quejas por otras cuestiones sobre los agentes de la autoridad, respecto de ese particular, yo en 27 años que llevo de ejercicio profesional, la verdad es que es la primera vez que oigo algo así.
1: Bueno, pues Santiago Besteros, siempre hay una primera vez para todo.
10: Siempre. Y como decía un amigo mío, es un moto.
1: Hay gente para todo.
10: Habemos gente de todas maneras.
1: Eso. Pues hasta la semana que viene, amigo Santiago Besteros. Muchísimas gracias. Buenos días.
10: Venga, fuerte abrazo.
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1: Volvemos con Dulce, con las noticias de pesca, con el resultado del quinto campeonato del mundo de pesca de depredadores desde kayak, donde España, pues está viendo alcanzó medalla.
2: La selección española cerró en cuarta posición su participación en el quinto campeonato del mundo de pesca de depredadores desde kayak, disputado en aguas de Pidukuluco, en Italia, después de mantenerse la lucha por las medallas hasta la tercera y última jornada. En la clasificación individual, Rubén Soler Pérez finalizó en sexta posición, mientras que José Vicente Puchal fue duodécimo y Antonio Pradillo terminó decimoquinto. El combinado nacional afrontaba la jornada decisiva con opciones de acercarse al podio y volvió a apostar por una estrategia ambiciosa, buscando especialmente los lucios que podían marcar diferencias en la clasificación. Sin embargo, la escasa actividad de los peces y la dificultad para localizar ejemplares penalizaron las opciones españolas. España lo intentó hasta el final, recorriendo diferentes zonas del lago y alternando la pesca en orillas, taludes y estructuras sumergidas, pero no logró encontrar las capturas necesarias para dar el salto a las posiciones de medalla. Otra vez será.
1: Otra vez será. Continuamos con más resultados mundialistas, también sin premios para los nuestros.
2: El 33 Campeonato del Mundo de Pesca de Altura en categoría absoluta disputado en Ancona, Italia, concluyó la semana pasada con el equipo de la selección española en una séptima posición en la clasificación final, en una prueba que estuvo marcada por unas condiciones de muy mala mar que llevaron a tener que suspender tres pruebas íntegras y otra manga a medias. Los deportistas españoles aseguran que hicieron todo lo posible y se logró sacar adelante una manga de 5 horas final para poder validar el campeonato. En este mundial cabe destacar las duras condiciones climáticas. Por lo demás, la expedición destacó una organización impecable en todo momento. Bueno, pues cuando no se puede, no se puede. Ya lo dijo el rey Felipe II tras el desastre de la Armada Invencible. Yo no he mandado a mis barcos a luchar contra los elementos. Otra vez será.
1: Fíjate qué dato histórico hemos metido, ¿eh? A Felipe II nada menos. Finalizamos dando cuenta de nada menos que 4 campeonatos de España de pesca para este fin de semana.
2: De nuevo, 4 campeonatos de España de pesca están programados para este fin de semana para los deportistas de la caña nacionales. Y así las cosas, el escenario deportivo de pesca zamorano de Villaralbo, conocido como la Perla del Duero, acoge el 16º campeonato de España de pesca de agua dulce con cebador, prueba que concluirá este sábado. Asimismo, los ríos Araches y Leizarán acogen este fin de semana también hasta este sábado el 7º campeonato de España de salmónidos lance dúos, mientras que la localidad murciana de Lorca se disputa el 14º campeonato de España de lance pesado masculino y damas. Para concluir, destacar que el puerto de Portisol, en Palma de Mallorca, acoge la celebración del 8º campeonato de España de pesca desde embarcación fondeada para la categoría máster. Suerte para todos y que la pesca les acompañe a nuestros cañistas.
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0: Anda, que se lo digan a David Arcay Fernández, coruñés, que lo ha vuelto a conseguir y ha vuelto a sumar una nueva medalla, en este caso la de plata individual en el Campeonato del Mundo de Pesca de Salmón y Dos Mosca, disputado la semana pasada en Idaho, en Estados Unidos. Creo que son ya 18 los campeonatos del mundo que ha disputado y un europeo en los 35 años de edad que tiene. Ha ganado con España 5 mundiales entre individual y equipo. Se lleva más de media vida compitiendo, lo que le convierte en un seguro en la competición. Y creo que es con seguridad, el deportista español de la caña de seda, el pesado más laureado en los campeonatos del mundo de salmón y dos mosca. Nos vamos hasta La Coruña para hablar con este virtuoso que no se cansa de colgar medallas en la pared de su casa. David Arcay, muy buenos días, bienvenido a Hacia la Zona de Radio Marca.
1: Buenos días, Leo, ¿qué tal?
0: Encantado. Oye, vaya canción chula que te he puesto,
1: Sí, muy bien, muy bien. Orgulloso siempre de ser coruñés, cómo no.
0: Sí, señor. Oye, digo, bien ha sido esta tu asistencia número 18 a un campeonato del mundo, aparte del campeonato de Europa que estuviste, y eso que eres un chaval, sí. Pero claro, empezaste desde muy chavalito. ¿Cómo pasa el tiempo,
1: Pues sí. Estuve en 4 juveniles, después fui a un europeo y después ya al absoluto y sí, era mi 18º mundial y bueno, con ganas de seguir sumando, cómo no.
0: Joder, ¿cómo ha sido este campeonato del mundo en el que España, extrañamente, no ha podido subir al podio por equipos como tantas veces lo ha hecho? ¿Qué nos faltó esta vez, David?
1: Pues mira, fue la verdad que a diferencia del año pasado, que era todo trucha repoblada y bueno, ya esperábamos bastante desigualdad en los tramos, este año esperábamos bastante igualdad en los tramos porque era todo salvaje, pero la verdad es que después nos encontramos con un escenario totalmente diferente en el que los peces estaban básicamente acumulados en zonas donde había bastante profundidad y corriente media rápida. Y claro, no todos los tramos tenían ese tipo de aguas y entonces pues se hizo bastante desigual. No nos sonrió la fortuna todo lo que podría sonreírnos y aparte de que obviamente también responsabilidad nuestra, pues seguro que hemos cometido errores todos y cada uno de nosotros, pero bueno, sí que sobre el papel pues no hemos sido muy afortunados con el sorteo. Pero bueno, al margen de eso, lo que toca es seguir intentando mejorar. Sabes que pues estamos en un proceso de renovación en el que pues muchos de los componentes pues eran novatos o que tenían poca experiencia. Entonces bueno, también la experiencia pues se coge yendo a los campeonatos y bueno, es un proceso natural que esperemos que lo antes posible estemos otra vez arriba consiguiendo las medallas.
0: Yo creo que tu partición ha sido sobresaliente, con 2 primeros puestos realizados, consigues meterte en subcampeón el último día, yo creo que en la última manga, y además siendo el pescador con más capturas, 128 peces, 13 más que el campeón del mundo, y yendo de menos a más hasta quedarte ahí a unos poquitos puestos de Braille Michael. Me imagino que estás satisfecho con tu participación personal, ¿no?
1: Sí, la verdad que, bueno, cuando tuve la última manga, que, bueno, como no te pueden tocar los mismos tramos que le tocaron a tus compañeros, ni siquiera los contiguos a ese tramo, es decir, si un compañero coge el tramo 6, pues no te puede tocar ni el 6, ni el 5, ni el 7. Entonces habíamos hecho más o menos cuentas de los tramos que me podían tocar. Y bueno, tuve la mala fortuna de que básicamente me tocó el peor que me podía tocar, entonces bueno, fue una manga complicada ya desde que supe el tramo y la verdad tuve muchos sentimientos, tanto antes como durante la manga, de pensar que se me iba a escapar la medalla, pero bueno, finalmente pues mira, pude defender esa segunda posición y la verdad que contento, aunque bueno, pues como siempre me gusta ser crítico y analítico conmigo mismo, pues tengo la sensación de que las 2 primeras mangas, pues ahí fue donde se me escapó el mundial y donde pude haber hecho quizás un pelín más tanto en el lago como en la segunda manga y bueno, pues bueno, nada, aprender de los errores y tratar de mejorar.
0: Eso es de lo que se trata. Y si para el año que viene, si vuelves al Mundial, pues diga, ah, no, esto no lo hago, que no, no va bien, voy a hacer esto otro. Recordamos que hablamos con David Alcaiz, subcampeón del mundo de pesca en el Mundial celebrado en Estados Unidos la semana pasada. David, esta vez el equipo, pues eso, no fue tan regular como en otras ocasiones. Ander Pérez Larrusquén fue quinto, muy bien, pero ya nos vamos hasta el puesto 24 para encontrar a Emilio José González Bejaga. Al 47 para Andrés Torres, Andrésín. Oye, Daniel Muñiz y Alberto Luengo pescaron, yo no les he visto en la clasificación.
1: Sí, lo que pasa es que Daniel pescó tres mangas y Alberto pescó dos. Y bueno, parece ser que ahora, antes la FIS ponía, los ponía en la clasificación igualmente, pues sumándole las mangas que no pescaban, se las ponían como cero, pero sí que es cierto que este año no sé por qué no lo han puesto.
0: Bueno, ganó el equipo anfitrión de Estados Unidos por delante de Francia.
1: Sí.
0: Oye, y Bélgica y Polonia, no sé, a mí no me cuadra que Bélgica y Polonia se metieran por delante de España. Les esperamos para el próximo Mundial, ¿no?
1: Bueno, sí, habrá revancha. Pero bueno, Bélgica, la verdad que Bélgica viene haciendo ya las cosas bastante bien desde años atrás. Tiene un equipo muy, muy consolidado que casi siempre va al mismo núcleo. Y entonces, bueno, pues es un poco, al final los equipos fuertes se basan un poco en mantener ese núcleo fuerte durante unos años y poco a poco pues salen los campeonatos. Pues lo vemos con Francia, que llevan prácticamente 10 años con el mismo equipo y siempre tienen resultados. Entonces, nosotros estamos un poco en la fase de reconstrucción. Y bueno, oye, vinimos de menos a más, en un campeonato complicado y pues al final con la sensación de eso, de que el sorteo no nos acompañó todo lo que podría ser y que también pues tenemos que hacer las cosas mejor en futuras ocasiones.
0: David, yo me imagino que te sabes tu palmarés, pero así por arriba, yo creo que tienes campeón del mundo individual, tres platas y un bronce, y por equipos, ¿cuántos?
1: Sí. Pues tengo cuatro oros, creo que, no sé si es una o dos platas, bueno, a ver, en total tengo, me parece que son 20 medallas en campeonatos del mundo, contando las de equipo con las individuales. Nada, oye, la verdad que muy contento de cómo está yendo la cosa.
0: He visto una foto de tu niño Mauro, de 17 meses de edad, sí, con una medallita que le ha colgado el papá. ¿Estará ya loco por llevárselo al río cuanto antes o ya lo ha llevado?
1: Bueno, ya estuvo en la orilla del río conmigo mientras yo estaba pescando y bueno, yo no le voy a forzar, si quiere venir que venga. Y la verdad que es especial también por ser la primera que puede él ver y tocar y que también le pertenece. Claro. Y ojalá que en futuros mundiales pueda estar conmigo, que este no era el más adecuado por ser muy lejos, había muchas distancias en coches, había que meter bastante palizas y luego pues había osos, lobos, alces, serpientes, o sea, no era el escenario más adecuado para un bebé, ¿no? Entonces decidimos que a este mejor no vaya, pero ojalá que al siguiente pueda estar.
0: David, la última, rapidísima. Si mi cuñado, que apenas sabe lanzar la mosca, quisiera pescar contigo, tú eres guía de pesca. ¿Dónde se puede contactar contigo?
1: Sí, bueno, a través del Instagram, a través de la página Arcai Fishing, o de cualquier manera me pueden contactar. Y no es mi principal trabajo, pero que mi principal trabajo pues es la marca Arcai Fishing, pero también me dedico a ello, sí.
0: David, amigo, muchísimas gracias. Nos quedamos muy contentos con esta nueva medalla. Dale recuerdos a tus padres, a Silvia, al niño, y te reiteramos nuestra enhorabuena. Te deseamos que los triunfos sigan acompañándote a lo largo de tu carrera deportiva, que va a ser muy, muy larga, y nosotros nos alegramos por ello.
1: Muchas gracias, Leo, y como siempre, un placer hablar con vosotros, y gracias por haceros ecos de estos éxitos.
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0: Vámonos con el perro, porque dice mi perro que es creencia popular que los cazadores y también los pescadores tendemos a exagerar nuestras capturas, tanto en la caza como en la pesca. Y la verdad, no digo yo que no haya quien se le vayan las manos a la hora de estirar la captura de un pez, eso sí, con el pez capturado en la mano, o quien engorde el morral con piezas que nunca estuvieron en el mismo. Viene esto a cuento porque algunos tienen fama de mentirosos y otros cardan la lana. Ha concluido la media veda en la comunidad más codornicida de España, que según los datos estadísticos no es otra que Castilla y León, y quien os habla os puede decir bien alto y a voz en grito que ha tenido la peor temporada codornicera de su vida después de 55 años como cazador. Perro dice que, ojo, esta primavera vimos, reclamamos y contabilizamos más codornices que ningún año en nuestro coto vallisoletano de Simancas. Como diría un castizo, había codornices para emparvar. Pero llegaron las temidas olas de sofocante calor en julio, la ausencia de lluvia, la cosecha y las labores en el campo, absolutamente incompatibles para que la codorniz se quede en ningún coto, y concluimos la temporada de la media veda con el bagaje de una sola codorniz en nuestra haber. Sí, sí, una solitaria codorniz, a pesar de haber salido en su búsqueda media docena de veces con dos buenas perras de caza que no supieron dar con más africanas. Dice mi perro que la caza de la codorniz es así, pero nunca antes habíamos tenido un fracaso tan rotundo como esta temporada. Y eso que se han abatido un montón de codornices en Castilla y León, sobre todo en los cotos más frescos. Pero también es cierto que ha habido lugares donde con una codorniz hemos sido más de cuatro los cazadores que nos hemos salvado la temporada. La codorniz es imprevisible y este año, a los que llevamos tantos años cazando, nos da la sensación de que esto nos podía pasar, como ya ocurrió el año pasado. La codorniz no quiere exceso de calor y aquí hemos cerrado este verano con las temperaturas más altas desde hace 126 años, que es desde que se tienen anotaciones de ellas. Mi perro dice que hemos completado la media veda con palomas torcaces, bravías y con algún conejo, pero nos hemos estrellado con la especie reina de la media veda como nunca antes lo habíamos hecho. Luego te cuentan que en tal o cual pueblo sí se han cazado codornices, cotos donde otros años no las hubo y a los que este año les tocó la lotería por la razón que fuera, con lo que uno ya no sabe qué atenerse en sucesivas ocasiones. Si esperar a que llegue el primer día de la media veda de 2027, a ver qué pasa, o seguir tratando de controlar a un ave a la que le importa poco dejarnos con un palmo de narices y marcharse con viento fresco de la noche a la mañana, como ha sido este año, que algunos no las encontramos ni al principio ni nos llevamos el premio de encontrar alguna contrapasa en septiembre. Vaya ruina codornicera en mi coto. Lo dije hace poco en esta misma sesión. Voy a seguir tomando apuntes para mi próximo libro titulado La codorniz y la madre que la parió, ha dicho mi perro.
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0: Vamos con la especie de la semana, es el treparriscos.
5: Uno de los pájaros menos conocidos, pero más interesantes de la avifauna española, es el treparriscos. Como una mariposa con las alas abigarradas de carmín blanco y negro, el ave se desplaza con un vuelo indeciso ante las paredes de los abruptos acantilados. El treparriscos posado se torna casi invisible, confundiéndose admirablemente su color de piedra con el medio ambiente. Aferrado a la roca, camina a saltos e introduce hábilmente su largo y curvado pico en la menor grieta para capturar los insectos aletargados. Por el hábitat que ocupa y por su curioso comportamiento, el treparriscos ha llamado siempre la atención a los visitantes de la alta montaña. Sin embargo, es un ave bastante escasa, hasta el punto de que la población española, que se puede cifrar en pocos centenares de parejas, se encuentra en situación bastante crítica. Las dos grandes zonas de cría del treparriscos son los Pirineos y la cordillera Cantábrica, desde la que se dispersan hasta lugares de la montaña media leonesa, mientras que otros alcanzan la sierra de Asturias, Guipúzcoa o Aragón. El treparriscos es un pájaro con pico fino y largo, coloración gris, alas negras y rojas, con manchas redondeadas y siendo estos tonos de las hembras algo más apagadas. El ave realiza un nido voluminoso con una grieta estrecha de roquedo o acantilado. pone de mayo a junio de 3 a 5 huevos que incuba la hembra 20 días. Los pollos alimentados por la pareja abandonan el nido tras unos 20 días y su alimentación, según la página web Pajaricos, parece exclusiva.

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2: Ay, después de la tarantela de María Carlota, que mira que me anima, mira que me ha animado la tarantela esta. Igual la pongo más días. Nos vamos con el dicho semanal que nos llega al correo aterrazona@gmail.com. Y esta semana no es un dicho, sino una recomendación que nos ha enviado desde Reynosa, en Cantabria, José Pablo Susinos. Y dice así: si algún día vais por Chernobyl, no os vayáis sin probar las alitas de cordero. Así que, si nos lo han enviado desde Reynosa, en Cantabria, José Pablo Susinos, dicho queda: alitas de cordero, no sé si a la brasa o al astro. Amigos, llegamos al final del programa 716, así que damos las gracias a quienes nos ayudan a realizarlo, a Jesús Pérez Baraja y a Chus Rodríguez en la producción, a Javi Fernández, el mago de Vicedo en los controles técnicos, magnífico, a Adrián Gómez y a Sara Cabezas, y llegados a este punto, adiós con el corazón, decimos desde Atenazón, Dulce Rojo y yo juntos, Dulce.
3: Venga, hasta la semana que viene. Hasta. Estás atascado con las alas de...
2: Sí, me he atascado con las alitas de cordero. Nos vamos, yo me voy a pescar a Palencia. Voy a despedir la temporada porque luego no voy a poder ir más días. Así que, amigos, adiós.
3: Adiós.

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1: ¿Qué tal, amigas, amigos oyentes de Radio Marca, la radio del deporte? Seguro, espero que bien, dependientes de la actualidad deportiva que vamos a comenzar a analizar aquí en nuestra tertulia al límite en tan solo un instante. ¿Con quién? Con Iñaki Serrano en la dirección técnica de nuestra tertulia y con Xavi Vergara, coordinación, producción y también tertulia. Y con una primera comunicación telefónica de la mañana, de momento única, con Chema Buceta. Señor Buceta, ¿qué tal? Buenos días.
2: Muy buenos días. Aquí estamos.
1: ¿Qué tal andamos? ¿Bien?
2: Pues muy, muy bien. Y quería daros una noticia que seguro que os va a alegrar muchísimo. Y es que el equipo de Walking Football de Tres Cantos, en el que
1: juega... Hombre, notición.
2: Pues notición, porque el pasado viernes le dieron el premio a la mejor entidad deportiva del año de Tres Cantos.
1: Bueno, bueno.
2: Lo cual tiene un mérito, porque Tres Cantos es una ciudad en la que hay mucho deporte.
1: Sí.
2: Y bueno, pues el premio nacional de la entidad deportiva que mejor del año, al Walking Football, al equipo de Walking Football, pues es un exitazo, desde luego. Y además, un reconocimiento a que ese deporte, pues hay que tomárselo muy en serio, ¿eh?
1: Claro, claro que sí. Sobre todo cuando se va cumpliendo ya determinadas edades.
2: Bueno, precisamente por eso. Además, tú que potencias tanto el deporte, salud y tal, pues oye, es que qué buen ejemplo es este, ¿no?
1: Claro, ¿verdad, no? Recordemos que el walking football es fútbol, pero caminando, andando.
2: Exacto, exacto. Y que hay que tener más de 55 años para jugar. O sea, que te quiero decir que es un deporte para ya una población más veterana. Que bueno, pues mira, el equipo de mi primo entrenan 2 días a la semana por la mañana, luego pues se toman un café, luego juegan el fin de semana un partido. Bueno, pues oye, esto les está ayudando mucho.
1: Encima te socializas.
2: Claro, claro que sí, claro que sí. No, no solo eso. Mira, mi primo tuvo la desgracia de perder a su mujer, falleció hace unos años, después de un proceso de cáncer bastante complicado.
1: Lo siento.
2: Y esto le ha dado la vida, realmente, ¿sabes?
1: Uh-huh. O sea, le ha dado la vida. Felicidades al equipo de tu primo y felicidades, lógicamente, también a tu primo Luisito.
2: Bueno, Luisito es mi hermano, pero mi primo es Rafaelito. Bueno,
1: Rafaelito, dice Iñaki, es que ya me pierdo, Chema, tienes tantos amigos y familia, claro, que me Luisito, pierdo.
2: Luisito es mi hermano, que es entrenador de baloncesto.

0: Vale, vale. A Rafaelito, vale, pues. Un abrazo para Rafaelito, hombre. Y con el tiempo, preséntanos a algún otro miembro de la familia Buceta.
1: Sí, claro que sí. Además, yo creo que Rafaelito seguro que nos está oyendo ahora, porque hoy
0: hombre, madruga, madruga.
1: Sí, madruga mucho, sí, señor.
0: Muy bien. Pues nada, felicidades para Rafaelito. Y hablando de socializar y de felicidades, habrá que felicitar también al equipo español de Copa Davis de tenis, que arrolló a Chile en la eliminatoria clasificatoria para la fase final, y que precisamente por ello se ha clasificado para la final a 8 entre el 24 y 29 de noviembre en Bolonia. Y la noticia es que la clasificación se produjo con la ausencia de Carlos Alcaraz.
1: Bueno, la verdad es que no hay que quitarle mérito a los que han ido, y sobre todo hay que agradecerle su generosidad por ir a representar a España, cosa que no ha hecho Alcaraz, que sin embargo sí que está jugando la Laver Cup, ¿no? O sea, que un torneo medio de exhibición que hay en Londres. Pero Chile, la verdad es que es un equipo asequible, bastante asequible, con jugadores peor rankeados que los nuestros. Han hecho un buen papel, se han clasificado, y lo que queda ahora por ver es cuando llegue la fase final, si realmente pues don Carlos Alcaraz va a tener el interés de ir o no ir o qué, y entonces quitarán a alguno de los que han estado ahora ganando la clasificación.
0: Bueno, de momento han dicho que lo previsto es que los individuales los disputen Alcaraz y Jodar.
1: Bueno, queda mucho tiempo todavía, vamos a ver en qué condiciones está Jodar, en qué condiciones está Alcaraz.
0: Bueno, pero en principio bueno, es lo que se ha anunciado por parte de la federación.
1: Bueno, son los dos jugadores mejor rankeados en este momento, ¿no? O sea, que no tiene tampoco mucha ciencia esa decisión. Es decir, han cogido a los dos que están más arriba. Y de hecho, pues es verdad que Alcaraz sigue siendo nuestro mejor jugador, a pesar de que no ha ganado el US Open, pero porque ha estado mucho tiempo lesionado, pero bueno, ha vuelto a estar ahí arriba. De hecho, hubo un momento en que era el único representante español que quedaba en el cuadro, ya lo comentamos aquí, ¿no?
0: Uh-huh.
1: Entonces es lógico que juegue. Ahora, la pena es que no juegue en las eliminatorias previas. Es decir,
0: claro.
1: Este sistema de que, bueno, pues ahora no voy porque no tal, pero luego cuando llega el momento clave, entonces sí que me incorporo al equipo, pues a mí particularmente no me gusta mucho, la verdad.
0: Bueno, lo cierto es que España en la primera eliminatoria, cuartos de final, se va a enfrentar a Austria, una eliminatoria en principio asequible, y si gana la semifinal se prevé que sería frente a Alemania, la Alemania de Zverev, que ha dicho que este año su gran objetivo es también, aparte de que ganó en Roland Garros y ganó el US Open, ganar la Copa Davis con Alemania, algo que no ha conseguido nunca. Bueno, pues partido a partido, como se suele decir en fútbol, y de momento felicidades al equipo masculino de Copa Davis. Sin embargo, en la competición femenina, España tenía un duro rival, Chequia, y aunque parece que jugó a buen nivel Chema Buceta, cayó.
1: Sí, la verdad es que han tenido mucho mérito las tenistas españolas, tanto Jessica Bouzas como Cristina Buxa, porque la verdad es que han jugado contra un equipazo, la República Checa, con Noskova y con Mukova, que están en el top 10, son el 6 y el 8 del ranking mundial. Hicieron dos partidos muy buenos. Primero eliminaron a Kazajstán en los cuartos de final. Es verdad que Kazajstán le faltaba Rybakina, que es la número uno del mundo, no fue. Y hizo un Alcaraz, no fue. Mm-hmm. Pero bueno, España ganó, tuvo mucho mérito. Y luego me gustaron mucho los dos partidos que jugaron estas dos chicas en semifinales contra las checas. Más no se podía hacer. La verdad es que la realidad del tenis español pues es esa, ¿no? Es decir, tenemos Alcaraz en el top del tenis masculino, pero bueno, ya a partir de ahí, pues sí, ahora viene Jodar, pero bueno, de momento está el 14, pero bueno, ha hecho un salto, vamos a ver lo que avanza desde ahí, y en las chicas, pues nada. Y por supuesto, la señorita Paula Badosa ni fue ni se la esperaba, vamos.
0: Ya, ya, ya.
1: O sea que es verdad que ya no está como antes, porque me parece que está en el 50 y tantos del ranking, pero bueno, seguramente con la experiencia que tiene, estando más o menos bien, pues podría haber dado la cara, ¿no?
0: Ya,
1: creo yo.
0: Ya, ya. Bueno,
1: pero ya,
0: en fin,
1: ya
0: felicitemos, si te parece, a las chicas que lo intentaron,
1: sí,
0: pero tienen un rival tremendamente duro,
1: sí,
0: favorito
1: sí,
0: para
1: sí,
0: el triunfo final en esta competición.
1: Sin duda, Sí, señor.
0: Bueno, y hablando de tenis, el señor Zverev, el tenista más regular, con más triunfos en la presente temporada, porque parece además que Sinner continúa con problemas de rodilla y para el Open, el torneo de Pekín, parece que tampoco estará, será ausencia. Pues el señor Zverev parece que es de los tuyos, que te escucha cuando habla de Copa Davis en nuestra tertulia límite de Radio Marca, y que ha criticado el sistema actual de la Copa Davis. Él dice que habría que volver a las eliminatorias a 5 partidos en casa o fuera, y alejado, y no con una fase final en una fase absolutamente neutra, como está sucediendo en los últimos años, sin ningún tipo de emoción. Que lo bueno de la Copa Davis son los partidos en casa, con tu público, la afición que te está animando, que te está aplaudiendo y llevando hasta la victoria. Y la verdad es que eso lo llevas comentando tú aquí desde hace bastante tiempo, ¿no?
1: Pues sí, yo siempre he sido partidario del sistema anterior, porque la emoción que se vivía en esas eliminatorias era muy especial, cosa que ahora pues no sucede. Además, Zverev viene de ganar la eliminatoria previa jugando en casa en Alemania. Creo que el ambiente ha sido increíble y eso los jugadores pues lo valoran mucho. Tienen en cuenta que en muchos casos los jugadores de tenis juegan en entornos neutrales, es decir, no juegan tantas competiciones en su país y menos por equipos. Entonces, claro, de pronto juegas por equipos y en tu país, aunque seas visitante, el ambiente es espectacular. Entonces, realmente, pues bueno, no sé si será posible volver o no a esa fórmula, pero desde luego estoy totalmente de acuerdo con Zverev, totalmente de acuerdo. Fíjate que incluso en esta eliminatoria Chile-España, que bueno, pues tampoco en Chile había muchas expectativas, pero bueno, estaba el público, apretaba, se ha involucrado, en fin, le da otro
0: aire y otro protagonismo a la Copa Davis, que al final, salvo el equipo que la gana o que disputa la final, realmente hay poca incidencia mediática, ¿no? La afición no está tan volcada.
1: Bueno, la afición va como va, salvo que juegue el equipo de casa, pues puede ir a los partidos, ahora en Bolonia, por ejemplo, pues como puede ir a un torneo de Roland Garros o de Wimbledon. Donde
0: pero me refiero, Chema, que los aficionados no seguimos las eliminatorias igual, ¿no?
1: No, efectivamente, pero además que claro, ahora, por ejemplo, se está jugando la Labour Cup en Londres. O sea, está lleno, pero claro, la gente va más a ver un espectáculo ahí que a seguir a un deportista.
0: Sí, no es un sentimiento patriótico nacional deportivo.
1: Y en Bolonia, pues este partido España-Austria, ¿cuántos espectadores va a haber?
0: Pues imagínate. Pues no lo sé.
1: Pues no habrá muchos, habrá algunos españoles que viven por ahí, familiares que van a ver el torneo y tal, pero vamos, o habrá público simplemente porque ha conseguido una entrada y quiere estar, pero... Que no va a haber un público apasionado.
0: No va a ser una competición que arrastre masas en todos los países de aficionados. Pero bueno, vamos a esperar, a desear que algún día de nuevo reine la cordura y no el dólar, la moneda más internacional, a la Federación Internacional de Copa de Tenis, y la Copa Davis pues retome pues ese ambientazo de siempre.
1: Sí, pero fíjate que lo curioso es que esto se promovió cuando Gerard Piqué y su empresa entraron en el negocio, y luego resulta que han salido, se han ido y han dejado esto así de mal, ¿no? O
0: sea, los han dejado tirados a los de la Federación, sí, con un contencioso que no sé si al final legal... que no sé si al final se ha resuelto o no, como la justicia en todos los países es tan lenta, pues no sabemos qué habrá pasado, pero sí que es verdad que es un lío tremendo.
1: Sí, pero a lo mejor podrías pedirle a Xavi o a alguien de tu equipo que investigara un poquito de esto.
0: Bueno, le pediremos a Xavi que investigue, aunque Xavi, Marta, entre la radio de la Complutense y el Osasuna... está el hombre muy, muy pillado, pero bueno, lo vamos a intentar.
1: Porque es verdad que le van a hacer jefe de prensa de los Asuna, he oído algo.
0: Bueno, no lo sé. Hay rumores, haylos.
1: Rumores hay, ¿eh?
0: Sí. Bueno, sí. Pues nada, vamos a hablar ahora, si te parece, de ciclismo. una buena noticia. No es que esto solucione, a pesar de la última y muy agradable y sorpresiva noticia de la victoria de Enric Max en la Vuelta de Vista a España, lo cierto es que el ciclismo español pues no está ni muchísimo menos en su mejor momento. Pero hay chicos que parece que tienen bastante futuro, y hay uno en concreto cuyo padre fue gregario de Armstrong, entre otros, y de Contador, Noval. Esto, el chico se apellida como el padre, de nombre Benja Noval, asturiano, que en el Campeonato del Mundo de Montreal ha conseguido la categoría Junior, sub-18, el arco iris, tanto en la prueba de contrarreloj como también en la prueba en ruta. Es un chaval que dicen que tiene una proyección impresionante, y bueno, pues vamos a esperar que efectivamente podamos tener una nueva figura que quizás no pueda competir con Pogačar, que es punto y muy aparte, ¿no? Pero que por lo menos esté ahí, que nos devuelva esa ilusión que los aficionados españoles habíamos perdido, sobre todo las grandes vueltas, ¿no?
1: Hombre, sin duda es una gran noticia, me parece una notición, y lo que hace falta ahora es cuidar a este chico, ¿no? Pensar que ahora ya, claro, tiene 19 años.
0: 17.
1: Parece, ¿no? O 17 años, pues lo que no hay que pensar ya es que ya va a ser el ganador del próximo Tour, o que está con Pogačar, o que sea. No, ha ganado una competición junior, que no es lo mismo, ahora tiene que dar el salto a senior, y bueno, pues ese salto no es fácil, hay que cuidarle, ¿no? No crear expectativas demasiado ambiciosas en este momento, cuidarle, y que no pase, como por ejemplo Gerardo Cebrián siempre indica que pasa esto en el atletismo, lo denuncia, que los que quedan muy bien a nivel junior o sub-23, etcétera, pues luego no tienen el apoyo suficiente y entonces se quedan ahí. Es verdad que este chico tiene un padre ciclista, que sabe de qué va el tema, que seguro que le orienta bien, y eso es una garantía también para él, ¿no? Que no perder ahora la chaveta, ¿no?
0: Claro. ¿Sabes? Sobre todo me ha llamado la atención, Chema. Hombre, la prueba en ruta hizo un carrerón, a los 25 kilómetros se fue solo, pero lo que echamos en falta, sobre todo desde la época de Indurain, son especialistas en contrarreloj que puedan disputar una grande, porque hoy día, como no vayas bien contrarreloj, al final es complicadísimo estar ahí arriba, ¿no? Y este chaval, pues en contrarreloj, el año anterior, que siendo junior, no pudo ganar la prueba porque tuvo un accidente a pocos kilómetros de la meta, pero estuvo ahí entre los primeros, y este año, en esta edición, siendo su última temporada como junior, pues realmente ganó, y ganó bien con diferencia, ¿no? Yo creo que sobre todo eso hay que valorarlo y de alguna forma pues decir, bueno, parece que es un ciclista completo, ¿no?
1: Bueno, eso parece, pero te vuelvo a decir, de momento es junior. Ahora otra cosa es pasar ya a la categoría de hombres, de momento está en la de niños.
0: El año que viene, si no me falla la memoria, ha fichado por Ineos, con lo cual no va a poder competir el Mundial en la categoría sub-23, puesto que si estás en un equipo profesional no puedes disputar en ninguna de las dos categorías. Bueno, esperemos que le lleven poco a poco y que no le pase como a Juan Ayuso, a Carlito Rodríguez, que habían ganado casi todo de jóvenes, claro. Recordemos el gran papel de ambos en el Tour del Porvenir, pero que al final ahí están que no terminan de explotar.
1: Ves, seguramente, no lo sé, pero mínima intuición por mi parte, seguramente no es la mejor decisión que pase ya al profesionalismo, ¿no? Pues que todavía la categoría sub-23, oye, pues aguanta ahí, sigue mejorando, sigue desarrollándote físicamente, mentalmente. Trabaja como favorito que vas a ser en la sub-23, a ver si es verdad que puedes con esa presión de que todo el mundo espera que ganes, y ya pasarás a profesional. Me imagino que, claro, que también hay un tema ahí de dinero
0: económico, claro.
1: Que claro, con la fama que tiene este chaval ahora dentro del mundo del ciclismo, pues es un fichaje apetecible para las marcas comerciales que tienen el equipo, ¿no?
0: Sí.
1: Pero ves ahí con 17 años, coño, aguanta un poco más, hombre, aguanta un poco más.
0: Fórmate.
1: Y ya tendrás tiempo de pasar. Fórmate, desarrollate y bueno, pues y sigue mejorando, claro, en definitiva, ¿no? Pero bueno, oye, vamos a ver, habrá que seguirle, ¿no?
0: De momento, felicidades a Benja Noval, sí, que sí. Después de Enric Mas pues ha mantenido la ilusión que hemos empezado a recuperar en la última edición de la Vuelta de Ciclismo a España. Y vamos a hablar ahora de olimpismo, ¿te parece?
1: Sí, claro que sí.
0: Y para ello, pues a uno de nuestros colaboradores frecuentes, sobre todo cuando hablamos de Juegos Olímpicos. Te puedes imaginar quién es, ¿no?
1: Pues sí, claro que sí. Me lo imagino.
0: Don Feliciano Mayoral. Don Feliciano, ¿qué tal? Buenos días.
2: Buenos días, Fernando. Buenos días, Chema. Pues muy bien.
1: Hola, ¿qué tal? ¿Cómo estás, amigo?
2: Pues bien, bien. Aquí, viendo cómo va el deporte español y mundial.
0: Sí, siguiendo también el ciclismo, ¿o no?
2: Sí, sí, te estaba escuchando, efectivamente. Tiene muchísimo por venir este chico. Y me acuerdo mucho lo que has dicho de Indurain, un especialista en las dos, que era de la época nuestra del Comité Olímpico, y estuve en la medalla de Atlanta, que fue durísima, porque también estaba volando. Y es muy difícil, ¿eh? Es un deporte, como lo sabéis, durísimo, y poder estar bien en estas dos pruebas es un atleta, un súper atleta.
0: Sí, sí, han dado datos del esfuerzo desarrollado durante la carrera en ruta, y tiene por lo visto unos parámetros tremendos de futuro campeón. Pero bueno, como habéis dicho, Mabuceta, tiempo al tiempo.
2: Ojalá.
0: Bueno, pues queríamos hablar contigo de varios temas. El primero de ellos lo planteaba el otro día Chema Uceta, a raíz de que el Ayuntamiento de Madrid, el señor alcalde Martínez Almeida, pues ha vuelto a retomar el tema de un Madrid olímpico, que no podrá ser para el año 2032, que se va a celebrar en Australia, sino que tendría que ser para el año 2036. Y decía Chema Buceta, aparte de las consideraciones que tú consideres, bueno, recordemos para los oyentes que no son habituales y digamos, demos a conocer a los que no lo sabían, que Feliciano Mayoral fue deportista internacional en voleibol, presidente de la Federación Española de Voleibol, secretario general del Comité Olímpico Español durante Barcelona 92, secretario general de los Comités Olímpicos Europeos, y fue también el representante, el consejero delegado de la candidatura de Madrid a los Juegos de 2012 y durante un tiempo de 2016.
1: Bueno, pero director, ¿quién no conoce a Feliciano?
0: Bueno, seguramente dice Xavi Vergara que él no lo conocía.
1: Pues pero porque es un chavalín, pero el que claro, no conoce a Feliciano es que no tiene ni idea de deporte.
0: Claro que sí, claro que sí. Bueno, pues después de contar quién es y quién no es Feliciano Mayoral, pues nada, decía Chema Buceta, dice, eso está muy bien, que Madrid aspire a ser sede de unos Juegos Olímpicos, dice, pero aunque falta mucho tiempo, dice, pero si no tenemos un estadio de atletismo, ¿dónde vamos sin un estadio de atletismo? ¿Verdad, Chema Buceta?
1: Sí, yo es que Feliciano, está claro, y quizá lo sabes, soy un fan del atletismo y más de los Juegos Olímpicos, sí. Y en concreto el atletismo. O sea, no concebiría los Juegos Olímpicos sin atletismo, francamente te lo digo. Entonces, lo que no entiendo es que en Madrid, que tanto se habla, ahora se vuelve a hablar, se han venido arriba ahora con lo de la Fórmula 1, tal, etcétera. Oye, ¿dónde está el estadio? ¿Dónde está el estadio olímpico? Es que estás viendo la Diamond League, por ejemplo, de atletismo, y es que se llenan los estadios en Oslo, en Mónaco, en fin, en
0: Zúrich,
1: en Bruselas, sí. Zúrich, etcétera. ¿Y dónde está nuestro estadio? Porque el que había un poco, el proyecto que había, nos lo ha quitado el Atleti. Esa es la realidad.
0: Sí, sí.
2: Bueno, ese era el estadio que teníamos previsto, como bien sabéis, claro, para la candidatura a los Juegos Olímpicos, que era fantástico. Lo habían hecho los Antonios, que eran los que hicieron el de Sevilla también, para la candidatura. Programado para atletismo, con unas curvas excelentes, se puede ver. Y bueno, llegó un acuerdo del Ayuntamiento de Madrid con el Atlético de Madrid. Y al final, bueno, pues el fútbol siempre quiere, como todos sabéis, que los espectadores estén cerca y que animen al equipo. Y se cargaron la pista de atletismo.
1: Ahora, perdona.
2: Porque hay salidas, hay estadios que pueden hacer una pista, digamos, flexible o adecuada, de tal forma que en algún momento se pueda utilizar para juegos.
1: No sé, pero por ejemplo, imagínate que los Juegos Olímpicos dicen, ah, pues venga, Entonces, ¿tú dónde pondrías el estadio? ¿Habría que hacer un estadio nuevo?
0: Sí, o... yo, por lo que acaba, lo que estaba diciendo ahora Feliciano, yo creo que ninguno de los estadios que hay en Madrid tienen la posibilidad de adecuarlos para convertirlos también en un estadio de atletismo, ¿no, Feliciano?
2: No, por lo que yo tengo entendido, el acuerdo que se llegó con el Atlético de Madrid, no, al final no se contemplaba, pero es que perdemos una fuerza tremenda. O sea, el atletismo es el rey de los Juegos Olímpicos, pero lo sabemos todos que bueno, el fútbol también es importante, bueno, todos son importantes, pero el atletismo es que es entrar al estadio y ruge la gente desde por la mañana, se venden todas las entradas, es un espectáculo. Y entonces el Comité Olímpico Internacional lo cuida mucho, el tema del estadio y sobre todo su ubicación. Es decir, estar cerca de la Villa Olímpica, porque es el deporte que más atletas participan, pues que lógicamente es mucho más cómodo estar a 10 minutos de la Villa Olímpica, como teníamos en el proyecto nuestro. Estaba todo prácticamente casi el 70% entre los pabellones de IFEMA y el estadio y la piscina que estaban, todo lo que se llama anillo olímpico, y aeropuerto estaba...
0: Y se lo han cargado, y donde iban a ir, Feliciano, corrígeme si no me falla la memoria, que las piscinas, por ejemplo, iban a estar al lado del estadio olímpico, el que es ahora el Metropolitano del Atlético de Madrid, y ahí van a hacer pues una serie de centros comerciales y tal, para que el señor Gil y Cerezo se embolsen como se han embolsado entre los dos más de 400 millones de euros.
2: Vale, sí, una pena.
1: Sí, pero vamos a ver, si mañana...
0: Sí, pero mañana, Chema, que no, que perdona, sí. Chema, que no es una tontería, que las piscinas olímpicas iban ahí. Ahora habría también que ver dónde hacemos las piscinas olímpicas, que es otro deporte superolímpico, ¿no?
1: Vale, claro, pero luego, entonces, si ahora mismo Madrid se presenta de candidato y viene una comisión a evaluar de qué va el tema, harán esta pregunta: oiga, ¿dónde va a estar la piscina olímpica? ¿Dónde va a estar el estadio de atletismo?
0: Claro.
1: Porque en Madrid hay dos grandes estadios, el del Atlético de Madrid y el del Real Madrid, pero no son aptos para el atletismo. Bueno, pues no sé si el estadio de Vallehermoso se puede construir 60.000 localidades más. No creo. Pero no lo creo, no lo sé. Pero desde luego
2: la ubicación era perfecta para celebrar unos Juegos Olímpicos. La Villa Olímpica, los terrenos estaban reservados ahí al lado del estadio.
0: Claro, eso.
1: Bueno, eso ya... Los del
0: centro comercial.
1: Eso ya, Feliciano, es el pasado y efectivamente pues,
2: sí. pues el pasado.
0: Chema, vamos a dejar a Feliciano un poquito, anda.
1: Sí, perdón.
0: Venga, Chema, Feliciano.
2: Es que lo estoy diciendo muy bien, es que el pasado es el pasado.
0: Que se han cargado el proyecto que valía también para el futuro.
2: No, el proyecto que fue el más evaluado, mejor evaluado de todos, y competíamos con los cuatro países más importantes del mundo, y las ciudades como Nueva York, como Londres, como París, y ganamos en puntuación, porque era eso, lo que quería.
1: Era un proyecto muy bueno, esa es la verdad. Muy
0: claro.
2: Ahí tenía un equipo, la verdad es que tuve un equipo muy bueno, de profesionales, de arquitectos que trabajaron para Barcelona, y los directores de deportes, y bueno, con lo conocéis, Ayuso también, que era una persona con mucha experiencia, y bueno, hicimos entre todos lo que demandaba el Comité Olímpico Internacional: comodidad, cercanía, buenas...
0: Pero por eso lo lógico, digo yo, Feliciano, era, si se quiere aspirar de nuevo a los Juegos Olímpicos, haber conservado un poco esa infraestructura que en su momento fue tan bien evaluada, ¿no?
2: Claro, y sobre todo los dos deportes como natación y atletismo.
0: Claro, que iban a estar juntitos uno al lado del otro.
1: Es que han pasado 10 años, y aquí desde luego el atletismo en Madrid pues no existe prácticamente a nivel internacional.
0: Claro.
1: Está el meeting este que hay, que también lo comentaba la semana pasada, que es en Vallehermoso, que hace un calor tremendo, junio y julio, que está el estadio medio vacío,
0: no porque
1: he ido alguna vez. Y además ni siquiera es de la Diamond League, que es la competición más importante, con lo cual los participantes no son los mejores.
0: Ya.
1: Esa es la realidad.
0: Bueno, vamos a dejar ese tema ahí, las incongruencias. Se aspira a Juegos Olímpicos, se habla de aspirar a los Juegos Olímpicos, pero nos cargamos un proyecto que seguía teniendo futuro, porque había tenido una evaluación en su momento muy positiva, y ahora habría que empezar pues prácticamente de cero, ¿no? Una barbaridad. Pero bueno, ¿quieres añadir algo más sobre este tema, sobre esta aspiración, Feliciano?
2: A mí todavía quiero ser optimista, ¿no? Y pienso que Madrid se merece unos juegos que somos una potencia deportiva mundial en creciendo y que cada vez tenemos mejor imagen. Hablo del tema de deportistas españoles con grandes éxitos.
0: Sí.
2: Que eso va muy bien para las televisiones y para lo que quiero que me den internacional también de venta de marketing. Pero necesitamos un nuevo proyecto. Este proyecto que también estuvo evaluado, pues no. Y ahora, pues con los cambios que ha hecho Coventry, pues me había venido muy bien, porque me ha cortado los plazos.
0: Claro.
2: Y claro, como no tengas todo hecho, es que no te da tiempo a celebrar los juegos, porque ahora claro. Son 5 años, antes eran 7, 8. Entonces, claro, en 5 años construir todo...
0: Por eso digo que habría que empezar de cero, porque lo que ya había se lo han cargado. Bueno, por cierto, ¿qué opinas del momento de la gestión de la señora Coventry?
2: Bueno, lo que comentamos cuando salió elegida, que no, a ver, por su perfil y por su personalidad y lo que conocíamos, pues es una gran deportista. Y ¿qué ha hecho? Pues volcarse en el tema de los atletas, cuidar mucho a las federaciones internacionales y a los comités olímpicos todo lo que puede, pero todo el tema internacional y de geopolítica internacional, pues no la veo ahí negociando con Rusia, Estados Unidos o con Macías Samaranch o con Mac. No es una crítica, pero es que al final, si no cuentas con los grandes países para los Juegos Olímpicos, se han cargado los Juegos Olímpicos.
0: Claro.
1: Pues sí, efectivamente.
0: Efectivamente. Sí, aquí los Feliciano en la tertulia le hemos comentado en alguna ocasión hechos, por ejemplo, que nos han parecido incongruentes, como toda la política ahora con respecto a Rusia, que han dicho que sí, si las federaciones internacionales quieren, que pueden participar. En fin, una serie de cosas que parece como que no lo tienen muy claro, ¿no?
1: Bueno, yo creo que sí lo tienen muy claro. Quieren que participe Rusia, porque de hecho ya está participando en mundiales. Ha participado en el mundial de natación, por ejemplo, en el mundial de gimnasia, pues ahí ha estado el europeo, ha estado Rusia. Ahora ya incluso con el nombre Rusia, no es que vengan camuflados de como que son del equipo unificado o algo así, como pasó en Barcelona, ¿no? No, ya están ahí, ¿no? Esa es la realidad. Vale, que luego no les ponen la bandera en la televisión y tal, bueno, pero todo el mundo habla de Rusia, ¿no?
0: Ahí,
1: hemos quedado por detrás de Rusia. Ahora mismo ha habido una competición de natación paralímpica y bueno, pues se decía que España había quedado muy bien porque había quedado detrás de Rusia. O sea, que incluso en el deporte paralímpico se está aceptando ya.
0: Claro. ¿Qué opinas?
2: Sí, yo creo que eso ya lo ha dicho Coventry, que los deportistas no tienen que pagar los errores políticos de sus países y que tienen que participar. Y bueno, también querían sancionar a Israel por lo de Gaza y ha dicho que no. Y en ese tema, pues lo tiene muy claro, que es deportista. Pero es que hay otros temas que son muy importantes también, que juegan la geopolítica, que es el tema de... Pues el tema del marketing, el tema de los derechos de televisión, el tema de los visados en Estados Unidos, que todavía no se sabe, porque hay una pelea, todavía no se ha reunido con Trump. Es curioso. Lo que dije el otro día, que con el vicepresidente sí se ha reunido, pero ya ha habido problemas, ¿os acordáis? Con el fútbol, con las entradas de países y esto, el Comité Olímpico Internacional en época de esa manera era muy rígido. Cuando se firmaban los contratos era obligatorio y todavía están negociando, no sé qué negocian, porque es que tienen que entrar a todos los países y conseguir visados sin problemas.
0: Para todos, efectivamente. Sí.
2: Y entonces hay que reunirse con los jefes de Estado, nos guste o no, y negociar y... Entonces, esto no, ella funciona muy bien, y me dicen, con el equipo de tecnócratas que son buenísimos, el director Christophe Dubí, el director de los Juegos Olímpicos, con todos, y todo el aparato del CIO, del Comité Olímpico Internacional. Ahora le va a dar 10.000 dólares a cada participante de los Juegos Olímpicos, con lo cual ya no hay amateur, pero, porque claro, 10.000 dólares no parece poco, pero a un señor de Etiopía o de Senegal,
0: muchísimo dinero, sí.
2: Pues si ganan, a lo mejor la renta media es de, no sé, 4.000 o 5.000, pues está muy bien. Sin embargo, el tema de los premios, como hizo atletismo, hay nada. O sea, esto lo tiene clarísimo Coventry, que no. Bueno, hay que esperar, lleva poco tiempo, Fernando, lleva más o menos un año, esperar a ver para... para evaluar cómo va, pero bueno, sí la veo muy cercana a lo que es la comisión de atletas.
0: Vale. Oye, Feliciano, y un último tema relacionado con el mundo olímpico. Cuando estuvo el otro día con Alejandro Blanco, Coventry parece que mostró su apoyo para la presidencia de Alejandro Blanco del ACNO, la Asociación de Comités Olímpicos Nacionales. ¿Cómo lo ves? ¿Qué posibilidades ves?
2: Bueno, yo estuve ahí de secretario general, como...
0: Sí, lo he comentado anteriormente, con Jack Roach, de presidente.
2: Yo no tenía a Vázquez Raña, que fue el que fundó la Asociación de Comités Olímpicos.
0: Vázquez Raña, efectivamente, sí, señor. Íntimo amigo de Alejandro Blanco, el mexicano.
2: Bueno, no era íntimo amigo, es que son los dos de Orense, de allí, pero íntimos amigos, bueno. Sí.
0: Bueno, yo te digo porque Alejandro Blanco siempre decía que Mario Vázquez Raña era poco menos que su hermano, ¿eh?
2: Bueno, hermanos ya tiene muchos también.
0: ya, sí. Alejandro Blanco tiene muchos, sí, sí.
2: A mí me parece bien que se presente a la presidencia de ACNO.
0: Sí.
2: Yo creo que a mí lo que no me parece bien es que no lo digo por él, siempre lo hemos comentado, que estar 25 años, un cuarto de siglo en el COE, pues es mucho tiempo.
0: Bueno, eso lo venimos aquí diciendo a Feliciano, ya lo sabes, desde hace 10 años.
2: Sí, y pues porque yo creo que son 3 mandatos, o se me puso un poco más, pero ya mal, la Carta Olímpica lo recomienda. Pues, claro. El propio presidente del COI no puede estar más de 12 años y recomienda a los comités olímpicos que no. Pero bueno, pero que se presente a otro cargo, pues, me parece bien, ojalá salga, es español y es un cargo importante, ¿no? Y todas las noticias que tengo es que Mustafa Berraz, que el argelino, que era candidato único, porque hasta ahora solo se habían presentado presidentes de continentes a presidir de la Asociación Mundial. Primero estuvo Vázquez Raña, que era de América, después estuvo Al-Sabah, que era kuwaití, pero es sancionado en el COI, por que se maneje en su comité olímpico, y luego el que estaba actualmente, que es Robin Mitchell, que es de Fiji y se va. Lo que yo ya he entendido es que, como Europa nunca lo había tenido, iba a ser el presidente Capralos, que se presentaba, o bien uno que tiene mucha muy buena imagen, mucha influencia en el COI, que es Illich, un chileno. Pero parece ser que se enfrentaba entre los dos, que había problemas, y seguía el hombre este en la carrera. ¿Qué pasó? Que en el mes de junio, porque lleva ya bastante tiempo, pues hizo su programa que iba a desarrollar, y lo que me dicen es que no le gustó nada al COI, porque... Y entonces empezaron a buscar un candidato
0: consenso, como se suele decir, ¿no?
2: Sí, pero es que Coventry, que es de África y que nunca África ha presidido el ACNO, pues parece ser, ¿eh? Pues yo tengo, pues presuntamente, como se suele decir, está apoyando a
0: Alejandro Blanco, sí, Blanco, ¿no? Eso parece.
2: Y
0: sí.
2: ese es un apoyo muy fuerte, muy fuerte, claro.
0: Bueno,
2: eso, veremos a ver qué es lo que pasa. Será en Hong Kong, creo, en 2 meses, y ahí veremos. No tiene por qué dimitir, porque los presidentes ahí quien lleva la Secretaría General con el equipo y puede continuar en la presidencia del COI.
0: Ya.
3: Oye, Feliciano, a ver, tú que eres un hombre conocedor de todos los deportes, ¿crees que la final de fútbol va a ser en Marruecos del Mundial, en España, esa polémica? ¿Cómo lo ves?
2: Pues mira...
3: Mójate, Feliciano, mójate un poco.
2: Yo creo que... Es que, voy a mojar un poco porque no me gusta nada la actuación del presidente de la FIFA en el Mundial.
0: Ya.
2: Con Trump y lo que ocurrió con la tarjeta aquella que está investigado por la Comisión de Arbitraje del Comité Internacional, pero que al final ha dicho que no era competencia suya. Entonces aquí sí juega mucho la política, va a jugar mucho la política, me parece, porque la FIFA está bastante politizada. Entonces ahora mismo una cosa que estaba decidida 100% que iba a ser en Madrid, pues ahora mismo no sabría qué decirte, Chema. Esto está en el aire. No estoy convencido del todo de que pueda ser en Madrid.
3: ¿Sabes que el presidente de la Federación de Fútbol de Marruecos resulta que es el que ha ganado las elecciones que ha habido en Marruecos allí el miércoles, o algo así, ¿no? Y parece ser que el Congreso de la FIFA o algo de la FIFA va a tener lugar allí en Marruecos en febrero, incluso.
0: Bueno, es decir, Feliciano, que el tiempo vuela, mójate.
2: España fue el que invitó a participar a Marruecos, porque en visita a Portugal y España ya.
3: Bueno. Sí, señor.
0: Bueno, Feliciano, que seguimos en contacto, cuídate mucho. Un fuerte abrazo. Adiós, adiós. Bueno, Chema, vamos a hablar en un instante de fútbol, pero antes una noticia por mi parte, felicitación, porque también hay que hablar, debemos de hablar de deportistas paralímpicos, sobre todo de aquellos que consiguen cosas importantes. Susana Rodríguez, bicampeona paralímpica en la prueba para triatlón.
3: Enhorabuena, desde luego.
0: Pedro Calvo.
4: Buenos días.
0: Xavi Vergara, ¿qué tal?
5: ¿Qué tal? Muy buenos días. Con ganas también de saber dónde está Gerardo. Buenas.
0: Bueno, luego. A ver, vamos a comenzar hablando. Ayer hablamos ya de todo lo que era selecciones nacionales de fútbol. Vaya, se nos ha cortado. No sé si Buceta o Pedro Calvo. A ver, ¿quién es? Buceta, Calvo. Vaya. Bueno, a ver, Pedro Calvo. Ayer estuvimos hablando de las selecciones españolas de la selección española de fútbol, de partido, de tal. Hoy vamos a hablar domingo un poquito de la liga de fútbol. Se han disputado ya 7 jornadas. El primer clasificado, invicto, ha ganado todo el Barcelona, 21 puntos. Luego está el Atlético de Madrid con 16 y el Betis con 16 y el Real Madrid con 15. Bueno, vamos a intentar retomar la comunicación. Parece que está ya establecida. Chema Buceta.
3: Hola, aquí estoy, que se ha cortado.
0: Se ha cortado, sí, vale. Sí. Bueno, que digo yo que vamos a hacer un balance de la liga. Pedro Calvo, aparte de momento de un Barcelona que está arrasando en estadísticas, en puntos, en goles, en calidad de juego, en todo, no hablemos de árbitros, eso después. ¿Qué destacaría de estas 7 primeras jornadas?
6: Hombre, a nivel de los 4 equipos que van arriba, pues ahora mismo ninguno de los otros 3 perseguidores le pueden seguir el ritmo ni a nivel de juego ni a muchas cosas, ¿no? Al Barça. Yo creo que el Barça ahora mismo está muy por encima en todos los aspectos. Entonces, es verdad que tiene jugadores de talento como es Lamine, que el año pasado pues empezó con muchos problemas y este año parece que el Mundial ha venido al final como pretemporada y ha empezado genial. Rafinha no te voy a contar y estaban buscando un 9, ¿no? Pero yo creo que es más el concepto de juego y para mí lo fundamental ha sido Rodri en la entrada en ese equipo y han fichado también bien con Gordon, Adeyemi. Creo que han hecho una plantilla no espectacular, pero muy buena.
0: Digamos que ha mejorado aspectos que necesitaba mejorar.
6: Que necesitaba mejorar, efectivamente.
0: Claro, y ha mantenido todo lo mucho bueno que tenía,
6: eso,
0: claro.
6: Eso.
0: Se ha hablado mucho del 9, ahora lleva ya 12 goles en estas primeras 7 jornadas. Rafinha, ¿vislumbras una continuidad goleadora de este chico? Sí,
6: pero sí, ¿sabes por qué? Porque el estilo es lo que le da esa capacidad goleadora al equipo. O sea, no por tener un 9, jugando como juega el Barcelona, seguramente ese 9 no llevaría tantos goles como lleva Rafinha, porque realmente es el propio modelo de juego el que hace que jugadores como Rafinha o Fermín puedan tener esa llegada. Y aparte con los que ha fichado, con Adeyemi y Gordon, que son jugadores desequilibrantes también, va a tener esos espacios, llegar desde segunda línea. Yo me recuerda mucho a la España de Cech, cuando Cech jugaba de falso 9, ¿no?
0: Uh-huh.
6: Me recuerda mucho a eso. Entonces, sinceramente, un 9 ahora mismo para el Barcelona hasta sería contraproducente porque no es un equipo de llegada por fuera y sacar centros.
0: Uh-huh.
6: Entonces, creo que no le daría un plus especial. A lo mejor en un partido atascado, sí. Pero ahora mismo para el modelo de juego de Barcelona creo que no sería.
0: Perfecto. Algo. Bueno, esa es la primera pregunta, Chema Buceta. ¿Qué destacas tú de lo que llevamos de Liga de Primera División?
3: Pues yo destaco la debacle del Real Madrid, que ya anticipé aquí, que creo que ha perdido la Liga en los despachos antes de empezar.
1: destaca Pedro que Rodri es una de las piezas clave del Barça, pues es que se le ha escapado al Madrid, Rodri. Yo es una cosa que no sigo sin entender. Le has dado al rival la posibilidad de fichar a un jugador que le hacía mucha falta y que está elevando su nivel, y tú sigues con problemas en el centro del campo, ¿no? Bien, poco más. La verdad es que no entro en detalles técnicos porque no entiendo como Pedro, y por tanto, pues eso es lo que yo destacaría hasta ahora, ¿no? Uh-huh. Y luego, como hablaremos del tema de los árbitros, ¿no?
0: Vamos, hablaremos después, ahora, ¿no? A continuación, sí.
1: Vale.
0: Pues Xavi, te toca.
5: Yo volver un poco a retomar el tema del Barça, porque creo que es lo más destacable que ha tenido la Liga hasta ahora, y cómo ha conseguido convertir el juego con Rafinha en punta, ha conseguido transformar el juego de todos los demás, porque cuando juega por la banda, los extremos que tiene caen mucho hacia adentro. Eso quiere decir que genera un carril con un delantero móvil que le sirve al Barça para abrir mucho más y concentrar mucho más los movimientos de la defensa y generar muchos más espacios. Creo que al final Hansi Flick ha cambiado o recambiado su juego hacia un Barça mucho más competitivo, que este año, al igual que hace dos temporadas, puede aspirar a llegar fácilmente, desde mi punto de vista, a la final de la Champions League.
0: Bueno, yo por mi parte diré que no me sorprende nada, porque estamos en lo de siempre, en lo de los últimos años. Un Barcelona que juega muy bien, ahora parece que más sólido lo necesitaba, sobre todo de cara a la Champions, en defensa con Rodri, un jugador bastante completo. Un Real Madrid que está a más distancia de lo que se preveía, y ahora hablaremos precisamente, como bien decía Chema Buceta, del Real Madrid, y un Atlético de Madrid que sigue empezando mal y que cuando quiera darse cuenta pues ya no tendrá opciones de ganar la Liga, con lo cual pues más de lo mismo. No veo ningún otro equipo que tenga posibilidad de estar ahí, no ya luchando con el Barcelona, sino tampoco luchando por un segundo o tercer puesto. Por tanto, nada nuevo, salvo que digamos la mayor diferencia de momento entre el Barcelona y el resto de oponentes. Dicho esto, pues hay que hablar del Real Madrid y sobre todo del escándalo, de la polémica que ha vuelto a provocar el Real Madrid. Yo me vais a permitir muy brevemente, Chema, aclaro muy brevemente, quiero puntualizar que efectivamente el comité técnico de árbitros pues ha comentado que habría que haber expulsado al coreano del Atlético de Madrid, a Kang Lee, por la entrada que le hizo a Valverde. Se habla, esto no fue el comité técnico de árbitro, de una posible mano penalti de Pubil. Yo desde luego, a pesar de las imágenes que he visto, no lo veo claro tampoco, y durante el partido nadie, absolutamente nadie lo advirtió. Pero por encima de todo, el Atlético de Madrid, yo creo que nadie puede dudar que mereció la victoria. Pero es que independientemente de este partido, imaginemos que el Real Madrid hubiera podido empatar con la expulsión de Kang Lee, que fue la parte final del encuentro. Es que la polémica de la que vamos a hablar ahora, arbitral, del Real Madrid, es que no es ya en este partido. Es que es en todos los partidos en que no gana el Real Madrid. Siempre tienen que estar buscando alguna excusa para justificar algunas cosas que son realmente injustificables. Es lo que yo quería comentar un poco como introducción. Es decir, que vale, que a lo mejor en este partido sí que ha podido haber algún perjuicio para el Real Madrid, pero que la cuestión no es esa. La cuestión es que el Real Madrid ha llegado a un momento, a una situación en que cuando hay algo polémico, el árbitro tiene la culpa de todo. No sé si me he explicado bien, Chema Buceta.
1: Bueno, también que yo no tengo mucho más que añadir. Creo que no se puede estar todas las semanas pensando que si el árbitro te ha favorecido o no, o qué. Y sobre todo a mí lo que me entristece mucho, sinceramente, es que un club de la solera del Real Madrid esté perdiendo las formas de esa manera, ¿no? Es decir, el otro día es que el Atlético de Madrid le dio un baño. Entonces, bueno, no, pero es que si hubieran expulsado a este ya no sería igual el partido, no sé qué. Pero vamos a ver. Si es que ha habido momentos que es que eras incapaz de dar tres pases seguidos Real Madrid, y que no eres el no sé, un equipo, no digo ningún nombre, el Granada, ¿no? Con todos los respetos, uh-huh. Eres el Real Madrid. Entonces me parece lamentable, y luego yo creo que es que se ha perdido la pelota en ese club, sinceramente te lo digo. Las decisiones se han tomado y ahora todo el árbitro, etcétera. Es lo único que quiero comentar. Yo creo que si el Madrid llega a jugar bien contra el Atlético, pues le habría ganado, y no habría habido problema que si echan a uno no lo echan, no sé qué, le habría ganado. O sea, no puedes justificarte diciendo que es que no han expulsado a uno del otro equipo para justificar lo mal que has jugado.
0: Claro.
1: Por mucho que tengas razón.
0: Y luego... Habla,
6: y luego, esto, y luego esto del comité de árbitros, de que varios días después salga a decir que si fue o no fue, me parece ridículo, sinceramente. Ya. Te digo, o sea, es que ¿por qué te tienes que justificar varios días después? Se acabó el partido, se ha acabado, ya está. Y a nivel interno, toma las notas que creas tomar, no le pongas a ese árbitro más o haz lo que quieras, pero no tienes que estar públicamente diciendo, no, es que hace cuatro días, pues pensándolo bien, sí, ya, o... la verdad es que fue penal, fue expulsión, pero no la hubo. Hombre, criticando además a un
0: incluso Chema Buceta, hablando de nuevo del caso Enrique Negreira. Es decir, que durante la etapa de Enrique Negreira pudieran haber perjudicado al Barcelona, no lo sé. ¿Han beneficiado al Barcelona? Sinceramente, no lo sé. Pero no tiene nada que ver eso con lo que está sucediendo ahora en los terrenos de juego. Es decir, no volvamos a temas antiguos para justificar circunstancias actuales.
6: Sí, pero ¿sabes qué pasa? Que lo que yo sospecho, aquí hay todo esto del VAR, de los que hablan de los portavoces, no sé qué, todo esto al final son puestos de trabajo para la gente y al final se ha creado un volumen de puestos, de posiciones, de tal, etcétera, que de otra manera no se justificarían, ¿no? Entonces llega un momento que dice, no, interesa tener aquí, pues un, en vez de 10, 20 mejor, ¿no? 20 amigos a los que les damos algo. Hombre, por favor. A mí me parece de verdad una falta de dignidad total que los árbitros tengan que justificar cuatro días después si lo hicieron bien o lo hicieron mal. Uh-huh. Es que no lo entiendo, sinceramente no lo entiendo.
0: Perfecto, pues venga, vamos a buscar ahora el punto de vista de Pedro Calvo, que imagino que no difiere demasiado del nuestro, ¿no?
7: No, estoy totalmente de acuerdo con Chema y además añadirle, todo esto viene provocado por el Real Madrid.
0: Sí, claro.
7: Porque los árbitros no salían a dar explicaciones. Entonces, como pasa todo lo que pasa con la televisión, pues claro, es que decimos, es que todas las semanas es que se quejan. No, es que desde que el árbitro sale designado, se tiran con vídeos del árbitro de hace 5 años, cuando le pitó el Levante y no sacó una tarjeta amarilla a fulanito y el VAR no sé qué y no sé cuándo. Entonces, claro, era un poco lo que también comentaba yo el otro día en el grupo nuestro, que al final los árbitros son seres humanos. Y cuando a ti te están insultando todos los días en un medio, que es un medio del club, que no respeta a nada ni a nadie, al final pues eres humano y te puedes equivocar y te puede pasar factura. Eso no debería, pero al final te puede pasar.
0: Bueno, pero Pedro, totalmente de acuerdo contigo. Pero independientemente de eso, es que yo no soy, ya lo sabéis, ni del Madrid, ni del Barça, ni del Atlético. Soy, en todo caso, de un modesto equipo, el Granada, de segunda división. Pero es que lo que nadie que sea objetivo puede negar es que la diferencia actual de 6 puntos en la Liga entre el Barça y el Real Madrid es por exclusivamente circunstancias deportivas, por diferencia de juego y punto.
7: Si lo acaba de decir Chema, tú sabes que yo soy de los más críticos con el Atlético de Madrid, independientemente que sea el Atlético de Madrid, pero soy, vamos, aquí están las hemerotecas que se pueden ver. Uh-huh. Soy de los más críticos con el juego del Atlético de Madrid, pero estoy con Chema, yo estoy viendo el partido y el Atlético de Madrid, a nivel táctico, le da un repaso, pero además, porque no tenemos tiempo. Pero si tuviéramos tiempo, os lo explicaríamos a los oyentes cómo le cogen, qué zonas, cómo le atrae una zona para que caigan en la trampa. Y luego hay una cosa del Real Madrid que yo creo que lo entendíamos antes. O sea, el Real Madrid antes, cuando se quedaba con un jugador menos, te metía en tu portería, te atacaba. El otro día, si la pasividad viene por el Atlético de Madrid, si el Atlético de Madrid otro día quiere hacer sangre, le termina metiendo 4. Entonces, es algo que voy.
0: Yeah.
7: Y por último, ya yo, desde que tengo uso de razón, no había vivido por una vez cuando un árbitro en un derbi beneficia al Atlético de Madrid. Entonces, que empiecen a ver en sus carnes lo que hemos vivido muchos durante muchos años en estos derbis, ¿vale?
0: Yeah.
7: Porque el otro día salió Mourinho con la hojita y con la impresora.
0: Uh-huh.
7: Si tiráramos de todo lo que han hecho ellos durante tantos años, no había Amazonas, ni árboles para cortar de papel para lo que había que sacar.
0: Entonces,
7: que se callen la boca, que se dediquen a jugar al fútbol, como ha dicho Chema, que esto no es solamente porque el árbitro se ha equivocado.
0: Pedro, hay otro tema que tú comentas en el chat nuestro del límite. Y es que lo que no puede ser, y le está perjudicando claramente, sobre todo a nivel de imagen al Real Madrid, es que Florentino Pérez está peleado casi con todo el mundo.
7: No, con todo el mundo, con todo el mundo. Es que ahora ya se ha peleado hasta con el periodista de la COPE.
0: La COPE. Sí. Con Tebas, con el presidente con del Tebas, Barça,
1: con
0: los
1: con todo el mundo.
7: Con la Federación está muy con la Federación.
1: Todo el mundo.
7: Pero bueno, porque nuestro presidente es fácil de peleas, pero no, estaría con todo.
1: Sí, y ya veremos cómo evoluciona el tema Mourinho, porque desde luego esa campaña decía, no, el nuevo Mourinho.
0: Sí, lo comentaste tú, uno de vosotros lo comentó aquí en la tertulia hace Chema, tiempo. Chema, ya veremos cuando las cosas no vayan bien para él.
1: Sí. El auténtico y tal, ¿no? Que si el árbitro tiene 41 años, que si nunca ha sido internacional. Y, pero,
7: eso me parece de una gravedad.
1: Lamentable.
7: El hijo del árbitro me parece de una gravedad, es como de, es que yo soy el árbitro y saldré y le diría, bueno, ¿y usted por qué se ha dejado comer la tostada por el otro entrenador que no ha tenido capacidad para hacer
0: o qué ha ganado usted en los últimos 10 años?
7: Claro, usted es un entrenador muy malo porque se ha dejado comer la tostada. O sea,
0: es que sí, es que disculpadme, pero el tiempo corre, Xavi.
5: No, simplemente anotar que cuando un club como el Real Madrid lleva más comunicados en una semana que goles marcados, algo anda mal. La verdad que algo
1: debe andar muy
0: mal. En este caso muy mal. Pero es que con todo esto voy a la segunda parte, a la deportiva. Con toda esta polémica, el Real Madrid lo que está, o si no lo está ocultando, se está ocultando la realidad deportiva. Hablabais anteriormente del pésimo partido frente al Atlético de Madrid, pero es que salía Chema, Pedro y Xavi el otro día, yo lo leí en el marca.com, un demoledor dato de las estadísticas oficiales de la Liga, y es que en lo que llevamos de Liga, el equipo de primera división que menos distancia corre es el Real Madrid. Y que el Barça le saca 21 kilómetros de media por partido.
7: Claro, pero es que nada más que hay que ver cómo funciona. Cuando tienen el balón, ¿qué es lo que hacen? Se la dan a uno para que regatee y termine la jugada. Pues no hacen más.
1: Oye, director, me gustaría comentar otro tema de fútbol, si no te importa, que no está en el programa. ¿Qué os ha parecido la suspensión del partido sub-20 España-México en Ceuta? ¿Qué pensáis sobre esto?
0: Pues
7: una vergüenza.
0: Ya
7: y hay pero buscar una sede a la
0: pero Pedro, yo no
1: ¿dónde se va a jugar? ¿Dónde se va a jugar el partido?
7: En Majadahonda, en
0: ya.
7: El Cerro.
0: Ya. Pero Pedro, no lo sé, pero a lo mejor había razones realmente de
7: no
0: seguridad,
7: había
0: ninguna.
7: Entonces, no lo sé. Ceuta no podía jugar ningún partido en su campo y está jugando todos los domingos en su campo el Ceuta.
0: Sí, jugó el otro día frente al Valladolid, partido de liga, sí señor.
7: Coño, y estamos hablando de un partido sub-20, si el problema aquí todo es política, entonces es meternos en política. Yo no sé si tú quieres meterte en política, yo no tengo ningún problema, pero es una vergüenza.
1: Pero yo pregunto...
7: Porque van a ir los 4.000 que van todos los domingos a ver al Ceuta, porque no tiene más, por eso va la sub-20 y no puede ir la absoluta, ¿vale?
0: Ya.
7: Y al final, pues eso... pues
0: Pedro, acabas de dar un dato que responde a la pregunta de Chema. ¿Por qué entonces se jugó el partido de Liga el pasado domingo entre el Ceuta y el Valladolid? Si se jugó ese partido... Se podría haber jugado también.
1: Pues porque no es España.
0: Claro.
1: Lo que no se quiere dar es la imagen de que Ceuta es España.
0: Claro.
7: Eso es.
0: Pero es que la excusa ha sido la seguridad. Pero con lo que Pedro ha dicho, esa excusa vuela por los aires.
1: ¿Por qué no va el rey a Ceuta?
0: Porque no le dejan.
1: Pero pues porque todo lo que sean símbolos de España, pues no quieren meterlos allí. Esa es la realidad. Por eso no montan este partido, ¿no?
0: Claro.
1: Bueno, no sé si la Federación de México ha puesto algún problema, no lo sé.
0: No creo.
1: A lo mejor, pero no lo creo tampoco. Pero bueno, pues no querían ahí demasiadas camisetas rojas, ¿no? España, ¿no? En el estadio, me imagino, con pancartas,
7: pero,
1: con todo.
7: Pero
1: ¿no?
7: Escúchame, no sé. Chema, pero si van todos los domingos con las banderas de España a ver a...
1: Sí, es verdad.
7: Es que es una tontería, de verdad. Es que es una tontería que no te puedes imaginar. Yo estaba en segunda división y yo recuerdo cuando nos llevaban desde el hotel a los campos y no había ningún problema, pero si vas más escoltado que nada... O sea, de verdad, y que si es una tontería.
1: Lo que es lamentable es que la Federación
7: de Ceuta y ya está, que no. Pero la federación no puede hacer nada, porque eso es una orden que viene
0: del Ministerio del Interior.
7: Y la delegación del gobierno, sí.
3: Bueno,
7: sí,
3: pero que en algún sitio he leído yo que la culpa la tenía la federación.
7: No.
0: Bueno, la decisión oficial la ha tomado la federación. Hombre, claro, pero a instancias...
7: La delegación del gobierno,
0: claro,
7: que no puede jugar, y el Ministerio del Interior, que no puede jugar, que tiene problemas de seguridad...
0: Claro, pues, entonces no puedes permitir el partido, claro, por si sucede algo, efectivamente.
7: Yo creo que la federación ha actuado...
0: Sí, con coherencia. No se la puede jugar, vista la.
7: Y yo os digo que la federación, en el momento que pueda, va a montar un partido allí. Ya lo veréis.
0: Claro.
7: En el momento que pueda, va a montar.
0: Bueno, oye, queda todavía minuto y medio y que no habéis profundizado en el tema que he dicho de lo poco que corre el Real Madrid.
7: Sí, yo te lo he explicado. Fase ofensiva.

0: tan físico. Tienes que estar presionando mucho, tienes que estar haciendo transiciones, y el Real Madrid lo decimos y lo ve todo el mundo. Hay jugadores que no se mueven.
1: Oye, y hablando de jugadores que no se mueven,
2: se tiró Mourinho 10 minutos diciendo a Vinicius que bajara.
0: Ya.
1: Pero por eso, oye, ¿qué os pareció que quitaran a Vinicius? Porque eso,
0: bueno, no, es una de las pocas cosas positivas de Mourinho, ¿no? Pero que lo suyo era que no fuera ni titular, ¿no? Tal y como está en estos instantes.
2: Ya veremos el próximo partido, ¿eh?
1: Pero no sorprendió que lo quitaran.
0: No, a mí no.
3: No, para nada, era lo que
0: porque ya lo había quitado anteriormente en el partido anterior también, ¿eh?
2: Sí,
1: ya.
0: Lo que
1: evidente que con 10 no podía permitirse encima tener a Vinicius en el campo teniendo uno
2: claro,
1: menos, ¿no?
2: Claro. Porque llevaba ya en el primer tiempo varias veces ya y se tuvo que salir de la banquilla a decirle que bajara a defender, pues si se queda con uno menos.
0: Bueno, que no hay tiempo para más, Chema Buceta.
1: Un besito para Rosa y un abrazo para Pepón. Mi primo Rafaelito, enhorabuena, Rafaelito, por lo del Walking Football, ¿eh?
0: Vale.
1: Y nada más, y a todos un beso.
0: Vale, otro para ti y gracias a Iñaki Serrano. Adiós.

días, bienvenidos a una nueva edición de La Claqueta, bienvenidos a la segunda hora del programa, programa número 2167, correspondiente a este domingo 27 de septiembre del 2026, 1138, en la edición nacional de la radio que vive el deporte, de Radio Marca.

0: Recordándoles que si quieren pueden descargarse en unos minutos a través del podcast de radiomarcabarcelona.com y de todas las plataformas de audio conocidas, la primera hora del programa, donde Xavi Marín y Ricardo Martín nos han hecho un avance de lo que va a ser este festival próximo de Sitges 59 edición, que comienza el próximo 8 de octubre. Hemos hablado de algunos de los estrenos pendientes, sobre todo de ese Resident Evil que llegaba para, en principio, renovar esa franquicia y empezarla de cero de nuevo. Y también hemos hablado de algunas de las series que han llegado en los últimos días a las diferentes plataformas. Y nosotros aquí, como siempre, con Jordi Perico Moreno en el control de sonido y montaje musical, y saludando al equipo que hace posible el programa. Señor Alarcón, buenos días.
1: Hola, buenos días a todos.
0: Buenos días y gracias por estar ahí como siempre. Y también gracias a Xavi Marín, Ricardo Martín, Pera Vall, Miguel Fernando Ruiz de Villalobos, Margarita Chapaste, Chapate. Muy buenos días a todos y bienvenidos.
2: Buenos días.
0: Y gracias por estar como siempre con nosotros. Y comenzando el programa con un homenaje, porque esta semana desaparecía a la edad de casi 90 años Julie London, de soltera se llamaba Julie Peck, su nombre original, y que fue sobre todo una gran cantante, pero que comenzó su carrera como actriz, en este caso.

varios westerns en la década, sobre todo de principios de los 50, con Rock Hudson, por ejemplo, con Robert Taylor y John Cassavetes, con Gary Cooper en El Hombre del Oeste, con Robert Mitchum haciendo de protagonista. Poco a poco, a medida que fue pasando el tiempo, ella, sus dotes como cantante fueron adquiriendo protagonismo y grabó un montón de discos. Tiene una discografía absolutamente espectacular, aunque nunca dejó trabajar, aunque ya en papeles menores, para muchas películas y sobre todo haciendo apariciones de alguna manera estelares en numerosas series de televisión. Dedicada a Julie London, posiblemente uno de los temas que ha sonado más de su discografía, uno de sus más populares temas y que ha sonado en muchísimas películas, que es Cry Me a River, homenajeando a esta actriz que nos dejaba esta semana.

0: perdón, Julie London, que hubiera cumplido exactamente hoy sábado 100 años, ¿no? Que nos dejaba esta semana. Nos dejó en el 2000. Me he despistado.
1: Pepe, ¿y sabes cómo se llamaba su personaje en El Hombre del Oeste?
0: En El Hombre del Oeste.
1: Billie Eilish, como la
0: Billie
1: cantante.
0: Billie Eilish, como la cantante, sí, que después nunca escucharemos. Porque
1: me gusta mucho esa película. Sí, sí. Y dicen, ¿cómo te llamas? Billie Eilish. Ya, Julie London.
0: No lo recordaba, sí, no lo recordaba.
1: Sí, yo nunca lo olvidaré, me lo grabé todo en la tele.
0: Está todo enlazado, porque tengo prevista escuchar No Time to Die de Billie Eilish.
1: Hombre, te he hecho la asistencia.
0: Desaparecía también esta semana, este sí que desaparecía el montador de la película, un gran montador de cine americano, a la edad de 50 años. Parece que se suicidaba esto hace pocos días.

Julie London, que hubiera cumplido 100 años esta semana que nos dejaba. También, en este caso, James Sloyan, que era un actor, fundamentalmente un secundario, que, por cierto, aparecía, era uno de los primeros estafados y engañados en El Padrino. Y, bueno, en homenaje a este actor y a esos actores, pues eso, de secundarios, que se han pasado toda la vida apareciendo y apareciendo en un montón de películas, pues ahí está Marvin Hamlisch y el tema de El Padrino, de Sting. Recuerden el título original y el tema de Entertainer.

0: evidentemente es Marvin Hamlisch, no es Nino Rota, no es El Padrino, es El Golpe, que se me ha ido la cabeza. El Golpe, donde aparecía este actor secundario que era James Sloyan, en un pequeño papel, y que trabajó en un montón de series de televisión y también un montón de películas. El cine, que está en pleno movimiento, y hace tiempo que no hablábamos con el amigo Parera, al cual saludamos efusivamente como siempre. No sé si desde sus hiches, el lugar de calma y tranquilidad, que dentro de poco dejará durante 10 días de ser un lugar de calma y tranquilidad. Señor Parera, buenos días.
1: Hola, buenos días. No, por desgracia en Barcelona.
0: Estás en Barcelona, ya sabes, ¿no?
1: Sí, por desgracia.
0: De aquí, sí. ¿Los 10 días de Sitges te vienes para Barcelona o te quedas en Sitges igualmente?
1: No, yo me quedo en Sitges porque yo no me mezclo con ciertos elementos.
0: Algunos de ellos por aquí.
1: Lo digo en broma.
0: Claro, ya lo sé. Bueno, se ha acabado el culebrón Paramount Warner definitivamente.
1: Parece que sí, a pesar de una cierta resistencia última y final que será absolutamente inútil por parte de un sector que engloba gente como Mark Ruffalo, Jane Fonda, etcétera, que son los que han hecho la payasada de tratar de boicotear esto sin resultado alguno. Y por parte, eso sí, está básicamente ya aprobado definitivamente. Recordemos que esta semana los, creo que eran 12 fiscales de estados demócratas que hasta ahora habían boicoteado o habían presentado una demanda contra la fusión, resulta que al final se han rendido, porque básicamente se han rendido, y han aceptado una serie de propuestas, básicamente, de David Ellison, con el fin de que, de que dijeran finalmente que sí, que abandonaran esta vía legal y abrieran las puertas a que finalmente la fusión tuviera cabo. Vamos a ver, la fusión no es una cosa maravillosa. Cuando hay una fusión de compañías de estas características, hay una que pierde, hay empleos que se pierden, hay situaciones, no hay que ir muy lejos. En el año 2017, Disney compró Fox. Fox básicamente ha desaparecido, salvo por contadas excepciones, y se perdieron muchísimos empleos y básicamente, pues eso, se ha reducido la competencia en el sector de la exhibición, la producción, la exhibición y la distribución cinematográfica. Eso no cabe la menor duda. Pero esta consolidación es absolutamente necesaria porque si no, las compañías de tipo Amazon, Apple, YouTube y Netflix, pues se van a arrasar con todo y se lo van a llevar todo. Entonces la opción Paramount, sin ser una opción maravillosa, era la opción menos mala de todas las posibles. El acuerdo de este final, que David Ellison no ha dicho que sí, pues básicamente es lo que ya dijo él desde el principio. Van a hacer 30 películas los dos estudios. Este año ambos estudios han hecho 32 en total.
0: ¿En total? Menos... ¿Entre los dos o 30 cada uno?
1: No, en total los 30 entre los dos.
0: ¿Entre los dos estudios?
1: Sí, este año han hecho los dos en total 32-33. Con Paramount en básicamente sin apretar el acelerador de la producción, simplemente pues porque estaba en este impasse, esperando un impasse básicamente de la aprobación. Recordemos también a su vez que la aprobación de la fusión fue absoluta y total por parte de todos los países, organizaciones y asociaciones de todo el mundo. O sea, incluso la Unión Europea lo aprobó, todos los gobiernos asiáticos lo aprobaron, Estados Unidos lo aprobó. Solo fueron 12 fiscales generales de estados demócratas en Estados Unidos que se opusieron por razones pura y meramente políticas. Y era el hecho de que CNN acabara en manos de la misma gente que controla pues CBS y que además son gente, lógicamente, que no precisamente son demócratas. O, por ejemplo, David Ellison sí que es demócrata, pero que obviamente ha apoyado en varias ocasiones a los republicanos, y el padre de David Ellison, que es que apoya económicamente la fusión, es obviamente republicano. Todo esto básicamente ha sido eso, una patraña política, que un tiro por la culata, que ha salido al final, el tiro ha salido por la culata para los fiscales y sobre todo también para gente bastante bocazas como eso, como Jane Fonda, Susan Sarandon, Mark Ruffalo, todos estos que siempre están, digamos, revolviendo todo para realmente no causar ningún efecto positivo o final. Entonces, lo que pasará ahora, veremos qué pasará, lo repito, se van a perder muchos empleos. Tiene 5 años Ellison para mantener los estudios. Al cabo de 5 años puede vender uno de ellos y lo venderá. Paramount acabará siendo más que probablemente pisos, las cosas claras. Mantendrá lógicamente los edificios, pero será un lugar o de oficinas abiertas a cualquier otra compañía. Paramount Warner no va a necesitar dos estudios, en este caso el de Burbank, que es Warner, que es el más grande, y luego el de Paramount en Los Ángeles. Luego, por ejemplo, los canales de televisión, pues en estos momentos están en horas bajas, habrá que deshacerse de algunos de ellos, pero es que ni siquiera los fiscales han conseguido que vendieran CNN. Es que no han conseguido nada, básicamente. O sea, todos estos dos meses de litigio no han servido realmente para nada más que, bueno, pues un fiscal general de California, que es Rob Bonta, pues que, bueno, se hablara de él. Y ahora ya la gente lo conoce. Con lo cual, sus aspiraciones a ser gobernador en dos años, pues bueno, igual le salen.
0: Le salen bien. En todo caso, hay 5 años por delante en el cual, aparentemente, las dos productoras trabajarán independientemente, ¿no? Dentro de la misma empresa, las dos, tanto Warner como Paramount, irán estrenando sus películas con esos anagramas.
1: Tú has dicho la palabra correcta, que es aparentemente.
0: Claro.
1: ¿Quién controla esto? ¿Cómo se penaliza esto? ¿Qué multa se hace con esto? Es que no hay una sentencia firme al respecto. Con lo cual también hay, por cierto, hay un párrafo en el acuerdo que es maravilloso, que Paramount dice que si hay un terremoto, otra pandemia, una crisis económica, a cualquier excusa servirá para que este acuerdo se paralice, o sea, se quede nulo. Básicamente, el listado es cualquier percance económico que afecte económicamente a California es excusa para esta gente decir esto queda anulado. Entonces, a mí me parece realmente una situación que ha sido bastante llevada con bastante mala preparación y planificación por parte de los fiscales que se han opuesto a esto. De hecho, incluso hasta la alcaldesa de Los Ángeles, que es una inútil, a Karen Bass o el gobernador de California, que es el Gavin Newsom, se oponían a esa estrategia del fiscal. Y fueron ellos los que, haciendo pública su opinión, han conseguido que los fiscales se rindieran.
0: Sí, y que además hubo una amenaza por parte de David Ellison de llevarse los estudios fuera de California.
1: Exacto,
0: y eso supongo que fue lo que dio más miedo, ¿no?
1: Muchísimo, muchísimo. Y más ahora mismo, que hay elecciones en noviembre para la alcaldía de Los Ángeles y para el gobernador de California. Y, lógicamente, los demócratas lo último que quieren es que cualquiera de las dos caiga en manos de republicanos, que no van a caer, pero bueno, que era un peligro para ellos y queda muy mal decir que durante mi gobierno o durante mi alcaldía Paramount se ha ido de Los Ángeles, lo cual sería un catastrófico, porque la razón de irse de Los Ángeles es simplemente económica. En Tennessee o en Texas no hay los impuestos que hay en California. Si se va Paramount, ¿quién dice que no se va Disney? ¿Quién dice que no se va Universal? ¿Quién dice que no se va Fox? MGM, lo que sea. Entonces, claro, eso sería
0: no hay que olvidar que California vive fundamentalmente de la industria, digamos ahora, del audiovisual, del entertainer.
1: Bueno, más que vivir, realmente es un porcentaje mínimo, creo que es un 8%, pero el problema no es la economía que se genera en los estudios, sino lo que se genera alrededor, es decir, los restaurantes, las tiendas de ropa, etcétera, etcétera. Todo rodea este mundo. O sea, al final acaba siendo un 30-35% el efecto de la industria del entretenimiento, porque genera muchos más empleos en otras industrias. Se va la industria del entretenimiento de Los Ángeles y, bueno, es una catástrofe.
0: Bueno, pues habrá que ver en este caso, una vez ya tomen las riendas los Ellison completamente ya de Warner, si quién pondrán en frente de Warner, ¿no? Al en este caso comandando, no sé si van a ser ellos mismos.
1: Manda David Ellison.
0: El mismo.
1: Es el que manda.
0: ¿Pero va a tener algún ejecutivo en cada una de las dos empresas o no se
1: ahora
0: sabe?
1: Ahora falta saber quién, por ejemplo, decidirá si va a haber una persona. Bueno, obviamente va a haber una persona que controlará la producción de películas y de series por parte de Paramount y Warner juntos. Pero hablan divisiones, que es lo que pasa, por ejemplo, con Disney. Disney tiene los estudios Walt Disney Pictures, que son películas animadas y películas en imagen real. Luego tiene, por ejemplo, Fox Searchlight, que son las independientes. Tiene diferentes divisiones. Tiene Fox Films. Y lo mismo será aquí. Básicamente habrán personas que estarán a cargo de cada departamento. Pero no dejan de ser filiales ahora. DC, por ejemplo, ¿qué pasará con DC? O sea, ¿se va a ir James Gunn? Que es lo más probable, que lo echen, porque su resultado es bastante mediocre a nivel económico. Pues quién sabe, pues en un año puede que ya no esté. Michael De Luca, por ejemplo, que es el que ha llevado con bastante buena digamos, planificación todo el tema de las películas de Warner, menos este año, que ha sido un año catastrófico para Warner. Pues a ver qué pasa. pasa con él. Todo esto, lógicamente, el tiempo dirá, pero ahora mismo ya la aprobación está pendiente de una firma, básicamente.
0: Señor Parera, como siempre, un placer conversar con usted.
1: Igualmente.
0: Y gracias por... hombre, Miguel Fernández, quería preguntar algo brevemente, que nos vamos de tiempo.
2: Querido Parera, es que me ha hecho mucha gracia y me ha interesado mucho que has hablado mucho de los jueces. Entonces, si estamos hablando de algo tan específico como es el mundo audiovisual, integro cine y televisión y todos los medios en que hay lo audiovisual, ¿no crees tú que lo lógico sería, si pensáramos, que quien definiera si se puede hacer esa fusión o no serían personas ajenas a los intereses de ambas empresas, pero, digamos, sabias, entre comillas, sobre el mundo audiovisual, las que decidieran si, desde un punto de vista profesional, económico e industrial, es aconsejable o no? Es decir, dejarlo en manos de jueces que pueden tener mucho conocimiento del derecho, pero no del tema que se está, digamos, poniendo en debate, es que me parece que, claro, has hablado de los jueces y de los intereses políticos de esos jueces.
1: Entonces, sí, bueno, pero es que estamos hablando precisamente de eso. De
2: sí,
1: que
2: sí, claro.
1: El proceso,
2: entonces,
1: para la aprobación...
2: Claro, pero
1: firma...
2: Josep Parera, a mí es que esto me alucina de que podamos estar en manos de personas que no conoces un tema. Es decir, como si yo voy al médico y en vez de recibir un médico me recibe un veterinario.
1: No, no tiene nada que ver, ¿eh? No tiene nada que ver. No tiene nada que ver. Básicamente, simplemente aquí hay dos bandos que no se pusieron de acuerdo.
2: Sí, de acuerdo.
1: Y para discernir ese de acuerdo hace falta alguien, en este caso es un juez.
2: Pero no sería mejor, sí, yo te entiendo.
1: Un momentito, por favor. Y un juez que tiene todos los documentos delante suyo, los jueces están para eso, para dilucidar pues lo que los pros y los contras de un caso, que puede ser una fusión, puede ser un despido de empleados improcedente, puede ser X cosas. Son jueces que se encargan de esto. Y esta persona dijo, ¿os ponéis de acuerdo o hay juicio a partir del mes de febrero, o abril, perdón, abril? Y se han puesto de acuerdo. Y ya está. O sea, ha ido bien la presencia de un juez que dijera, oye, ¿os ponéis de acuerdo o hay un juicio? Y se han puesto de acuerdo.
0: Pues ahí queda esa historia. Durante esos 5 años, si no pasa nada, si no hay una nueva pandemia, un terremoto, etcétera, etcétera, las dos empresas funcionarán, seguirán estrenando películas, una con Warner.
1: Exacto.
0: Y otra con Paramount. De aquí 5 años ya veremos.
1: Y en cines, además.
0: Y en cines, además, ¿no? Porque sí. El compromiso es estrenar esas 30
1: Exacto.
0: películas
1: 30
0: anuales
1: en cines.
2: Eso es lo más importante.
0: Sí. Que eso es lo más importante, que Netflix no se comprometía a estrenar en cines,
1: no.
0: Si se quedaba
1: no.
0: Warner. Ahí la gran diferencia entre una y otra empresa.
1: Bueno, ahora Netflix bien. Se quedará con Sony o con Lionsgate, ya veremos.
0: Es posible, sí, porque poco a poco se van reduciendo las grandes compañías que hemos conocido toda la vida,
1: sí.
0: ¿No?
1: De producción. Yo diría que se va a quedar con Sony, pero bueno, eso es una
0: Sony es de las majors que mejor ha funcionado sin tener, por ejemplo, una plataforma propia
1: claro.
0: de exhibición en
1: Internet. Y además
0: Internet.
1: tiene muy buenos acuerdos con Netflix de todas las películas que tiene de Sony. Ya llevan una trayectoria conjunta que, bueno, que además Netflix necesita un lugar con platós, con estudios y sobre todo la librería, la biblioteca, mejor dicho, que tiene de películas y de franquicias Sony. O sea, eso Netflix ha fracasado estrepitosamente en crear franquicias.
0: Claro.
1: Y le hace falta eso para sobrevivir.
0: Necesita eso, claro. ¿Mm? Sí. Bueno, pues ahí, ¿vale? Ahí está. Señor Paera, como siempre, vale. Catedrático. hasta la próxima. Cuídese mucho.
2: Igualmente.
0: La claqueta, hablando de cine, y se acabó ya el culebrón Paramount Warner. Eso, 5 años y no pasa nada. Seguiremos teniendo películas de estreno. Habrá que ver cómo afecta eso después, evidentemente, a las empresas que distribuyen cada uno de los dos productos, si al final en poco tiempo no acabaremos viendo, pues eso, un Paramount Warner juntos, donde aquí en España, por ejemplo, cada uno de los dos tienen empleados que se encargan, pues, de prensa, de la distribución comercial, de diferente, del marketing, etcétera, que acaben todos en una misma empresa, y evidentemente las dos empresas lastrada a nivel de trabajadores dedicados a ese tema. Eso seguramente será el próximo paso, que a lo mejor tardará unos meses, pero que acabaremos viéndolo. Y en este caso, un abrazo muy fuerte a la gente de Paramount y de Warner que se dedican a estos temas, y sobre todo los que nos cuidan y nos ayudan a estar ahí pendientes de los nuevos estrenos de cada una de las dos compañías.
3: Pero no sé a corto plazo yo creo que si Warner va a servir como Warner y Paramount como Paramount, En ese caso, yo creo que seguirán cada uno mandando su material directamente, creo yo, no sé. No
0: habrá
3: creo
0: que se junte. Depende de la cantidad de material que estrenen y dependerá
3: ahí
0: de,
3: está, eso sí.
0: De las sinergias que puedan crear juntos, con menos gente, hacer lo mismo. Eso en, sí, ese, en esos terrenos es muy habitual, ¿eh?
3: O desgraciadamente, sea, no en todos los terrenos. En es aprovechar sí. menos gente para más trabajo, el mismo trabajo, eso sí. Señor, eso es, desgraciadamente es así.
0: Señor Villalobos, nos iba a recomendar un libro.
2: Sí.
0: Y en este caso, Rossellini, protagonista del sí, libro, ¿no? ¿Es así? Libro.
2: Sí, señor. Y además escrito por este buen amigo y compañero que es Albert Galera, que hace muy poco lo entrevistábamos
0: ¿sí?
2: sobre su libro dedicado a alguien por los sonidos del cuco. Bueno, pues ahora ha editado Roberto Rossellini, La búsqueda de la verdad, editado por Amarcord Ediciones. Son 200 páginas y es con motivo del aniversario, del 120 aniversario del nacimiento de Rossellini. Recordemos, nació y murió en Roma en 1906 y en 1977. Y lo que hace Galera es un repaso en profundidad. Quizá la última parte, que está dedicada a la televisión, dado que son solamente 200 páginas, es la que está menos, digamos, analizada. Pero todo lo que es la parte cinematográfica, sobre todo su relación con Berman y su relación con la India, son dos capítulos que desarrolla muy bien Albert Galera. Es un libro que disecciona perfectamente la filmografía de Rossellini, digamos, diseccionándola por etapas, y evidentemente empieza con el neorrealismo. Recordemos que juntamente con Vittorio De Sica serían los padres más visibles de lo que fue aquel movimiento importantísimo, especialmente con la película Roma Ciudad Abierta. Que hay que entender, cuando se sabe que nació y que murió en Roma, que lo que estaba explicando en el fondo era su propia existencia, porque Roma no era más que Rossellini, o Rossellini no era más que Roma. A mí me parece un volumen muy bien escrito, muy didáctico, como hace siempre Albert Galera, pero también muy documentado y muy analítico de cada una de esas películas, y presenta además ese profundo conocimiento que tiene Albert Galera de lo que es el lenguaje cinematográfico y de cómo el cine de Rossellini, en buena medida, rompió un poco con las estructuras, digamos, tradicionales del Hollywood de aquella época. Para mí, ya digo, un libro muy recomendable, 200 páginas de lectura apasionada, porque además hay que decir una cosa: se han publicado muchos libros sobre Rossellini, traducidos concretamente a castellano, catalano, otros idiomas del gobierno del Estado español, y en cambio creo que este completa muy bien todo lo que se ha escrito, se ha investigado y se ha dicho sobre Rossellini. Por lo tanto, muy recomendable.
0: Pues ahí queda la recomendación del buen amigo, en este caso, de un libro del buen amigo Albert Galera, que ha estado en más de una ocasión en este programa y que ahora debe estar liado, porque cuando acabe Sitges comienza Molins de Rey él está en la organización.
4: Sí, más o menos.
2: Sí, además está haciendo un cursillo.
4: Sí, un curso de
2: cine,
4: musicales.
2: Musical
4: en el Video Instant.
2: En Video Instant, que es esta única.
4: Sí, el único videoclub.
0: Videoclub casi de Barcelona, que sigue
2: funcionando. Que hay en España, creo yo, de los pocos que quedan.
0: Sí. Y tanto que sí. Billie Eilish, No Time to Die.

0: Elliot C. Graham era un montador cinematográfico que estuvo nominado, en este caso, al Oscar por el montaje de Harvey Milk de Gus Van Sant, y además también el último trabajo que realizó como edición cinematográfica fue para Sin Tiempo para Morir, que es la canción que estamos oyendo, Billie Eilish. Antes hemos hecho la broma, que es verdad que yo no recordaba eso, que Julie London, sí, el personaje en una de sus westerns era...
1: Sí, el hombre
0: de Billie Eilish no estaba ni en proyecto.
1: No, era de el hombre del oeste de Anthony Mann, y hay un momento le presentan a Gary Cooper, ella, y dice, se llama Billie Eilish, a Julie London.
0: Sí. Elliot Graham, que además estuvo en Capitana Marvel, en Trust, Steve Jobs, estuvo... una carrera no muy larga, porque tenía 50 años y parece ser que se ha suicidado y ha desaparecido esta semana. Y también una veterana actriz francesa, Marina Vladi, que además fue galardonada en el Festival de Cannes del 63 por su papel en El Lecho Conyugal, que fallecía a los 88 años. Había hecho de todo, inclusive en los últimos años de escritora, y comenzó a los 10 años su primer trabajo como actriz, y que posteriormente, cuando contrajo matrimonio a los 17 años con el director Robert Hossein, filmó con él cuatro películas. Posiblemente su papel más conocido es esta película Marco Ferreri, que le permitió ganar un premio en Cannes, y trabajó también a las órdenes de Godard, de Tavernier, de un montón de notables directores franceses. Marina Vladi, descanse en paz. Y vamos ya a hablar, a repasar y a debatir los estrenos de este fin de semana, comenzando con la canción original de La Bola Negra, que ha compuesto e interpretado Guitarrica de la Fuente, que es además uno de los protagonistas de la película, su primera película, en este caso como actor. La canción se llama La Nieve.

0: Los Javis, Javier Calvo y Ambrosi, dirigen esta, su segunda película de largometraje, después de La Llamada. Entre medios aparecieron dos series, Veneno y La Mesías, que sin duda alguna es una serie, yo diría que ya, donde apuntaban muchas cosas de las que aparecen en la forma de narrar, cinematográficamente hablando, en esta Bola Negra. Una Bola Negra que está basada en una obra teatral que intenta jugar con Federico García Lorca, con esa obra inacabada que tenía ese título, pero también apareció con otro título en sus orígenes, y también un apartado más actual y moderno, que es el que enlaza con esas dos historias en esas tres épocas que explica la película, el 32, el 36 y el 2017, y a partir de ahí hablar también de alguna manera u otra, las personas que sienten, quieren, de una forma no diferente, sino que quieren a otras mujeres, unas mujeres que quieren a otras, dentro del mundo, diríamos, de la homosexualidad, y que han sufrido en otras épocas, pues eso, la persecución, el directamente, el maltrato, el tener que esconderse continuamente, y ahí es donde de alguna manera la película hace un recorrido a partir de esa pequeña obra de la cual solo se saben cuatro páginas y prácticamente los personajes, porque es lo que dejó escrito García Lorca antes de ser asesinado, estaba trabajando en ella, y el personaje protagonista, que Carlos, que se supone que es rechazado para entrar en el casino de su pueblo en Granada por homosexual, la Bola Negra, es la que consigue tener esa mayoría. Y a partir de ahí, los Javis consiguen, para mí, y eso que tanto se había hablado de la película, alguno fue con la sensación aquella de que me va a decepcionar, al final no voy a acabar de entrar, pero consiguen hacer una película emotiva, por un lado, filmada brillantemente, tiene algunas secuencias, algunas oníricas, y como por ejemplo esa secuencia inicial, ese bienvenido Mr. Marshall, que acaba como acaba, en un pequeño pueblo nacional, que están deseando que llegue, en este caso, el ejército italiano a su pueblo, y cómo acaba, que es donde sale el personaje de que interpreta Guitarrica de la Fuente en su primer papel protagonista, un músico, y a partir de ahí que va a conocer a un personaje que es posiblemente, junto con Lorca, los dos personajes reales de esa historia, que es ese soldado republicano herido, que es llevado, en este caso, a una prisión hospital del bando nacional, y que siempre está padeciendo que lo van evidentemente a fusilar y va a acabar mal, que por cierto pasa en una zona que es en Reynosa, zona cántabra. Mi familia es de allí, mi abuelo desapareció en la guerra civil en aquella zona, era republicano y nunca más se supo de él, y se supone que murió en esa zona, con lo cual también hay algún apartado que me ha tocado, me ha removido internamente esta situación y la desaparición de muchísima gente en un cruel conflicto, que siempre son los conflictos bélicos en cualquier lugar del mundo. Yo le voy a dar un 9, me parece brillante la manera en cómo han filmado, en cómo han traspasado de alguna forma ese sufrimiento de muchos seres humanos que tuvieron que vivir a escondidas su manera de amar, podríamos llamar. Y en ese sentido me parece que han conseguido, con un reparto de gente muy nueva, algunos de los actores, sobre todo de los papeles protagonistas, prácticamente son sus primeras películas, de gente un poco más veterana, como Miguel Bernadeu, que ya lleva una carrera bastante estable desde que comenzó a aparecer, me parece, en la serie aquella de Netflix española.
1: La de el internado.
0: La del colegio. Sí, ¿no? No recuerdo cómo se llama. Bueno, la primera temporada. Sí,
1: es el hijo de Ana Duato, de la actriz. Sí, exacto. Pero lleva un buen recorrido.
0: Lleva ya un buen recorrido. Y después, acompañados de veteranos que van apareciendo, como Antonio de Chen, Glenn Close, en un personaje que yo creo que es Ian Gibson, ¿no? De alguna manera.
1: Para esto, más famoso.
0: Claro, porque es quien escribió hace unos años una biografía. directamente de Federico García Lorca, donde utilizaba el título de poeta gay, sí, de alguna forma. Después, evidentemente, también está ahí esa Penélope Cruz interpretando a una cabaretera de la época que tiene luchar con ese machismo que la maltratan y que lo hace con eficacia y con además intentando sobrevivir en ese mundo tan cruel, ¿no? En resumen, un 9 para mí. Marga le da un 10.
2: Mira, yo entré muchísimo. A mí la película me gusta muchísimo. Creo que es una historia de amor, de amores, vaya, de varios, de diferentes, de algunos buenos y de otros no tan buenos, porque el personaje, por ejemplo, de Guitarrita de la Fuente, que luego, pues, en la vida actual, pues también fue el abuelo del personaje, pues ahí él, bueno, sí, se va. Quiero decir que todo es una historia súper bien contada, súper bien entrelazada, todas las historias, la guerra civil con la actualidad, con lo de la obra de García Lorca. Yo tuve la suerte de ver La Piedra Oscura en el año 2016, no me acuerdo mucho, la hacía Daniel Grau. El protagonista era Daniel Grau. Y a mí me parece una historia preciosa. Además, lo que tú decías, querer bien o querer mal, es querer solamente, no es ni bien ni mal, se quiere y punto. No, no, no hay, se quiere y
0: no
2: está.
0: Habría que tener prejuicios.
2: Exactamente, se
0: que
2: quiere.
0: Que dos personas, sea quien sea,
2: se quiere, no
0: sean
2: hay,
0: del género que
2: existir,
0: sean.
2: Existir, querer bien o querer mal, no existe, es sí. Quererse. Y ya está, y de la manera y tal, y no sé. Y luego un gran homenaje a García Lorca, ¿no?
0: Sí, la parte final, por cierto, el actor que interpreta a García Lorca es que se parece,
2: es que
0: lo
2: se
0: han
2: parece
0: transformado
2: mucho.
0: Completamente.
1: Alberto
0: en
1: Cortés,
0: él.
1: Alberto.
0: Sí, sí, sí.
2: Se parece mucho, ¿no? Y es ese amor a los poemas y a García Lorca y también eso al país, por decirlo así, ¿no? Todo metido en esta guerra civil, en el desastre. De la guerra civil y de...
0: Un 10.
2: Yo le doy un 10. A mí la película me tocó muchísimo. Y luego la música. Esa música es
0: de Raúl Refri, que está francamente...
2: La canción de la nieve que has puesto, eso es preciosa. Pero luego toda la música de la película. Y la fotografía, que es de una chica, además.
1: Es de Manlleu. La
2: directora es una chica. Una fotografía preciosa en todos los aspectos. Y
0: tiene soluciones visuales, yo diría que muy notables.
2: En todos los momentos, ¿no? El principio de la película, que te quedas ahí y luego ya va por otros caminos, ¿no? Toda ella te va enseñando varios caminos. Luego que es muy... Son tres historias que a veces dices, puede ser difícil, que va, es facilísimo de seguir.
0: No, se van entrelazando bien.
2: Se siguen entrelazando muy bien.
0: Y
2: ¿no?
0: Es verdad que hacia la mitad vas viendo por dónde van a
2: por
0: ir los tiros, ¿no?
2: Dices,
0: no hay otro camino, ¿no? Posiblemente si le tengo que poner algún pero, es en esa parte final donde ellos imaginan cómo hubiera acabado la obra de Lorca, ¿no? Que eso ya es pura imaginación,
2: bueno, claro,
0: de
2: no,
0: los Javis. No sé
2: gusta...
0: si estaba en la obra de teatro
2: no,
0: que tuviste, eso,
2: no,
0: esa parte
2: no,
0: final
2: no,
0: de cómo
2: además,
0: acaba el casino aquel.
2: No, porque la obra de teatro no es el casino. La
0: no.
2: Obra de teatro es la relación de...
1: De Rafael y
3: de
1: Lorca.
3: Con el soldado, perdón.
2: La obra de teatro es la Hospital Militar solamente.
0: Ah, vale.
2: Solamente es la relación de ellos dos.
0: No la he visto, no lo
2: sabía.
0: Con
2: dos personajes en el Hospital Militar, la relación de ellos dos solamente.
3: ¿Tú no has visto la
0: obra de teatro? No.
3: No, digo, la película.
0: Sí, pero que no sabía la obra de teatro exactamente. No, que abarcaba.
2: No, la obra de teatro es la relación
3: pero
2: de los
3: lo
2: dos.
3: Lo han
2: en
3: explicado
2: el
3: los Javis, que se han inspirado en la obra de teatro de Conejero.
0: Sí, lo sé, eso lo sabía.
3: Y en la vida de,
0: sí,
3: y en la
0: sí.
3: vida de García Lorca.
2: Es, o sea,
0: bueno,
2: es
0: sí,
2: el, no. una persona.
0: El personaje de Miguel Bernabéu es real y
2: es
0: además
2: real,
0: fue
2: es real, un, es real.
0: El último amante de Lorca,
2: Lorca
0: antes de que Lorca
2: además,
0: fuera asesinado.
2: Se dice
0: bueno,
2: que cuando él se enteró que habían asesinado a Lorca, fue por eso que se apuntó al ejército. Porque él, al enterarse de que habían matado a Lorca, fue cuando él se apuntó al ejército republicano. Yo,
0: a ver,
2: quiero decir que a mí me parece eso, que es una historia preciosa en todos los aspectos y que la fotografía y todo, o sea, todo ayuda a que la historia está bien. Y que a pesar de que me pasa lo mismo que a ti, que yo pensaba, uff, han hablado tanto de la peli, han hablado tanto, no. O sea, a mí me parece un... Yo
0: apenas
2: lo recomiendo
0: dos horas
2: muchísimo.
0: Y media no se me hicieron en ningún
2: a mí nada,
0: momento
2: no miré el reloj
0: pesada,
2: en un solo
0: no miré
2: momento,
0: nunca el reloj.
2: Preciosa.
0: Alarcón, que iba a decir algo y después Ricardo.
4: No, que bueno, Marga ya ha hecho un spoiler, pero bueno. No, a ver, a mí la película, yo le doy un 8, me parece una maravilla. Yo creo que ese inicio que estabas diciendo tú, Pepe, es para remover las conciencias porque es brutal. Y luego la película para mí tiene defectos. Yo creo que la última media hora, aunque tiene escenas muy potentes, creo que son innecesarias. Es meter más cosas para rellenar que no hacen falta. Luego, las escenas de los soldados en la playa, es que, no sé, esos cuerpos Danón, esos cuerpos, esos modelos en plena guerra civil, pues me parece que es, no sé a qué viene, no le entiendo.
0: Yo creo que son más escena onírica,
3: a veces,
0: de la mirada, sí, del personaje.
3: A veces
0: personaje.
3: Es menos tonto lo que creo, ¿eh?
4: Pero no, pero es que yo creo que esa escena, de las dos, la primera, me parece que no viene a cuento, o si la quieres poner, porque efectivamente tiene que ir a la playa, vayase. No,
5: bueno, habla del deseo. Cuerpos.
0: Habla del deseo, pero bueno, creo que es un tema onírico, pero es una manera de mirar.
4: Eso claro. Ya lo está diciendo en muchos momentos. Uh-huh. Es que el espectador no es tonto.
2: Pero Alarcón no es lo que ve, es lo que es lo que mira, es lo que ve.
4: Ya, pero bueno, claro. Pero bueno, es que no, ya digo, pero a ver, no digo que a mí me sobra esa escena, no me
0: es
4: no,
0: como,
4: no
0: la veo. Claro, la escena en que el chaval en la obra de Lorca va hacia el casino para saber si le han dado bola negra o bola blanca,
4: sí, también.
0: En ese momento, en Granada, en un pueblo de Granada, al claro. lado de la muralla, están sentados varios marineros, soldados.
2: En Granada.
0: Sí. En Granada, en un pueblo de montaña, ¿no?
1: Hay me claro. faltaba el anuncio.
0: Es la mirada de él.
1: El anuncio de la colonia.
0: Que te quede parece claro cuál es su mirada, ¿no?
4: Colonia, parece
1: sí, sí, el anuncio de colonia.
3: Sería un homenaje a Fassbinder, ¿no?
0: Tiene un punto, sí, pues, ahí. Tiene ¿no? un punto, evidentemente, claro.
5: Sí. Venga. Pero vamos, bueno, ahí, yo voy a mencionar, sin decir dar spoilers, pero esa última parte que se critica, ¿no? Que tal, que hace esa visión de la obra que es desconocida, ese final.
0: Sí, porque eso no lo explicó está en la lista de personajes.
5: Pero hay un comentario dentro de la película del personaje de Bernadeu que es el que menciona que Lorca no será capaz de hacer una obra que no acabe con poesía.
0: Claro.
5: Y
0: supongo que juegan a eso.
5: Le dan ese punto, lo enlazan con ese final.
0: Sí, porque en principio
2: eso no existe, claro.
0: Lo que dejó escrito de esa obra es posiblemente lo más novelero, más alejado de la obra de teatro o de la poesía que había escrito hasta claro. entonces, lo más realista posible.
5: Pues esa es el comentario, ese es el que da el sí. contra, la lógica de ese final, ese porque final. Dice sí, no, sí. seguro que no te atreves a acabar una obra sin poesía, ¿no? Uh-huh. O sea, no eres capaz de hacerlo.
0: Le das un 8.
5: Bueno, le doy un 9. Le doy un 9 porque estaba entre 8 y 9 y la verdad es que pensando ciertas cosas, pues le doy un 9.
0: Un 9. Peraval, le va a dar un 6.
6: Sí, a mí es ambiciosa, a veces excesiva, con momentos magníficos, situaciones emotivas, apariciones espectaculares. Lo de Penélope Cruz y cómo se rodó eso es prodigioso.
4: En Sigüenza, en Guadalajara, en Sigüenza.
6: Con poca capacidad para cortar, y ese Lorca yo no sé si lo habría hecho aparecer. Y me quedo con la historia de la bola negra, que creo que es la más sintética y para mí la más emotiva y preciosa. La de Guitarrica y Miguel Bernardo también la encuentro un poco larga. Y la de
0: el personaje actual,
6: y todo esto, pues también es interesante.
0: Por cierto, en casa tendréis debate. Porque a Tony no le ha gustado nada.
6: Sí.
0: Que por cierto, estoy de acuerdo con él en un texto que puso en Twitter diciendo que no te guste la bola negra no quiere decir que seas homófobo, algo así. Bueno, vino a resumir que eso es algo obvio, pero para el mundo que. No, pero que para el mundo en que vivimos hoy en día, las redes sociales, bueno, cualquier comentario puede ser transformado en.
5: Lo dice por eso, porque si en X dices cualquier cosa
0: y ya te crucifican.
2: Sí, Glenn Close también, o sea.
0: Sí, no. A ver, Xavi.
1: Sí, yo le doy un 7. Me parece que hay momentos que me llegó, que me emocionaron, pero otros que yo creo que no me sacan de la película, ¿no? Bueno, por cierto, el personaje de Guitarrica de la Fuente se llama Sebastián, no es baladí, porque San Sebastián era un icono gay y bueno, creo que esa es la razón por la que
2: el póster de la película.
1: Sí, exacto.
2: Está encima de San Sebastián.
1: Sí, por eso. Yo creo que sí que es verdad que aquí yo creo que la guerra civil es un poco. Es que siendo importantísima, yo creo que lo importante es evidentemente lo de la bola negra y lo del casino, que precisamente que la marginación, la homofobia existe todavía hoy día Y eso es curioso porque pasa cuando estaba la Segunda República, en el año 32, cuando lo rechazan en el casino, ¿no? Luego, lo de la guerra civil me parece que no tiene nada que ver la homosexualidad, es decir, que cuando los fusilan a los que fusilan, pues porque son rojos, o sobre todo cuando son oficiales, pero los soldados no, pero a los oficiales los fusilaban porque
2: también
1: pertenecían...
2: También fusilaban maestros, ¿eh?
1: Sí, bueno, maestros porque... Exacto, ya lo sé, pero bueno...
2: Campesinos.
1: Sí, sí, no, pero quiero decir que no por el hecho de ser homosexual, ¿no? Y luego, lo que ha dicho Alarcón, los momentos de... Sí, vale, que sea una visión, pero es que el de la colonia de los marineros me parece, claro, pues un poco... Bueno, vale, puede ser la visión de él. Y sobre todo, a mí lo que no aporta nada, lo que más me molestó es todo lo de Penélope Cruz. O sea, yo creo que Penélope Cruz está ahí porque está el deseo de producción, porque vende, pero es que no aporta absolutamente nada al desarrollo de la película. Es como los musicales de los hermanos Marx, que no aportaban nada. Pues igual, no aporta absolutamente nada. Dos números musicales, con una mitad en la que ya te explico una historia que más o menos es interesante, y yo creo que lo más emotivo, que es ficción, porque hay que reconocer que el 80-85 de la película es ficción, es el momento, para mí, el más brutal, aparte del principio de la película, que me dolió muchísimo, es durísimo, en el pueblo, que es cuando Glenn Close pasa del personaje de Alberto, cuando él le dice lo que le dice, y me llegó, y entonces ella dice, no, un momento, vamos a hablar, ¿no? El personaje de Glenn Close me parece magnífico, ¿no? Es quizá lo que los puntos más negativos.
0: Por cierto, utilizando,
1: ¿no?,
0: castellano e inglés, indistintamente,
1: que ella no sabía, que ella no sabía castellano, entonces aprendió
7: para eso. Reto, sí,
1: y bueno, y la gracia de ver a Albert Pla de francista.
7: Ah, sí, Albert Pla, realmente...
0: Le quedan muy bien esos personajes.
3: Lo que dices de la primera escena son los daños colaterales que tienen las guerras.
1: Sí, sí, porque se equivocaron.
3: En la guerra civil, como en la Segunda Guerra Mundial, como en todas las guerras, siempre por errores de cálculo y errores de concepto militar, se bombardea o se ametrallan personas que son afines a ti. O sea, es un final que se produce muchas veces.
0: Las guerras son injustas siempre.
3: Claro, siempre.
0: Evidentemente no solucionan nunca nada.
3: Son los daños colaterales de las malas planificaciones.
1: Que hemos visto muchas veces en películas americanas que vienen aviones y dicen, a ver, ven un momento, es de los nuestros, o barcos o portaaviones, ¿no?
0: Por cierto, a todo ello, Miguel Fernando no la puntúa.
3: No, yo no, es que yo entré en el cine y de repente tuve un viaje espacial y estuve 3 horas...
0: Y te desconectaste.
3: No, estuve 3 horas viajando espacialmente.
1: Por épocas diferentes.
3: Me pareció maravilloso.
0: Espera.
6: Okay. Volveremos a hablar de guerra en breve, porque la película de José Mota, Ribatuto, también habla
0: de
6: guerra,
0: conflicto, de otra manera diferente, de otra imagino, manera y es la primera película como director de José Mota, directamente para cine.
6: Y con un personaje de un niño y una historia de amor y así. Y yo soy de letras, pero he visto números, he visto que seguramente hará 5,5 millones de recaudación este fin de semana.
0: Este fin de semana, brutal.
1: Es que están agotadas.
3: Ya se puede saber porque hay vendidas, con lo cual...
0: Sí, hay preventas,
6: Se calcula esto y ayer se vendieron 175.000 entradas.
1: Sí. Se han hecho hasta pases de Nolan,
7: ¿no?
1: Sí, sí. Por cierto, Alarcón, si Miguel Bernabéu se llamase Miguel Bernabéu, y ex jugador del Atlético de Madrid, dije, mira, sí, pensé claro, Alarcón claro, en ese momento. Bueno. Pero se llama Bernabéu.
0: Mal chiste. Sí, muy mal. No.
3: Y en la directiva del Barça había un señor que se llamaba Bernabéu también.
0: Bernabéu, sí. Y que es abuelo de Gerard Piqué.
3: O sea, que dejemos los apellidos aparte.
0: Amador Bernabéu, en este caso. Señores, aquí llega una versión muy particular, que es lo que más me gustó en los títulos de crédito finales, de el Stand By Me, uno de los clásicos, evidentemente, del soul americano.

0: Stand By Me, que aparece en los títulos de crédito finales de En el corazón de la bestia, la película que ha dirigido David Ayer, que tiene a Brad Pitt como único prácticamente protagonista y al perro. Hombre, evidentemente, Oscar, aunque Javi. Aparece J.K. Simmons en un momento que si no hubiera aparecido tampoco hubiera pasado nada.
1: Bueno, es para que le diga lo que le pasa cuando se metieron
0: sí,
1: con el perro.
0: Pero bueno, por cierto, el perro está fantástico, son cuatro perros diferentes los que interpretan al perrito.
1: Sí, uno se llama Uber, ¿no?
2: Siempre son varios animales, siempre.
0: Que por cierto, siempre. Son
2: como
0: eso
2: niños,
0: ya lo sé.
2: Como
0: sí,
2: bebés
0: sí.
2: Y
0: exacto,
2: niños.
0: Siempre se aparecen varios. Que por cierto, recuerden que David Ayer ya había dirigido a Brad Pitt en aquella
1: Corazones de acero,
0: aquella de los tanques.
1: Hace
0: unos años era el mismo director y han vuelto a trabajar juntos. Es una historia muy básica de supervivencia. En la cual, en este caso, un ex marine con su perro que viaja con su avioneta, de esas que aterrizan, camerizan, ¿no? Sí, aterrizan en el agua, pues va viajando por zonas montañosas y en un momento dado pasa algo y acaba en el fondo de un río, consigue salvarse, pero está en una zona alejada de cualquier civilización, queda un poco mal herido y el perro, pues también cuesta que lo ponga en marcha de nuevo y tienen que huir. Y es eso, la caminata por los diferentes lugares donde van a pasar, se van a encontrar de todo. Y
1: los
0: no tiene más, es que la historia, el guión es absolutamente mínimo y en algún momento se me hizo un poco pesada, aburrida, a pesar de esos paisajes espectaculares que aparecen en pantalla continuamente. Para mí es un 6, Marga le da un 7.
3: Le doy un 7, casi un 8. A mí me parece que es una peli, teniendo en cuenta que yo no soy muy animalista, porque a mí me pasa lo que le pasa a una chica y yo me parece que no hago lo que hace ella, pero bueno, quiero decir que a mí la película sí me gusta. Brad Pitt está bien y es una historia para adentro. Es una historia introspectiva, ¿no? De búsqueda y todo, y los paisajes de Alaska, que son preciosos. Además, no sé, es difícil no encontrarse a nadie, ¿no? En Alaska en el siglo XXI, pero bueno, porque la película representa que es actual, ¿no?
0: Se supone bueno, que sí, supone que pasa en época actual, claro.
3: Que es actual, no se encuentra nunca casi a nadie, ¿no? Pero a mí me parece bien, y además dicen que Brad Pitt puede estar nominado al Oscar.
4: Sí, se lo merecería, película.
2: Dentro de poco hablaréis de otro tema igual.
0: Sí.
2: La de Luke Strick.
0: Ah, bueno,
2: es la
0: posible.
2: Misma historia.
0: Sí, tiene una historia muy similar. Eso
2: igual,
0: sí que es verdad,
2: una pasa en la guerra, la otra no pasa en la guerra.
3: Sí, Luke Strick es la del hijo de Clint Eastwood, ¿no?
2: Sí, la de Scott Eastwood.
0: Xavi, le ha encantado un 10.
4: Un 10 me parece una maravilla.
3: Sale un perro.
0: Claro, es que. Es por el perro, claro.
2: Pues la de Luke Strick te gustará más todavía, porque también hay un perro.
4: Ricardo, que me conoce a veces mejor que a mí mismo, me envió el tráiler y yo estaba ya preguntando: ¿cuándo se va a estrenar esta película? ¿Cuándo? Y sí, me parece una maravilla.
3: Si se llega a terminar de manera diferente.
4: Bueno, quizá no tanto, ¿no? Pero bueno, yo creo que es una película de amor y de supervivencia. De amor entre un perro y su amo, y el personaje de Brad Pitt, y también de supervivencia, que se recuerda un poco al Renacido, la de González Iñárritu. Sí. Un poquito,
0: yo estuve a punto en un momento dado, no me faltaría que hagan un remake de la escena famosa del Renacido.
4: Sí, esa, yo también.
0: Pero no.
4: No. La escena de los lobos, que vale, que está hecha por IA, pero me parece excelente y durilla. Y no sé, todo me parece una película. Sí, es verdad que el guión es mínimo, tiene razón.
0: No me creo el final, para nada.
4: Porque es muy larga la carta.
0: No, por lo que hace el perro en la final, un perro no lo haría.
4: Ya, sí, puede ser.
0: Es muy de cinematográfico.
4: Muy Disney, quizá. No
0: vamos a decir qué pasa,
4: pero
0: yo creo que un perro no lo haría.
3: No sé.
2: Y Pepe sabe de perros.
4: Pero es un perro muy bien preparado, ¿eh?
2: Sí, no bueno.
0: Pero por mucho.
2: Pero Pepe sabe de perros, sí, más sí, que tú.
4: Bueno, yo he estado 30 años con perros y me he pasado el verano paseando perros. Y me he pagado la acreditación de Sitges paseando perros.
0: Un 6, un 7 y un 10 para En el corazón de la bestia. File 2, Dead Point. No sé si ustedes se acuerdan de una pequeña película en que dos hermanas.
2: Una chica y su amiga, no sube la hermana.
3: Son dos hermanas.
0: Ahora, en esta segunda, es la amiga de su hermana, la que la acompañará, después hay una sorpresa, pero bueno. Eran dos hermanas que suben las dos a una torre altísima, una antena a 100 metros y se quedan colgadas allí y no pueden bajar, ¿no? Pues bueno, La tontería más grande del mundo es que de esa película, la que sobrevive, se vuelva a ir a una montaña a 3.000 metros de altura y pasar por una pasarela después de lo que pasó en la primera. Ya eso me parece la estupidez más grande del mundo.
5: Le va la marcha.
0: Sí, yo le voy a dar un 5 porque hay que reconocer que las escenas son espectaculares de la montaña, pero no te la crees.
2: Todo es trampa.
0: No te la crees. Sí, pero que son espectaculares y que cumple con lo que tiene que cumplir una película de estas características. Tú le das un 0, Miguel Fernando.
2: Es que es horrorosa. Es que además quiere imitar a Indiana Jones con el puente que al final.
0: Sí, no.
2: Después aparece lo que aparece al final, que resulta. Es horrorosa, es una
0: vergüenza. Ese giro final también es un horror.
2: Es que quiere meter muchas cosas. Sí, entonces, sí. Si tú estás jugando con el peligro, no metas otras cosas. Sí.
0: Un 0, un 5 y un 6 de Alarcón, que es a quien le ha gustado más.
6: A ver, es que es una película muy entretenida y a ver, el tema es pasar tensión. O sea, es que es pasar tensión. Estás angustiado cuando están ocurriendo esas escenas tan que dices algo va a pasar. Y es verdad que el giro ese me parece una tontería absoluta, pero oye, son es hora y media, 80 minutos, que te lo pasas muy bien.
3: Te lo pasas bien encima ahí con la angustia.
6: Sí, claro, pues claro.
2: Hombre, es que,
6: claro.
2: Es un masoquista.
6: Es que, a ver,
2: es el Atlético de Madrid, el
6: cuando
2: masoquista.
6: Cuando tú vas a ver una película, puedes estar llorando y disfrutar de lo que...
3: Yo lloro.
0: Lo vamos a dejar aquí.
6: Oye, en la primera película no son hermanas, son dos amigas, ¿eh?
3: Amigas.
0: Yo diría
3: es aquella que se sube a la antena, ¿no?
2: Pero he dicho yo que son dos amigas.
6: Claro.
2: La hermana es la cobarde. La hermana recuerda que se tiró en paracaídas, que es lo que la afectó. Y son dos amigas. Se muere la hermana.
0: Es igual.
2: No, es que es muy importante.
6: No es igual.
0: Vale.
6: Para la película
0: es igual. Que nos vamos. Que gracias. Que la semana que viene más claqueta. Buenos días.

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7: Le preguntaremos cuál es su receta estrella con la carne picada. Resolveremos también dudas y daremos recetas para ayudar a nuestros oyentes y seguidores. Uy, que me he trabado. Y está seguidores liado, ¿eh? Y no faltará tampoco el aperitivo del domingo. Así que no nos detenemos más y vamos con nuestro portal. Pero bueno, ¿cómo estoy hoy?
8: No pasa
7: Sergio,
8: nada.
7: Y eso que me he tomado un cafetito.
8: A ver, déjame que huela tu café. Ya sé lo que lleva esto.
7: Pues lo he dicho. No le hagáis caso, que
8: no. ¡Que huele a brandy!
7: Y sin detenernos más, nos vamos con nuestra protagonista de hoy, la carne picada.

0: Y bueno, pues la carne picada es el típico producto que yo creo que todos tenemos en la nevera, ¿no? Que...
1: Sí, todo el mundo sí, la usa. ¿No?
0: De ternera, de pollo, de cerdo, cada una. Pues
1: yo ahora voy a hablar cosas buenas y también,
0: por supuesto, y cosas malas. Y vamos a decir qué hay detrás realmente de la carne picada. ¿Cómo opinan los cocineros, los profesionales, ¿no? de esto? Porque es uno de esos ingredientes que te salvan comidas, pero que también tienen que ser, tienen que cumplir, ¿no? Con lo que tienen, con una calidad. Sergio, no vale cualquier carne picada, no vale una carne picada de hace 4 días, ¿no? O 5, vamos, no debería.
1: No solo eso, sino que para mí lo más grave, quizás un poco, que hay es que la carne picada es extremadamente porosa. Y la gente no tiene, o no tenemos a veces, consideración de que es un producto que se contamina con muchísima facilidad. Por eso una carne picada, lo que tiene mucha superficie, y tiene mucha más contaminación. Hay que tener mucho cuidado con la carne picada.
0: Y hay que hacerla bien, ¿no?
1: Hay que hacerla adecuadamente. Tú piensa que toda la contaminación de todos los alimentos viene por superficie. Si tú tienes un entrecot, por ejemplo, un cacho carne, que pesa 1 kilo, tiene la superficie externa, que es la que se puede contaminar. Pero la carne picada tiene muchísima superficie, porque toda esa carne picada tiene esa superficie que se contamina con facilidad. La carne picada hay que tratarla con muchísimo cuidado. Manos muy limpias. No se puede tocaetear de cualquier manera, no la puedes dejar encima de la mesa a una temperatura ambiente, no puedes hacer según qué tipo de cosas que la gente a veces no lo conoce. No es que no quiera hacerlo bien, es que no lo conoce. Entonces tú dejas un paquete de carne picada encima de la mesa, de la encimera de la cocina, que puede ser que tenga la calefacción puesta, que puede ser que haga calor, y eso es extremadamente peligroso. Muchas

0: problemas alimenticios vienen por no tratar bien las carnes picadas. A mí me da un poco de miedo la carne picada, si no la utilizas bien, ¿eh? Uh-huh. Y no quiero meter miedo, pero sí, pero sí prudencia. Sí. Una prudencia extrema a la hora de manipular la carne picada.
1: Ojo, es verdad que los chefs estáis reivindicando una carne picada que sea de calidad, nada de mezclas raras, con la proporción justa de grasa. Bien picada, pero tampoco, ¿no? Porque esto también parece una tontería, pero si la picas demasiado, si se pica en exceso, pierde esa jugosidad, ¿no? También, se queda más seca, ¿o
0: ni,
1: qué?
0: Ni calvo ni tres pelucas. Sí. Ahora, ya después de haber puesto la alerta, ahora ya vamos a relajarnos.
1: Venga, sí.
0: Y ahora ya vamos a hablar de carnes. Has hablado de la grasa, y la grasa es extremadamente importante porque la grasa es la parte del sabor más importante que tiene que tener una carne. Por ejemplo, y sorprendentemente, las grandes multinacionales que venden hamburguesas utilizan una carne que es de calidad de primera. Mm. Es decir, es una carne fresca que la pican con un contenido en grasa mínimo. Mínimo. Pero eso no es bueno gastronómicamente. Sí dietéticamente, pero no gastronómico. De hecho, tú te comes una hamburguesa de alguna... Si tú disocias una hamburguesa de esas hamburgueserías de grandes cadenas, tú la sacas del pan, le quitas el pepinillo, le quitas todo, y lo que te comes está seco como el ojo perico. O sea, la carne en sí...
1: Por eso
0: sí,
1: es tan importante la grasa, ¿no?
0: Claro, pero ¿qué es lo que pasa? Que esta gente tiene más metido en la cabeza de que no pueden poner que tiene muchas calorías.
1: Ya.
0: Claro, y entonces eso es, va por un lado porque lo exige la normativa y ellos que estén así, pero tú date cuenta que una carne picada que no tiene nada de grasa es complicado de gestionarla porque eso está sequísimo. De hecho, vuelvo a repetir, las hamburguesas de estas grandes marcas generalmente están muy secas. Si tú las sacas del pan y te lo comes, te hace falta una arroba vino para pasar eso, porque es seco, seco, seco, seco, sequísimo.
1: Y luego no es lo mismo la carne picada que el preparado de carne picada.
0: Hay una,
1: ¿no?,
0: cosa que
1: el
0: se
1: tema
0: llama
1: de incluir féculas y todas estas cosas. Bueno,
0: lo que suelen meterle, no, ahora ya no son féculas, lo que le suelen meter ahora mismo es proteína de soja, o sea, lo que es la soja texturizada, proteína de guisante. Entonces, lo primero que tienes que tener en cuenta es una cosa que se llama burger meat. Cuando pone burger meat, la traducción en inglés sería carne hamburguesa, ¿no? Burger meat. Pero, ¿qué es lo que pasa? Que el burger meat tiene una denominación y es que no es 100% carne. Es una carne...
1: Ahí voy.
0: Y un poquito de proteína de soja o soja texturizada o cual sebol cosa. ¿Qué es lo que pasa con este tipo de cosas? Pasa una cosa, es que tú estás comprando carne y no te estoy dando carne 100%.
1: Es importante leerse la etiqueta.
0: Claro, leeros la etiqueta porque la parte de atrás te va a poner a lo mejor un 80% de carne y un 20% de lo que sea. Pero si tú lo que estás comprando es carne, claro, pero luego también hay una cosa. Todo el mundo piensa que la carne picada no es barata.
1: No, pero bueno, la carne picada nació como una forma de aprovechar los cortes nobles, ¿no? Los menos nobles. Efectivamente, los cortes menos nobles de la carne, que con el tiempo pues ha convertido en un básico, ¿no?, de la cocina.
0: Bueno, y también no solo aprovechar los cortes menos nobles, sino también un poco hacer comestibles las partes más duras. Uh-huh. O sea, porque el aprovechategui de las piezas sí que es cierto que se va sacando y se van echando para la carne picada, pero... Sabes que ya hay máquinas que te miden el porcentaje de grasa que lleva una mezcla. Sí. O sea, tú le dices a una carne una máquina que te ponga el 13% de grasa en la carne y lo va picando y lo va mezclando yo solo. Eso ya lo hacen las grandes empresas que hacen las hamburguesas para, sobre todo, este tipo de grandes cadenas que necesitan un porcentaje de grasa muy concreto, muy concreto. Entonces, el porcentaje de grasa es importante, porque la grasa es importante. Sí. ¿Qué es lo que pasa? Que la grasa en el vacuno no se denomina grasa, sino que se denomina sebo. Es otra historia. Por eso generalmente se hacen mezclas de carnes. Entonces tú haces una mezcla de ternera y le metes un porcentaje de cerdo, porque el cerdo suele tener más grasa extramuscular y es una grasa como más comestible. De hecho, si tú mezclas carne de ternera, panceta, que sería la parte de cerdo, y le mezclas lo que tú quieras, tienes una carne que tiene más cantidad en grasa y luego es más jugosa. Pero, por ejemplo,
1: España yo creo que esa mezcla es la más tradicional, ¿no? Bueno, la de ternera y...
0: Yo creo que esto se va por modas de casas también.
1: Ya, también, sí.
0: Porque hay gente que solo quiere ternera, hay gente que solo quiere cerdo, hay gente que quiere mezcla. Y a mí hay una cosa que me encanta muchísimo, lo que pasa es que tu carnicero no lo va a hacer porque no lo va a meter dentro de la máquina de picar, pero a mí me encanta mezclar carne de cerdo, carne de ternera y... tocino ibérico. El tocino ibérico, que está tan rico, da tanto sabor y es mucha grasa, la verdad es que a mí me encanta cómo tunea las carnes. La mezcla la puedes hacer un poco como tú quieras. Sí que es cierto que la carne de ternera, cuanto más magra es, más se seca después, porque todos hemos comido albóndigas que están muy jugosas y albóndigas que están secas como el ojo perico.
1: Sí, verdad.
0: Entonces, un poco la jugosidad tú tienes que dársela con la grasa y mezclando pues la típica miga con leche o con tal, que hay mucha gente que lo hace, que eso lo que hace es que da jugosidad. Pero no es que dé jugosidad per se, sino porque cuando tú mezclas carne con pan y leche, la leche no se cuaja. Ni el pan. Entonces siempre va a dar esa cremosidad que te da esa mezcla. Pero bueno, eso es un poco lo que tú quieres. Si fuera yo mi combinación perfecta, a mí me encanta 60% de ternera, 30% de cerdo y un 10% de tocino ibérico. Esa a mí me encanta, esa mezcla. Y a su defecto, panceta.
1: Y luego es verdad, vamos a repasar si te parece errores comunes que yo creo que tú como cocinero... pues verás que son errores y que repetimos muchas veces en casa, ¿no? O sea, por ejemplo, cocinar la carne picada directamente de la nevera. Es mejor dejarla temperar, ¿no? Un poquito. Aunque tú digas que no...
0: Es que me da mucho miedo.
1: Pero para que no suelte ese agua, ¿no? O directamente podemos...
0: Puedes directamente. Para mí el error grande de la carne picada...
1: Yo te lo digo porque hay cocineros que sí que opinan que tiene que atemperarse un poquito antes de ir directamente a...
0: Si la vas a hacer poco. Yo, a mí como me da miedo, voy mucho a la seguridad alimentaria y yo no pongo a temperar la carne picada porque me da un miedo tremendo. De hecho, ya te digo, muchos problemas vienen por tenerlo de según qué manera. Lo que yo no hago nunca con la carne picada es darle un fuego suave.
1: Le das un fuego fuerte,
0: a
1: ¿no?
0: tope con ahí, tienes que ponerle el fuego fuerte y saltearlo.
1: ¿Y la dejamos que se dore antes de romperla o directamente?
0: Bueno,
1: ¿o
0: es cómo hacemos esto? El tostado da sabor umami. El tostado da mucho sabor umami, entonces a mí me gusta que se tueste. Yo suelo tostarla y luego rompo. Y vuelvo a tostar y vuelvo a romper. Sí, porque si la... Hay gente que también mueve tantísimo la carne picada que la deja cocida. Y eso no mola, porque entonces ni coge sabor ni nada. Entonces yo me gusta tostarla, me gusta que el fuego esté muy fuerte y ya está. Es como una albóndiga, por ejemplo. Para mí el truco de una albóndiga está una vez que las haces, que yo no las toco con la mano jamás. O sea, las pongo en un vaso, ya es que esto es radio, no se puede ver. Pero tú pones un cacho de carne en un vaso con una pizca de harina.
1: Haremos un día el vídeo,
0: mueves el vaso y se hace una albóndiga perfecta, sin tocarlo con la mano. Y la fritura tiene que ser... Turboman, tiene que tostarse bastante, porque el toque umami de la del tostado, que es el maillar que tiene, es el sabor potente que luego te va a dar la albóndiga. Y como las albóndigas generalmente, la salsa la haces con la propia albóndiga, necesita un toque tostado, porque si no te dan ese toque de cocido. Pero eso son ya costumbres de cada uno, pero para mí es básico que el fuego para cocinar la carne picada esté potente.
1: Vale. Salarla. ¿Cuándo le echamos la sal?
0: A ver, la sal produce una cosa que se llama osmosis. O sea, tú en el momento que le metes sal a cualquier producto, se produce una osmosis, es decir, se extrae el líquido del producto. Por eso un jamón se mete en sal un jamón para que le extraiga el agua de dentro. Entonces, si tú le pones la sal con muchísimo tiempo, te va a extraer un poquito de líquido. Pero en las carnes picadas tampoco es que sea... Para mí no es lo más importante, porque no lo extrae. Porque como lo mueves mucho, mucho, mucho, mucho y la utilizas, pero no pondría la sal a la carne picada, la guardaría en la nevera para usarla luego por la tarde. Eso sí que no lo haría. Yo se lo puedo poner. Pero cuanto que, más si, inmediato si sea poner, para el uso,
1: si
0: mejor.
1: Si tú la vas a echar en la sartén, o sea, imagínate, la vas a cocinar.
0: Por ejemplo, pero ¿cómo?
1: Por ejemplo, yo voy a hacer unas berenjenas rellenas.
0: Sí.
1: ¿Vale? Entonces... salpimiento antes la carne.
0: Bueno, ¿no? como esta carne está suelta, se la puedes echar cuando quieras.
1: Se la puedo echar cuando quieras.
0: Claro, una albóndiga, por ejemplo, ya no, porque la albóndiga es una bola. El boliche,
1: no, claro, en la albóndiga
0: no
1: la tienes
0: abrirle.
1: Que echar cuando le echas todo el mejunje para remover.
0: Dependiendo de para qué sea la finalidad, le pondría la sal antes o después.
1: ¿Qué le echas tú a las albóndigas? ¿Le echas pan rallado o no?
0: Yo no le echo pan rallado por dentro. No le echo pan rallado. De hecho, me gusta la carne trabajarla en frío, o sea, pongo agua con hielo.
1: Sí.
0: Meto el bol dentro de la carne para trabajarlo, porque el frío le va muy bien a la carne para que se haga, para que se emulsione. Y la trabajo con fuerza, sal, pimienta. No le suelo tampoco poner huevo. A ver, le puedes poner huevo, le puedes poner pan rallado,
1: le puedes poner miga de pan, le puedes poner leche, le puedes poner...
0: Pero hay una cosa que no me gusta a mí.
1: ¿El qué?
0: Es, la gente le pone ajo y perejil, que está muy rico.
1: Yo no se lo pongo.
0: Pero yo sí le pongo, pero ahora te digo el truco.
1: Yo no.
0: El ajo tiene un problema. Tú te comes el ajo crudo que está dentro y luego lo fríes y luego te turra el pocillo.
1: Total.
0: Ajito,
1: y además es que te sabe, a mí no me gusta.
0: A mí sí me gusta que sepa ajo.
1: De hecho, pero... cuando hace algo de animal le digo, mami, por favor, no le pongas ajo.
0: Pero a mí sí me gusta el ajo, pero no me gusta que el ajo esté crudo porque te repite. Entonces yo lo que suelo hacer a veces
1: no
0: es sofrito de ajo y lo que le pongo es el ajo frito por dentro. Porque el sabor es muy diferente.
1: Lo fríes el ajo.
0: El ajo frito por dentro, no crudo, porque el crudo es el que te repite. Ya te digo, y que te turre el pocillo luego ahí a ajo crudo, ahí me da mucha rabia. Y luego y te repite y te repite. Entonces yo le pongo el ajo fritito, si queréis hacerlo algún día, para hacer unas buenas albóndigas, haceros un sofrito de ajo, cebolla, que se tueste bastante la cebolla, que le dé mucho sabor, y luego le metes por dentro la carne ese sofrito de ajo picado, la cebolla picada, porque le va a dar un saborcito como bastante rico.
1: Vale, entonces tú le echas el ajito dorado, la cebollita
0: pochadita, todo junto.
1: ¿Y luego qué más le pones?
0: Y le pongo su sal, le pongo su pimienta. Y ya te digo, la cebolla va a hacer que se amalgame. ¿Que le quieres poner huevo? Puedes ponerle un poquito de huevo. ¿Vale? Puedes poner un poquito de huevo. Pero piensa que todas las cosas que se solidifiquen en caliente hacen que luego no esté tan jugoso. Vale. Pero si quieres ponerle un poquito de huevo, que yo lo que lo puedes hacer, le echas un huevo en un vaso batidor, le echas un poquito de miga de pan, una gota de leche, todo eso lo trituras con la Turmix, se lo metes dentro de las albóndigas y va perfecto. Y a mí me encanta el sabor del perejil crudo en las albóndigas. Eso sí que es verdad que me gusta crudo, pero no el ajo. Ya. Entonces tú haces tus albóndigas.
1: Luego también dependerá del punto de cocción, ¿sabes? Si las tienes cociendo ahí cuatro horas.
0: El ajo crudo.
1: No, no me refiero a lo de la jugosidad, me refiero a lo de la jugosidad.
0: Sí, a ver,
1: no,
0: claro.
1: Quiero decirte... que tú le puedes hacer con la leche, el pan y tal, y luego dorarlas y tampoco tenerlas ahí mucho tiempo cociendo, ¿no?
0: Claro, a ver.
1: O sea, el justo, para que se hagan que tampoco se queden secas.
0: Yo no suelo cocinar demasiado las albóndigas, porque efectivamente las albóndigas, cuando las cueces mucho, tienden a secarse. Entonces yo sí que el momento en el que está la albóndiga más tierna, ¿cuál es? Cuando la fríes está súper tierna. Sí. Si ya está súper tierna, cúrrate una salsa que esté muy rica, mezclas al final, pégales un pequeño hervor y fuera.
1: ¿Qué salsa te sueles currar tú para las albóndigas?
0: A mí me encanta.
1: Porque además, hablando de carne picada, es un plato tradicional las albóndigas.
0: A mí me encanta ajo, cebollita dorada. Le pongo un poco como la brava que hablamos en otro programa. Ajo, cebolla, la tuesto bastante, que se tueste bastante la cebolla para que sepa ese sabor rico. Le pongo un poquito de harina, lo rehogo y me encanta meterle un vino que sea un poquito dulce. O le pongo un poquito de mistela, o le pongo un poquito de Oporto, o le pongo un poquito de Jerez, que también me gusta, aunque sea de otra variedad de Jerez. Se le va el alcohol y luego le pongo un caldo. No le suelo poner agua, me gustan más con caldito porque luego tiene un sabor como más potente. Hago una salsa que esté potente de saborcito, me gusta echarle su hojita de laurel, me mola meterle ese tipo de cosas. Hay veces que me gusta ponerle anís estrellado, ligero, no para que sepa anisado, sino para que tenga un toque diferente. Y cuando ya tengo la salsa muy, muy, muy bien hecha, saco todos los elementos que sean duros, si es anís estrellado, si es laurel, trituro, cuelo, vuelvo a levantar y luego le pongo las albóndigas. Pegan un hervor y fuera, y la sirvo enseguida. Y me encantan con unas patatitas cuadrillo, así por encima. Pero, por ejemplo, fíjate, hay una cosa que es que las Smash Burger, ¿sabes que están muy de moda?
1: Sí, que están muy de moda, sí.
0: Son las hamburguesas que están aplastadas, muy finitas.
1: Yo, de hecho, me compré el aplastador.
0: ¿Y no las he hecho ni una sola vez?
1: Sí, sí lo hago,
0: ¿Dos veces?
1: No, en serio.
0: Estoy sin estrenar. Si le he visto yo que tiene hasta la etiqueta, lo tiene sin estrenar.
1: Que no.
0: Y las Smash Burger... El éxito que tienen es que tiene mucho toque umami, es decir, tú aplastas. Y las Smash Burger tienen también su tecnología y su técnica.
1: Pero por ese tueste, ¿no?
0: Pero tienen una. Las Smash Burger tienen tres puntos diferentes.
1: A ver.
0: Porque generalmente la primera vez tú que lo pones, la pones que se tueste mucho. Tuestas,
1: ¿sí?
0: la extiendes, sigues tostando, le das la vuelta que vuelves a tostar y el interior no tiene por qué estar seco, tiene que estar jugoso. Por eso tuestas, das la vuelta y el interior tiene que estar jugoso. Las Smash Burger tienen mucha superficie de tostado, por eso tiene bastante más sabor las hamburguesas que un Smash, porque tienen más toque de umami. A mí personalmente no me gustan las hamburguesas poco hechas, porque me dan... Tengo un poquito de toque con el tema de las carnes poco hechas picadas industriales.
1: A mí en general, no me gusta la carne poco hecha.
0: Bueno,
1: además en cualquiera de sus, ellas, sea carne de ternera, de ave, de lo que sea, me gusta muy hecha.
0: Bueno, ya te digo, yo creo que tú tienes que, las cosas lo que tenemos que tener siempre es seguridad alimentaria. Eso es lo principal. Porque la gente piensa que porque estés en tu casa, que ya puedes hacer cualquier cosa. Que a mí, ya lo hemos hablado esto más de una vez con lo de la anisakis. Y con más cosas. La gente exige en los restaurantes que te den el pescado congelado, pero luego tú no lo congelas en tu casa. La gente exige en los sitios que las cosas tengan un según qué tipo de seguridad alimentaria, pero luego en casa no lo hacen. O sea, que en casa tienes que tenerlo exactamente igual. Y la carne picada tiene bastante riesgo si no tienes mucho cuidado. Y en casa parece que no va a pasarte nunca nada, pero las bacterias están rondando por todos los lados. Andando por todos lados. Entonces hay que tener mucho cuidado cuando utilicemos la carne picada, ¿vale? Tener cuidado, ser escrupulosos y tener siempre la precaución de no tocarlo mucho, de que no se caliente en tu mano. Son 100.000 cosas.
1: Total.
0: Vale, pero eso hay que tenerlo
1: muy en cuenta.
0: Sí, ese. Porque sobre todo la gente más mayor no tiene miedo, pero luego tenemos problemas
1: de intoxicaciones
0: y no sabes de dónde puede venir y posiblemente a lo mejor sea una cosa de este estilo porque no lo hagas lo suficiente, porque dejes la carne más tiempo encima de una mesa, etc. Hay que tener cuidado.
1: Y luego, Sergio, ¿qué otro plato, aparte de las albóndigas, que es un mítico? ¡Qué ricos!
0: Me encantan los pimientos rellenos.
1: Me chiflan a mí también.
0: Me encantan. Eso se los hacíamos mucho en el centro riojano, que estaba ahí en la calle Serrano, y lo que hacíamos era una farsa de muchísima
1: cebolla. Pero tú lo haces con pimiento verde italiano, ¿no?
0: No, lo hago con pimiento de piquillo.
1: Ah, no, yo lo hago con el verde.
0: Yo lo hago con pimiento de piquillo. Lo que hacíamos era ajo, muchísima cebolla, me ha dado hipo.
1: ¿Y eso que no te doy un sustito? No
0: me des susto, que no estoy yo para sustos.
1: ¿Cómo que no has desayunado? ¿Que te he traído un café?
0: Pero es que un café de desayuno,
1: ya, jamía. Bueno, es verdad, también lleva razón.
0: Eso
1: es que aquí no había mucha cosa más. Es que hayas venido con la hora un poco pegada, ¿eh?
0: Bueno, he venido con la hora pegada, pero tú no, y podías haber traído porras, churros, tostada.
1: Llevas toda la razón.
0: Podías haber traído infinidad de cosas.
1: Llevas toda
0: un plato
1: razón.
0: De jamón,
1: el próximo domingo
0: cosas
1: te traigo,
0: de tu pueblo, dulces
1: churrito.
0: Típicos. Podrías haber traído cosas, pero bueno, dejemos eso, que eso me duele mucho, ¿no? Sí, yo creo que es en la herida. Entonces yo lo que hago es ajo, muchísima cebolla, le pongo la carne, la rehogo, le pongo mucha pimienta, porque me encanta que tenga mucha pimienta, le pongo una pizca de tomate concentrado del bueno, del que tenemos nosotros frito, y le pongo un poquito de caldo. Si quieres un poquito de vinito también, pero le pongo un poquito de caldo, porque me gusta que las farsas de carne estén ligeramente hidratadas. No es una croqueta, porque tienen una infinidad de carne, pero que tiene una parte de cremosidad.
1: ¿Y qué caldo le pones?
0: Depende. Si es, por ejemplo, una carne de ternera, me gusta que a lo mejor que el caldo sea de ternera. Porque muchas veces cometemos el error de hacer algo de pollo y le pones un caldo de ternera. Y al final es una mezcla que no enfoca nada el sabor hacia lo que quieres. Entonces, más o menos que sea el caldo adecuado a lo que estás poniendo. Tú haces esa parte cremosa, la enfrías, lo metes en una manga, relleno los pimientos de piquillo, los paso por harina, por huevo, los rebozo, los frío y ya los pongo en una... Los pongo
1: en un soteo,
0: colocaditos todos, y luego ya te curras la salsa. La salsa, la que tú quieras. ¿Que tienes mucha prisa y no quieres hacer nada? Pues lo típico que hace todo el mundo cuando hace pimiento de piquillo, que pone un poquito de nata, un poquito de pimiento de piquillo, los tritura, sal, pimienta y los mete. Esa es la más básica, que está bien una vez que ha hervido, pero bueno, no lo podemos currar más. O sea, te puedes currar una salsa un poquito más con tu ajito, tu cebollita, tus pimientos de piquillo, una parte de mantequilla. Ponerle cosas, ¿vale? Para que esté rica. Y entonces, esos pimientos de piquillo rellenos, por ejemplo, me encantan.
1: Yo los hago los verdes, los italianos verdes, al horno. Entonces lo que hago es que hago la carne con la cebollita, la sal, pimiento, relleno el pimiento, lo coloco en la bandeja de horno, pongo unas patatitas, cebolla, tomate, tomate natural cortado, entonces le echo un chorrito de aceite, sal, vino blanco y al horno.
0: Bueno, también está bien.
1: Sí, están muy ricos.
0: Hay que hacer lo que te apetezca. Fíjate las típicas hojas de col rellenas también.
1: Sí, qué ricas.
0: Las hierves, las rellenas, las pones en un cacharrito, también luego las puedes con una salsita, lo metes al horno para que se termine de asar, se termine de hacer, que se tueste un poquito. Todo eso está rico.
1: Sam de estos rellenos, ¿no?
0: También, sí, pero el sam es en fresco.
1: Claro. Pero bueno, puedes ponerlo en la, ¿sabes? Tenerla.
0: Sí, debe ser un relleno.
1: Eso
0: como tú quieras. Lo que pasa es que ya te digo que la carne picada tiene que ser
1: estar hechita y
0: la típica lasaña.
1: Sí, qué rico. Bueno, la boloñesa, exactamente, una boloñesa con la carne picada.
0: Lo que pasa es que a mí no me gusta la boloñesa con carne picada.
1: ¿No?
0: Yo hago la carne en daditos y hago una especie de estofado. Yo mis boloñesas no son de carne picada. No me gustan las boloñesas, no me gusta la carne con la pasta con carne picada. Yo hago lo mismo, compro carne, la fileteo con el cuchillo, hago dados y hago un estofado.
1: Eso te iba a decir, me lo has quitado de la boca, que haces como si hicieras un estofado.
0: Un estofado, pero con daditos chiquititos de carne. Entonces, como la carne ya merma un poquito en la cocción, ya se queda un trozo de carne tan chiquititos que parece que está picada, pero no está picada. Y está infinitamente mejor, tiene mucho más sabor y es mucho más estética, porque tú pones una pasta, le pones el estofado este de daditos pequeñititos de carne por encima, que es una boloñesa, pero picada a cuchillo, y es otro mundo. Eso probarlo, porque la verdad es que es otro mundo.
1: Sí. Y yo ahora, por ejemplo, es verdad que no utilizaba mucho la carne picada de pollo, pero ahora también hago albóndigas de carne picada de pollo y también están ricas.
0: Sí, eso. Tú te haces unas albóndigas de pollo con una salsa pepitoria. Y una pepitoria, sí. Una albóndiga de pollo con pepitoria está brutal.
1: Está brutal.
0: Claro, todas esas
1: cosas. Otro día hiciste un pollo pepitoria que vamos, esa receta la daremos aquí porque estaba espectacular.
0: La pepitoria está muy buena y es un plato clásico que se está perdiendo y que tenemos que recuperar un poco.
1: Porque has estrenado un programita, ¿eh?
0: Sí. Un programita. Lo grabamos en el verano.
1: Así que.
0: Y la verdad es que está muy. La verdad es que está bien.
1: Ponle peguitas.
0: Ponle peguitas, en Castilla-La Mancha. Pero ¿sabes lo que pasa? Que es que yo soy el del pensar que todos los platos tienen que tener una historia. Porque las cosas cuando te las inventas así, a lo mejor están ricas en un momento, pero yo creo que todo lo que se reproduce se pierde en el tiempo. Entonces todos los platos clásicos, si te fijas, se reproducen porque todo el mundo
1: y hay que
0: los
1: mantenerlos.
0: Hace.
1: Por eso vamos a tener hoy aquí a tu madre, que le vamos a dar paso
0: que
1: para que
0: entre,
1: nos cuente ese
0: madre.
1: Plato clásico de toda la vida que hace ella con
0: hace
1: la carne
0: muchos.
1: Picada en casa. Hace mucho, sí,
0: hace
1: ya me
0: mucho,
1: lo ha contado.
0: Mucho, sí.
1: Así que nada, vamos a descubrir los platos de Ana.
0: Venga.
1: Bueno, pues tenemos con nosotros aquí en el estudio a Ana. ¿Qué tal, Ana? Bienvenida.
2: Hola, buenos días.
1: ¿Cómo estás? Qué alegría verte.
0: ¿Qué tal? Buenos días, mamá.
2: ¿Qué tal el domingo? ¿Cómo
1: muy
2: se
1: bien,
2: te
1: hemos,
2: bien?
1: Muy bien, te hemos hecho madrugar un pelín.
2: Bueno, no pasa nada. Estoy acostumbrada, mira.
1: Sí, ¿no?
2: Yo me levanto muy temprano.
1: Te despiertas
2: a lo mejor estoy despierta. Yo, bueno, me voy a esperar un poquito más. Pero yo estando despierta yo no aguanto en la cama. Entonces me da lo mismo.
1: Y ya te pones a hacer cosas.
0: A guisar.
1: A guisar, te lo iba a decir. Y ya te pones a guisar. Nos estabas oyendo.
2: Claro, sí.
1: Ahí en el. Cuéntanos, Ana, ¿qué platos haces tú con carne picada en casa?
2: Pues yo desde luego hago muchísimos platos, porque puedes hacer de mil maneras. Por ejemplo, yo digo, me gusta mucho hacer historias de la cocina. Pues a lo mejor digo, ¿y hoy qué voy a preparar? Pues no sé qué. Oye, pues voy a hacer unas patatas y luego las relleno de carne picada.
1: ¡Ah, qué ricas!
2: Mira, y están muy buenas, ¿sabes? Yo la carne la preparo igual que para las albóndigas. Con todo. Yo, hay quien no le pone perejil y eso, yo sí que me gusta. Y es verdad que en vez de eso yo le machaco mucho, mucho, mucho, mucho el ajo. Para no encontrarte trozos de...
1: Sí, o sea, tú para hacer el preparado de la carne picada para los rellenos, haces
2: sí,
1: ajo machacado, perejil...
2: Perejil, y yo le pongo su huevo. Si, por ejemplo, tengo un kilo de carne, que nunca, como no sea que se juntemos todos los hijos y todo eso, pues le pongo a lo mejor dos o tres huevos.
1: ¿Tú cómo pones la carne, Ana? ¿Me mitad mezclas
2: sí,
1: o haces toda?
2: Yo siempre le pido que me ponga. Si me la pone de ternera, por ejemplo,
1: sí.
2: Pues le pongo el que me ponga tocino ibérico.
1: Sí.
2: No le pido más. Si, por ejemplo, llevo un kilo de carne, pues que me pone cuarto y mitad así de... Y está muy jugosa, porque es que la carne sola, aunque la aliñes mucho, la carne es seca.
1: Se queda seca, sí.
2: Entonces a mí me gusta eso. Yo siempre le pido que me ponga un poquito de ibérico, sí. Aunque otras veces también yo le pico mucho, muy menudito, un poquito de jamón también, porque la carne picada es que
1: te admite todo,
2: que quieras,
1: es verdad,
2: ¿sabes?
1: Es que es tan versátil.
2: Y la preparo así, le pongo el huevo, luego le sazono la carne,
1: sí.
2: Le pongo su pimienta, su ajo, su perejil, que es que a mí me gusta, porque hay quien lo hace sin perejil, oye, y también están buenas.
1: Sí, pero
2: ¿sabes?
1: Bueno,
2: pero
1: tú tienes
2: así.
1: Costumbre de echarle.
2: Eso es, que le pongo muy, muy poquito de pan rallado. ¿Sí? Si veo que la carne así, a lo mejor mojo un trozo de pan Bimbo en leche y se lo
1: espirtas y se lo
2: mezclo. Y me queda muy bien. Le pongo el eso y luego le machaco en la base mía siempre azafrán en rama.
1: Ah.
2: Yo le panchaco mi azafrán en rama y está luego buenísimo. ¿Sabes? Uh-huh. Además aprendí un truco, precisamente me lo enseñó mi hijo.
0: Sí. Que ¡Ole, tu hijo!
2: Que vale. Se puede muy bien el... Hacerlo polvo, ¿sabes? Como polvito, en vez de la...
0: Con una cuchara.
2: Eso es, con la cuchara. Y la verdad que el otro día me lo enseñó y no lo sabía hacer. Y me parece muy bien, porque ya no te puedes encontrar hebritas, ¿sabes?
1: Claro.
2: Ya está todo hecho polvo.
0: Si el problema de las hebritas no es que te las encuentres, es que no se optimiza.
2: Claro.
0: Igual.
1: Claro, no se disuelve.
2: Lo mismo
1: igual,
2: que yo antes lo ponía el azafrán. No, y está mejor que un poquito lo tuestes.
1: Sí.
2: Le da muchísimo más sabor que si se lo pones así.
0: Que esté seco.
2: Que eso. Y muy bien. Y luego yo la albóndiga, pues ya te digo, lo mismo me da, y digo, anda, pues voy a hacer. Relleno unos pimientos.
1: Sí.
2: Las patatas, alcachofas también. Yo relleno muchísimas cosas con pimiento. Y
0: con
2: luego
0: la carne picada, ¿no? ¿Eh? Con la carne picada.
2: Con la carne picada. Y entonces a mí me va muy bien. Mira, si lo hago así, con, ya lo ha dicho mi hijo, pero no lo voy a repetir.
0: Repítelo, con, no pasa nada.
1: Porque es costumbre, tú lo decías, sí, lo decías cuando has entrado, que ya te ha quitado tu receta.
2: Bueno, pero como él lo aprendió de mí, por eso, y yo ahora lo aprendo de él ahí, más rectificado.
1: Muy bien.
2: Eso. Y le doy el hervorcito ese.
1: De, el del repollo. Con el del repollo, ¿no?
2: Las hojitas que están así más ternitas, blancas, sí, pues cuando está el agua hirviendo, solamente para asustarlas, que no se quede muy blando.
1: Sí.
2: Y luego hago, en vez de una albóndiga normal, un poquito más gorda, sí, ¿sabes? Y la envuelvo muy bien, muy bien, muy bien, que me quede bien cubierta, sí, no la frío. Entonces, hago una salsa de almendras.
1: Sí, ¿cómo la haces? A ver, cuéntanos.
2: Bueno, pues pongo mucha cebolla, sí, muy, muy menudita picada. Hay veces que la rayo. Porque digo, así si no le gustan encontrarse así trocitos de...
1: Sí, así pues, luego no la tienes que sí, estar triturando.
2: La arro y me queda como una salsita. Luego le pongo bastante pimienta, le pongo unos granitos de clavo, fíjate. No sé, me dio un día y ya, le da muy buen sabor.
1: Sí.
2: También le pongo su hoja de laurel, porque le da buen sabor también.
1: Y la almendra, entiendo.
2: Y todo eso lo refrío, ¿sabes?
1: Sí, la almendra la tuestas un poquito también, ¿no?
2: ¿El qué?
1: La almendra.
2: La almendra también. ¿Mm? La paso un poquito así y ya la machaco muy bien, muy bien, muy bien, muy bien.
1: Sí.
2: Que creo a veces que digo, pues voy a pasar la salsa. ¿Mm? Y lo paso todo.
1: Sí.
2: Tiene el mismo sabor, pero no te encuentras nada. Y me gusta muchas veces, ¿sabes? Y luego ya, pues le pongo un poquito de vino.
1: Sí.
2: Cuando no
1: ¿De
2: tengo
1: vino blanco?
2: Sí, vino blanco. ¿Mm? Cuando no tengo vino le pongo... Si es la salsa de la ESO, no le pongo cerveza, le pongo un poquito de whisky, algo que tengo por allí.
1: Para las del repollo, dices.
2: Ay, sí.
0: Para gastar el mueble bar.
2: ¿Qué?
0: Para gastar el mueble bar.
2: Claro, para gastar el mueble bar, porque allí no se gasta. Y me queda muy rica. Entonces lo voy haciendo que se cuesta lentita, lentita, lentita. Y
1: pero veces, entiendo que a esa salsa le echas un caldito o le echas...
2: Sí, sí, le pongo así y en vez de ponerle agua sola, a lo mejor tengo pues caldo que he comprado de...
0: Sí, de bricks.
2: De o lo he hecho muchas veces con huesos de caña, que me gusta a mí tener siempre caldito hecho.
1: Sí.
2: Y le dejo que, y si veo que la está así, que no está muy trabadita la salsa, le pongo un poquitico de harina, muy poco. La dejo que se retueste un poquito y luego ya le pongo eso y que se vaya haciendo lentita. Y a veces digo, si no me parece que tengo el plato muy lleno, unos cuadraditos de patata.
1: Ah.
2: Se la frío un poquito y se la añades. Y está un plato muy bueno.
1: Pues sí, porque comes la verdura, comes la proteína y comes
2: porque
1: el
2: come de verdura y carne. Y luego pues también filetes rusos, mucho que con tomate está muy bueno porque y carne picada simplemente con tomate.
1: Qué rica, sí.
2: Está muy buena porque mira, he socorrido el plato porque si hace un huevo frito o un pescado y dices, parece que me queda muy vacío, pone una cucharadita o dos de esas en el plato acompañando, oye, sí te va muy bien.
1: Claro.
2: Y cuando hago las patatas rellenas de pues igual.
1: ¿Cómo las haces las patatas rellenas?
2: Bueno,
1: Ana,
2: las patatas yo ya las tengo previamente cocidas o asadas si quiero, ¿no? Claro, las voy a poner con la piel luego para la salsa. Las pelo con muchísimo.
1: O sea, las pones a cocer con la piel. Luego cuando están cocidas las sacas y las pelas.
2: Eso, las dejo enfriar y entonces las vacío.
1: La vacía.
2: Y eso mismo es lo que me hace la salsa luego cuando las pongo a... Con la, también, siempre cebolla y yo, cebolla y ajo gasto mucho.
1: Porque mucho sabor,
2: nos gusta mucho. Y lo hago igual, de refrito. Ya tengo la carne aliñada, igual, siempre que haga rellene unos pimientos o una alcachofa, lo que sea, yo hago la preparo la carne como para la albóndiga siempre.
1: Sí, con el ajo machacado, el perejil, la pimienta,
2: y
1: la sal.
2: Y yo me azafrán en rama en mi plato de Valdez Ramón, mi condimento.
1: Es tu ingrediente estrella.
2: Sí. Y están muy buenas. Las patatas también luego, ¿sabes? Porque ellas van soltando...
1: O sea, luego las rellenas.
2: Eso es.
1: Porque harás la carne, ¿no?
2: Sí, sí, la carne.
1: La carne, la luego la rellenas.
2: Sí, la carne siempre la paso un poco.
1: ¿Y terminas en el horno o no?
2: Eso es.
1: Sí.
2: Y cuando ya están así, que están ya casi cocidas, le echo un poquito de queso rallado por encima.
1: Ah, qué ricas. Sí.
2: Y es un plato muy, muy rico, ¿sabes?
1: Sí.
2: Y si hago, por ejemplo, albóndiga a la jardinera, pues le pongo zanahoria, así cuadradito de zanahoria.
1: Guisantes.
2: Le echo, a ver si me sale...
1: ¿Los guisantes?
2: Guisantes,
1: sí.
2: Eso es. Y entonces y patata, también
1: en
2: a
1: cuadraditos.
2: Así. Y también es un plato que rellena mucho. Y,
1: sí, bueno, es que al final es un plato muy completo.
2: Eso es. Yo siempre que cuando ellos se juntan más, cuando nos juntamos todos, porque para mí sola la verdad que me gusta mucho cocinar,
1: sí,
2: pero... puse a hacer un estofado de carne, que a mí es que no me gusta la carne mucho, pero bueno, con unas costillitas que tenía allí. Digo, porque lo voy a aprovechar.
1: Claro.
2: Bueno, me salió muy bueno, pero es que he tenido que comer 3 días seguidos por no congelarlo.
0: ¿Congelar algo, mamá?
2: Bueno, claro. Pero la verdad es que yo digo, bueno, y que como estaba bueno, digo, voy a ver para mañana otro poquito, el que me quede lo congelo, pero me lo tomo así tal cual, ¿sabes? Y sí, están muy rico.
1: Muy rico. ¿Qué plato le gustaba a tu hijo de pequeño que hacías con carne picada? ¿Cuál es el que más le gustaba?
2: A él le gustaban mucho los filetes rusos.
1: ¿Los filetes rusos?
0: Sí, me siguen gustando los
2: filetes rusos. Que lo hacía yo también con salsica.
1: Sí, porque, ¿cómo los hacías?
0: Pero con tomate me molan, solo con tomate, ¿eh?
2: Y otras veces, pues así, con tomate. Es que lo hacía con salsa y con tomate. Sí. Al que le gustaba más una cosa. Pues,
1: con la salsa, ya que le gustaba más con tomate, con tomate.
2: Eso es. Y primero ya le hice también comer, que pongo el repollo, que mi madre le decía, bueno, repollo guisado, que está muy bueno, que yo lo hago, mira, le pongo la cebolla, igual, y ajo, y el repollo, que se me vaya pochando.
1: Sí.
2: Una vez que ya lo tengo, le pongo un poquito de pimentón, un poquito de vinagre.
1: Sí,
2: y ya lo dejo que vaya hirviendo. Pero luego le pongo, si quiero ponerle también patata, también lo admite. Pero mi madre lo hacía con almeja y chorizo.
1: Oh.
2: Estaba buenísimo el plato. Y decía, ¿qué es el repollo? Bueno, que allí en mi pueblo normalmente le llaman Berza. Sí. Y es que es un nombre de Berza. Y nos tomábamos unos platos de esos. Y mi hijo sí, le gusta, de hecho.
0: A mí es que me gusta todo.
2: Le gusta todo. Es que yo no he tenido ningún problema para que coman. Porque han comido cantidad y de todo lo que le ponía. Mira, Paco, y come de todo. Lo único que me dice, madre, me tienes que respetar porque yo encontrarme cebolla no puedo.
1: Ya.
2: En el guiso, ¿ves?
1: Ya.
2: No, pues entonces como a mí lo mismo me da, se la paso.
1: La tritura, sí, ya está.
2: Tiene el mismo sabor y no se la encuentra. Y ya está. Toma. Porque la verdura también les costaba, pero salsa de coliflor, por ejemplo, también, que es algo que me queda muy rica.
1: Sí.
2: Luego le ponen un huevo escalfado allí y qué buena está. Se pueden hacer tantos platos en la cocina.
1: Totalmente.
2: Y económico, ¿sabes? Que...
1: Sí, por eso hoy hablábamos de la carne picada, porque es verdad que es un plato que es un ingrediente económico, que te da mucho juego y que puedes hacer un montón de elaboraciones
2: con ella. Es que
1: con
2: un kilo de carne picada, supongamos, a ver, que dice, pues voy a hacer dos o tres cosas por variar.
1: Sí.
2: Puede hacer, porque yo, a mí, como las calzofas me gustan muchísimo, les saco el corazón y se lo relleno. Luego la paso así un poquito, cuando la caperuza que se queda la pongo con un poquito de harina y sí le paso eso para que se... Porque, ¿sabes? La alcatrofa, si las pongo crudas, tienen que cocer bastante.
1: Sí.
2: Pero las cuezo un poquito, ¿sabes?
1: Y luego ya las relleno.
2: Y ya las termino con las... Y está un... ¿Qué comes? Verdura y tomas carne.
1: Sí, muy completo.
2: Y muy completo. Yo es que hago muchas cosas.
1: La verdad es que ahora sé
0: ahora
1: sé de dónde viene tu pasión por la cocina, Sergio. Porque tienes una madre
0: mi
1: que,
0: padre,
1: ojo, ¿eh?
0: Mi padre era...
2: Mi marido guisaba casi mejor que yo.
0: Sí, guisaba muy bien, sí.
2: Guisaba muy bien, muy bien, muy bien. Bueno, es que se le daba al pobre todo. Porque iba a comprar, yo digo, se compraba mejor que yo. Ordenaba la nevera, mejor, mucho mejor que yo.
1: Qué gusto.
2: Y lo tengo que decir, tenía muchísimas virtudes. Tenía más virtudes que defectos.
1: Bueno, pero tú también cocinas muy bien.
2: La verdad que sí que me gusta mucho.
1: Eres una muy buena...
2: Y ahora porque está... Bueno, esto es cambiar de tema.
1: No, bueno, cuéntanos, estás aquí para lo que tú quieras.
2: Pero que yo ahora, porque la luz está muy cara, pero yo me hacía mis tortas de aceite en el horno, que en verdad que salían buenos.
0: Sí,
2: y los ochillos. Los ochillos, mira, con el relleno, luego con la morcilla y tantes de... Eso está divino.
1: Qué rico.
2: En el pueblo es muy típico. Y yo es que me gustaba mucho. Antes yo hacía para la Navidad, yo hacía todos los dulces, los almendrados que hay, que son almendras y azúcar, pero si digo, sí, hijo mío, si es que ahora la luz te come, y no hago tantas cosas por eso, pero me voy a tener que aficionar porque...
1: Que sí, vamos.
2: Y en la cocina
1: vamos.
2: Yo es que me gusta aprovechar todo.
1: Claro que sí, es que hay que aprovechar
2: todo.
1: Tengo
2: pan duro, digo, voy a hacer un bizcocho.
1: No se tira nada en la cocina.
2: No, que no está la cosa para tirar.
1: Desde luego que no.
2: Así que... Yo de carne picada, ya te digo, lo mismo relleno patatas, que cebollas, que pimientos, que de todo. Y la carne picada. Y a mí me encanta la carne así picada, con tomate. Y me pongo un trozo de pan tostadito.
1: Qué rico.
2: Y me pongo una tostada.
1: Y un poquito de queso por encima.
2: ¡Ay, qué bueno!
1: Y ya está.
2: Y hace eso, una suela, que se llama.
1: Sí.
2: Y digo, sí, lo ves por ahí, pero más natural que lo haces en tu casa, ¿no?
1: Claro que sí. Como en casa.
2: Y entonces yo de verdad que le he acostumbrado a comer de todo. No me forcé porque comían de todo y mucho,
1: sea, sí, que ya tenía, ya venían de serie bien, sí. Con buen apetito.
0: Hombre.
2: Hombre, de pequeño supera.
1: Tenía el buen paladar.
2: El hambre que tenía.
0: Bueno, es que sabes lo que pasa, que comer, como comer mola mucho, sí, pues tiene que gustar el comer, claro, si no te gusta comer, pues da igual lo que te hagan.
2: Mira tú las patatas guisadas que hacía papá, es que le encantaba, con los pepiteros de los pimientos, le quitaba todas las pesas y le encantaban, fíjate qué cosa más simple.
1: Sí. Pero que... muchas veces, Ana, las cosas más simples luego son las que más ricas están, y cuando a veces nos complicamos la vida y...
2: Sí. Cuando hacía patatas decía, mira, lo que le vaya a poner a las patatas, me lo da después. Pero le gustaban solas.
1: Fíjate.
2: Comió tantas patatas en su pueblo, como decía él. Dice, pero patatas cocidas solas, patatolas, como le decían. Su madre se iba a la pobre con la vaca al campo y allí los dejaba. Dice, no guisábamos con cebo, yo qué sé, lo que comerían los pobres.
1: Por eso luego guisaba también, porque le tocó sacarse las castañas, ¿no?
2: Pero desde pequeño le encantaba, y ese pues igual. Ya las abuelas decían, este claro, tiene claro. que ser cocinero, porque era ahí, ya estaba, y asar el tocino en la lumbre, le encantaba, ¿verdad?
0: Sí, sí, todo eso me encanta. La verdad es que me gusta comer mucho. Eso es una...
1: Te gusta comer mucho y te gusta cocinar.
0: Me gusta cocinar también,
1: se juntan las dos cosas y eso es un tándem perfecto.
0: Pero te digo que con las carnes picadas y eso, que se pueden hacer tantas cosas... Lo que pasa es que te digo que casi siempre todo el mundo las mezcla con verduras, rellena cosas.
1: Sí.
0: Pero hay muchos más platos que se hacen ahí, una especie de pizza que hacen en Siria, que está súper rica, que es solo carne picada, le mezclan cebolla cruda, mucha hierbabuena, mucho picante... y mucho aliño de muchas especias, lo ponen en una bandeja de horno muy fina, lo meten con el horno a tope y tomate, dado de tomate. Entonces eso mezclan, hacen como una especie de hamburguesa, que es una, pero muy fina, que medirá como medio centímetro, y una bandeja de horno entera, lo meten al horno a tope y lo sacan rápido. Entonces queda súper jugosa la cebolla, el tomate.
2: Yo me acuerdo cuando estábamos en Suiza, que se preparaba la carne cruda en el mismo comedor.
0: Es un stick tartar, mamá, sí. Que es un stick tartar, sí.
2: Sí, pero que vamos, que le gustaba así, y ellos mismos, los comensales, se echaban sus especias, se echaban sus cosas.
1: Se la aliñaban ellos.
2: Sí,
1: en el momento.
2: Y se la tomaban así, tal cual.
1: ¿Y qué opináis de la carne picada vegetal?
0: Si no quieres carne, no llames carne picada vegetal.
1: Pero es una, claro, es una opción,
0: un pepino.
1: Que está... Sí, totalmente de acuerdo.
0: Pícate un
1: pero
0: pepino.
1: Bueno.
0: Yo hay una cosa que no entiendo. Y a ver, yo comprendo y yo la trabajo para todo el mundo. Pero sí. Si tú no quieres comer carne, no te hagas una chuleta de tofu. Hazte una berenjena. Claro, o sea, es una cosa que yo no... Yo creo
1: que
0: eso,
1: está claro que no sustituye.
0: Pero que eso no lo hacen los veganos ni nada. Yo creo que eso lo piensa un carnívoro que le va a gustar a un vegetariano, sí. O un vegano. Pero claro, es que un vegano no le apetece ni siquiera que le aparezca la palabra chuleta. O sea, es que es, dame algo que esté rico, que esté bueno, pero ¿para qué quiero yo que se parezca a una hamburguesa? Porque es un formato bonito, pero es preferible, vamos.
1: Total. En fin, oye Ana, pues muchas gracias por haber estado con nosotros aquí hoy.
2: Yo encantada, siempre que queráis aquí me tenéis.
1: Pues cuando quieras volver vas a ser muy bien recibida.
2: Muchas gracias.
1: Así que muchas gracias Ana, feliz domingo.
2: Venga, feliz domingo.
1: Un besito para todos. Hasta luego.

0: Pues seguimos hablando un poco de carne picada. Vamos a hablar desde el punto de vista de la cocina internacional, Sergio, por ejemplo, los dumplings.
1: Sí, ¿no? los dumplings es curioso porque, porque los dumplings utilizan carne picada, pero muy picada. Y ellos sí que lo mezclan con tocino. De hecho, lleva una cantidad de tocino bastante importante. Uh-huh. Un porcentaje alto, de incluso hasta los dumplings, porque la que estamos hablando de carne picada, pero también pican marisco, o sea, pican gambas y pican todo. Y también le mezclan tocino a la gamba, le mezclan tocino a todo. Porque la parte de la grasa es la que le da saborcito. También se hacen los baos.
0: Los baos.
1: Que el bao va relleno. Pues, si el bao va relleno, porque el bao es un pan abierto.
0: Sí.
1: Pero cuando son.
0: A mí me encantan.
1: A mí ya me cansan.
0: ¿Te cansan? Ay, sí. A mí me gustan. Es verdad que llenan, ¿eh?
1: También es porque llenan. Es que parece que cuando se pone algo de moda, vas a cualquier lado y si no hay baos, parece que no.
0: Ya.
1: A mí me cansas un poco porque nadie pone empanadillas. Una empanadilla, que están más ricas las empanadillas que un bao, para mi gusto, y son como más nuestras. Y el bao, cuando va relleno y se hace entero, porque sabes que los baos se cuecen al vapor, no se hacen al horno normal, cuando van rellenos se llaman baosí. Es un baosí. Entonces los baosís están buenos y es una cosa como muy china, muy de toda la vida. Se lo hacen ellos como bastante.
0: Y por ejemplo, el pastel habitual de carne.
1: Ese me encanta. ¿Has visto el pastel de carne murciano?
0: No.
1: Buah.
0: ¿Cómo
1: el,
0: es?
1: El pastel de carne murciano. Bueno, a ver, básicamente lo que lleva es un pastel de carne puro y duro.
0: O sea, puré, la patata... ¿Cómo que lo hacen?
1: A ver, es que hay muchas maneras de hacer...
0: Eso te iba a decir, es que el pastel de carne es como... en cada casa tiene su... Yo, por ejemplo, nunca he hecho un pastel de carne.
1: A ver, el pastel, pastel de carne murciano lo que tiene es como por fuera, es como si fuese una empanada. ¿Vale? Y lleva todo lo que es la carne, puede llevar chorizo, puede llevar huevo, pero lo más espectacular del pastel de carne murciano es que por la parte de arriba es como si fuese una rosa de obleas.
0: ¿Ah?
1: O sea, es como muy crujiente, está muy, muy, muy, muy rico. Y en el fondo no deja de ser más que una. No deja de ser más que una empanada. ¿Vale? Pero que va con carne picada. Y está, para mí está brutal.
0: Ah, vale. Yo es que pastel de carne lo llamaba pues eso, que haces la carne como si hicieras una boloñesa, ¿no? Esta que la gente pone, hace el puré de patata, que pone la capa, ¿no?
1: Sí, sí,
0: yo por pastel de carne entendía más eso.
1: El pastel de carne murciano es como una especie de empanada súper bonita.
0: Sí, sí.
1: Y tiene como una especie de...
0: Me lo está enseñando aquí era Sergio. La verdad es que sí que tiene una pintaza súper rica, sí.
1: Bueno, tú conoces a Juan Antonio Pellicer.
0: Sí, Pellicer, sí.
1: Hace un pastel de carne murciano espectacular. Y la verdad es que está basado en la carne picada, en la huerta, porque la huerta murciana siempre está en todos los lados. Y luego lleva la masa que va por la parte de abajo, luego le metes toda la carne y la parte de arriba es la que está hecha como una oblea que se va haciendo como en escamas. Está muy bonito.
0: Es muy bonita.
1: Pero lo mejor de todo es que como esas obleas, lo que hace es que luego esté más crujiente. Claro, eso está más crujiente.
0: Uh-huh.
1: Y a mí hay una cosa que me encanta mezclar con la carne picada, que no hemos hablado, es la carne picada con cosas de, o sea, carne y marisco. Me encanta.
0: Bueno, es que a ti el mar y montaña...
1: A mí me encanta mucho el mar.
0: Me encanta.
1: Bueno, es que hay una cosa que hacen los americanos que me encanta, que es el surf and turf, que es lo que hacen, que es mezclar carne y por ejemplo, un solomillo y un bogavante. Es que, a ver, es que es lo mejor de cada casa, ¿sabes? Solomillo y bogavante. Tú lo mezclas, eso está buenísimo.
0: Sí, pero yo ya te digo que no soy muy partidaria de esa, de esas mezclas.
1: Pues tú te quedas con la carne y yo me paso.
0: Yo me quedo con la... Bueno, a mí el bogavante también me gusta, ¿eh?
1: Pero has elegido carne.
0: Vale.
1: ¿Tú a ti no te gusta la mezcla? Pues a comer carne. También como yo el marisquito.
0: Pues también muy rica.
1: Sí, está todo bueno.
0: Pues nada, si te parece, para que nos dé tiempo, pasamos a la Lucina Vecina, que tenemos algunas cuestiones.
1: Que tenemos algunas preguntillas.
0: Sí, tenemos algunas.
1: Oye,
0: ahí
1: pero por cierto, si
0: que
1: queréis,
0: nos van quedando.
1: Si tenéis preguntas, tenéis que mandárnoslas a la página web de Alineados.
0: Al perfil de Alineados Radio Marca, ¿vale?
1: Y lo mandáis
0: en Instagram,
1: y lo
0: ahí os leemos. Y, por cierto, hay una seguidora que nos ha pedido cenas ligeras y que no sean las tipicorras de siempre. Entonces, vamos a hacerle un homenaje y le vamos a dedicar un programa con cenas, pues que con ideas de cenas, para que no sean las típicas, ¿vale? No sea la típica ensalada o tortilla francesa o... Así que, Sergio, vete dándole a la cabecita para...
1: Eso ya, tú ya sabes que yo prefiero no prepararme nada.
0: Bueno, es verdad que a ti no te gusta.
1: No me gusta prepararme.
0: Pues nada, dejamos tiempo, lo dejamos a la improvisación. Nos dice... Pasamos a la Lucina Medicina.
1: Venga,
0: ¿vale? Venga, vamos con ello.

0: Pues mira, Cosme de Cuenca pregunta que por una salsa rápida para la pasta.
1: Sí.
0: Una salsa rápida para la pasta y que sea para impresionar.
1: Pues a mí la pasta, la salsa más rápida para impresionar la pasta es ajo y guindilla. O sea, un ajo y guindilla a mí para una pasta salteado me parece que es lo más. Y en todo caso, si quieres hacer salsa salsuda, a mí me encanta todo lo que vaya basado con... Puedes poner un queso crema, que luego sabes que se va a fundir y se va a hacer que más líquido. Le pones un poco de leche, un poco de ajo y una albahaca, todo eso lo trituras y te sale una salsa de albahaca que te mueres para la pasta. Y es que saber una salsa rápida, es que rápido, no hay nada en la cocina. Pero para mí,
0: eso, por ejemplo, sería una buena salsa y es rapidita.
1: Sí, esa está buena, esa está muy rica. Pero a mí, ya te digo, si tuviera que hacer algo, yo creo que el ajo y la guindilla, lo que más... No es una salsa, pero para la pasta, bueno, sí es una salsa, pues el aceite, el ajito y la guindilla, para mí es lo que más me gusta, ¿eh? De hecho, hay veces que me gusta solo la pasta con ajo y guindilla.
0: Pues nos queda otra rapidita. Maika de Albacete pregunta cómo hacer unas sopas de ajo high class, como dices tú.
1: A mí la sopa de ajo, a mí me gusta de la siguiente manera. Yo, el aceite, el ajo, porque la sopa de ajo solo lleva eso y pimentón, no lleva nada más.
0: Sí.
1: Entonces pongo el aceite, doro el ajo, cuando está dorado el ajo le echo el pimentón, perdona. Aceite, el ajo, le pongo el pan.
0: Eso te iba a decir, lleva pan y huevo,
1: que
0: ¿no?
1: Me encanta. No,
0: bueno, huevo sí,
1: no lleva,
0: bueno,
1: huevo.
0: No lleva huevo, pero hay gente que se lo echa.
1: Pero ya no es la sopa
0: no
1: de ajo.
0: Sopa, sí,
1: entonces
0: sí.
1: Tú le pones el aceite, le pones el ajo, cuando está tostado le pones el pan, rehogas el pan, absorbe el parte del aceite, le echas el pimentón, bien, puede ser dulce o agridulce o picante, como te gusten, y luego agua y sal. Fin de la cuestión. Eso pega un hervorcito y eso sería la sopa de ajo. Yo hay veces que las sopas de ajo las derivo en una crema de sopa de ajo y le pongo una yema cruda. Pero lo hago como aperitivo, a lo mejor para hacer algo rápido, porque la sopa de ajo está más buena con agua que con caldo, no sé por qué razón. Entonces trituro todo, hago una crema de sopa de ajo y le pongo una yemita cruda, que le pongo un poquito de cebollino y un poquito de sal y quedan perfectas.
0: Genial, pues Maika, ya sabes, así hace Sergio la sopa de ajo para que
1: pero
0: queden
1: como tú quieras.
0: High class. Pues nos vamos al aperitivo.
1: ¿Ya?
0: Ya, es que no hay tiempo.
1: Madre mía.

0: Sergio,
1: dígamelo.
0: ¿Qué aperitivo nos sugieres este domingo?
1: Pues yo creo, mira, como hemos hablado de pasteles de carne, que tú sabes que, por ejemplo, que los pasteles de carne vienen a España a través de la Ruta de la Seda. O sea, que los pasteles de carne y el pastel este de carne murciano, el origen está un poco en la Ruta de la Seda, que venían los chinos, que ya hacían este tipo de pasteles. Entonces, basándome un poco en esa historia y en el pastel de carne, tú sabes lo que es la pasta filo, que ahora ya la venden en todos lados.
0: Claro.
1: Pones dos o tres hojas, las untas de mantequilla, vas poniendo capas, mantequilla, capas, mantequilla, le pones una mezcla de carne picada con cebolla picada cruda y dados de tomate, lo aliñas con bastante picante, lo enrollas como si fuese un cigarrillo y lo cueces al horno. Y entonces pones una especie de cigarros crujientes largos que los vamos a comer tal cual, que tiene la parte crunchy y toda la parte de adentro de la carne ligeramente picante. Esto con un vino que esté rico y lo bordas. Y pondría pepinillos al lado.
0: Qué rico, para dar ese puntito, ¿no?
1: Carne crujiente y pepinillo. ¡Hola!
0: Fenomenal. Y no nos queremos despedir sin felicitar al cocinero que ganó el domingo pasado en el World Paella Day, que fue el mexicano Froilán Mújica. Ganó el premio con un arroz con cocochas al pilpil y guiños a su
1: no
0: país.
1: Manches,
0: así que, no manches, güey. Así que le damos la enhorabuena a Froilán. Y querido Sergio, hemos visto que la carne picada es mucho más que un ingrediente económico. Es...
1: que puede
0: versátil,
1: ser más económico,
0: es sabrosa, que, bueno, también depende de la que sea. Pero
1: la
0: bueno,
1: que
0: pero si compramos la carne picada de...
1: la básica.
0: Exactamente, la básica, es sabrosa y es perfecta para cocinar sin complicarse. Así que, o quien quiera que se complique, esto ya depende de la elaboración que queramos hacer. Y siguiendo los consejos del chef, respetad el producto, elegid una buena carne y darle cariño. Sergio, mil gracias.
1: A ti.
0: Feliz domingo y muchas gracias por escucharnos.

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0: ¿Qué tal? Saludos, bienvenidos a Marca Coches, bienvenidos a este sábado 26 de septiembre, el último ya de este mes en el que vamos a cerrar, vamos a cerrar este noveno mes. Lo vamos a hacer además ya con todavía mucho calor, todavía con seguramente muchas ganas de alguno de que ya acabe el verano. Pero que esto es lo que hay, que nos toca esperar un poquito, todavía quien pueda que siga apurando sus viajes, sus quehaceres, sus salidas. Así que todo el mundo siga disfrutando y que siga cogiendo el coche, por lo menos intentándolo cada fin de semana o cada uno se pueda organizar, ¿no? Que hay algunos que vivimos al revés, que la gran mayoría, que nuestro fin de semana es en algunos días de la semana. Así que cada uno que disfrute, pero que también lo haga pegada a la radio y pegada a Marca Coches. Francis Fernández, ¿qué tal? ¿Cómo estás?
1: Hola, ¿qué tal? Pues muy bien, muy bien. Bien, hicimos un viaje esta semana. Volvimos de nuestro retiro. Y bueno, y enfadado también porque nos hemos dado cuenta de que las carreteras siguen mal. Que hemos visto que las arreglan poniendo parches, que eso es como no hacer nada, porque luego esos parches pues ponemos asfalto, pero el problema está debajo. Y también un poco enfadado porque estamos un poco hartos ya de que la Dirección General de Tráfico eche varones fuera. Decían por ahí que perro no come perro, ¿no? Y el director general de la Dirección General de Tráfico, pues bueno, 500 millones de recaudación por todas las multas que ponen, todo lo que recaudan. Y digo recaudación, no digo seguridad. Y dice que bueno, que eso no es, que las carreteras, se le pregunta por el estado de las carreteras y dice que no es su competencia. Efectivamente, no es su competencia, pero quién mejor que la Dirección General de Tráfico para pasar a Fomento unas informaciones y sobre todo publicitarlo. Es decir, según la Dirección General de Carreteras hay 34.000 kilómetros que están en mal estado. Un antiguo director de la Dirección General de Tráfico dijo que el estado de nuestras carreteras es lamentable e impresentable. Hay mucha gente, y sobre todo yo pienso en los motociclistas, que un bache para un coche, bueno, pues puede ser malo, puede causar un accidente, puede causar una avería, pero seguramente a un motorista pues le puede costar la vida. Echar balones fuera diciendo que no es su competencia, bueno, no será tu competencia, pero claro, en las estadísticas estamos hablando de causas de los accidentes y nunca sale que son las carreteras, porque dicen, bueno, si hay un bache, pues pasa despacio. Oiga, mire usted, que estamos en un país civilizado, o sea, que no estamos en un país que no tenga, digamos, una, que no sean responsables

0: determinadas personas. Y usted tiene que por lo menos decirlo. Si no es su competencia, por lo menos lo tiene que decir, pero no lo va a decir nunca. Entonces, bueno, pues, mucha seguridad vial, mucha tal, mucha estadística, mucho... fíjate, es que ha habido no sé cuántos accidentes debido a esto, debido a lo otro. Vamos a prohibir hasta respirar dentro del coche porque puede causar un accidente. Y no se dice, por lo menos decirlo, que las carreteras están causando accidentes, que las carreteras son las culpables en muchos casos por la mala señalización. No sé de quién es responsable, porque Fomento es responsable de las vías nacionales, pero todas las vías de las comunidades autónomas son responsables de ellas. Hay muchas que son responsables de ellas y están verdaderamente en un estado ya no lamentable, es que no se han mantenido, y si una cosa no se mantiene, pues se va a hacer gárgaras en poco tiempo. Bueno, ya te digo que cuando sales a carretera, la verdad es que yo cada vez que salgo a carretera me cabreo. Y me cabreo porque es que veo unos problemas que dice, bueno, menos mal que voy en un coche, pero un motorista... yo he circulado ayer por la A3, pero claro, hay un montón de carreteras que las ves y dices, pero bueno, ¿cómo se puede haber llegado a este estado sin que se haya solucionado antes? Porque claro, no, vaya usted más despacio. Sí, claro, vaya usted más despacio. Y no le pago los impuestos. Claro, es que el problema está en eso, en que el automóvil está pagando... Tú fíjate, haces un cálculo. Pongamos una media de 25.000 euros que cuesta un vehículo. Estamos pagando un IVA por ese vehículo del 21%. ¿Cuánto supone sobre 25.000 euros un millón de coches vendidos al año y un 21%? ¿Y eso a dónde va? Debería ir en parte importante a las carreteras, porque incluso los camiones, que son los causantes de muchas de las deficiencias que tienen nuestras carreteras, cierto, pero también están pagando sus impuestos religiosamente y echando combustible, gastando diésel en mucha cantidad, y para que luego el feedback, el retorno que tengamos sea minúsculo. Pero bueno, es así, no lo vamos a arreglar hablando aquí, pero por lo menos sí me gusta, o me gustaría, o lo estoy haciendo ahora, denunciarlo, porque me parece una tomadura de pelo ya.
1: Y es como si el tiempo no pasara, ¿no? Porque me da la sensación, claro, de que este tema también lo hemos abordado, no quiero poner fechas exactas, ¿no? Pero porque no me acuerdo ahora mismo, pero que lo hemos abordado en un tiempo hace no demasiado, que lo hemos dicho, que cada vez que cogemos el coche y armamos viaje nos da esta sensación. Es decir, que esta denuncia o este comentario podría ser aplicable a cualquier tiempo pasado, de hace no mucho, por lo menos, y tienes toda la razón ahí en esa parte, ¿no? Que hay carreteras que es verdad que dejan que desear, ¿qué? Sobre todo por la seguridad y por lo que pagamos cada uno al final.
0: Claro, y sobre todo que yo no veo ninguna estadística en la que me pongan accidentes causados por el estado de la vía. Yo esa estadística sí, por velocidad máxima, por velocidad excesiva, por no llevar el cinturón, por yo qué sé, por llevar las luces fuera de fundidas. Hay mil causas de accidentes, pero yo lo de que la Dirección General de Tráfico inculpe directamente al estado de las carreteras, no, yo por lo menos no lo he visto. A mí me gustaría que alguien me mostrara que hay una estadística que ha habido 10 accidentes al año causados por las carreteras, sobre todo en el tema de motos, ¿no? Ya. Entonces, bueno, pero bueno, tenemos un programa por delante y ya lo hemos dicho, y bueno, y que cada cual, es tontería porque lo decimos en prensa, está saliendo en todos los sitios, en Autovil, en muchos sitios están saliendo estas declaraciones, y bueno, pues vale, pues muy bien, pues cierra los ojos, vuelve la cara y ya está, y mañana será otro día, ¿no? Bueno, pues vale.
1: Bueno, pues que la gente también que nos envíe, que nos haga su feedback también, sí, por dónde han vuelto. Esto también, mira, sí me acuerdo que hemos hecho esta pregunta también hace un tiempo. Pero bueno, creo que es una cosa importante, creo que es una cosa que la gente tiene que saber dónde hay carreteras que se encuentran en mal estado, saber también para organizar el viaje de cada uno, saber que hay que tener más cuidado y más prudencia todavía, si cabe y si la recordamos siempre en algún tramo específico de nuestras carreteras. Por lo tanto, bueno, pues mandadnos esas carreteras que no estén en buen estado, que hayan podido causar algún problema, y así por lo menos lo hacemos público y notorio para todo el mundo que nos está escuchando, que seguro que es bastante gente. Así que bueno, así arrancamos con este comentario que queríamos hacer, que sin duda es importante, sobre todo por lo que decimos siempre, por la seguridad, que al final es lo importante para todos, más allá de terminar antes o terminar más tarde los viajes, la seguridad, que es lo más importante, que a veces obviamos y damos por hecho, y al final es lo que posiblemente más importa en el viaje que armemos cada uno. Así que Aquí comenzamos. 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Marca Coches con Álvaro Mungil y Francis Fernández. Ahí que nos podéis escuchar, como siempre, después del directo de la radio, eso de las 9 de la mañana. Como un reloj, que está ahí nuestro programa, para que lo podáis escuchar y disfrutar en cualquier momento del día, ya sea cuando queráis, de noche, de día, o cuando a cada uno le guste y pueda. Y luego, por supuesto, las cuestiones, las preguntas, vuestras opiniones, diferencias, consultas, ahí nos lo podéis enviar todo a nuestro correo electrónico marcacoches@radiomarca.com. Así que ahí, como siempre, ya lo sabéis, sois absolutamente bienvenidos. Y es más, os decimos una cosa: mandadnos mensajes, que al final vosotros sois lo más importante en nuestro programa, y que nos llenéis el buzón del correo de mensajes, eso siempre es una buena señal. Francis, no sé si es verdad que de los temas que teníamos, yo creo que hay el primero de ellos, ¿no? En cuanto
0: sí.
1: a la circulación, nueva reglamentación,
0: sí,
1: creo que es importante, sobre todo porque ya estamos a las puertas del mes de octubre.
0: Eso es. Es el 1 de octubre entra en vigor el nuevo reglamento de circulación. Es muy extenso, muy, muy tedioso, abarca prácticamente a todos los medios de locomoción, con importantes añadidos a lo que ya sabíamos, y cambios bastante específicos en función del sistema de locomoción que utilicemos. Solo vamos a hablar de automóviles. Ya digo que hay una relación muy amplia. Al final, pues hablaré un poco de algunos cambios que ha habido importante, yo creo, para el resto de porque nuestros oyentes pues llevarán el coche, pero también se puede mover en moto, se puede mover en patinete, o sea, o en bicicleta. Entonces, bueno, vamos a empezar, porque ya digo que es un poco, es largo, he hecho un pequeño resumen, porque la verdad es que te metes en el BOE y la verdad es que es enorme, muchos cambios que hay, y sobre todo el tema de que se hace hincapié en las multas que nos van a caer, ¿no? Si no lo cumplimos. Bueno, adelantamiento a ciclistas. Vamos con un coche, tenemos que adelantar a ciclistas, y ya sabemos que tenemos que adelantarlo dejando 1,5 metros de distancia, aunque nos tengamos que saltar una línea continua, pero también debemos rebajar la velocidad en 20 kilómetros por hora. Yo no sé, si vamos detrás de un ciclista a 30 y le vamos a adelantar y bajamos la velocidad a 20 kilómetros por hora, pues nos quedamos como si fuéramos a pie. Es decir, bueno, será para cuando llegamos a ver al ciclista y nos apartamos porque podemos adelantarle. Con más de un carril, dice que más, con más de un carril, tenemos que hacer un cambio completo. No son 1,5 metros, sino que es el cambio completo. Si vamos por una autovía y encontramos un ciclista, pues debemos hacer, en vías de más de dos carriles, entiendo yo también que serán vías interurbanas y en ciudad, pues deberemos separarnos del ciclista, irnos al otro carril y pasarle a 20 kilómetros más despacio, ¿no? El cinturón de seguridad. Cinturón de seguridad sin excepciones. Solamente los pacientes, pues sería de otra manera, solamente los pacientes que vayan en ambulancia de urgencia. Evidentemente, si yo voy en una camilla, pues ya voy atado, ya voy suficientemente, ya iría atado. Pero vamos, los conductores, el acompañante de una taxistas, todos los que estaban exentos de llevar el cinturón de seguridad, ahora, a partir del 1 de octubre, los van a tener que llevar. Cuando rebasamos un vehículo, ya sea un turismo, una moto, un camión, que está inmovilizado en la calzada, debemos hacer como con las bicicletas, dejar un 1,5 metros de separación y disminuir la velocidad en 20 kilómetros por hora. Una cosa muy importante que ya llevaba haciéndose obligatorio en el resto de Europa, ahora ya llega a nuestro país, y es que cuando tengamos en una autovía una retención, debemos orillarnos, dependiendo del carril que vamos, si vamos por el carril de la izquierda, nos deberemos orillar a la izquierda, toda la izquierda que podamos, y si vamos en la derecha, pues toda la derecha que pongamos, incluido el arcén, para sencillamente dejar que un carril central, una parte central libre, para que vengan todas las asistencias, todas las ambulancias, vehículos de policía o los vehículos de bomberos, para que pasen por ahí y no creen ningún problema. No se cree ningún problema y lleguen al lugar donde se ha producido el accidente lo más rápidamente posible. En ciudad dejaremos, cuando circulamos en ciudad, debemos dejar 5 metros de distancia a los ciclistas. No podemos ir detrás a medio metro, a un metro de ellos. Tenemos que dejar una distancia razonable para que todo confluya con seguridad. Cuando hay nieves en autopistas y autovías, no podemos circular por el carril de la izquierda. Está prohibido adelantar a los vehículos y debemos circular solo por el carril de la derecha, dejando el carril izquierdo libre. Dijimos el otro día que los semáforos van a cambiar, no habrá coincidencia de un semáforo en ámbar parpadeante con la luz verde para los peatones. Eso se ha eliminado porque ha dado lugar a accidentes y a problemas graves. Entonces, tendremos vía verde para los peatones con el semáforo en rojo, yo entiendo, o en un semáforo de estos que sea intermitente, pero no tendrá no estará situado en un paso de peatones. Ahora ya hablando directamente de lo que influye a todos, y pensemos que hay conductores que también utilizan otros medios de locomoción, se amplía el uso obligatorio del casco en patinetes, ciclistas. Debemos llevar un chaleco reflectante, sobre todo los trabajadores que van en patinete o en bici, y los patinetes también deberían llevar un chaleco reflectante. Debemos llevar las luces siempre encendidas en los patinetes y en bicicletas. Las bicicletas, yo esto todavía me lo tengo que aprender. Tengo que pensar en cómo se va a hacer. Van a permitir que las bicicletas circulen, legalmente, en sentido contrario, a menos de 30 kilómetros por hora, si está señalizado por el ayuntamiento. Es decir, yo entiendo que serán calles con una especial orografía, con un especial diseño en el que se permita a un ciclista ir en sentido contrario al tráfico. Yo no me lo explico en una calle pequeña, no me explico que vaya un ciclista en sentido contrario, una calle estrecha entre dos filas de aparcamiento y que yo vaya en un sentido y que el ciclista venga en el sentido contrario. Entiendo yo que será en sitios muy específicos y que el ayuntamiento permita que se circule porque haya un arce muy grande, no sé. Yo todavía tengo que verlo cómo se va a hacer esto. Y luego, si está señalizado, y las motos también se las va a permitir legalmente circular por el arcén, pero a 30 kilómetros por hora. No se puede ya ver, como muchas veces pasa, que estamos tranquilamente en el carril derecho y nos pasa una moto a toda velocidad por el arcén. Deberán pasar despacio, yo entiendo que pasen por ahí, porque si pueden evitar el atasco, pues mejor. Pero que pasen, como dice la norma actual, a menos de 30 kilómetros por hora, lo que será, si abrimos una puerta, o porque se puede abrir una puerta y no nos hemos dado cuenta, que no ocurra un accidente porque el motociclista pueda frenar. Y también, lógicamente, decir a los conductores que con esta nueva norma vamos a tener que vigilar muchísimo cuando o nos metemos en el arcén porque tengamos un problema o queramos abrir una puerta. Imagínate que estamos en un atasco y queremos abrir una puerta. Hay que tener cuidado porque por ese arcén, aparte de venir bicicletas, puede venir una moto, irá despacio, pero nosotros tenemos que... Yo siempre recomiendo abrir las puertas a la holandesa, que significa abrir la puerta con la mano contraria a la puerta. Es decir, si estamos en el sitio del conductor, abrir la puerta con la mano derecha, con el brazo derecho, así obligamos a la cabeza a girar, y si giramos, pues de reojo estamos viendo directamente si viene algo por el arcén. En este caso sería por el arcén izquierdo, si hay arcén izquierdo, y si abrimos la puerta derecha, pues la abrimos con la mano izquierda. De esta manera, ya digo, nos obligamos a que el tronco gire, a que nuestra cabeza gire y que vigilemos lo que nos viene por ese lado. Es una manera de evitar sustos y evitar también accidentes.
1: Pues tenemos muchas normas, ¿no?, que van a entrar en nuestro día a día. Es verdad que la gran mayoría de ellas creo que afectan un poco más a todo el mundo que va alrededor del mundo del automóvil. Eso
0: sí,
1: es,
0: sí, sí, sí.
1: Que creo que al final también es un poco importante en mor de la búsqueda de la mayor seguridad posible. Como hablábamos antes, en busca de esa convivencia que tantas veces decimos que hay tantos eslabones dentro de la carretera, tantos y tan diversos, pues, hombre, pues esta es otra más.
0: Y yo también creo que lo que intenta es cubrir unas lagunas que había de con los patinetes, bueno, casco, no casco, luces, no luces, seguro, no seguro, en fin, y las bicicletas igual, o sea, voy con la bicicleta, pero bueno, no me pueden ir achuchando un coche, o cuando me adelanta me tienen que adelantar con seguridad. Esto es un poco, pues, cubrir lagunas que existían, porque bueno, están surgiendo nuevos, han surgido, y seguirán surgiendo seguramente, nuevos sistemas de locomoción, sobre todo en las ciudades, y entonces, bueno, pues tenemos que adecuar a que todos podamos convivir, peatones, patinetes, bicicletas, coches, motocicletas, en fin, todo lo que hay en las ciudades. Lo que intenta este nuevo reglamento es, digamos, proteger a los más débiles, que a mí me parece que siempre es una buena cosa.
1: Y siempre es necesario, al final, que luego... Esto siempre lo decimos, que al final, pues oye, pues quienes están en bicicleta o quienes están en moto, pues son mucho más débiles, por lo tanto, más protección sí que necesitan. Así que bueno, la gente que tome nota, que lo tenga bien en mente, esto para el día a día, que a partir del 1 de octubre ya todo esto va a ser parte de nuestro día a día, de nuestro... tengamos que viajar, pues esto lo tenemos que saber. Así que, pues aprendido, anotado, y si no, pues siempre nos quedará marca de coches para recordarlo. Así que, Francis, ahora sí que vamos con los mensajes, que tenemos varias cuestiones de la gente. Nos escribe Carlos al correo marcacoches@radiomarca.com, en el que nos dice: enhorabuena por el programa. Tengo dudas sobre qué coche comprar y quiero que me aconsejéis, porque en mi casa tenemos ahora mismo un Skoda Karoq del año 2019, de gasolina, y queremos cambiar a uno eléctrico. Somos cuatro, con dos niños de 8 y 4 años. Hacemos unos 9.000 kilómetros al año, y la mayoría en trayectos de 30 kilómetros diarios a un municipio muy cercano para trabajar con un solo ocupante. En verano hacemos también traslados a un pueblo a 130 kilómetros, en torno a 6 o 7 veces. Y puntualmente en invierno, hacia los Pirineos, unos 340 kilómetros, otras 3 o 4 veces. Hay una cosa que no me cuadra, que son lo de los 9.000 kilómetros al año, ya con tanto,
0: sí,
1: con tanto,
0: sí,
1: kilómetro.
0: Efectivamente.
1: Pero bueno, yo creo que igual falta por ahí un cero, pero no pasa
0: falta
1: nada.
0: Sí, exactamente.
1: Hay mucho kilómetro.
0: Mucho kilómetro.
1: Y nos dice: no somos de pisarle mucho, ni tampoco muy exigentes, pero con ese uso, considero que nos viene bien también un coche eléctrico. Queremos un coche intermedio, con un maletero y espacio digno, que sea cómodo para esos viajes cortos y diarios, pero que en los puntuales que nos vayamos fuera también lo podamos hacer sin ningún tipo de apretura. Tenemos un presupuesto de unos 20.000 a 26.000 euros. He visto el nuevo e-Polo eléctrico de caballos, va bien, tiene un maletero digno, pero el problema es que el modelo intermedio va bien de motor, pero me da miedo que la batería se quede un poco corta. Para más batería me tendría que ir al nivel superior de más de 200 caballos, y eso se pasa un poco del presupuesto que yo busco. ¿Os parece que andaré algo justo de batería? ¿Qué otros modelos, si no, también pueden ser aptos para lo que yo busco?
0: Hombre, yo le iba a recomendar, ya que habla que tiene un Karoq, pues para no salir de la marca, que siempre tiene ventajas ligeramente económicas y sobre todo de trato por parte de las marcas, pues yo le iba a decir un coche de Skoda eléctrico, pero sí, evidentemente se pasan un poco de su presupuesto. Ahí ya digo que deberíamos ir a otras marcas. Yo, a mí se me ocurre, con ese presupuesto, y si quiero un coche un poco grande, pues se tendría que ir a una marca china. Yo, si, con ese presupuesto estoy hablando, ¿eh? No sé qué ¿cuánta autonomía le viene bien? Él ha dicho que va a hacer viajes de 300 kilómetros. Evidentemente, con ese dinero es complicado, ya digo, si no vamos a una marca china, de encontrar coches que tengan, por decirlo de alguna manera, esa autonomía, esa autonomía que a él le va a hacer, ya digo, le va a ser necesaria en por los viajes que está comentando, ¿no? Estoy mirando aquí ahora mismo, la verdad es que, bueno, es que con ese presupuesto, pues, vamos a ver, el Ato 2, estoy mirando BYD por aquello de que, bueno, uno tiene, vamos a ver qué autonomía, es que claro, es que las autonomías que tenemos, pues son escasas, ¿no? Entonces, bueno, yo le diría que le diera una vuelta más. Es difícil ahora mismo, en 5 minutos, pues buscarle coches apropiados para su para eléctrico con ese presupuesto y que tenga también el máximo de autonomía. yo le pediría que lo viera un poco más, que viera un poco más en el enorme catálogo que hay ahora mismo de coches eléctricos, en tanto chinos como europeos o coreanos, o sea, o japoneses. No estoy hablando, no quiero centrarme únicamente en ellos, pero sí es verdad que los que cumplan todas esas premisas, pues lleva tiempo en encontrarlos, y a mí ya digo que no se me ocurre ahora mismo una marca que sea así, que un modelo que sea concretamente que cumpla todas estas funciones. Pero insisto, cuanto menos precio, menos autonomía y menos le va a valer a la hora de que cumpla todas las necesidades que tiene que cumplir. Yo seguramente le diría más que fuera a un híbrido convencional, más que para su tranquilidad, para la tranquilidad de poder llegar a todos los sitios y ya está, ¿no? En fin, que me tiene que dar una o tres o cuatro vehículos que cumplan esa función, que cumplan su presupuesto, que es, entiendo yo, ligeramente bajo, y que luego le permitan hacer 300 kilómetros sin demasiados agobios.
1: Y dentro de lo que nos ha propuesto, que ha sido ese Polo eléctrico, 100%
0: Hombre,
1: eléctrico, ¿qué te parece?
0: El Polo eléctrico a mí me parece bien, es un coche completamente nuevo, es un coche... Estoy buscando la información en la web, vamos a ver. A mí me parece un coche interesante, pero me parece a mí que no va a cumplir... Sí, dice que se tiene que ir a un coche que es bastante más caro de lo que él tiene como presupuesto. Evidentemente, yo creo que en ese sentido me está dando un poco la razón. Tenemos el Polo Match, que tiene 116 caballos, cuesta 24.000. El Polo Life, con la misma mecánica, cuesta 25.000. Un coche que todavía no está a la venta. Están a la venta el Match y el Style. Con 116 caballos, el Style, estoy viendo a ver cuánta autonomía tiene este coche. Vamos a ver, el de 30.000 euros tiene una autonomía de 326 kilómetros. Bueno, ya he dicho que se le queda un poquito corto. Si vamos al de 226, espera un momento, que no está en venta. Este coche no está en venta. Vamos a ver. Tenemos 34.000 euros, 211 caballos, 447 kilómetros de autonomía. Ojo con este dato, es un dato que lo mismo le cuadra, pero sabemos por experiencia y porque lo se cumple así, que si quiere viajar, evidentemente no va a tener esos 447 kilómetros de autonomía. Yo le quitaría un 20%. Con lo cual, un 20% de 447 son alrededor de 88, 89, 90 kilómetros menos, con lo cual se le va a quedar en 350. Con lo cual, que tenga eso, no es para este coche, para todos. Entonces, que los cálculos los haga quitándole a la autonomía un alrededor de un 20%, y tendrá esa autonomía en carretera de la que va a poder disfrutar. Entonces, bueno, yo entiendo que por eso digo que se juntan una serie de características para hacer 300 kilómetros. Deberíamos tener esta autonomía, iríamos también un poco justos, pero bueno, habría que buscar una autonomía de alrededor de 500 kilómetros, y ya entiendo yo que el precio se va a ir, y tendremos que, seguramente, como él ha dicho, él decía de saltar un escalón e irse a un Polo eléctrico más caro. Yo digo incluso que debería de mirar la posibilidad de cambiar de modelo, porque este yo creo que se le va a quedar un poco justo para ese desplazamiento que decía que hacía 300 kilómetros, ¿no?, de desplazamiento.
1: Sí, que tenía viajes como son a los Pirineos, que hacía 340 kilómetros, luego traslados al pueblo, que son alrededor de 130,
0: muchas
1: salidas, que no hace pocas.
0: Pues 340, claro. tendría que yo entiendo que para ir tranquilo y no ir apurado con que nos suba los latidos, pues debería cargar una vez. Bueno, esa es otra posibilidad, evidentemente, pero ya digo que este coche pues iría un poquito justo.
1: Bueno, pues
0: pero es un coche interesante, ¿eh?
1: Sí, oye, pues es verdad que para lo que necesita, que en este caso Carlos le iría un poco justo, pero posiblemente para gente que pueda hacer bastantes menos kilómetros, posiblemente le pueda...
0: Sí, claro.
1: Así que bueno, desde aquí animamos también a Carlos a que nos diga algún modelo más, un poquito más de aguante, ¿no? Pues al final, sobre todo porque hace bastantes salidas a lo largo del año, vamos... Claro, no muchas de decir, es una locura, pero hace suficientes como para que el coche necesite un poquito de bagaje, ¿no? Y un poquito de más fuerza, sobre todo.
0: Tenemos muchos rivales, porque bueno, hay cantidad. Luego que sean rivales por precio también. Está el Renault 5, el Renault 5 todavía se queda con menor autonomía y cuesta prácticamente igual que el ID Polo. O sea, el ID Polo la verdad es que es un coche que bueno, que no rompe esquemas, pero sí es un coche muy interesante dentro del mercado de su categoría, ¿no? Por estilo, por tecnología, por todo. Es un coche muy trabajado por Volkswagen y yo creo que va a dar, está muy bien la relación calidad-precio y yo creo que va a dar mucho que hablar en el futuro, ¿no? Y sobre todo porque esa tecnología, digamos, que se va a aplicar, se seguirá aplicando a otro tipo de modelos por encima, incluso por debajo de este coche, ¿no? Entonces, pero bueno, es una opción muy interesante y hay que tenerla en cuenta, pero con estas matizaciones que le estoy haciendo.
1: Pues apuntado a la cuestión que nos trasladaba Carlos, así que bueno, pues eso, le animamos a que siga mandándonos un poquito más en ese abanico de opciones que pueda buscar. Nos escribe Tomás también, Francis, que nos da la enhorabuena por el programa. Os pongo en situación. Mi mujer y yo queremos comprar un SUV. Hace unos 12.000 o 15.000 kilómetros al año, pero me parece importante que también hacemos un viaje anual de casi 600 kilómetros entre ida y después también la vuelta. Por lo tanto, ahí suma una buena pechada de kilómetros. Nos podemos gastar alrededor de unos 30.000, 35.000 euros, más o menos, y nos gustan los siguientes modelos. El Tucson híbrido, el BYD híbrido enchufable, un BYD eléctrico, no nos dice exactamente el modelo, y después también el RAV4 o el Cupra Terramar híbrido, que serían estos de segunda mano por alrededor con unos 80.000 kilómetros. No sé cuál de ellos os parece una mejor opción y sobre todo si alguno descartáis o incluso, por ejemplo, de los BYD, si queréis añadir algún modelo específico.
0: ¿El primero que ha dicho
1: cuál era? Tucson híbrido.
0: Híbrido. Hombre, yo, vamos a ver, el RAC 4 y el Terramar, 80.000 kilómetros, bueno, pues eso es una, ya digo, es la típica decisión personal de, bueno, me lo compro usado con unos cuantos kilómetros o me lo compro nuevo. Es una decisión muy personal. Yo, ya se sabe, pues lo he dicho aquí por activa o por pasiva, que a mí me gusta mucho los coches, me gustan más si llego, pues sacrificarme un poco y comprarme un coche nuevo que en un coche con 80.000 kilómetros. Que, bueno, eso es una opinión personal. O sea, yo iría a coches de segunda mano con menos kilómetros, pero ya entonces tenemos que el presupuesto se nos va. El BYD, bueno, pues a mí me parece que BYD en cualquiera de sus facetas, pues esos son coches que están dando muy buenos resultados, en el sentido de que tienen una relación precio-economía bastante interesante, tienen baterías que están dando buenos resultados y encima, sobre todo también, yo también hago hincapié en esto, que se están vendiendo a otras marcas, con lo cual significa que, bueno, que digamos que estas marcas cuando compran y cuando eso, pues también miran la calidad, porque lógicamente si metes en tu coche una batería de otro fabricante pues, y te da problemas, pues va también tu cara ahí en el tema de dar la fiabilidad y de tal, pues también la gente no le puede decir, no, es que la batería no es mía. Sí, la batería es tuya porque la has comprado y me tienes que dar todas las garantías con esa batería, y si la batería te sale mal es la marca la que tiene que responder, tu marca la que tiene que responder. Y bueno, ya digo que hay híbridos, pues también le podían dar la buenos resultados, ¿no? Es difícil, ya digo, yo me iría a, como ellos dicen, a un SUV de BYD que puede ser eléctrico si le cuadra, y si no, un híbrido enchufable con los problemas, con los matices que hay que hacerle a los híbridos enchufables. Son dos matices importantes, que cuando la batería se acaba te quedas con poca potencia, con poca o mucha potencia, depende del coche que elijas, pero eso también es una cosa que hay que tener en cuenta, que cuando nos dicen que nos da 200 y pico caballos, vale, pero luego cuando nos quedamos sin batería, pues estamos trabajando con un motor térmico que tiene esas características, ¿no? Las características que nos den de potencia y tal. Aunque la batería ayude, pero en un híbrido enchufable, pues lógicamente en un híbrido, pues la batería no ayuda tanto. Y luego, cuando tenemos, si nos vamos a un eléctrico convencional, pues bueno, ya sabemos lo que pasa, lo que hemos estado hablando antes con el otro vehículo. Yo, la verdad es que ya digo, con un SUV de BYD, a mí me parece que puede ser una opción interesante, lo mismo que Ebro, de los que se están vendiendo como churros, Ebro, y por lo que me llega a mí, pues están dando muy buenos resultados, lo mismo que Yaeco o Moda, que son los mismos coches. Entonces, bueno, pues ya digo, BYD pues podría ser una opción interesante si ellos encuentran en esta marca un coche que se adecue a su utilización, a sus necesidades.
1: Pues grandes cuestiones ahí que tiene, sobre todo esto al final, que es verdad que por decirlo muchas veces no pasa nada, sobre todo, pero bueno, que estas decisiones con kilometrajes ya bastante por encima, ¿no?, de lo que se suele decir como cero, ¿no?, como puede ser esa cifra de los 80.000, que no es una cifra muy alta, pero bueno, tampoco es sí, que haya rodado solo dos días.
0: Exactamente.
1: Eso exactamente, es. Al final esas decisiones, oye, son apuestas importantes, sobre todo, oye, que al final que tienes dos grandes marcas, como puede ser RAV4, como puede ser Cupra Terramar, que es evidente que son dos buenos modelos, pero, pues oye, al final tienes esa apuesta que tienes que hacer.
0: Si se puede hacer un sacrificio económico y se puede, para rebajar los 80.000 kilómetros, yo creo que si bajas a 40, a 50, pues bueno, tienes todavía un margen de utilización bastante bastante amplio. Sobre todo en el Toyota RAV4, que ya sabemos que bueno, que Toyota pues nos da fiabilidad, ¿no? Entonces, bueno, pues sí, lo mismo que Honda, lo mismo que Subaru, como digo siempre, como siempre repito, que están siempre en la cabeza de todas las estadísticas que se hacen de averías. Entonces, bueno, pues ya digo, pero 80.000 kilómetros ya empiezan a ser enseguida. Claro, es que los kilómetros se hacen tan deprisa que en 4 años ya estamos, o en 3 años ya estamos con un coche con 100.000 kilómetros, y que lógicamente pues esos inconvenientes, sobre todo de mantenimiento, que nos puede dar, porque los discos se pueden ir, habrá que cambiar pastillas, bueno, una serie de elementos del vehículo que lógicamente no va a tocar que pagar a nosotros.
1: Cada vez recorremos más en menos tiempo, y eso es así. Al final, bueno, pues sí. Oye, que es normal, que tenemos que, para eso tenemos el coche, hay que disfrutarlo, está claro. Más cuestiones, Francis. Mira, nos escribe Alberto, que nos dice: enhorabuena a los dos por el programa, que nos entretiene un montón todos los sábados y nos hace aprender y cuestionar cosas con que nos bombardean en publicidad por muchos otros sitios. Así que, oye, pues os agradecemos también estos mensajes de que, aparte de entretener, que al final es un servicio que tenemos que dar, que aprendáis del bueno de Francis, sobre todo, que al final es quien nos trae aquí todas las lecciones para ponerlas encima de la mesa. Nos dice Alberto: os escribo porque estoy ayudando a un buen amigo a elegir coche y ya estamos en la final y dudamos entre dos coches de gasolina. Los dos coches son los siguientes. El primero, el Seat León 1.5, el TSI, de 115 caballos, DSG, el FR Special Edition. Y por otra parte, el Toyota Corolla Hatchback, el portón de 5 puertas, híbrido 140H y en acabado también GR Sport. Los dos serían nuevos y los dos tienen etiqueta Eco, pero la hibridación de Seat es micro. Casi no afecta a reducir el consumo y la de Toyota es la conocida de la marca, completa y que sí se nota. El León estéticamente le gusta más a mi amigo, pero tenemos la duda por la fiabilidad y por el consumo. El Toyota, por pruebas reales, tiene un consumo de unos 5,5 litros por cada 100, combinado tanto en ciudad como en autopista a velocidades normales. En cambio, el Seat se va a unos 6,5 o unos 7 litros en unas condiciones bastante similares. La previsión que tiene que hacer es de alrededor unos 10.000 kilómetros al año. En cuanto a fiabilidad, el Toyota, al no tener embrague, alternador, cadena, etcétera, prácticamente, salvo mala suerte, no hay que romper nada. Mientras que en el Seat he leído problemas en cuanto a los tirones con el DSG, con cambios de embrague, aceite de la caja de cambios, aunque ellos dicen que es sin mantenimiento, o problemas incluso de electrónica. El precio del Seat sale por unos 24.800 euros y por su parte el Toyota por unos 26.500. Son 2.000 euros de diferencia y en cuanto a equipamiento prácticamente igual, muy completo, salvo que el Toyota no tiene el detector de ángulo muerto en el retrovisor y el Seat León sí que lo lleva. En cuanto a pantallas, control de crucero adaptativo, climatizador, etcétera, los dos tienen todo. ¿Cuál me recomendáis entre estos dos que, teniendo en cuenta la diferencia de precio, estética, acabados, fiabilidad, consumos, al final nos vamos a tener que decidir en esta final entre el Seat León o el Toyota Corolla Hatchback?
0: Bueno, vamos a ver, yo no quiero en esto que parezca que tiro...
1: ¿Para casa?
0: Claro. Vamos, tiro para casa. Pues yo me lo he comprado, pero con esto no quiere decir que nada, ¿no? O sea, que te quiero decir... yo me lo he comprado porque he llegado a ese coche por fiabilidad, por relación precio, por un montón de cosas, ¿no? Ya, también digo que el 140 caballos se ha quedado un poquito escaso. Y también puedo añadir que he hecho estos dos viajes que he hecho, uno para ir hace un mes y otro para volver, he hecho 1.200 kilómetros. A mí me gusta mucho ir jugando con el ordenador de a bordo, ver cuánto voy gastando. No he venido espero que no me diga la DGT, he venido un poquito ligero, he venido a un límite de velocidad que me van a quitar dinero, pero no me van a quitar puntos, cada cual que haga su composición, y he conseguido, y luego también 200 kilómetros donde he estado moviéndome, y he conseguido un consumo de ordenador de 5,7 litros. Es decir, un poquito más que el homologado, pero he venido un poquito más a un crucero un pelín más rápido que el homologado. No he tenido ninguna incidencia de lluvia, de viento, de nada. Ha sido un viaje... Calor sí, eso sí, calor sobre todo para ir. Pero el coche, ya digo, que me ha gastado de ordenador en esos 1.200 y pico kilómetros, 5,7 litros. Luego tiene la ventaja de que es un coche técnicamente más avanzado que el Seat León. Ya le estoy recomendando. Ahora mismo están presentando una han cambiado ligeramente la gama, han cambiado el tema de acabados. Entonces, bueno, pues le sale por 2.000 euros más que el TSI, pero es que no tiene nada que ver en el sentido de que tecnológicamente el León TSI es un coche con un sistema de hibridación ligera, que eso pues gasta bastante más que este con 115 caballos. Este son 140, pero bueno, yo insisto, si pudiera hacer el esfuerzo económico de subirle un poquito el precio al Toyota y comprarme el 200 caballos, pues que voy a ver cuánto cuesta. Insisto, estos precios yo no sé si serán porque la marca acaba de sacar una nueva gama, acaba de anunciarlo hace muy poquito tiempo. Estaba pensando en hacer, o sea, en buscar a ver cuándo dan los precios, ¿no? Pero claro, el coche con 200 caballos se va a 30.000 euros. Yo creo que es un poquito más. Lo que pasa que estamos hablando del Touring Sport Hybrid Style, el básico. Y vamos a ver por cuánto sale, porque también después de la marca sitúa, cambia un poquito el modelo. Y que ha sido cuestión de acabar las uniones entre motores y acabados, ¿no? Pero lógicamente aquí no sé si estará incluido un descuento. Bueno, yo les recomendaría que fuera a ver otra vez el Toyota Corolla porque hay un nuevo producto. A lo mejor le interesaba comprar uno del producto antiguo si lo tienen en stock y le sale más barato. Bueno, también es verdad que eso se podría mirar, ¿no? Pero bueno, yo entiendo que ya digo, que para mí el Corolla pues no me ha dado ningún problema en todo el tiempo que lo tengo. Va bien el coche, no tiene ningún problema, ya digo, le estoy sacando ese consumo, que no es tampoco el que da la marca, que luego en ciudad dice que gasta 4,5 litros, 4 litros, y no, eso yo en ese sentido tampoco me lo creo, pero bueno. Insisto, que vaya otra vez a ver el Corolla, que hable de la nueva gama que va a presentarse en cuestión de acabados y equipamientos, y que le adelanten, si puede, que le adelanten el precio para ver si entra dentro de sus cálculos. Ojo, el León es un gran coche a todos los niveles, esa motorización es una motorización excelente. El cambio de SG, bueno, ya lo ha dicho él, que da algunos problemas, pero bueno, luego funciona muy bien. El FR, el acabado FR, pues Seat sabe hacer los coches deportivos que sean verdaderamente placenteros, en el sentido de que, bueno, te trasladan muchas sensaciones y es muy agradable el conducirlos, ¿no? Quizá en ese sentido, lo que es bastidor y lo que es coche sea un poquito superior superior o un poquito bastante superior al Corolla, pero en general estamos hablando de un coche que yo no le sitúo como híbrido y le van a quitar la etiqueta eco en poco tiempo, y el Corolla pues es un coche que tiene un eco con todas las de la ley y que es un híbrido de bastante nivel, ¿no? Entonces, bueno, pues yo directamente, después de esta parrafada, pues me decantaría por el Toyota, pero hay que ver cómo está actualmente, qué son los cambios de gama y si alguna cosa me interesa más.
1: Pues no tenía ninguna duda de que podíamos salir por esa parte, sobre todo pues, okay, al final.
0: Y, yo estuve pensando en el León, pero en la época en la que yo le compré, es que era más caro, es que Kia... Ahora ya no creo, ahora ya, bueno, pues como todo ha subido muchísimo, ¿no? Pero yo me acuerdo que estuve viendo incluso Kia, el Kia Ceed familiar y tal, y es que me salían más caros, con menos de todo. Entonces, bueno, tanto Kia, Focus y el León, que a mí el Focus y León sobre todo eran unos coches, me intentaba ir a Kia por precio, y Focus y León a mí me parecían dos coches, bueno, pues muy parecidos, y la verdad es que me gusta muchísimo. Ford, yo he tenido Ford y tengo Ford todavía, y a mí me parecen una marca a tener muy en cuenta. Por desgracia el mercado es como es, pero ya digo, pero ahora mismo me decanté por ese porque la relación calidad, tecnología y precio era mucho mejor que el resto.
1: Pues ese Toyota Corolla, que queda recomendado un poquito por encima de ese Seat León, 2.000 euros, que nos decía sí. Alberto, de diferencia, pues que al final, bueno, pues que merece la pena hacer esa inversión, por lo menos desde nuestro punto de vista. Así que, bueno, pues por aquí cerramos el apartado de mensajes. E invitamos, como siempre, a todo el mundo a que nos siga escribiendo en ese correo que tenemos habilitado, que es marcacoches@radiomarca.com. Así que, Francis, que nos queda un poquito menos de 10 minutitos, más o menos, cerramos por donde quieras.
0: Bueno, voy a hablar de un coche. Hemos hablado al principio de un oyente, cuando el primer mensaje, que tiene un Skoda.
1: Sí.
0: Skoda sigue completando la gama. Ya digo que, bueno, cuando hablamos de Seat y Skoda, a mí me da mucha pena, porque Seat yo entiendo que podría haber sido una marca parecida a Skoda, pero bueno, se ha apostado por Skoda desde Volkswagen, y la verdad es que no les está yendo mal, pero claro, parte de la base de que han sido ellos los que primero hacen el esfuerzo y luego el mercado pues les da la razón. El Skoda Peak es un nuevo monovolumen, es un coche totalmente eléctrico. No se lo quiero recomendar a la persona que nos dijo lo del tema de que tenían un Skoda y quería comprarse un coche eléctrico, porque es un coche pues, de bastante más caro, ¿no? Es un coche que mide 4,87 metros de longitud, bajo mi punto de vista demasiado grande, pero bueno, el mercado si lo acepta, pues ahí vamos. Con 5 o 7 plazas, es decir, es un sustituto claro de un monovolumen antiguo. Se ofrece en España en dos versiones, el Peak 90 y el Peak 90X. La primera es con un único motor en el eje delantero, eléctrico, como hemos dicho, mientras que el Skoda Peak dispone de tracción total, el Peak X dispone de tracción total. El 90 tiene 286 caballos y el tracción total 299. Con la batería de mayor capacidad, el Peak alcanza los 640 kilómetros de autonomía. Seguimos pensando que para comprarte un coche con autonomía ya es suficiente, pues tienes que irte a modelos de gran precio, ¿no? En el Skoda de mayor tamaño que se va a ofrecer, con un maletero de 935 litros si llevamos 5 plazas hasta el techo, y en la configuración, como ya he dicho, de 5 asientos, y de 299 lleva 7 plazas. Su interior es un interior pues como todos los coches eléctricos, muy tecnológico. Se ofrece con 5 ambientes diferentes de interior para los que queramos coches más deportivos o coches más tecnológicos, lógicos, o incluso coches más lujosos, y cambia, por supuesto, los tejidos de la suspensión, de la tapicería, perdón, los tejidos de tapizados de asientos, y también la iluminación ambiental, que ahora se lleva mucho, que llevemos unas iluminaciones ambientales pues de primer nivel a base de LED, con colores, y bueno, que podamos incluso elegir el tono. Puede disponer incluso también de un techo panorámico electrocromático, es decir, de estos que cuando damos apretamos un botón se quedan más opacos. Y como sistema de seguridad, pues cuenta con 10 airbags, un paquete opcional Assist, que lleva un sistema de aparcamiento automático con función remota, que podemos aparcarlo desde nuestro mando a distancia, y en fin. Pero claro, cuando llegamos son muchas cosas muy bonitas, muy interesantes, muy, muy atractivas, pero cuando llegamos a los precios, pues bueno, estemos hablando de que el PIC más básico arranca en los 50.000 euros, 50.000 y pico, muy poquito, y el más caro llega a los 58.000 euros con los acabados Selection y Sportline. A mí me parece mucho dinero, pero la verdad es que si buscamos a ese nivel, estamos hablando de un coche bastante, bastante grande, 487. Ya digo que es un coche bastante, bastante, que se nota bastante el tamaño. Pero llegamos a esos coches y a coches rivales, pues los tenemos por un precio similar o incluso superior si nos vamos a otras marcas con más enjundia desde el momento de cuando hablamos en el sentido de acabados, de premium, de bueno. Entonces, bueno, a mí me parece que ya digo que la marca ha lanzado este coche y, bueno, yo lógicamente no soy de coches tan grandes, pero tampoco tengo unas necesidades muy grandes. Evidentemente entiendo que si estamos hablando de una familia que quiera utilizar, aprovechar esas siete plazas, pues bueno, tendrá que tener un coche de este pelo, ¿no? Entonces, bueno, a mí me parece que ya digo que me parece un coche muy interesante y que, bueno, que es eléctrico con una gran autonomía y que, bueno, que puede permitir a una familia con cinco hijos, por ejemplo, pues moverse sin demasiados problemas, eso sí, sin equipaje, porque le tendremos que poner una vaca y un cofre arriba para poder llevar el equipaje, porque evidentemente cuando llevamos siete plazas atrás el maletero se nos queda bastante limitado.
1: Hombre, ese es al final, bueno, a ver, es verdad que no es la gran mayoría, ¿no? Yo creo que tampoco eso es la mayoría de las situaciones familiares las que se dan. Evidentemente cada uno tendrá la suya, como es sí, lógico y evidente. Pero bueno, que yo creo que, por otra parte, bastante completo este Skoda Pique, sí, del que hablábamos también al inicio por otra pregunta del...
0: Y con cinco plazas llevamos 900 litros hasta arriba, claro, o sea, con lo cual tenemos un coche...
1: Espacio de sobra
0: para viajar, y estoy seguro que nos vamos a mover y vamos a viajar con un montón de tranquilidad y confort de marcha.
1: Que es al final un poco lo que se busca, evidentemente, a la hora de viajar, de poder estar con ese... espacio, con ese hueco de sobra que nos pueda dar la tranquilidad a la hora de
0: viajar. Además,
1: evidentemente, el coche, si lo ve la gente,
0: sí,
1: quien no lo haya visto,
0: sí,
1: es un coche que ya de imagen es bastante amplio. Sí.
0: Y sobre todo que tiene 646, que bueno, le podemos restar 100 kilómetros o 120 kilómetros para quitarle ese 20%, y todavía nos quedamos con 500 y pico kilómetros que nos va a permitir llegar a muchos sitios en nuestro país y hacer viajes de 500 kilómetros y de vuelta, de 500 kilómetros de ida, con bastante tranquilidad, digamos, de espíritu, ¿no?
1: Pues mira, así a ojo, casi la mitad del país lo puede recorrer sin ningún tipo de problema. No somos el país más largo, ni mucho menos, pero la mitad del país lo podemos hacer sin problema.
0: Si salimos desde el centro, ¿eh?
1: Claro,
0: en ese sentido,
1: si salimos del centro,
0: no quiero ser centralista, porque si vivimos en Coruña ya es difícil llegar al Mediterráneo, ¿eh?
1: No. Si salimos desde Coruña, llegamos a Valladolid.
0: Nos
1: quedamos ahí. Ahí ya tenemos que
0: hacer la
1: parada mínimo.
0: Hay que tener eso en cuenta cuando hablamos de los coches, porque no totalmente, no podemos vivir en un sitio como Madrid, en el sentido de que estamos a poca distancia o a distancia relativamente asumible del resto de España, pero si vivimos en Huelva o en Barcelona, pues ya tenemos España, el resto de España la tenemos un poco más lejos.
1: Sí, totalmente. Ahí está más complicado, eso es verdad.
0: Exactamente.
1: Pero bueno, pues oye, este es Skoda Pique que hablábamos, y con este que es el que vamos a cerrar en este sábado, en el que creo que ha quedado buen programa, ¿eh? Buen programa para todo el mundo para cerrar este mes de septiembre. Ya lo hemos dicho, que lo recordábamos al inicio del mismo, que a partir de este próximo día 1, si no me equivoco que es jueves, pues aquí que tendremos ya que también estar actualizados con esas nuevas normas, con esas nuevas cositas que hemos ido comentando. Así que a quien ya se le haya olvidado lo que hemos comentado hace 40 minutos más o menos, que le dé un poquito al, como hacíamos antes, ¿no? Al rebobinar, Francis,
0: sí.
1: Y ahí a darle, a escuchar otra vez. Así que, Francis, que nos escuchamos la semana que viene.
0: Venga, un placer hablar con
1: que
0: vosotros.
1: Que tengas buena semana, que es al final lo que queremos para todos. Que cojáis el coche, que lo disfrutéis y que os mováis, por supuesto. Y cómo no, si lo podéis hacer junto a Marca Coches y junto a Radio Marca, mejor. Que nos escuchamos la semana que viene, madrugando, como siempre. Y donde siempre. ¡Chao!

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1: Hola, ¿qué tal? Saludos y buenos días. Con esta voz, con esta situación, tenemos que bregar hoy en una complicada mañana de domingo, pero en cualquier caso vamos a intentar salir adelante, llegar hasta las 12 de la mañana y contaros toda la actualidad del mundo de los 18 hoyos, que es bastante con esa President's Cup tan igualada entre norteamericanos y jugadores del resto del mundo que intentan conseguir, sobre todo los internacionales, su segunda victoria, solo un triunfo para ellos y un empate en la historia de la competición. Los americanos, que se creían que iba a estar chupado, que iba a ser muy fácil. El presidente Trump va a ir este domingo al campo norteamericano de Chicago, en Illinois, para intentar entregar la copa al equipo norteamericano, pero veremos cómo se dan los individuales. Además de eso, te vamos a contar todo lo relacionado con el mundo de los 18 hoyos hasta las 12 de la mañana, como te digo, si nos deja la garganta, y con buenos consejos, los que nos trae Ping, con esos S-259 que llegan al mercado con una clara misión: ofrecer más spin, control y precisión a golfistas de todos los niveles, tanto dentro como alrededor del green. 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Pues vamos a entrar en temas económicos, monetarios, de inversión, de buena vida, de calidad de vida, ¿eh? Porque no está ni mucho menos reñido el golf, el deporte y hacer bien las cosas. Y en esto de la cartera, pues hay que hacerlas bien, porque todo el mundo piensa, sobre todo el que no sabe nada de golf, que todos los golfistas somos millonarios y nada más lejos de la realidad. Por eso está con nosotros Agustín Vara del Rey, que es el CMO, el director de marketing de Civislen, que es un placer que estés aquí con nosotros. ¿Cómo estás,
2: placer,
1: Agustín?
2: Mío, bueno,
1: bueno, pues un placer en un fin de semana como este que estés aquí descansando cuando podrías estar jugando al golf. Porque tú, ¿eres jugador de fin de semana o de cuando puedes, Agustín?
2: Soy de cuando puedo, que solo puedo los fines de semana, sí. Pero lo que es impepinable es los viernes por la tarde. Sí. Para mí
1: escapada,
2: eso es
1: sagrado.
2: No, no es inamovible. Sí, o sea, sí. Me da igual, mi mujer ya lo entiende.
1: Ahí ni
2: lo
1: teletrabajo
2: sabe,
1: ni nada, ¿no?
2: Nada, o sea, es la rotura de la semana con el comienzo del fin de semana. El golf para mí es sagrado.
1: Qué bien, qué bien. Uh-huh. Y en el golf, Civislen, que empieza a ser muy conocido a través de vuestras colaboraciones con empresas como MyGolf, por ejemplo, uh-huh. y en otras muchas, ¿no? Donde es un deporte que en vuestra empresa ha encajado desde el principio. De hecho, sí. Siempre me cuentas, ¿no? Que ya cada vez que veo a Agustín me dice, uno más que juega al golf en la empresa.
2: Sí, sí, de hecho yo creo que ya en las entrevistas tiene que pasar ese filtro. O
1: sea, es verdad,
2: si no,
1: ¿no?
2: Juega al golf, yo creo que no.
1: ¿Cuánto? Sí, sí. Antes decían, ¿no? Que en Estados Unidos, cuando preguntaban, ¿juega al golf? Sí, ¿qué deporte hace golf? ¿Qué handicap es? 4, contratado. Luego pasó una época que era, ¿qué handicap tiene? 22, contratado porque no juegas mucho al golf, ¿no? Pero está claro que el golf es un deporte que encaja perfectamente con el perfil uh-huh. de Civislen.
2: Sí, de hecho, te decía, el 90% de la empresa, somos pocos, eso es verdad, pero el 90% de la empresa juega al golf. Y además con handicaps relativamente
1: sanos,
2: buenos,
1: bajos, ¿no? Saneos, sí.
2: Sí, sí, sí. Parece que no se trabaja muchísimo, pero siempre hay tiempo para la competitividad y la disfrutamos un montón. Y te voy a contar una anécdota, que estabas hablando de las entrevistas. En mi propia entrevista, que la tuve con el CEO y con el director, ¿sí?, de operaciones, y cuando les dije que era handicap 2 y que solo llevaba 5 años jugando, me da ese imposible. Y tal, nos reímos mucho y yo me fui. Y bueno, pues tiempos, meses más tarde, me confesaron que nada más salir de la entrevista, lo primero que fue ir a consultar mi handicap.
1: No me digas, a ver si les habías metido una bola.
2: A ver si les había mentido y cuánto tiempo llevaba con el handicap, y efectivamente vieron que 5 años, handicap 2.
1: Y dijeron, fíchalo, que necesitamos un buen jugador.
2: Al menos competitivo es.
1: Es verdad. Oye, Agustín, cuéntanos qué es Civislen para la gente que no lo conozca, porque básicamente lo que yo sé es que invertís en proyectos, ¿no?
2: Sí, o sea, Civislen se sale un poco del modelo de inversión inmobiliaria habitual, el que conocemos todos, que es el comprar para reformar o vender. Bueno, pues nosotros lo que hacemos es financiamos, actuamos como un banco.
1: Lo que reforman y venden otros.
2: Efectivamente, para promotores. Puede ser porque para la compra de un suelo, puede ser para reformar, efectivamente, puede ser para empezar una obra, porque el banco no entra en ciertas fases de los proyectos.
1: Correcto.
2: Y necesitan financiación, ya sea propia, que no se quiere descapitalizar un promotor, nunca, porque siempre tienes varios proyectos en el foco, o inversores privados, o plataformas como la nuestra, que lo que tenemos es ya una base de inversores muy potente.
1: Claro.
2: Y de hecho va creciendo cada día mucho más. más y financiamos estos proyectos. ¿Qué pide el inversor a cambio? Porque no es tonto. El inversor dice, yo te presto un capital, pues quiero generar intereses, quiero una rentabilidad sobre ese capital. Y a día de hoy ha ido variando la rentabilidad, pero ahora mismo estamos entre un 10 y un 13% anual, que eso

0: pues digamos que prácticamente ninguna inversión o pocas inversiones pueden decir que dan rentabilidades.
1: Y además tenéis un índice muy alto de devoluciones, de decir, oye, invertimos en un proyecto, se termina el proyecto y os devuelven lo que les habéis dejado para llevar a cabo ese proyecto.
0: Sí,
1: ¿no?
0: Al final y al cabo esto es como una inversión a renta fija, es cortoplacista, que eso también la gente, los inversores les gusta mucho.
1: No tenga que estar 15 años para ganar 100 euros.
0: Efectivamente, aquí le digo, es un 10, un 13% anual, pero es que el tiempo medio es de 15 meses. O sea, de hecho, nuestra rentabilidad media es de 13% en 15 meses.
1: Es una barbaridad.
0: Es una barbaridad. Y entonces ahí viene la duda de ¿por qué pueden dar estos tanta rentabilidad?
1: ¿Por qué? Claro. ¿Cómo lo hacen?
0: Pues ¿cómo lo hacen? Pues es muy sencillo. Lo hacemos primero por negociación pura con el promotor, segundo porque, bueno, vamos un poco con los tipos, también eso es una realidad, y luego porque el promotor tiene una necesidad, que es la necesidad de un capital rápido, que nosotros al final financiamos, o sea, le sacamos el capital en menos de un mes desde que nos contacta un promotor, analizamos todo el proyecto, hacemos una due diligence también del promotor, y si todo encaja, lanzamos el proyecto, y a día de hoy te digo que cuando lo anunciamos y se lanza el proyecto, en cuestión de minutos está financiado. O sea, además te hablo de 3, 4, 5 millones de euros financiados en minutos.
1: Sí, o sea, que fíjate, mucha gente, muchos inversores están esperando el momento para poder invertir, que es lo que yo te quería preguntar. Por ejemplo, un inversor puede invertir en varios proyectos, o sea, invierte en uno, termina, le gusta y dices, y ahora otro, ¿no?
0: No solo eso, sino que lo fomentamos mucho en Civis.
1: De repetidores, ¿no?
0: Diversifica, que es importante. Y de hecho, nuestra media es de 8 inversiones por cada inversor.
1: ¡Qué barbaridad!
0: Que es una barbaridad,
1: es
0: efectivamente.
1: Mucho, ¿no? Es igual a confianza.
0: Efectivamente. ¿Y esa confianza qué la da? Bueno, pues llevar 10 años en el mercado, llevar 170 proyectos lanzados, más de 320 millones de euros movidos, haber levantado más de 3.000 viviendas y haber tenido cero impagos, que eso también es un detalle muy importante.
1: Esto es importante.
0: Estar regulados por la CNMV, es decir, todo eso, esa confianza que no se gana en un día.
1: Claro, al final el folleto de la CNMV que lo ves, dices tú, ya sé por qué. Claro, ese es el secreto, ¿no?
0: Ese es el secreto. El secreto es hacer las cosas bien. Y, de hecho, transparencia total. Que tenemos las cuentas auditadas en la propia web, ¿eh?
1: Ya, te metes
0: en nuestra web y
1: también lo
0: auditadas.
1: Puedes ver, ¿no?
0: Sí, sí, lo puede ver cualquiera. Y eso es lo que le da valor a Civislen. Es decir, es una empresa que ahora mismo ya es líder en el sector.
1: Sí, sí. Mira qué bien. Oye, trabajando tanto, porque por lo que cuentas trabajáis una barbaridad, ¿cómo se puede tener Handicap 2?
0: Pues es que eso es un don. Eso no
1: es antinatural. Es que esto no lo tiene todo el mundo, ¿no?
0: Eso es especial. Y además que te voy a decir una cosa. Yo cuando era pequeño vivía en un campo de golf.
1: Sí, bueno, entonces ahí ya partimos del secreto.
0: Pero al revés, ahí no me gustaba nada. Nada, y ahora lo pienso y digo, ¿seré retrasado? Viviendo en un campo de golf, dentro de un campo de golf en Miami, en el Doral.
1: Sí, sí, sí. Y ahora de Trump.
0: Ahora de Trump, efectivamente. Pues ahí no me gustaba nada. De hecho, alguna vez lo intenté y solo me iba a hacer carreras con el buggy. Bueno, pues hace 9 años mi padre me dio un palo otra vez. Y bueno, o sea, fue pegar a la bola.
1: Y nada, para adelante.
0: Y... No, o sea, un enganche tan brutal que, bueno, en 3 meses ya me dieron el handicap. En mi primer torneo ya bajé a handicap 17, de 17 a 14, 11 y bajar, o sea, un don.
1: Y luego mantener, ¿eh? Porque lo difícil aquí no es llegar a handicap 2.
0: Tampoco mantengo tan fácil, que he subido a 3, 4,
1: bueno,
0: he vuelto a bajar a 3,
1: luego baja,
0: pero me mantengo. Y además ahora con la nueva forma
1: ya cuesta más.
0: Pero el 2 ahí está,
1: Bueno, pues...
0: La competitividad para bajar del 2 la tengo,
1: es mi
0: objetivo.
1: 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Así que, nada, Agustín, que muchas gracias por estar aquí,
0: gracias
1: por venirte aquí un fin de semana.
0: Encantadísimo.
1: Y que sigas disfrutando de todo, de Civislen, del trabajo y del golf. Un abrazo.
0: Muchas gracias, Guillermo.
1: Nosotros seguimos.
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2: La española Carmen Alonso ha puesto punto final a su carrera profesional en el Asella Open, cerrando su trayectoria de 22 años en la élite del golf femenino europeo. La vallisoletana anunció su retirada debido a los problemas cervicales que arrastraba desde hace tiempo y que le impedían competir en plenitud de condiciones. Profesional desde 2004, desarrolló la mayor parte de su carrera en el Ladies European Tour, donde disputó 287 torneo. Su gran recompensa llegó en 2023 con la victoria en el Ladies Open by Pikala en Finlandia, el único título de su carrera en el Ladies European Tour.
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2: Y en esta mañana del domingo, donde la voz pues está sufriendo más de la cuenta, ya te estarás fijando y dándote cuenta tú también, claro que sí. No es obvio para que nos vayamos al Encín Golf Hotel en Alcalá de Henares, Ciudad Patrimonio de la Humanidad, donde nos espera Pablo Cabanillas, que es el director del Daikin Madrid Open. Hola Pablo, ¿cómo estás? Buen domingo, buenos días.
29: Hola Guille, buen domingo, vaya voz que tienes.
2: Nada, hija, esto de la vida nocturna es un desastre.
29: Sí, sí.
2: Ya, no. si fuera por eso todavía, si fuera por eso todavía, pero bueno, la verdad es que muy atentos a todo lo que está pasando en el Encín desde el viernes con el programa, el sábado y hoy domingo la jornada final en un fin de semana, en un sábado y un domingo espectaculares, Pablo.
29: Sí, no, la verdad es que está siendo espectacular, el tiempo es maravilloso para jugar al golf, no podemos decir que sea la excusa para jugar mal, todos los jugadores en el campo, todos encantados, mucha competitividad y mucha competición.
2: ¿Cómo está el campo? Cuéntame.
29: Pues el campo la verdad es que está espectacular, o sea, yo creo que es de los mejores años que lo he visto, el estado del campo. Y no, vamos, no pueden decir que le han dado mal porque estaba seca, no para nada. Las uh-huh. calles perfectas, bunker bien y los greens, como siempre, increíbles.
2: Sí, muy exigentes y con una nómina de participantes muy amplia, Pablo, casi rozando los 100 jugadores.
29: Sí, sí, estamos en 92 jugadores, que hubiésemos podido llegar a más allá, pero bueno, es que si no se hace la competición demasiado complicada para organizarla. Mm. Pero bueno, tenemos que doblar 5 hoyos, o sea, imagínate, esto es un... Es una locura, pero
2: es
29: bueno,
2: verdad.
29: Una dulce locura.
2: Es verdad. Sobre todo, Pablo, además, una locura que ya cumple pues muchos años y que el año que viene, creo que es la 20ª edición la que vais a preparar, con mucha ilusión, ¿no? Me imagino que hace 20 años ni se os ocurría pensar que esto iba a llegar hasta donde ha llegado, ¿no?
29: No, yo recuerdo, he hecho la vista atrás y me acuerdo en el RAFE que lo organizamos ahí en un campeonato de Madrid, éramos apenas 12 jugadores. Y vamos, era impensable llegar a la segunda edición, o sea, no a la primera, a la segunda. Y de repente miras y dices, llevamos 19 años, estamos a punto de llegar al 20. Ostras, es que el tiempo pasa volando y ves, joder, cada día es mejor, la gente más contenta. Increíble, todo increíble.
2: ¿Tenéis pensado algo para el año que viene ya o todavía estás muy centrado en esta edición, Pablo?
29: De momento estoy muy centrado en terminar hoy la jornada y de entregar los premios y ver cómo ha quedado todo, poner el lazo final, ¿sabes? El que quiera. Y a partir de ahí ya darle vueltas a la cabeza, aunque alguna cosa ya tengo pensada. Pero bueno, ya iremos viendo, tenemos que ir perfilándolo junto a la federación, que al final son los que tengo que bregar y funcionar para que se pueda hacer estas cosas, estas no, ver presupuestos. Pero yo creo que como la federación siempre, siempre, siempre me abre las puertas para cualquier cosa que necesito, no habrá problemas. Y va a quedar una edición 20 chula, seguro.
2: Seguro que sí. Pablo... Ahora que hablamos de la Real Federación de Golf de Madrid, sin ellos hubiera sido imposible, ¿no? El llegar hasta ahora, ¿no? Quizás sí arrancar el torneo y bueno, pues como dices tú, bregar, ¿no? De alguna manera, pero llegar a los niveles que hemos llegado ahora mismo hubiera sido imposible, ¿no? Y sin Daikin, pues quiero que también me digas algo de Daikin, porque es increíble, ¿no?
29: No, hombre, Daikin con nosotros lleva, vamos, tropecientos años. No empezaron con nosotros, pero si es que ya llevan Daikin, o sea, llevan tantos años que este torneo en vez de llamarse el Open de Madrid de Golf Adaptado Campeonato de Madrid, es un nombre largo, o sea, es un nombre largo.
2: Sí, es un nombre para estudiárselo, sí.
29: Se llama Daikin, le llaman Daikin. Hoy me comentaba un jugador de los que ha venido por aquí, que me lo encontraba, y dice, oye, estuve jugando en Inglaterra y hablaba a la gente, oye, tenemos que ir al Daikin. Y digo, ostras, los ingleses diciendo hay que ir al Daikin, o sea, hasta ha trascendido de fronteras, ¿no? Y ya el nombre también. Entonces, un inmenso agradecimiento a Daikin, que nos ayuda económicamente en la realización del torneo, y vamos, y por supuestísimo a la Federación de Golf de Madrid, que como siempre digo, y es, aunque quede un poco feo, siempre me han dejado hacer lo que me dé la gana, más o menos. Propongo algo y la verdad es que es un sí, y se vuelcan a intentar que sea un sí. Cuando es imposible, pues es imposible, pero yo creo que me han dicho un 2% de las cosas que yo he dicho.
2: Sí, también habrás pedido tú cosas extrañas y te habrán dicho, a ver, reconduce esto, ¿no? Oye, Pablo, ¿qué es lo más complicado de organizar el Daikin?
29: Pues la verdad es que la coordinación de todos. O sea, la última semana, la preúltima semana, pues eso, que tengas todos los vuelos de los jugadores que vienen en avión, para controlarlos y tenerles en el hotel, porque les mandamos un transfer. Que todas las cosas, que las banderas que hayas, la reunión que has tenido con el director del torneo, la dirección del torneo, y todas estas cosas, que las banderas sean asequibles, que el campo esté bien, hablar con el campo, oye, ¿cómo va? O sea, toda esa parte que es organizativa realmente, que no tiene nada que ver con el juego en sí, pues es, la verdad es que es lo más duro. Y lo que, pues el jueves es recibir, este jueves recibí 84 llamadas, o sea, 84 llamadas de cosas que hay que ir haciendo, y pues y cosas que me decían los jugadores que estaban entrenando o jugando, decían, oye, que mira, que aquí hay una que no está bien pintado, por ejemplo, y, oye, pues mira, que hay que pintar aquí, que es un pintado de, se ha perdido el color de rojo. Estas cositas, ¿no? Estos flequillos que lógicamente te van avisando, y es lo más duro. Ya el sábado ya está rodado, y ya el domingo hoy ya... que está hecho todo.
2: Sí, es verdad. Claro, es importante decir también que hay muchos jugadores internacionales, Pablo, y que eso para toda la organización no es fácil, ¿no?
29: No, es verdad. O sea, tenemos 27 jugadores de fuera de España, y que sí, que eso hay que traerles, hay que informarles, hay que hacerles el transporte, lo que hablábamos del aeropuerto, que ellos vienen siempre en avión. Y acomodarles y que estén contentos, no solo los extranjeros, hay que tener contentos a todos los jugadores, lógicamente. Sí. Pero bueno, pero estos requieren un poquito más de
2: impacto. Porque hacen el esfuerzo de venir todavía, claro.
29: Claro, además vienen a lo mejor con paragolfers como este año, tienes que coger una furgoneta grande para que pueda transportar la paragolfer desde el aeropuerto hasta el hotel.
2: ¿Cuántos paragolfers hay?
29: Uno, solamente hay uno. Pero bueno, pero aún así la logística te la obliga, ¿no? O sea, es una logística diferente. O sea, esto no, al ser pues gente con discapacidad, tardan más en salir de los aviones, el conductor se desespera.
2: Sí, todo es más complicado.
29: Aquí, el avión ha aterrizado ya y no sale nadie, todas estas cosas habituales. Pero bueno, al final todo con un poquito de esfuerzo y sobre todo con mucho cariño, sale todo adelante.
2: ¿Y el plan para hoy domingo cuál es, Pablo? ¿Sobre qué hora terminará el torneo?
29: Pues hemos empezado a las 9:30, el sábado empezamos a las 10, pero hoy hemos empezado a las 9:30 para intentar terminar un pelín antes, y nada, terminaremos alrededor de las 3 o algo así, más o menos.
2: En un ratillo,
29: y nada, entrega de premios, y una vez que tengamos hecha la entrega de premios, un cóctel de agradecimiento y un nos esperamos ver el año que viene a todos.
2: Y una buena siesta, Pablo.
29: Sí, sí. Bueno, la siesta que me voy a echar, esa seguro. O sea, eso, vamos.
2: Descomunal, ¿no?
29: Esa no me la quita nadie. Eso seguro. Pero
2: Pablo, pues enhorabuena por todo el trabajo, por todo el esfuerzo, por esos 19 años de torneo y por el que viene, que ya empiezas a preparar, a mejorar y a soñar, ¿no? Pero de todas maneras, esa siesta que te cunda y que descanses para encarar muy bien todo este año que va a ser ya de preparación. Un abrazo muy fuerte, amigo. Muchísimas gracias y hablamos pronto, ¿vale? Y suerte para el que gane, que sea el mejor.
29: Ya te contaré cuando hablemos, ¿vale? ¿Quién ha ganado al final?
2: Un abrazo,
29: ¿vale,
2: fuerte, hasta luego.
29: Un abrazo.
2: Cuídate de toda la gente del Daikin de Madrid, como dice Pablo Cabanillas, su director, que es el Daikin ya y que sigue traspasando fronteras, como lo hace el Capote. ¿Sabes con qué marca de ropa juega Eugenio Chacarra? 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
2: 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Pues nosotros seguimos hablando de salud, de nutrición, de buenas cosas, ¿no? Porque el deporte, para hacerlo bien, hay que hacerlo bien y desde el principio, ¿no? Por eso tenemos que cuidarnos tanto y por eso nosotros siempre tenemos este espacio con Finisher, con Kern Pharma y con Cés de Bode. Hola, Cés, ¿cómo estás? Buenos días.
8: Hola, Guille, buenos días.
2: Bueno, te quería yo hablar y hablamos muchas veces, pero claro, me ha empezado a doler la rodilla, Cés, y estoy preocupado, ¿eh? Yo sé que el DNI... Es un dato importante en esto, ¿no? Pero hay que cuidarse bien y vosotros, por ejemplo, para las articulaciones, para la salud articular, algo que es tan importante, habéis estado trabajando mucho tiempo.
8: Sí, la verdad que sí, es una área que bueno, venimos trabajando hace ya casi 9 años con el lanzamiento que tuvimos de ControStop, que hemos ido pues evolucionando en diferentes formatos. Y desde el año pasado también con el lanzamiento de Finisher Collagen, que es un complemento de colágeno, magnesio y ácido hialurónico, que bueno, al final viene a complementar el ControStop, que es nuestro producto estrella, para precisamente ayudar a ese cuidado articular, tanto a nivel preventivo como a nivel tratamiento cuando ya hay una lesión detectada.
2: Tenéis dos formatos, el ControStop tópico y el ControStop para beber, ¿no? La crema y para poder tomar en esos sobrecitos, ¿no, Cés?
8: Sí, exacto. Tenemos el oral, digamos, ¿no? Que sería el en sobres o en bote. Tenemos dos formatos, que son iguales, simplemente cambia formato, que es para tomar a diario, ¿no? Hablamos de una composición muy completa, que aparte de colágeno tenemos también ácido hialurónico, tenemos magnesio, tenemos glucosamina, tenemos cúrcuma, boswellia y bambú, que son antiinflamatorios. Bueno, al final una fórmula que busca, pues bueno, poderla tomar a diario, aliviar el dolor articular, porque ya hay muchos antiinflamatorios, y hacer tratamiento, ¿no?, de forma prolongada en el tiempo, ¿no?, y que podamos frenar esos síntomas que pueda haber de artrosis, de artritis, ese dolor de rodilla o de tobillo, de hombro, ¿no?, todo lo que sea de articular. Y la verdad que es un producto que como digo, ya lleva en el mercado casi 9 años.
2: Sí, está muy testado.
8: Está aceptado y que funciona muy bien.
2: Es verdad que puede ser por eso, por el DNI, ¿no?, por la edad también, pero también por el uso, digamos, ¿no? Y no tiene por qué ser mal uso, pero si hacemos mucho deporte, si no calentamos bien, si no recuperamos bien, pues podemos sentir esas molestias que estoy sintiendo yo ahora, Cés.
8: A ver, al final los cartílagos de cualquier persona...
2: Tienen edad.
8: Con los años. Claro. Al final, si además ha habido un cierto deporte de impacto o deportes con un movimiento muy concreto, ¿no?, como puede ser el golf o el tenis, ¿no?, que hace ese mismo movimiento muchas veces, o fútbol, baloncesto, que hay muchos saltos, muchas caídas, este cartílago inevitablemente se va degenerando, ¿no? Entonces nos encontramos a veces con deportistas, me incluyo yo también ahí, ¿no?, con,
2: claro, todos, con
8: 30,
2: sí,
8: 40,
2: sí,
8: 45 años, que tienen, claro, el cartílago de una persona de 90, ¿no? Entonces, al sí, final...
2: hay que cuidarse.
8: Que hay es cuidar, fortalecer la musculatura, intentar pues mantener el cartílago como lo tienes, y eso, pues aquí sí que los suplementos ayudan mucho.
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2: Bueno, pues eso vamos a ver y eso voy a hacer personalmente para empezar a recuperar, por supuesto, ir al médico también, que te vean y que te toqueteen por ahí, pero si son molestias, lo que hay que hacer es hacer bien las cosas para que puedas seguir y podamos seguir haciendo deporte de la mejor manera posible. Como siempre, Cex, un abrazo muy fuerte, muchas gracias por tus consejos y hablamos la semana que viene.
8: Un abrazo, Guille. Un fin de semana.
2: Un saludo para Cés de Bod, nuestro hombre en Finisher y Kern Pharma.
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0: Pues tiempo de tertulia, que arrancamos rápidamente para que hablen ellos. Yo voy a intentar estar lo más callado posible. Iñaki Cano, ¿cómo estás? Buenos días.
1: Hola, buenos días.
0: ¿Qué tal estás? ¿Tú también?
1: Yo estoy bien.
0: ¿No? Si tú a tonterías, que ya verás. ¿Eh?
2: De aquí
0: vas a salir regular. ¿Eh? Gracias por estar aquí en el estudio 1 Juan Magozalo de Radio Marca. Valentín Requena está en casa. Hola, Valentín, ¿cómo estás? Buenos días.
3: Hola, buenos días, hombre.
0: Qué graciosos son los tertulianos estos, ya verás.
3: ¿Verdad que sí? Y es que no hay mal que por bien no venga.
0: Haciendo daño del mal ajeno y disfrutando de eso, madre mía. Vámonos a Almería, que seguro que JJ está fenomenal ahí al lado del mar. Hola, Jota, ¿cómo estás? Buenos días.
4: Hola, Guillermo. Hola a todos.
0: Tú también estás bien, ¿no? Ah, no, tú estás bien.
5: Estamos bien.
0: Bueno. Y Fernando Raz, que está hoy domingo en el Daikin Madrid Open en el Club de Gol del Encín, en Alcalá de Henares. Hola, Fernando, buenos días, ¿cómo estás?
6: ¿Qué tal? Buenos días. Qué buen cantante habría sido si no fuera por la voz.
0: Vamos, sí. Menos mal que no hubiera tenido concierto hoy, seguro, ¿eh? Lo hubiera podido, aunque bueno.
2: Los grandes cantantes, sí. Hay muchos días, perdón, hay muchos días antes de un concierto, no como tú, pero sí cercano a tu garganta, y ahí se chutan algo legal. Evidentemente, que yo también lo he hecho para cuando hemos tenido muchos días de ajetreo, sobre claro. todo en vueltas y en tour, y oye, y te apaña un par de horas, luego mucho limón, mucho sí.
0: Yo tomo una cosa que es, bueno, la voy a tomar, porque esto anoche estaba más o menos bien, y esta mañana cuando me he levantado, pues de repente tal. Pero es una especie de infusión que lleva claro. medio zumo de naranja o de limón.
2: De limón, según, miel.
0: Según te guste, miel y... ¿Y qué más lleva?
2: Y un té. Sí, por ejemplo, té, manzanilla.
0: Canela, sí. O agua caliente.
2: Agua caliente.
6: Pues, ahora con la inteligencia artificial es que no se te nota.
0: Luego lo cambia y claro. Iñaki Serrano, que está ahí, le mete a una calidad, una voz aterciopelada de esas que le gustan a él. Oye, chicos, os quería preguntar por lo igualado que está Jota, la President's Cup, ¿no? Sorprendente el equipo internacional, ¿no?
5: Hombre, a ver, a mí sorprendente no, es un grupo de jugadores fantásticos también, entonces están defendiéndose muy bien y bueno, es que no solamente jugamos bien los europeos o los americanos, también el resto de jugadores juegan
0: bien, son todos jugadores del PGA Tour, te recuerdo, los internacionales, aunque fíjate que después de la paliza que les dieron, creo que fue el viernes por la tarde en los foursomes, claro, luego América se ha ido recuperando, hoy vamos a tener los partidos individuales, claro, Fernando, cuando en las apuestas, en las estadísticas, los comentaristas americanos dicen que el equipo internacional es el más flojo de la historia de la competición y van y reaccionan, ¿no? Y les meten un 5-0 de parcial en aquella segunda jornada de foursome del sábado. ¿A ti qué te dice esto de los comentaristas, de los especialistas, de los sabiondos, entre comillas?
6: Bueno, a ver, ellos están levantando expectativas para poder tener más espectadores pendientes de esto, pero claro, tenemos un espejo donde mirarnos. Ese espejo se llama Ryder Cup. Todo lo que acerques a algo que dé ese tipo de... el tipo de ambiente que genera la Ryder y todo lo que tiene alrededor, pues es estupendo. Mm. Qué bien que aquí haya un... bueno, pues una pelea que te mantenga en vilo a ti y a los espectadores, ¿entiendes?
0: Sí, porque de todas las ediciones de la competición, Estados Unidos solo había ganado una... el equipo internacional solo había ganado una vez y empatado otra. El resto...
2: Todo Estados Unidos. Yo voy a decir una cosa que no sé si a mis compañeros estarán de acuerdo o no conmigo. Estoy hablando de la tendencia de los últimos años, me parece que los estadounidenses van un poco cada uno a su bola y salvo dos o tres no forman lo que es equipo. Quizá los internacionales o europeos, en el caso de la Ryder, les tienen tantas ganas a esa prepotencia americana que se unen muchísimo más como equipo. Y eso al final se nota. Tú vas a jugar un torneo de los nuestros que jugamos como equipo y te encuentras que efectivamente los de enfrente son muy buenos, pero no tienen esa unión, precisamente porque son muy buenos y van cada uno a su bola. Yo creo que esa es una tendencia tanto en Ryder como en President Cup. Hombre, todavía quedan hoy, me parece que quedan todavía
0: 12 partidos individuales.
2: Es que queda mucha tela por cortar, pero yo creo, sinceramente, que van tan levantaditos sobre la hierba los americanos que se encuentran con un equipo, no digo yo que débil, más débil, pero sí mucho más unido, que es el equipo internacional.
0: Valentín, es verdad que este tipo de competiciones, la Solheim, no sé quién está haciendo ahí ruido con un papel o algo, a ver si podéis
2: dejar de hacer
0: el ruido, gracias.
7: Valentín,
0: te decía que qué bonita es la Ryder, la Solheim y la President's Cup, estos torneos de match play, ¿no?
3: Sí, no, pero además, abundando en lo que decíais, es que claro, estamos hablando, dice, no, los estadounidenses contra... No, es que los otros, australianos, surafricanos, etcétera, etcétera, hay jugadores de muchísima calidad, ¿eh? Y además, los primeros compases iban 7-3.
0: Sí, sí.
3: O sea, que es que no es tontería. Luego los americanos se han recuperado, pero lo que no puede ser es eso, ¿no? Entonces, yo lo que creo que este tipo de competición ahora mismo no está muy de acuerdo con el espíritu americano,
2: claro.
3: Que no tiene esa... Tienen,
0: esa no, sangre, no, ¿no? ¿no? Esa sangre.
3: Sí, van a la individualidad. Y claro, luego cuando se trata de competir en un sistema distinto, donde hay que apoyarse un poquito en el compañero o ceder un poquito, pues no están acostumbrados a ceder.
0: Es lo que pasa
3: con esto.
0: Le pasaba mucho Jota a Tiger Woods en la Ryder, que no brilló nunca, y a Scottie Scheffler también, ¿no? Son jugadores que están acostumbrados a jugar individualmente, su vida deportiva es individual, ¿no? Y no yo creo que no conciben muy bien lo del equipo, ¿no?
5: A ver, tu crecimiento golfístico desde pequeño siempre es individual, es muy complicado y además tampoco son tantas las competiciones de pequeños que tienes tu carrera inicial y tal con muchos equipos. Entonces eso se complica, pero es que a todos los niveles, en Estados Unidos, en Europa, en España, aunque parezca que hay mucha competición por equipos, realmente no la hay, es una competición individual y cada uno va a lo suyo, ¿eh? Yo tengo experiencias con algunos chavales que he visto en que incluso jugando interterritoriales, al final lo que les importaba era ganar su partida y tener sus estadísticas. O sea, que también a estos niveles también funciona de la misma forma, ¿eh?
2: Sí, pero
5: no es destinarlo de Tiger.
2: Pero yo te voy a decir una cosa,
3: Jota. Estamos hablando de profesionales.
2: Claro, que no vayan. Que no vayan,
3: claro.
2: Sí, porque no hay sanción, ¿no?
0: No.
2: Por eso, entonces, que no vayan, oye, me parece muy bien. Es que yo quiero jugar la President Cup para representar a los Estados Unidos. Muy bien.
5: Ay, amigo, pues, pero es que está pues,
2: juega el como equipo.
5: Que son las teles.
2: ¿Perdón?
5: Que el señor Don Dinero de aparecer en la cámara y los...
0: Es que eso tiene en torno a unos bonus.
2: Bueno, pero que no vayan, que tampoco están tan necesitados. Me explico. Si tú vas a jugar con alguien como equipo, compórtate como uno más del equipo, aunque ya sé que este es un deporte muy individual. Pero cuando juego yo con alguien y voy de compañero de equipo, le indico todo lo que le puedo indicar, le ayudo todo lo que le puedo ayudar, igual que él a mí, y formo un equipo. Y aunque haga 7, le aplaudo y le digo, muy bien, venga, que ya estamos en... Pero es que yo veo en la Ryder Cup y ahora en la President Cup que va cada uno a su puta a su bola.
0: Como se diga, ¿no?
2: Es una cosa que además me da rabia, porque ni los Cádiz hablan entre sí, prácticamente. ¿Perdón?
3: Que se te ha notado la rabia. Sí.
2: Es que es verdad, gente. Cuando hay algo que tiene que ser en equipo, es en equipo. Seas tú el número uno o el número dos. Pasa lo mismo, y vuelvo a comparar el mundo del fútbol con esto, que es muy diferente. Pero hay algunos equipos que tienen estrellas que no forman parte del equipo, tío. Que no, que pero, la película no es así.
0: Fernando, yo creo que esto pasa en todos los deportes, que hartos estamos ya de hablar de individualidades en la mayoría de los equipos, que en los deportes que son por equipos, ¿no?
6: Bueno, a ver, muchos deportes, la mayoría, son colectivos. Es decir, son de equipo y es el equipo el que hace todo, ¿no? Pero el golf, desde luego, es un deporte absolutamente individual. Entonces, ¿qué es lo que tiene? Por eso antes he hecho mención a la Ryder y a todo lo que se le quiera parecer a ella. No sé si se me nota que soy muy fan de la Ryder.
0: Sí, sí.
6: Pero es que cuando llegas a conseguir que un deporte tan individualista se convierta en un deporte de equipo, con lo que eso conlleva a nivel emocional, quiero decir, ellos, el propio equipo y los espectadores, que de repente, que cuando tú eres solo de los españoles porque eres o tal, o solo de tal jugador, pues que es el que te gusta, de repente todos los europeos son tuyos. ¿Entiendes? Eso me parece magia conseguir de ese deporte tan individualista, conseguir esas sensaciones.
0: Aquí manda, como dice Iñaki, manda el dinero, Jota, que lo decía, no Jota, aquí manda el dinero, van todos por dinero, y es verdad que todos quieren ganar, pero que quieren ganar solo por ellos mismos, no por el equipo.
2: Sí, pero no entienden la competición, entonces.
0: No.
2: Y ya me
0: fascina. Es que en la Ryder pasa lo mismo.
2: No, en la Ryder, si hablamos del bando americano, sí.
0: Sí, digo, pero en Scottie Scheffler, por ejemplo, es que el número uno mundial, el ganador de la FedEx, dices, no puede ser que te ganen en un partido por parejas J con Sam Burns, ¿no? Es que es imposible.
5: Es muy complicado, pero a ver.
0: Y te ganan.
5: Y te ganan, pero es que ese factor que hay ahí, eso es diferente. No se da por las ganas, ¿eh? Porque todo americano al final, lo sabemos todos, que es que les ponen su bandera y parece que ya son los dioses del mundo. Y van defendiendo eso a muerte. Pero hay momentos que no les salen. Y el momento colectivo, pues no hay. A pesar de eso de... Es que el colectivo es una suma de individualidades, sí. Pero hay algo más.
0: Hoy se espera Valentina Donald Trump ahí en
2: joder, que faltaba.
6: Hombre.
0: En Medaina, ¿no? Que él soñaba con entregar la copa al equipo norteamericano.
2: Pues
0: vamos a ver
2: lo mismo, no va.
0: Vamos a ver lo que pasa. Igual no aparece por allí, ¿no?
6: Ya, no, pues bueno. no estaría mal. Bueno, hablando de cosas serias, que lo que es que claro, yo creo que el comportamiento quizá de los estadounidenses no sea lo mismo en la President's Cup que en la Ryder Cup.
0: Ah, es verdad.
6: Evidentemente, la Ryder tiene... Y
0: primero que está más igualada.
6: Tenía que ser la Solheim, la President y la Ryder, tenía que ser todas al mismo nivel de audiencia y de patrocinios, y etcétera, etcétera. Lo que pasa es que, lamentablemente, pues la Ryder está muy por encima
2: de la
6: presidencia y de la Solheim.
2: Pero yo estoy con Fernando. Es verdad que la competición de golf por equipo reina madre es la Ryder. Estoy de acuerdo.
6: Sin duda.
2: Pero luego están las otras. Esta es la President Cup. A mí me parece una competición muy chula.
0: No, que está bonita. Lo que pasa es que es verdad.
2: Lo que pasa...
6: Pero de cara a la gente y de cara al espectáculo final en la televisión... No tiene lo mismo,
2: que
6: no
2: sí,
6: tiene la
2: sí,
6: misma audiencia.
2: Sí, estoy de acuerdo.
0: Sí, pero el formato mola.
2: El formato mola. Y una vez que te metes a jugarla, juégala como la tienes que jugar.
0: Intenta ganarla bien, ¿no, Jota?
6: Eso sí.
0: Jota, ¿qué decías?
5: No, que mola la competición, mola el formato, mola todo. O sea, es que está más y es interesante. Y yo mira, lo estoy viendo por un canal americano, por el Golf Channel. Y mola todo, o sea, sí. El formato todos, es muy bonito. Entonces, que tenemos las redes por encima de todo el bien y del mal, sí. El resto, bueno, es sucedáneo, pero sucedáneo muy chulo.
0: No, que está bien, que son, Fernando, competiciones que en el match play le gusta a todo el mundo, ¿no?
6: Sí, pero miren, la Ryder, pues se dice que ahí cobran menos, sobre todo en el equipo europeo, se supone que ellos juegan por el honor, que me parece muy bonito, pero todo esto al final siempre tiene un componente de dinero que es evidente y todo va en función también de los impactos de las televisiones.
0: Sí, pero lo que dice Iñaki, perdona Fer, tienes razón, que al final, ya que estás ahí,
2: claro,
0: disfruta de la competición, juega y gánala. Es como si me dices que llegas a la final de la UEFA Nations League y dices tú, ya, bueno, pero...
2: Los que están ahí, voy a hablar de unas cifras que a lo mejor no son reales. ¿Qué se lleva un jugador por estar ahí? 700.000 pavos.
0: Creo que era medio millón de dólares.
2: Bueno, medio millón de dólares. Todos los que están ahí Hombre, si me dices a mí $500,000,
0: vamos, deja la piel.
2: Os meto 3 jornadas que os aclaro. Pero a estos, oye, $500,000, que ya sé que es una pasta y que esto es vergonzoso decirlo, pero yo lo suelto. No les va a afectar si no van por $500,000. Ya que vas, tío, ten la vergüenza torera de pelear como compañero de equipo y de intentar ganar más de ese $500,000.
0: Es verdad, dalo todo. Bueno, pues con Pink hemos tenido esta tertulia aquí. Cuidaros la voz, Iñaki.
1: Vamos a intentarlo, muchas gracias.
0: Cuídate la voz, Iñaki. Adiós. Valentín, cuídate la voz tú también, ¿eh?
3: Qué feliz, que te mejores, tío.
0: Que te mejores, un abrazo fuerte. Adiós, Jota, un abrazo.
5: Venga, un abrazo muy fuerte.
0: Hasta luego, y tú cuídate también, Fernando, ahí en el Daikin, en el Encine Golf Hotel, hoy domingo, día definitivo también de la President's Cup. Aquí te lo contaremos en la radio del deporte. Un saludo a Iñaki Serrano, que estuvo con nosotros intentando modular la voz de todos, y volvemos, si Dios quiere, el fin de semana que viene.
1: Lo consiguió
0: más o menos. Adiós.

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2: Y que el Oyarzabal, que estrenan otra era, ojalá que exitosa, con el renovado Luis de la Fuente en el banquillo. En un día con mucha Liga Endesa en directo, desde ya mismo estamos en Lugo con la Hypermotion a partir de las 2 en una también sitio mítico como es Valladolid, y con una jornada que concluirá con un partido caliente como es el derbi asturiano entre el Oviedo y el Sporting. Día también de citas importantes en el mundo polideportivo, porque a partir de las 6 juega el equipo de David Aznar, la selección femenina sub-20, la final del campeonato del mundo de Polonia, y lo hace ante Corea del Norte. Y además también estaremos pendientes durante todo el día de las calles de Monreal, porque en un ratito arranca la prueba en ruta que cierra los mundiales de ciclismo y donde Juan Ayuso y Enric Mas aspiran a medalla en el mundial de ciclismo sin el vigente campeón, sin Tadej Pogačar, después de esa caída en la Vuelta Ciclista a España. En un día donde se sigue hablando y mucho de la selección española de fútbol, de Luis de la Fuente, que volvió a remontar, que volvió a ganar, a convencer y a demostrar por qué sigue siendo el mejor equipo del mundo.
3: Son ambiciosos, tienen unas ganas de seguir creciendo, de mejorar. Hay un margen de mejora, os dije, comentábamos ayer, un margen de mejora todavía muy importante. Gente que se va incorporando y que se integra con rapidez, pero eso es, insisto, un mérito de un grupo que va más allá de lo profesional, de la relación, insisto, futbolística. Hay una relación ya humana, de, como te comenté ayer, ese aspecto para nosotros es muy importante, de familia, y que invita en cualquier momento pues a crecer, a intentar crecer más, a esforzarte más, a sacrificarte más, a ser solidario. Todos esos valores que para nosotros son vitales, además, como hemos apreciado hoy, de un talento futbolístico descomunal.
2: Las palabras de un Luis de la Fuente que sigue teniendo a su goleador camino de batir posiblemente todos los registros de la selección española de fútbol, el delantero de la Real Sociedad, que siempre multiplica por prácticamente por dos su rendimiento con la selección. Mikel Oyarzabal.
4: Creo que hemos demostrado siempre que el equipo no baja los brazos, que aunque las cosas vayan bien seguimos peleando, seguimos insistiendo para que las cosas todavía vayan un poquito mejor, y cuando las cosas se ponen un poco feas, pues sufrir todos juntos en ese momento, hacer piña y tirar para adelante para intentar que la cosa le demos la vuelta.
2: No hay fútbol de primera, pero sí hay fútbol de segunda, la jornada número 7, con estos 5 resultados ya definitivos: Girona 2, Albacete 0, Ceuta 3, Real Sociedad B 1, Granada 2, Andorra 3, Celta Fortuna 1, Sabadell 1 y Tenerife 1, Cádiz 1. La jornada sigue hoy a las 2 con el Valladolid Córdoba, a las 4 y cuarto con el Mallorca Almería, 6 y media doble turno, Burgos Eldense y Eibar Las Palmas, a las 9 Oviedo Sporting, y se cierra mañana la jornada en Butarque con el Leganés Castellón. Líder es precisamente el conjunto castellonense con 16 puntos después de 6 jornadas. Segundo es el Eibar con 15, posiciones de playoff para Girona con 13 y Mallorca. Quinto es el Almería con 12 y sexto el Sabadell con 12, ya posiciones de descenso. Valladolid, 19º con 5 puntos, vigésimo el Cádiz con 4 todavía sin ganar, Ceuta con 4 y cierra el Albacete con tan solo un empate. Es también día para recordar este sonido del entrenador del Ceuta, Juan José Romero. Ayer su equipo conseguía la primera victoria de la temporada. Se juegan en Ceuta partidos de la Hypermotion, pero no va a ir la selección sub-20 a jugar allí.
5: A los que estamos aquí nos parece que un día que esto haya pasado y lo veamos desde otra perspectiva, pues nos lo pasaremos muy bien con la harta de bromas que están dando, ¿no? Y una de ellas es esta. Quiere decir, el Ceuta sí puede competir en la Liga Hypermotion. Hoy va a haber más gente que en un partido de la sub-20 aquí hoy, ¿no? Y ahora resulta que no puede jugar la selección sub-20. Pero no estamos en una realidad como es normalidad, inseguridad subjetiva. A estos que hacen esos comentarios, me los traía yo y echábamos los días paseando y vemos todo, ¿no? A ver, entonces, bueno, las bromas se cuentan solas.
2: Siempre muy claro y contundente el técnico andaluz Juan José.

0: Romero, también hay fútbol en la Primera Federación, ya jornada número 5 que nos deja estos resultados ya definitivos en el grupo 1: Extremadura 0, Zamora 1, Cultural Leonesa 2, Coria 2, Lugo 1, Racing de Ferrol 0, Arenas de Guecho 0, Bilbao Athletic 3 y Deportivo Fabril 2, Real Unión 0, ya en juego Baracaldo 0, Avilés 0. Para la tarde también tenemos el Ourense Cacereño, Mirandés Unionistas, Mérida Logroñés y cierra el Pontevedra Ponferradina, el grupo 1 que lo lidera el Lugo con 13 puntos después de 5 jornadas, segundo es el Bilbao Athletic con 11, tercero es el Logroñés con 10, cuarto el Cacereño con 10 y en la zona baja de la tabla Unionistas con 3, Arenas de Guecho con 1 y el Ourense todavía sin conocer la victoria. En el grupo 2, resultados ya definitivos: el Atlético Madrileño 1, Villarreal B 3, Ibiza 0, Zaragoza 2, Águilas 0, Hércules 1, Torremolinos 1, Algeciras 2, Gimnàstic de Tarragona 1, San Andreu 2 y a partir de las 4 de la tarde Europa Rayo Majadahonda, Antequera Jaén, Teruel Huesca, el Real Madrid Castilla Alcorcón y el día 7 de octubre se juega ese derbi entre el Cartagena y el Murcia. La segunda en el grupo 2 lidera el Villarreal B con 13 puntos, segundo es el Zaragoza con 12, tercero es el Real Jaén con 10, cuarto el Real Murcia con 9 y quinto el Hércules con 9. En descenso Juventud de Torremolinos con 1, Europa con 1 y Teruel con 1. En la Liga F mueve, jornada número 5 ya con 4 marcadores definitivos: Badalona Women 0, Granada 1, Real Sociedad 3, Real Madrid 5, Logroño United 0, Barça 2 y Madrid Club de Fútbol Femenino 1, Alavés 0. Líderes el Barça con pleno de triunfos, 15 puntos en 5 partidos, segundo es el Real Madrid con 13, tercero es el Madrid Club de Fútbol Femenino con 12 puntos en 5 jornadas y en descenso Costa Eje Tenerife con 2 puntos y sin puntuar el Valencia Femenino. También hemos tenido los primeros resultados de la Liga ACB de baloncesto con el Bilbao Basket 107, Baxi Manresa 92, Moraván Candorra 85, Obradoiro 90 y Fútbol Club Barcelona 119, Leima Coruña 101. Y ahora lo que me tengo que ir es al básquet en directo. Porque lleva ya unos cuantos minutos, pero ha arrancado a un ritmo vertiginoso, partido en uno de los templos del baloncesto gallego, que este año copa la Liga Endesa con 3 equipos. Es un Río Breogán Asís a Juventud, que nos cuenta Millán Gómez, al que ya saludos. ¿Qué tal estás? Muy buenas, Millán, ¿cómo estás?
1: Buenos días, buenas tardes, maestro Carlos Santos, familia de Radio Marca, bienvenidos, bienvenidas nuevamente a esta sexta temporada consecutiva del Breogán en la Liga CB, en la Liga Endesa, eliminado en las semifinales de la previa de la BCL en Bulgaria, en Samokov. El Breogán enfrenta su primer partido después de ser también finalista de la Copa Galicia ante Básquet Coruña. Un Breogán que tiene 13 jugadores, hoy ha quedado fuera de la lista el alero y ala pívot Edgar Vicedo. Ya saben que en noviembre volverá Jordan Sacco después de su paso por México. Hoy recibe al Juventud, al que le ha hecho pasillo antes de calentar por esa
0: Supercopa.
1: Por esa Supercopa maravillosa el pasado domingo. El Juventud, que ahora hace un mate con Eli Ndiaye y se coloca 12-13 en el marcador. El Juventud hoy con las bajas de Yannick Krag, el alero, del pivotante Tomis y también la baja de última hora de Unes del Breo, Emir Sulekmanovic. Pero por una buena noticia, Charlie, por
0: sí,
1: haber
0: señor.
1: Sido padre, llevamos 3 minutos 51 segundos de juego. Partido de anotación alta, ritmo alto, como se preveía. Breogán 12, Juventud 13.
0: Enseguida estamos de vuelta porque hay mucho baloncesto que contar en la matinal. También vamos a tener a las 12:30 el San Pablo Burgos Basconia, a la 1 la Laguna Tenerife, el Casa de Monta de Zaragoza, a las 5 Básquet Girona Ocam Murcia, a las 6 de la tarde Valencia Básquet Ilerna Lleida y a partir de las 7 el Real Madrid Unicaja de Málaga, que cierra la jornada en el Palacio. Te cuento también resultados de la Liga Prime de Fútbol Sala, que ya tiene estos marcadores definitivos de la jornada 3, Xota 2, Palma Futsal 7, Barça 2, Jimmy Cartagena 2, Jaén 6, Inter Movistar 3, Sala 10, Zaragoza 3, Oparulo Ferrol 4, Peñíscola 3, Valdepeñas 3, El Pozo Murcia 6, Córdoba Patrimonio de la Humanidad 1, a la 1 arranca el Manzanares Industria Santa Coloma y para las 4:30 el Noia Portus Elegido. Y también hay marcadores definitivos en la Liga Sobal, también jornada 3 con el 33-32 victoria del Ademar de León ante Frigoríficos del Morrazo. Cuenca, Ciudad Encantada 36, Proin Sevilla 37, Balomano Nava 33, Ciudad Logroño 38, Puente Genil 28, Balomano, Torre Torrelavega 35, Villa de Aranda 32, Bidasoa Irún 39, Hórneo Alicante 31, Granollers 41. Está también en juego en directo el Valladolid, Puerto Sagunto. Y dos sonidos más que nos quedan de la actualidad. Son protagonistas que ojalá nos den un gran domingo a partir de las 6 en Polonia, final del Mundial Femenino de Fútbol. España-Corea del Norte. Escuchamos a David Aznar y a Claudia Librán, la capitana.
2: Jugamos un partido muy especial para nosotras. Volvemos a estar en una final de una Copa del Mundo. Tenemos muchísimas ganas, muchísima ilusión en afrontar este reto. Creo sinceramente que llegan las dos selecciones que mejor han jugado en este torneo y mañana seguramente sea un precioso espectáculo para todo el mundo que pueda ver este partido.
3: Sí, es un partido muy, muy especial para nosotras. Creo que tenemos todo el talento, todo el trabajo y lo pondremos en práctica mañana. Creo que será un partido muy disputado y tenemos mucha emoción de que llegue ya mañana.
0: Ojalá, suerte para las chicas y suerte también para nuestros ciclistas. Con el seleccionador, el campeón del mundo Alejandro Valverde, y con dos opciones de medalla, uno de los grandes favoritos. Se ha pasado las últimas horas por la radio del deporte. Juan Ayuso no se conforma con el bronce.
4: La verdad que la preparación ha sido muy buena, a diferencia de lo que tuve antes del Tour, así que estoy muy contento. Creo que, bueno, que llego muy bien y eso, aspiramos a todo. Me he preparado muy bien, creo que el oro es posible. Luego si hago plata, bronce, quinto, décimo, veinte, pues bueno, habrá que ver cómo ha sido la carrera y seguramente estoy orgulloso de haber dado todo, pero salimos a ganar y veremos qué pasa el domingo.
0: Pues así está el mundo del deporte. Vuelvo a Lugo, Millán, Ecuador, del primer cuarto, en ese paso, en ese gran duelo entre el Breo y el Asisa Juventud.
1: Así es, con el mate de Alexa Ilić, del montenegrino. Ahora penetra Dominic Mabra y fuerza la falta. Fuerza la falta, es la tercera de equipo en el Juventud. Tres faltas cada equipo. Quedan 4 minutos 34 segundos para terminar el primer cuarto. ¿Cuándo debuta Anderson García, el ala pívot dominicano, el internacional con Dominicana? 5 partidos en la NBA en Utah Jazz la pasada temporada. Llegó el pasado fin de semana, cuando el equipo estaba en Bulgaria, jugando esa previa. Por tanto, solo ha entrenado esta semana, además sufriendo unos síntomas, Charlie, sí, de jet lag, que se le veían claramente en imágenes en el club, imágenes suministradas por el club y también en la rueda de prensa de presentación. Pero un jugador que a priori, me contaba Gerard Sule en La Voz de Galicia, que es el jugador que cree que es el termómetro de este Brogan. Un jugador muy activo de manos a nivel defensivo y un jugador pues que tiene que dar ese punto físico en esa posición de cuatro junto a Mihajlo Andrić. Mabra anotó el segundo de los dos tiros libres. Un Dominic Mabra que va a cumplir su tercera temporada en Lugo. Empezó en el Juventud, precisamente, la 17-18, y anticipación de quién sino de Anderson García. Pase de Francis Alonso y los dos primeros puntos de Anderson García en su primera posesión. Más 3 Brogan, 17-14. Esto es llegar y besar el santo. Ahí jugando el Juventud. Ahí está Juanchi Tamal al poste, retrasando, recupera Brogan, recupera otro especialista como es Aleksandar Aranitović, ya temporiza con Dominic Mabra. Ahí está el base, el ex del Split, el internacional con Croacia. Agota bote, encuentra a Alexa Ilić, que finta. Mate de Alexa Ilić, 19-14, lo celebra Dominic Mabra, que le pide al público que se levante. Hace lo propio Francis Alonso, tiempo muerto en pista, que pide Dani Miret, que pide el Juventud de Badalona. Más 5 Brogan, Brogan 19, Juventud 14, 3 minutos 51 segundos para terminar este primerísimo primer cuarto.
0: Buen parcial del conjunto lucense, nosotros que tenemos que mirar a ver si has tenido suerte.
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0: 12 y 16, hasta las 4, esto es Marcador en Radio Marca.
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19: ¿Qué año, Adri? ¿Qué año? ¿Te lo esperabas o...? Ha sido increíble, o sea, ha habido ahí un momento, además me acuerdo que te entrevistamos un par de veces, no, hay que entrevistar a Adri, sexto brazalete, y ahora casi 70 millones en ganancias en viaje. Es un año increíble.
18: Sí, es un año increíble, obviamente, bueno, no a gente lo esperes, pero trabajas para que pueda suceder. Y yo siempre se lo había dicho a mis padres, o sea, al final estoy compitiendo en el máximo nivel, sigo trabajando y sigo compitiendo en el máximo nivel, va a haber un año que voy a tener más suerte que los demás y voy a tener un año muy, muy, muy bueno. Está pasando este año, está siendo el año que más dinero he ganado en mi carrera, los dos premios más importantes y espero que vengan más. Quedan todavía unos cuantos meses para acabar el año y quedan varios torneos importantes que tengo ganas de competir y hacerlo lo mejor posible.
19: Le preguntamos el otro día a Mati Durán, al director de eventos de Wina, y le decíamos, ¿qué tiene Winamax para que evento tras evento haya mejores resultados? Y llegábamos a la conclusión, me decía algo así como que no se fijaban en los resultados, sino en la forma de trabajar, y los resultados después venían. Es un poco extrapolable al póker, ¿no?
18: Sí, eso es pura filosofía de póker. Al final el resultado no es el póker lo más importante, esa es la forma que trabajas en el día a día, cómo mejoras, cómo juegas cada día y performas cada día. Luego por los resultados, cuando haces las cosas bien, acaban llegando. Es como funciona la matemática, y en función es una también una poco filosofía de vida, es dedicarte a lo que puedes controlar, mejorando todo lo que puedas controlar y estar bajo tu responsabilidad, y dejando pues a la suerte, al azar o a la vida decidir si es hoy o será dentro de unos meses cuando las buenas cosas sucedan.
19: Ya siendo muchos años ganador, Adri, gracias a tu trabajo, a tu talento, ¿cómo te preparas para el día que, porque esto es así, ¿no? El año que tengas un año muy malo, que digas no consigo, ¿cómo te preparas? ¿Cómo te anticipas a ese, ojalá que llegue, que no llegue, o si llega, que llegue muy tarde, pero cómo te anticipas?
18: No te anticipas, sigues haciendo la misma rutina. Yo sigo haciendo la misma rutina, tenga buenos o malos resultados. El año pasado fue un año más regular y este año ha salido espectacular y he trabajado igual de duro en los dos años. O sea, al final, por la naturaleza de mi trabajo, pues esto es algo que puede pasar, y la persona que jugó en 2025 y la de que en 2026 tiene la misma rutina, el mismo trabajo, los resultados fueron muy diferentes, pero no cambia. O sea, yo si gano, trabajo, y si pierdo, trabajo también. O sea, el resultado no influye en mi día a día y en mi forma de trabajar o de dar el 100%, creo que es eso, como dice el Cholo, el esfuerzo no es negociable y siempre ha sido una de mis máximas.
19: Ahora te preguntaré por el Atleti también, en algún momento. Imagino que hasta ahora no te habrá pasado, pero ¿y si un día te levantas y no te apetece jugar al póker? Pero no un día, sino un día, y al día siguiente tampoco encuentras esa motivación. ¿Lo piensas que pueda pasar? Ahora mismo te parece impensable, pero claro, tú eres muy joven, llevas muchos años jugando desde prácticamente mayoría de edad, 18 años, además con grandes resultados. Si llega ese momento que te levantas y dices, no lo veo, ¿qué se te pasaría por la cabeza?
18: Puede llegar ese día, por supuesto. Al final creo que hay que ser muy abierto de mente a intentar cambiar. En el momento que el póker no me motive, el póker no me guste, pues buscaré otras cosas que me gusten y que me motiven más en ese momento. No pasa nada, la vida creo que hay que estar abierto de mente a cambiar, a hacer cosas diferentes, y hoy en día a corto plazo lo que más me gusta es competir en el máximo nivel, ser lo mejor posible al póker y competir contra los mejores del mundo, hoy. Dentro de 10 años igual te digo ya no me gusta lo mismo o no me interesa lo mismo o no estoy dispuesto a sacrificar tanto, porque al final el competir al máximo nivel necesitas hacer muchos sacrificios que desde un punto de vista económico no necesito hacerlos, pero sí es algo que me motiva mucho para es lo que me da vida, lo que me da ganas de levantarme, el viajar, el competir, el ser mejor jugador y mejorar, ya no solo como jugador, sino como persona también, en todos los aspectos de mi vida, es algo que me gusta, pero igual dentro de unos años mis prioridades cambian y puede pasar, y simplemente pues me adaptaré a ello y ya está.
19: En torno a ese sacrificio que decías, la gente piensa en la vida del jugador de póker y dice, qué guay, haces lo que te gusta, viajas mucho, pero yo lo veo desde el otro prisma, cómo has llegado aquí, has tenido que jugar prácticamente, dormir poco, etcétera, etcétera, etcétera, que también tiene una parte negativa, ¿no? Como todo en la vida, el estilo de vida. ¿A ti te gusta? ¿Tú te supiste adaptar bien desde el primer momento a ese estilo de vida de jugador de póker, de ese ajetreo de no parar, de mucho avión, mucho viaje, mucha ciudad, mucho país?
18: Sí, o sea, forma parte del trabajo, te guste o no, es lo que hay. Si has elegido este trabajo, es lo que hay. En la vida creo que estamos acostumbrados a quejarnos de las cosas que no nos gustan, pero a veces también hay que ser agradecido. Tengo una, una vida que siempre he soñado, haciendo lo que más me gusta, y soy mi propio jefe. El que decide si vengo aquí o no soy yo, y el que toma mis decisiones soy yo. Y bueno, pues hoy en día me merece la pena, como te he dicho antes. Cuando, si esto cambia en un futuro y no me merece la pena, pues dejaré de hacerlo. Pero creo que, bueno, como todo, tus objetivos tienen sus cosas buenas y sus cosas malas, pero no puedes solo elegir las cosas buenas, tienes que elegir el paquete completo. Y el paquete completo, pues es a veces viajar sin dormir, es a veces jugar 12 horas cuando estás cansado, es a veces coger cientos de aviones, y aunque no me guste mucho, pero el paquete completo de momento me compensa, y mientras me compensa, pues seguiré haciéndolo.
19: Hay que ser un privilegiado para dormir una hora y clasificarte para el día 2 del nieve, porque yo con una hora de sueño me pongo delante del micro y solo puedo decir idioteces. ¿Qué te parece el evento, este WPO aquí en Sleván? ¿Cómo está montado? ¿Estás jugando el main event? ¿Te planteas jugar algo más? ¿Solo el evento principal?
18: Hombre, el objetivo es solo jugar el evento principal, porque significa que voy a ganarlo. En caso de que me eliminasen, sí que tenía pensado jugar también el High Roller. Pero bueno, el objetivo es mañana, he pasado muy bien de día, seguir avanzando y conseguir, pues, llegar a la mesa final. Y nada, sí, en cuanto al evento es una locura. Creo que cada año mejoran números, cada vez viene más gente. Eso es porque la gente está cómoda, a la gente le gusta lo que hemos organizado aquí. Creo que es un circuito muy, muy divertido. Además, tiene una peculiaridad muy importante, que es que jugamos mesa corta de 6 jugadores. Esto para el casino tiene unos costes muy altos, porque necesitas muchas más mesas, espacio, croupiers, empleados. Pero bueno, Winamax decide hacerlo para que la experiencia del jugador sea mejor, y creo que es muy atractivo de cara al jugador, porque es mucho más divertido jugar. Estás a menudo, por la naturaleza del juego, metido en muchas más manos cuando hay menos jugadores.
19: Fíjate que se me ocurría ahora, ¿no? Ayer estábamos jugando y jugábamos este sprint, que es muy turbo. Y además los torneos que son 6 max, ¿no?, de Wina. Entiendo que el talento de los jugadores puede adaptarse a todas las situaciones, pero tú, si tuvieras que elegir, ¿te gusta más una mesa un poquito más corta, un poquito más grande? Y luego, ¿dónde te sientes más cómodo? ¿En qué tipo de torneo te sientes más cómodo? ¿Con un stack más profundo o con poquitas ciegas?
18: Joder, porque al final en mi trabajo tengo que navegar en cualquier escenario. O sea, al final no eliges las ciegas que tienes. Al final, pues, va en función de cada parte del torneo. Hay una parte que estás más corto, más deep, etcétera, y tienes que saber jugar en cualquiera. Obviamente prefiero unas mesas cortas. Al final, como te he dicho, creo que es mucho más divertido. Además, tienes edge frente a la mesa, es decir, si eres mejor jugador que la mayoría, cuanto menos jugadores haya, tu ventaja es más grande, porque les obligas a tener que jugar muchas manos, y si no la juegan van desangrándose, van perdiendo fichas poco a poco, y básicamente al final es más divertido y gano más cuando hay menos jugadores en la mesa.
19: Te voy haciendo las últimas. Adri, ¿cómo te planteas en tu cabeza cuando juegas tipo de torneos que tienen un buy-in mucho más cortito? Tú acostumbrado a jugar los eventos con los buy-in más grandes del planeta. Cuando tienes que jugar este tipo de torneos, ¿qué trabajo haces en tu cabeza? Porque yo entiendo que, claro, no para ti, para el jugador de póker, pero yo entiendo una persona que no se haya preparado mucho. Puedo jugar un evento que tiene 25.000, 50.000 euros de entrada, y ahora juego uno que tiene 1.000. El que no esté preparado se lo va a tomar un poquito menos en serio. No sé si sabes por dónde voy. ¿Cómo estudias tú eso? ¿Cómo te lo planteas?
18: Bueno, el nivel, el juego es el mismo. O sea, al final son las mismas reglas. Te apuestes lo que te apuestes. Y simplemente, pues, el nivel de concentración en un torneo de 100.000 siempre está un poquito más alto, porque al final es más importante para mí. Pero soy muy competitivo, entonces yo, una vez que me siento en la mesa, intento jugar cada mano lo mejor que sé, y ese pensamiento lo voy a tener igual en un torneo de 100.000 que en uno de 500. O sea, al final intentar jugar cada mano lo mejor posible forma parte de mi ADN. Es como he llevado mi carrera durante 14 años profesionalmente, y no va a cambiar hoy. O sea, al final si vengo cuando tengo que hacer las cosas, las hago bien. O sea, no me gusta hacer las cosas a medias, no me gusta hacer el trabajo mal, y pues llevo mi carrera a unos estándares muy altos, y cuando vengo a jugar aquí sé que tengo que hacerlo, sí o sí, tengo que jugar el torneo, y pues si puedo jugarlo bien o puedo jugarlo mal, prefiero jugarlo bien e intentar aumentar mis posibilidades de hacerme con la victoria.
19: Las dos últimas, Adri, una de medios de comunicación y una de fútbol. ¿Has notado mucho impacto en tus últimos años, también gracias a Leo, a otros jugadores españoles? ¿Has notado un cambio en cuanto al volumen de entrevistas? No te hablo del tipo de entrevista, en cuanto al volumen de entrevistas y sobre todo, que creo que es una cosa que nunca os preguntamos a los entrevistados, ¿os sentís cómodos o vais sintiendo cada vez más cómodos?
18: A ver, el volumen de entrevistas aumenta a medida que tu perfil cada vez se vuelve más viral o más interesante. Obviamente hay más gente interesada en conocer tus opiniones, entonces que pues cada año los resultados van mejorando y espero que sigan mejorando y sí que pues tienes más atención de los medios. En cuanto a sentirme cómodo, por supuesto, o sea, las primeras entrevistas cuando tenía 18 años pues era muy, yo soy una persona muy muy tímida, era muy callado, tranquilo, y poco a poco al final vas aprendiendo, al final como todo, experiencia, horas y horas, y cuando llevas 300 entrevistas, la 300 te sale mejor que la primera, y obviamente igual también intento mejorar mi manera de comunicar, mi manera de sentirme cómodo, intentar expresar lo que quiero, y según van pasando los años pues creo que lo voy ejecutando cada vez mejor.
19: Dirá alguno, Adri, la roja de Kangin, la de Cuti Romero, el otro día el Atleti tuvo que acabar con 6 jugadores para algunos, ¿qué dices?
18: Es una locura, es una vergüenza. O sea, lo del Cuti es una barbaridad que ni siquiera alguien se plantee que pueda ser una roja. Me parece una locura. Y la de Kangin, si la ves a cámara lenta, a frame y tal, pues sí que puede ser un poco debatible. Pero si la ves la jugada a tiempo real, es una jugada con poca intensidad. Y bueno, son zonas grises, creo que en un partido pasan, y a veces te caen a favor, a veces te caen en contra. Nuevamente contra el Madrid no nos suelen caer a favor, esta vez parece que sí, y también pues bueno, nos hicimos con la victoria, creo que merecida, creo que jugamos mejor y ganamos el derbi, que es siempre un partido especial.
19: El otro día había dos titulares, uno que decía ya ha vuelto el Mourinho que todos esperábamos después de lo de la sala de prensa, y el otro titular que es muy impactante: de los últimos 6 partidos que ha jugado el Atlético de Madrid en casa contra el Real Madrid, de los últimos 6 ha ganado 5. O sea, ha cambiado mucho la deriva de ese tipo de partidos. ¿Le ha cogido el Atleti el truco al Real Madrid?
18: Sí, es desde que está el Cholo. Desde que está el Cholo, el Atleti es muchísimo más competitivo. Creo que, bueno, el año pasado eliminamos de 2 competiciones al Barcelona. Con el Madrid los resultados en los últimos desde que está el Cholo están muy igualados. Más o menos el balance de victorias y derrotas es muy parejo. Y hace 15 años era el Madrid nos apabullaba y el Barcelona también nos ganaban prácticamente siempre. Y bueno, pues poco a poco se va cerrando la diferencia. Todavía queda mucho camino porque son equipos muy grandes y cada vez, bueno, el objetivo del club es reducir la diferencia.
19: La gente lo sabe porque Adri es del Atleti y fiel seguidor del Atlético de Madrid. Las últimas veces que le hemos entrevistado siempre le he preguntado por el Atlético de Madrid, como no puede ser de otra manera. Entonces, como aficionado del Atleti, esta sí que es la última, Adri, si pidiera perdón, ¿tú perdonarías a Julián? Si lo pidiera, no digo si ahora hace 15 goles y no habla, no, si sale y lo pide. O, mejor dicho, ¿tú preferirías que saliera y lo pidiera aunque la temporada fuera mala? O mira, que no hable y que haga 25 goles.
18: Que haga lo que él se sienta cómodo. Al final, también tenemos que entender que son jugadores, que no le puedes pedir a un jugador argentino que sienta la camiseta igual que la puedo sentir yo, que iba con mi padre al estadio con 5 años, ¿sabes? No es lo mismo. Al final son profesionales, se dedican a eso e intentan pues coger la mejor oferta económica que tienen en cada sitio. Eso creo que también hay que entenderlo como aficionado. Luego, obviamente, creo que las formas no fueron las correctas, creo que se equivocó también. Bueno, creo que también es fácil sentirse influenciado por cierta gente que al final pues tiene mucha experiencia, que se dedican a eso, representantes, presidentes de clubes, etcétera, te pueden comer la oreja. Yo creo que se equivocó. Al final, yo si fuese él, lo que intentaría pues es simplemente hablar en el campo, demostrar, hablar al club y a los aficionados de que no hace falta que digas que amas el club y que eres súper fanático del Atleti, porque no creo que sea necesario ni importante, pero sí que diga que va a dar el 100%, que va a intentar meter los máximos goles posibles y que va a ser un gran profesional. Eso es lo que se le exige a un jugador que se le está pagando, pues el sueldo que se le está pagando, y un jugador tan importante para el club. Siempre y cuando, para mí, siempre da el 100% y va a cada partido e intenta jugar lo mejor posible, entrena fuerte y intenta meter la máxima cantidad de goles, para mí no hay ningún problema que siga en el club y que intente ganar los máximos títulos posibles.
19: Vamos a robar ahora 2 minutos más a Adri para hacerle un reel para Instagram, que la gente no se lo pierda para conocerlo un poquito más, pero la radio de momento hasta aquí. Adri, te damos las gracias como siempre, y oye, que ojalá dentro de poco hagamos una noticia en Radio Marca, ¿por qué no? También especial, que esta segunda edición del VPO en Eslevan tenga como ganador del evento principal a Adrián Mateos. Ojalá. Gracias, Adri.
18: Muchísimas gracias, y por supuesto que voy a intentar trabajar duro para que tengas esa noticia.
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0: 12 y 37, las 11 y 37 en Canarias. Enseguida vuelvo a Francia con Israel Herraiz. Antes tengo que actualizar Millán Gómez. Ese Río Breogán, así esa Juventud que sigue tremendo, precioso.
1: Así es, ahora con un triple de Johnny Elien Diaye, aro, rebotazo de Tevin Brown, que marcha con el balón conducido. Uno arriba Juventud, 3-5, 3-8, no, más 3 después de esos dos tiros libres de Boogie Ellis. E ipso facto, iguala el partido Dominic Mavra, 3-8, 3-8. Un Breogán Charlie que llegó a ganar por 6 puntos, donde Anderson García, que ahora mismo está en el banquillo, ya se nota su mano, sus manos ágiles, su actividad defensiva, su rebote. Ahora falta en defensa de Breogán, es la tercera de equipo en este cuarto. Restan 5 minutos 25 segundos hasta llegar al descanso, cuando se marcha Tevin Brown. Y vuelve a pista Josep Peris, que ha debutado hoy en ACB.
0: Sí.
1: Y además como titular, el exjugador del Zamora la temporada pasada. Cantera de Valencia Basket, internacional absoluto, 3x3. Juan Chitán de 3, no anota, rebote de Josep Peris. Y falta. Falta en esa porfía por el rebote.
0: Déjame un segundo, Millán, porque también ha arrancado otro partido de la Liga Endesa. Es en Burgos. Y está Iván Arroyo, ¿qué tal? ¿Cómo estás?
2: Muy buenos días, Iván. Charlie, familia de Marcador. Dijo Amaral que no quedan días de verano, aunque de momento el clima respeta en Burgos en esta mañana de domingo, pero lo que sí que nos queda y mucho además es baloncesto, pues hoy inauguramos la temporada 26-27 para San Pablo, Burgos y Cosner Baskonia. Partido más igualado de lo que a priori cabría esperar, pues Baskonia llega con un juego interior muy mermado tras la abrupta salida de Alex Len. Solo cuentan con Kenneth Farid en el puesto de pívot y además Tada Sedekerski, aunque hoy titular, terminó tocado el partido del viernes en Euroliga. Dos derrotas para los de Paolo Galbiati de momento en sus dos compromisos oficiales esta campaña, el pasado viernes ante Olympiacos y la semana pasada ante la Peña en la Supercopa. No llega mucho mejor a este duelo el equipo local San Pablo Burgos, pues no son de la partida hoy ni un Retino Basohan, que se ha perdido toda la pretemporada a costa de una intervención quirúrgica de la que aún se recupera, ni un Black Tochanchar, baja sensible la del esloveno, que se lesionaba del menisco solo dos semanas antes de comenzar la temporada. Aun con todo esto, pinta partidazo lo doy en el Coliseum, con un gran ambiente en las gradas, casi 9.000 gargantas, de las cuales unas 200 desplazadas desde tierras alavesas, para disfrutar de este San Pablo Burgos Corner Baskonia, en el que ha tomado la delantera de momento el conjunto vitoriano, con un Chris Duarte que ya está en 6 puntos, 5-49 para el final del primer cuarto. San Pablo Burgos 11, Cosner Baskonia 15.
0: Enseguida, de verdad, copamos la antena con el baloncesto, porque a la una incorporamos la Laguna Tenerife, Casa de Mozaragoza, pero me vuelvo a Francia porque Irra tiene a otra gran jugadora de póker. Irra.
3: Marcador de Radio Marca desde el Casino Theater de Eslevan, aquí en el Casino Grand Cercle de Eslevan, de Francia, para este WPO de Winamax, con un clásico, una clásica en este caso ya, las entrevistas de Radio Marca con Leo Margiez. Leo, ¿qué tal? Muy buenas.
4: Buenas, ¿cómo va?
3: ¿Qué tal este aterrizaje? ¿Cuándo llegaste? ¿Qué tal el aterrizaje aquí en esta ciudad termal? ¿Viniste el año pasado?
4: Sí, estoy repitiendo. El año pasado ya vinimos aquí. Lo que pasa es que este año llevo hoy una semana, porque vinimos para el lanzamiento del WPT, que también se hace aquí, el fin de semana, y como todo el festival luego del Winamax Poker Open empezaba el martes, pero era la misma ciudad, yo ya me quedé. Así que turisteando por Aix.
3: El casino es increíble.
4: El casino es increíble y la ciudad es increíble. Es una ciudad súper vivible. Encima, a media horita caminando menos, tienes un lago espectacular. El clima es increíble en esta época del año. Mola mucho.
3: ¿A ti, Leo, te gusta más cuando los festivales son en hoteles casino o casino como tal? Quiero decir, tú que viajas mucho a Las Vegas, sabes que ahí el modelo es diferente. ¿Te gusta más eso, te gusta más lo otro o te es indiferente?
4: A mí es que me gusta quedarme en un Airbnb. Entonces,
3: ¿no te gusta el hotel?
4: No me gusta el hotel. Dos días quizás lo aguanto, tres, pero si voy a estar más de cinco días, cuatro días, ya, y ahora llevo aquí, ya te digo, bastante, Airbnb, porque me permite tener un poco más de rutina. Me siento más en casa, ¿no? Un poco entre comillas. Entonces, en Las Vegas, que me voy un mes y pico, pues también tengo, además que me quedo en la misma casa siempre. Y aquí, el año pasado hice hotel, pero este año me he pillado una casita que además está más cerca que el hotel del casino incluso, o sea, perfecto.
3: Hemos hablado a lo largo de todos estos años, Leo, desde la primera vez que te entrevisté, de la gran expansión de Winamax como marca dentro del mundo del póker. Ayer hablaba con Matías Durán y me decía que seguramente el gran éxito de Winamax es seguir trabajando bien y no pensar tanto en los objetivos. Es un poco extrapolable al póker, ¿no?
4: Claro. Que sea la consecuencia, ¿no? Que los éxitos sean la consecuencia de hacer las cosas bien. Es literalmente una analogía perfecta.
3: ¿Tú estás contenta con la marca, con Wina? Es que, ¿sabes qué pasa? Que siempre nos dicen, pues que hay tantas empresas de póker y tal. Y si a los grandes tótems de Winamax les ofrecieran irse a otro sitio, digo, yo estoy convencido, tratándoles como les tratan, estoy convencido que se quedarían en Winamax.
4: ¿Te imaginas que ahora te digo?
3: No, que me iría seguro.
4: Por suerte no estoy.
3: Dilo y tenemos titular.
4: Por suerte no estoy teniendo que poner cara de póker ahora para contestarte, y realmente es la hostia estar en Wina. O sea, yo llevo ya creo que 8 años o así, 8 años, y tendrían que ofrecerme muchísimo más dinero para que me lo pensara, y lo digo de verdad, porque ¿cuánto cuesta el estar a gusto? O sea, todo que tengo la suerte de... O sea, que el dinero es importante, pero en este momento de mi vida, o sea, no haría cualquier cosa por dinero. O sea, no... A pesar de que todos tenemos un precio y tal, o sea, valoro mucho el estar a gusto con una marca, tener el equipo increíble que tengo, que muchos son buenos amigos y sentirme tan a gusto.
3: Pasa un poco como con el mundo del fútbol. ¿Qué eliges? ¿Un sitio donde te paguen más o un sitio donde estés más a gusto? Es que a veces el dinero no realmente lo da todo, ¿no?
4: No, obviamente no. También creo que tienes que tener la tranquilidad económica para poder decir eso. O sea, quiero decir que suena siempre muy cliché, ¿no? De decir el dinero no da la felicidad, tal cual. Evidentemente no, pero creo que da mucha paz. Y una vez tienes eso sí, las cosas cubiertas y llevas un estilo de vida, que a cada uno tendrá será en un punto diferente, ¿no? Pero personalmente mi punto, yo no necesito más dinero ahora, siempre es bien, pero valoro mucho desde siempre también otras cosas. Y luego también que con Wina es una relación a largo plazo, o sea, a mí me gusta construir algo juntos, ¿no? No ser solo, digamos, un número para una sala de póker. Yo sé que es un poco familia y no se me ocurre el momento en el que se vaya a romper esta relación, y por supuesto quiero seguir teniendo y me sigo preparando para tener los mejores resultados, porque soy una tía muy competitiva y con mucho hambre de seguir mejorando, pero sé que no va a depender solo de eso mi continuidad en Winamax.
3: Fíjate que no me gusta esa palabra del mundo del fútbol, pero se me ocurría ahora cuando muchos jugadores se han marchado. Sí, claro, lo que hay. No, pero lo extrapolaba cuando hablamos del dinero. Muchos jugadores ahora se van a Arabia, por ejemplo, que son ligas muy menores, pero donde ganan mucho más dinero. ¿Tú estarías dispuesta a eso? Imagínate, pero hablamos de cantidad muy grande de dinero, muy, muy, muy grande. Es decir, irte a un sitio donde no vayas a jugar los mejores torneos, pero ganes mucho más, o seguir en este nivel.
4: Es que si gano mucho más, jugaría los mejores torneos.
3: Pero que no te dejaran. Es raro, es un escenario que no va a pasar, pero...
4: No, pero hacemos ejercicio hipotético. Yo no, pero... No juzgo, como que me da rabia casi decir que no, porque como parece más cool decir que no, ¿sabes? Como que es lo que queda bien decir que no, pero realmente para mí lo más importante es la libertad, ¿no? Entonces que no te dejen hacer algo es jodido, digo, la libertad, y lo digo desde la suerte de tener, pues eso, una vida más cómoda y tal, pero... no me parece mal que en un momento dado de la vida de una persona, igual en otro momento vital te hubiera contestado otra cosa, decidas, bueno, es algo a corto plazo, voy aquí a facturar como un animal, y luego tengo esa libertad, sabes, que al final no me parece algo juzgable, ni mucho menos.
3: Otra un poco de fango. El tema de la fiscalidad, España, para el mundo del póker. Ahora que, gracias a Wina, que nos favorece poder entrevistarte a ti, a Adrián, Mustafa, etcétera, pensamos, ¿y por qué no viven más en España, no se quedan más en España, no juegan más en España? Claro, el mundo hay que entenderlo, fiscalidad, tema póker. ¿Se podrían hacer las cosas mejor, Leo? ¿Se podría facilitar un poco más, seguro?
4: Sí, claro que sí. A ver, yo he vivido muchos años en España porque el amor era más importante que los impuestos. Pero me divorcié.
3: Oye, qué frase más chula, el amor más importante que los impuestos.
4: Pero me divorcié y dije, voy a probar Andorra. Y tenía presente que si no me gustaba, no era a cualquier coste, ¿no?, irme de España. Pero es que me encantó. Pero claro que se puede hacer mejor. Lo que pasa que yo te hablo de mi sector que conozco y lo que te habremos hablado todos los que se nos has preguntado el tema, pero me imagino también cualquier otro sector que le pregunte sobre su regulación y también tendrá mil quejas. Entonces, al final a mí lo que no me gusta es lloriquear o quejarme. Cuando estaba en España no me pasaba el día quejándome de que mal hecho está, porque tenía la opción de irme y no me iba. O sea, tenía la opción. Siempre tienes la opción de todo, ¿no? Tus prioridades o lo que sea. Y ahora que me he ido, pues digo que bien, porque flipas el desahogo, ¿sabes? Que ahí estás un poco... Es muy jodido para un jugador profesional de póker estar fiscalmente en España, además de por el tema de la regulación online, de las salas y tal, que no puedes jugar contra el resto. Luego, da la naturaleza de nuestro juego, la varianza que hay, que no se puedan computar cada tres años, como creo que hacen algunas, creo que en bolsa no se puede hacer eso, bueno, pero sería algo razonable. Hay muchas cosas que se pueden hacer mejor, pero ya te digo, ahora mismo la situación es la que es y cada uno pues tiene que elegir. A mí lo que te decía, no me parece bien estar como todo el día refunfuñando.
3: Sí, entender que no, seguramente tener a gente que sepa del tema, ¿no?, a nivel fiscal, y entender en el sentido de esto no es un trabajo normal de voy a acabar el año y voy a ganar 100.000, no. Habrá algunos años que gane más, habrá algunos años que gane menos, tenga más pérdidas, y fiscalmente no es igual que otro trabajo.
4: No, estaría guay que la gente que legisla un sector lo conociera.
3: Sería fenomenal. Sí.
4: Pero bueno.
3: Sería ideal. Fíjate que ahora que decías lo de Andorra, y antes decías que yo no juzgo, que cada uno haga lo que le dé la gana, ¿te enfada mucho todo este tema que se ha montado en torno a Andorra, los influencers, la gente que juzga dónde uno declara, no declara sus impuestos, o dónde vive o dónde deja de vivir? ¿Te enfada? O
4: más que me enfada, me parece tan ridículo. Vete tú, quiero decir. Sí, yo lo de... Cada uno puede ejercer su libertad. En cualquier caso, la gente que se va no es gratis, en el sentido de... Tiene la apariencia de pues, ver menos a su familia, a sus amigos, que es algo que eligen. O sea, ¿qué más te da lo que hace la gente? Quiero decir, tu vida no tiene suficientes cosas que gestionar en tu vida, que te dedicas a dedicarle tiempo a estar en Twitter, en X, contándole los días a The Gref. Que también te digo, yo no querría estar en Andorra contando días. ¿Sabes? No querría estar en esa historia, pero echa la ley. A pechuga, que te da rabia que puedas estar en Andorra por 5 días solo, pues haber hecho la ley de otra manera, yo qué quieres que te diga. O sea, me parece que no me afecta tanto, pero pienso que es ridículo, que así digo, hostia, qué vida de mierda tienes, que te apetece quejarte de estas cosas.
3: Después de todos los sistemas, te voy a hacer una pregunta de póker. ¿Qué tal el año? ¿Cómo ha ido el año? ¿O lo que llevamos de año, Leo?
4: Ha ido normal, no ha sido mi mejor año. A ver, la verdad que que sea mejor que mi mejor año va a tomar esfuerzo, porque fue he tenido un muy buen año, muy bueno el anterior, pero dedicándole mucho tiempo al póker. Sabiendo que haciendo las cosas bien los resultados llegarán, también conociéndome más a mí. Ha sido un reto este año, después de haber tenido pues también el super resultado y tal, aunque estar mentalmente preparado para que lo normal es no tener enseguida otro resultado así, y no es que lo esté persiguiendo, pero sí que es verdad que lo que a veces me noté, por ejemplo, este verano en Vegas, que estaba como buscando esas emociones, no el resultado, las emociones. Entonces, joder, aprendí un montón. Me encanta darme cuenta que 20 años en la como jugadora y sigo teniendo tanto margen de mejora es lo que más me encanta del póker. Y en eso estamos, pero bueno, aún queda año, ¿eh?
3: ¿Te ha pasado alguna vez, Leo, porque a mí me pasa, quiero como en todos los trabajos, de ir a jugar sin ganas, de ir a jugar y decir, hoy no me apetece o me estoy aburriendo un poco?
4: Sí, por suerte casi nunca, pero me ha pasado y pues no hay drama. Si estoy jugando un torneo y no me apetece, pues como que siempre tengo la capacidad de ver el big picture, ¿no? De decir, hostia, vale, hoy no me apetece, pero me dedico a algo que me apasiona. Un día conseguí hacer de mi hobby mi profesión. Que un día me dé un poco más pereza es hasta normal, es que ni me lo... No me paso mucho rato en ese sentimiento. Es como, me encanta entrenar, un día no me apetece, pues entreno con un poco de menos ganas. O si no es imprescindible que entrene ese día, pues no entreno porque sé que tengo una buena dinámica. Igual que en el póker, si un día no me apetece jugar online, pues no pasa nada. si es una unidad de día, si no es que tengo, y si estoy en medio de un torneo, pues a cascarla y juegas y ya está, no pasa nada, aprendes a jugar con un poco menos de ganas un día, por eso ayuda mucho ver pues la situación global, el dibujo global de qué suertuda soy, que me dedico a algo que me encanta.
3: Y sé que no va a pasar, pero ¿y si algún día te pasara, te enfrentaras a las cartas, al ordenador, a la mesa, perdón, y dijeras, es que no me... Bueno, ¿qué harías? O sea, ¿cómo afrontarías el futuro?
4: Online ya me ha pasado que me gusta menos, entonces lo que hago es jugar menos días y más determinada, y lo entiendo, como soy bastante responsable, o sea, muy, entiendo que tengo que jugar online, o sea, algo, no puedo dejar de jugar online para seguir siendo competitiva, porque al final no es lo mismo luego revisar tus manos, pues el volumen que le metes y tal es mucho mayor, pero al final tampoco quieres ser esclavo de algo que no te gusta, ¿no? O sea, al final el póker a mí me encanta estudiarlo intrínsecamente, me encanta la complejidad del juego, pero también me encanta y sobre todo por el estilo de vida que me permite llevar. Entonces, como quiero ser competitiva, y ya te digo, tengo la suerte de que me gusta, sé que tengo que dedicarle horas al estudio del póker. Y se las dedico, y ya te digo, genuinamente me gusta, pero hace un tiempo también me di cuenta que no me apetecía estar currando a las 3 de la mañana. Porque, bueno, a las 3, con suerte, ¿no? Si te va bien la sesión de la noche. Pero dejé bastante de jugar y lo que hice fue organizarme los días un poco diferentes y hacer sesión más de día. Y juego menos, pero sigo jugando. Entonces, si llega un día que tampoco me gusta jugar en vivo, pues no lo forzaría hasta el infinito para nada. O sea, al final creo que la vida va de gozársela, entre otras cosas. Y ya te digo, no estoy en un momento en el que no tengo la necesidad de hacer cosas que no me gusten y me siento súper afortunada por ello, así que, pues, no sé, buscaría otras vías que me hicieran feliz.
3: Fíjate que tú lo decías, el estilo de vida. ¿A ti te gusta el estilo de vida del jugador de póker? O al menos el que tú llevas, ¿te gusta? O sea, ¿disfrutas cada día?
4: Tengo además la suerte de que tengo mucha facilidad para fijarme, para... Como que todo el mundo dice, no, de ser agradecido y está bien, todos lo sabes, pues que me sale de dentro. Y digo, qué suerte que me salga, porque obviamente yo creo que aporta, o sea, te hace estar muy contento. Yo cada día digo, joder, qué suerte, ¿sabes? De vida, que me encanta, me encanta.
3: Qué suerte y qué curro, claro.
4: Claro, sí, pero hay mucha gente, igual alguien te podría decir como, o me lo han preguntado alguna vez, ¿qué sacrificios? Hostia, es que yo no lo veo como sacrificio, porque si tú quieres algo, si tú quieres estar en la élite de algo, pues no te jode, claro, solo faltaría. Vas a tener que estudiar, vas a tener que renunciar a algún plan, pero es mi decisión, entonces como lo decido yo, no me parece un sacrificio, porque podría no hacerlo y entonces pues a la larga no sería tan competitiva, pero como que lo veo mucho más sencillo, no me parece como, ay, cuántas sí, no sabéis, podrías vender el discurso, no, ¿a cuánto he renunciado yo por estar hoy aquí? Que ha sido mi decisión desde la más absoluta libertad, porque creo que cuando quieres algo tienes que ser responsable con lo que quieres y si quieres estar arriba tienes que dedicarle horas, entonces como que tampoco ha sido nunca un tema muy difícil de tomar decisiones.
3: Y me he dedicado a esto porque quería dedicarme a esto, quiero decir, nadie me ha obligado. Te hago las dos últimas, Leo, del torneo de aquí de Leván, entiendo que vas a jugar el Main Event, no sé si lo has jugado ya, ¿te planteas algo más? Ese sí suena...
4: Lo jugué ayer, hoy voy a la segunda bala.
3: Bueno, ¿y qué tal se dio ayer? Regular, por lo que veo.
4: Regular. Encima no podíamos recomprar aquí por la legislación francesa. Y nada, ya sabes que al final en el póker pues estás bastante acostumbrado a perder. Así que tampoco fue un duelo. Pero no tengo muchas ganas de hacerlo bien hoy y que salga todo bien, porque es una bola increíble, es un torneazo. Y apetece tener un deep run.
3: Y ya te hago la última. Entiendo que el año pasado te dieron muchísimo la lata con las entrevistas. ¿Te parece un poco injusto? Tú tienes muchas entrevistas, pero ¿te parece un poco injusto que quizá el año pasado, con esa mesa final del Main Event, muchos medios de comunicación tocaran a tu puerta y a lo mejor, si ha pasado este año, te hayan llamado menos? O sea, que siempre que no ha pasado.
4: No ha pasado. O sea.
3: Fenomenal,
4: Bueno, no quiero decir, para mí lo de los medios no es un objetivo en sí, o sea, entiendo que está guay despertar interés, ¿no? Uh-huh. Pues porque representa una marca y obviamente es visibilidad y tal, pero no ha parado, o sea, yo creo que también el hecho de que haya salido los episodios de La Mente de un Pro, que han salido hace pocos meses, de 2 meses o así, también hace que mucha gente haya visto la performance de la mesa final de forma más reciente. Y sí que, no sé, sí que es verdad que es como quizás noto como un punto más de autoridad después del resultado y tal. Pero a nivel mediático ha sido bastante loco desde entonces.
3: Claro, no, porque es que el otro día, fíjate que no tiene nada que ver, entrevistábamos al campeón del mundo, que perdón, no me acuerdo el nombre ahora, de gimnasia aeróbica, que es una disciplina...
4: ¿Ray?
3: No, no, ay, Miquel Mañé, por si lo quieres ver, que es espectacular, espectacular lo que hace. Y Gaby me decía, es que me está llamando mucha gente ahora porque he sido otra vez oro, pero desde el último mundial hasta hoy no me ha llamado nadie. Claro, yo decía, ¿qué pasa? ¿Lo que ha hecho Miquel desde el último mundial hasta ahora no merece la pena ese interés? Te lo preguntaba un poco en ese sentido, que si no ha parado ese interés, mejor, ¿no?
4: Pero me refiero al final, yo creo que sí, los deportes, sobre todo así, pues gimnasia y tal, que tienen como su momento de oro cada 4 años, entiendo que es jodido, a no ser que, pues eso, que te conviertas en una persona que despierta interés, independientemente de la actividad. Y en mi caso, no sé, a mí cada vez me hacen más preguntas casi sobre estilo de vida y tal, supongo que es, no sé cómo interpretarlo, pero que noto que el interés y sí, lo de la mesa final ha marcado un montón, pero como que con los medios hablo de muchas cosas además, ¿no? Al final el póker también llama la atención por el estilo de vida, en mi caso en concreto además también llama más la atención porque es, pues hay menos chicas y a veces pues ese área de exploración genera interés. No lo he notado y no me... Si hubiera sido así, lo hubiera entendido. O sea, es que es normal. No somos nuestros resultados, pero a la gente le llama la atención los resultados extraordinarios o especiales. Entonces, si me hubieran llamado menos este año, pues me hubiera parecido normal, la verdad.
3: Te hago la última, Leo. Nosotros somos de Radio Marca, ya sabes que no somos un medio especializado de póker. Te la he hecho alguna vez, yo creo. ¿Vamos poco a poco desterrando el estigma o no del póker? ¿Tú lo notas cuando te entrevistamos los medios así más mainstream? ¿Vamos estigmatizando cada vez menos el póker o eso todavía nos queda por pegar el salto en nuestro país, por lo menos?
4: Yo creo que queda bastante. Queda bastante porque, tanto Adri como yo somos dos personas, por ejemplo, bastante... buenas en lo que hacemos, bueno, Adri la horre hostia, pero vamos, que somos perfiles como conocidos, demás y tal, y yo te digo, por mi caso concreto, a veces se me han acercado marcas a tantear porque les gusta la presencia que tengo en redes, lo que hago y tal, y luego a ofrecerme cosas y luego se han cagado. Sí, porque como que a primeras les parece, y de forma proactiva, no es que yo haya contactado a nadie, han querido explorar algún tipo de colaboración y luego como que cuando ya es, yo creo como el de marketing lo ha pasado a los supercapos, han debido pensar, es arriesgado, porque es verdad que mucha gente de la población aún mete todo en el mismo saco, un póker, juego de casino, la gente no tiene por qué saber que el póker es un animal diferente. Lo que pasa es que también luego hay gente que cuando se lo expones no quiere asumirlo, o sea, como no, lo del sesgo de confirmación. Tú te has creído toda la vida que el póker es un juego de gambling, tal, de azar, te lo explica, no tenías por qué saber que no era así, pero cuando te lo explican
3: No te bajas del burro
4: y creo que no ayuda que el póker se juegue en casinos exclusivamente, pero bueno, también entiendes todo el tema de los lobbies que hay, que los casinos pagan muchos impuestos para que el póker se juegue ahí. Es complicado, pero creo que poco a poco sí, pero muy lento, aún queda muchísimo.
3: Lo seguiremos intentando hasta el momento en el que no tenga que hacerte la pregunta porque se haya confirmado.
4: No, pero es guay, pero en el fondo creo que también es cosa nuestra. Yo no es que lleve la bandera de aquí, Capitán América del póker, pero en ese tipo de entrevistas y los medios y, pues yo qué sé, las salas y nosotros, ir explicando de qué va el póker y que al final a la gente se le educa en el sentido de que se le da información de esta forma orgánica, no hace falta convencer a nadie, pero sí que exponiéndoles a la gente la realidad del póker.
3: Y explicárselo, porque tenemos la sensación de que hay que saber de todo, ¿no? A lo mejor hay algo de lo que no sepas y te lo tienen que explicar y claro, No pasa absolutamente nada. Que sea la segunda bala la definitiva, Leo, te deseamos la mejor de las suertes.
4: Sí, merci, tío.
3: Gracias, Leo.
4: Un placer.
3: Con Leo Mayes, desde el caso...

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10: Simón Zaragoza, te cuento también que al descanso dos partidos de Primera Federación, Grupo 1, Baracaldo 0, Áviles 2 y Unión Deportiva Orense 0, Cacereño 0. Contamos un par de jugadas en el Coliseum, Iván.
11: Pues ahora son tiros libres para el conjunto local, el Sekou Doumbouya, el que se está dirigiendo a la línea de personales para recortar distancias. Son ahora 10 arriba los que tiene Kosner Baskonia y el ex de los Detroit Pistons, que debuta en partido oficial con el conjunto burgalés, que quiere reducir un poquito esa brecha que ha llegado a ser, ya lo hemos dicho, máxima de 11 puntos. No consigue anotar el segundo tiro libre. Sekou Doumbouya recupera la bola. Kosner Baskonia le hace la falta a Kobe Simmons. Ha sido Ziga Samar. Vamos a ver qué es lo que señalan los árbitros. Un poco de desconcierto, sí, sobre la pista.
12: Están ahí viendo a ver qué decisión toman.
11: Y Paolo Galbiati, que lo aprovecha para mover el banquillo, se sienta Rodion Skurux, entra un Tadase de Kerskis, que llegaba tocado al encuentro, pero que de momento está rindiendo. ¿Y de qué manera? En este encuentro la va a poner en juego desde la banda Raúl Lobaco. Balón para DJ Stewart, que a punto está de cometer campo atrás. Stewart para Sekou Doumbouya, busca la penetración a la media vuelta, el lanzamiento, anota de dos, reduce la brecha hasta los 8 puntos.

0: Recoleta, Salud, San Pablo, Burgos, 35, Cosner, Baskonia, 43, bola para Chris Duarte. Duarte se la entrega, la vuelve a recibir Chris Duarte, lanza en la frontal del triple, no entra, el rebote que lo rebaña Dusan Radosavljević, quiere correr San Pablo, Burgos, estuvo ahí bien Kobe Simons cortando el contraataque del conjunto local. Es Dusan Radosavljević el que maneja la bola, se la entrega Raúl Lobaco. Lobaco a la pintura para Sekou Doumbouya, está lejos, lo defiende bien Chris Duarte en ese emparejamiento desigual. Doumbouya que intenta librarse del jugador dominicano. Vamos a ver si es falta. Parece que sí, falta de Chris Duarte, sí, sobre Sekou Doumbouya. 4-14 para llegar al descanso. La pondrá en juego desde línea de fondo San Pablo Burgos. Manda por 8 Cosner Baskonia.
1: Lo que no cambia, Iván, es la afición por el baloncesto en Burgos. Un día más prácticamente lleno el Coliseum después de la permanencia conseguida la temporada pasada.
0: La verdad es que sí, Charlie. Y además en un duelo entre dos aficiones muy cercanas, muy amigas. Vaya canastón ahora de DJ Stewart. En el contacto ahí, contada Sedekerskis, reduce la brecha a 6 puntos, ya lo hizo. Hace unos minutos la volvió a estirar Baskonia y San Pablo, que se vuelve a acercar. Vamos a ver lo que puede hacer ahora Baskonia en este ataque. Y lo que te decía, Charlie, dos aficiones muy amigas. El triple ahora de Kobe Simons, que no ha entrado, dos aficiones muy amigas. Siempre desplazamientos de uno y otro equipo, apenas 150 kilómetros entre ambas ciudades. Y tendremos, pues me atrevería a decir, más de 200 aficionados de Baskonia disfrutando de este partido. En el Coliseum, ese aro pasado de Dani Díez que no entraba, sí que le saca la falta a Tadas Sedekerskis. Serán dos tiros libres para el madrileño, que puede reducir la brecha a solo 4 puntos.
1: 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En este marcador, en este domingo 27 de septiembre, en el que tenemos por delante, la verdad, que una agenda tremenda. Estamos muy pendientes de la Hypermotion. Es verdad que no hay fútbol en primera división, pero sí hay la séptima jornada en la Hypermotion, que ayer se conoció el parte médico de Kylian Mbappé. Vuelve a Madrid, ya ha pasado las pruebas físicas y va a estar a más o menos 2 semanas de baja por una hiperextensión en su rodilla izquierda, con lo cual, bueno, pues lo que parecía peor se ha quedado en un pequeño susto y tiene pinta de que va a estar disponible, si así lo requiere José Mourinho, para la próxima semana, para el próximo duelo ante el Villarreal del día 10. Últimos compases y van ya de la primera parte en el Coliseum, en ese partido entre dos equipos con, bueno, pues con muchos puntos en las manos.
0: 3:26 para llegar al ecuador del encuentro y San Pablo Burgos, que se ha puesto a 4 con esos dos tiros libres anotados por Dani Díez. Es ahora Marcus Howard el que maneja para Cosner Baskonia. 7 segundos en reloj de posesión, se la entrega a Yelauso en el triple que vuela, no entra, el rebote lo captura Dani Díez. Quiere organizar el ataque, se la entrega a Ziga Samar, defendido por AJ Lawson. Samar buscando el pase, de momento no lo encuentra, intentando romper la defensa vitoriana. Encuentra a Balsa Koprivica en la pintura, se quiere dar la vuelta ante Kobe Simons, ahí tiene ventaja, no consigue anotar Dusan Radosavljević. Señalan que la bola es para Cosner Baskonia, hubo falta en ataque del jugador número 15 de San Pablo Burgos. La va a poner en juego desde la línea lateral Kobe Simons, que se la entrega a Chris Duarte. Este de nuevo para Simons, subiendo la bola, defendido por Dusan Radosavljević. La navaja suiza de Porfir Isaac en este encuentro está haciendo de todo. Kobe Simons en la pintura consigue anotar en el contacto con Dani Díez. Son 6 de ventaja para Cosner Baskonia. 3-9, 4-5, 2-41 para llegar al descanso. Subiendo la bola, Siga Samar, el ex de Gran Canaria. Buscaba a Sekou Doumbouya en la pintura, pero estaba bien defendido el ex de los Detroit Pistons. Ahora sí recibe Doumbouya. Ahí no tiene línea de pase, tampoco puede tirar. Está muy bien defendido, intenta lanzar contra el cristal, no anota, el rebote lo captura Chris Duarte y quiere correr Cosner Baskonia. Balón para Chris Duarte, el dominicano, el ex de Unicaja, se la entrega a Jay Lawson, el triple que vuela, no entra. Y el rebote que lo vuelve a capturar el número 5 de Cosner Baskonia, hoy de blanco, sobre el parque del Coliseum, manejando 9 segundos en el reloj de posesión. Chris Duarte se le hace de noche en la pintura, saca la media vuelta, vaya canasta de absoluta calidad de Chris Duarte, que pone el 39-47 en el marcador, 1:55 para llegar al descanso. Manda por 8 de nuevo Kostner Baskonia. Higa Samar, que quería zafarse ahí de Marcus Howard, no lo consigue. Ahora lo intenta de nuevo, la saca para afuera. Sekou Doumbouya, que lanza el triple, no entra, el rebote lo captura Higa Samar y le saca la falta. Parece que a Marcus Howard van a ser dos tiros libres para el jugador sí. de San Pablo Burgos, el ex de Gran Canaria.
1: La verdad que Duarte se le está viendo asumiendo tiros con confianza. Tiene, yo creo, que especiales ganas después de que las cosas no salieran en Málaga el año pasado. Y creo que es un jugador llamado a ser importante en esta rotación por ahora corta, por la ausencia de efectivos interiores de Kostner Baskonia.
0: Pues la verdad es que sí, Charlie, un jugador que yo creo que lo que dices, ¿no? Se quiere rehacer, se quiere desdecir sí, sí. De esa temporada, pues bueno, un poco... marcada por la polémica en Unicaja el año pasado. Es un jugador con muchísima clase, lo ha demostrado con esta última acción, que en la que ha sabido resolver en un contexto muy desfavorable y que de momento ya fue importante el otro día ante Olympiacos, aunque aún así con derrota de Baskonia, y hoy pues que también está asumiendo sí. galones, está tomando responsabilidad.
1: Déjame un segundo porque tengo que saludar a Nua Pestano. Nua, ¿qué tal? ¿Cómo están? Muy buenas.
2: Hola, ¿qué tal, oyentes de Marcador? Pues bien, ya estamos aquí casi cerrando el primer cuarto en este estreno de la Laguna Tenerife ante Casademont Zaragoza, pabellón prácticamente lleno, y lo dicho, por el momento, la Laguna Tenerife 14, Casademont Zaragoza 18.
1: Es el tercer partido que teníamos en Discordia, enseguida estamos, ojalá que con sonido perfecto desde el Santiago Martín, para vivir también cómo marcha ese partido en la matinal de la Liga Andesa. A partir de las 2 estamos enganchados también a la Hypermotion, porque juega el Valladolid ante el Córdoba, partido también de nivel en este domingo. Como nivel está teniendo la recta final de la primera parte en el Coliseum. Siguen los puntos para el equipo de Porfirio Fisac.
0: Consiga Samar, que ha reducido la ventaja a 6 puntos con 2 tiros libres. Ahora Kenneth Farid, que lograba anotar en la pintura. Vamos a ver, porque los árbitros están revisando esa acción por una posible falta de Balsa Koprivica en el contacto con el ex de los Denver Nuggets. Va a haber tiros libres, no vale la canasta de Kenneth Farid, 2 tiros libres para AJ Lawson, que puede poner el más 8 de nuevo en el marcador. Resta 1.28 para llegar al descanso. El primer lanzamiento que lo anota. 7 puntos de ventaja, ahora para Kostner Baskonia. Primer lanzamiento anotado por AJ Lawson. Se dispone a lanzar el segundo.
1: ¿Qué se dice sobre la plantilla de San Pablo en Burgos, Iván? ¿Qué se ha dicho de los refuerzos? Otro año más con Porfi Fisac, desde el principio, que consiguió el milagro que parecía imposible a principio de temporada de la salvación. ¿Qué se dice?
0: Pues Charlie, yo creo que estarás de acuerdo en que se han marchado 3 piezas claves que el año pasado, pues bueno, fueron prácticamente los artífices de la salvación, ¿no? Gonzalo Corbalán, Izan Hub y Raúl Siño Neto, sí. 3 bajas muy sensibles para el roster de Porfi Fisac, pero la sensación es que la plantilla en su conjunto, pues bueno, eleva el suelo competitivo y tiene más alternativas, ¿no? Ha fichado jugadores importantes, ¿no? Un Sekou Doumbouya, que fue un número 15 del draft. Sí. Christian Senfelder, que ha sido en alguna que otra temporada máximo anotador de la Bundesliga. Y un ramillete de nombres, bueno, fichar a Retino Basohan, que lo hizo el año pasado muy bien en Manresa. Y quizás, bueno, pues lo que le cuesta a todos los equipos de la parte baja de la tabla, hacerse con cupos de calidad. Ha mantenido a Dani Diez, ya tercera temporada en esta segunda etapa. Y lo que te digo, creo que es un equipo quizás más compensado, más completo que el del año pasado, no con nombres tan destacados a priori.
1: 1:15, 12:15 en Canarias. Enseguida estamos cerrando la primera parte en el Coliseum. Va a arrancar la segunda. El Lugo está también en juego. La Laguna Tenerife, Casademont Zaragoza. Mucho baloncesto, mucho deporte en Marcador.
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0: Lo defiende Jay Lawson, de momento que amasa la bola DJ Stewart. Vamos a ver si se la juega él o busca otra opción. Se la entrega, va el Chaco Privicha. Está lejos de la pintura, tiene que buscar un pase. Restan 6 segundos, balón para Siga Samar. Se la tiene que jugar, la saca para Raúl Lobaco. El triple que vuela, no entra. Termina la primera mitad con ventaja de 4 puntos para Cosner Baskonia. Llamativo que San Pablo Burgos está consiguiendo sobrevivir pese a un 1 de 10 en triples muy pobres los de Porfi Bisac desde el perímetro. Y su gran debe, para mí, la defensa. Han encajado 30 puntos en los primeros 8 minutos. Baskonia, de momento, adaptándose muy bien a ese juego interior de circunstancias. Vamos a ver lo que le dura en la pila a los interiores del conjunto de Paolo Galbiati. Tiempo de descanso en el Coliseum, tiempo de hacer ajustes. Mandan por 4 los visitantes. Recoleta Salud, San Pablo Burgos 45, Cosner Baskonia 49.
1: Es el que más tarde ha empezado, pero el que va más adelantado. Creo que ya Nua ya ha acabado el primer cuarto en el Santiago Martín.
2: Va a terminar el primer cuarto, máxima igualdad, 18 La Laguna Tenerife, 18 Casademont Zaragoza. El mejor, como siempre, de los aurinegros, Marcelinho Huertas, con 6 puntos, 7 de valoración. Y también bastante bien el debut de Ethan Happ con la casaca aurinegra, con 4 puntos saliendo desde el banquillo. En el conjunto aragonés, Trae Bale Haynes, 6 puntos, 8 de valoración. Y muy bien el conjunto aragonés en este primer partido de Liga Endesa, lejos de casa.
1: Pues al descanso lo de Burgos, final del primer cuarto en Tenerife. En el tercer cuarto, en el Pazo Río Breogán, Sisa Juventud, Millán.
17: Exhibiéndose Breogán con una pizarra, saque lateral, sacó Francis Alonso, el jugador de la selección española, y Aliub de Tevin Brown, más 11 Breogán, nuevamente su máxima ventaja, llegó a ganar Juventud por 3, ahí está Rasir Bolton, anota 13 puntos arriba, aprovechándose de la pantalla de Mijailo Andrić. Tiempo muerto en pista, Breogán 13 puntos arriba, 6-7, 5-4, tiempo muerto, lo solicita Dani Miret, Breogán 67, Juventud 54, 6 minutos 27 segundos para terminar este tercer cuarto.
1: Es un equipo, Millán, el de Casimiro, con un caudal ofensivo tremendo. El año pasado muchos partidos por encima de 100 puntos, lleva 67 y quedan todavía 15 minutos de partido, tremendo.
17: Sí, un equipo que tiene claro que hay que jugar a ritmo alto. Es un discípulo de Pedro Martínez, Luis Casimiro. Además, aprovechó para reformarse Luis Casimiro desde que terminó aquella temporada con el Betis en 2023. Estuvo temporada y media hasta que lo llamó el Breogán en diciembre del 24. Y siempre cuenta Luis que tuvo tiempo ahí para revisar sus propias ideas de juego y también adaptarse a las de otros, y vio por dónde va el baloncesto, la importancia del rebote, la importancia de la transición, la importancia de los tiros rápidos, y sobre todo los jugadores de Breogán saben que aunque no fallen no los castiga Luis Casimiro, es decir, que prioriza el hecho de que el tiro esté bien seleccionado, sea en el primer segundo de juego de la posesión o sea en el 24º y último, por tanto. Y eso a los jugadores da mucha confianza. Además, una plantilla de 13 jugadores, una plantilla que viene de una convivencia pues de 10 días en Bulgaria, algo inhabitual en un equipo de baloncesto. Estuvieron 10 días en Bulgaria con motivo de la previa de la Basketball Champions League, y eso también sirvió para unir a los jugadores, al margen de que, claro, hay 6 jugadores que continúan y 7 fichajes, más otro que volverá, que será Jordan Sacco, en apenas mes y medio aproximadamente, cuando termine la Liga de México.
1: La verdad que está tremendo el partido. También te cuento, hasta hora de la mañana, el 1-3 del Avilés en la casa del Baracaldo, el 0-0 entre el Ourense y el Cacereño, me refiero al Grupo 1 de Primera Federación. Partidos también en directo en juego en la Liga F9, Athletic 2, Atlético de Madrid femenino 1, está jugando con 10 el conjunto madrileño, con lo cual, bueno, pues victoria momentánea para el conjunto bilbaíno. Y también en juego el Valencia 0, Costa Deje Tenerife 1, jugaba Asisa Juventud.
17: Millán. Así es, acá Ricky Rubio para Nicolás Laprovítola, el MVP de la pasada Supercopa, batiéndose una marca personal. Eli Ndiaye encuentra a Simon Birgander por dentro, abre para Boogie Ellis, que penetra pero retrasa a Nicolás Laprovítola, defendido por Anderson García, recibe Eli Ndiaye y anota sobre la bocina un tiro flotante, Johnny Eli Ndiaye.
18: Grandes minutos,
17: por el Real Madrid.
18: Grandes minutos de Lillón.
17: Ahí está Rasir Bolton, intentaba doblar para Anderson García, pero buenas manos ahí del Juventud. Va Ricky Rubio, ahí está el genio del Masnou, botando entre las piernas. Sale a la defensa Danko Brankovic, encuentra de izquierda a Johnny Eliendiaye, balón para la Provítola, se para el tiempo. Ahí está el hijo de la diputada, que diría la Lolzueta, dobla bien para Eliendiaye, que está bien defendido por Anderson García, pero igualmente anota Johnny Eliendiaye, anota el jugador propiedad del Real Madrid. 6-7, 5-8.
1: 9 puntos ya para Eli John, que yo creo que tiene opciones, Millán, seguro de estar en esa lista, ¿no? De
17: totalmente, totalmente.
1: De Chus de las Ventanas.
17: Y recordemos, ese domingo 29 de noviembre, sí, 6 sí. de la tarde, España-Grecia en el multiusos Fontes Dosar de Santiago. Y ahora hay una infracción del Juventud, por tanto, balón para Breogán. Además, el Juventud entra en bonus, a falta de 5 minutos 4 segundos para terminar este cuarto. Charlie, tú que me conoces bien, casi mejor incluso que mis padres, sabes la importancia que le doy yo a los bonus en cada cuarto.
1: Sí, sobre todo porque te asegura, ¿no? Puntos, claro, gratis, y tienes grandes jugadores como Río, que saca muchas faltas, ¿no? El caso de Francis Alonso, por ejemplo, ¿no? La temporada pasada siempre acudía mucho, ¿no? Al tiro libre en todos los partidos.
17: Eso es, porque además es un jugador que no es solo tirador, sino que penetra, es decir, que los defensores tienen muchas dudas cuando recibe Francis Alonso. El Breogán a punto de hacer falta de saque. Recibe Alexa Ilić, que ha entrado en pista. Ahí está Dominic Mavra, un ex del Juventud, Ahí está el base con más asistencias de la historia del Brogan en ACB. Ahí está Francis Alonso con problemas. Lanza desde su casa. ¡Haz lo que quieras! Francis Alonso, 70 puntos Brogan, 58 Juventud. El triple desde su casa, from downtown, que dicen en inglés.
1: Sí.
17: Francis Alonso. Ahí está la provítola. La defensa, Francis Alonso. Tira la provítola. Bien punteado por Francis Alonso. Airball. No llega él y John Endiaye. Balón para Brogan. Lo celebra Francis Alonso, que es uno más del broganismo.
1: Sí, señor. Ahí está. El doble de Maluma, ¿eh? Podrían confundirle tranquilamente por la calle. Ya no tanto, pero cuando se dejó esa coleta Maluma, eran, la verdad, que realmente parecidos los dos, ¿eh?
17: A mí, cuando me lo dijeron el verano pasado, tuve que poner una foto de Maluma, al único que conozco es a Francis Alonso, no sé de quién me hablas.
1: Le vacilábamos el año pasado en la presentación
17: De la Liga Andesa. Anderson García hacia adentro. ¡Oh! Penetración, extensión, mano derecha. Más 14 Brogan. Más 14 Brogan, máxima ventaja, Charlie. 7-2, 5-8. Más 14. Qué manera de aparecer Anderson García. Ahora está Luz Hackanson en la esquina izquierda, nota de 3. Decía Xavi Pascual que esos lanzamientos son los que tienen mayor porcentaje de efectividad. Por eso él prioriza el close-out en esas zonas. Ahí anotó Luz Hackanson. Segunda temporada en la peña, el ex de Lucán Murcia. Ahí está Dominic Mavra metiéndole ritmo. Agota bote, encuentra a Alexa Ilic, con el que se entiende muy bien. Dominic Mavra, parecía que lanzaba, encuentra a Ilic, canasta. 7-4, 6-1, al borde del límite de la posesión. Más 13 Brogan, buen entendimiento de Dominic Mavra con un Alexa Ilic que tuvo problemas físicos durante la pretemporada y que está debutando en la Cebeluja. Cansó nuevamente de 3, castiga, en este caso desde 45 grados. Anotó el canterano del Barça.
1: ¿Cómo está el partido ahora? Precioso.
17: Dominic Mavra con el balón, bloqueo y rebloqueo de Alexa Ilic. Va Dominic Mavra, abre para Francis Alonso, que no anota, rebote, que el balón dividido se lo queda Juan Chitam, el ex del Fuenlabrada y del Gran Canaria, y del Granada, perdón. Luz Hackanson con el balón, se la cede a Nicola Provítola, dos manejadores en pista, como cada vez es más habitual, incluso tres. Ahí está la Provítola, lanza una bomba, no anota, coge su propio rebote ofensivo y llega Luz Hackanson para mantener el balón en rectángulo de juego. Ahí está, pase rápido, dale Reyes para lanzamiento. Juan Chitán, 7-4, 6-7, tres triples consecutivos del Juventud. Espectáculo, anotación, acierto, aplaude el público del Brogan, aplauden también los aficionados del Juventud, que hay aficionados del Juventud en este Pazo 2 Deportes de Lugo. 2 minutos 39 segundos para terminar el tercer cuarto, más 7 Brogan, 7-4, 6-7 ante el supercampeón Juventud de Badalona.
1: Estamos viendo un gran partido, como también se está viendo en Ua Pestano, un gran partido en el Santiago Martín entre la Laguna Tenerife y Casa de Monzaragoza.
2: Pues sí, partido y sobre todo muy, muy, muy apretado. Mejor el club a los Sexto Canarias en este segundo cuarto. Manda 28-25 sobre Casa de Monzaragoza. Ahora mismo ataca Kyle Guy. El americano le tira en el 2 contra 1. Suelta la bola. Fitipaldo de 3 y triple de Fitipaldo. 31-25 la Laguna Tenerife con un segundo cuarto que es de lo mejorcito que llevamos en el partido. Restan 5:40 para el término del segundo cuarto. La Laguna Tenerife 31, Casa de Monzaragoza 25.
1: Partido también interesantísimo el que estamos viendo entre dos equipos muy remozados, con entrenador nuevo en el caso de la Laguna Tenerife, con la oportunidad para Gonzalo García de Vitoria en el caso de Casa de Monzaragoza. Tiempo muerto de mucho enfado para Luis Casimiro en el Pazo, Millán.
17: Y es noticia, Charlie, porque no suele ser un tipo ni mucho menos que se enfade. Por tanto, cuando se enfada, esto es como con los padres, pues te activas más, ¿eh? Porque es noticia. Luis, que es normalmente calmado, ahí lo vemos también con Fernán Varela y con Víctor Pérez, sus ayudantes desde su llegada. Él llegó junto a Víctor Pérez, 14 temporadas Víctor Pérez en Obradoiro, con Moncho Fernández y con Gonzalo Rodríguez Palmeiro, actual primer entrenador del Córdoba, con el que ha ascendido a Primera FEB y que ganó ayer en su debut en Primera FEB.
1: Sí.
17: Luis Casimiro Palomo, porque además es su nombre es compuesto, es Luis Casimiro.
1: Anda.
17: No es apellido, Casimiro. Además, especial para él entrenar al Brogan aquí en la 92-93, la primera temporada del Pazo. Fue su primera experiencia, en ese caso como segundo entrenador de Ricardo Evia. La temporada de Velimir Perasovic en el Brogan. Venía a venir Mirperasovic de ganar la plata olímpica en Barcelona 92. Lanza Alexander Arnautović de tres. Falla, rebote, rebote, que se queda Juan Chitam. Balón para Luz Jacansos, lo cede a Nicola Provítola, que se toma su tiempo, ya juega en campo ofensivo. Le defiende Alexander Arnautović, un multiusos, el serbio, a punto de robar. Problemas para la Provítola. Campo atrás. Balón para el Brogan. Le hicieron un 2 para 1. Una jugada que le gusta a nuestro Carlos Santos. Es el 2 para 1, ¿eh?
1: Sí, señor. Charlie. Los traps. Soy muy de los traps. Sí, sí. De los traps de toda la vida. ¡Ay! Que se nos va la conexión. Millán. Enseguida recuperamos la línea de Lugo. Pasito breve por el Coliseum. Iván está a puntito de arrancar esa segunda parte.
0: Algo más de tres minutos para que comience la segunda mitad. Ya están ambos conjuntos sobre la pista del Coliseum calentando la muñeca. Saltó antes Kozner Baskonia a la pista, tardó un poquito más San Pablo Burgos. Y de momento dos notas estadísticas, una a favor de cada equipo. Siete triples de Kozner Baskonia, solo uno de San Pablo Burgos. Y por contra, muchas más alternativas en la pintura para el conjunto local, que está dominando la faceta reboteadora. 23 capturas para los de Porfi Fisac, solo 13 para los de Paolo Galbiati, que mandan por 4 en este Ecuador del encuentro. Menos de 3 minutos ya para que arranque la segunda mitad. San Pablo Burgos 45, Kozner Baskonia 49.
1: Enseguida incorporamos más canchas a este marcador de domingo en Radio Marca.
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2: En la Laguna Tenerife me mantengo en la línea de antes. Ethan Hub, el mejor de los aurinegros, con 8 puntos y saliendo desde el banquillo. El resto, prácticamente muchos fallos. Ahora ataca Marcelinho Huerta. Falta sobre Marcelinho Huerta, que va a ir a la línea de tiros libres. Segundo cuarto, Charlie, en el que ni uno ni otro consiguen acertar y muchas faltas. Partido muy trabado y de poca anotación. Restan 2:49 para llegar al descanso en el Santiago Martín. 33 la Laguna Tenerife, 33 Casa de Monsaragoza.
1: Y bota también de nuevo la pelota Iván en el Coliseum Burgos, en ese San Pablo Burgos Corner Barconia.
0: En juego ya la segunda mitad en el Coliseum Burgos. Rompe la igualdad que ha logrado San Pablo Burgos con una canasta de Taboada y un mate de Koprivica. Ahora con dos tiros libres, Chris Duarte, para poner de nuevo dos arriba a Cosner Baskonia. Es ahora el conjunto local el que ataca de la mano de Ziga Samar. 9 segundos en el reloj de posesión. No se entiende con Koprivica. Recupera Demion Bou, que quiere correr. Balón contra el cristal y canasta del número 12 de Cosner Baskonia, que pone el más 4. Quiere correr ahora también San Pablo Burgos. Chase Odis para Balsa Koprivica. Se intentaba colgar del aro, no consigue anotar, pero le saca la falta a Kenneth Farid, que protesta airadamente. Van a ser dos tiros libres para el de Belgrado, que puede reducir la distancia. Mucha igualdad en este arranque de la segunda mitad. Después de 20 minutos consiguió empatar San Pablo, pero vuelve a mandar ahora por 4 Baskonia, con esos 4 puntos consecutivos. Tiros libres para Balsa Koprivica, el número 7 de San Pablo Burgos, que se dispone a lanzar el primero. Lo convierte. 5-0-5-3. Ya son 3 solo los puntos de ventaja que tiene el conjunto de Paolo Galbiati, sí, que quiere estrenarse con victoria en la Liga Endesa después de caer en Euroliga y también después de caer en la Supercopa. Se dispone a lanzar el segundo, Balsa Koprivica.
1: Le pasó un poquito, ¿no? Como viene siendo ya tradición en este inicio de temporada, le está pasando factura, ¿no? La quizá falta de efectivos en la rotación, porque es verdad que se le hacen ciertamente largos los partidos.
0: Pues la verdad es que sí, Charlie. Y además, bueno, Kenneth Farid, hay poquito que hablar de este jugador, ¿no? Que nos hizo las delicias en la NBA, pero que de momento, pues en Europa, no ha sido capaz de ser dominante. Y lo está notando Baskonia, esos problemas en la pintura. Comete ahora otra falta Kenneth Farid, de nuevo sobre Balsa Koprivica. Es la segunda del conjunto de Paolo Galbiati. La va a poner en juego desde línea de fondo Zika Samar. Samar con esa jugada de pillo y le roba una canasta a Cosner Baskonia para poner un solo punto de diferencia entre ambos conjuntos. Ataque a Cosner Baskonia. Balón para Damian Bau, que ha agotado el bote. Se la entrega a Chris Duarte. Vamos a ver lo que hace el dominicano. Balón para Kenneth Farid. De nuevo para Duarte. Buscaba la penetración, pero estaba bien defendido por Koprivica. Balón en la pintura para Kenneth Farid. Se lleva el gorro de Balsa Koprivica. Y los árbitros que señalan falta sobre Kenneth Farid. Y vamos a ver, porque puede ser la tercera del jugador de Belgrado y podrían ser problemas en la pintura también para San Pablo Burgos. Efectivamente, falta de Balsa Koprivica. Dos tiros libres para Kenneth Farid. Protesta mucho la grada, sí, del Coliseum, Carlos.
18: Sí, sí, sí.
1: Protesta mucho. Uy, qué canasta tremenda se acaba de fabricar en el Pazo La Provítola, Millán.
17: Una marca de la casa, marcando los tiempos, absorbiendo el contacto y esa segunda falta de Josep Peris, debutante hoy en ACB. Pide el challenge, Brogan. Ya saben, por ejemplo, en la primera FEB el challenge solo lo pueden pedir los árbitros. Evidentemente en la ACB, los entrenadores, lo que protestan, Luis Casimiro en este caso, es el brazo izquierdo de Nicolás La Provítola si comete falta al empujar. Yo no lo tengo claro. Yo la verdad es que creo que es un 2 más 1 claro. Además, ya saben que con la nueva normativa, si tienes el balón dormido en una de las manos y vas penetras entre la línea de 3 y la canasta, pues habitualmente es 2 más 1. Anotó el tiro libre adicional, 7-8-7-4. Anotó el ex del Barça, el ex del Real Madrid, el ex del Baskonia y el ex del Estudiantes, Nicola Provítola.
1: Yo reconozco, Millán, que le llevo en el Supermanager, ¿eh? O sea, que cuanto más puntos sume la Provítola, mejor que mejor.
17: Y yo también lo tengo, que mi primera liga, la primera que me apunté, es la de mi maestro Carlos Santos. Balón para Josep Peris, ahí está el de Giria. Retrasa para Tevin Brown, finta, busca pase, encuentra en izquierda el lanzamiento. La bocina triple de Dominic Mabra.
18: Qué jugador.
17: Qué barbaridad. Qué locura que siga el Lugo. Y recupera Alexa Ilić. Dominic Mabra, balón rápido. Ahí está. Ahí está Tevin Brown. Y faltita. Pero falta. De Alex Reyes. Un chico, por cierto, Charlie, que se formó aquí 3 años, ¿eh? En el Estudiantes de Lugo. Ya saben, Brogan no tiene cantera.
18: Sí.
17: Tristemente. Ojalá en el futuro la tenga. 2011-2014 jugó en el Estudiantes de Lugo, club vinculado al Brogan, y llegó a jugar 2 partidos con Brogan. Además, un chico que mantiene aquí amistades y es habitual verlo por la ciudad.
1: Se pone por delante Recoleta Salud San Pablo Burgos, Iván.
0: Eso es, no mandaba desde el 4-3 inicial, han tenido que pasar casi 24 minutos, pero con un auténtico triplazo de Chase Odis, se pone 2 arriba. El conjunto local falla ahora el and one. El ex de Unicaja sube la bola. Kobe Simmons para Saski Baskonia. Kobe Simmons se la entregaba a DJ Stewart. Simmons buscando la penetración, se hace un hueco, lanza la bombita, se lleva el gorro de Balsa Koprivica, que recibe los aplausos de la afición. La bola que se perdió por línea de fondo, será balón para Kozner Baskonia. Y como decías, Charlie, 2 arriba para San Pablo Burgos, que consigue darle la vuelta al marcador. Restan 6:26 para que acabe el tercer cuarto y de momento todo por decidirse en este Coliseum Burgos.
18: Como todo.
0: Reciben la pintura Kobe Simmons y anota con facilidad. Sí. Mala defensa ahora de San Pablo Burgos, subiendo la bola. Siga Samar. Tablas en el marcador, 57-57. Se la entrega Chase Odis, el triple que vuela. Lo convierte Chase Odis, 2 triples consecutivos. Ahora son 3 arriba para San Pablo Burgos.
1: ¿Cómo está Chase Odis para poner arriba su equipo? Lo que sigue igualadísimo en la recta final de la primera parte. Nua Pestano, ese es la Laguna Tenerife, Casa de Monzaragoza.
2: Pues sí, restan 20 segundos. Último ataque para el Club Baloncesto Canarias. Tiene la bola Jaime Fernández. De momento 35-41. Manda el conjunto aragonés, que lleva varias canastas consecutivas, muchas de ellas, bueno, prácticamente todas de Homely, que acaba de meter un triple prácticamente en la cara de Jaime Fernández, que ahora ataca. Ataca Jaime, se tira el triple Jaime Fernández. ¡Y canasta! Triple de Jaime Fernández a menos de un segundo para finalizar el descanso. 38 la Laguna Tenerife, 41 Casa de Monzaragoza. Un segundo para el descanso en el pabellón de los Maguelos.
1: ¿Hay tiempo muerto o no, Nua?
2: Tiempo muerto del conjunto visitante. Veremos qué jugada prepara Gonzalo García. Vamos a ver de qué forma puede intentar, pues, una canasta muy rápida, de colgar el balón, sí, pues al lado del aro. Veremos de qué prepara el técnico visitante, que está dando indicaciones a Guillem Vives.
1: Pues enseguida volvemos, Nua, para ese último segundo. Sigue el show de Nicolás La Provítola en Lugo.
17: Así es, tras un 2 más 1 de Alexa Ilić, otro 2 más 1 en este caso de Nico La Provítola, el base argentino. 15 puntos para él, el base escolta. Lo colocó Saras Jasikevičius en el Barça en esa posición de 2, y tanto que rindió. Los mejores años de su carrera los está viviendo entre el Barça y el Juventud. Ahí está Tevin Brown, saliendo el carretón, finta, va hacia izquierda, lance de tres. Triple del ex del Rajta Vechta. Triple de Tevin Brown, 8-9-8-1. Jugando ahora la Provítola. Juego sin balón de Boogie Ellis. También se ofrece Johnny Eliendiay en el bloqueo. La Provítola lo coge por la derecha, se cae, lanza, falla, rebote de Francis Alonso. Y falta en primera línea de Adrián Torres, el mallorquín, el alero.
1: Llegamos al descanso, Nua, en Tenerife.
2: Última jugada, la tiene Guillem Vive, va a sacar el campo contrario. Vuelve al balón, tira Guillem Vive de tres, ¡canasta! Tremendo, anda. Tremendo, no sé si ha entrado en tiempo, pero tremendo. ¿Va a haber revisión? No, la dan, entró. Tremenda canasta de Guillem Vive para terminar el segundo cuarto en el pabellón de los Majuelos. 38 La Laguna Tenerife, 44 Casademont Zaragoza.
1: Wow.
2: Hizo un muy buen segundo cuarto.
1: Impresionante.
2: Tremendo.
1: Impresionante.
2: Se marchan los jugadores al descanso y ya Kalakovic no parece nada contento con los suyos en esa última posesión, que debieron defender mucho mejor ese tiro de Guillem Vive.
1: Sin duda, al descanso.
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0: Hola, ¿qué tal? Bienvenidos a la Liga Hypermotion, bienvenidos a la segunda división. Hoy séptima jornada de competición y el Córdoba que visita al José Zorrilla para enfrentarse al Valladolid. Un partido con mucho compromiso para los dos equipos. Ambos saben que si pierden podrían meterse de nuevo en zona de descenso, por lo menos el Córdoba. Así que a ver lo que es capaz de hacer el cuadro que dirige Iván Anía, y vamos a ver si los cambios que hoy ha efectuado, cara, lo sabremos, surten efecto de cara a un mejor, una vistosidad mayor en cuanto al juego del Córdoba, aunque muchas veces lo que tienen que ofrecer son sensaciones. Los resultados vendrán después. Ya tenemos las alineaciones y, como siempre, tenemos también con nosotros a Javi Sánchez. Buenas tardes, Javi.
1: Muy buenas, Diego.
0: Álvaro Valero, buenas tardes.
2: Muy buenas tardes.
0: Y hoy tenemos con nosotros, que se estrena con nosotros, a Luis Sanabria, un especialista en esto del fútbol. Y vamos a ver cómo resulta, ¿no, Luis? Buenas tardes.
3: Buenas tardes, Diego. Vamos a ver.
0: Bueno, pues vámonos con las alineaciones para luego no tener prisa sobre lo que puede ocurrir. Cualquiera de los dos, ¿quién me dice la del Valladolid?
1: Pues arrancamos con la del Real Valladolid. Tenemos en portería a Cebes, línea de cuatro para Garrial en el lateral izquierdo. Trillin, principal y única novedad del Valladolid, lateral derecho. Pareja de centrales para Torres y Miguel Rubio. Por delante de la defensa, Juric, Ponceau, Víctor y Luis Chacón. Por delante de Juric y arriba Latasa y Arnu.
0: Álvaro, vámonos con
2: La del Córdoba Club de Fútbol. Iván Anía vuelve a la 4-2-3-1 a priori con Guilherme bajo palos, Rubén Alves y Alex Martín como pareja de centrales, Budesca por Egoitz Muñoz y Albarrán en este caso por Tasende. Son novedades en el 11 que acabaron el partido del otro día en Albacete. Isma Ruiz y Yusi Diarra jugarán de contendientes defensivos. Un poquito más adelantado lo hará Adnane Gailán. Por la derecha lo hará Carracedo, por la izquierda otra de las novedades, Kevin Medina, y arriba Diego Percán.
0: Bueno, pues Luis, ¿qué te parece la alineación del Córdoba?
3: La del Córdoba. A mí me deja a medias, un poquito a medias la alineación del Córdoba, ¿no? Yo pensaba que iba a meter a Cáceres para liberar un poquito a Isma y meter a Gailán, que de verdad se lo ha merecido. Y yo personalmente, lo de meter dos tíos nuevos en la defensa así del tirón, muchos entrenadores, por ejemplo, no lo cuadran. Cuando meten de uno en uno, pero meter dos...
0: Nada del tirón, tampoco.
3: Bueno,
0: en la pasada jornada sí, jugaron...
3: No, tú me entiendes. Y yo pensaba que Budesca lo iba a dejar otra vez como para lo que pueda pasar, de revulsivo. Primero salir con Egoitz y mantener un poquito el equilibrio y luego ya meter a Budesca. Pero aún así, un 11 que incorpora a Gailán, que nos tiene que dar más juego por dentro, ese recibir, girarse y enlazar. A ver si Carra recupera el tono por la derecha, encara y tal. Y luego en la izquierda, Medina, que mucha gente viene pidiéndolo, pero Brino estaba mal. Entonces, al final es un poquito...
0: Ha estado esta semana con molestia. Quizás eso le haya llevado a Iván Anía a dejarlo en el banco para que acabe de recuperarse y meter en el envite al jugador que ha sacado, a Kevin Medina. Y arriba, bueno, pues Percan. De momento, máximo goleador del Córdoba, aunque sean solamente dos goles. ¿Y a ustedes qué os parecen las alineaciones, chicos?
1: Bueno, me parece bien, sobre todo por cambiar cosas y porque fue el 11 prácticamente a excepción de Enol Rodríguez el que acabó en el Calo Belmonte el partido. Albarrán en el lateral izquierdo, creo y espero que le dé un poquito más de solidez defensiva, aunque pueda sonar un poco cómico, ya que al lateral derecho va a jugar en la izquierda, pero me refiero porque precisamente por eso seguramente se proyecta menos en ataque y cierre mejor atrás con la pareja de centrales. Así que bueno, espero que ahí le dé un poquito más de consistencia al Córdoba. Espero que Kevin demuestre por qué está aquí, por qué se le ha renovado y por qué tiene el 10. Creo que todavía no lo ha hecho y tiene que hacerlo. Y por lo demás, Nani sobre todo, creo que es lo que más me gusta del 11, a ver cómo responde. Todo el mundo lo pedíamos. Vamos a ver cómo está Nani desde inicio, ¿no?
0: Están saliendo ya los jugadores a José Zorrilla. Álvaro, ¿a ti qué te parece?
2: Un 11 aceptado, ¿no? Sobre todo por la titularidad de Nani, que habrá que ver si aguanta lo mismo de titular que saliendo desde el banquillo. O sea, será la gran incógnita.
0: Si no, tenemos que catalogar o ponerle el cartel de revulsivo, ¿no?
2: Si es que aquí en Córdoba le ponemos carteles a todo el mundo, entonces... Nani puede tener uno, Diego Bri puede tener otro, Kevin Medina puede tener otro. Yo creo que eso es un pego, lo de poner etiquetas a cada uno, ¿no? Al final son 11 los que juegan
0: Lo mismo el jugador que es capaz de revolucionarte un equipo saliendo desde el banquillo que si sale desde el inicio.
3: Hombre, yo te voy a decir una cosa. La verdad es que al tú meter a Nani de inicio, Ahora, si se te pone complicado el partido de la segunda parte, ¿a quién vas a poner? Por eso yo al final es la descompensación de la plantilla, ¿no? Has traído un solo media punta, has traído un solo pivote defensivo que además no lo pones a jugar. Entonces, el problema es qué va a pasar. O sea, un entrenador no tiene que plantear solo el inicio, sino qué va a pasar después. De hecho, en la Premier...
0: Tiene que leer antes que...
3: En la Premier tenemos a Iraola, que él plantea los partidos no solo en el inicio, sino que muchas veces deja titulares sentados en el banquillo para el que va a pasar después en el minuto 55.
0: Para revolucionar.
3: Exacto, lo que va a pasar después en el 55. Y te dice, no siempre saco los mejores de inicio. Los dejo porque luego me van a hacer falta en el 55 según el partido que se plantee.
0: Yo no soy muy religioso, pero ustedes que sois, sobre todo Javi, que es más religioso, como con el vino de Caná, ¿no? No era... que dejaba para sacaba primero el león. No, por aquello de dejar dejar en el banquillo a gente que...
3: Yo por eso, pero al final es la descompensación, Diego. La plantilla no está compensada, que es lo que venimos diciendo durante mucho tiempo. Un solo media punta que andane. Cuando lo necesitas de inicio, ¿qué pasa después? Entonces, a ver cómo se resuelve el partido. Pues ojalá esto, no tengamos que llegar a eso.
0: Ojalá que no. Está a punto de dar comienzo. Ya están los contendientes... los protagonistas en el terreno de juego, ya está el colegiado, que por cierto es Gonzalo Romero Freixa de Tarragona.
1: Debutante en la categoría este año.
0: Debutante en la categoría este año, es el cuarto partido que va a dirigir en la categoría. Antes no ha dirigido ni a Valladolid ni a Córdoba. Vamos a ver, ¿no? Porque hasta ahora, yo por lo menos bajo mi punto de vista, el Córdoba no está teniendo demasiada mala suerte en cuanto a la...
2: Yo no sé esas declaraciones del entrenador del Albacete en la previa del partido, que decía que es que el Córdoba había tenido muy mala suerte con las decisiones arbitrales. No lo entiendo porque no hemos visto ninguna. De momento
1: no.
0: Bueno, ninguna tampoco, pero bueno, que no está teniendo demasiada mala suerte. Pues esto está, como digo, a puntito de dar comienzo. Y los contendientes ya colocados, el árbitro a punto de dar el silbatazo. Y ahí está, arranca el partido en el José Zorrilla entre el Valladolid y el Córdoba. Primera posesión para el Córdoba. Ahí estamos por el lateral derecho, como intenta entrar. Retrasa para que sea de nuevo Alex Martín, que todavía retrasa un poquito más para que juegue Guillermo.

0: Costado derecho no lo dejan los jugadores del Córdoba. Ahí está el Barrán en pugna. Dos jugadores rápidamente se echaban encima. Y saque de banda nuevamente para que la ponga en movimiento el Valladolid. Ahí estaba Estanco Yuri ayudando a su compañero. Y el Córdoba que tendrá que defender este saque lateral. Ahí está el Valladolid tratando de atacar. Buena jugada y retrasan atrás a la línea del centro del campo con David Torres, que abre a la izquierda para Iván Garriel. Iván Garriel que la pone al centro del área pequeña del Córdoba. Ojo, porque ahí se queda con ella el jugador del Valladolid. Y rápidamente sale Guillermo para apagar el fuego. Luis, Álvaro.
1: Bueno, bien, primer minuto de juego. Ya hemos superado la catástrofe de Albacete cuando te marcan en el segundo 30.
2: Tampoco es difícil.
0: No es muy complicado, ¿no?
2: La cosa es que ya la primera tiene eso de Guillermo incorporándose en la línea de centrales para sacar el balón. Yo sigo defendiendo que el que tiene que venir ahí es Isma o es Diarra. No hay que jugar con Guillermo ahí.
0: Bueno, pues ahí está Guillermo, que ahora sí le da con contundencia, rebasando la línea del centro del campo. Y ahora es el portero del Valladolid, Álvaro Acever, que tiene obligación de salir de cabeza para despejar el peligro. Y ojo, porque hay un jugador del Valladolid en el suelo. Ha señalado el colegiado falta. Ese jugador, si no me equivoco, no sé si era el propio Trilli, ¿no? El que estaba quejándose de un golpe en la rodilla.
3: Ha sido un choque con Albarrán, pero
2: nada,
3: no lo ha hecho absolutamente
0: ahí
3: nada.
0: Ahí no hay absolutamente nada.
2: Mejor para Córdoba que siga Trilli.
0: Sí, sí. La verdad. Bueno, vamos a ver, porque luego aquí ya sabemos lo que pasa, ¿no? Que los jugadores que han estado aquí al final, ojo, cuidado, también señalaba
1: amarilla para la taza
0: y amarilla, primera tarjeta amarilla para la taza.
3: Y la taza que va por el árbitro con una superioridad tremenda.
2: Se duele bastante. Pero la falta en el salto, pero fíjate
3: que ya sacar el codo.
2: Pero fíjate que ya el Córdoba lo habían pillado otra vez en línea. O sea, el otro día estaba yo mirando
0: además,
2: fotos.
0: Un 2-1, ¿eh?
2: O sea, fotos, vídeos y casi todos los goles que le llegan al Córdoba son por tener la defensa en línea. Bueno, no hay ninguna cobertura
0: jugada,
2: por detrás.
0: Esa jugada de la taza.
3: Que le metió un codazo en la mandíbula.
0: Un poquito más de amarilla, ¿eh?
3: A Rubén
0: Alves. Sí, amarilla. Pero ese golpe, en vez de darle en la cara, le da un poquito más abajo.
2: Minuto 3, Diego.
0: Sí, minuto 3.
3: Y ya tiene amarilla el Valladolid.
1: Jugador made in la fábrica.
3: De hecho, tanto Valladolid como Córdoba están en el top 5 de equipos más tarjeteros, lo que va de la Liga Hyper Motion.
1: El primero el Cádiz.
0: Pues ahí recibe ahora una de las novedades del Córdoba, Aznane Gailán. Ahí está, levanta la cabeza, busca el cambio de orientación, la mete al costado derecho, le llega a Carracedo, la echa al piso, la echa al suelo. Cuidado porque ahí la entrada y rápidamente se echaba encima David Torres, no, David Torres era, y mandaba el balón a saque de esquina.
2: Eso es lo que necesita el Córdoba, un jugador como Gailán. Se recibe, temporiza, gira, cambia de lado, la lleva, la trae, la conduce, eso es lo que no tiene el equipo. Y si falta Gailán, nadie es capaz de hacerlo.
1: Me atrevería a comentar que eso mismo le pasa a Nane, ¿no? Que juega con la presión de si no soy yo el que sea capaz de mover el juego en el segundo tiempo, ¿quién lo hace?
0: Pues ahí está el saque de esquina por Aznane.
1: ¡Gol!
0: ¡Del Córdoba! Creo que ha sido Isma Ruiz el que la ha tocado finalmente y mandaba el balón al fondo de la red. Minuto 4 de partido, se adelanta el Córdoba, un gol muy rápido. Ese saque de esquina que protagonizaba Aznane Gailán, y en el pequeño conflicto que se liaba en el área pequeña. Veremos ahora la
3: creo que ha sido propia puerta, Diego.
0: Yo no sé si ha sido Isma Ruiz el que ha tocado finalmente el balón, pero el caso es que tanto ha subido al marcador. Ahí lo vamos a ver la repetición.
2: Ha sido en propia puerta,
0: efectivamente. Sí. Ha sido en propia puerta. Pero vale el gol, vale el tanto, vale para que el Córdoba se ponga por delante en el marcador. Valladolid 0, Córdoba 1, minuto 4 de partido.
1: A veces bueno, también las de fortuna, Luis.
2: Un poquito de suerte, te pone 0-1 en el minuto 4 y ahora a ver qué pasa.
1: Lo que no te debe de pasar es como le pasó al Albacete el otro día.
2: No, yo creo que lo que no debe pasar es lo que nos lleva pasando siempre, que Ania se ve con superioridad y te pasa como el otro día, minuto 90 y recibe un 3-2.
0: Hay que saber nadar y guardar la ropa. Ahí está el Valladolid, ya se pone en marcha para atacar. Sale Guillermo, ojo, porque Guillermo se queda con el morde.
3: Era falta.
0: Señalaban falta favorable.
3: Estoy viendo a Guillermo, no sé si son nervios o qué, pero no me estás transmitiendo ninguna confianza.
1: Ni con los pies
3: ni con las manos hoy.
0: Era la taza el que rápidamente se echaba encima Y parece que le han hecho daño a,

0: a Guillermé en el brazo. Yo no sé si
1: ha podido ser la taza y por eso el Córdoba protesta, porque ha sido la taza que recordemos que ha visto una amarilla hace un minuto.
0: Sí, que podía ser una segunda amarilla. Además, es un choque.
2: No te digo una cosa, a ti te choca la taza y es como si te pasa un tranvía por delante.
0: Sí, sí, la verdad es que sí.
1: Pero
0: además no hay otra cosa. Hombre,
1: pero para segunda amarilla.
0: No, por supuestísimo que
1: no. Será cargarse el partido.
0: Por supuestísimo que no. Ojalá se lo hubiera sacado, no hubiéramos quedado en superioridad numérica, aunque eso no implica tampoco absolutamente nada, ¿no?
2: Yo creo que el míster tiene que estar pensando en Barbera, que lo tiene en el banquillo, porque si no la tasa no va a acabar el partido. No.
0: Bueno, pues ahí tenemos al Córdoba que ya recibe y domina el esférico, centro del campo del propio conjunto blanquiverde, que hoy no es blanquiverde porque viste con la camisola negra. Y ahí está Imaz Ruiz, que retrasa para que sea Rubén Arber quien inicie el juego. La pega en cortito para que, bueno, tocaba para Aznane, roba el Valladolid, roba el Córdoba. Y ahora el tuya mía, el uno rápido, el uno para uno rápido del conjunto cordobesista. Y ahí está la entrada por el costado derecho. Ahí está Budesca, retrasa para que sea de nuevo Alex Martín. La toca para Carracedo. El Carracedo con Percan, roba rápidamente y en zona peligrosa, robar Valladolid. Y ahora Aznane de nuevo el que roba balón, ya pisa por el pico del vértice del área grande del Valladolid y automáticamente el Valladolid que despeja con contundencia. No sé qué está pareciendo la reacción del Córdoba después de marcar el gol y la reacción del Valladolid.
3: El Valladolid, lo normal, ¿no? Quiere tirarse a por el primero lo antes posible, sufrir un revés, como lo ha sufrido en el minuto 4 y más siendo el Córdoba.
0: ¡Ojo, porque ahí está el centro de Trilli! Sí, Rubén Arbes, que despeja a córner.
2: Creo que el problema somos más nosotros que el Valladolid. El Valladolid hace lo que tiene que hacer, siempre, que es buscar el empate. Y nosotros, mira, en esta jugada anterior, en la de Aznane, quizá el Córdoba se precipita. O sea, ha intentado una transición rápida, no la tiene, frena, piensa, vuelve atrás, mueve lado a lado, temporiza, para el partido, porque si no al Valladolid lo que le interesa ahora mismo es velocidad, que el partido sea rápido y que haya errores.
0: Ahí está el saque de esquina, ahora perfil derecho del ataque del Valladolid, perfil izquierdo del Córdoba, y ojo porque entraba de cabeza con rapidez un jugador del Valladolid, balón que se marchaba por línea de fondo, por lo tanto será saque de puerta.
3: Bueno, el gol se lo han atribuido a Trillen propiamente, ¿eh? Gran debut del ex del Córdoba.
0: Debutaba hoy, sí, porque no estaba disfrutando de minutos.
2: Como te dije que era mejor que no lo quitaran.
1: La camiseta rajada con un agujero de 15 centímetros de Miguel Rubio, el central del Valladolid, que era el que remataba, era el que remataba el córner afuera. Pues
0: se la tendrá que cambiar.
1: Eso significa que le han agarrado bastante bien dentro del área, cuidado.
0: Bueno, eso ha sido un compañero, también ha podido ser, que no hay, y hoy en día las camisetas que son frágiles.
1: Mira, vamos a ver la repetición de la jugada, a ver quién ha sido el que le ha agarrado.
0: Pero no quiere decir que haya sido en esta jugada, No se ve.
1: Parece que la tría ya rota.
2: A ver, también te digo, agarrones dentro del área, 40.000 y no todo agarrones falta. Claro. Tiene que ser algo muy, muy claro, muy claro, muy claro. Porque la misma salida tú puedes agarrar un poco, puedes...
1: Claro,
0: sí. Eso no hay. Para que haga, para hacerle perder el equilibrio, que no tenga el punto de apoyo con fluidez. Bueno, el balón que tiene el Córdoba ya la tiene en su propio campo, en línea de tres cuartos. Sobrepasa ya la línea del centro del campo. Ahí está jugando el Córdoba. La tiene de nuevo el conjunto blanquiverde. Se gira, se da la vuelta. La tocan al costado derecho. Vamos a ver, porque ahí
2: es que están los dos ocupando la misma posición. Diarra y Aznane se estorban. Entonces,
0: por lo que yo he dicho, porque el Valladolid ahora quiere sacar provecho.
3: Que se levante, no ha hecho nada.
0: Rápidamente, a buscar la falta de cara. Rápidamente salía el Córdoba. Ahí está Kevin Medina que la va a tocar. Vamos a ver si encuentra un compañero. Intenta el regate, toca en el pie del jugador de Valladolid y saque para el conjunto cordobesista.
1: Pues lo he dicho antes de empezar la retransmisión, que Diarra iba a estar más adelantado que Isma, como acostumbra, y se iba a estar ahí pegado con
2: Aznane. No, es que en esa jugada, por ejemplo, ha recibido Budesca, y cuando Budesca busca a alguien por dentro, resulta que Diarra le ha roto al espacio, Aznane también le ha roto al espacio, e Isma estaba tapado. Entonces, al final, falta claridad.
0: Sí. Pues ahí está de nuevo el Córdoba sacando el balón de su área. La tiene en el centro del campo el Valladolid, que ha robado y despeja con contundencia, pero el balón lo saca del terreno de juego, por lo tanto será falta lateral. Era, si no me equivoco, Ponsó el que mandaba el balón fuera. Y ahí está de nuevo atacando el Córdoba. intenta tenerla, la roba el Valladolid, la tiene Luis Chacón, la coge de nuevo, sin embargo, el Córdoba, Inma Ruiz con Annane que se toca rápidamente la pared con Kevin Medina, el centro de Annane, la va a recibir el Valladolid, que va a intentar jugarla con rapidez, la corta de nuevo el propio Kevin Medina, y ahora Inma Ruiz, que la pone arriba, como ojalá. Así estaba solo.
2: Yo es que con 1-0 no plantaría un partido tan rápido. Ahora mismo es momento de bajar revoluciones. Hay que bajar revoluciones, pero es que si no, luego no llega, Álvaro. Luego al final llegas al 90 asfixiado y el rival te gana la tostada en el 90. Entonces, ahora mismo hay que bajar revoluciones. El que tiene las prisas ahora es el Valladolid, el Córdoba.
0: Balón al costado izquierdo con Kevin Medina, que la pisa, que la tiene. Pierde el esférico en la ayuda ahora Nane Gailán e Inma Ruiz. Y balón que se marcha, saque de banda, saque lateral favorable al propio, yo para mí que le había dado el Valladolid, efectivamente. Sí, sí, sí. Era Víctor Junior el que tocaba el esférico y el saque lateral corresponderá al Córdoba. Lo hace, lo efectúa Albarrán, la tiene Annane Gailán, que trataba de hacer un túnel, un cañito al jugador del Valladolid, y finalmente será saque de banda favorable al Córdoba. De nuevo Albarrán, costado izquierdo del ataque del conjunto cordobesista, la toca para Annane Gailán. La envergadura se queda con ella, tío. Sí, pero ha señalado falta al colegiado.
2: Quería bailar un tango con...
1: Buenísimo, claro. Annane, no tiene sentido, ¿eh? Qué calidad tiene.
3: Al Córdoba siempre pasa lo mismo todos los años. Siempre hay alguien en el banquillo que marca la diferencia, pues, y lo tienes ahí sin jugar.
2: Sí, ¿verdad? Ahora tienes que ver confianza. Si este chico es capaz de aguantar 90 minutos a este ritmo. Eso no hay que ver.
1: Físicamente
0: bueno, está, tampoco bueno. Creo que le exijan físicamente tanto como a cualquier otro del resto de sus compañeros.
1: No debería.
2: Ani en verdad se caracteriza por exigir a todos los mismos.
3: Sí, cuidado. Pero,
0: cuidado, porque ahí estaba ahora la entrada del conjunto blanquiverde. Era de nuevo Arnu, ahora el que chocaba con Guillerme, y el balón que señalaba falta al colegiado. La va a poner en movimiento el Córdoba. Era un saque rápido del Valladolid.
1: Es que con un pelotazo y un rebote te la hace.
0: Sí, además, puntito, bueno, no cogía dirección, pero rápidamente ya hemos visto el peligro del Córdoba, o sea, del Valladolid, provocado incluso por el propio Córdoba, ¿no? Que no taponaba bien esa parcela. No,
2: además, el Valladolid se está dedicando a ser muy directo. Un equipo bastante directo, transiciones rápidas, buscando rápido la tasa.
0: Ahí tiene el esférico Kevin Medina, costado izquierdo del ataque. ¡Kevin! Eso es. ¡Arriba! No llegaba a la frontal del área cuando sacaba el disparo para ponerla, como suele ser en él habitual, quizá a la escuadra contraria, y el balón que se marchaba por encima del larguero. Por lo tanto, será saque de portería favorable al Valladolid. Vamos, si el Córdoba espabila un poquito, porque cuando el balón va directo, como está jugando...
1: Yo creo que puede hacer el segundo, sí.
0: Pero el Valladolid está jugando muy directo y el Córdoba es de los que gustan irse para adelante. Por lo tanto, tiene que tener un poquito de calma, un poquito de... Bueno, ahora pinchaba el esférico Carracedo. La tocaba en la apertura ahora al costado derecho, de nuevo para Annane Gailán, que a pesar de lo que decimos, de físicamente es el que está trabajando.
2: Pero yo me refiero a eso. Tú fíjate que en la jugada anterior lo has visto por izquierda, lo has visto por derecha, luego lo ves por dentro.
1: Tiene libertad.
2: A ver si es capaz de aguantar 90 minutos moviéndose por toda la parcela del ataque.
3: Bueno, Iván Alia yo creo que ha leído el partido de la forma de... Yo me adelanto temprano en el marcador, el Valladolid ya se tira con todo, y ahí ya yo tengo yo los huecos para que tanto Kevin como Carracedo intenten tirarse por el segundo. Y yo también estoy de acuerdo con Luis, ¿no? Que a lo mejor no llega al 90 ese ritmo todos los jugadores y luego pasa lo que pasa.
2: Y luego, claro, luego Ania no mueve.
3: Ania, mucha pues, vezón en ese aspecto.
2: Luego Ania no mueve banquillo.
0: Ahora era Albarrán el que trataba de quedarse con el esférico, no podía controlar, se le marchaba fuera de banda, y el balón para el Valladolid. Ahí está jugando el conjunto vallisoletano. La tocan para David Torres. Por cierto, ¿sabéis alguno de quién es hijo de David Torres? No. Pues buscarlo por ahí, que es un futbolista, es futbolista muy interesante para recordar. Igual a ustedes por la edad no lo tenéis. La tiene el Córdoba, la tiene Inma Ruiz, la toca para Kevin Medina. Kevin Medina bordeando la línea de lateral, trata de irse de aquella manera porque buscaba el cañito, y al final derribado. Ha señalado falta al colegiado, pero falta favorable al Valladolid. La pelea de Kevin con Trigi va a saltar chispa en algún momento, ¿no?
2: Hombre, debe, porque al final Kevin lo va a intentar encarar constantemente y Trigi tiene que estar ya un poquito con el run-run de ese gol que se
0: Además, se conocen de la pasada temporada. Los dos jugaron, coincidieron en el Córdoba. Pero ojo, porque de nuevo está el Valladolid intentando atacar. Bien al cruce, bien al corte. Ahora, de nuevo, Ale Martín, ¿no?
3: Ha sido Budesca.
0: Budesca.
3: Es que me gustaría saber dónde están ahí los centrales.
1: ¿Cómo podemos sufrir tanto con un pelotazo?
2: Porque jugamos en línea.
3: Pero es que el Valladolid te va a jugar a eso. Balones a la tasa y que peines hacia atrás.
2: El gran problema es que
1: juega con dos puntas. Uno peina y el otro juega cuando se la dan de cara.
2: El problema es jugar en línea. El Córdoba todo esto se lo evitaría si, bueno, puede centrar, retrasa, que salte con la tasa y la línea de cuatro retrasa entera. Claro. O sea, no.
0: Ya está, no hay otra historia. Es que no. Pues balón para Trilli en el costado derecho del ataque del Valladolid. Trilli la juega con Stanko Juri. Arriba la pelea el Valladolid. Hombre. La saca en primera instancia el Córdoba, pero señala al colegiado falta favorable al conjunto cordobesista y la tasa que otra cosa no sé si hará, pero protesta por todo el equipo de él y del Córdoba.
2: No, también la veteranía es un grado.
0: Sí, pero el que seas veterano no te da derecho a eso. Sí,
2: pero
0: ¿no?
2: Tú sabes lo complicado que es, ¿no? Un jugador que se pegue 90 minutos hablando, al final en alguna conseguir rascar algo.
0: Pero eso es, yo diría que sería con los veteranos notables, ¿no? Los Messi, bueno, pero en fin, ya está. El Córdoba que trata de salir.
1: Ya tengo lo que decías tú.
0: ¿Sí? ¿Quién?
1: Hijo de Javier Torres Gómez. Que bueno, actualmente entrenador, pero ha jugado muchísimos partidos aquí en Zorrilla, con el Valladolid. Entre la final de los 90 y, si no me equivoco, 2005.
0: En toda España, porque era uno de los jugadores del Valladolid. Luis, ¿tú te acuerdas de Torres Gómez? No, ¿no? Bueno, tampoco es que vayas tú ahora presumiendo de...
1: Jugó 12 temporadas consecutivas en el Valladolid, su padre.
0: Ahí está el Valladolid atacando, costado izquierdo del ataque. Balón que ahora intentaba buscar el cambio de orientación. Rápidamente salía la defensa del Córdoba y señalaba fuera de juego el colegiado. Aunque ahí fuera de juego...
2: Sí, lo hay porque está la rodilla adelantada. Eso con la ley Wenger esta que se ha puesto de moda...
3: No sería fuera de juego.
2: Esta semana no sería fuera de juego, por ejemplo.
1: Pero creo que eso no entra aquí.
0: Bueno, balón para el Córdoba. Lo va a poner en movimiento el conjunto cordobesista. Iván Gania, que no deja de dar indicación a sus jugadores. Y Guillerme, que se arriesga. El recorte de Guillerme. La toca para Rubén Arbe. Rubén Arbes, que ya abandona el área grande, conduce buscando ya la línea de tres cuartos del propio campo.
2: Valladolid no es tonto, le da para la salida de Inma, evidentemente.
0: Claro, es normal.
3: Va a obligarlo a jugar en largo.
0: Sí, pero el Córdoba no se debe de arriesgar, pero bueno.
2: No, ni lo va a hacer, Ania no va a mandar jugadores para el balón en largo.
1: No está sufriendo porque no le está presionando nada al Valladolid.
0: De todas maneras, recordemos, minuto 18 de partido, gana el Córdoba 0-1 en Valladolid. Vale el tanto en propia puerta. Según decía Álvaro, se le habían atribuido a Trilli.
1: Qué bien está jugando ahora el Córdoba.
0: Y balón que va a llegar a nadie. Porque
1: te lo digo.
0: Se pierde. Era Budescar que trataba de llegar a ese balón. Se perdía por línea de fondo. Vamos a ver, porque el Valladolid también entramos en un partido de urgencias para el conjunto. Luis, entramos en un partido de urgencia.
2: Bueno, ya, ¿no? Es pronto todavía para hablar de urgencia. Pero, minuto 18, queda mucho partido.
0: No, pero yo no digo pronto por
2: bueno,
0: el tiempo de juego, sino...
2: Mira, yo si algo he escuchado en Valladolid es equipo en construcción. O sea, repiten mucho lo del equipo está en construcción, el equipo está en construcción. Yo le decía antes a Javi, en el momento que el Valladolid dé con la tecla, ofensivamente tiene muy buen equipo. Lo que pasa es que yo veo, por ejemplo, lo que está planteando hoy, ese balón largo, que ojo, entiendo que es porque ha visto mucho al Córdoba, sabe que defiende en línea y tal, y pero en el momento que ellos entiendan que el fútbol de Valladolid pasa por Chacón, por dentro, cuidado, porque tiene muy buen ataque el Valladolid,
0: Bueno, pues esperamos que no se den cuenta hoy y que no consigan hoy ponerlo en lisa, Álvaro, porque el Córdoba también, yo decía, de necesitado, porque son dos equipos que están abajo, dos equipos cuyas aspiraciones no son las de salvar la categoría porque sí, sino de aspirar un poquito más alto. Y ese es el problema que pueden tener los dos equipos, que el que se meta abajo le pueden entrar los nervios.
3: A mí me gusta ser optimista, pero viendo el plantel... complicado. Yo he dicho que hay que darle tiempo a este Córdoba, pero hay que salir lo antes posible de este pozo y de esta liga, entre comillas. Yo creo que ninguno de los dos equipos a final de temporada debería de estar peleando por defender. Debería estar en la media tabla peleando por intentar entrar ese sexto puesto de playoff.
2: Yo en el caso de Valladolid lo veo más claro, porque la plantilla que tiene mucho más empaque, desde luego.
3: Pero realmente todas las plantillas por individualidad son mejores que las del Córdoba.
0: Bueno, lo que sí es verdad es que vamos a darle tiempo al tiempo, que las plantillas van creciendo. Luis decía antes que en Valladolid decían un equipo en construcción.
2: En Córdoba igual.
0: En Córdoba igual.
2: Lo que pasa es que es verdad que tú miras la plantilla del Valladolid, hombre por hombre, posición por posición, está bastante equilibrada. En el caso del Córdoba, es que sigo pensando que la planificación no ha sido lo correcto.
0: Ojo, porque ahí viene el centro ahora del jugador del Córdoba y lo ha despejado en saque de banda el Valladolid. Era Carracedo el que la ponía arriba. Y de nuevo recibe Carracedo en ese saque lateral. Carracedo que se busca hacia adentro. Vamos a ver con quién toca, con quién busca. Ahora con Diarra. Le roban la cartera a Diarra. Y balón para el Córdoba de nuevo. Inma Ruiz
1: buscando. Inma Ruiz no está bajando ni un balón, ¿eh? Todas las que le llegan la cabeza de primera donde vaya, macho. Bájala.
0: Y Budesca que deja pasar el esférico para que sea saque lateral. Perfil derecho del ataque del Córdoba. Ahí está Budesca, toca para Nane, a Nane de nuevo para Budesca. Budesca que levanta la cabeza, se gira, se da la vuelta, la va a meter atrás para Guillerme. Y ojo, porque ahí ha estado muy atento la taza que salía en busca de ese esférico. Y ahí eso puede crear también un problema, ¿eh?
2: Que nos arriesgamos sin necesidad. Con 1-0 en el marcador, tienes que jugar más tranquilo.
1: Venga, a Marín.
2: Mucho más tranquilo, empieza, madura la jugada, vuelve con los centrales, empieza con el portero.
3: Hay una cosa que no me está gustando a mí y es que el Córdoba se impacienta mucho a la hora de atacar. Tiene a 9 tíos en campo contrario. El Valladolid, la primera que robe por un error del Córdoba, porque eso es lo que buscan todos los equipos. El error del Córdoba en el medio del campo, te salen a la contra y te marcan.
0: Lo tienen
3: es
0: estudiado,
3: que no hay más. No hay más.
0: Estudiado,
2: pero es que yo lo haría, Álvaro.
0: Claro. O sea, que no cambie el propio Córdoba.
2: Mira, hay una cosa.
0: Que aprovechar las debilidades del conjunto blanquiverde.
3: Pero claro,
0: pero ojo, perdonad a los dos porque ahora está el Valladolid atacando, meten ese balón al lado izquierdo. Ahí la tenía, era Luis Chacón. La toca, la busca, el cambio de orientación. La recibe el Valladolid, costado derecho del ataque. Bien, ahora que viene Diarra. Y esa falta que va a salir con amarilla.
1: ¿Nastri? ¿Puede ser?
0: Yo creo que Nastri, yo creo que puede ser. Vamos a verlo, vamos a salir de duda.
3: Dorsal 7.
0: El Luis Chacón, ¿no?
3: Pues ahí lo tiene, amarilla.
0: Para Luis Chacón.
2: Pues perfecto. Bueno, corta la transición. Iba seguramente
3: falta
2: Diarra.
3: Tactical,
2: claro. Falta en el centro del campo, se acaba la jugada, evitas peligro.
3: Ya que está. Conforme a lo que decía antes, si yo lo entiendo, que los equipos te van a jugar así porque al final es el modo de hacerle daño al Córdoba, pero visto desde nuestra perspectiva, te da
2: mientras,
3: coraje.
2: Pero mientras el Córdoba siga jugando así, esto es lo que hay, Álvaro. Y de hecho, Escrivá decía en la rueda de prensa antes del partido, decía, queremos llevar la iniciativa del partido. Error, todo el mundo sabe que si tú al Córdoba le sales a quitarle el balón y de tú a tú, vas a acabar muerto.
0: Es cuando te va a matar, efectivamente. Exacto. Pues ahí está Guillerme, fuera de su área, metido casi en la línea de tres cuartos. Busca el pase largo para que tratara de recibirlo. Bueno, un desaparecido Perkan, ¿eh? Sí, le han llegado
3: el
0: muy
3: mismo problema
0: balones,
3: que la temporada pasada. Fuentes tiene que bajar a recibir el balón porque
0: ojo, porque escapa Inma Ruiz, le acompaña rápidamente el propio Perkan, costado derecho. Toca, sin embargo, para Carracedo por dentro y apertura de Carracedo para que entre Budesca. Arriba Budesca, ya pisa el área grande. Tropieza en la bota de un jugador del Valladolid. Y de nuevo Inma Ruiz que corta el esférico. La recibe Kevin Medina. Kevin Medina que le echa al suelo, levanta la cabeza, no encuentra un apoyo con rapidez. Y el jugador del Valladolid que se intenta anticipar. Y será falta favorable al Córdoba.
3: Está buscando la segunda María Chacón.
2: Ahí tiene el por qué no juega Kevin. Kevin no juega porque es demasiado individualista. Ya le ha pasado varias veces en el partido que tiene cerca a Nane y en vez de buscar ese 2 contra 1 se la juega toda.
3: Sí.
2: Entonces ahí tiene el por qué no juega.
1: Desde siempre ya
2: llegó. Y decía Diego lo de Perkan. Fíjate la jugada. Roba a Inma. Inma va directo hacia el área y Perkan, en vez de abrirse y buscar una diagonal, se le acerca para tapar el sitio a Perkan. Entonces está mal para tapar el sitio a Inma.
0: Tácticamente hay que estudiar mucho.
2: Error.
0: Y ojo, porque ahora es el Valladolid el que trata de salir.
1: Qué bien.
0: Busca y corta en Córdoba, pero de nuevo falta favorable al conjunto vallisoletano en la línea de tres cuartos de su propio campo. Y ahí la va a poner en movimiento Miguel Rubio. Levanta la cabeza. Buscarán, sin duda alguna, a uno de los dos atacantes. Apertura al costado derecho para Trilli. Trilli que juega al centro para Stanko Juri. Tanko Yuri, que ha pegado un pelotazo al costado izquierdo sobre Luis Chacón.
2: Menos mal que era Luis Chacón el que recibía.
0: Se ha visto negro para recepcionar. Y ahora es el propio guardameta Álvaro Acever que le pega el pelotazo largo. Corta Rubén Arbe. Bueno, yo creo que esta va a ser la tónica del partido,
3: sí,
0: ¿no?
3: Sí, pero eso le viene bien al Valladolid, al Córdoba, ¿no?
1: Estoy viendo
3: el ida y vuelta.
2: El ida y vuelta, es lo que te he dicho antes. Estábamos en un punto en el que el Córdoba lo que tiene que hacer es bajar pulsaciones.
1: Pero yo estoy viendo a un Valladolid muy, muy, muy flojito. Muy flojito.
2: Muy simple.
0: Sí,
1: no tiene nada.
3: Hablábamos de Kevin Medina antes, de la individualidad. Una de las novedades está en el banquillo, Salim El Jebari, que ya por fin ha vuelto a una convocatoria.
2: ¿Pero está? ¿Podría?
3: Sí.
2: ¿Está?
3: Sí.
2: ¿Pero está 100% para disputar? ¿O va para coger sensaciones?
3: Pues no lo sabremos.
0: No estará para disputar los 90 minutos, pero a lo mejor un ratito sí, ¿no?
3: Puede ser uno de los cambios en el segundo tiempo que podamos ver por primera
0: vez. Yo tengo ganas de ver a Salim El Jebari.
2: Un futbolista muy vertical.
0: Eso es.
3: Tengo mis dudas con Salim El Jebari. Ha pasado ya por Cartagena, por Mirandés. No ha pasado cedido.
2: Tú un futbolista no lo puedes valorar por... Mira, hay futbolistas que están jugando en primera división que tienen 30 años y llevan 15 equipos transitados. Eso no te puede...
0: Y siempre tienen otro equipo de primera división.
2: O sea, de hecho, hay jugadores que van siempre año por equipo y eso no quiere decir que sea mal futbolista.
1: Así es que a muchos no
2: le
1: gusta.
2: En el caso del Jebari, es un futbolista que está en formación por parte del Atlético de Madrid. Futbolista vertical, técnicamente bueno.
0: Ahora ya no es del Atlético de Madrid, ahora ya es del Córdoba.
3: Ya es propiedad.
2: Bueno, también es verdad que gol es la asignatura pendiente que tiene el Jebari.
0: Sí, porque era más
1: de asistencia que de... Es que normalmente a un extremo no le puedes pedir, en mi opinión, que sea goleador.
0: No tiene por qué. Bueno, el Valladolid, que se ve obligado a retroceder, a tocar de nuevo con su meta, con Álvaro Acebes, que pega el pelotazo arriba y un balón que se marcha fuera del campo. Por lo tanto, será saque lateral favorable al Córdoba. Ahí irá, sin lugar a duda, Budesca para poner el balón en movimiento. Está el jugador del Córdoba, buscar con rapidez, es Diarra de nuevo, recibe, tocan atrás para Carra que se acerca, juega con Hernane para Carracedo, vamos a ver si lo inventa. Eso es el problema que tiene Carracedo, que no se atreve con el disparo a portería.
3: El problema que tiene Perkan, que es el que debe...
0: Cuidado, y ojo, cuidado. Porque ahora la taza puede escaparse en pelea con Ale,
1: bien,
0: la taza que lo intenta, Rubén, y se marcha el balón fuera del terreno de juego, fuera de por línea de fondo.
1: ¿Cómo le aguanta Ale
0: y es Rubén Arbe?
1: ¿Cómo le aguanta la carrera Rubén Arbe?
0: La veteranía de Rubén Arbe
1: molestando al límite para que no fuera roja.
2: Estamos en lo mismo, tú fíjate, hay un 2-2 y aparte, en un balón aéreo.
0: Lo que no sabemos es si puede la posibilidad de que fuera en fuera de juego incluso, ¿no? Finalmente disparaba la taza.
1: Muy buena la disputa de Rubén.
2: Fíjate, buenísima. Un punta que está saltando y otro que va a la espalda.
0: Pero tú fíjate en la repetición, como vemos a la taza, que un poco más y deja la camiseta pegada a su brazo.
1: Por eso Rubén levantaba la mano, como diciendo que estaba agarrando, que era mutuo el agarrón para que luego no hubiera nada. Pero muy bien gestionada esa jugada.
0: Bueno, pues el balón para el Córdoba, ahí la tiene Guillerme. Vamos a ver lo que hace en meta del conjunto cordobesista, y ese balón que ahora trataba de sacar Budesca tropezaba en las piernas de Anu y será saque lateral de nuevo.
2: Insisto que me gustaría ver un poquito más a Isma venir más a recibir, ¿no? Para sacarla y dejar por delante a Nane y a Diarra.
0: Bueno, pues eso es lo que está haciendo Diarra más de una ocasión, ¿no? De ponerse por delante. Balón era para Budesca, pero señalaba, como bien decía Álvaro, fuera de juego.
2: Y creo que pausa
0: de hidratación. La verdad es que si hace el calor que hace por Córdoba, aunque Valladolid... Bueno, yo no sé qué será mejor ir a Valladolid, si en esta época o ya más adentrado el invierno.
2: Allí hace fresquito.
3: ¿Fresquito?
0: Por eso pregunto.
1: Están los pingüinos.
2: Lo dicho, yo creo que el Córdoba necesita tener un poquito más el balón con tranquilidad. O sea, bajarla, jugar, pensar, dormir el partido, temporizar el partido.
3: Veíamos a Fran Escriba con su segundo, yo creo que es que ni él sabe el sistema al que está jugando, porque lo veo con dudas, pero con muchas dudas.
0: No, simplemente le habrá dicho cuando tenga el balón el Córdoba seguir al hombre y entonces ya no tiene sistema.
2: Yo espero que lo que le haya dicho no sea que meta a Chacón por dentro. O sea, que siga manteniendo a Chacón en banda, que ahí está
0: muy bien
2: perdido. O sea, no, perdido no, porque recibe, encara, pone. De hecho, los balones centrados del Valladolid han venido por parte de Chacón. Pero como a Chacón se lo ocurre meterlo por dentro, es cuando al Córdoba se le van a empezar a ver un poquito las miserias.
0: Y hoy Iván Aña, que no saca la pizarra, por lo tanto, eso también es bueno para...
1: Yo lo que veo es que el Valladolid mete muy fácil y muy rápido el balón en la zona de tres cuartos, pero cuando la tiene ahí, no sabe qué hacer después o siempre falla en el pase, en el último pase. Lo veo bastante mal.
2: Creo que sí lo tiene claro lo que quiere hacer. Lo que quiere hacer es peinar. Entonces, con el punta que va a la disputa.
1: Estará mejor dicho que siempre se equivoca o siempre decide mal. Porque de momento eso le llega el balón ahí, pero siempre que le llega ahí, la tira o la pierde.
2: Me la jugada de antes, la suerte es que el balón le cae a la tasa en uno contra uno con Rubén Alves. Si
1: con 40 metros por detrás.
2: Si le cae un futbolista más rápido con 30 o 35 metros por detrás, se planta delante de Guilherme.
0: Y ha llegado a disparar, ¿eh? Ha llegado a disparar.
2: Llega a disparar, pero no le ha sacado los metros suficientes
0: también
2: para
0: verdad,
2: tener comodidad.
0: También es verdad que le tenía agarrado de la camiseta la taza Rubén Alves y que no ha dejado progresar en metro al central cordobesista. Y ahí están los dos equipos, en esa pausa de hidratación, que más que de hidratación es una pausa para que los dos técnicos...
1: Mira Guillermo, como parece que incluso están dando las instrucciones.
2: No, está hablando
1: con Mudeca.
2: Estaba dando la instrucción.
1: Estaba Negredo, pero Guillermo también metiéndose bastante Guillermo en la conversación y en mi parecer le estaba diciendo a Mudeca algo. Seguramente
0: que tienen que fijar un poquito más las marcas.
2: Eso es normal, Javi. Al final el portero es el que dirige a la línea de cuatro muchas veces. Entonces, ¿quién mejor está viendo lo que pueda pasar en esa línea de cuatro que el portero? Entonces,
0: línea de cuatro más los dos medios centros, ¿no? Digamos.
2: 4-2.
0: Sí, 4-2. Bueno, pues ahí está, que se va a reanudar ya el duelo. Minuto 31 de partido. Gana el Córdoba 0-1 en el José Zorrilla. Séptima jornada de liga y podría ser la tercera victoria del Córdoba si esto acabara así. Quedan muchos minutos todavía. Álvaro, hoy te veo un poquito más optimista, ¿no?
3: Sí, bueno, a ver, no me gusta lo que veo en el campo. Yo creo que lo mejor del partido es el resultado ahora mismo.
2: A veces hay que ser más práctico que otra cosa para salir de esos momentos de dudas, Álvaro.
0: Claro, totalmente de acuerdo contigo, Luis. Pues ahí está jugando el Córdoba, ahí la lleva Diarra, levanta la cabeza, va a buscar el cambio de orientación, ahí la va a recibir Kevin Medina, buen control de Kevin en cara a Trilli. Kevin que trata de meterse, busca con la pierna izquierda, sin embargo Trilli se rehace, la ayuda ahora era de Hernane y sale sin embargo el Valladolid. Inma Ruiz, costado izquierdo del ataque del Córdoba, se gira Inma Ruiz, la toca atrás para Rubén Arbe y este retrasa para Guillerme que la tiene fuera de su propia área, manda tranquilidad a sus compañeros, les manda, lo ordena. La saca poquito a poco, metrito, dos metritos, la toca para Diarra.
1: Que bien, ahora veo que el Córdoba le está dando una amplitud al campo en la salida de balón que el Valladolid no llega por más que quiera.
0: Es que, bueno, ahora
1: está muy bien eso.
0: Ahora hablaremos de la diferencia de uno y otro equipo. Ahí la tiene Diarra que retrasa de nuevo para Inma Ruiz. Inma Ruiz juega con Albarrán ya Kevin Medina, costado izquierdo del ataque del Córdoba. Kevin Medina, buen balón ahora para Albarrán, no va a llegar, intentaba de taco, pero balón que se perdía por el fondo. El Córdoba trata de darle amplitud al campo y sin embargo el Valladolid era profundidad pero buscando
1: me da la sensación que después de esa pausa de orientación está todavía dándole más amplitud. Cuando ha salido de inicio no estaba abriendo tanto el campo, ahora me da la sensación que más todavía.
0: Pues ahí tenemos ese balón largo, buscando, no sé si a Luis Chacón, ahora se pone en velocidad.
2: La taza.
0: Alex Martín con la taza. Annun. Annun, que es apellido.
1: Annun.
0: Sí, Annun. Apellido, ahora se vamos a buscarlo.
2: Se parece mucho él y la taza,
0: En
2: aspecto físico.
1: 9,
0: ¡ojo! Balón, yo no sé si ha sido la mano de Guillerme o el palo. Ahora está el Córdoba un poquito atosigado.
1: Larguero, ¿no? Volea al larguero de la taza. Apenas a 3 metros de la portería.
0: Por eso decía que no sabía si era la mano de Guillermo o que había dado en el palo.
1: Molestado por Rubén Alves, evidentemente, que gracias a Dios dificulta un poquito.
0: Sí, totalmente. Y además el balón se estrellaba en el larguero.
1: El remate de la taza era espectacular. Ahí sí se ha visto a la taza.
2: Para mí la sensación es que el Valladolid necesita muy poco para crear peligro. Pero, con un balón metido al área te está creando peligro.
1: Lo que pasa es que lo está metiendo muy mal
0: porque
1: todo.
0: Tiene también un jugador como la taza
2: que eso es garantía que te va a rematar casi todo lo que llegue.
0: Y que va a crear
2: pero,
0: peligro.
2: Pero es como con muy poco te hacen media ocasión.
1: Como siempre.
0: Pues ahí está de nuevo, ahora es Rubén Arber que la saca, será de nuevo saque de banda, saque lateral para el Valladolid, costado derecho del ataque, cuando el colegiado, hay un jugador del Córdoba,
1: da un golpe en la nariz,
0: Rubén Arber, un golpe en la nariz, puede estar sangrando, y si está sangrando tendrá que salir, abandonar el terreno de juego, e incluso si ha manchado su camiseta.
1: Ah, ha sido que un cabezazo, ¿no?
0: Sí.
1: De Luis Chacón en la
0: el
1: nariz.
0: Intento de despeje. El intento de despeje Luis Chacón.
1: Se tiene que salir.
2: Si tiene sangre, tiene que salir.
1: No, pero ha parado el partido por él. Se supone que tiene que salir. La normativa nueva lo dice. No, ahí Rubén Alves, con toda la veteranía que tiene, ha pecado de.
0: Pero la ha parado a él, no es que estuviera Rubén Arbez
1: reclamando
0: asistencia.
1: Pero si para el partido por un jugador, tiene que salir el jugador, es normativa nueva, no, es lo que hay.
3: Tiene que salir el jugador si asisten, si salen las asistencias médicas. Sí, si no si salen, paran, no tiene por qué salir el jugador.
2: Pero si hay sangre, tiene que salir.
0: Si hay sangre, sí.
1: Hombre, claro, ya, diciendo. Eso está claro. Pero es que no se ha visto
2: que
1: haya
2: sangre. De hecho, ahora cuando vaya a incorporarse, el árbitro tiene que ir a cerciorarse mirar, claro,
0: de que no se haya sangre ni en la camiseta.
2: Claro,
0: ¿no?
2: Que se haya cortado el sangrado.
0: Bueno, pues el Valladolid que prácticamente está metido en el campo del Córdoba, aprovechando ahora su superioridad numérica. Ahí la juega Trilli. Trilli recibe, toca de nuevo hacia atrás, la pone para que sea Miguel Rubio el que trate de salir. Levanta la cabeza, no encuentra compañero. Juega para David Torres, ya acostado izquierdo del ataque del Valladolid. Juega para Iván Garrier. Iván Garrier que se gira, que la para, que la frena. Y ahora ese balón buscando al medio centro.
2: ¿Tú has visto lo que ha hecho ahora Chacón? Chacón ha recibido de lateral y a la primera pam, a buscar el espacio a la espalda. Ese antes aquí en una jugada ha recibido Trilli y Trilli, en vez de dar ese pase a la primera, que ya se estaba abriendo el jugador de Valladolid por dentro, ha querido pararla. Menos mal que ese jugador no juega como Hernández buscando todas las zonas de balón. Por cierto, un Hernández que llevamos ya 15-20 minutos sin verlo, ¿eh?
0: Sí, pero es que tampoco estamos
1: que no está atacando el Córdoba.
0: Por ejemplo, yo te preguntaría cuántas veces has visto a Perkan a lo largo de
2: por eso te digo que llevamos 15-20 minutos sin ver a Andale y pero eso es
1: no
2: malo.
1: Está atacando el Córdoba.
2: Eso quiere decir que el Córdoba no está teniendo presencia en ataque.
0: Eso es.
1: Ya entra Rubén Alves.
0: Porque a Perkan tampoco se le ha visto. Ahora, sin embargo, ahí va a Perkan peleando ese esférico. Y ojo, porque a punto ha estado de robarla. El balón que se perdía por línea de fondo. Y será saque de portería favorable
2: a Perkan. Hace 37 minutos que no lo vemos.
0: Que no lo vemos, sí, no lo hemos visto en ningún momento del partido. Es la pura verdad, por lo menos no se ha oído su nombre. Ahí está de nuevo el Valladolid, trata de jugarla, pero muy de una forma muy desaforada, ¿no? El Valladolid, siempre buscando el balón arriba.
2: Muy directo, muy directo.
0: Sí. Bueno, pues el balón para el Valladolid en saque lateral. Ahí está, si no me equivoco, es Trilli. Trilli que la pone arriba. Ahora otra vez de nuevo buscando el balón, el cambio de orientación sin que nadie llegue.
2: Ahí están las transiciones.
0: Claro. Ahí llega, creo que era Ponsó el pase y el gol. ¿De qué forma no han hecho el gol tan fácil? ¡Gol!
1: ¡Qué vergüenza damos, tío!
0: ¡Del Valladolid! ¡Gol, gol, gol del Valladolid! Transición rápida. Balón de la derecha a la izquierda y el pase, creo, si no me equivoco, que era Anu el que marcaba el tanto a puerta prácticamente vacía, ¿no?
1: Te hacen la transición y nadie sale ahí a tapar ni a cortar la jugada. Luego, es muy fácil.
2: No es tapar, es que es lo que yo venía diciendo antes, ¿no? Con 1-0 en Pucela, partido que puedes tener controlado si tú tienes la posesión del balón, no debes dejar que el Valladolid te mate en una transición. Y al final es que te pillan una transición
1: estaba
2: sin necesidad.
1: Alex Martín con Anru. Y justo cuando le ha ido a dar el balón, cuando le han ido a dar el balón, ha salido y ha dejado libre para que la empuje.
0: Pero si es que ha entrado solo, ha entrado hasta la cocina. Pero y
1: estaba,
0: el balón
1: estaba
0: atrás
1: con el Alex.
0: Para
1: y se ha ido
0: que marcara. Bueno, pues el Córdoba, vamos a ver cómo reacciona a este empate, a esta igualada ahora del Valladolid. Y ahí está la intento de salida del conjunto cordobesista. La tiene Kevin Medina, costado izquierdo del ataque. Retrasa para Rubén Arbe. El juego ahora muy parado, quizás lo que le hubiera tenido que dar cuando marcó el 0-1. Se lo está dando ahora que le ha conseguido el empate. Ahora balón largo, balón para Carracedo. Para Carracedo, la echa al suelo. Trata de driblar a su interior, a su lateral, a Iván Garrier. Se la roba sin problema. Y el despeje de Garrier. A correr ahora el conjunto vallisoletano.
2: Otro 2-2.
0: Eso es. Y eso es lo que debe de evitar el Córdoba.
2: Al final siempre nos pillan con los dos laterales arriba. Siempre, en todos los balones largos.
0: Bueno, pues ahora despeje largo del Córdoba. Creo, si no me equivoco, que ha sido Alex Martín el que la ha sacado con contundencia.
2: Es que yo creo que si tú vas a lanzar los dos laterales de, los dos laterales arriba, uno de los dos pivotes debe quedarse
0: y conformar una, medio centro.
2: Uno de los dos debe quedarse y conformar una línea de tres, porque al final es que estamos viendo un 2 para 2 Asnu, la tasa, con los dos centrales constantemente.
0: Tenemos muchísimos comentarios, sí, en nuestro chat de YouTube.
1: Mundo Fútbol, que es ya habitual aquí en nuestro canal de YouTube en Más Deporte TV, que nos dice que, bueno, nos daba los buenos días, nos dice que Trillo, lo que ya sabemos, ¿no? Estaba cedido aquí la temporada pasada y en su opinión dice también que Isma este año le está dejando mucho que desear. Yo no estoy del todo de acuerdo. Ahora entra Lito Vagos, que nos dice, bueno, va con el Valladolid, nos dice vamos a Valladolid, carajo, a remontar, y que nos sigue desde Santa Cruz, Bolivia.
0: Bueno, pues ya tenemos. Así
1: que tenemos desde todas las partes del mundo un poco.
0: Ahí está Carracedo, costado derecho del ataque del Córdoba. No es capaz de hacerse con ella. Sin embargo, es Inma Ruyer que la roba. La tiene Diarra. El pase para Diarra, demasiado potente, demasiado fuerte. La dejan salir por línea de fondo. Será saque de portería favorable al conjunto blanquiverde. No sé si hay más por ahí. Javi, ahora que tenemos.
2: No. Mundo Fútbol, que dice lo de Inma, ¿no?
1: Sí.
2: También hay que empezar a pensar que a Inma se le está pidiendo demasiado.
1: Por eso, hombre, claro, decía, es que no puede.
2: Claro, por eso yo te decía antes, cuando Diego daba la, bueno, cuando daba la alineación, ¿no? Diego me preguntó, yo digo, yo creo que iba a entrar Cáceres. ¿Para qué? Para liberar a Inma, porque al final estás pidiendo a Inma que cree, contenga, que cree, llegue y que haga la contención. Sí, o sea, sí, le estás pidiendo lo que deben hacer dos futbolistas.
1: Pero para mí, eso lleva, lo que va pasando desde el año pasado, ¿eh?
2: Lo que deben hacer, no dos, tres futbolistas, se lo estás pidiendo a uno. Entonces yo creo que es mejor guardar la espalda a Inma con un pivote defensivo claro, Cáceres, que es el único que tenemos, darle un poquito más de libertad a Inma por delante y ahora otro que acompañe a Inma, que puede ser Andane, Diarra o Eder. Sí.
0: Balón para el Córdoba cuando la tasa protestaba una posible falta en su carrera, en su salida. Albarrán, que la tiene en el mismo centro del campo, en la línea divisoria, toca para Hernández Gailán. Ahí lo tenemos, Luis, decías que no aparecía. Toca para Albarrán. Y Albarrán, bueno, no sé qué ha señalado. Ah, no, que están jugando, pero demasiado lento. Está parecía que había, que estaba parado.
2: Ahora es cuando le están dando la pausa al partido.
0: Que le tenían que haber dado
2: antes. Se le tenía que haber dado antes, ¿no?
0: Ahí está Guillerme, muy lejos de su propia portería, línea de tres cuartos de su propio campo. La juega para Bude, para Budesca. Budesca que levanta la cabeza, tiene por delante a Carracedo. A él le toca. Carracedo que juega con Budesca de nuevo. Budesca que ya pisa área.
2: Ahí se pupa Bude.
0: Pasa atrás. La llega. ¿Ves? Era Kevin Medina el que disparaba. Y en la misma línea ha sacado el Valladolid un balón de Kevin Medina que iba buenísima, para adentro,
1: ¿eh? Esa era buenísima, tanto de Budesca como de Perkan arrastrando y Kevin apareciendo por detrás.
3: Enhorabuena al Córdoba de Iván Ania, 42 minutos para enlazar una buena jugada, ¿eh? 42 minutos.
0: Trilli, bueno, ya marcó, aunque fuera de saque de esquina, ¿eh?
2: Yo me atrevería a decir que es la primera jugada de ataque del Córdoba, porque el gol ha sido balón parado. Sí. La primera jugada que no ha sido balón parado, primer disparo
0: puerta, ¿no?
2: Creo, el movimiento ha sido esta. Minutos. Y es cuando, bueno, cuando las armas que tiene Iván empiezan a funcionar, ¿no? Bude entrando por la derecha, carril largo. ¿Qué es lo que pasa por la derecha del Córdoba? Que tiene a Carri Bude, creo que son perfiles muy parecidos a la hora de atacar.
0: ¿Y sabes quién ha impedido el tanto del Córdoba, no? Si no me equivoco, ha sido Trilli el que ha puesto el pie, ¿no?
1: No sé, no lo he podido ver.
0: Bueno, pues vamos. Ahí tenemos de nuevo el balón que lo tiene el Valladolid en su poder. Manda para que sea en el costado izquierdo de su ataque. Vamos a ver si es capaz de llegar. Bien, ahora la salida creo que era de Alex Martín. Y balón en saque lateral, lo pone rápidamente en movimiento el Valladolid. El balón que tiene en la frontal del área, 3-4 metros por delante, ese centro, el intento de remate a la media vuelta, creo que era la tasa. Y si no,
1: la tasa pide un penalti de Albarrán.
0: Si no era la tasa,
1: por
0: los gestos de.
1: Cuidado,
2: es que son iguales.
0: Protesta.
1: Cuidado.
2: Es que son iguales los dos, ¿eh? Físicamente.
3: Pues por esa.
0: La tasa y Asnu, ¿no?
3: Por una de esas mismas acciones.
2: Es la tasa.
3: Hace dos años sí, expulsó a Teo Zidane contra la Almería, ¿eh?
0: Es la tasa el que trataba de rematar a la media vuelta.
2: Como la jugada de la volegada al palo.
1: Sí,
2: exactamente,
1: sí,
2: igual, la misma jugada. Además, es lo que está haciendo Valladolid, ¿no? Barón, buscan rápido a Chacón en banda, Chacón pone, la tasa remata. Eso es el fútbol de Valladolid.
0: No, hoy
2: y siempre.
0: Bueno, seis partidos
2: antes. Digo hoy porque es lo que estamos, ¿no?
0: Totalmente. Bueno, pues ahí está Budesca. No puede controlar Budesca. Se le escapa el control. Van a un saque lateral para el Valladolid. Estamos en el campo del Córdoba metido. El Valladolid en el saque lateral. La va a poner Iván Garrier. La juega en largo para que controle Anu. Era la taza.
2: Tú fíjate, taza el Valladolid. Al suelo. Las prisas que tiene. Sabe el Valladolid, sabe que está en el 44 y que el Córdoba está en esa fase de
4: uy,
2: ¿qué es lo que ha pasado?
0: Y nervios después del empate.
2: Y ahora es cuando el Córdoba tiene que matar la primera parte. O sea, no pues, puedes permitir que.
0: Ojo, porque será falta favorable al Valladolid. Una falta muy peligrosa. Ahí está el Valladolid entrando. El Córdoba cerrando esas líneas, buscando el despejar y que acabe ahí este primer acto para tratar de reconfigurar y recomponerse en el descanso. Vamos a ver lo que ocurre en este balón parado, que no me gustan ni un pelo los balones parados en contra del Córdoba.
3: 5 de largue.
0: Bueno, pues nos iremos al 50. Ahí está Iván Garriel, arriba, el remate, todo, cabeza
2: todo
0: remata,
2: todo,
0: y
2: todo.
0: Guillerme que se hace con ella, que la atrapa muy flojito el remate.
2: No hay prisa.
0: Ahí la recibe de nuevo el Córdoba, está Albarrán que retrasa para Inma Ruiz que ya cruza la línea divisoria, se gira, se da la vuelta sobre su propio eje, la toca para Nane, apertura para Kevin Medina, y Kevin Medina al intento de pase, la devolución para Inma Ruiz, la corta el Valladolid, la cortaba Luis Chacón, y será saque lateral para el Córdoba. Ahí está Albarrán, perfil izquierdo del ataque del conjunto cordobesista, la toca para Nane Gailán, la tiene de nuevo Albarrán, la juega con Kevin para Nane Gailán. Nane que se gira, que regatea, que se marcha de uno, que se la roba después con muchísima.
2: Nadie en la presión tras pérdida, ¿lo habéis visto?
0: Sí, sí, totalmente. Y ahí ahora es Inma Ruiz el que sí era capaz de cortar el avance, y un balón que va a correr para intentar recuperarla a Kevin Medina.
3: Finalmente
0: ha sido el propio Perkan el que ha conseguido robar. Saque lateral, saca el propio Perkan. Se queja a Kevin Medina de un golpe en la cara. Señala, sin embargo, falta el colegiado.
2: Y se va a llevar la amarilla por desplazar el balón.
0: Efectivamente,
2: es que yo no sé en qué pensamos. Es que no sé, de verdad. Creo que hay que mantener la cabeza más fría. Mira, ese balón, la pierde Annane. Está Annane, está Kevin. Hay un medio centro cerca. Hay pérdida, minuto 46, que te puedes ir al descanso. Y ninguno hace una presión tras pérdida. O la falta que ha hecho Chacón. Fíjate, Chacón,
0: sí.
2: La primera amarilla que se lleva por cortar esa transición.
0: Y esa jugada ahí con Trilli, que le va a costar, o le ha costado.
1: Es que lo de Kevin es
0: la cartulina amarilla.
1: Qué pereza, ¿eh? Es que lleva así 2 años. Es que siempre hace lo mismo. Siempre ve una amarilla en nada.
0: No, pues ahí está la falta ahora, que la pone en movimiento a Cebes, el meta del Valladolid. La toca Víctor Junior. La tocan todas, la tocan arriba, ¿eh? Y balón que se va a perder ahora por línea lateral. Sin embargo, es saque de portería favorable al Córdoba. Un Córdoba muy previsible y que el Valladolid le está sabiendo buscar los agujeros que tienen en defensa, y sobre todo la tasa, que es el que está siempre en continua pelea con los centrales del Córdoba, tanto con Alex Martín como con Rubén Arbe. Y ahora el balón, Guillerme la pone arriba.
2: Correcto.
0: Y
2: intentando arriesgar.
0: La corta el Valladolid, ahora es Inma Ruiz, que es el que se está vaciando ahí en ese medio centro. Kevin Medina de nuevo, cae al suelo, la tiene Inma Ruiz, que no lo dejan progresar. Albarrán la mete en profundidad. Kevin Medina, se le va a anticipar el jugador de Valladolid, creo que es Trilli, ahora llega. Se la lleva Annane que la va a pisar, que la va a tener, que la va a retener. Falta favorable al Córdoba, falta sobre Annane Gailán.
3: Yo lo que no entiendo es por qué al Córdoba le gusta jugar de espalda.
0: Y cada vez que la tocas Nane hay algo, ¿eh?
2: Sí, pero es que es el único que es diferente, Diego. Para mi gusto, ¿eh? Sí, luego sí, no sí. Hay otro en la plantilla que tenga ese diferencial a la hora de recibir. Pero mira, una cosa positiva es lo que acaba de hacer Guillerme. Guillerme, minuto 47, levanta cabeza, salta a la línea de presión buscando un balón largo.
0: Bueno, perdona porque ahí. Ha sacado Carracedo.
3: Si hubiera sido en contra, hubiera acabado la
1: historia. Que también lo de Carracedo es de traca, ¿eh? Que esté montando la barrera del árbitro y saca, que esté contando los pasos y saca y crea que te lo va a contar por bueno.
2: Eso, Javi, todos los que hemos jugado a fútbol lo hemos intentado alguna vez.
1: Joder, pero está dando siempre, los pasos. Siempre, está siempre. Contando los pasos
2: y
1: al árbitro.
2: Y si cuela.
1: ¿Cómo va a colar, hombre?
2: Que, mira que tiene un entrenador que decía, esto es para listos.
3: Bueno, si cuela, no, si cuela la jugada, no acaba en colos, lo digo ya.
0: Pero, bueno, pues ahí está de nuevo.
1: Bueno,
0: el que pone el balón en movimiento, esa falta, el saque arriba despejaba la defensa del Valladolid. Y ahora la salida, intentan salir, costado izquierdo del ataque, el control se le marchaba fuera y será balón para el conjunto de Iván Ania. Minuto 49 ya, minuto 50. Estamos,
1: mira de Martín y Rubén.
0: Estamos a punto de llegar a la conclusión de este primer acto, con empate a uno en el marcador. Ese empate que provocaba el Valladolid en una jugada también bonita, también buena, sí. Que se plantaba arriba, llegaba a línea de fondo, tocaba atrás.
3: Se acabó,
0: menos mal. Sí, menos señala mal. Al final de este primer acto. Bueno, contadme, ¿qué os ha parecido?
3: Bueno, un primer tiempo que lo mejor, ya ni el resultado tampoco, ¿no? Porque creo que hacemos todas las cosas del revés. Sonríe la fortuna en el minuto 4, no sabes aprovechar que vas por delante en el marcador, te acaban empatando una jugada bastante tonta, porque es una jugada muy tonta. Y para colmo, cuando debes de pausar el partido no lo haces, cuando debes de tirarte al ataque pausas el partido y al final pues pasa lo que pasa, ¿no? Mismo capítulo, misma historia con el mismo final.
1: Bueno, yo lo he visto pues más o menos igual. No sabe gestionar, de nunca lo ha sabido y parece que nunca lo sabrá. Gestionar los partidos, vale, si los 11 del campo no son capaces de verlos, para eso hay un entrenador, un cuerpo técnico con muchísimas herramientas que pueden pegar una voz y dirigir cómo tiene que gestionar el equipo el partido según el momento en el que se encuentre. Hoy otra vez no ha pasado porque el Córdoba ha gestionado fatal la ventaja esa que ha conseguido con muchísima suerte en ese rebote del córner. Y al final ha acabado con el empate y gracias, ¿no? El gol para mí es un error en la marca tanto de Rubén Alves como de Alex Martín. Era de Alex Martín que la suelte, cuando la va a coger Rubén Alves ya no llega a tiempo y remata a placer el del Valladolid. Así que nada.
0: Luis.
2: A mí la sensación es que el Valladolid con muy poco te ha hecho mucho y el Córdoba con muy poco también ha hecho mucho. O sea, nos quedan 45 minutos los que yo creo que si el Córdoba... propone algo más.
0: Yo creo que ahora todo va a depender de lo que sean capaces de gestionar los entrenadores.
2: Lo positivo es que hemos llegado al 45-1-1. O sea, está jugando en Pucela, cuidado, que es que parece que os escucho y es todo derrotista. Y mira que normalmente el más derrotista suelo ser yo.
0: No, pero
1: parece Ania, Luis.
0: Pero tanto Álvaro como Javi son derrotistas.
2: Os digo una cosa, yo en el punto de vista de entrenador me veo que estoy en Pucela en el 45-1-1 y que creo que si levanto un poquito, o sea, que si aprieto un poquito el pie en el acelerador le puedo hacer daño al Valladolid. Claro. También te digo, veo que si el Valladolid
0: aprieta el acelerador,
2: me puede hacer también mucho daño, porque con muy poquito nos ha hecho mucho.
0: Pues vamos.
2: Hay que corregir atrás y hay que sacar algo diferente arriba. Perca no está haciendo nada, busca otra opción, mete a Brie o al Llevari, quita a Kevin, ya has visto que Kevin no, en fin.
0: Nada más con amarilla ahora y
2: siempre. Momento de agitar el avispero.
3: Pues una forma de agitar el avispero es quitar a Carracedo, meter a Perca en banda y a Nolo arriba. Ya tiene Budesca más libertad a la hora de atacar, porque sabes que Perca le va a hacer la ayuda.
0: Pues vamos a ver lo que es capaz ahora de agitar Iván Ania y vamos a ver el segundo tiempo que nos deparan tanto el Córdoba con el Valladolid. De momento, con empate a uno en el marcador, nosotros nos vamos a marchar unos minutitos y rápidamente volvemos para ofrecerles el segundo acto.
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0: Regresamos a Marcador Córdoba, regresamos a José Zorrilla, donde vamos a ofrecerles el segundo tiempo del partido que están disputando el Valladolid y el Córdoba Club de Fútbol. De momento, empate a uno en el marcador, vale el gol de Trilli en propia puerta para el Córdoba y vale el gol de Alnun en el minuto 38 ya para conseguir el empate. Nos quedan mínimo 45 minutos por delante, vamos a ver lo que es capaz de hacer el conjunto blanquiverde y el avispero, que lo tienen que agitar, por lo menos Iván Ania tiene que agitar el avispero para que esto dé un giro y un cambio en este segundo periodo, Luis.
1: Yo insisto que en el minuto 45 Pucela 1-1 con 45 minutos por jugar.
0: No es mal resultado.
1: No es mal resultado y dudo que el Córdoba tenga que tener nervios. Quedan 45 por delante, tampoco hay que volverse loco nada más salir, porque el Valladolid en cualquier balón largo te puede matar, pero sí es verdad que hay que mover, ¿no?
0: Perca. Pero porque tú te quieres ir arriba con todos tus elementos.
1: Claro, por eso te digo que no es necesario hacerlo. Ahora mismo, pues, evidentemente creo que debe haber cambio en el Córdoba. Yo, por lo menos, el punta y el extremo izquierdo los tocaba ahora mismo. Percan porque no ha entrado en juego, no se lo ha visto.

0: El Córdoba, Álvaro, es la que puede ofrecernos a Nani.
1: Totalmente, no creo que el único jugador que ahí es el que mueve la pelota, el único que sabe filtrar entre líneas, último tercio, la toma de decisiones, ya lo ha dicho Iván Añá muchas veces, es un jugador decisivo, pero me falta eso, ¿no? Que reciba balones por dentro, que no se escore tanto a banda, porque creo que no estamos viendo la verdad y la versión de ese jugador.
2: Andane tampoco es Zinedine Zidane. Vamos a ir por partes. O sea, había un dicho que era en el reino de los cielos.
0: Ahora que hablas de Zidane, hay una incógnita ahí, ¿no? Zinedine Zidane, o sea, un Teo Zidane, que si no me equivoco es el único jugador de la plantilla del Córdoba que aún no ha debutado. Estando disponible, ¿eh?
2: Es su rol.
0: Independientemente de los lesionados.
2: Ese es su rol. Es el rol de Teo.
3: Hacer grupo.
0: Sin embargo, yo creo que hay jugadores...
1: Va a jugar en Copa del Rey.
3: El sí, único no. partido que
0: va a jugar.
1: Pierde, no lo sé, pero el que te toque va seguro.
0: Y que no elimine.
3: Y pierde también.
0: Bueno, pues vamos a confiar, hombre. Vamos a ser positivos. Vamos a confiar en que este Córdoba va a ser capaz de sobreponerse a todas las adversidades.
3: Si viendo el percas que hay, la Copa es lo que menos me preocupa.
0: No, pero es que es lo que estaba diciendo Álvaro.
2: Estáis muy pesimistas. Minuto 45, Valladolid 1-1.
0: Luis, aquí el flanco derecho es pesimista.
3: No, pesimista no. Sí, lo que no soy es conformista.
0: No, pesimista.
3: Que es que parece que el Valladolid es que tenemos hoy enfrente es el Valladolid de primera división. Y el Valladolid que tenemos hoy enfrente es un Valladolid muy ramplón.
2: Pero es muy ramplón, pero con un balón largo te hace daño.
3: Claro, porque tú eres... No lo está haciendo todo lo bien que debería hacerlo, por no decir otra
4: cada
3: cosa.
4: Cada vez que la recibe Chacón...
3: Y ya está.
4: Cada vez que la recibe Chacón...
3: Hace bueno a todos los rivales que te enfrentes.
0: Hay murmullo de algo que
4: sabes que la tasa va a acabar rematando.
0: Igual que cuando la recibas Nani, ¿eh? Ojo, sí. Que también.
2: Por eso antes te he dicho, el uno que no tocaría es Andane. Y otro que no tocaría es Albarrán ahora mismo. ¿Por qué? Porque yo sé que el cuerpo a lo mejor a Iván le va a pedir Tasende, pero como tú metas a Tasende, que se te va a ir largo, ya te vas a exponer mucho más.
3: Si metes a Tasende se acaba el partido.
0: No, yo creo que...
3: Porque no, ¿quién defiende?
2: Por eso lo estoy diciendo, que no lo tocaba. Que no, ahora mismo,
0: realmente...
2: La clave de no tocar atrás...
0: Yo en defensa no tocaba nada.
2: No tocaba porque... Pero que a lo mejor a Iván el cuerpo le va a pedir Tasende porque le va a dar más profundidad y justo ahora no es lo que necesita el Córdoba porque en un balón largo de la transición te pueden matar con Tasende y Budesca arriba.
0: Yo creo que ahora lo que tenía que hacer el Córdoba, bajo mi punto de vista humilde, es mantener este 1-1 y buscar poquito a poco avanzar para intentar ganar. Que no puede ganar, siempre te queda ese puntito que sería muy positivo y muy bueno en un campo como José Zorrilla, ante un equipo que además tiene que ser aspirante a todo en esta categoría. No lo fue la pasada temporada, pero que no tiene un mal equipo ni una mala
2: plantilla.
0: Nombre
2: por nombre, a mí me gusta mucho los jugadores que tiene el Valladolid,
0: Bueno, y arriba sobre todo, ya sabemos que la tasa puede levantarte un partido en cualquier momento, pero lo que hay que hacer es un poquito más positivo, chicos, tanto Javi como Álvaro, que os veo muy serios, muy pesimistas.
3: Que no soy pesimista, digo, que no soy negativo, al contrario, este año estoy más positivo que nunca y respirando más que nunca.
0: Tú mírale la cara a Álvaro. Una cara seria.
3: No, porque ¿qué cara quieres que tenga? Que es domingo, que son las 2 de la tarde.
0: Eso, que es domingo.
3: Que vamos 1-1, que quieres.
0: Álvaro, ¿has comido?
1: No,
0: yo tampoco.
3: A mí no me ha dado tiempo a acabar.
0: Yo tampoco.
3: Que yo soy positivo, optimista. Pero que no puede ser que un equipo que se te pone enfrente, que no está haciendo nada prácticamente.
0: ¿Y tú estás haciendo?
3: Mejorar al equipo que tiene enfrente, es lo que hace, todos los partidos. Mejorar a lo que tiene enfrente. Lo hace internacionales a todos los que tiene enfrente.
2: Pero escúchame, hazme caso, que el Valladolid tiene mal equipo, ¿eh? Ahora me he metido para mirar lo que hay en el banquillo del Valladolid. Yo voy a decir nombre, Geray.
3: Pero que la plantilla no me sirve.
2: Y Barberá. O sea, el Valladolid tiene ahora mismo para cambiar todo el flanco de ataque y que no baje el nivel.
3: Pero que eso me parece un poco Monterrubio. Pero ¿para qué quieren nombres? Fíjate cuántas plantillas con nombres ahí abajo y no hacen nada.
0: Es que, por
3: si
0: ejemplo,
3: no juegan a nada, ¿para qué quieres tener nombres?
1: Ahí tenemos nombre. El primer cambio. Juan Gutiérrez se va a preparar para entrar. Será...
2: Bueno, quizá lo saca para cuerpear con la tasa.
1: Será Alex Martín el cambio, porque Rubén Alves sí está en el campo.
0: Es un cambio que ya ha hecho otras veces Iván Añá, ¿no?
2: Quizá lo que busca es cuerpear con la tasa.
1: Y Diego Bri también.
3: ¿Diego Bri?
2: Quizás está viendo que la tasa está creando demasiado peligro, lo remata todo dentro del área. Y
0: pero
2: Juan,
0: están dentro ya los dos.
3: Diego Bri va a entrar seguramente por Kevin, además tiene
0: esa tarjeta amarilla. Eso seguro, la tarjeta amarilla.
1: Y Alex Martín será por Juan Gutiérrez. Sí,
2: yo entiendo que lo que busca es evitar que todo lo toque Juan, Milatasa en el área.
0: Ahí hay un cambio, el 12, número 12 por el número 15.
3: Tomeo.

0: presa en ello.
1: En Valladolid, entra Tomeo.
0: Tomeo por... Tomeo que te entra por Miguel Rubio.
1: Central por central.
2: Uh-huh. Es raro, ¿eh?
1: Tenía, ¿amarilla tenía? No,
2: creo que no tiene que pasar Tomeo, a Rubio.
1: No me estaba disgustando Rubio.
0: No, ni los centrales, ni David Torres.
2: Tampoco que... han tenido mucho.
1: Ya, eso es verdad.
0: Pues ahí tenemos jugadores del Córdoba que ya están
2: a lo de Juan Gutiérrez,
0: presto y dispuesto. Vamos
2: eso
0: a ver.
2: Lo explicó hace poco Pablo de la Vega aquí en una tertulia. Por ejemplo, el día que lo mete para cuerpear con el delantero del Granada, con el chico Chinaza. Hoy lo hace para que...
0: Pues ya acaba de arrancar el partido, acaba de arrancar esta segunda parte. Pues vamos a ver los cambios, ¿no? Porque hemos visto a Juan Gutiérrez en el terreno de juego, también hemos visto a Diego Brí, y nos imaginamos que los cambios habrán sido por Alex Martín y por Kevin Medina, pero hasta que no veamos realmente quiénes son los que han salido, no lo podemos afirmar. Ahí está, Budesca retrasa para Guillerme. Guillerme que la pone en largo para Albarrán, y Albarrán que se gira, se da la vuelta presionado por un jugador del Valladolid, consigue ponerla arriba y busca para que sea de nuevo el Córdoba. Ahí tenemos, decíais que no, ahí está Diego Brí presionando, peleando, obliga al meta, obliga a Álvaro Acebes. Y vamos a ver si nos confirman, mirarlo ahí.
1: No, apunta...
0: Los cambios, Alex Martín, efectivamente, Alex Martín es uno de los cambios. Y entra Juan Gutiérrez.
1: Y nos apunta en el chat de YouTube José Manuel Oliva Rodríguez que Rubio estaba tocado.
0: Sí, yo creo que
2: el cambio es raro, el cambio raro final, porque Rubio es uno de los futbolistas que ha llegado para...
3: Y al final le han atribuido el gol a Rubio, no era Trilli, era Rubio el que ha tocado Rubio. El balón. Sí, lo han cambiado.
0: Rubio en propia puerta. Bueno.
3: Cuidado, que va el Valladolid. Cuidado.
1: Mira que...
0: Pues ahí entra costado derecho del ataque del Valladolid. El pase atrás. La toca, le mete el pie un poquito la punterita a Rubén Arbe. Y consigue que el balón se vaya a saque lateral. Será perfil derecho del ataque. Ahí está Trilli con el balón en sus manos. La toca rápidamente. Juega el Valladolid. La sigue teniendo el Córdoba, que sale poquito a poco y está intentando entrar de izquierda a derecha o de derecha a izquierda el Valladolid. La juegan para Garrier. Garrier la toca arriba suavemente.
2: Qué bueno es.
0: Es muy bueno, sí, es bueno Garrier. Arriba el centro, se va a perder por línea de banda. No, lo impide el jugador del Valladolid. Ojo, porque 3-2, pero ninguno marca, fija la marca, y el balón ahora que sí se va a perder lo recupera
1: Carracedo.
0: Sí, creía que era Albarrán, pero es Carracedo. La toca en largo y ahí será falta, ¿no?
1: Sí.
0: Sí, además en la propia cara del colegiado era falta que señalaba el señor Gonzalo Romero Freixas. Y será balón para el Córdoba. Vamos a ver cómo termina de adaptarse ahora Juan Gutiérrez y Diego Brí.
1: Madre mía, Guillerme tiene hoy.
0: Guillerme que está haciendo de la suya.
1: Madre mía.
0: Con los recortitos y los regatitos a los delanteros.
1: Pero espérate, porque le ha salido hasta bien, ¿eh? Mira,
0: sí, sí, no, y antes también le salió bien.
1: Pero me
0: ataca,
1: refiero,
0: el Córdoba. Sí,
2: es buen futbolista con los pies, ¿eh?
0: Ahí la tiene Diego Brí, perfil izquierdo del ataque del Córdoba. Busca de fuera adentro, sí. Las estrella prácticamente con el contrario y la roba el Valladolid. Ahí la tiene el conjunto vallisoletano, señala falta al colegiado. Línea de tres cuartos de campo del Valladolid. Era Rubén Arbes con Arnu. Y rápidamente sacaba el Valladolid. Balón ahora que llega a poder de Acebes, el meta del conjunto pucelano. Y Juan Gutiérrez, la primera intervención que le hemos visto al central recién salido del Córdoba, la tiene en su poder Diarra. Y eso es falta, ¿no? Sí, falta, y clarísimo. Además...
1: Oye, pues mira, Perkan, por lo menos está bajando más a recibir, está tocando más bola. Es verdad que siempre que la toca le hacen falta, no, pero no, eso ya es
2: bola
1: algo.
2: No, la han tocado el tobillo, bola no toca todavía.
0: No. Esperemos que no haya ningún tipo de...
2: La han tocado el tobillo dos veces, él no ha tocado la bola.
1: Bueno, pero mira, ya genera algo, aunque sean falta.
0: Bueno, pues ahí está, balón para el Córdoba, será línea de tres cuartos de campo. Ahí está Nane Gailán. El que va a poner el balón en movimiento, la deja para que sea finalmente Carracedo.
1: Está también Hernández, pero va a ser
0: no, Carracedo. Carracedo, el que la mete arriba. ¡Ojo! La toca el jugador del Córdoba. Va a recibir de nuevo Juan Gutiérrez. Juan que la toca atrás, pero el balón que se le marcha fuera de banda en ese bueno, en esa sesión que quería hacer para su compañero.
2: Juan a Gutiérrez. Ver, es que Juan con el balón en los pies no es su trabajo.
1: Yo lo entiendo, pero que sea jugador profesional y seas con los pies como eres, madre mía.
0: Lo hay peores.
3: Al fútbol balón se juega con los pies principalmente.
0: Que tiene,
1: yo lo entiendo.
0: Bueno, hay quien marca, hay quien efectúa sí, el marcaje.
1: Yo entiendo que tu juego es defensivo y yo lo entiendo. Pero un mínimo de tacto con
0: tampoco,
1: el balón en los pies.
0: Tampoco queramos crucificar a Juan Gutiérrez.
1: Ya. Sí, además.
2: Es correcto.
0: Efectivamente, estoy contigo, Luis. Hay que ser correcto. Ahí está el Valladolid. Tenemos a Luis Chacón.
2: Mira, Chacón ya viene más a recibir. Quiere ya estar más en contacto con el balón. Creo que igual en el banquillo. En el banquillo Pucerano se han dado cuenta que Chacón cerca del balón es igual a peligro para el Córdoba.
0: Claro. Igual que cuando la tiene Hernández, que esperemos también que entre más en contacto con el esférico. Bueno, pues balón para el Valladolid. Balón en saque lateral. Costado derecho del ataque del Valladolid. La echa al suelo el conjunto pucelano. Las robas Nanes. Sin embargo, señala falta al colegiado. Yo no sé lo que habrá visto. Bueno, vamos a hablar de algo que de verdad preocupa a la gente, especialmente en verano. 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Y ahí está el Valladolid en línea de tres cuartos, ya entrando en el campo del Córdoba para efectuar el saque de esa falta. La dejan para que sea Luis Chacón el que la ponga en movimiento. Balón arriba, la mete arriba directamente. Balón que buscaba la taza precisamente. Y ahora el despeje de cabeza saca de su propia área el conjunto cordobesista. Balón que llega a poder del área del Córdoba al área del Valladolid. Y es Aceves el que ahora la juega en largo. ¿A quién busca? A la taza, ¿a quién si no? Se anticipa perfectamente ahora y ahí llevábamos razón en lo que decíamos, el cuerpear de Juan Gutiérrez.
2: 51 y ya la taza no las toca todas.
0: Se está anticipando perfectamente, ya está más marcado a pesar de los problemas físicos que pudiera tener. ¡Cuidado! Y menos mal que ahora estaba atentísimo Inma Ruiz.
2: Pero porque una cosa es que haya salido Juan y cuerpe, y otra es que el Córdoba no sigue defendiendo a pares.
0: Claro.
2: El Córdoba sigue defendiendo a pares sin coberturas por detrás de lo que está pasando del jugador que va a recibir.
3: Qué facilidad.
0: Es que ahora Víctor Junior ha estado a punto de crear ahí un embrollo.
1: La típica de Carracedo.
0: Y ahora el balón arriba. Y Guillerme, que cuando el balón se disponía a buscar en la red, ponían sus manos y dejaba el balón pegadita.
2: Pues menos mal que se ha equivocado el Valladolid.
0: A los guantes.
2: Porque sí. Si toca al jugador que estaba en el perfil derecho, se queda solo para encarar.
0: Totalmente. Bueno, balón que recupera el Córdoba porque ha señalado falta el colegiado. Ya la tiene. Totalmente.
3: Incluso pero fíjate que si toca al franco izquierdo y toca de nuevo al medio, el jugador se queda solo. Haces una pared.
0: Era Carracedo sobre Diarra. Diarra que buscaba de nuevo con Carracedo. El balón que roba el Valladolid. Y ahora vamos a ver la salida por el perfil derecho del ataque. Ahí está Anu de nuevo. Anu que busca con rapidez y velocidad. La juega para que entre en el área. Y gol. ¡Gol del Valladolid! Si no me equivoco, es Víctor Junior el que finalmente ha conseguido perforar el portar que de momento está defendiendo Guillerme. En esa jugada rápida entraban por el costado derecho, la ponían al izquierdo y Víctor Junior, que sin problemas de ningún tipo controlaba, encaraba, disparaba y batía a Guillerme. Minuto 53 de partido, Valladolid 2, Córdoba 1. Le ha dado la vuelta al conjunto pucelano y esto todavía queda muchos minutos, pero se está poniendo negro.
1: ¿Había alguna duda? El balón al hueco, pase sencillo, fácil a la espalda de la defensa del Córdoba. y bueno, define perfectamente fuerte al primer palo abajo, imparable para Guillermo.
2: Es que mira, el problema es que está recibiendo Víctor Junior y Budesca no ha llegado todavía. O sea, Budesca llega tarde porque está muy arriba. O sea,
0: ha disparado Víctor.
2: Mira, ves, aquí la repetición se ve claro. Cuando está recibiendo Víctor Junior, Budesca está por llegar a encimar a Víctor Junior. Es que nos hacen mucho daño con esas transiciones, pero la transición no es el problema. El problema es que la jugada viene de un balón, claro. Un balón por dentro en el ataque del Córdoba que se pierde y no hay una presión tras pérdida agresiva. El Valladolid no permite una sola transición, todo es falta. Claro. O la tasa, o Chacón, o Víctor Junior, todo falta. El Córdoba no hace una sola falta tras la pérdida.
3: Oportunidad de mercado.
0: Pues minuto 54-55 ya de partido, el Valladolid que le ha dado la vuelta al tanto que marcaba el Córdoba en el minuto 4, se ha colocado 2-1 por delante. Y bueno, vamos a ver lo que ahora nos depara un nuevo partido, porque ahora es otra historia con el Valladolid.
2: Ahora tienes que exponerte.
0: Mandando.
3: Eso le gusta al Valladolid.
2: Ahora el partido se le puede poner cómodo al Valladolid, porque el Córdoba tiene que exponerse ahora. Ahora es el momento en el que yo creo que Iván va a mover, va a hacer cambios y se va a exponer mucho más.
3: Pero fíjate que el Córdoba ahora se tiene que exponer, eso le gusta al Valladolid, y antes le gustaba a Iván Ania que el Valladolid se expusiese, no lo ha hecho y aún así te ha marcado. Te ha marcado sin exponerse.
0: Pues ahí está ahora Carracedo intentando sacar el balón. La toca con rapidez.
2: Mira, aquí viene, va.
0: Vamos a Diego Bri en el costado izquierdo del ataque. Diego Bri que no puede hacer nada más que el Valladolid ceda un nuevo saque de esquina. Vamos a ver si a balón parado es el Córdoba capaz de crear peligro, ¿no? Porque tampoco hemos visto excesivo peligro.
2: Hombre, de momento, tres goles en el partido, los tres del Valladolid.
0: Sí, porque ha sido gol en saque, en un autogol.
3: Me recuerda al partido de Andorra el año pasado. Marca en propia meta y luego te hacen el partido de subida.
0: Ahí está el saque de esquina y tiene que obligar a Cebes a poner las manos para que el balón no entrara en gol olímpico en ese saque de Aznane Gailán. Y el balón que iba para adentro, ¿eh?
1: A la escuadra, es tremendo lo
2: del balón que iba para adentro. Hay muchos entrenadores que les gusta meter el balón duro a esa aglomeración de jugadores porque pueden pasar muchas cosas. Sí. Y yo creo que es lo que está haciendo Iván ahora.
0: Y da igual
2: que ¿Lo veis? Es lo que hay muchos entrenadores que les gusta esta situación de aglomerar jugadores, aglutinar jugadores dentro del área chica y meter un balón duro al área chica.
0: Que da igual que la toque defensor o
2: atacante. Da igual que vaya para
0: atacante.
2: ¿Lo ves?
1: Pues muy poco.
2: La situación.
1: Muy poco. ¿Te das
2: cuenta?
0: Ahí ha habido ahora el remate, yo creo que ha sido remate de
1: Perkan
0: de Perkan, ¿no? Yo creo que era remate de Perkan, no, de Perkan no.
1: O ha sido córner, ¿no?
0: Bueno, no, ha sido saque de puerta, pero ha sido remate de un jugador del Córdoba y el Valladolid.
2: Qué facilidad
0: que sigue
2: para
0: haciéndose Qué con él, esférico. Ahí la tiene el Valladolid, roba quien si no, Inma Ruiz, la toca para Budesca. De nuevo para Inma Ruiz, línea de tres cuartos de campo del propio Córdoba. Inma Ruiz que juega con Carracedo,
2: buen balón ahora.
0: Era Aznane que buscaba Perkan y se ha anticipado perfectamente el defensor del Valladolid cuando Perkan, bueno, hubiera quedado solo delante de Acevedo. Y será ahora el Córdoba el que ataque, perfil derecho del ataque, saque lateral. Ahí está Budesca que la juega ya dentro del área para Aznane, la saca para Budesca de nuevo. Budesca que se gira.
1: Madre mía,
0: que no sé cómo le ha dado el balón finalmente para el Valladolid. La tiene Carracedo y de nuevo a ese el Valladolid. Fíjate ahora que de un no control, porque no ha querido controlar, iniciaba una jugada de ataque el Valladolid. De nuevo Budesca retrasa para que sea el Córdoba el que inicie la jugada. Ahí está de nuevo, la recibe Perkan muy lejos de. Era Inma Ruiz, la tiene de nuevo Inma. Inma que la toca para Diarra. Diarra apertura para Carracedo. Y no era falta, no ha sido falta porque no ha llegado a haber contacto. Se anticipaba el jugador del Valladolid. Y ahí está de nuevo el Córdoba jugando. La tiene Inma Ruiz. Inma Ruiz en medio campo del Valladolid. Juega para Juan Gutiérrez. Ahora sí, el balón que mandaba Juan Gutiérrez a Diego Bri se marchaba después de botar, se le marchaba, no era capaz Diego Bri de detenerla. Luis, te veo que te lamentas.
2: No, lo que pienso es que al final el Valladolid sabe lo que va a hacer el Córdoba. El balón va a terminar o en Bri o en Carra. No, porque el balón transita por dentro, pero no hay ningún jugador que por dentro termine por dentro. No,
0: acaba por fuera. Y ojo, por cara de nuevo se va Anu, si no me equivoco. Anu.
1: Uy, la jugada ahora.
2: Penalti, lo ha arrastrado. Yo creo que
0: penalti
2: lo
0: de Juan Gutiérrez.
2: Creo que y creo que
0: era Víctor de nuevo, ¿eh? No era
2: Anu.
0: Era
2: la tarjeta Víctor que lleva en la mano va a ser benevolente.
1: Pues ha señalado. Tiene la amarilla en las manos. Iba a ser amarilla para Juan.
0: Penalti para Juan Gutiérrez.
1: Para Valladolid, amarilla para Juan Gutiérrez.
0: Y amarilla para Juan Gutiérrez. Bueno,
2: otra,
0: pues.
2: Otro balón que recibe un jugador de Valladolid con una defensa en línea del Córdoba, fijaros.
0: Sí, además, ¿lo ves? Además, tú fíjate que solo ha transitado desde el medio campo, ¿eh? Un balón que has metido con muchísima velocidad y era el propio.
1: Uy, pues yo ahí no veo que el arrastre, ¿eh?
0: Víctor Junior.
1: Y vamos a ver el VAR, mira.
3: Sí, hay contacto sí en la segunda.
2: Le arrastra cuando la recorta, fíjate, en el recorte, ahí lo arrastra. Porque si no lo arrastra, el jugador se queda ya solo para golpear.
1: Claro.
2: ¿Ve? Ahí se lo lleva.
0: Con la pierna de apoyo.
2: Ahí se lo lleva por delante. Si no, el jugador se queda para golpear. Yo creo que no le llega a sacar la roja porque Guilherme está cerca.
1: Y además duele
2: si no le saca la.
0: Lo ha chequeado, pero finalmente ha señalado el punto de esto, penalti.
2: Esto es lo que pasa cuando defiende a 45 metros la espalda.
0: Y será la tasa
2: en línea.
0: Es el que tiene el balón en su poder.
3: A mí lo que me preocupa no es el tercero, a mí lo que me preocupa era mirar al banquillo y decir, ¿era qué hago?
0: No, tiene, yo creo que tiene recursos. Si se atreve a ponerlo.
2: Hay recursos, está el Jebari para jugar, ejemplo, está el Gol para jugar.
3: Ibai San. Están, sí, hay. Oye, jugadores.
2: Ibai me parece un futbolista, el único delantero del Córdoba que, bueno, que venía con la vitela de goles.
3: Es que yo no entiendo Ibai San el rol que tiene. No lo entiendo todavía, ¿eh? Todavía no.
0: ¿Y Teo?
3: Tampoco lo entiendo.
2: Mover los perones.
3: Ah, bueno, sí, Teo Zidane es muy simple, lo han fichado porque ahí habrá un incentivo por.
0: Pues ahí está la tasa. Enfrente Guillerme. La pena máxima favorable al Valladolid. Y vamos a ver si ahora nos sorprende Guillerme con una buena intervención. Ahí está la tasa. ¡Fuera! Le ha metido el pie como si fuera a despejar. Y ha mandado muy por encima del larguero el lanzamiento del penalti. Y bueno, esto le da vida al Córdoba. Minuto 62 de partido.
1: Le acaba de dar la vida al Córdoba.
3: Hemos vuelto a nacer.
0: Valladolid 2, Córdoba 1.
1: Madre
0: se hubiera
1: mía
0: puesto ya muy cuesta arriba.
1: Madre mía, la tasa.
3: Ha llegado al Mercacórdoba.
2: Bueno, bien, pero, bien.
1: Menos mal.
2: Hombre, claro bien. No claro digáis madre mía, digáis bien. Esto es claro un punto de inflexión ahora para.
1: Totalmente.
0: Ahora lo que tienes que aprovechar el Córdoba este momento,
2: este error.
3: Voy a tirar un poquito hacia atrás. Pero
2: te digo una cosa, además, ahora es el momento en el que Valladolid, después de haber fallado un penalti, igual dice.
0: Se tiene que venir abajo.
2: Y algo claro le pasa.
1: Y el Córdoba arriba.
0: Pues ahí está el Córdoba. Juega con Budesca. Budesca que la pone para Inma Ruiz. Inma Ruiz quiere progresar, quiere meterse. La toca para Carracedo, perfil derecho del ataque del Córdoba. Carracedo.
1: Todavía no he visto a Carra.
0: Bueno, pues ahí está de nuevo Carracedo. Y la va a recibir en el costado derecho. Inma Ruiz de nuevo
2: siempre,
0: penetra
2: siempre.
0: Y se le marcha por siempre línea de
2: Inma
0: fondo.
2: Está en todos lados. Inma está a la derecha, Inma está a la izquierda.
0: Yo creo
2: Inma
0: que
2: saca el balón. Inma.
0: Le falta sacar el córner y rematarlo, ¿no?
2: O sea, le falta jugar de nueve también. Es que le pedimos demasiado a Inma.
0: ¿Qué estabas diciendo, Javi? No, bueno, pues
1: seguimos. No sé.
0: Pues ha habido un cambio, ¿no? Porque Arnu.
3: Creo que Arnu no puede más.
0: Arnu ha sido sustituido. Lo que no sabemos es quién ha entrado por él. Ahí está Arnu. Sale Barberá, como tú decías, Luis.
2: El otro delantero, que viene de en primera red a hacer bastantes goles.
3: Yo recuerdo, me voy a ir 10 años atrás.
2: Está cedido por el Valencia, creo, si no me equivoco.
3: Yo recuerdo, que has dicho punto de inflexión, el Córdoba en el Arcángel paraba Kisek a Jan Niota, un jugador griego que militaba en el Valladolid. Perdía el Córdoba 0-1. Es punto de inflexión, digo, porque el Córdoba acabó remontando y esa temporada ya sabemos todos cómo acabó, ¿no? Así
2: bien,
3: que
2: Álvaro,
3: creo que
2: bien.
3: Puede ser. Creo que puede ser una oportunidad de oro bien. Comparar esto con lo que puede pasar ahora mismo, porque a lo mejor el segundo tiempo puede traer algo que
0: hay
3: no
0: que
3: hayamos
0: levantar,
3: visto en el primero.
0: Bien. Hay que levantar la moral
2: bien,
0: un poquito.
2: Bien, Álvaro, bien.
0: Hay que levantar la moral.
3: Son datos.
0: Bueno, pues ahí está, saque de esquina favorable al Córdoba. Minuto 63 de partido. Y vamos a ver si ese punto de inflexión lo aprovecha el conjunto cordobesista. Balón para Nane Gailán. El centro de Aznane, el intento de remate de Diarra, parecía que había dado en la mano de un defensor del Valladolid y el remate posterior creo que ha sido de Budesca. y se ha marchado
1: más
0: muy
1: que remate
0: lejos.
1: Ha sido acabar la jugada y, sí, menos, y menos mal, ¿eh?
2: Pero me gusta más el posicionamiento es del córner en el otro perfil que este.
1: ¿Puede ser mano?
0: No, ha sido mano.
1: No es nada.
0: Bueno, pues balón que de nuevo tiene el Valladolid. Ahí está Cebes, que la pone en largo. La pelea de la tasa con un jugador del Córdoba, con Juan Gutiérrez.
2: Juan ha salido para eso, para golpear la tasa.
0: Efectivamente.
2: Para golpear con la tasa.
0: Pero es que ya la tasa no se encuentra tan cómodo.
3: Pero...
0: Y ahora es la tasa el que trata de impedir la salida de Juan Gutiérrez.
2: En una de estas igual le saca la segunda a la tasa.
3: Tiene amarilla.
1: Pues está provocando bastante, Juan.
0: Pues no te digo que no. Ahora el que se ha quedado en el suelo.
1: Le empuja sin balón, sin estar el balón en movimiento.
0: Juan Gutiérrez.
3: La tasa. Está desquiciado, ha fallado el penal.
2: Yo creo que la tasa juega como si se lo olvidase que tiene una tarjeta amarilla.
0: Ya era el momento, ¿eh?
3: En el banquillo hay un jugador también. Eso es de segunda tipo, amarilla. Iván Alejo.
1: Eso es de segunda amarilla. O sea, sin balón y sin nada, le suelta el empujón.
2: Bueno, yo veo ahí un fortejeo. Tampoco.
1: No, pero después, cuando pita la falta, sí, le suelta el empujón ya con el balón parado.
0: Suelta la mano. Bueno, ahí tiene el balón el Córdoba, ahí está Budesca. Budesca que la toca para que fuera...
2: Mira, otra vez, mira. Isma, Diarra y Carra en el mismo sitio.
1: Teo Zidane va a debutar.
3: Bueno, Teo Zidane, ¿eh?
0: Lo ha dado...
1: Va a entrar por Hernán, ¿eh?
0: Buenos momentos, ¿eh? Pues yo diría que... Yo no quitaba a Nani.
1: No, yo tampoco, verdad, pero bueno. ¿Dónde va a poner a Teo?
2: Quizás busca la figura más parecida.
1: Sí.
0: Ahí fuera está juego, el balón ahora.
2: Juego, clarísimo.
0: Para el Valladolid. Arriba Juan Gutiérrez, que ya sabemos el motivo de que haya salido Juan Gutiérrez, aunque ha señalado el colegiado.
1: Era clarísimo. Puedes quitar a... Bueno,
0: vamos a no especular porque si va a entrar ya vamos a salir de duda.
2: Te das cuenta, desde la salida de Juan, es verdad que sí ha hecho el penalti, pero la tasa ya no está cómoda.
0: La tasa no está.
3: Sería el tercer cambio de Zidane. Estamos destinados a ganar porque entraría Ibai por Perkan, Carracedo fuera por el Jebari. Ya está, lo tenemos hecho. ¿No queréis un poquito de cosas positivas? Los cambios destinados.
1: Desde luego.
0: Le vamos a escribir a Iván Ania, ¿no? Que se lleve a Álvaro a su lado para que le...
2: mucho de admitir consejos.
3: Yo me quedo aquí.
0: Pues ahí está Isma Ruiz, que toca para Budesca. Budesca abre a la derecha para Carracedo. Intenta el pase con Perca, no lo consigue. Recupera Isma Ruiz.
1: Enol Rodríguez.
3: Está la cosa para empate.
0: Pues ahí está de nuevo el Valladolid intentando atacar. El Córdoba, que hasta el momento ha hecho dos cambios y tiene preparados dos en la banda.
3: Bien.
0: Ahí está Guillerme, que despeja fuera de su propia área y despeja en una postura un poco acrobática.
3: Venga.
0: Y el saque rápido. Señala al colegiado que no quiere.
2: A mí ahí me parece Guillerme mucho más completo que Iker.
0: Pues ahí están los cambios. Pues uno de ellos que va fuera es Carracedo.
1: Menos mal.
3: Percan la banda y no la arriba. Le va a hacer la ayuda a Budesca.
1: Muy bien.
0: Carracedo entra en or.
3: Y Diarra. Fuera. Porteo.
1: Y va a jugar con Teo y Hernán en medio.
2: Eso ya es complicar la vida más a Isma todavía.
3: Madre entonces, que eso, que es 4-3-3 y Teo con Hernán de volante.
2: Espérate que lo veas,
0: que lo veamos situado.
2: Sí, ¿no? Lo normal es que Isma cierre y Hernán y Teo estén por delante.
1: Eso es.
0: 4-1, sí. 2.
2: Percan pase a la derecha, en ola arriba y mantengas a abrir.
3: Bueno, pues ahí está Teo.
1: Primera bola de Teo.
3: Bueno.
2: Primer balón perdido de Teo.
1: Bueno, no quería decirlo yo.
0: Acordaros que Teo.
3: Calma.
0: Que no nos metamos tanto con Teo, que Teo ha hecho buenas cosas en el Córdoba, ¿eh?
2: Sí, nacer en la familia
1: Zidane.
2: ¿Cuál es? Nacer en la familia Zidane, es lo bueno que ha hecho.
1: ¿Qué cosa ha hecho Teo en Córdoba? ¿Qué cosa ha hecho?
0: Eso no lo ha hecho en Córdoba. Eso lo hizo allá.
2: A mí es que un futbolista.
0: Cerquita de tu tierra.
2: A mí es que un futbolista, personalmente, creo que está de más en la plantilla. Ojalá ahora me calle la boca y.
1: Yo pienso
2: y
1: igual.
2: Y haga un partido.
0: Pues te la va a tapar.
1: Yo pienso
0: te
1: igual.
0: La va a tapar seguro porque.
2: Dios te oiga.
0: No es tan mal futbolista como lo estáis pintando ahora mismo. Y además, si pertenece a la plantilla del Córdoba, hay que defenderlo a muerte hasta el final. Así que vamos a por ello. Ahí está el Córdoba. Ese balón que despejaba ahora Rubén Arbe, la deja pasar Teo Zidane para que recuperara Isma Ruiz, no lo consigue. Es el Valladolid el que ataca, ojo, porque ahí se mete ahora, creo que es Garrier. La toca rápidamente.
2: Víctor Junior
0: era el meta. Ahora Guillerme, el que la pone en largo, juega Isma Ruiz, ya cruza la línea divisoria. Entra rápidamente Hernane Gailán por el costado derecho. Hernane se le ha marchado un poquito el balón.
1: Sigue.
0: la recupera Isma Ruiz, apertura al costado izquierdo para que la tenga Diego Bri. Diego Bri que trata de meterse, no puede escaparse en velocidad, se le echa encima al jugador del Valladolid
2: y boom para arriba.
0: Y bueno,
2: ah, pues no,
0: mira, la ha jugado, no la ha sacado.
2: Iba a llegar el boom para arriba. Tío,
0: bueno, pues el Córdoba que de nuevo recupera, saque lateral para el Valladolid. Era, bueno, a Nani que lo veíamos por la derecha, ahora lo vemos por la izquierda. ¿Y quién decía que a Nani le faltaban fuerzas y que físicamente no estaba?
1: Yo te digo una cosa de...
2: También te digo que durante 20 minutos de la primera parte el Córdoba no ha atacado.
0: Bueno, pero eso no ha sido culpa de Hernández, ¿no?
2: No, me refiero a que tampoco ha tenido que entrar mucho en
0: juego. Bueno, pues vamos a ver ahora cómo se recupera el Córdoba. Ahí está el ataque nuevamente del Córdoba. Ahí está. Qué buen recorte ahora. Ya tiene Isma Ruiz, la frontal del área, el disparo de Isma. Más que disparar al lado del esférico, ¿no?
2: Isma es la novia en la boda, la suegra en la boda, quiere estar en todo, en la boda. ¿No? No, es que le obligan a estar en todo.
0: Y ese sí que puede acabar agotado físicamente.
2: No, tiene fondo.
1: Yo digo una cosa de Diego Bri, que es el que ha entrado por la izquierda.
0: Pues va a haber cambios, perdona Javi, va a haber cambios ahora en el Valladolid. Dos cambios también. Y Fran Escribá, que no quiere esperar a que el Córdoba se le pueda echar encima. La recupera el Córdoba, la tiene Budesca. El costado derecho del ataque del conjunto cordobesista. Budesca toca para Nane Gailán. Cuando la tiene Hernani siempre pasa algo. Retrasa de nuevo para Budesca. El centro de Budesca. No ha llegado Enol.
3: Para eso está Enol.
0: No ha llegado Enol, pero ya buscaba con la cabeza ese remate.
1: Se van a colgar más balones ahora con Enol.
0: Ahí está de nuevo el Córdoba. Isma Ruiz para Hernani. Hernani apertura al costado izquierdo para que juegue Diego Bri. De nuevo Hernani. Y le pega Hernani.
3: Hay que acabar la jugada.
0: Y además con intención, ¿eh? La ha hecho con intención. Y yo el que me dijera que Hernani no tenía fondo físico para aguantar, vamos a verlo, ¿no?
2: Vamos a verlo. Yo, fíjate, ahí sensacional. Entrega, vuelve a apoyar, vuelve a recibir, se gira, pega.
0: Pues se marcha la taza.
1: Con una pena porque podía haber la segunda amarilla.
0: Y se marcha también Víctor Junior. Vamos a ver quiénes son los dos jugadores que entran. Antes entraba Valvera, entra
2: Van Duiven. Este jugador viene a hacer goles,
0: Y el otro jugador que entra,
1: Geray
0: Cabanzón.
3: Por sí. Víctor.
0: Este jugador es muy buen jugador, sí,
2: Es lo que te decía, yo estaba mirando antes el banquillo y el Valladolid tenía, te lo dije, Van Duiven, Geray, Barberá. Tiene jugadores para...
3: Para matar el partido.
0: Y eso es lo que va a tratar de hacer ahora.
2: Controlar, no irse arriba.
3: Ahí lo lleva, la primera.
0: Qué buen balón ahora. Ahí está el disparo. ¡Y qué parada!
2: ¡Qué parada de Guillerme!
0: Luis Chacón y qué parada de Guillerme, evitando el tanto del Valladolid. Ese giro que ha tenido ahora Luis Chacón y ese disparo a la media vuelta.
1: Mirad el marcaje de Budesca en todas las acciones defensivas.
2: Pero es que
1: no es marcaje. Rara vez no se equivoca.
2: Es que no es marcaje. Javi, es un problema de que tú no le puedes pedir a Budesca que esté llegando a ponerla arriba y que la transición llegue a defender.
3: Miedo me da
1: el pero que esta vez no estaba bajando. Y aún así ha perdido la marca. No sabe a quién tiene que marcar. Miedo la pierde todo el rato.
0: Ahí está el saque de esquina. La salida de Guillerme, que falla en la salida y marca de nuevo el Valladolid. Vale. ¡Gol del Valladolid! Tercero del conjunto puselano. Si no me equivoco, Barberá. Ha sido Barberá el que ha mandado el balón al fondo de la red. No,
2: bueno, entró antes por Arnu, creo.
0: Sí, por Arnu.
2: Yo te dije que viene a hacer gol en primera red.
0: Gol de Barberá a la salida del córner. Y bueno,
1: están reclamando algo.
0: 3-1 lo chequeará el árbitro.
2: A ver, creo que Guillermo reclama que le tocan. Porque si no le tocan, es una salida cantada, muy en falso de Guillermo.
0: No, pero ahí.
1: La cantada.
2: Yo no veo que le toquen.
0: No creo que pueda haber cantada. Falta como para que señale.
2: No, de hecho no lo tocan. Yo creo que él lo que hace es en la salida chocar con el jugador del Valladolid. Fíjate, choca con el jugador del Valladolid.
3: Y se vence, pero
2: no van a tocarlo. O sea, él en la salida mide mal. Entonces, también entiendo que Guillermo lo que está haciendo es reclamar porque...
1: Es lo único que le queda.
2: No, se ha visto que la salida ha sido... De hecho, mira, primero le está reclamando a Juan, luego... O sea, está reclamando porque sabe que ha sido una salida en falso.
0: Pues se pone esto cuesta arriba, ahora sí, Álvaro, minuto 74 de partido, Valladolid 3, Córdoba 1.
1: Es que Guillermo, no sé hoy que le... No sé si es por los nervios de volver a Valladolid, pero desde el minuto 1, además lo he dicho desde el minuto 1, estaba, le veo mal, no me transmite confianza en ninguna.
3: La semana que viene Arévalo.
1: Lo he dicho minuto 1, que no me transmite ninguna confianza hoy Guillermo, no sé por qué.
0: La semana que viene no está tampoco Iker, pero vamos, Iker tampoco es que estuviera cuajando una excelente temporada, bajo Iker, mi punto de vista.
2: Iker, lo que pasa es que no te... Es correcto, Iker. Iker para muchísimo, pero no es decisivo.
3: Espérate.
1: Otra pérdida de Budeca.
0: Ahí tenemos otra vez al Valladolid entrando en ataque. La recibe. ¡Uy, qué giro! Con qué ese regate. Es Inma Ruiz que sale y de nuevo ahora el que apaga el fuego ha sido Rubén Arbe. La tiene... Carracedo. No, Carracedo no, si Carracedo no está en el campo.
1: Enol.
0: No, Álvaro, te ríes, Carracedo no está en el campo, ¿verdad yo? Ese cambio de orientación.
2: Eso es el hambre, Diego, el hambre que te tiene.
0: Puede ser. Pero hambre yo me comía más de uno del Valladolid.
3: Somos personas, nos equivocamos siempre.
0: Totalmente. Pero bueno, ahí está y se ha podido hacer daño
2: agua.
0: La pausa de hidratación. 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Bueno, muy complicado, ¿no? Un cuarto de hora.
3: 16-17, perdí al Córdoba también 3-1, equipación negra. Yo creo que era esto. Yo creo que la vuelta en el Arcángel será diferente.
0: ¿Y al final cómo quedaron?
3: 3-1.
0: 3-1, ¿no? O sea que no hubo...
2: Pero bueno, yo he visto ganar una Champions en 2 minutos.
0: Sí, y además en el tiempo de descuento, ¿no?
2: Ya, por eso te digo que no...
0: Queda todo en tu Nou Camp, querido.
2: Minuto 75.
3: Pero hay que tener valor para comparar al Córdoba con el equipo Champions, ¿eh?
2: No, Álvaro. No. Te estoy
0: comparando
2: diciendo,
0: el resultado.
2: Te estoy diciendo que 15 minutos... Es verdad que ahora se pone el partido en lo que a le gusta a Iván, que es irse arriba con
1: y
2: todo.
1: Y que te metan 5.
2: Y puede, eso te puede salir bien.
1: Te van a meter 5.
2: Tú ahora mismo, pues los cambios que te queden, los agotas con el Llevari, por ejemplo, que te va a dar profundidad, o incluso mete a Tasende para meter ya los dos carriles largos y gente por dentro y tal, y te puede...
3: Pues mira, veo el Llevari con la elástica puesta. Es posible que vaya a entrar.
2: Es una hora o nunca.
0: Que corregirme si me equivoco, pero creo que no. El Córdoba solamente ha efectuado 4 cambios.
3: Queda uno, sí.
1: Os lo iba a decir antes, pero no he podido. Para mí Diego habría entrado del banquillo, pero yo lo quitaba.
0: Tú eres muy drástico.
1: No. Hoy no se va de nadie.
3: No sé, me da...
1: Has perdido toda.
3: Pero es que me da la sensación de que Diego Brian es muy repetitivo. Siempre hace la misma hacia afuera y no
2: pero
3: consigue.
2: Pero es que, a ver. Lo que yo creo es que los extremos que tiene el Córdoba, tanto Carra como Diego Brin, son extremos puros. Son extremos de recibir, encarar y poner. Pero ¿qué pasa? Que Iván les pide otra cosa distinta. Antes decía Diego, ¿no? Luis, ¿no te da la sensación de que Carra nunca finaliza? ¿Cómo va a finalizar? Si es un extremo de poner. Luis Figo, ¿acordáis de Figo? Y ahora no me digas que porque comparo
1: a Figo de poner
2: con Carra.
1: Juega a la derecha.
2: Figo era un jugador que cuando jugaba a la derecha era solo romper a derecha y poner, romper a derecha y poner. Son extremos puros de toda la vida.
1: Ya ha entrado
0: por Albarrán, un poquito ofensivo, ¿no?
2: No, Diego Brie, abrir
0: al lateral.
2: Carril largo para Diego Brie, el llevar y por delante para romper hacia adentro, seguramente.
0: Pues el llevar y al campo en sustitución de.
1: Que haga esto. Te han metido el tercero.
2: Es ahora o nunca.
0: Es ahora o nunca, como dice Luis. No,
2: haría lo mismo,
1: ¿Y por qué no antes?
2: Porque antes tienes el partido todavía.
0: Controlado.
2: Controlado, pero medio que el resultado no es malo. Ahora con 3-1 ya era desesperada.
0: Lo que sí es verdad que bueno que el llevar y también puede ofrecer esas cositas diferentes y vamos a ver lo que es capaz de hacer. El balón en principio ahora para el Córdoba y está Juan Gutiérrez que la controla, la toca para Guillerme fuera de su propia área, juega para Rubén Arbe que levanta la cabeza, intenta la progresión.
2: No, ahora no tiene apoyos.
0: No tiene
2: ahora no hay apoyos.
0: Además, ni apoyo ni movimiento.
2: No hay apoyo, no hay movimiento. Y mira, Inma metido aquí en la salida de tres pero en lateralizado.
0: El derecho.
2: Ahora le va a costar más al Córdoba salir. Ahí creo está. Que ahora deberíamos ser un poquito más directos.
0: Rubén Alves juega para... Bueno, balón al suelo.
1: No se va de nadie.
0: No se va. La tiene el Valladolid de nuevo. Vamos a ver si es capaz ahora el Llevari de revolucionar un poquito el choque. Ahí la roba el Córdoba.
2: Vamos. Venga. Mira a la derecha, Percan. Mira Percan.
0: El disparo y el gol. ¡Ay! Yo he cantado el gol, me he ido, me he anticipado porque el balón se le quedaba muy claro al Córdoba para el remate, a Enor para el remate.
2: Y te ha salido de dentro.
0: Me ha salido de dentro porque lo he visto. Es que lo he visto muy
2: tú
0: claro.
2: Estabas, ¿no?, cantando el gol y yo estaba diciendo, mira Percan en la derecha solo.
0: Sí, pero es que ahora en el remate, tú fíjate que el balón se le queda, bueno, a Enor.
2: No va cómodo para el remate.
0: Pero podía haber hecho otra cosa.
2: Sí, pero no le va cómodo al remate.
0: Igual, fíjate que igual le pide el aire. Igual el control, esperar que hubiera una entrada por detrás. No sé, otra cosa.
2: Yo ahí la jugada la veía más con Percan en la derecha. Pero vuelve a pasar lo mismo que antes. En la jugada de la primera parte, Inma lleva el balón y Percan se le acerca en vez de romperle. Y pues, aquí Percan no acababa de romper.
0: Ahí hay un jugador del Valladolid que se queja de la rodilla. Y el Valladolid que tiene efectuados también 4 cambios, si no me equivoco.
2: Ahí está ya preparándose.
0: Y ya está el quinto preparado en ese cambio que yo creo que era Ponzo.
3: Ponzo, sí.
0: Puede ser. Ya el aductor.
2: Sí.
0: El aductor.
2: Además
0: derecho.
2: Se lo toca, sí.
0: La Schwa es el que entra por ahí, ¿no?
3: Sí.
2: La tablilla es más grande que la del árbitro. Que el árbitro.
0: Pues se sale toca, del terreno de juego.
2: Se toca ahí la zona del aductor, ¿eh?
0: Aductor derecho. Julián Ponzo.
2: Te digo una cosa: pérdida sensible para Valladolid, ¿eh? Porque el jugador que en el centro del campo. Leía yo antes de venir que una necesidad, 500 pases, ha dado 500 pases completados sin
0: pérdida.
2: Sí, es un jugador muy práctico.
0: Pues vamos a ver cómo modifica ahora su equipo el técnico vallisoletano. Entra al terreno de juego a la Chuer por Ponzó. Se marcha lesionado en el aductor derecho cuando quedan 10 minutos de partido más el alargue. Gana el Valladolid 3-1 al Córdoba. Y recuerden que empezaba dominando en el marcador el conjunto cordobesista con ese autogol de Rubio. Era el minuto 4. Y prácticamente nos ha pasado hoy a nosotros como les pasó al Albacete la pasada jornada, Álvaro. Y tú lo comentabas.
3: Sí, lo que pasa es que el Albacete yo creo que se confía y pierde el partido por eso. Y el Córdoba, sin embargo, no ha generado peligro, no ha hecho nada en el partido. No ha hecho nada. Mira,
2: me lo que os decía que lo había estado mirando antes del partido. Inma Ruiz, por ejemplo, en el Córdoba lleva 311 pases completados. Y Ponzó en el Valladolid 500 y pico.
0: Claro, es que
2: es un jugador que da la conexión entre en la salida del balón.
0: Es un problema. Pues ahí estaba Nane Gailán tratando de buscar el control del esférico. No lo conseguía. Será balón para el Valladolid. Saque lateral. Perfil derecho del ataque del conjunto.
3: Venga, bien.
0: Puselano roba el Córdoba. La tiene de nuevo el conjunto cordobesista.
2: Falta amplitud ahora.
0: Ahí va a tenerla Budesca. Budesca, vamos a ver si la juega. Y la amagaba Inma Ruiz para adentro. La tocaba hacia atrás. Y finalmente es el Valladolid el que recupera el esférico. El lanzamiento en velocidad buscando el perfil.
2: Ahí llega Juan
0: izquierdo.
2: Llega
0: Juan. Y Juan Gutiérrez que se va a anticipar. Toca atrás para Guillerme. Bueno, y lo que hablábamos del cambio de Juan Gutiérrez, a pesar de ese penalti señalado en su contra.
2: No, ha evitado que el Valladolid sea tan directo y ha obligado al Valladolid a buscar otras cosas. Lo que pasa es que eso otro que ha buscado al Valladolid también le ha salido bien.
0: Y ahora no ha podido hacer el control. ¿Quién era? Era Percan, ¿no? En el costado derecho y finalmente será saque de portería favorable al Valladolid.
2: Yo entiendo que ahora deberíamos ser algo más directos. Intentar saltar esa primera línea de presión.
0: Y tiene hombres para jugar más directo.
2: Bueno, tienes que buscar sobre Enol, no te queda otra. Buscar sobre Enol, que Enol descargue y en la descarga está Nandane, está Teo Zidane, el desaparecido Teo Zidane, y a partir de ahí, pues que intenten.
0: No, ha aparecido porque llevaba 6 jornadas sin aparecer.
2: Sí, ha tocado un balón que fue el primero, nada más del cambio.
0: Dicen que
3: mira.
2: No, ahí lo tiene, Budesca.
0: Budesca.
2: No, tenía que haberle abierto a Budesca otra vez, las decisiones.
0: Era Enol el que disparaba. Sin sentido, con sentido, porque si hubiera llegado cogido portería hubiera podido crear problema, pero el remate se marchaba muy lejos del portal que defiende Acebe. Ahí está Acebe, que te estaba diciendo que decías que séptima resucitó.
2: Pero te digo de lo de desaparecido porque tocó un balón que fue el primero que salió, que además dijiste ahí la toca y te dije yo ahí la pierde. Y ya no ha vuelto a.
0: Bueno, no seamos.
1: No la ha tocado.
0: No seamos tan pesimistas y hay que apoyar al Córdoba siempre. Ya llegará el momento de poder pegarle palo. Ahí está, de nuevo recupera el Valladolid, pero en falta, por lo tanto el balón será para el Córdoba. Hay palo que levantar ninguno. La cabeza, Álvaro.
3: Hay si que... al Córdoba le pegas palo, eres el malo de la película. Si no hablas del Córdoba, luego es que esto es como una balanza, ¿no? Si no hablas del Córdoba, malo. Si hablas del Córdoba, mal. Pero si es peor, que la imagen del equipo no mejora y nadie hace nada, ¿eh?
0: Pues ahí está Budesca,
1: hay que ser positivo, hombre.
0: De mandar el balón hacia adentro, no lo conseguía, cortaba rápidamente la defensa del Valladolid. Y ahora un balón en pelotazo. Fíjate,
4: ya el Valladolid ni te presiona. Ni te presiona. Te espera ahí donde no te pueda recibir Isma, donde no pueda recibir Andane.
0: Te quedan 5 minutos de partido. Estamos en el minuto 84 y medio. 3-1 vence el Valladolid. ¿Para qué te va a presionar, Arto?
1: Mira.
0: ¡Ojo!
1: Mira. El gol de Teo ya.
4: Segundo balón.
0: Teo, el que trataba de disparar. Y ahí está ahora la salida rápida del Valladolid. Mantiene
4: Nos da la sensación que el Córdoba intenta buscar demasiado centro por banda, pero no tiene un delantero idóneo para recibir eso. El Valladolid lo tiene claro porque tiene la tasa.
0: No tiene la referencia.
4: Claro, el Valladolid tiene la tasa. O sea, el Valladolid puede hacerlo porque tiene la tasa y Arnu, que también lo remata todo. Pero me da la sensación de que el Córdoba intenta eso, la llegada por banda centrada, pero no tiene ese delantero para rematar.
0: La pasada temporada tenía Fuentes, que sí era ese tipo.
4: Creo que sí lo tiene, pero está en el banquillo, que sí Baisanz.
0: Probado muy poco, ¿no?
4: Exacto. Y creo que es el jugador que viene para eso, para rematar lo que entra al área.
3: Ha jugado una vez.
4: Una vez, sí.
0: Un partido y 18 minutos, o sea que.
3: No ha jugado más.
0: Que tampoco es que haya aflorado en el terreno de juego ninguna cualidad de Ibai, ¿no?
3: Ibai. Surrealista. Iba a decir, a ver si puedes tirar de alguno del filial. Pero es que viendo el filial es otro melón que habrá que descubrir.
4: Eso te lo has copiado de mí, que he dicho yo que el melón del filial se abrirá solo.
0: Ibai jugó 16 minutos en el partido de la jornada cuarta. Si no me equivoco, fue frente al Sabadell. Y ni antes ni después ha vuelto a jugar. Así que Ibai es otro caso
4: parecido al de Teo. Viene como rematador. Además, es el delantero que más goles metió el año pasado de los que vienen, que fueron 10
0: en primera red.
4: 10 en primera red y es un delantero de área. Y es el único que casualmente no ha puesto Iván.
0: Pues hasta hoy ya han debutado todos los jugadores disponibles en la fila del Córdoba. Y ahora ahí la entrada de Rubén Arbe, muy fuera de su sitio, pero que, bueno, ha despejado con contundencia.
4: Algo le estaba reclamando Isma a Iván, creo. Ahí en la secuencia que hemos visto estaba Isma como reclamándole algo.
1: Tienen que estar de Iván. Algunos tienen que estar de Iván, hasta vamos.
0: Arriba Nane. Era Juan Gutiérrez de cabeza. Balón para el Valladolid de nuevo, entrando por banda derecha. El costado derecho por fuera ahora. Tocan para Geray. Geray Cabanzón.
4: Este la no vino tiene al Córdoba por 200.000 euros, creo. O 20.000 euros.
0: La tocaba Geray. La sigue teniendo el Valladolid.
4: Van a cambiar el perfil aquí.
0: Retrasan a Seve. La ha metido al mismo, ¿eh?
4: Pero la ha metido arriba. Fíjate que no quiere el Valladolid.
0: No, el largo. Mira, la ha metido
4: lo que
0: largo
4: la semana pasada pecó el Córdoba de que después de 1-2 sigue. El Valladolid eso no le va a pasar, ¿eh? Te has dado cuenta, ¿eh?
0: Totalmente.
4: Balón arriba, el peligro fuera y lo esperamos aquí que vengan.
0: Juan Gutiérrez para Isma. Isma para Teo. La mete el largo. Balón que llega a poder de Aceves en meta del Valladolid.
4: Y ahora Aceves seguramente la bajará al piso y buscará perder un balón largo en cuanto venga la presión.
0: Y a dejar pasar los minutos porque estamos ya en el 88.
4: Mira, balón arriba. Peligro fuera y a matar el partido. Aquí muere el partido.
0: Es que es lo normal, además con este resultado y además siendo un partido de urgencias para el conjunto vallisoletano y estando en entredicho y contra las cuerdas del técnico.
4: Además, yo leía antes de venir que el problema que estaba teniendo el Valladolid era finalizar el ataque y hoy te meten tres.
0: Hoy te meten tres. Pues saque de banda y un nuevo jugador, Trilli, que se lesiona, que se echa al piso, parece que es el aductor.
4: Lo raro es que Trilli no se lesione.
0: No, y además, después de debutar hoy precisamente.
1: No era aductor.
0: Es que le han dado el pelotazo, ¿no?
1: Le han dado un pelotazo en una zona complicada.
0: En la zona noble.
4: Zona referencia.
0: Balón que la tiene.
1: Eso era 14.
0: Balón que la tiene Diego Brí, el saque de banda. Trilli que se queda fuera del terreno de juego. Ahí está el Córdoba que trata de poner rumbo hacia el portal que defiende a Cebe. Ahí está Inma Ruiz, pero claro, Inma Ruiz y sus compañeros, no hay movimiento, están parados, digamos. ¿A quién toca?
2: No, y ahora aparte la línea del Valladolid está más junta, ya no aparece Annani porque ya está más comprimido el rival.
0: Ahí está,
2: el Valladolid tiene claro que aquí muere el partido.
0: Budesca la pierde el Córdoba
2: y se la quita encima.
0: Valladolid, y claro, contundencia en el despeje. La va a recibir Rubén Arbe, la toca de pecho y para que sea Guillermo.
2: Intentarán buscar el balón sobre Inma, y Inma cuando se gire no hay espacio.
0: Lo previsible.
2: ¿Ves? Teníamos que ser un poquito más
0: directo. Ahí está de nuevo Inma Ruiz. Levanta la cabeza, toca para Perkan. Perkan con Teo. La roba el Valladolid. Se te han quitado las ganas hasta de hablar, Álvaro.
3: No hablo. Dice lo que queda, no hablo.
0: Dice que no habla, Álvaro. Pues hay que ser. Hay que estar en las duras y en las maduras. Ahí está Perkan, muy fuera. Inma Ruiz. Inma Ruiz que toca atrás para Rubén Arbes. Rubén Arbes que se gira. La va a tocar para Juan Gutiérrez. Centro del campo del Valladolid. La tiene Annane.
2: Annane con espacios.
0: Annane la toca y apertura para
2: Budesca. Bueno.
0: Budesca trata de centrar. Rápidamente se echa encima el defensor del Valladolid. Y será saque de banda. Era Luis Chacón.
1: Dos mensajes nuevos en nuestro canal de YouTube. José Manuel Olivar Rodríguez dice que es el positivo, pero la realidad es la que es. Y Luis Ecotecnia, después de cuatro temporadas y el equipo no juega nada, mediocridad absoluta.
0: Bueno, pues el saque de esquina que lo ponía.
3: Siete de alargue.
2: Pues hay tiempo,
0: Salín. Está Salín.
2: Qué bien.
0: Y ahora el disparo. ¿Quién ha sido?
3: Diego Bri.
0: Pues bueno,
2: estaba, no, pero Salín bien,
3: muy buena.
2: Por dentro, en cara, bien.
0: Estaba bien colocado ahora.
2: Brotes verdes.
0: Cebes. Y detenía el intento de hacer daño del conjunto cordobesista. Balón para el Valladolid, centro del campo del conjunto pucelano. Apertura al costado derecho. La echan al suelo. Qué bien ahora en el control. Se mete por el costado derecho. Trata de percutir por esa banda. Perseguido por el jugador del Córdoba arriba. Y Budesca que de cabeza. Y ahora de nuevo el remate que llega a las manos de Guillerme. Guillerme sale de su propia área. La toca para Inma Ruiz. Inma Ruiz que va a jugar, no con nadie. Se deshace del contrario. La toca ahora sí.
2: Rompe.
0: Perkan, el que juegue por el costado derecho. Se trata de ir en velocidad, no lo va a conseguir. Y el jugador del Valladolid que manda el balón era Iván Garrier. A saque lateral. Que rápidamente va a poner el Córdoba.
2: Va a buscar la catapulta
0: sí, de Juan Gutiérrez, ¿no?
3: 5 segundos tiene para sacar,
0: Bueno, desde que coge el balón con la mano, Ahí está Juan Gutiérrez. Arriba.
2: No, esto es lo que hacía nadie el año pasado Vilarrasa.
0: Sí, meterla arriba, ya está. Pero es que y
2: aparte de eso, a mí me gusta.
0: O sea, y aparte de eso, creo que hizo bien poco más, ¿no?
2: ¿Quién mira raza? Sí. Hombre, el jugador que llega lesionado, tú lo fuerzas, se lesiona más todavía. Pero cuando tú firmas un jugador lesionado, sabes lo que hay.
0: Sí, no, por supuesto.
2: Ahí no le voy a echar la culpa a Ignasi.
0: No. La verdad es que no. Se la echa el que lo firma lesionado.
1: Y el que lo pone lesionado.
2: Para mi gusto,
0: no de los laterales. Ahí está Budesca jugando con Juan Gutiérrez. Juan Gutiérrez retrasa para Guillerme. Guillerme para Rubén Arbe. Rubén Arbe tratará de. Bueno, con Diego Bri en el costado izquierdo, lateral.
2: Hay que ser más directo.
0: No, ya no. Ya el tiempo que te queda, minuto 92. ¿Cuánto habían
2: partido,
0: dado?
2: 7 de largo. 2 balones largos por estar el gol.
0: 5 minutos. Ahí está Inma Ruiz. Uy, qué pelotazo le ha dado ahora.
1: Si el partido está acabado desde el 75, que también es el tercero.
0: Se lamenta el jugador del Córdoba. Era Salín el que se lamentaba. Y balón que va a llegar a Guillerme de nuevo.
2: Desde el 87.
0: Que la pone. Para Juan Gutiérrez. Juan Gutiérrez levanta la cabeza, toca con Annane Gailán.
2: Y ahora Inma conducirá.
0: Inma busca el cambio de orientación para que intente llegar el balón.
1: Llega Diego Bri.
0: Ha llegado Diego Bri, la tiene, la ha controlado, la ha echado al suelo, la ha echado al piso. Ahora estamos viendo
2: a Givari.
0: Que se ve recuperado de la lesión que ha tenido.
2: Falta.
0: Apartado de los terrenos de juego. Nada, despeja fácil, con facilidad el Valladolid. Balón que va a llegar a Rubén Arbes para que juegue.
2: Me imagino que es Guillermo ahí para lanzar.
0: No, va a ser el propio Juan Gutiérrez, el que tenía el esférico. La ha tocado para Diego Bri de nuevo. La tiene Annane Gailán. Juega para Inma Ruiz. Inma Ruiz en el medio campo. La toca para Juan Gutiérrez. Juan Gutiérrez que va a buscar a Rubén Arbes. Todo el Córdoba volcado, metido. en el campo del Valladolid, pero sin crear en peligro en absoluto.
2: Se incorpora Rubén.
0: Sí, sí, Rubén, ahí está todo el Córdoba metido, volcado en el campo del
2: Valladolid. Me refiero que ha entregado y el movimiento de ruptura hacia el carril interior lo ha hecho el propio Rubén.
0: Sí, sí, sí, totalmente, sí sé lo que has querido decir. Pues ahí estaba Guillerme, que tocaba apertura al costado izquierdo, el cambio de orientación. Ahora prolonga la toca Budesca, no se lleva el esférico. Es Perkan el que trataba de llegar ahora a ella. Y es Inma Ruiz de nuevo el que busca la directa. Incansable. Lleva 94 minutos
2: corriendo. Míralo y llega a finalizar.
0: Ahora que trataba de irvanar, no llegaba Salín el Yevari. De nuevo abajo Rubén Arbe. Rubén Arbe que levanta la cabeza en el círculo del centro del campo. La tiene Juan Gutiérrez. Juega con Hernane Gailán. Hernane la toca. De nuevo recibe Hernane. Vamos a ver si inventan alguno.
2: Salín, pega, pega, pega, pega.
0: Fuera, no, fuera, sí, fuera.
1: Está gustando, había bloqueado, me está gustando el Yevari.
0: A Cebes, pero es balón directamente fuera. Y el Yevari que sale con ganas, ¿no?
2: Está gustando,
0: ¿no?
2: Sí, sí, sí.
4: Es buen futbolista, ¿eh?
0: Ha salido con ganas, pero ya el tiempo se le va a echar encima. Minuto 95 de partido. Pierde el Córdoba 3-1 en el José Zorrilla de Valladolid. Daba el colegiado 7 minutos de alargue. Nos quedan 2, por lo tanto, para que esto finalice. Y ahí está de nuevo el Córdoba con el esférico. La roba el Valladolid. Álvaro se echa las manos a la cabeza. Baja la cabeza. Que no podemos bajar la cabeza. Que nosotros no podemos bajarla. Álvaro, hay que animarse. ¿Cómo corre ahora ahí Diego Brí? Buscando con Van Duiven. Y se echa al suelo. Yo no sé si ha habido falta. No sé lo que ha podido señalar.
1: Ah, esa sí la pita, ¿no?
0: Y ha señalado la falta.
2: Son perfiles muy parecidos, ¿eh?
1: La y amarilla, tasa,
0: amarilla Diego Brí.
2: La tasa, Arnu, Van Duiven, son todos perfiles muy parecidos.
3: Sí, de cuerpeo.
2: De cuerpeo, peinar, de rematar. Quizás los que marcan un poquito la diferencia son Barberá, que es un jugador mucho más vertical. Víctor Junior.
3: Ahora entiendo mucho más la clave de meter a Chacón por dentro, porque además son jugadores que si entran al espacio rompen con fuerza. En el forcejeo no van a tener ningún tipo de problema. Y al final de cara a portería.
2: El partido ha cambiado cuando Chacón ha empezado a meterse
0: más por dentro. ¿No te acuerdas el año pasado en la Ponce? Era igual.
2: Chacón me parece un futbolista espectacular. De hecho, yo cuando se fue Jacobo, una de las cosas que yo hablaba con amigos míos, digo, oye, pues Chacón me gustaría para el Córdoba.
0: Sí, se ha comentado las tertulias, pero bueno. Ahí está Lachuer, costado derecho del ataque del Valladolid. Lachuer para botar esa falta. Arriba Lachuer y Guillerme, que pone los puños para sacarla, pero ojo porque el rebote, el rechace, lo coge de nuevo el Valladolid. Se marcha directamente a la esquina. Sí.
3: Qué bonito.
0: Y la recibe ahora Salén el Yevari, perdón, sí, Hernane Gailán. Y ahora falta a favor del Córdoba, que no la señala el colegiado.
3: Está ya para pitar, sí.
0: Sí, pues ha sacado cartulina amarilla al jugador del Valladolid. Si no me equivoco.
2: Se va a acabar ya 3 segundos.
0: Sí. La cartulina amarilla que ha sido para David Torres.
2: Yo es que me da la impresión que cuando tú ves que.
0: Y acabó.
2: Para mí han sobrado 3 minutos.
0: Se acabó el partido en el José Zorrilla. Ha ganado el Valladolid 3-1. Ha remontado el tanto inicial del Córdoba. Un gol en propia meta del conjunto pucelano. Y después marcaba a Arun. Marcaba a Víctor Junior. ¿Y quién era? ¿Quién
3: hay?
0: Y Barberá, el tercero. Barberá, que después de salir desde el banquillo, ha conseguido el tercer tanto del conjunto pucelano. Bueno, y esto es lo que tenemos, chicos. No sé, Álvaro.
3: Hay que asumir la realidad. El equipo no está ni mucho menos para pelear por algo más que por lo que intentamos hacer el año pasado, ¿no? 50 puntos y dando gracias. Siempre hay que quedarse con lo positivo, ¿no? Que hay jugadores que sí que es cierto que pueden marcar la diferencia, pero es lo que decimos, hay que darle tiempo. En cuanto al partido, nefasto, dantesco, es que podría tirarme horas diciendo adjetivos horribles.
0: No creo que haya tantos para estar horas, ¿no? Diciendo.
3: Sí, hay muchísimos, ¿no? Porque has hecho muy, muy bueno a un Real Valladolid que, como decía Luis, lo que le faltaba era puntillar en el ataque y hoy te han hecho 3 goles con una facilidad tremenda, ¿no? Pero, bueno, vamos a ver, ¿no? Este Córdoba tiene que mejorar muchísimas cosas. Yo lo he dicho muchas veces, que si no sales de esta liguilla o de este pozo lo antes posible, este año puede ser carne de descenso a Primera Federación. Y es que no sé qué decir. os lo juro que no sé qué decir, porque es que no veo a un Córdoba reconocible, no veo a un Córdoba con transiciones, con movilidad, y sin embargo veo a todos los rivales, yo los veo muchísimo mejores que
0: el conjunto blanquiverde. Y ojo, porque como el Erdense sea capaz de ganar esta tarde, meterá de nuevo al Córdoba en zona de descenso.
3: Estoy harto de los, perdona, Diego y Javi, estoy harto de los discursos de oportunidades de mercado, equipo con polivalencia, un equipo joven que hay que darle mucho tiempo. Estoy harto de esos discursos porque no se reflejan en el campo. No lo veo.
1: Pues yo sí lo veo reconocible. Reconocible en lo malo. En lo malo me refiero tácticamente y muchos otros aspectos de siempre, ¿no? Los errores son los mismos de siempre, de cuatro temporadas atrás. Lo que pasa es que cada año parece que vas teniendo peor plantilla, entonces pues se ve todavía más los errores. Tuviste la grandísima suerte de empezar ganando en el minuto

0: mantenido con vida con el 2-1 en el marcador, incluso podía haber hecho algo, pero tú estás empeñado en que te meta el tercero con una malísima salida de Guillermo Fernández, que te ha condenado al 3-1, que ya era totalmente inlevantable, irremontable. Y nada, pues 3-1, pero bueno, aquí hay que ser positivo, ¿no? Como decía, así que
1: quedan
0: pues
1: muchos partidos, estamos en la jornada séptima, todavía quedan muchas jornadas por delante.
0: A seguir siendo positivo.
1: Luis,
0: a descenso.
1: Hay que serlo, hombre.
2: Hay que ser positivo. Yo lo dije entre semanas, ¿no? El partido de Albacete, yo coincidí ahí, por ejemplo, con Andrés, y Andrés decía, yo soy positivo, yo soy optimista, Luis. Y yo le decía, a mí lo del Albacete no me han parecido brotes verdes, porque ganas de aquella forma y porque era Albacete, ¿no? Y hoy llega, y yo es verdad que aquel día dije, la alineación del Córdoba, va a haber alineación y vas a decir, uff, más de lo mismo. El problema del Córdoba es que cambian los nombres, pero la forma de jugar,
3: el transcurso es el mismo,
2: ¿no? Hoy sigues defendiendo a pares, sigues defendiendo a 45 metros, Valladolid con poco te hace mucho, pero una cosa que estaba teniendo buena el Córdoba, que era la cantidad de goles a favor que llegaba. Hoy te has pegado 45 minutos de la primera parte donde solo ha habido un disparo de Perkan y el gol que te hace el propio Valladolid, la propia puerta, ¿no? 45 minutos solo con la ocasión de Perkan. El problema es que hoy lo que te estaba salvando, que es la capacidad de llegar y de crear, que tú estabas teniendo, no la has tenido, ¿no? Y al final no son nombres, al final hay que cambiar.
1: Hay que darle una vuelta
2: de tuerca a lo que estamos haciendo. El fútbol es muy bonito, se puede jugar muy bonito, pero cuando tú no tienes nombres para hacerlo tan bonito, tienes que ser más práctico. Y eso ha sido el Valladolid hoy, más práctico.
1: Correr, trabajar, crear oportunidades, marcar y ser, por lo menos, hacer un gol más que el contrario. Fuerte,
3: ¿llega Iván Ani a comerse el turrón?
1: Bueno, sí, hombre. Claro que sí.
2: Iván no lo sé, pero
1: vamos a ser
2: sí
1: positivos. Bueno, pues con esto nos vamos a quedar, con esa mala cara que nos ha dejado el resultado y las sensaciones que ha dejado hoy el Córdoba en el José Zorrilla. Y volveremos el próximo lunes, que recibirá el Córdoba en el Arcángel al Tenerife, creo que era a las 8:30 de la tarde. Y esperemos que allí pues cambien un poquito las tornas. Álvaro Valero, Javi Sánchez, Luis Sanabria, gracias por estar con nosotros. Y nosotros volveremos y esperemos que podamos contar mejores noticias.
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¿Qué tal? Muy buenas tardes. Seguimos aquí en este marcador de Radio Marca y también de Radio, evidentemente desde las 4 de la tarde, y estamos a puntito de irnos a Somox, estamos a puntito de irnos hasta Mallorca para ver el que es uno de los partidos de la jornada, con permiso, evidentemente, del derbi asturiano, que se va a disputar a partir de las 9 de la tarde, en una jornada cargada de deporte y cargada de segunda división, donde va a ser la pura protagonista de este marcador, con este Mallorca-Almería, que está a puntito de arrancar, con un Burgos-Eldense y un Eibar Las Palmas, que va a comenzar a las 6:30, y como colofón del día vamos a tener el derbi asturiano, desde el Carlos Taltiere, el partido entre el Real Oviedo y el Real Sporting de Gijón. Un auténtico partidazo. Y lo que nos vamos a hacer ya es irnos hasta Somox, vamos hasta Mallorca, porque hay que abrir campo, va a empezar ese Mallorca-Almería.

0: estas son Mox Me Voy, para que nos cuente este partido Antonio de la Rosal. Hola Antonio, ¿qué tal? Muy buenas.
1: ¿Qué tal? Muy buenas tardes, compañeros. Saludos a todos los oyentes de Radio Marca. Todo preparado en Son Mox, todo preparado en Mallorca para que arranque este partidazo entre dos gallitos de la categoría del fútbol de plata, entre el Real Club Deportivo Mallorca y la Unión Deportiva Almería, que van a protagonizar esta jornada 7. Luego comentaremos los 11, pero por el momento el Mallorca, que busca también esa tercera victoria consecutiva en lo que va de temporada, pero enfrente tendrá una Almería también con bajas por ese virus FIFA, una Almería de García Pimienta que también buscará esa tercera victoria consecutiva después de ganar a domicilio en Córdoba y después de ganar en casa el pasado fin de semana ante el Celta Fortuna. Ojo, Mallorca 13 puntos, cuarto clasificado. Almería 12 puntos, quinto clasificado. Máxima igualdad en la tabla de clasificación, máxima igualdad sobre el verde. También será un partido donde se podrán ver las caras viejos conocidos como Arnau Puigmal o Manu Morlanes, exjugadores del Almería. El partido que lo va a arbitrar Palencia Caballero. Todo preparado para que arranque este encuentro en Mallorca.
0: Un partido en el Mallorca entre el Real Club Deportivo Mallorca y la Unión Deportiva Almería, que evidentemente tiene su tribuna.

0: Va con un poquito de retraso el partido y nos viene que ni pintado en este partido entre el Real Club Deportivo Mallorca y la Unión Deportiva Almería, que nos va a comentar Jimmy Mateos. Hola Jimmy, ¿qué tal? Buenas tardes.
1: Hola, ¿qué tal chicos? Buenas tardes, ¿cómo estáis?
0: ¿Qué esperas Jimmy de este partido? Yo he dicho el partido de la jornada, es verdad que con permiso del derbi asturiano, pero es un partidazo con todas las letras.
1: Sí, pues mira, fíjate, yo creo que el derbi asturiano, Marcos, que tiene mucho mayor relato detrás por cuestiones obvias, quizás salga más cerrado que este partido, que es entre dos candidatos al ascenso directo. El Mallorca, evidentemente, por presupuesto, por plantilla, pues yo creo que es el número uno, pero es que la Almería lleva muchos años con un proyecto económicamente muy estable intentándolo, así que quién sabe si este encuentro puede terminar decidiendo un ascenso para uno de los dos por aquello del golaveras particular. Así que espero un partido dinámico de un equipo como el de García Pimienta, que quiere tener el balón, el Mallorca en cierta medida también, con ese dominio habitual que suele tener en su campo, en su casa, más por calidad individual que producto del juego, pero claro, con futbolistas como Pablo Torre, Adrián Fuentes, Antonio Roca, que entra hoy, por ejemplo, para jugar en el costado, o incluso Chetauya, el ex del Elche, que va a formar como pareja de Rayo en el eje central de la zaga, ya que no está Valjean. Y en el Almería me gusta lo de Kim Jong-jen, porque digamos que prescinde García Pimienta de un extremo, pero va a meter a un futbolista junto a Rivas en la media punta y en Barba, que va a ser capaz de amasar mucho balón. Por lo tanto, creo que hay ingredientes de sobra para ver un grandísimo partido de fútbol entre dos candidatos al ascenso directo.
0: Sin duda, dos candidatos al ascenso directo. Es un auténtico partidazo que prácticamente es de primera y del que vamos a conocer esos 11 iniciales. Porque ha arrancado ya el partido, Antonio, y necesito que me cuentes ya los 22 protagonistas.
2: Comenzamos con el conjunto local, con el conjunto de Luis García Fernández, que ha puesto en liza con el Mallorca, que ha puesto en liza Arnautenas en portería, lateral derecho para Calatayud, lateral izquierdo para Sumá, pareja de centrales con John Donald y Antonio Raillo. En el centro del campo, en la sala de máquinas, Roca junto a Morlanes, por la derecha Alex Sala, por la izquierda Adrián Liso. Y arriba la dupla atacante, Pablo Torre y Fuentes. Eso sí, Pablo Torre como segundo punta por parte de los visitantes, por parte de la Unión Deportiva Almería. Muchas novedades en el once porque vuelven a la titularidad Kim Jong-jen y Arribas. Pero García Pimienta ha salido ya con Andrés Fernández en portería, Chirino lateral derecho, Ale Muñoz lateral izquierdo, Bonini Chumi en la retaguardia. En el centro del campo, Mikel Vesca y Javi Muñoz. Por la derecha en Barba, por la derecha Rivas, por la izquierda en Barba, en la media punta Kim Jong-jen y arriba para el gol Miguel de la Fuente.
0: Pues es un auténtico partidazo que ya cobra vida, estamos en ese primer minuto y de momento, Jimmy, estamos viendo un Mallorca valiente, un Mallorca que quiere ir hacia adelante, que quiere apretar a la Almería.
1: Sí, que la Almería tenga la pelota puede ser lo normal por el estilo de fútbol de Pimienta, y que el Mallorca, un poco, no te digo reactivo, pero que sí que puede incomodar y que salga valiente a encimar al rival con ese ritmo alto de presión, con Adi Fuentes, que es un currante sin balón siempre para acelerar y adelantar la presión de su equipo. Creo que vamos a ver un ritmo bastante alto del partido en general.
0: En ese partido en el que, mira, estaba yo, decías ahora Jimmy lo de Pimienta, y de estos años haciendo siempre el Getafe, es uno de los entrenadores que ha intentado también, digo, para que se vea el estilo de fútbol tan diferente a lo que es el Getafe de Bordalás, y Pimienta ha sido uno de los asiduos continuamente del Coliseum, también para ver al equipo de José Bordalás, para no parar en los años en los que ha estado sin equipo, digamos, de empaparse, de aprender y de ver fútbol, que es lo que al final te lleva también a enriquecerte mucho como entrenador.
1: Claro, los entrenadores normalmente, tú no porque eres un entrenador de éxito, pero los entrenadores sí, en paro, pues que están haciendo giras, ¿eh?
0: Pues venimos de hacer un partido bastante, bastante cabreado estoy.
1: No quiero calentar hoy. Precisamente, pero esto es muy habitual, ¿no? Tú bien lo sabes, las giras de los entrenadores por Inglaterra, por otros países, con técnicos con quien tengan buena relación para aprender ciertas cosas. Bueno, Pimienta de Bordalás puede aprender mucho porque Bordalás es de los mejores técnicos que hay en España.
0: Antonio.
2: El disparo ahí del Mallorca, primera llegada del conjunto de Luis García, atrapó a Andrés Fernández sin problemas. Y a modo de anécdota, compañeros, hoy el Almería estrena esa tercera equipación blanca, una equipación que en origen tenía en lugar del escudo el Indalo de Almería, pero en este caso la Liga se lo prohibió y obviamente ha tenido que volver a ponerle el escudo tradicional, esta indumentaria con la que está jugando ahora hoy el Almería. Saque de banda para el conjunto rojiblanco. Ahí está preparado Chirino, el de Curazao, hoy titular también, vuelve a la titularidad el lateral diestro, el ex del Castellón. Lo intenta la Almería ahora por el costado izquierdo. Bien Adrián Imbarba a recibir en campo propio el balón retrasado para Alain Muñoz. Juega ahí la zaga, el enmascarado Chumi. También lleva segundo partido, segunda titularidad. Un caso curioso también porque llevaba prácticamente más de un año sin ser titular y con la llegada de García Pimienta ha ganado enteros. Juega ahí Chumi, ahí está el gallego. Busca algún compañero, pero el Mallorca cada vez presiona más alto. El balón en largo buscando arriba. Finalmente recuperó Raillo para el Mallorca.
1: Hay un dato, Antonio, súper curioso de la Almería, que García Pimienta siempre quiere optar por tener posesiones altas y elevadas, pero la Almería es probablemente es el 17º, o sea, top 6 de equipos con menos cantidad de posesión de promedio de toda la liga, lo cual refleja que es un conjunto que sabe lo que hace con la pelota, pero que no necesita amasarla demasiado para poder generar peligro. El otro día contra el Celta B sí tuvo muchos momentos de tener el balón, pero es que claro, es un equipo tan letal, con tanta calidad y con un centro del campo con tanto físico como Vesga y como Javi Muñoz, con capacidad de llegada, que no necesita tampoco tener posesiones de 30-40 minutos ahí con la pelota, vamos.
2: Sí, fíjate también con la velocidad de las vendas, en este caso con Embarba o cuando, sobre todo con Cipenga. Ojo el Mallorca al centro, lo intentaba rematar Alex Sala. Finalmente, vamos a ver, la jugada será córner para el equipo mallorquín.
1: Cambia mucho el equipo sin Cipenga, ¿eh? Mucha más verticalidad con él, sin él, mucho más balón.
2: Saque de banda para el Mallorca. Ahí está preparado Sumajoro para sacar del costado izquierdo. Se ofrece Pablo Torre. Controla la bola ahí el futbolista del Fútbol Club Barcelona. Lo intenta por el costado izquierdo al Mallorca. Insiste ahí el equipo de Luis García. Por el momento, minuto 5 sin goles, lógicamente. Primeros minutos de tanteo de ambos equipos. La controla ahí Manu Morlanes. Qué calidad tiene este futbolista. Ojo, el pase filtrado, viene Pablo Torre, la apertura hacia la izquierda, pone el centro, despejó Chumi, saque de esquina para el Mallorca. Parece que ha salido con un poco más de intensidad, lógico también el Mallorca, jugando en casa.
1: Sí, lógico también, esos ritmos altos, la incomodidad del ir a presionar arriba, exponerse un poco más, al jugar en casa y ser un equipo tan fiable en Sonmox, es normal que asuma esa responsabilidad de partida.
2: Corner para el Mallorca, ahí está preparado, saca en corto, viene Pablo Torre. Se la devuelve para Alex Sala, pone el centro al segundo palo, el remate fuera. El remate de cabeza de Fuentes, se marchó por encima de la portería. Así que será saque de puerta para el conjunto indálico. Remate un tanto aparatoso, pedía falta ahí Miquel Vesga. Finalmente saque de portería para la Almería, será Andrés Fernández el que ponga el balón en juego.
1: Quizás Adrián Fuentes se impulsó sobre Miquel Vesga y de ahí que el árbitro haya podido decidir que pudiera haber falta.
2: Ojo, ahí ese balón suelto, metió a la cabeza Chumi y parecía que venía de fuera de juego Fuentes, si no me equivoco, sí. Venía de fuera de juego ahí. Balón para la Unión Deportiva Almería. Viene Sergio Arribas a recibir en la función, digamos, en la posición de pivote defensivo. Ahora se la lleva Arribas, vamos a ver por qué el balón se marchó por línea de banda. Será saque de banda justo en la zona de banquillos, en el área técnica, donde están tanto García Pimienta como Luis García dando instrucciones a los suyos. Recupera Miquel Vesga para la Almería. Ha durado poco el balón al centrocampista rojiblanco. Sacará de nuevo el Mallorca de banda desde el lateral diestro. Viene ahí Calatayud, buscaba ahí a Pablo Torre. Finalmente recuperó Embarba en acciones defensivas. El exfutbolista del Rayo Vallecano, que también ha encadenado su segunda titularidad consecutiva. Como decía Jimmy, Cipenga ha caído de pie en el Almería, está a un nivel estratosférico y le ha cerrado la puerta de la titularidad a jugadores como Melamed o como Embarba, pero claro, con este virus FIFA,
1: claro,
2: pues también le ha hecho un favor a García Pimienta, que así le da, hace rotaciones y le daba en cierto modo también minutos a Embargo.
1: Pero es que es un plantillo, es que es una plantilla, sí, con un fondo de armario tremendo, que puede optar por jugadores de mayor característica trescuartista, si me lo permitís, en vez de extremos puros como Cipenga, que es un jugador con capacidad para desbordar, para acelerar el juego, y tiene muchas opciones si no puede contar con él. Es verdad que es una faena perderlo, pero tirar, sí, el banquillo, ¿eh? O sea, es que está...
0: Hay, sí, jugadores... Ya le vimos sufrir mucho al Castellón en su momento, Jimmy.
1: Sí,
0: cuando... Claro, cuando playoff, que directamente se quedó sin él, evidentemente, y durante la temporada, como decías, también en esas convocatorias con su selección, sufriendo una auténtica barbaridad ahora en el Almería. Pero bueno, sí que es verdad que quizá para el estilo de Pimienta, para lo que quiere, le viene también muy bien en algunas otras cosas un equipo más propositivo con balón. Pero puede, a veces, que es lo que le suele pasar a los equipos de Pimienta, lo que le suele pasar, Jimmy, a los equipos de este estilo, sí, que caigan mucho en ser demasiado planos, ¿no? En muchas ocasiones, hacer demasiado ese parabrisas que decimos, sí, en algunos momentos, y no ser tan verticales, y eso, evidentemente, Cipenga para eso te da mucho.
1: Mira, ¿os acordáis del debate famoso cuando Luis Enrique era seleccionador de España, que se hablaba del famoso, sí, no plan B, que solamente tenía un plan A? Pues creo que los entrenadores pueden llevar una idea como García Pimienta, que en este aspecto es ligeramente extremista, y está bien, no pasa nada, su idea, pero que si tiene otros perfiles para cambiar partidos en los que la posesión no está siendo suficiente porque no tienes la amplitud necesaria, porque el balón no circula como otros días, porque tus jugadores están más cansados, por lo que sea, tener perfiles como Alex Sola, como Morcillo, como Baptistao, o incluso como Melamed, que son cuatro perfiles completamente diferentes entre sí en el banquillo para cambiarlo, pues me parece muy bien.
0: Eso es, y no tener que depender tanto al final solo de buscar un estilo, de tener sí o sí la pelota. De momento creo que la Almería está pecando precisamente de esa falta de verticalidad en algunas acciones. A mí me está gustando el Mallorca, Jimmy, Antonio, yendo siempre hacia adelante, sabiendo dónde tiene que saltar y de momento apretando con bastantes ganas.
1: Lo tiene muy claro, ¿eh? Fíjate, la presión no es agresiva, pero sí es para tapar zonas donde el Almería no pueda encontrar líneas de pase y poder progresar. Es que el Mallorca está muy bien plantado en campo contrario, pero muy bien plantado.
2: Y ahora fíjate, hablabais de esa presión alta del Mallorca que hace desconectar, digamos, a Vesga y Jaime Muñoz con los jugones Junyent y Arribas. Junyent controlaba el balón, la ha perdido, le ha durado muy poco y falta en tres cuartos de campo a favor del Mallorca.
1: Ahí está. Muy bien Pablo Torre,
2: Sí, ahí está Pablo Torre, el canterano del Racing, preparado para botar la falta. Vamos a ver ahí lo que intenta el Mallorca. Sí, balón al área, tiene pinta de que sí. Jugada ensayada. Viene Pablo Torre, pierna derecha, levanta los dos brazos. Jugada ensayada del Mallorca. Pierna derecha, la pone picadita, el punto de penalti. Salta ahí Soumaré. Ojo, el rechace se lo lleva Mikel Vesga. Despejó la zaga de la Unión Deportiva Almería. El balón en largo, no quiere asumir riesgos ahí Albert Roca, el balón directamente para Arnau Tenas. Controla Arnau Tenas muy lejos del área, ¿eh?
1: Sí,
2: el balón que menos lo recibe Morlanes.
1: Parece que Antonio está invitando incluso a la Almería: oye, ven a presionarme a mí, que si me vienes a buscar a mi propio área, tengo un portero y unos centrales con buen pie para buscar el espacio, sí, con delanteros que corren como Adrián Fuentes.
2: Ojo ahí, porque ha visto un hueco en la zaga de la Almería. El Mallorca se tira abajo con todo Chirino. Imperial evitó ahí la internada de Adrián Liso. Chirino. Saque de banda para el Mallorca.
1: Antonio Roca, Liso, es que también para eso. Es un equipo que para contragolpear al Mallorca tiene mucha velocidad, tanto por fuera como por dentro,
2: Va a ejecutar el saque de banda. Parece que va a ir en largo. Soumaré. Saca el largo, el balón a la olla. Vamos a ver ahí. Se hizo grande Andrés Fernández, el veterano portero de Almería, que saca rápido para sorprender al Mallorca. Corre con todo Miguel de la Fuente, pero fíjate Jimmy, fijaos compañeros.
0: Sí, sí.
2: De nuevo Arnau Tenas muy lejos del área,
1: De libero.
0: Sí.
1: De hecho, ha tenido que proteger el balón para acompañarlo a saque de banda y ha llegado a chocar con Miguel de la Fuente, que había trazado muy bien el desmarque al pase a lo estilo Ustari, ¿no? Al estilo portero argentino, a Bonancieri, ¿no? Cómo lo ha desplazado Andrés Fernández para poner a correr a su delantero. Me ha gustado la jugada y sobre todo la salida del portero para proteger ese balón.
0: Sí, sí, un Andrés Fernández que al final es portero veterano, con mucho tiempo también en tanto en primera como en segunda división. y que, bueno, pues ese, este tipo de porteros. Ayer hablábamos en el partido del Granada ante el Andorra, donde Jimmy teníamos a dos porteros veteranos enfrentándose con muchos partidos, incluso casi más partidos en el caso de Pau López, evidentemente, sí, en primera división, de Raúl Lizoain mucho más en segunda. Pero dos porteros veteranos que ayer dejaron muchas dudas en ambos equipos.
2: Ojo en barba el centro. Despejó de cabeza, se tiró en plancha para despejar a Antonio Raillo. Primer acercamiento peligroso de la Almería, pero se centró con la izquierda. No llegó a conectar con Miguel de la Fuente. Se anticipó Raillo.
0: Y en el caso de Andrés, pues es todo lo contrario. La verdad es que es un fijo en la portería de la Almería. Sigue dando muchísima seguridad, pese a la edad que tiene, que al final es lo que se espera de un portero veterano.
1: Claro, a ver, hay un problema. O sea, es verdad que Lizoain, por ejemplo, hace mucho que no le recuerdo un año redondo y que siempre ha habido un poco de debate en torno a su figura, porque es un gran portero, pero siempre te deja algún error que te deja con alguna duda. En el caso de Pau lo he seguido menos, pero es verdad que a lo mejor no ha tenido la actividad que un portero necesita para hacer portería. Y en el caso de Andrés también hay muchos errores que le han señalado los seguidores de la Almería el año pasado, pero sí, me parece un gran portero. E incluso teniendo a Jaco, Alex de la Andorra, como portero suplente, y a Fernando Martínez, que no nos olvidemos, que es un portero veteranísimo que también lleva muchos años en el Almería y lo ha hecho muy bien. Ostras, que siga siendo el portero titular con el nivel que hay de suplentes me parece brutal.
2: Sí, porque además Aaron Jakubiszewicz llegó a la Almería este verano un poco, ¿no? Para hacerle la competencia y como...
1: Y pagando pasta por el traspaso, Antonio.
2: Sí. Para hacerle la competencia y que no estuviese tan cómodo, entre comillas, digamos, Andrés. Y lo que tú comentabas, Jimmy, la temporada pasada es que Andrés tuvo... Sé que fue contra el Mallorca y no recuerdo el segundo partido.
1: Castellón.
2: Tuvo como dos cantadas en tres jornadas y ahí hubo mucho run-run en la afición. Aquí
1: con el Racing hubo otra. Creo que fueron Racing y Castellón más o menos seguidas. Sí. Una en el Sardinero y otra en casa contra el Castellón. Creo que fue así, ¿eh?
2: Sí, lo que pasa, claro, la del Racing, el Almería perdió por 4-1, si no me equivoco, por 5-1. Y bueno, quedó un poco ahí... Como diciendo, bueno, no le podemos culpar a Andrés Fernández de la goleada.
0: El Racing, capaz de lo mejor y de lo peor, ya se está viendo también esta temporada en primera división, uno de los grandes animadores del curso y evidentemente de estos.
2: Ojo el remate, el disparo del Mallorca, despejó a Andrés Fernández.
0: Bien abajo.
2: Ahí lo intentaba Roca. Y fíjate.
1: Hablando de porteros.
2: Hablando de Andrés Fernández,
1: sí.
2: Qué gran parada ha hecho.
1: Oye, qué bien Adrián Fuentes, cómo ha puesto a correr a Antonio Roca. Ha encontrado el espacio, ese intervalo lateral central. Buena diagonal y luego ha cerrado bien las piernas y se ha hecho grande el guardameta de la Almería para evitar lo que es la ocasión más clara del partido hasta ahora.
2: Saca de banda el Mallorca, que sigue insistiendo el equipo de Luis García. El balón de nuevo ahí para Antonio Roca. Finalmente es Calatayud. Ojo ahí, que se ha ido de embarba. Se viene hacia adentro Calatayud. Busca línea de fondo. Va a poner el centro. La pone al primer palo. Despejó Alem Bonini. Vamos a ver ahí. Finalmente intentaba evitar que saliese Calatayud. Que se perdiera ese... perdón, Antonio Roca. Que intentaba controlar ese balón. Finalmente se marchó por línea de banda. Y va a ser Alex Muñoz el que ponga el balón en juego.
1: Está bien el Mallorca, ¿eh? Me está gustando el Mallorca y está incómodo la Almería, ¿eh?
0: Sí, eso está... Al final, este tipo de equipos, Jimmy, que quieren, que van, que aprietan, que saltan, que van hacia adelante, que defienden de esta forma, son muy incómodos, ¿no? Para equipos como la Almería. Y es lo que tiene el Mallorca claro desde el inicio.
1: Sí.
0: Robar, correr, apretar y de momento le está saliendo bien el plan.
1: Sí, se adapta un poco a lo que tiene delante para que el plan de partido le salga bien.
0: Claro.
1: Es curioso, porque el Mallorca sí que tiene mejores números en cuanto a tiempo de balón en los pies, una posesión más alta promedia en la competición, es top 6 de hecho, por encima del 52%. Pero claro, es un equipo que tiene jugadores para esto, pero si quiere ser más reactivo, presionar en campo contrario porque tiene físico, tiene velocidad y tiene buen posicionamiento... Creo que es un equipo muy completo, que te puede jugar un poco a todo,
0: claro,
1: y que puede sacar partido en función de lo que tenga delante.
0: Y eso es justo, y que tienes que adaptarte a lo que tengas, que al final no todos los partidos se van a jugar como quieras, no todos los partidos son iguales, y no eres tú el único equipo que está en el terreno de juego. Y normalmente ante equipos como el Almería, con un estilo tan marcado, con un entrenador que al final lo que quiere pues es esto y salirse poco del plan de partido, y que normalmente cuando el plan de partido lo dicta el rival, pues suelen sufrir. Y eso es algo que creo que ha preparado Luis García hoy con a conciencia y muy bien de momento. Sí.
1: Mira, siempre hablamos de Bordalás, por ejemplo, antes hablando del Getafe.
0: Sí.
1: Sobre ese entrenador como Bordalás, que se le considera defensivo y no sé qué. A ver, no es verdad, pero creo que Bordalás, si pudiera, aparte que presiona arriba y que tiene unos números espectaculares recuperando en campo rival, pero que si Bordalás tuviera jugadores de una calidad técnica para la asociación altísima,
0: vamos,
1: Bordalás jugaría eso porque se adapta a lo que tiene y dice, oye, esto es lo mejor que le puedo dar a mi equipo.
0: Ni lo
1: dudo. Que hay cosas que yo voy a imprimir sobre la intensidad defensiva, el ritmo alto y tal, perfecto, pero que un entrenador no va a imponer su fundamentalismo en cuanto al estilo solo porque crea que es lo mejor, independientemente de lo que tenga delante o en su equipo.
0: Que al final esto es el máximo nivel, es la máxima competición y hay que hacerlo así, es adaptarse o morir. Y bueno, pues hay equipos que no terminan de desarrollar una idea en toda la temporada y al final, pues oye, tú tienes que saber también en qué momento estás y normalmente los equipos que compiten, que aprietan, que chocan, que van hacia adelante, son los equipos que suelen sacar los partidos o sacar los tres puntos, sacar victorias y buscar un caladero de puntos mayor que ser realmente vistosos para el ojo, Jimmy, que luego claro, eso te puede costar mucho.
1: Y más en segunda, fíjate, Marcos, que es una liga todavía más igualada y donde muchas veces tienes que imponer eso.
2: Viene jugando de nuevo la Almería, lo hace Chumi en el eje de la zaga, en el eje de la defensa, el conjunto rojiblanco que no se pone nervioso a pesar de la presión alta del Mallorca. Cuando rondamos ya el minuto 19, Mallorca 0, Almería 0. Sigue insistiendo el Almería, que no rifa la pelota, viene en barba jugando en campo propio, cambio de orientación buscando a Rivas, el balón que lo va a embolsar Sumajoro, la recupera el lateral zurdo del Mallorca. Ahora el que comienza a hilvanar la jugada desde atrás es el equipo de Luis García. Uy, que bien ha salido ahí con velocidad ese tacorazo de Fuentes. La apertura hacia la izquierda, donde viene Adrián Liso. Estaba en fuera de juego Alex Sala. Sigue insistiendo por la izquierda. Le cerró el paso ahí Chirino con Adrián Liso, que ya llevan unas cuantas. Y un Chirino que es puro potencial ofensivo. Hoy le está tocando cerrar la puerta, echar el candado y darle pocos metros a Adrián Liso, por lo menos en estos primeros 20 minutos de partido.
1: Sí, además es un lateral, central lateral, que puede jugar en las dos posiciones, pero que tiene mucha tendencia al despiste, porque físicamente también se confía mucho, ¿no? Él se ve muy fuerte, muy rápido, muy potente, y eso a veces le puede penalizar. En un día como hoy, donde todavía no se ha podido proyectar en ataque, lo normal es que de momento esté priorizando más seguir las internadas de Adrián Liso que no el ir para arriba y proyectarse como suele hacer normalmente.
2: Balón de nuevo para la Unión Deportiva Almería, saque de puerta, y fíjate, ahora comentamos, compañeros, no rifa la Almería el balón, saca en corto Bonini con Ale Muñoz, se duele de un pisotón por parte de Antonio Roca. Sigue jugando la Almería, tocando el balón desde atrás, desde el área, desde su propio área. Y ahora Chumi, que tiene metros y avanza como si se tratase del mismísimo Beckenbauer. Retrasa Chumi para pues Andrés Chumi, Fernández.
1: Vaya riesgo ha asumido Chumi para ceder a Andrés, con un jugador del Mallorca encima.
2: Y además el balón que le pasaba a Andrés, lo habréis visto, compañeros, botando, ¿eh?
0: Sí, sí.
2: Ahora la falta de la Almería de Embarba, que llegaba tarde y le dejaba el recadito ahí a Antonio Roca.
0: Sí, de momento bien también el colegiado Daniel Palencia Caballero, ¿eh? Que esta es Jimmy, su cuarta temporada ya en segunda división.
1: Sí.
0: No sé qué te ha parecido su arbitraje durante los últimos años también.
1: A mí no me termina de convencer, ¿eh? O sea, uh-huh. Es verdad que partidos como hoy de momento parece sobrio, pero aparte de la apreciación, que eso yo muchas veces lo defiendo, y que cada uno haga un poco lo que quiera porque tiene el VAR, es la gestión de partido, y a mí me parece que ahí flojea mucho, ¿eh?
0: Es un poco tarjetero, sí.
1: Sí, y la gestualidad, y que es un tío muy vehemente, e incluso a veces un pelín pecando de prepotencia. Eso es lo que creo que muchas veces le impide al árbitro gestionar el partido de una forma más a favor de fútbol, a favor del partido.
2: El balón que lo sacaba el Mallorca de falta, pero sin ningún tipo de peligro, repelió la zaga de la Almería y vuelta a empezar el Mallorca. Ojo, que tiene espacio por ahí Calatayud, le cierra el paso a Mikel Vesga, Alex del Athletic. que está teniendo poco protagonismo, que le está durando muy poco. Ojo a Morlanes, que recupera la bola en la frontal del área. El disparo la recuperó Morlanes, se la dejó Antonio Roca y el disparo del balcón del área se chocó con un jugador rojiblanco, con un jugador del Almería. Saque de esquina de nuevo para el Mallorca. Otra ocasión para el equipo de Luis García.
1: Que para que veamos lo de la posesión, que es una estadística que nos dice mucho, pero es que el Almería no sale de su campo a pesar de amasar el balón, y el Mallorca está recuperando y finalizando muy rápido, simplemente con una buena presión coordinada, jugando en campo contrario.
0: Sí, me está encantando, de verdad, ¿eh? Me está encantando el partido del Mallorca, con mucha personalidad y con el equipo, defensa muy adelantada, un equipo valiente desde el inicio.
2: La pone Alex Sala al punto del penalti, despejó Bonini. Y vamos a ver, porque parecía que ha pitado el colegiado, parecía que había falta en ataque.
0: Sí, creo que pone ahí un poco con los brazos, ¿no, Jimmy? El delantero del Mallorca.
1: Sí, sí, vale. Que lo está pitando rápido Palencia Caballero ahí, ¿eh? Está siendo bastante cortante con ese tipo de acciones, aunque te puedan parecer más o menos. Por cierto, hablando de cómo está presionando muy valiente el Mallorca, eso también tiene repercusión en sus datos, ¿eh? Es el equipo con más porterías a cero de toda la liga y el que tiene un mayor índice de goles esperados en contra más positivos. El equipo del que menos espera que le hagan goles porque le llegan poco, y fíjate, a pesar de la valentía que muestra, ¿eh?
0: Es que, bueno, pero es que ser valiente, yo creo que muchas veces es alejar el... Estás alejando el balón lo máximo de tu portería, ¿no? Lo estás intentando que se juegue lo menos posible dentro de tu área, lo menos posible dentro de tu parcela.
2: El disparo de Arribas, fuera. Primer disparo de Sergio Arribas, montó un gran contragolpe la Unión Deportiva Almería. El zurdazo desde la frontal del área, desde el borde del área. Tocó en última instancia un jugador del Mallorca. Córner para la Unión Deportiva Almería. Primer córner para el conjunto indálico. Vamos a ver, ahí está preparado Adrián en barbas para botar el córner. Levanta el brazo derecho, la cuelga al punto de penalti. Despejó de cabeza Raíllo. El balón sigue dentro del área del Mallorca. Se quita la bola encima Pablo Torre. La embolsó Chirino y vuelta a empezar para la Almería.
1: Claro, esto es lo malo que tiene también, ¿no, Marcos? La presión adelantada está muy bien.
0: Sí.
1: Si se te descoordina o consigue el rival encontrar el tercer hombre para poder transitar y para poder hilvanar una jugada que hasta ahora no lo había conseguido, luego dependes de la velocidad de repliegue que tengas.
0: Claro.
1: Y por eso el Almería, que tiene mucha velocidad arriba, ha podido finalizar jugada, no de la forma más académica y pura, pero por lo menos ya ha asomado un poquito el hocico en la portería de Arnautel.
0: Aquí al final es que, bueno, yo es que lo estoy comentando también mucho porque es un poco el punto de discordia que tengo en toda la tarde de hoy, ¿no? Si tú al final vas completamente desajustado a presionar, y por muy valiente que quieras ser, saltas todo el rato en esos saltos, porque al final la presión, cuando tú la haces, normal, por lo normal, los equipos que suelen tener y que suelen ir a presionar con tres futbolistas, tienes cuatro defensores a los que ir a morder, o incluso la superioridad que intenta hacer muchas veces el Almería con portero, pues ya siempre saltas desajustado con un futbolista menos. Entonces eso tiene que estar todo muy coordinado, cada futbolista tiene que saber perfectamente dónde va, y luego exige a este tipo de equipos una preparación física excelsa para ya no solo morder arriba, sino lo que dice Jimmy, cuando el rival no le queda otra que no sea buscar a la espalda o encontrar un punto para dejar un cara, ya encontrar ese espacio a la espalda de los centrales, a la espalda de los laterales, estar en un punto de reprise físico, sobre todo para volver, muy muy grande. Ahora, es que el fútbol no es perfecto en ninguno de los en ninguno de lo que quieras buscar, ¿no? Ni lo que hace el Almería es la perfección, ni lo que busca tampoco el Mallorca es la perfección. Siempre se pueden encontrar fallos, siempre puedes encontrar algo en el rival con lo que hacer daño, y es con lo que hay que jugar, ¿no? Intentar ejecutarlo, Jimmy, lo más cercano a la perfección que puedas.
1: Mira, si no, lo que acaba de hacer ahora, por ejemplo, Calatayud, ves que no llegas, pues vas al duelo, fuerzas falta,
0: ya está.
1: Y si la presión no se ejecuta, pues oye, tarjeta y para atrás.
2: Y ahora se está poniendo un poco más caliente el partido. Falta anterior de Calatayud, que le costó la amarilla al jugador del Mallorca, la primera del partido. Y ahora otra falta del Mallorca, en este caso Fuentes, perdón, Alex Sala. Alex Sala hizo falta sobre Miguel de la Fuente. Eso duele ahí del costado y está el partido parado. Ahí dialoga el capitán del Mallorca, Raíllo, con el colegiado.
0: Y de momento así poquito que... del ex del Leganés, Antonio.
2: Sí, sí, sí, sí. Poco protagonismo de Miguel de la Fuente, que Para aquellos aficionados a la Hypermotion que vieron el partido de la pasada jornada, Almería-Celta, Miguel la estuvo de todos los colores y de todos los tipos de ocasiones y no pudo anotar. Dijo García Pimienta que a pesar de que no marque goles, para él sigue siendo titular en su equipo. Está ahí en barba y arriba junto a la bola, tres cuartos de campo. Falta a favor de la Unión Deportiva Almería. La va a colgar arriba, el balón tocadito al punto de penalti. Lo intentaba cabecear Bonini, finalmente despejó Sumajoro. Y ojo ahí porque falta en ataque de Bonini del central italiano de la Almería sobre el defensa del Mallorca. Balón para el equipo balear.
1: No sé, ¿eh? O sea, es que me parece bien que las pite y que el listón sea el mismo siempre y que sea coherente, pero es verdad que muy poquitas cosas, ¿no?, para pitar ese tipo de faltas. Está bastante pejiguero, ¿no?
0: Y sobre todo que no le viene bien a un partido como este, Jimmy, que está teniendo el ritmo, que... no, que estaba apretando también ahí. Esto, fíjate, le viene mejor a la Almería casi, ¿no? Que es el que necesita un ritmo de partido y de pulsaciones más bajo. Que todos estos duelos y que todas estas acciones que como dices, pues yo creo que son lances del juego, son duelos que se ven día a día en el fútbol, ¿no? Y que no tiene que llegar a esto, no lo sé.
1: Totalmente de acuerdo.
2: Viene insistiendo el Mallorca por el costado izquierdo. Lo hace por medio de Adrián Liso, muy activo en esta primera mitad. El ex del Getafe y del Zaragoza. Ojo, hay el uno contra uno. El centro al área. Despeja Mikel Vesga en acciones defensivas. Ahora se quitó la bola de encima. Raillo no quiso asumir riesgos. Saque de banda para el Almería. Será Daijiro Chirino el que ponga el balón en juego.
1: Al que me apetece ver mucho, que me encanta, es una debilidad que tengo, es Alex Sala. Es verdad que hoy el tipo de partido no pasa mucho por él porque es otra propuesta diferente, pero que es un jugador que también con metros para conducir o para filtrar pases o para organizar, parece un centrocampista completísimo el ex del Córdoba.
2: Saca de banda el Almería, le dura poco el balón. Ojo ahí porque vamos a ver el disparo al palo. El disparo con la zurda desde dentro del área de Antonio Roca. Directamente al palo izquierdo, primer aviso importante del Mallorca, que perdona el 1-0. Y ojo ahí porque parece que Antonio Roca ha podido haberse hecho daño en esa jugada, está tendido sobre el verde. Vamos a ver.
0: Sí, parece que luego en la presión, intentando sacar el balón, el que hace el disparo, Antonio, es Pablo Torre.
2: Pablo Torre, ¿no?
0: Que sí, que es el que recibe dentro del área, busca muy bien el regate. Saca el balón con la izquierda, Jimmy, y pega bien abajo. Creo que toca además en algún futbolista, me parece, ¿no? A la hora de salir.
1: No lo sé, no lo he visto. No estoy seguro si toca en alguien.
0: No es del todo, creo que no es del todo limpio. Aún así, es una gran acción de Pablo Torre, que ahí cerquita del área tiene un peligro tremendo.
1: Pero mira, piden cambio.
0: Sí, no va a poder
1: Antonio
0: seguir.
1: Roca. Es una jugada en la que se lesiona por ir a presionar a Alex Muñoz enseguida después del palo de Pablo Torres. Es que el Mallorca está yendo arriba por todas.
0: Es que, además, es una acción en la que él cae al suelo, es el que lleva el balón justo antes de la acción en la que termina disparando Pablo Torres, pierna izquierda, se estrella el balón en el palo y el propio Antonio Roca se levanta, sale corriendo y, como dice, para llegar a presionar a Alex Muñoz...
1: Al otro lado, ¿eh?
0: Al otro lado, completamente. Eso también habla un poco de cómo tienen... completamente tatuado en la frente, Jimmy, lo que tiene que hacer cada jugador y dónde tiene que estar cada futbolista.
1: Mira, decía Jürgen Klopp, el mejor media punta es una buena presión adelantada. Pues hoy el Mallorca juega con un media punta más, aparte de Pablo Torre.
0: Bueno, es que no hay nada. Viendo eso, no hay nada más que ver a la actitud de futbolistas como Rafinha en el FC Barcelona, que al final va ganando 7-0 y el tío sigue tirando de sus compañeros y cabreándose cuando no saltan a hacer bien una presión, ¿no? Y eso que el Barça, aparte, hay muchos partidos en los que no necesita ni presionar tanto porque te domina y te somete con balón. No sé si se hace ya el cambio, Antonio.
2: Sí, se retira, no puede salir ni por su propio pie Antonio Roca. Parece que es más aparatosa de lo que parecía. Se retira Antonio Roca del terreno de juego y entra Cerdá, Josep Cerdá, primer cambio del Mallorca en el minuto 31 de partido.
0: ¿Qué cambia esto, Jimmy?
1: Supongo que va a seguir manteniendo el ritmo de presión arriba sin balón, eso es seguro. Es un jugador que llega procedente de la Andorra y, para quien no le haya visto, es un futbolista con una capacidad de disparo de media distancia tremenda, un jugador rápido, muy inteligente, muy intuitivo. y con posibilidad de hacer cifras, ¿eh? El año pasado es una de las irrupciones del Andorra, 11 goles la pasada campaña. Es verdad que es un equipo que atacaba mucho, pero creo que Cerdá va a poder responder un poco a ese ritmo alto que sigue imprimiendo el Mallorca, que va a yo creo que se va a adaptar bien al tipo de partido, porque puede pasar por él el encuentro. Es un contexto muy favorecedor para el ex de la Andorra.
0: Y que a priori sí que se va a mantener, ¿no? En esa banda derecha.
1: Sí, seguro.
0: Donde estaba Antonio Roca, y le estamos viendo ya en este inicio presionando, en este 4-1-4-1 que está mostrando de momento el Mallorca, con Morlanes algo más metido en ese centro del campo, justo por detrás de Pablo Torre y de Alex Sala. Y luego Fuentes, evidentemente, que es como un islote arriba, Jimmy.
1: Sí, sí, ahí ese le tiras una lavadora y te la descarga, ¿eh? O sea, de verdad, es una barbaridad. Lo contábamos el otro día en la pizarra de Quintana. Adrián Fuentes tiene una carrera muy curiosa, es un jugador que no marca su gol, su primer gol en segunda con el Córdoba hasta que no tiene 28 años, es decir, sí, sí. Es una eclosión tardía. Pero es que es un jugador que ha pasado por la cantera del Alavés, por el Lorca. Se fue al NK Istra de Croacia y estuvo en varias etapas haciendo ahí la mili y cedido. Por el Lugo, luego la rompe en el Tarazona. Ya es cuando le ficha el Córdoba, con el Córdoba hace muy buen papel. Y al final, pues ha recalado con, creo que son 30 años, ¿no? Sí, 30 años.
0: Sí.
1: En el Mallorca, todo un Mallorca que es candidato al ascenso directo. Es decir, es una eclosión tardía, pero como hablábamos ayer de Enric Gallego, pues creo que es otro gran ejemplo de futbolistas que están ahí esperando la oportunidad y la aprovechan cuando les llega.
0: Sí, sí.
2: Y otra falta a favor de la Almería, su Majoro, que ha agarrado a Miguel de la Fuente. Ves tú, este tipo de cosas son las que yo creo que García Pimienta valora en Miguel de la Fuente, lógicamente, que no es un gran goleador, pero ha sacado petróleo de esa jugada, ese agarrón que se ha llevado del jugador del Mallorca, y falta a favor de la Almería.
0: Sí, al final es un futbolista Miguel que lo trabaja bien y que está muy atento a esa presión, y que Antonio es muy, muy importante para Pimienta.
2: Ahí está de nuevo en barba y arriba Sojo con Adrián en barba, que se coloca como si fuera a pegarle. Pasa arriba por encima de la bola, le pega en barba. Ojo a Atenas, se escapa, gol. Gol, gol, gol, gol, gol, gol, gol, gol, gol, gol, gol, gol, gol. El disparo lejano de en barba, la folla seca de en barba, se le escapó a Arnau Atenas. ¿Y quién estaba preparado sino con la caña? Miguel de la Fuente para hacer el 0-1. Fue el más listo de la clase. Atrapó ese balón suelto dentro del área. No hay fuera de juego. Remató con la derecha y Miguel de la Fuente alojó el balón en el fondo de las mallas. Se adelanta la Unión Deportiva Almería. Se adelanta por medio de Miguel de la Fuente. Minuto 35 de partido. Mallorca 0. Almería 1.
0: Es que no se puede conceder en el fútbol. Y mira, uno de los mantras que tuvimos y que Jimmy comentamos mucho durante el Mundial con David Timón es tatuarse también la frase de hay que tirar, que es lo que ha hecho ahora. El Almería ha buscado ese disparo potentísimo desde fuera de Sergio Arribas, pero aquí hay que darle un palo a Arnau Atenas. No puede ser que un portero que ha estado en la órbita del Barça, que ha estado en la órbita del Paris Saint-Germain, que ha estado en el Villarreal, que ha estado con oportunidades en equipos tan grandes, se le escape ese balón dentro del área, y ahí está. Hablaba Antonio de la importancia que tiene Miguel de la Fuente para Pimienta en este equipo, en este Almería, pese a no ser un gran goleador, pero ahí acaba de hacer de cazagoles a la perfección para repescar Jimmy ese balón, y sin poquito, sin hacer prácticamente nada, el Almería está por delante.
1: Bueno, y para Rubi también era importante, es decir, es un delantero que te ofrece muchas cosas más allá de las cifras. A ver, varias cosas. Lo primero, hay que tirar. Esto además lo he hablado muchas veces yo con Javi Casquero, que era un especialista en esto. Si tú pegas desde media distancia con buenos jugadores, algo vas a rascar. Y en este caso el Almería los tiene muy buenos. Le hace un extraño el balón, creo que provocado también por el propio Embarba. Evidentemente, se la zampa Arnau Atenas, es un error claro y manifiesto del guardameta, pero le voy a exculpar por una cosa, y creo que es que le está molestando el sol y no calcula bien la velocidad y la trayectoria de la pelota.
0: Puede ser.
1: Y ahí lo exculpo, pero sigue siendo un error, porque además luego, como no reacciona a tiempo, el rechace no es lateral, sino frontal. Y ahí es donde está Miguel de la Fuente, muy bien colocado y con muy buena intuición para saber para dónde va a ir ese rechace, para empujarla para adentro, que por cierto, no era fácil ponerla donde la pone.
0: No.
1: Un error correcto, pero es verdad que tiene algún que otro atenuante, ¿eh?
0: Y la superficie del pie que utiliza también, perfecta para poner el balón exactamente con la curvatura, o con en este caso con el ángulo perfecto, casi para que entre por el único sitio que era posible, que era pegadita a ese larguero.
2: Y ojo ahora porque la respuesta del Mallorca, falta de Jaime Muñoz que vio la amarilla y falta a favor del Mallorca peligrosa en el borde del área. Viene Pablo Torre, pierna derecha, pita el colegiado, la va a poner el disparo. ¿Para dónde Andrés Fernández? Que despejó a saque de banda. La puso con la pierna derecha por encima de la barrera. Sí que es verdad, compañeros.
1: Qué difícil.
2: Que parecía le faltó un pelín de fuerza o de colocación a ese disparo de Pablo Torre, pero si da un pasito a la derecha Andrés Fernández, yo creo que se la traga.
1: Pero, Antonio, me parece muy difícil porque esquiva una barrera que no está a la distancia reglamentaria, ¿eh? Estaba un poquito adelantada y aún así Pablo Torre es capaz de vencerla con una trayectoria espectacular buscando el palo izquierdo de Andrés Fernández, que reacciona muy bien y que creo que también es una muy buena manera de reengancharse al partido para el Mallorca, que estaba bien, que estaba mejor y que esto es un contratiempo, pero que tiene que seguir igual, ¿eh? Para mantener esa inercia positiva que había mostrado en la primera parte, en estos primeros 38 minutos de partido.
2: Por cierto, una falta provocada por Josep Cerdà, el futbolista que acaba de entrar a unos minutos en el terreno de juego del parte del Mallorca.
1: Que ha salido, no lo dejen chutar, ¿eh?
0: Eléctrico, sí, pues ya tiene esos antecedentes, como dices, Jimmy, ha salido eléctrico, ha salido con ganas. Ahora es buena también la parada de Andrés Fernández porque, como decía Jimmy, supera la barrera en una acción en la que es bastante complicado poner ahí el balón, busca la escuadra, la hace un extraño además también en el aire y es verdad que no es la parada más ortodoxa del mundo, pero la termina sacando bastante bien Andrés.
2: Sigue insistiendo el Real Club Deportivo Mallorca. Viene Sumajoro. Pasa el balón para su compañero que la cuelga al punto de penalti. Ojo, Chumi, que se la deja atrás y pedía ahí, bueno, pitar penalti por eso. Se dejó el balón atrás Chumi y hubo agarroncito de Bonini sobre Fuentes, creo que era.
1: Sí, sí.
2: Lo justito para que no llegara el balón, ¿eh?
1: Ahí no corría ni el aire entre los dos, ¿eh? Vaya agarroncito se han pegado. Y claro,
2: porque no sé si estará revisando esta jugada.
1: Por posible mano, ¿no? Yo creo que no, en cualquier caso de Chumi. Pero es verdad que, claro, el seguidor del Mallorca, el jugador del Mallorca dirá, si estás pitando todo cuando atacamos nosotros, joder, aquí que hay un agarrón, ¿por qué no lo pitas? O sea, pero no es penalti para nada. Pero claro, muchas veces estos criterios un poco laxos o un poco férreos en algunos casos, también, según como el árbitro quiere interpretarlo, muchas veces al futbolista lo desquicia o no le termina de coger el punto.
0: Estas es de las que en otra parte del campo te la pitan. Pero claro. En el área es verdad que todos entendemos, yo creo, que hay que hacer un poco más, ¿no? Para castigar con tantos.
2: Y ahora la falta en ataque de Adrián Liso sobre Mikel Vega, que le viene como anillo al dedo a la Unión Deportiva Almería para coger aire después de estos minutos de ataque, de asedio del Mallorca. Va a botar la falta la Unión Deportiva Almería, saca Andrés Fernández, el murciano, el balón arriba, lo intenta bajar Miguel de la Fuente. La dejó de cara, pero no pudo llegar a tiempo Jaime Muñoz, que sigue peleando la bola ahí con Fuentes. Se la lleva finalmente el jugador del Mallorca, pero dijo Palencia Caballero que había falta del jugador del equipo balear.
1: Sí, para mí es clara, ¿eh? Sobre Jaime Muñoz, agarrón. Pero veis, no quiero culpar al árbitro porque creo que esto ya es más gestión del propio equipo, ¿eh? Pero se empiezan a ver ya ciertos rostros, ciertas situaciones con un poco de crispación hacia el colegiado. Y esto es lo que hablábamos antes de la gestión de los ánimos de los partidos.
2: Vamos a ver ahí la falta. Yo creo que la Almería ahora se va a tomar su tiempo. Saca en corto Alex Muñoz el balón retrasado para Federico Bonini. Hace lo propio retrasando la bola para Andrés Fernández. Ahí está el murciano, el guardameta de la Almería. Chumi devuelve el balón para Andrés Fernández. Ojo ahí porque cada vez está presionando más alto el Mallorca. Y vio un hueco ahí Bonini. Finalmente la acabó perdiendo en barba. Saque de banda desde el costado derecho para el Mallorca. Pone el balón en juego Calatayud. Sigue con la bola al lateral diestro del Mallorca. Retrasa para John Donald. Deja el balón para Raillo. Minuto 41 de partido. Mallorca 0, Almería 1. Anotó Miguel de la Fuente. Viene ahora el Mallorca jugando ya en campo rival. Va avanzando metros poco a poco el equipo de Luis García. Ojo Chirino, se tira abajo con todo, recupera la bola, pero intentaba conectar el pase con Arribas. El balón se perdió por línea de banda, por la zona de preferencia de Son Mox. Y será saque de banda para el Mallorca. Viene jugando Calatayud por el costado derecho. Ahora sin prisa el equipo de Luis García. De nuevo el balón para Sumajoro. Ahí está el lateral zurdo del Mallorca. Balón de nuevo para Liso. Ahí está Liso ante la presión de Chumi. Muy serio los centrales del Almería, que están concediendo muy poco.
0: Sí, de momento.
2: Ojo, Liso intentaba ya hacerle el regate, pero se la quitó a tiempo Chirino.
0: De momento, Antonio, bien. Los también centrales de el Almería en el partido. Dejadme un momento, chicos, en este Mallorca 0 Almería 1. Estamos en el minuto 43, pero es que arranca la jornada en esta tarde de la ACB. Ya llevamos muchos partidos, luego repasamos. Pero me tengo que ir hasta Fontajau, me tengo que ir hasta Girona. Allí está Jordi Rutia para ese básquet Girona UCAM Murcia. Hola Jordi, ¿qué tal? Buenas tardes.
3: Hola, buena tarde desde Girona, donde un tierno básquet Girona con más de media plantilla nueva y todavía en periodo de adaptación se enfrenta al consolidado proyecto de Sito Alonso en el UCAM Murcia. Por tanto, abrimos el telón en Fontajau en nada. Estamos en los prolegómenos antes del partido. Un minutito y empezará el nuevo show en Fontajau aquí en Girona.
0: Jordi, por lo que me comentas, no veo que tengas muchas esperanzas en el básquet Girona esta temporada, ¿o qué?
3: Bueno, no, sí, aquí por Moncho Fernández estamos en un minuto de silencio.
0: Bueno, pues
3: típico de todos los clubes, pues para los socios que han perdido la vida durante la temporada estival. No, aquí el proyecto Moncho, pues sí que se confía mucho en él porque ha dado grandes resultados en Girona y bueno, veremos lo que nos depara. Lo que sí que es verdad es que media plantilla nueva pues tiene que acabar de adaptarse todo el mundo.
0: Respetamos ese minuto de silencio. Enseguida estamos ahí con Jordi Rutia de nuevo en Girona para abrir esta tarde de baloncesto que empieza con ese básquet Girona UCAM Murcia. Luego desde las 6 de la tarde tenemos un partidazo, ese Valencia Básquet, uno de los grandes proyectos españoles en Euroliga, que va a recibir al Ayopos Lleida, que además desde allí, desde Lleida, me comentan que están bastante contentos con lo que puede ser también ese equipo y ese proyecto que va a debutar esta tarde en el Roche Arena. Y desde las 7 de la tarde, el plato fuerte de verdad de esta Liga Endesa con el partido desde el Movistar Arena entre el Real Madrid y Unicaja. Vamos a cerrar, ahora me voy con Jordi para ese inicio del partido entre Básquet y Girona y UCAM Murcia, pero vamos a cerrar, Antonio, lo de Mallorca y Almería, que está a puntito de llegar al descanso.
2: Sí, minuto 44 de partido, sigue valiendo el gol de Miguel de la Fuente, Mallorca 0, Unión Deportiva Almería 1.
0: Y moviendo la pelota de momento el Mallorca, Jimmy, ahora pues el Almería se encuentra con un partido evidentemente mucho más cómodo desde que se ha puesto por delante.
1: Diferente, sí, se han intercambiado los roles, ahora el Mallorca tiene que asumir más riesgos con la pelota, más cantidad de minutos con juego, incluso hasta posicional, porque no encuentra el espacio para romper ahora ese bloque un poquito más ajustado atrás de la Almería, que ya ha perdido la iniciativa a raíz del gol de Miguel de la Fuente. Está un poquito más replegado para dificultarle las cosas al Mallorca y poder, en algún robo, en algún despiste o en algún descuido, poder transitar balón largo a la carrera de algún jugador de banda, o que incluso Miguel de la Fuente, que lo hace muy bien, aguante de espaldas y descarga la segunda línea para estirar al equipo.

0: Toma su tiempo el jugador de la Almería para reincorporarse. Agarrón de Alex Salas sobre Chirino. Falta a favor de la Almería en campo propio. Vamos a ver Chirino ahí, que se duele la muñeca izquierda por la caída tras la falta de Alex Sala. Se reanuda el juego en Son Maus. El balón en largo buscando a Miguel de la Fuente. Ojo ahí, tiene que salir con todo y despejar en largo a Arnau Tenas. Y ojo porque puede caer el balón a Cerdano. Muy, muy largo ese despeje de Tenas. Se marchó por línea de banda, justo por el área técnica del Mallorca, por el área técnica de Luis García, que sigue sin parar de dar instrucciones. Vamos a ver, ahí Chumi tiene espacio por delante. La apertura para Di Giro Chirino. Le presiona liso. Para mí, yo creo que uno de los jugadores más activos del Mallorca en estos primeros 45 minutos. Y el Almería que no rifa la bola. El balón de nuevo atrás para Andrés Fernández. Viene ahí arriba apoyando para sacar el balón jugando. Ojo, el Mallorca que no se cansa de presionar. Qué bien se ha ido arriba sobre la línea de banda, como si de un funambulista se tratase. Sacó petróleo el madrileño. Falta a favor del Almería. Hubo agarrón ahí de Manu Morlanes. Faltita de Manu Morlanes sobre Arribas. De nuevo otra falta a favor del Almería. Y yo creo que aquí va a morir la primera mitad. Hay que recordar que Mallorca 0, Almería 1, con ese tanto de Miguel de la Fuente. Y ahora se duele también de ese golpe Manu Morlanes, de esa jugada previa.
1: No sé cómo ha sido, pero es él solo, ¿no? De hecho, ha perdido el cambio.
2: Es raro, Jimmy, ¿no? Porque
1: es tobillo izquierdo.
2: Eso parece. Creo que se le va al tobillo. No sé si tiene que... Creo que va a tener que ser sustituido, al menos... Creo que es...
1: Que no puede apoyar, ¿eh?
2: Sí, sí,
1: que ha pedido
2: sí.
1: El cambio, no puede apoyar, Marcos.
0: Yo lo que estoy pensando es que debería de intentar aguantar como fuese estos 30 segundos.
1: No, no puede, ¿eh? Antonio, de verdad, no puede. Creo que el Mallorca va a jugar con 10. Es que no puede apoyar la planta, ¿eh?
2: Sí, sí, la verdad es que
0: se ha retirado a la pata coja.
2: Hacer el cambio ahora también es perder una ventana en su momento en el que no lo... Ahí creo que es inteligente, ¿eh? Luis García, sí. Porque para lo que queda hay que llegar como sea al descanso, que está a punto, Antonio.
0: Y va a morir en la primera mitad con un ataque de la Unión Deportiva Almería. Ahí viene Chirino, recorta hacia adentro, la recupera liso para el Mallorca. Tocó en última instancia en Barba, que estaba en la banda derecha presionando. Y saque de banda para el Mallorca. No, final de la primera parte en Son Maus. Jugadores a vestuarios. Se acabó el primer acto en Son Maus en Mallorca. Real Club Deportivo Mallorca 0, Unión Deportiva Almería 1. Ahí está sonriente Miguel de la Fuente, se marcha al túnel de vestuarios.
2: Pues llegamos al descanso, en el que es seguramente el partidazo de la jornada en esta segunda división entre el Mallorca y el Almería. De momento con victoria visitante 0-1 gracias a ese tanto de Miguel de la Fuente. Aunque yo te lo digo, me está encantando el Mallorca. Veremos a ver si el partido sigue por los mismos derroteros en la segunda mitad. Enseguida lo analizamos con Jimmy Mateos.
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8: En una acción individual a balón parado, que por supuesto en la Liga Hypermotion suma mucho, quizás mitad fallo de Arnau Tenas, también virtud de Miguel de la Fuente por estar ahí después del disparo de Adrián Embarba, y ahí ha cambiado por completo el contexto de partido. El Almería ya no ha necesitado tener tanto el balón, sino que se lo ha dado al Mallorca, se ha encerrado más atrás, el Mallorca no ha encontrado las vías para hacer daño de forma regular a la portería de Andrés Fernández, que ha ido apareciendo de más a menos, ya no lo ha necesitado tanto la Unión Deportiva Almería con el paso de los minutos, y de momento se lleva un botín muy importante para el descanso el equipo de García Pimienta. Y el Mallorca, dos preguntas: a ver cómo es capaz de gestionar la segunda mitad después de dos futbolistas lesionados, recordamos Josep Serdà por Antonio Roca, y que ahora va a tener que hacer el cambio de Morlanes porque se ha marchado lesionado en el tobillo. Y la otra gran duda, y lo que muchos seguidores del Mallorca le ponen en cuanto a pegas a su equipo este año, es a ver qué hace el equipo cuando tenga que ir a contracorriente con el 0-1, teniendo que remontar, teniendo que llevar mucho balón a campo contrario, que ahí quizás le cueste un poco más, a pesar de que, repito, es uno de los equipos de la Liga, top 6, con mayor promedio de posesión de pelota de toda la categoría.
9: ¿Darder, quizá, Jimmy?
8: Sí, puede ser un... A ver, es verdad que ahí desguarneces un poco el pivote, que ahí Morlanes lo hace muy bien, porque ajusta muy bien esas dos líneas de cuatro entre centrales y los dos centrocampistas más creativos, que son Alex Sala, y que también tiene buen pie. Es verdad que es una faena perder a un jugador tan fiable como Morlanes, pero si quieres arriesgar, ¿por qué no Darder?
9: Claro.
8: Es que si no es Antonio Sánchez, ¿no? Quizás el otro,
9: sí,
8: la opción es retrasar un poco más a Sala.
9: Sí, buah, yo podría verlo, lo de Sala también, un poco ese perfil, un poco más similar a lo que podrías tener con Darder. Antonio Sánchez sería más para seguir con ese ritmo de presionar, de correr, de abarcar quizá también, claro, mucho campo, ¿no? Por su naturaleza, aunque quizá también está muchas veces más cómodo por fuera que en esa posición. Pero yo en este caso...
8: ¿Tú votarías por Darder, Marcos?
9: Yo apostaría por Darder.
8: ¿Sabes qué pasa? Que Darder ha estado con molestias toda la semana,
9: claro.
8: Y vamos a ver para cuánto está.
9: Claro, puede ser un riesgo, eso es cierto, que al final pues muchas veces seguramente que es lo que ha frenado también a Luis García o lo que puede frenarle, y que quería pensárselo bien, y lo que decíamos, ¿no? De no vas a gastar ya una segunda ventana y justo antes del descanso, también tiene ahora todo el momento para pensárselo, pero bueno, veremos. Yo creo que cualquiera de las dos puede hacer bien esa función, pero es una zona que no tiene del todo asegurada, digamos, ¿no? Está también Guille Fernández,
8: el ex canterano
9: del Fútbol Club Barcelona, pero tampoco le veo al 100% para esa figura del pivote, ¿no? Entonces,
8: claro.
9: Veo un cambio en el que tiene poca solución, digamos, para mantener el mismo perfil que tenía dentro. Vamos a ir repasando un poquito de resultados, porque hay muchísimo deporte en directo. Antes, en el tramo matinal en el que estáis con Carlos Santos, os comentaba esa ronda élite de ciclismo, donde pues está compitiéndose en Montreal en estos mundiales de ciclismo, en los que a España le ha ido también con 5 medallas, en el que hoy seguramente esté difícil rascar algo, pero lo van a intentar hasta el final. Ahora mismo tirando también los neerlandeses, así que el pelotón está a 8 minutos y 27 segundos de momento de esa escapada, en la que, si no me equivoco, me parece que estaba metido Matthew Van Der Poel, así que ojo, que Matthew Van Der Poel con al final de tanto distancia con respecto al pelotón puede liar una interesante, una carrera a la que le quedan 171 kilómetros todavía, mucho, mucho, mucho para terminar. En la Primera Federación se están disputando ahora mismo dos partidos, dos encuentros. Desde las 4 de la tarde en el Nou Sardenya, el partido entre el Europa y el Rayo Majadahonda está en el minuto 52 de partido, empate a cero de momento, con un Europa que está sumido en el descenso. Ahora mismo tendría 2 puntitos si le contamos el del empate. El Rayo Majadahonda tampoco es que esté para mucho más. Ahora mismo 14º sería su 5º punto de la temporada. Y mira, Jimmy, se me ha hecho muy raro cuando me he metido en Primera Federación y he visto al Mirandés, porque ya nos hemos acostumbrado a verle en Segunda después de tantos años. El Mirandés, que ahora mismo está ganando 1-0 a Unionistas de Salamanca desde las 4 de la tarde, también ese partido que está en el 54 de encuentro. Unionistas, que es verdad que ganó su último partido, pero que había tenido un inicio de temporada realmente difícil. El Mirandés, pues obviamente, Jimmy, como se espera, dentro de playoff y siendo uno de los favoritos a retornar a Segunda División, aunque si es difícil subir de Segunda a Primera, en Primera Federación ya ni te cuento.
8: Nada, es dificilísimo, dificilísimo. A ver, también sobre todo porque el Mirandés también es un proyecto para jugadores jóvenes, que quizás no lo he seguido tanto en cuanto a los fichajes que ha hecho, pero quizás cambie un poco esa filosofía también para traer un poco de veteranía. Pero es que es una liga muy, muy complicada, y además de la forma que desciende el Mirandés el año pasado,
9: claro.
8: Recordarás, Marcos, ¿no? Que merece mucho más embutar que creo que termina perdiendo y se salva el Leganés, pero creo que podía haber ganado perfectamente porque lo merece. Fíjate el cambio, ¿no? Después de unas cuantas temporadas con una idea de modelo deportivo tan chula de potenciar jugadores jóvenes para desarrollarlos, bueno, ahora le toca cambiar un poco el rol. Pero mira cómo está la tabla, ¿eh? Es que está el Lugo líder, que ha empezado muy bien, es que está el filial del Athletic, que ha empezado también como un tiro.
9: El Logroñés,
8: el Cacereño. Igual. Es que hay mucho histórico. Filiales como el Fabril, que también van a dar mucha guerra. O la Cultu, que también debe cargar un poco con esa responsabilidad de volver a Segunda División, aunque solo sea por nombre y por ser un recién descendido.
9: Que ayer le empató el Coria, iba ganando 2-0 y le empató el Coria en el Reino de León, así que bueno, pues una categoría complicada. De momento, pues hay equipos que están sufriendo más, uno de ellos un histórico, fundador de la Primera División, como es el Arenas Club de Guecho, que de momento pues está en la última posición. En el otro grupo ya vemos a un Zaragoza que carbura mucho más, el Real Murcia y el Hércules, dos históricos también que aprietan ahí arriba junto al Real Jaén en esos puestos de playoff de ascenso.
8: Vaya grupo, Marcos, este.
9: Buah, este es el grupo 2, es tremendo porque hay mucho histórico y luego mucho equipo de época más reciente, Jimmy, que no te voy a decir que tiene dinero, pero que sí que lleva asentado como bastantes años también en Segunda, ¿no? Como puede ser Cartagena, el Huesca, el Alcorcón, equipos que a lo mejor no tienen tanta tradición como los que hemos mencionado, ¿no? Pero que en estos últimos años han estado muchos en segunda división, muchas temporadas.
8: Sí, es que, claro, mira, el Huesca está...
9: El Huesca está en descenso.
8: Es que... Sí, por eso, está en puesto de descenso. El líder, el Villarreal B, que hace poco estaba en segunda. Ves ahí al Zaragoza, que ha empezado fuerte, pero claro, es que hay filiales como el Castilla o el Atlético Madrileño que son tremendos, son dificilísimos.
9: Sí,
8: lo que decías de él, Murcia, Hércules... históricos, el propio Nastic y uno que se habla poco pero que juega muy bien y que pueden ser también peleones, el San Andreu. O sea, que es otro, es una categoría, ¿sí? Este grupo 2, realmente difícil de sobrevivir a ello.
9: Sí, de momento hay varios equipos como el Juventud Torremolinos, que ayer sufrió esa derrota ante el Algeciras, muy dolorosa porque fue en el último segundo prácticamente del partido, el Teruel, que les está costando una barbaridad arrancar y que también es normal de los equipos que vienen de abajo, pero está bonita y muy interesante esta primera federación. También tenemos resultados y también tenemos partidos en la Liga F, porque hoy ya se ha jugado varios, en concreto la victoria del Athletic Club sorprendente ante el Atlético de Madrid, 3-2, victoria también en Valencia. El Valencia, hay que decirle a la gente que acaba de retornar a la Liga F, estaba en segunda división, o lo que en femenino es primera federación, 1-2 ante el Costa de Tenerife, y ahora mismo se está disputando un partido desde las 4 de la tarde, Sevilla 0, Ibar 0, minuto 62, quedaría para cerrar la jornada el Deportivo de La Coruña, que se tiene que enfrentar al Real Club Deportivo Español, dos equipos que de momento en esta Liga F están abajo. En baloncesto hemos tenido hoy las victorias del Breogán en su pista, en casa, gran debut, porque venía todo un campeón de la Supercopa de España, como es el Juventud, como es la Peña, 110-104, ha ganado Baskonia por un punto en un partido tremendo. Antes escuchábamos con Charly a Tadas Sedekerskis, 97-98 en la pista de San Pablo Burgos. También en la Laguna Tenerife ha comenzado la etapa de Jaka Lakovic, perdiendo 80-81 ante un Casa de Mon Zaragoza, también en un partido muy ajustado. Y también está muy ajustado, Jordi Rutia, lo de Fontallau.
10: Sí, mira, tenía máxima diferencia Ocam Murcia, que se ponía más 5 en el marcador. Ha ido recortando Basket Girona hasta darle la vuelta al partido y ahora ponerse con la máxima diferencia, pero a favor de los catalanes, con este más 3 en el marcador, 19-16, cuando quedan 32 segundos para llegar al final ya de este primer cuarto.
9: Y como dices, Jordi, en caso de que saque Girona esta victoria, sería muy importante porque el proyecto de UCAN está muy asentado y al final es un equipo que debería de estar en playoff.
10: Sí, sí, es lo que decíamos, ¿no? Un equipo consolidado, el proyecto de Sito Alonso, tantas temporadas y al frente del equipo, contra un tierno rival que tiene más de media plantilla nueva, ¿no? Y que está acabando de conjuntarse, pues sería una victoria de prestigio en caso de conseguirse. Pero bueno, ya se veis, mira, triple de Basket Girona de McClung a 22 segundos para llegar al final.
9: Qué
10: máxima
9: leyenda.
10: Diferencia por parte del Basket Girona con este más 6 en el marcador, 15 segundos, llegaremos ya al final de este primer cuarto con este Basket Girona 22, UCAM Murcia 16.
9: Jordi, por cierto, ha levantado McClung, o se han visto muchas camisetas de McClung, porque es uno de los fichajes más random de todo el verano. Yo no recordaba ahora mismo que estaba en Girona, pero es 3 veces campeón del concurso de mates en la NBA, ¿eh?
10: Sí, sí, ha sido una pasada, ¿eh? La gente está alucinando porque pensaban a quién van a traer para hacer olvidar a Otis Livingston, un jugador que la temporada pasada cuajó y mucho en Fontallau, sí, en la posición de base, y va y Marc Gasol se saca del bolsillo al fichaje de McClung, que sí, sí, seguro que va a levantar al pabellón en más de una ocasión. De momento, 5 puntitos lleva ya el americano.
9: Pues 22-16, ahí lo dejamos. Nos vas contando, Jordi, nos vamos dando pasitos, evidentemente, por Fontallau. Luego, como digo, el Valencia Basquetayo por Lleida, el Real Madrid Unicaja, pero ha arrancado ya, o va a arrancar, o está a puntito de hacerlo, Antonio, lo de sí. Mallorca.
11: Va a sacar, saca desde el centro del campo el Mallorca, pone el balón en juego el conjunto balear, que recordemos a los que se acaban de incorporar a la sintonía de Radio Marca, el Mallorca va perdiendo por 0-1 ante el Almería. Anotó Miguel de la Fuente en la primera mitad y, compañeros, no andáis desencaminados, ha entrado Sergi Darder por Manu Morlanes en el Mallorca, mientras tanto en el Almería sin cambios.
9: Pues ahí lo tiene, Jimmy.
8: Estoy intentando ver, igual es un poco pronto, ver cómo se colocan, pero creo que por jerarquía, por calidad, por nivel, aunque no hubiera ningún futbolista de ese perfil para sustituir a Morlanes, creo que lo natural era poner a Darder porque además vas perdiendo. Fíjate, Marcos, tú que le conoces bien, me estaba acordando en el descanso del partidazo, de lo poco positivo que ha hecho hoy en el Córdoba, Isma Ruiz otra vez.
9: Sí.
8: ¿Cómo le vendría a este Mallorca un futbolista de esas características?
9: A mí me sorprende que se haya quedado en Córdoba. Porque es verdad que creo que el Córdoba ha hecho una gran apuesta por él, ¿no? Es allí capitán general, le han dado todo. Pero pensaba yo, Jimmy, que estaba ya para dar otro pasito más en su carrera, sí.
8: Estoy de acuerdo.
9: Y pues eso, para un Almería, para un Mallorca, para Las Palmas, ¿no? Para este tipo de equipos. Creo que todavía para retornar a Primera División, como lo hizo en su momento con el Granada, pues se le puede quedar un pelín grande. Pero oye, para liderar, incluso para tener minutos importantes, te digo, en un equipo de parte alta de la tabla, creo que está Isma Ruiz de sobra.
8: Sí, sí.
11: Juega ahora el Almería, el balón de portero a portero y sacará Andrés Fernández. La deja en corto para Bonini. Balón en largo del central italiano, se anticipa Raíllo a Miguel de la Fuente. Ahí intentaba llevarse el gato al agua a Mikel Vega, pero ojo porque ha recuperado Pablo Torres el balón para Calatayud del centro. Se paseó por el área chica ese centro de Calatayud y metió lo justito el pie chirino para despejar a saque de banda. Ha comenzado fuerte el Mallorca hasta segunda mitad.
9: Sí,
8: qué buen pase de Calatayud que ha obligado a la corrección del defensa del Almería para evitar que llegara en el segundo palo Adrián Liso para empujar a placer, ¿eh?
9: Y esto es lo que tiene que buscar el Mallorca, ¿eh? Ya desde este inicio en esta segunda mitad, con un Sergi Darder que evidentemente te da mucho más pie por dentro. No es que Morlanes no lo tenga, que es un futbolista también fantástico, pero es verdad que ahora con Sergi Darder necesitas protegerte todavía más con el balón.
8: Sí, más disruptivo desde el pase. Morlanes era más posicional y más correcto, más aseado. De hecho, a Morlanes le conozco bien, Marcos, porque lo vi yo en un, creo que fue un Mundial sub-20 o sub-18 hace mucho tiempo. Con Aaron Martín, el que juega ahora en el Racing y demás. Es un futbolista que ya había seguido. No soy particularmente fan de este tipo de torneos sub, pero de vez en cuando alguno me trago. Y aquella edición me la zampé entera con Morlanes de centrocampista. Me gustaba mucho. Y claro, ahora le ves aquí y dices, es que es un centrocampista muy correcto, muy completo.
9: Sí.
8: Que no es perfecto a lo mejor en nada, pero es completísimo en todo. O sea, se controla todas las facetas del juego.
9: Sí, a mí me gusta mucho y me gusta verle ya con continuidad en un equipo, en este Mallorca. Es verdad que ha tenido también, pues eso, de vez en cuando problemas con las lesiones que le han impedido tener excesivos minutos, pero necesitaba después del Villarreal dar ese pasito, ¿no, Jimmy? Atrás a un equipo de este, claro, de este nivel y ser importante. Por cierto, ahora que has dicho lo del sub-20, hoy se juega la final del Mundial sub-20, en este caso femenino, la juega España. La vamos a contar aquí en el marcador dentro de un ratito con Luis Cortés. España-Corea del Norte a las 6 de la tarde.
11: Ahora el balón para la Unión Deportiva Almería. Lo intentaba ahí Cerda por el costado derecho, pero tiró de experiencia y de veteranía Ale Muñoz. Y finalmente será saque de portería, saca en corto la Almería. Ahora el balón en largo lo despeja Andrés Fernández. Debido a esa presión tan alta del Mallorca, que no se cansa de presionar arriba. Y el Almería que no se desespera. Ojo ahora a la recuperación de Kim Jong-un. Se la lleva Miguel de la Fuente. Galopa por el costado derecho. Pisa área Miguel de la Fuente. La deja atrás para arriba. Le pega arriba. ¡Fuera! El disparo a la media vuelta desde el balcón del área. Desde la media luna de Sergio Arribas. Le pegó un efecto importante, pero pasó rozando el palo derecho.
9: Qué peligro tiene Arribas.
8: Madre mía, qué reverso, cómo se ha girado, cómo ha fintado a John Chetauya para que fuera a marcarle por el lado. Se lo ha quitado con ese giro, ha controlado con la izquierda y la ha puesto en el palo largo, por muy poquito no ha entrado. Este es el partido que la tiene la Almería por delante, ¿eh? Poder forzar alguna pérdida del Mallorca, que va a tener mucho más balón. Ahí su mejor ha estado, yo creo, un poco, poco tenso, ¿no? Poco concentrado, porque ha perdido el balón en una zona delicada y la transición de la Almería es muy, muy buena por la banda derecha.
9: Dos cositas, por cierto, lo más importante, noticia en España. Eric García abandona la concentración de la selección española después de esa lesión que sufrió ayer en el calentamiento en el que iba a ser el lateral derecho titular de España ante Inglaterra. Marc Pubill iba a ser el fue su sustituto en el 11. Ahora su sustituto en la convocatoria es Lenormand, el futbolista del Atlético de Madrid. A mí me sorprende bastante, la verdad, el retorno de Lenormand a la selección española para los partidos ante República Checa y Croacia. Esto en fútbol, esto en España. En la Leiber Cup, en tenis, Zverev ha ganado el partido decisivo y Europa se lleva este torneo, que es, como sabéis, completamente amistoso. Este torneo ya en este cierre de la temporada de tenis, después de haberse jugado el último grande de la temporada. Jimmy, no sé si te esperabas esta versión goleadora de tanto colmillo y de tanto peligro de Arribas, que sabemos que es un futbolista espectacular, pero yo tan goleador como le vimos la temporada pasada y con este peligro no me lo esperaba.
8: Uf, sí, es que a ver, igual se mezclan varias cosas, que pienses que es un jugador tan definitorio incluso para primera, que cuando baje a segunda lo normal es que haga goles, pero es verdad que el año anterior, el año pasado fueron 26 tantos. O sea, Arribas.
9: No, es que lo del año pasado no tiene sentido.
8: Lo del año pasado es una locura.
12: Y 6 asistencias o 7 asistencias.
8: 7 asistencias. Pero era un jugador que no tenía malos números. O sea, su paso por el Almería, en el Castilla hizo números, perfecto. Pero cuando llega al Almería, su jugador que está pues en torno a las 10 goles, siempre 9, quedándose ahí a las puertas, 5 asistencias, 4 asistencias. Pero la, no sé, la versión rompedora en cuanto a ver cifras y hacer goles y llegar y hacer jugar al equipo son los mejores de su carrera. Y para mí no tengo que sean sorprendentes porque era un jugador acostumbrado a hacer cifras, pero es que lo del año pasado es mastodóntico.
12: Sí, y además, Jimmy, hablando de lo que son los aspectos extradeportivos, porque podríamos decir que Arribas era el jugador que todo el mundo apostaba que este verano se iba a marchar a un equipo de primera división, a un equipo incluso de Champions o de fútbol europeo, como el Sporting de Lisboa, como el Ajax. Y esta semana habló en sala de prensa, habló ante los medios y reconoció que no hubo ninguna oferta en firme por él sobre la mesa. Sorprendió mucho, aunque bueno, claro. Habría que ver si era cierto eso o no, pero el propio Arribas reconoció que no hubo ninguna oferta, palabras textuales de Arribas, no hubo ninguna oferta ni de 5, ni de 8, ni de 20 billones por mí.
8: Curioso.
12: Es cierto, yo pude estar en la rueda de prensa y Arribas sí que es verdad que en ese lenguaje no verbal no parecía muy, muy convencido de sus palabras. Pero claro, no podemos demostrar lo contrario.
9: No sé, yo me extraña que no haya tenido ofertas para sacar a Rivas después de la temporada. A Jimmy le encantaba verle en el Racing.
8: Hombre, por favor. Habría que ver qué juega, si Canales o él, pero... No, fuera de bromas, claro, hubiera sido un jugador que hubiera subido muchísimos niveles. Es que es buenísimo, es que es futbolista de primera.
9: Sí.
8: Es que esté jugando en segunda es una anomalía de grandeza de la Almería, pero al final no deja de ser extraño que este jugador por nivel esté en segunda.
12: Viene en barba por la derecha, vértice del área, pico del área, tiene que retrasar la bola para Jaime Muñoz. Ahí está ahora Miquel Vesga, desde la frontal le pega Vesga. El balón se marchó al graderío de Son Mox. Saque de portería para el Mallorca. Y el Almería que, la verdad, yo creo que está muy cómodo ahora, saliendo sí. Al contragolpe.
8: Pragmatismo. Más replegadito, tiene menos balón, pero está el Mallorca falto de ideas. No están conectando todavía Darder con Pablo Torre. Al equipo le está faltando también una velocidad de circulación mayor, una amplitud más rompedora por los costados, donde Liso pueda abrir el campo un poco más, donde puedan aparecer futbolistas como Josep Serdà, que es verdad que tiene tendencias hacia adentro, pero el Almería está cómodo y como además tiene velocidad, buen pie para lanzar a jugadores que estiren al equipo para poder hacer el segundo, yo no le veo en absoluto incómodo.
12: Fíjate ahora el dibujo de la Almería, que parece un 4-4-2 con Arribas y Miguel de la Fuente de dupla atacante. Ahora lo intenta en barba por la izquierda. Ojo ahí que se puede ir de su par. Aguanta la bola. Finalmente provocó el saque de banda. Y vamos a ver si tocó en barba en última instancia. Dice el colegiado que despejó Calatayud y tocó en última instancia en barba, así que será saque de banda para el Mallorca desde el costado derecho. Minuto 55 de partido, Mallorca 0, Almería 1.
9: Bueno, pues también el Almería parece que, como dice Jimmy, cambiando un poco el signo, el sentido del partido. Es verdad que siempre ha estado por delante desde que llegó ese tanto.
11: Ojo, en barba le pega, muy lejos de la portería de Arnau Tenas, pero vamos a ver si no tocó en un contrario, no. El lanzamiento directamente fuera, balón para el Mallorca.
9: Pero lo que decía, de momento parece que algo más atascado, ha bajado un poco también esa presión, esa agresividad, es normal. También ya el físico pesa y afecta en esta segunda mitad del Mallorca, que está perdiendo muchos balones y dejando muchos espacios para las transiciones de la Almería. Jimmy.
8: Sí, ninguno está consiguiendo controlar tranquilo porque la Almería está bien posicionado. El ritmo también se va notando que va bajando. Es que claro, al Mallorca, a pesar de que tiene buenos futbolistas para ello, le cuesta, ¿eh? Le ha costado muchas veces dominar partidos. Mira, por ejemplo, el día del Eldense también, sí, que se fue con un empate y que estuvo un poco incómodo. En fin, tiene que buscar espacios, que es donde mejor se domina.
11: Ojo ahora porque vuelve a la carga la Unión Deportiva Almería por medio de Javi Muñoz. Está en la frontal del área, el balón para arriba, la media vuelta. Miguel de la Fuente encara y le pega de la Fuente. El rechace fuera.
9: Arriba.
11: La que ha tenido el Almería, la que ha tenido Arribas en sus botas. El disparo con la derecha de Miguel. Otra parada de Arnau Tenas y otro balón muerto que dejó ahí el cancerbero del Mallorca y rebotó en las botas de arriba, que se encontró el balón y es por que, poco no entró dentro de la portería.
9: Es que Antonio, Jimmy, era tan irreal que el balón de sí, Arnau sí, Tenas sí, fuera ahí, que no se lo espera el propio Arribas.
8: Otra vez, a lo mejor un gesto técnico poco bien ejecutado por parte de Arnau, que rechaza otra vez muy centrado, puede ser, o que el balón no tenía tanto peligro, ¿no? No era tan peligroso como para esa palomita. ¿No os lo parece?
9: No sé, sí, quizá. A mí sobre todo, lo que dices, creo que era... Es un buen disparo de Miguel de la Fuente, que se queda algo centrado, que no va quizá con tanta potencia. Sobre todo eso, que lo rechace otra vez al medio, ¿no? Es...
8: Claro.
9: Uf. Ahí es muy peligroso y vamos, es que le rebota de cualquier otra forma y te marca arriba sin querer, encima.
11: Falta a favor del Mallorca, falta en tres cuartos de campo, muy lejos del área del Almería, pero ahí viene Alex Sala preparado para botar el libre directo. Ahí está el jugador del Mallorca. Toma aire, levanta el brazo izquierdo, coge aire. Pierna derecha, le pega a Alex Sala, la cuelga al área, el remate al segundo palo,
8: buenísima.
11: No encontró rematador, botó el balón en el área chica, directamente se perdió la bola por línea de fondo.
8: Era buenísimo el centro, ¿eh? Lo que pasa es que no sé por qué, creo que no pilla del todo tensionado a Adrián Fuentes.
9: Sin fe los futbolistas del Mallorca, Jimmy, no sé, nadie busca el balón, ¿eh?
8: Como si no hubiera visto venir la pelota, pero el centro es buenísimo. El Mallorca lleva dos goles a favor en la temporada a balón parado, que para las alturas de competición no está mal. Tiene buenos rematadores. Me ha sorprendido el posicionamiento corporal de Adri Fuentes.
9: Sí, sobre todo porque, vamos, es lo que has dicho tú. Además, es alguien que no te perdona ni media acción de este
8: estilo.
9: Pero el centro es muy, muy bueno. Tiene un pie Alex Sala.
8: Ya, es buenísimo. No descarto, Marcos, no sé cuándo, pero Buxa. Para este último tercio de partido, ¿eh? Para balones a lo mejor más directos, juego
11: el
8: más...
11: centro
8: más...
11: de Liso al segundo palo, muy pasado, se perdió por línea de fondo, perdona Jimmy.
8: Nada, esto decía precisamente Antonio, centros laterales, balones más directos, juego más frontal incluso, ¿no? Pensando más en ganar aéreos, duros aéreos, segundas jugadas, quizás ahí Abdón Prats o incluso el propio Buxa te lo pueden dar.
9: Te lo puede dar Buxa, te lo puede dar Abdón bastante. A mí me gustaría ver a Guille, ¿eh? Creo que te puede dar algo más de verticalidad por dentro, que es algo que ahora está algo muy estático el Mallorca, ¿no? Estamos viendo poquito a Pablo Torre. Alex Sala sí que es verdad que te está dando algo más y que con ese pie a balón parado yo no le tocaría, pero no ha aparecido Jimmy Pablo Torre en toda la segunda mitad y quizá ahí Guille Fernández te pueda dar algo más de electricidad por dentro.
8: Sobre todo porque a Pablo... Claro, eso es. Porque a Pablo además también le cuesta terminar muchas veces los partidos y quizás por ahí esa figura de media punta, más segundo delantero incluso, si mantiene el esquema con movilidad, con libertad para aparecer por donde quiera y para pedirla por donde le apetezca, quizás ahí Guille sí que sea un poco ese elemento más sorprendente que de momento Pablo no está consiguiendo ser.
11: Juega el Almería por medio de Andrés Fernández, viene Chirino presionado por Liso, sale bien, sale airoso el de Curazao. Y ojo ahí arriba porque ha abierto el tarro de las esencias. El balón para Kim Jung-jen, vaya dos jugones.
8: Luego
11: el balón para arriba, el balón para Jung-jen, la deja en corto para Mikel Vesga. Ahora muy cómodo la Unión Deportiva Almería con el balón, con la posesión. Y el balón que le llega para Embarba. Ahí está el ex del Rayo, el centro al segundo palo. Arribas la deja. No llegó a tiempo Miguel de la Fuente. El balón que quedaba suelto en el área chica, pero se anticipó Raillo. Recuperó el Mallorca por medio de Donald. Ahora va a tener que dejarla de cara para Arnau Tenas. Ojo ahí Tenas, que puede perderla ante la presión de Miguel de la Fuente. Raillo presiona arriba a Tena. Arnau Tenas. El balón para Sergi Darder. Ahora organiza el juego el futbolista del Español. Viene Sergi Darder en la apertura para la derecha. Se suma al ataque Calatayud. Esto está siendo un ida y vuelta. El Mallorca, que lógicamente no quiere entregar la cuchara cuando llevamos una hora de partido, pierde el Mallorca por 0-1. Viene Calatayud, pone el centro al primer palo, repelió a Alex Muñoz. Se la lleva Jaime Muñoz, se la quita de encima y el balón que vuelve a ser del Mallorca. La pelea Pablo Torre ahí con Embarba. La despeja Javi Muñoz. Será saque de banda para el Mallorca.
8: Estaba preparado Puigmal para salir, ¿eh?
9: Sí.
8: A ver por quién.
9: Veremos a ver por quién entra. Es un cambio también.
11: Va a entrar Puigmal por Adrián Liso.
9: Mira, por Liso. Pues poquito de Liso en el partido, Jimmy.
8: Sí, le ha empezado a defender más cerca del área de la Almería, un poco más reactivo, un poco más echado atrás. Y ahí Liso, que es donde suele hacer daño, cuando puede correr, no lo ha conseguido, no lo ha encontrado. Poquito de Liso, estoy de acuerdo, hoy no le hemos podido ver demasiado.
11: Un futbolista. Y vamos a ver ahora si se cumple la ley del ex, porque Arnau Puigmal se está enfrentando a su ex equipo. Hay que recordar que Puigmal pasó más de 100 partidos con la Unión Deportiva Almería. Juega el Mallorca, viene Raillo, ahora todo el Almería embotellado atrás, encerrado atrás. El Mallorca que circula la bola de lado a lado como si de un equipo de balonmano se tratase, buscando alguna grieta en la defensa del Almería, pero está defendiendo a capa y espada este 0-1. Y la verdad que están muy bien posicionados los centrocampistas de la Almería ahí en dos líneas. Ojo ahí por el costado izquierdo, toca la bola Josep Cerdà, la deja atrás para Sergi Darder. Ojo porque este también tiene magia en sus botas. Viene ahí Pablo Torres, Sergi Darder aguanta en tres cuartos de campo. La perdió Sergi Darder, pero el balón de nuevo vuelve a los dominios del Mallorca. Arnau Tenas, no le presiona a nadie el Almería, que sigue replegadito atrás. John Donald, la apertura hacia la izquierda, la controla Cerdà. Ojo ahí, se viene Cerdà, tira la bicicleta, se asocia con su Maduro. Ojo ahí, Cerdà ha caído dentro del área, pide penalti. Y vamos a ver por qué.
9: Amarilla.
8: Amarilla, por tirarse.
9: No lo entiendo.
8: Vamos a por ver. Por tirarse, si no lo entiendo yo tampoco, ¿eh?
9: No creo que sea por la mano, que es completamente sin querer dentro del área. Un Arnau Puigmal, que no es penalti ni de lejos, pero que en ese toque cae al suelo, toca el balón con la mano. Si le hace.
11: Porque yo creo que le saca amarilla a Cerdà por tirarse.
8: Por tirarse.
9: Bueno, es una barra basada, ¿eh?
8: Es por tirarse. A mí. Madre mía. Ya te digo que puede ser, pero que es hilar demasiado fino.
9: Bueno, Jimmy, pero es que no creo que. Si además la propia acción de Cerdà es intentar levantarse lo más rápido posible.
8: Por eso digo que ni protesta, que a lo mejor te puede dar la sensación de que se tira por cómo cae. Bueno, pero es que ni lo protesta. Entonces, ¿para qué le enseñas la amarilla? No, yo tampoco lo he entendido, de verdad, ¿eh?
9: Otra cosa es que tú quieras parar, que vale, ha tocado luego además el balón con la mano apoyada en el suelo, puedes interpretar que ha intentado simular, que para mí no, pero bueno, lo puedes interpretar, pero no sé, que la
8: tienes que estar muy seguro para eso.
9: O sea, no he entendido para nada la cartulina amarilla Josep Cerdà. Hay cambios en el sí. Almería, Antonio.
11: Doble lateral derecho ahora en el Almería, porque se retiró Adrián Embarba, se retiró un atacante y entró el lateral diestro Marcos Luna, así que se ubica Marcos Luna de lateral diestro y Chirino de extremo diestro, aunque yo creo que va a ser más una defensa de 5 con Chirino de carrilero por el costado derecho.
8: Curioso,
11: así que primer cambio de la Almería.
8: Con media hora por delante, un cambio así muchas veces, al margen de cómo luego se coloque el equipo, hay un mensaje implícito de vamos a defender el resultado cuanto se pueda. Y eso también el futbolista lo nota, cambian las dinámicas de los partidos que tenía controlada Almería, a lo mejor ahora el Mallorca se mete en él. No me suele gustar hacer un cambio defensivo tan pronto por lo que pueda pasar, ¿eh?, en cuanto a cómo caiga el ánimo de tus jugadores.
9: Sí, sobre todo es importante lo que transmites, ¿no?, desde el propio banquillo, y al final, pues... no sé, creo que está bien plantado Almería, que ya de por sí está defendiendo bien. Si en Barba está muy cansado también, pues es lógico, pero no sé, quizá otro perfil más ofensivo. Aunque bueno, de momento Chirino se coloca ahí de extremo derecho, a ver qué tal.
11: Sigue jugando la Unión Deportiva Almería, ahí viene el mencionado Chirino. La deja de cara para Miguel de la Fuente, rodeado por hasta tres contrarios. Sigue Chirino jugando ahora como centrocampista en la apertura hacia
13: está
11: la izquierda
13: dentro,
11: para Ale Muñoz.
13: Sí.
11: Organiza el juego Mikel Vesga. Viene Junyent. Ahora Marcos Luna recorta hacia adentro ante la presión de Cerda. Cambia la orientación de juego de la Almería. Ahí está en la divisoria Federico Bonini. De nuevo el italiano con Vesga. Bonini, el pase filtrado para Junyent, que rompe líneas. Vamos a ver qué inventa Junyent en la apertura para Ale Muñoz. Se la devuelve a Junyent. No se enteró el internacional sub-20 español que la perdía y provocó la falta de Mikel Vesga. Balón que recupera el Mallorca.
9: Estamos en el 66 de partido en Mallorca. 0-1 está ganando el Almería de García Pimienta ante el Mallorca en un partidazo, uno de los partidazos de la jornada. Con permiso, lo vuelvo a repetir, de ese derbi asturiano que va a dar y mucho que hablar. Seguro que va a ser un auténtico encuentro para cerrar la jornada dominical de esta Liga Hypermotion. Pero me tengo que dar un pasito por Fontajau, Jordi, porque hay máxima igualdad entre Girona y UCAM Murcia.
10: Sí, está bonito el partido. Ahora solo ganan los catalanes de un solo punto. Y eso que hace tres minutos solo, la verdad es que Girona tenía un +7 cómodo en el marcador, pero un parcial de 0-7 ha equilibrado de nuevo el partido y ahora estamos con idas y venidas con este marcador ajustadísimo. Estamos a 1.58 para llegar ya en tiempo de descanso con este Básquet Girona 32, UCAM Murcia 31.
9: Bueno, de momento aguantando bastante bien Básquet Girona. Por cierto, Jimmy, no te he preguntado qué te parece la convocatoria de Lenormand con España.
8: A ver, al principio te suena raro porque Lenormand no ha sido un jugador importante en el Atlético de Madrid y que tenga ahora mismo un nivel para ser un central titular, por ponerte un ejemplo. Creo que ya los hay, creo que no va a ser, va a ser más para completar la convocatoria que para jugar. Pero claro, no tiene a lo mejor demasiado sentido traer un lateral derecho cuando ya tienes a Fresneda y has utilizado a Pubil, que también puede jugar en esa posición. No, no sé, me sorprende un poco por el rendimiento de Lenormand, pero si ya tienes dos jugadores de banda, meter un tercero,
9: sí.
8: Aunque Pubil es central también, ¿eh? Pero no sé, igual meter un tercero es raro. A mí no me parece tan mal el hecho de haber elegido un central para suplir ese hueco.
9: A mí un central
8: lo que me parece más raro es Lenormand.
9: Eso es lo que te iba a decir. Creo que la etapa, o por lo menos para mí, la etapa de Lenormand con la selección española tiene que estar cerrada ya. Creo que es un futbolista que en el Atlético de Madrid no está rindiendo, por lo menos al nivel que se exige para estar en la selección española y para ser importante en el propio Atlético de Madrid. Es verdad que nunca ha sido santo de mi devoción Robin Lenormand, pero ha sido un jugador importante en su momento para Luis de la Fuente, y creo que es el momento también, después de esta etapa y después del Mundial, de dar un paseo hacia otro lado, buscar quizá, pues dar la oportunidad a otro tipo de jugadores que empiecen a acostumbrarse a estar en esa convocatoria y a ser partícipes, ¿no?, de la convocatoria de Luis de la Fuente.
8: Mosquera, sí, por ejemplo, que también puede ocupar los dos perfiles, hubiera sido una idea interesante.
9: Sí,
8: también, ¿no?
9: Es verdad que creo que con problemas físicos en el Arsenal, no sé ahí del todo cómo está el tema para ser convocable o no, pero estoy 100% de acuerdo contigo, por ejemplo, en eso. Ahora, en lo del perfil, también. Entiendo que hayas buscado un central antes que un lateral, y más sobre todo por lo que dices, es un poco más para completar, ¿no?, quizá que para tener minutos o disputarlos. Pero no sé, a mí me ha extrañado, la verdad, sobre todo porque creo que la etapa de Robin Lenormand yo la consideraba ya cerrada en esta selección española.
8: Bueno, pero si está muy bien, pues lo metes, pero es que Lenormand tampoco está jugando en el Atlético de Madrid.
9: No. Y su nivel, pues lo que te digo, es que no recordará qué partido es, si es el del Málaga, en la primera jornada, en la que tiene que partir como titular y, oye, está a punto de costarle el partido en varias ocasiones al propio Atleti, ante un Málaga que arrancó muy bien ese encuentro. Es verdad que un Atlético de Madrid muy de circunstancias en ese debut en el Metropolitano, hasta que apareció Kang In-Lee y decidió cerrar el partido con una clase superlativa y con un Baena que ayer lo demostró, ¿eh? Esas titularidades y ese nivel que está teniendo durante este inicio de temporada está al nivel de ser un hombre importante, lo que se esperaba de verdad de él después de tener una primera temporada en el Atleti algo más discreta. Sigue ganando de momento el Almería, Antonio, estamos a punto de llegar al 70.
11: Muy cómodo ahora la Unión Deportiva Almería cada vez que recupera la bola y también sin balón, porque el Mallorca, a pesar de que tiene la posesión, no genera peligro. Se la lleva Miguel de la Fuente solo contra el mundo. Era Miguel de la Fuente contra tres y sacó Petróleo provocando la falta, generando la falta. Sumaré, le hizo una entrada ahí al propio Miguel de la Fuente y le ha costado la cartulina amarilla al lateral izquierdo del Mallorca. Así que si iba Miguel de la Fuente solo contra el mundo y ha sacado Petróleo provocando esta falta, la falta en el centro del campo.
9: Y mira, llega, perdona Antonio, enseguida estoy ahí con ese Mallorca-Almería, pero llega el tanto de Eibar en el partido ante el Sevilla, en la Liga F. El Eibar que ha arrancado la temporada de manera sorprendente con esta victoria, en caso de que la termine certificando, estamos ya en el descuento del partido, daría un salto en la tabla tremendo, se estaría ahora mismo colocando en la cuarta posición, un equipo que estuvo peleando por no descender la temporada pasada y que hoy estaría sorprendiendo a la Ciudad Deportiva de Sevilla, así que a puntito de terminar ese Sevilla 0, Eibar 1.
11: Ojo ahora dentro del área, el taconazo de Miguel de la Fuente, que está de dulce en el partido de hoy el jugador vallisoletano. Se plantaba el centro de Chirino, se plantaba dentro del área chica, dentro de la barba de Arnau Tenas. Miguel de la Fuente se quedó un tanto escorado, la dejó de tacón, pero ahí despejó Raillo, que supo leer muy bien la jugada. Otro aviso de la Unión Deportiva Almería, otra llegada de Miguel de la Fuente, que yo creo que sin duda está siendo el mejor jugador de la Almería y, sí, e incluso del partido, no solo por el gol.
8: En un partido muy muy difícil está brillando tanto el trabajo sin balón como además de haber hecho ya el primer tanto del partido y el que va de momento valiendo para que la Almería saque tres puntos y se meta en la pelea por el ascenso directo. Va a meter el Mallorca dos cambios además, porque su mejor no está, va a entrar creo que es Lato y luego lo que hablábamos antes, Marcos, la figura de Buxa, sí, de un delantero centro rematador, muy corpulento, muy fuerte, creo que ya para quemar un poco las naves y pensar que en el juego directo puede estar la posibilidad de rascar un punto, por lo menos.
9: Sí, creo que es Alberto Moreno, ¿no? El que va a entrar.
8: Alberto Moreno. Ah, perdón, sí, sí, Alberto Moreno, correcto.
9: Pero sí, bueno, era un lateral izquierdo, buena. Jimmy.
8: Sí, sí, sí, estaba claro. Hombre, además Alberto Moreno tiene ya, aunque sea con el paso de las jornadas, tiene que ir cogiendo importancia en el equipo.
9: Sí, y ese pie que dices para buscar los centros y buscar la cabeza, ese martillo que tiene Bux arriba, quizá un pelín tarde, Jimmy, a lo mejor el cambio, ¿no?
8: 73, bueno, no, quizás no, pero yo creo que ya el Mallorca, sí, viendo que en esa primera propuesta no estaba siendo capaz de ser vertical, de amenazar la portería de Andrés, que es que ni lo hemos nombrado en la segunda mitad,
9: no.
8: Pues yo entiendo que ya Luis García, después de haber insistido por ahí y ver que cada vez el Almería está más cómodo, hay que optar por otra cosa.
11: Pues como comentábamos, marcharon los dos laterales del Mallorca, Calatayud y Sumajoro, y entraron Buxa y... ¡Ojo el centro, el disparo dentro del área! Andrés Fernández atrapó ese disparo, mejor dicho, ese tímido remate de Sergi Darder dentro del área chica. Y ojo porque la ha tenido ahí el Mallorca para hacer el empate en las botas de Sergi Darder.
8: Pero ¿veis lo que hablábamos antes de la segunda jugada? Pues aquí ha estado. Es que ha llegado Alex Sala, ha cargado el área, tiene a Buxa la figura de un 9 rematador, mantiene a Adrián Fuentes y las referencias ya son mucho más complicadas para los centrales y encima además incorpora un lateral con un pase atrás a la segunda altura. Ya hay 4 futbolistas en el área del Mallorca que en una jugada aislada o en incluso una alternativa después de un rechace, un rebote, se pueda meter en el partido y empatarlo. Esto ya cambia un poco, creo, que el modelo de partido que estaba planteando Luis García.
11: Ahora lo intentaba la Almería por medio de Sergio Arribas, pero perdió la bola. Sacó del costado izquierdo el Mallorca con un Luis García que no ha parado ni un segundo y está prácticamente casi todo el partido casi dentro del campo, del terreno
12: de juego, porque está viendo que pasan los minutos y el Mallorca no intenta, no está encontrando el empate, y lo más preocupante para el técnico del Mallorca, no está encontrando las ocasiones. Viene ahora Sergi Darder, metía el pase filtrado y ahora el que despejaba córner en acciones defensivas era Rivas. Va a sacar el córner Alex Sala desde el costado izquierdo. Córner a favor del Mallorca. Minuto 75. Mallorca 0, Almería 1. Marcó Miguel de la Fuente. Levanta los dos brazos Alex Sala. Pierna derecha. La va a colgar. La pone al segundo palo. El balón pasadito. El remate de cabeza. Se marchó de nuevo el balón por línea de fondo. Vamos a ver, porque parece que despejó un jugador del Almería. Despejó Chumi de cabeza. De nuevo, sí. Saque de esquina.
8: No sé. Descanso si es Chumi, en Girona. Remata Buxa y toca en un jugador de la Almería.
9: Dale, Jordi.
13: Sí, con ventaja local, más tres para los de Moncho en este partido igualado, con alternanzas en el marcador. El nuevo y estelar fichaje del Básquet Girona, por cierto, McClum, que sin hacer nada especial lleva 7 puntitos ya en su casillero particular. Destacar a Forres por parte visitante con 10. Descanso pues en Fontajau, más tres para los locales. Básquet Girona 36, UCAM Murcia 33.
9: Bueno, pues de momento buen inicio de Básquet Girona, como dice Jordi Rutia. Si además McClung está aportando sin hacer nada especial, pues es creo que muy importante para el cuadro gironí. Volvemos hasta Somoix, minuto 76 de partido, Antonio, en este Mallorca 0, Almería 1.
12: Otro balón, otra pugna entre Miguel de la Fuente y Raillo. Esta vez Palencia Caballero dijo sigan, sigan. No ha habido nada. Y el balón que lo domina ahora Alberto Moreno, el recién incorporado al terreno de juego. Pablo Torres juega en tres cuartos de campo. Saca el periscopio, gira sobre sí mismo. La deja en corto para Alberto Moreno. Ahí viene el ex del Como y del Villarreal, entre otros equipos. Ahí está el jugador andaluz, el centro templadito, rasito, directo a las manos de Andrés Fernández. Inca el balón, inca rodilla en tierra para rascarle unos segundos al cronómetro. Saca el largo el balón para arriba, la deja de primeras para Miguel de la Fuente, que no entendió la jugada. Recuperó el Mallorca por medio de Alberto Moreno. El balón para Arnau Tenas, la deja para Donald. Ahí está jugando el central español del Mallorca. Viene el capitán del conjunto Bermellón. Ahí está Raillo. Pablo Torre. Muy desaparecido esta segunda mitad Pablo Torre, o por lo menos para lo que se esperaba de él, pero todavía tiene tiempo por delante el Mallorca para hacer la igualada. Se quita el balón de encima Ale Muñoz. La pincha, la baja arriba. Se asocia con Kim Jung-jin. Ya un tanto cansado el futbolista de la Masía. Gira
9: lo va a quitar,
12: sobre sí mismo arriba. El balón para Miguel de la Fuente. Ojo, puede provocar otra falta Miguel de la Fuente. Esta vez no cayó en el engaño Palencia Caballero. Ojo, el Almería es un 4 para 2. Miguel de la Fuente dentro del área, le pega de la Fuente. Metió la pierna a Donald. Despejó a córner. Saque de esquina para el Mallorca.
8: Buf, qué pérdida de Darder, que está bajando mucho a recibir, igual que Pablo Torres, muy cerca de su propia portería para iniciar jugada. Aquí ha robado bien el Almería y va a tener una acción a balón parado para marcar el segundo. Y creo que Kim Jung-jin le va a quedar ya muy poquito en el partido porque está cansado. He visto tanto a Alex Sola como a Melamed para salir en el Almería. Así que a ver cómo reestructura los cambios García Pimienta en el equipo.
12: Pues ahí está Jimmy, Alex Sola y Melamed. Jung-jin, que ahora se va a echar rápido del terreno de juego, deja su lugar a Melamed y se va también de Giro Chirino. Entra Alex Sola. Ese doble cambio de la Almería, tres cambios ya del conjunto indálico. Y va a botar el córner ahí Arribas, la cuelga, pierna derecha, el primer palo. Ojo ahí el rechace, Alex Sola, le cae Alex Sola. Primer balón que tocó el jugador de la Almería. Rechazó la zaga del Mallorca, saque de banda para el Almería. Y por cierto, Kim Jung-jin, que se marchará para jugar el próximo miércoles ese partido con la selección española sub-20. Saca rápidamente el propio Alex Sola, pero parece que va a tener que repetir. No, perdió la bola. Falta en ataque del Almería. Sacará la falta en el área del Mallorca Arnau Tenas.
9: Ha terminado ya el partido entre el Sevilla y el Eibar en la Liga F, con victoria para el cuadro vasco, que se coloca con 10 puntos en estas cinco primeras jornadas, a 5 del liderato del Barça y a 2 puntos de los puestos que dan acceso a la Champions. Así que a 2 puntitos ahora mismo del Madrid Club de Fútbol Femenino, a 3 del Real Madrid, que está en la segunda plaza. El Eibar haciendo camino, y es que vamos, con estos 10 puntos tiene, ya te digo yo, media salvación casi en el bolsillo en estas primeras 5 jornadas. Absolutamente espectacular lo que está haciendo el Eibar en este inicio de temporada. Vamos a dar un repasito rápido también a lo que está pasando en la Primera Federación. A puntito están de terminar los 2 partidos que teníamos en juego. En el grupo 1 está ganando el Mirandés, y lo va a terminar haciendo seguramente, porque están en el 96 ya el partido. Mirandés 1, Unionistas de Salamanca 0, Unionistas que se estaría hundiendo en el descenso, mientras que el Mirandés se colocaría dentro del playoff en esa quinta plaza. Y lo del Nou Sardenya, con la victoria 1-0 del Europa, que coge bastante aire, sería su primera victoria, se colocaría con 4 puntos y estaría metiendo con esto también en el descenso al Rayo Majadahonda. Así que estos partidos, me voy a ir a abrir también otro de los baloncestos, porque es que desde las 6 de la tarde tenemos un partidazo en el Roche Arena, nos lo cuenta Noel Rodillas, el Valencia Basket Cayo Posleida. Hola Noel, ¿qué tal? Buenas tardes.
14: Hola Marcos, ¿qué tal? Oyentes de Marcador, y muy buenas tardes desde el Roche Arena. Arranco la nueva temporada en Liga CB para Valencia Basket, que defiende título y que abre esta segunda campaña en este nuevo pabellón con la visita de Forza Lleida, que busca, al margen de la permanencia en la Liga Endesa, mejorar la imagen del curso pasado. Ya con los 12 rosters escuchando las últimas instrucciones de sus respectivos entrenadores, en 40 segundos arranca una nueva temporada en la capital del Turia, en la máxima categoría del baloncesto nacional, entre Valencia Basket y Forza Lleida.
9: Es un partidazo entre Valencia Basket y Forza Lleida, ese partido en el Roche Arena, que va a arrancar, como dice ya Noel, y lo que va a arrancar también es una final, es un absoluto partidazo, es jugarnos ser campeonas del mundo, porque España va a disputar la final del Mundial Sub-20 femenino. España se enfrenta a Corea del Norte, es un auténtico partidazo y te lo contamos aquí en Marcador. Hasta allá me voy, hasta esa final del Mundial Sub-20, que va a arrancar de un momento a otro, que nos va a contar Luco Cortés. Hola Luco, buenas tardes.
15: Saludos, ¿qué tal Marcos? Oyentes de Marcador, acaba de comenzar esta final del Mundial Sub-20 femenino en Polonia. España se juega hoy ante Corea del Norte, su segunda estrella en un Mundial Sub-20, como digo, categoría femenina. Así las de David Aznar quieren rememorar lo que se hizo en Costa Rica en 2022, con una generación de futbolistas que vuelve a dar miedo, con Pau Comendador como máxima artillera del Mundial, con Cristina Librán cogiendo la batuta como capitán o también como futbolistas, como Aisha Cámara, que ya cuenta con un papel fundamental en todo un Fútbol Club Barcelona. Adelante Corea del Norte, cuidado con esta selección, no ha encajado ni un solo gol en todo el torneo, con un saldo a favor de 16 goles anotados. Las asiáticas acumulan un total de 9 partidos invictas en este tipo de citas, tras vencer por 0-3 a Colombia. Hoy quieren ser campeonas del mundo ganando a la Rojita. Alineaciones 11 por parte de las chicas de David Aznar. Laia López bajo palos, línea de 4 en defensa, con Noa Jiménez y Noé Bejerano en los laterales, con Aisha Cámara y Silvia Cristóbal en el centro de la zaga. Por delante, tridente la medular, Irune Dorado, Ainhoa Gómez y Cristina Librán, también tridente ofensivo en ese 4-3-3. Rosalía Domínguez y Pau Comendador a las bandas. En punta, Alba Cerrato. Por parte rápidamente de Corea del Norte, que juega también con 4 en defensa, Yuyon en la portería, lateral izquierdo para Chongum, lateral derecho para Yejion, centro de la zaga para Park Jon y Hook Jian, centro del campo Ki Ian como pivote defensivo, por delante Ryu Mi y Ryu Jion, Il Jon parte izquierda, Rim Jon parte derecha, en punta Ok Yi.
9: Es un auténtico partidazo, es un partido que ya está en juego en Polonia y que nos va a ir contando Luco Cortés. Luco, en el que hay que decirlo, a la gente le puede sonar extraño, pero Corea del Norte en femenino es una potencia, sobre todo en categorías inferiores, ¿eh?
16: Sí, en general Asia entera en categorías inferiores tiene muy buenas futbolistas y también se está viendo ya en los grandes equipos de la élite del fútbol. Hay muchísimas asiáticas en la Women's Super League, también en Francia, menos en la Liga F, pero desde luego es una de las selecciones más potentes, tiene una también de las máximas goleadoras, como te digo, 16 goles a favor, ninguno en contra. Sí que es cierto que juega con mucho centrocampista y eso evita que les hagan muchas ocasiones de gol, pero desde luego ha sido una de las favoritas desde que comenzó este Mundial Sub-20 de Polonia, Marcos.
9: Pues me lo vas contando, Luco, con esa final, este Sub-20 desde Polonia entre España y Corea del Norte, que está ya en el minuto 3 y que esperamos que las chicas de David Aznar puedan conseguir esa segunda estrella en una de las potencias, que también lo es España, también en femenino y también en el Sub-20. Vamos a ir cerrando ya el partido de la jornada en segunda división, Liga Hypermotion. Sigue el 0-1 entre Mallorca y Almería, Antonio.
11: Unos últimos minutos moviditos porque el colegiado Palencia Caballero había expulsado a Raíllo por una falta sobre Miguel de la Fuente. Lo revisó en el VAR y finalmente le acabó

0: 11, Mallorca 0, Almería 1, en el minuto 86 de partido.
1: Jimmy, parece de momento decantado, ¿eh? Para la Almería, le está costando mucho al Mallorca ahora en esta segunda mitad.
2: Pero claro, además ahora el que Mallorca necesita ritmo, que pasen cosas, que el partido gire un poco, pues no lo está consiguiendo, y menos con acciones como lo de Rayo. De verdad, yo entiendo que arbitrar es muy difícil, y que para eso está el VAR, pero una jugada como esta no se puede tardar 3 minutos y medio en decidir si expulsan o no a Rayo. Es que cada vez que veo la jugada me parece menos falta. Ya no que sea amarilla o roja, no, es que no me parece ni falta. Es un contacto con Miguel de la Fuente, van los dos, llega un poco tarde, vale, perfecto, la pitas. Pero que de verdad se haya perdido casi 4 minutos en expulsar o no a Raíllo en una jugada que de verdad no tiene nada, me parece increíble, vamos.
1: Yo, es que te lo preguntaba al inicio, Jimmy, de hecho, mira, lo he estado mirando antes. Y lleva una cantidad de cartulinas amarillas en estos primeros partidos que me parece absolutamente desproporcionada, ¿eh? Salvo el Granada-Albacete, que no tuvo nada, que ya te digo yo que fue un partido más, ¿eh? En el resto 7 y 5 amarillas en los dos primeros.
2: Sí, es que por para cierto, mí el de hoy hay muchas
0: Marcos,
2: amarillas
0: también
2: que igual
0: vio la cartulina amarilla Andrés Fernández por pérdida de tiempo.
1: Es que no sé. La verdad.
2: Ya tengo que no lo entiendo. Muchas veces es este tipo de arbitrajes que a lo mejor se complican un poco y creo que ahí ya se desencaja, de verdad. O sea, el expulsar a un futbolista por eso, yo de verdad entiendo que arbitrar es muy difícil, ¿eh? Pero es que no hay nada, es que es una pugna por el balón, pues llega un pelín más tarde, pues ya está, pita falta y listo. Pero una roja por eso. O sea, yo entiendo que no lo veas y que luego en el VAR te digan, oye, que es que le ha podido partir la pierna y no lo has visto.
1: Claro.
2: Bueno, pues vale, pues rectifico. Pero al revés. Yo no lo entiendo. Y ya te digo que los tiene desquiciados a todos, ¿eh? Lo que pasa es que el Almería está muy bien posicionado en el partido y que mentalmente no se quiere salir porque sabe que tiene los 3 puntos. Pero está desesperando el Mallorca. Ha pitado fuera de juego y en vez de dejar la ley de la ventaja, lo ha pitado cuando el Mallorca ya estaba saliendo. Son cosas de no gestionar bien los ritmos de los partidos.
1: Es verdad que es otro nivel, Jimmy, pero es que ahora que has dicho lo del fuera de juego, estamos hablando aquí de cosas arbitrales. Hemos tenido antes a Julio Hernández, a nuestro entrenador.
2: El míster,
1: ayer en su partido en el que perdieron en el Valle de las Cañas, perdió el Pozuelo, segunda red femenina es esto, que también nivel de los arbitrajes tiene que ser, por lo menos a nivel de reglamento. Pitaron un fuera de juego en un saque de banda.
2: Claro, es que también hay que perdonarles porque son árbitros que cobran.
1: Sí. Lo que
2: bocadillo y poco más.
1: Lo que quieras, pero.
2: Pero es verdad que es que eso es que son ya el reglamento.
1: Son ya niveles, Jimmy, los que hay que por lo menos es un mínimo exigible, ¿no? Porque claro, también hay mucha gente que se está jugando también mucho, igual que los propios árbitros, y que lo decimos. Es que luego está también esa responsabilidad con respecto a lo que tienen los futbolistas, lo que tienen los entrenadores, lo que se juegan. Y ya hay ciertos niveles en los que, oye, pues te estás jugando, y lo han contado muchos futbolistas, en primera división, pues vale, bueno, pues los errores también, pero aquí hay mucha gente que se está jugando un ascenso, se está jugando el puesto, se está jugando quedarse en la categoría, se está jugando un contrato de cara a los años siguientes. Por lo tanto, pues no sé, cosas como lo de Raíllo creo que tienen poco sentido y que al final pues se le va un poco más el partido, quizá al propio árbitro, porque era algo que ya te digo, los primeros minutos estaba yendo muy fluido, sin apenas problemas, y que tampoco a partir de ahí es que haya tenido nada fuera de lugar.
2: El partido no tiene nada, Marcos, es complicárselo él solo.
0: Y por cierto, 6 minutos de añadido, ya ha sacado la tablilla el cuarto árbitro, nos iremos hasta el 96 de partido, y ahora falta de Nico Melamed sobre Arnau Puigmal. Ahí están. Falta clara de Melamed y ojo porque falta peligrosa a favor del Mallorca. Falta escoradita a la banda derecha, cerca del pico del área. Va a ser Alex Sala el que...
1: Si quieren, no.
2: Con ese guante, vamos.
0: Falta. Sube todo el Mallorca a rematar esa falta. Pierna derecha, pone el balón al primer palo, al penal. ¡Ojo, paradón!
1: Bien, Andrés.
0: El remate de cabeza creo que era de Sergi Darder y el paradón de Andrés Fernández, la estirada, el rechace lo volvió a... El rechace se marchó por encima de la portería.
2: ¡Qué parada!
0: Se marchó por línea de fondo, saque de esquina, sigue insistiendo el Mallorca. Vamos a ver ahí la jugada. Bota el córner de Mallorca, el balón al segundo palo, despeja de cabeza Bonini.

0: Hace lo propio Arribas. Ahora el Mallorca sí que está echando el resto y embotellando a la Unión Deportiva Almería, base de balones al área. El rechace que se lo lleva Raíllo. El balón para Pablo Torre. Amaga con el pase en largo. La deja en corto para Puigmal. Este se viene hacia adentro. La toca para Raíllo en tres cuartos de campo. Viene Sergi Darder. La pone picadita a la frontal. Se anticipa Bonini. Le quita la bola a Fuentes. Ahora el balón para el Mallorca de nuevo. Insiste por la izquierda ahí el Mallorca. Se viene hacia adentro Alex Sala. Pedía falta, se la llevó Alex Sola.
1: Yo creo que la hay, ¿eh?
2: Esa. Para mí es falta, ¿eh?
1: Yo, protesta mucho la grada, yo creo que la falta, Jimmy, es clarísima.
0: Sí, que era falta clara de Alex Sola sobre Alex Sala, pero el
2: anda, mira.
0: Dijo, sigan, sigan, recuperó el balón el Mallorca. Viene Arnau Puigmal, ahora la toca ahí Pablo Torre buscando un hueco, la tiene que dejar en corto para Alberto Moreno. Sigue insistiendo el Mallorca, muy adelantado ahora la defensa del equipo balear. La cuelga, ese balón no coge altura, la despeja Alex Sola. Se va a llevar el rechace Alberto Moreno. La pone en largo buscando ahí la internada de Alex Sala. Ojo el recorte hacia adentro, pide penalti, pide mano, Alex Sala le pega. Ojo ahí, rechazó la defensa del Almería. Sigue el peligro dentro del área. Quien la recuperó Arribas en labores defensivas.
1: Creo que no había nada, ¿no, Jimmy?
2: No, no sé si. Yo creo que no hay nada, pero creo que pierde medio segundo Alex a la protesta para luego con el tacón.
1: Sí.
2: Que le llega. La mano, por cierto, va pegada al cuerpo, de Alex Muñoz. Y se queda protestando el árbitro. El balón le venía a él y se da cuenta tarde para poder luego rematar.
0: Sí, era Javi Muñoz y tenía el balón. Perdón, la mano pegada muy cerca del cuerpo, así que nada punible, como decías.
2: Ah, era Javi Muñoz, pensaba yo que era, claro, en esa banda, verdad que Alex Muñoz no tiene sentido que sea, perdón. En cualquier caso, creo que pierde, nada, décimas de segundo vitales Alex Sala, protestando al árbitro, que de no haberlo hecho, creo que hubiera podido acabar jugada perfectamente, en una posición muy peligrosa, sobre todo con el gran golpeo de balón que tiene.
0: Perdona, Jimmy, ahora amarilla para Pablo Torres por esa falta sobre Sergio Arribas.
1: Otra amarilla más.
0: Otra vez, otro balón.
2: ¿Cómo se está calentando esto? Innecesariamente.
0: Alex Sola al suelo, yo creo que ahora es 15 de cronómetro. Y vamos a ver por qué se cabrea la afición del Mallorca. Lógico, porque ha dicho Palencia Caballero que entre las asistencias para atender a Alex Sola, al jugador de la Almería.
2: ¿Aquí esto qué es? ¿Un minutito fuera ahora por las asistencias?
1: Si entras en asistencia, si hay cartulina amarilla, no.
2: Claro, pero no la hay.
1: No la hay. Entonces, sí que hay que estar un minuto fuera. También me ha pasado a mí hoy en mi partido que han querido aprovechar precisamente una asistencia para realizar el cambio y cuando haces esto, el cambio no se puede hacer hasta un minuto pasado después. Es decir, si hay un futbolista que no puede continuar y va a ser sustituido, tiene que salir y cuando pase un minuto que haya estado ese futbolista que va a ser sustituido fuera, entonces se realiza el cambio.
2: Y entra y se hace el cambio. Por cierto, se confirma lo que decía Marcos, llega Buxa, taconazo atrás y Alex Sala llega tarde a rematar.
0: Y ojo, otra falta a favor del Mallorca.
1: Y está peligrosa,
0: otra cartulina amarilla en este caso para Federico Bonini, para el defensa del conjunto rojiblanco. Falta de Bonini sobre Fuentes. Y una falta es así que va a ser un caramelito para Pablo Torre o para Sergi Darder. Una falta en la media luna.
2: Pero mira, ya son balones de Arnau Tenas buscando o a Buxa o a Adrián Fuentes. O sea, ya hemos llegado al balón directo desde hace rato.
0: Cuando llegamos ya al minuto 95, al tiempo añadido, vamos a ver porque estamos ya prácticamente con el tiempo cumplido. Vamos a ver, yo creo que el colegiado va a dejar un poquito más de alargue, pero va a ser a priori sobre el papel la última ocasión para el Mallorca. Y vamos a ver porque Andrés Fernández salvaba antes a la Almería con un paradón sobre la línea al remate del, creo que comentabais compañeros, de Buxa. Y ahora falta a favor del Mallorca. Tiempo cumplido ya, minuto 96. Viene Pablo Torre, falta en el balcón del área, muy centradita. El balón centradito en el balcón del área. El Almería, Andrés Fernández, que pone a todos sus hombres en la barrera. Mientras tanto, Melamed tirado sobre el verde para hacer el salmonete. Por si a Pablo Torre le da por tirar el balón por debajo de la barrera. Y ahí los jugadores de la Almería que están dando pasitos para adelantar la barrera. Mientras tanto, Melamed tirado sobre el verde. Le pega Pablo Torres, el balón a la barrera, fuera. Córner para el Mallorca. Vamos a ver si el colegiado va a dejar que saque este córner.
2: Esa barrera no estaba a la distancia. Por cierto, desde ahí Pablo Torres le marcó un gol al Valladolid al principio de temporada. Esta vez ha tenido un par, pero no ha terminado de convertirlas en el partido de hoy.
1: Sí, a mí
0: minuto 97, córner para el Mallorca. John Donnelly sobre el tirado, sobre el verde, se reincorpora, pide ahí que había agarrón y amarilla para el jugador del Mallorca por las protestas sobre el colegiado. Va a sacar el saque de esquina del Mallorca.
2: ¿Pero qué está hablando el árbitro? Si es que no para de hablar el árbitro.
0: Pide calma al colegiado. Agarrones entre Luna y John Donald. Ahora sí, pita el colegiado. Va a sacar el córner de Mallorca. Pierna derecha, Fuentes, el centro al punto de penalti, el remate, despeja Bonini. Imperial Bonini. Ojo, Arnautenas le pega. ¿Dónde está Arnautenas? En la frontal del área. Sergi Dardel, el remate, el balón suelto, lo repele la defensa del Almería.
1: Qué cosa más rara, ¿no?
2: Qué jugada. Arnautenas como si fuera el portero de fútbol sala, para que no lo esté viendo, ¿eh?
0: Sí, Arnautenas disparó desde el balcón del área. Y ojo ahí, porque se echa la mano al pinganillo, sí. Palencia Caballero, parece que creo, le están diciendo algo desde el VAR.
1: Creo que no hay nada, es una acción dentro del área en la que cae uno de los futbolistas, uno de los delanteros, Jimmy, del Mallorca, pero muy random lo que hemos visto con Arnautenas, que llegaba hasta la frontal del área, disparaba, luego tocaba el balón con la cabeza. Creo que no va a haber nada, aunque lo está comprobando en el VAR, se le están diciendo algo a Palencia Caballero.
0: Final,
1: Antonio,
0: final
1: pero
0: en Mallorca,
1: termina.
0: Puños arriba, manos arriba de los jugadores del Almería. Final del partido en Somox. Mallorca 0, Almería 1. Anotó Miguel de la Fuente. Tercera victoria consecutiva de los de García Pimienta. La
1: cuarta,
0: cara,
1: ¿no?,
0: feliz de la moneda y la cruz en los rostros serios de tristeza, lógicamente, por esta derrota del Mallorca. Así que se retiran los futbolistas al túnel de vestuario. Se saluda mientras tanto ambos jugadores, ambos futbolistas. Se lleva la Almería los tres puntos de Mallorca.
1: Pues se lleva la victoria. El Almería, el MVP en la tele, que se lo han dado, y creo que no podía ser de otra manera. Para Andrés Fernández, que ha hecho grandes paradas. Un Almería sólido que ha terminado llevándose el partidazo de la jornada ante el Mallorca. El Mallorca que pierde su segundo partido en esta categoría, en el retorno a la segunda división. Se queda quinto con 13 puntos. El Almería da un saltito, cuarta victoria consecutiva, y se mete tercero con 15 puntos, los mismos que tiene el Eibar en ese ascenso directo. Aunque el Eibar todavía tiene que disputar su partido, lo va a hacer en apenas unos minutitos. Líder está el Castellón con 16, que veremos a ver quién lo baja de ahí. Pausita y enseguida resumimos todo, abrimos campo, estamos con el Mundial Sub-20, baloncesto, ciclismo, si es que lo tenemos de todo, y lo tenemos aquí, en Marcador.
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1: Puede meter un bocado tremendo y meterse ahí dentro de playoff. Y el Castellón, en caso de ganar, cuidado, que está siendo un líder bastante sólido de momento. Gracias, Jimmy, un abrazo.
2: A ti siempre, un abrazo, chicos.
1: Un abrazo para Jaime Mateos, Antonio del Rosal. ¿Quién ha sido el mejor del partido de este Mallorca-Almería, el MVP?
0: Pues para mí estoy con Jimmy también. Para mí el mejor ha sido Miguel de la Fuente por, obviamente, el gol que le da los 3 puntos a la Almería, pero también por todo el trabajo que ha hecho, por todos los duelos que ha ganado, por todo el fútbol que ha generado, por todos los huecos que ha abierto. Aunque, como bien decía Jimmy, el MVP de la tele se lo daba Andrés Fernández por esa parada salvadora en los últimos minutos. Para mí el mejor ha sido Miguel de la Fuente, que gracias a su gol, el Almería encadena su tercera victoria consecutiva, su segunda victoria consecutiva fuera de casa tras ganar en Córdoba. Y además hoy era un test importante para García Pimienta ante el rival más complicado hasta la fecha, como lo era el Mallorca, un recién descendido de primera. Y ha aprobado el examen con nota García Pimienta, el Almería también. Y ya pensando el Almería en ese próximo partido el sábado contra el Burgos, mientras que el Mallorca pues tendrá que visitar en Montilivi para enfrentarse al Girona el próximo domingo.
1: Pues para mí el MVP ha sido Antonio del Rosal, la verdad, por tomar la responsabilidad de narrar este partido. Así que muchas gracias, Antonio.
0: un lujo y un honor hacerlo, sobre todo contigo, Marcos, y con Jimmy. Un placer compartir sintonía de Radio Marca con vosotros. Y hasta la próxima. Un abrazo y feliz semana para todos.
1: Un abrazo para Antonio del Rosal. Cerramos el Mallorca Almería, pero antes de abrir ese doble turno voy a darme un pasito por los baloncestos. Me voy hasta Fontajau, Jordi.
18: Pues mira, un parcial de 5-14 en estos primeros 7 minutos del tercer cuarto. Han dado la vuelta de nuevo al marcador UCAM Murcia, que se ha puesto más 6 en el marcador. Ahora pequeña remontadita de básquet, Girona que se pone a 3, 3 minutos 25. Llegamos al final de este tercer cuarto. Hay partido, hay emoción. Básquet Girona 44, UCAM Murcia 47.
1: Pues ahora ganando UCAM Murcia, me voy también hasta el Rocha Arena, Noel, con ese Valencia Lleida.
19: Y con ventaja ahora mismo para el cuadro catalán, final del primer cuarto. De momento vence Lleida de 6 puntos, salió al encuentro con un 0-10 de parcial, remontó Valencia Básquet, pero finalmente el cuadro morado ha conseguido una renta de 6 puntos al finalizar estos primeros 10 minutos de partido. Valencia Básquet 20, Forza Lleida 26.
1: Pasito por la final del Mundial Sub-20, Luco, ¿cómo nos va?
20: Pues llegamos al minuto casi 25 de partido, con 0-0 en el marcador entre España y Corea del Norte. Partido igualadísimo, pero donde el combinado de David Aznar ya ha tenido ocasiones importantes. La primera, un pase largo de Noé Bejerano, buscaba la carrera de Pau Comendador, se plantaba parte derecha escoradita dentro del área, el disparo lo sacaba la guardameta de Corea del Norte, Yuyon. Y la otra que quiero resaltar es un centro parte derecha también de Noé Bejerano, el cabezazo de Alba Cerrato, se marchaba rozando el palo izquierdo de la portería de Corea del Norte. Repito, partido igualadísimo, porque la selección asiática en las botas de Ok Yi también ha tenido las suyas. Por ahora, como digo, minuto 25, el partido está precioso, solo le faltan goles. Final del Mundial, Polonia por la segunda estrella, España 0, Corea del Norte 0.
1: Pues partido interesante, por cierto, las camisetas de Corea del Norte, como os podíais esperar, sin publicidad absolutamente nada, sin marca. Simplemente pues con la bandera y con el dorsal en uno.
20: Y está Gian Infantino, junto a Rafael Luzán. Gian Infantino y Luzán juntos, además, sentados en el palco de autoridades. Está junto el presidente de la Federación Española de Fútbol, también con el máximo exponente de la FIFA. Y quiero resaltarlo porque está a la vista del Mundial 2030, el tema de las sedes y el tema de dónde se va a disputar la final. Lógicamente no tenemos un walkie-talkie puesto en medio de los dos, pero que Louzán le habrá dicho a Infantino algo de la final en España, vamos, se paga 0,01.
1: Nicotiza, efectivamente, Luco, y además me parece genial, y ojalá que de verdad le esté apretando a Gian Infantino, un Louzán que estuvo ayer viendo el partido de España en Wembley, con esa remontada de la selección de Luis de la Fuente. De momento 0-0, a ver si las sub-20 consiguen ser campeonas del mundo otra vez, pero hay que volver a la Liga Hypermotion, hay que abrir dos partidos, son dos partidazos en este turno doble de las 6:30 de la tarde. Me voy hasta Ipurúa, juega el Eibar, juega la Unión Deportiva Las Palmas. Es un auténtico partidazo que nos cuenta y que nos canta Alex Nacher. Hola, Alex, buenas tardes.
21: Hola, ¿qué tal, Marcos? Marcador de Radio Marca, bienvenidos a otro partido más en este espectacular fin de semana de hipertensiones. Bienvenidos al Fortín de la Liga de Plata. Esto es Ipurúa. Aquí es donde los equipos tienen que picar piedra para poder rascar puntos. Y hoy el que se lo va a tener que trabajar va a ser una Unión Deportiva Las Palmas que llega en cuadro. Van a tener 9 bajas para este partido y viene además de perder en casa el fin de semana pasado contra el Burgos. El Eibar de Joaquín Arambarri llega lanzadísimo, segundo en la clasificación y buscando hacer historia, porque como le diera Marcos por ganar su sexto partido consecutivo, conseguiría su mejor racha en el fútbol profesional. No es un partido más, es la lucha por el liderato. A falta de lo que pase mañana lunes, te lo vamos a contar aquí, donde si no, en la Radio del Deporte, este Sociedad Deportiva Eibar, Unión Deportiva Las Palmas.
1: Le quiere apretar las tuercas el Eibar al Castellón, evidentemente quiere dormir líder, aunque sea solo esta noche, a expensas de lo que pueda pasar mañana, pero no es el único partido que tenemos a las 6:30 de la tarde. También me voy hasta el plantío, me voy hasta Burgos, es un Burgos Eldense, es un partido que nos cuenta José Antonio Gil. Buenas tardes.
3: Hola, ¿qué tal? Muy buenas, marcador de Radio Marca. Duelo desde el plantío donde el Burgos busca su tercera victoria consecutiva en su mejor momento del arranque de temporada. Y una vez más el cuadro de Sergio Francisco Ramos quiere hacer de su casa un partín donde no conoce la derrota esta campaña y donde no pierde desde el 8 de diciembre del 25 en Liga. Por su parte, los azulgranas de Callejan buscan que el proyecto de Leo Messi despegue y se aferran a la gran victoria del Molinón hace dos jornadas y conscientes de que la asignatura pendiente está siendo el gol en este arranque liguero. En el bar que estará el rinconero Luis María Humila, arbitra este partidazo el malacitano Abraham Domínguez Cervantes desde las 6:30, Burgos Eldense, en marcador de Radio Marca.
1: Es un partidazo también, y para comentar ambos partidos, pues tenemos nuestro tribuno. Va a estar pendiente de las dos canchas y de todo lo que quiera, porque ya sabéis que ya me lo viene avisando, le gusta hablar y mucho a nuestro Nacho Palencia. Ahora, Palen, ¿qué tal? Buenas tardes.
4: ¿Qué tal, Marcos? ¿Cómo estamos? Esto realmente es lo difícil, no estar con Varela por la mañana hablando de Vinicius, de Julián Álvarez y compañía, que eso está chupado.
1: Estar con los mayores es fácil entonces, ¿no? Pero es verdad que Nacho Palen se desenvuelve tanto en la tribu como con Chitu en otra ronda, como también comentándote estos dos partidos. Palen, ¿qué es lo que más te apetece ver de las dos canchas que tenemos? Que son bastante interesantes. Es un día de Hypermotion muy bonito.
4: Bueno, mis ojos van a estar sobre todo puestos en el Eibar Las Palmas, porque creo que es un clásico de nuestro fútbol. El año pasado jugaron un partido, no voy a decir apasionante, pero sí importante en la recta final de la temporada, donde el Eibar todavía tenía opciones de meterse en ese playoff. También Las Palmas, que sí lo consiguió. Y hoy vemos un equipo, como bien ha comentado Nacher en la previa, que puede hacer historia, ¿no? Porque sí, nunca ha ganado 6 partidos consecutivos, y si lo hace hoy, pues sería historia, con una Arbilla que es histórico, ¿no? Que tiene 39 años, que ha jugado todos los minutos en las 6 jornadas que llevamos y que es una auténtica maravilla de jugador. Y por el otro lado, en el Burgos Eldense, bueno, el Burgos de las remontadas, ¿no? Es un equipo que este año ya ha remontado hasta en 3 ocasiones y es un equipo que poco a poco viene avisando que su sueño de jugar en primera no es una quimera, así que vamos a ver lo que nos depara. Es verdad que la Hypermotion en la jornada 7 todavía no es que sea el principio, sino que prácticamente esto no ha empezado, todo puede cambiar en varias jornadas, pero bueno, son dos grandes partidos de fútbol.
1: Es una liga de las más largas que hay, evidentemente, y que bueno, pues esta temporada creo que bastante bien estructurada, son 2 partidos, simplemente chicos, minuto y resultado, que sé que han comenzado los partidos y enseguida damos 11 iniciales, damos todo y estamos con el inicio de los partidos. En Ipurúa, Nacher, comenzó, ¿verdad?
21: Sí, comenzó, 2 minutitos de partido, de momento la tiene el Eibar, sigue este 0-0 entre Eibar Las Palmas.
1: En el plantío Gil,
3: también comenzó en Burgos, primeros compases, 2 primeros minutos de juego, Burgos 0, Eldense 0.
1: Marcador.
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3: Gol del lateral derecho, Álvaro Rodríguez. Eibar 2, Las Palmas 0.
1: Cruza muy bien Álvaro Rodríguez ese balón abajo. Está muy desajustada la Unión Deportiva Las Palmas en esa zona defensiva. Otra vez aparece el pie de Aduárez para poner una asistencia mal. Marca el lateral derecho. Creo que vuelve Palen Caro a poder hacer un poquito más.
4: Sí, sí, es verdad que es un disparo cruzado dentro del área. Puede dudar si Álvaro va a centrar en su posición de lateral derecho.
1: Sí, a ver, no le vamos a cargar Palen toda la responsabilidad, no, pero a lo mejor sí. Un poco más.
2: Sí. Este gol para mí no tiene tanta culpa, yo creo. Es más el desajuste en defensa. Yo creo que está solo.
4: Sí, sí que es verdad que claro, que ahí cuando te encuentras un lateral en esa posición, lo normal es que centre, ¿no? Y entonces lo que no hace es tapa el primer palo, no tapa el segundo, intenta ver también colocarse cerca del punto de penalti para intentar tapar la jugada, pero bueno, está muy listo Álvaro Rodríguez, otra vez con otra asistencia de Aduárez, 2 en 7 minutos, y bueno, lo de la defensa de Las Palmas es un drama, ya lo sabíamos, no es su fuerte, pero claro, si es que además, no sé si tienen 8 o 9 bajas, el conjunto canario, 9 bajas. Y en defensa prácticamente todas, ¿no? Entonces, bueno, pues lo normal es que pasen este tipo de cosas. La segunda castiga, la GPR Motion castiga y el Eibar más. Además de ser un equipo que aprovecha las que tiene, luego tiene un cerrojo, que es Maguna Goitia, que,
1: sí,
4: que ya veréis cómo Las Palmas la va a tener. Y este chico, que también está haciendo un temporadón, la va a parar.
1: A mí
2: es
1: me
2: que
1: encanta.
2: Se ha acabado el partido, Marco. Es que da la sensación de que con el Eibar así, este partido se ha acabado. Con lo que le cuesta a los equipos hacerle gol.
1: Bueno, es que hacer un gol en Ipurúa es complicado, pero complicado. Y además, a Jonmi, que como yo coincido mucho con Nacho y lo he dicho, es uno de los porteros que a mí más me gusta de la categoría, que creo que lleva años demostrando que está para, bueno, pues para un equipo de parte alta de la tabla, incluso para estar en primera división, aunque siempre se le va a achacar un poco el tema de la altura. Está ganando 2-0 el Eibar, a ver si a la tercera Gil va a la vencida con ese 11.
3: Espera, Duárez, a Duárez, ¡fuera!
2: Ahora fuera de juego. Fuera de juego. Dale, Marcos.
1: Dale, Gil.
2: Ahí está, con el permiso de Ipurúa. Ahora sí, en el Club Deportivo, el de Serramón, Vila Portería, línea izquierda, defensa, Juan Larios, en la derecha, Jesús Clemente, y centro de zaga para Esman, junto con Serradell, centro del campo para Guirao, junto con Smith, enganche para López, en la izquierda que estará ahora Barrieta, en la derecha el onubense Fidel, y arriba, referente con el 7, Rastrojo.
1: Hay que, en este Eldense Palen, adaptarse poco a poco al equipo de Javi Calleja. Ya demostraron que no les tiembla el pulso. Yo creo que no habían hecho tan mal arranque de temporada, pero se cargaron al entrenador en las primeras de cambio.
4: Sí, bueno, algo también, un plato típico en esta GPR Motion, ¿no? Entrenadores que empiezan a volar a las primeras de cambio. Sí que es verdad que el Eldense este año pues tiene pinta de que va a sufrir. La GPR Motion es una liga muy igualada, pero bueno, podemos contar seguramente más equipos con mucha más calidad técnica que el, sí, que el conjunto de Alicante. Y encima tiene un duro partido hoy, ¿no? Porque el Burgos en casa es un equipo fuerte, encima viene enrachado, creo que son 2 victorias consecutivas, hoy puede hacer la tercera, viene a hacer remontadas, está en forma, es el quinto. Bueno, pues al final va a tener hoy que no correr, sino que les hagan las cosas muy bien.
1: Pues ahí me quedo en el plantillo, Gil.
2: Pues ahí está, ya alcanzando y superando el minuto 12 de partido. De momento es el Burgos el que está teniendo más la bola en este arranque, pero tuvo una buena aproximación por la derecha el conjunto eldense con Fidel, el onubense, y esa incorporación de Clemente, aunque el centro que no fue bueno, jugando de nuevo el Burgos en esa nueva jugada, lo hace ahora desde la izquierda para que reciba y la rasa este que envía el balón largo, buscaba ahí a Javi Llabrés, no lo encuentra, recupera de nuevo el Club Deportivo eldense en este arranque de partido, moviendo de un lado para otro también ahora el equipo dirigido por Calleja. No se mueve el marcador de momento en este ya casi minuto 13 de la primera parte entre Burgos y Eldense.
1: Pues 0-0 en el plantío. Estamos en Ipurúa, aprieta Nacher un poquito, Las Palmas no le queda
2: un poquito, ha despertado un poquito, pero vamos, es que estos 2 primeros tortazos en 13 minutos, a ver cómo se repone, son 9 bajas, lo hemos dicho. Ale García, Recoba, Cedeño, Viti y Marvin, Clemente además 2 meses fuera, Sergio Ruiz que tiene que pasar por quirófano, y también están sin Gerzo Guirao Rafa Cruz, que están con España sub-21 y sub-18. O sea que en cuadro, la verdad. Las Palmas llegan en cuadro a este partido.
1: No, es un palo, evidentemente, para el equipo de Rubén de la Barrera. Pero es que no te queda otra. Es que la competición, Palen, y más en una que es tan larga, te atropella. Y los calendarios que tenemos ahora en el fútbol, la preparación física y llegar a estos momentos y a este tipo de parones, y encima además tienes internacionales en segunda división, pues es que apague, vámonos.
4: Sí, claro, es que además te quitan a un jugador, ¿no?
1: Porque claro, o sea, para que en segunda división, Palen, te quiten un internacional es porque claro, es uno de tus piezas capitales.
4: Sí, no, yo de todas maneras yo confío que Las Palmas va a estar arriba seguro, 100%, confío en que poco a poco cuando se restablezca la normalidad, ¿no? Y encuentre un poco la estabilidad, que no tenga tantas bajas, va a ser un equipo de los que va a estar arriba.
2: ¡Uy, que viene Leibar! Tiene que tirarse al suelo porque estaba Martón, a punto ha estado del tercero Leibar. Punto ha estado de meter el tercero Leibar. Martón era un 3-2, el repliegue fue bueno de la Unión Deportiva Las Palmas, pero ya se había plantado. Está llegando Marcos Palen con muchísima facilidad, Leibar, ¿eh? O sea, para mí Las Palmas no entra al partido. Está out.
4: No. Además, Las Palmas es un equipo que necesita tener la pelota, necesita gustarse, necesita tener posesiones largas, no las está consiguiendo. El Eibar roba, sale rápido y está pillándole las espaldas continuamente, una tras otra. Y además, de una tras otra, en 14 minutos, dos han sido gol. Otra ocasión clara de Ares, aunque era fuera de juego, y esta última que también ha sido clarísima. Es decir, es que estamos viendo cómo en las cuatro ocasiones que ha tenido el Eibar, casi marca cuatro goles. O sea, bueno, es una estadística bastante mala, claro.
1: Pues este partido, 2-0 en el minuto 15, 0-0 está ese Burgos-Eldense. Me tengo que dar un pasito por el baloncesto, está interesante y cerquita de terminarlo de Fontallao, Jordi.
11: Sí, 5 minutos para llegar al final del partido, ganan los visitantes pero solo de 3 puntos. Máxima emoción, ataque para Girona, falta personal. Por tanto, 5-19, llegaremos al final del partido emocionante. Básquet Girona 60, Ocam Murcia 63.
1: Pues muy igualado, también está igualado, aunque con Valencia ligeramente por delante, Noel, lo del Roche Arena.
12: Sí, porque desde luego que Valencia Básquet ya ha tomado las riendas del partido, 1-42 para llegar al descanso ahora mismo. El equipo de Schevelberg que está teniendo una máxima renta en el marcador, 1-42 para, como digo, para llegar al descanso en el Roche Arena. Valencia 50, Joposie 45.
1: En la Liga F ha comenzado el partido de las 6 de la tarde, de hecho está a puntito de llegar al descanso. De momento Real Club Deportivo de La Coruña 0, Real Club Deportivo Español 0, y lo del Mundial Sub-20, Luco, está a puntito de llegar al descanso en Polonia.
13: Le quedan 15 segundos, ha hecho un paradón increíble y Laia López, la guardameta de España, disparo de Rim Jong, que ha sido la ocasión más importante de Corea del Norte. Se plantaba sola parte derecha dentro del área la futbolista asiática, bola larga de la defensa de España, la va a sacar la defensa de Corea del Sur de campo a campo. Y cuando tenía el balón Cristina Libran en campo de Corea del Sur, dice la colegiado que final de los primeros 45 minutos más uno aquí en Polonia, partido igualadísimo, ocasiones por parte de los dos equipos, la última de Rim Jong por parte de Corea del Norte, que como ha tapado parte derecha Laia López para evitar el primer tanto de las asiáticas, aquí puede pasar de todo en busca de la segunda estrella, camino a vestuarios. España sub-20-0, Corea del Norte 0.
1: Bueno, de momento buena primera mitad, Lucón, que como dices bastante igualada entre el equipo asiático y el equipo de David Aznar, que lo va a intentar todo para ganar ese segundo Mundial Sub-20 en la historia del femenino para España. Estamos también pendientes de lo que va o de lo que está sucediendo en el Montreal, en ese Mundial de Ciclismo. Quedan 110 kilómetros. Ya ha recortado toda la distancia que tenía la fuga con respecto al pelotón, apenas a 23 segundos. No dentro de mucho vamos a tener a José Rodríguez, también a Nacho Lavarga y a Carlos Barredo para contarnos todo el final de la etapa de ese Mundial de Ciclismo desde Montreal. Voy a volver al fútbol, Palen, pero también tenemos al descanso, y esto te lo digo a ti, no sé cómo... Sé que te encantan estos partidos de la Hypermotion, pero hay uno que se está disputando ahora mismo, está al descanso en la Nations League, que yo sé que es de los que te gustan de verdad. Al descanso, Gibraltar 0, Andorra 0, ¿eh?
4: Hombre, no, partido en todo lo alto. Un español no sé con quién tiene que ir. Si con Andorra o con Gibraltar. Tengo mis dudas.
1: Parse. No sé. partido de la... Pues no sé, ¿eh? Yo quizá tiramos un poquito más para... Mira, yo voy a tirar para Andorra y os explico por qué. Porque en mi juvenil tengo una chica que hemos fichado que viene de allí, que además es internacional con la absoluta de Andorra en femenino, Olga Sabio. Así que por ella vamos a tirar un poquito más por Andorra en ese partido de la Liga D, de la Liga de Naciones, que está al descanso. Hay varios partidos también de la Liga A. Está jugando Xavi Hernández, está jugando Países Bajos, que está de momento al descanso ganando 0-1 ante Serbia en esa Liga A. También tenemos empate a cero entre Dinamarca y Gales. A las 9 menos cuarto, partidazo entre Noruega y Portugal. Sí, ahí está Segarra, nuestro becario portugués, que lo está celebrando. Así que ese partido, veremos a ver luego si celebras tanto o no. Después de ese partido entre Noruega y Portugal. Pero me voy a ir al plantío porque está interesante. Está este 0-0 Gil entre el Burgos y el Eldense.
2: Y lo están intentando los dos equipos, el abrir la lata en este arranque de encuentro. Lo ha intentado también muy bien el Club Deportivo Eldense, esta vez de la derecha, mediante esa recuperación de Rastrojo, que le puso un buen pase dentro del área a Roberto López, que provocó la buena parada por parte de Ander Cantero. Lo sigue intentando el Club Deportivo Eldense, lo hacía en la izquierda, pero corta bien la defensa del cuadro burgalés en esa nueva acción. El equipo dirigido por Sergio Francisco envió largo a Alberto Dadi para evitar la jugada de peligro en estos primeros compases de encuentro, donde lo sigue intentando ahora el Club Deportivo Eldense, Palen, con la asignatura pendiente que tiene este equipo de Calleja de encontrar más gol, más portería.
4: Sí, y justo porque mira, el Eldense lleva 60 tiros en esta Hyper Emotion y 4 goles. Es una de las asignaturas pendientes. Mira, si estamos haciendo una comparación entre el Eibar Las Palmas y el Eldense Burgos, podemos hacerla, porque el Eldense es un equipo como Las Palmas, que le gusta tener la pelota, que ataca más, que genera más, que dispara más, pero que al final no lo traduce todo en puntos ni en ocasiones de gol, ¿no? Sin embargo, tanto el Burgos en este caso como también el Eibar son dos equipos que no necesitan tener posesiones largas, que transitan muy rápido y que luego arriba pues tienen muchísimo más picante, ¿no? El Burgos ya lleva 10 goles este año y es uno de los equipos que, bueno, que al final son muy efectivos, que en la Hyper Emotion la efectividad se paga y se cotiza muy alto.
1: Me voy a un momento hasta el Rocha Arena, Noel, porque hay descanso, ¿verdad?
12: Y con victoria momentánea para Valencia Basket, tan solo de 3 puntos, llegó a tener una máxima de 6 unidades en esta primera parte en el Rocha Arena. Encuentro muy igualado, el juego muy irregular por parte de los dos equipos. Como digo, de momento, victoria momentánea para los Taroncha, Valencia Basket 53. Y Lerna Lleida 50.
1: Pues está ganando Valencia Basket y va a ganar, queda un segundo en el reloj, Valencia Basket, pero la Supercopa Femenina Endesa. Así que campeón de esa Supercopa, 76-62 para el equipo que ha tenido también jugando en estos últimos minutos a Elena Buenavida, Elena Puello, ambas. Medalla de bronce en el Mundial con la selección española. Enseguida en baloncesto estamos también con Carlos Santos en ese Real Madrid-Unicaja, que es el partidazo de la jornada desde el Movistar Arena, que va a arrancar en apenas 10 minutos, pero me voy hasta Ipurúa, Nacher, con ese 2-0 del Eibar.
14: Y lo intentaba ahora Las Palmas en un balón largo sobre José Rodríguez, no llegó, no es su fuerte. Está Las Palmas muy incómoda en el partido y obviamente ahora el Eibar con toda la calma del mundo, bajando las pulsaciones, sabiendo que el partido, que le queda mucho y va 2-0 y que ahora mismo sería líder, a falta del partido de mañana entre Castellón y Leganés, entre Leganés y Castellón. Pero el partido ahora, pues ya os podéis imaginar, poquita cosa está pasando, va a ser Las Palmas el que saque de banda. Será Petzolesi el que juega hacia atrás para Alex Suárez. Una de las novedades en este 11 de Rubén de la Barrera, que no debe estar muy contento. Busca la bola en largo. Tiene que poner la cabeza y el Guezábal viene para Aduares. Aduares la peina para que Maguna Celaya la baje. La pierde la Leibar. Quiere correr Las Palmas. No, ¿ves? Ahí. Ahí es cuando para mí Las Palmas frena lo que decía Palen. Decide tocar, mover. Es un equipo que soba mucho más la bola, que lo necesita al final. Para ser protagonista y para jugar su partido.
1: Y moviendo ahora la pelota así por fuera la Unión Deportiva Las Palmas también. Pues lo que decíamos es que, Palen, al final encontrarte con estos equipos, y luego el Eibar es un conjunto con sus características, lo lleva siendo incluso también, lo era con Beñat San
14: José. ¡Mira, Villasiro le pega! Primera llegada y primer tiro a puerta, de verdad peligroso, de la Unión Deportiva Las Palmas. Maguna Goitia bloqueó ese balón, Villasiro la dejó perfecta de cara para que Manu Fuster la destrozara y la empomó. Después el portero del Eibar.
1: Buena parada de Jonmi y decía Palen que es que al final el Eibar le saca mucho rédito también a Ipurúa, a las dimensiones del terreno de juego.
4: Sí, que es un pelín más pequeño, ¿no? Más, menos ancho, menos largo. En este estadio no solo está sufriendo Las Palmas, ha sufrido el Real Madrid, el Barcelona, el Atlético de Madrid, que han perdido puntos, incluso han caído derrotados. Y es un estadio, bueno, que aprieta, es un estadio pequeñito, que los jugadores que habitualmente juegan con ese equipo tienen una identidad y un arraigo al escudo bastante fuerte y es un equipo...
12: Iván Jaime, segundo palo para adentro, gol, gol, gol, gol, gol, gol, gol, gol, gol, gol, gol, gol, gol, gol, gol, gol, gol, gol, gol, gol, gol, gol, gol, gol, gol, gol, gol, Las Palmas, Pezzolese, de izquierda a derecha. Iván Jaime para Pezzolesi, pone el centro, segundo palo. Raro que la defensa de Leibar estuvo muy expeditiva, lo quiere Las Palmas, pone el primero, recorta distancias, 24 minutos, Eibar 2, Las Palmas 1.
15: Mueve bien la pelota la Unión Deportiva Las Palmas de derecha a izquierda, luego el centro de izquierda hasta derecha para que Pezzolesi aparezca en ese segundo palo para empujar el balón. Raro lo que estábamos comentando, ver así a la defensa del Eibar en encajar un gol de estas características cuando normalmente defiende muy bien este tipo de balones, y raro ver a la Unión Deportiva Las Palmas meter un gol de esta forma. Así que se intercambiaron los papeles, pero nos viene de perlas Palen porque hay partido, porque se vuelve a abrir. Parecía que lo había matado el Eibar, pero la hipermotion es mucha
16: partido, hipermotion. De hipertensiones, sí, sí. Palen, Marco.
4: Madre. No, pero es que además en Ipurúa este año estamos viendo partidazos, ¿no? El día del Granada igual, el Eibar aplastó a Granada, creo que además también el otro día en contra Celta Fortuna hizo otro partidazo. Bueno, nos podemos quedar con que Leibar es un equipo de oficio o que sus partidos este año están siendo de los más divertidos de la Hyperemotion. Yo aquí el valor se lo quiero dar sin lugar a dudas a Iván Jaime, que igual hace un quiebro muy bonito desde la banda, se posiciona, se orienta bien la pelota para poner un centro perfecto que duele mucho al segundo palo, que entró perfectamente Pezzolesi para marcar el gol. Y justo lo prometo que lo iba a comentar, digo, oye, que Leibar ha empezado ganando 2-0, pero que Las Palmas se va a abrir, que Las Palmas va a ir haciendo pie en el partido y es un equipo peligroso. Y bueno, lo único que muchas veces el Eibar se ha encontrado en esta circunstancia, pero Magunagoitia lo ha evitado, hoy no.
15: Hoy no lo ha podido evitar Magunagoitia, había marcado Gil en el Dense, pero estaba anulado por fuera de juego.
12: Ahí está ese gol que no sube el marcador, la buena acción colaborativa entre Fidel y la Rastrojo, el disparo por parte del atacante que fue muy bueno, que acabó batiendo la portería por parte de Ander Cantero, pero que quedó esa jugada invalidada por fuera de juego y parece que, eso sí, bastante claro, no sube el marcador el gol del Eldense.
15: Pues se había adelantado el Eldense ante el Burgos, pero yo creo que bien anulado por fuera de juego en esa acción en la que el delantero del Eldense terminaba batiendo la portería del Burgos en el plantío. 0-0 en el minuto 26 en este partido. En baloncesto hemos llegado al descanso en el Valencia-Lleida, 53-50 para el equipo local. Está en Fontajau, cerquita de terminar el partido, Jordi.
17: Y no sé si podríamos decir que salta la sorpresa, porque de momento más 5 para Básquet Girona, plantándole cara a todo un UCAM Murcia. Mención especial para Jasel Pérez, que ha revolucionado el partido en estos últimos minutos, robando pelotas, forzando faltas y anotando. Por tanto, 3-22, llegaremos al final de este emocionantísimo partido. De momento, ventaja local, Básquet Girona 70, UCAM Murcia 66.
15: Bueno, pues daría la sorpresa Girona remontando y ganando ese partido ante UCAM Murcia. Vamos a abrir ya, me voy hasta el Movistar Arena para abrir ese partido entre el Real Madrid y Unicaja. Es el partidazo de la jornada, nos lo cuenta Carlos Santos. Hola, Charly, muy buenas.
18: Hola, Marcos, ¿qué tal? Muy buenas. Bienvenidos al día 1 en casa del nuevo proyecto de Pedro Martínez, recibido con aplausos en el Palacio ante otro ídolo que lo fue en su día, pero que ahora es recibido con más pitos que aplausos, como Billy Hernán Gómez, pese a su declaración de amor en la previa de este Real Madrid Unicaja de Málaga, que abre la temporada en casa después de un maratón en el Emirato para el conjunto blanco. 8 días fuera de casa con Supercopa de por medio, con derrota por la mínima en Euroliga y en el primer día de varias de las caras nuevas, 5 fichajes del Real Madrid: Xulga, Lubabu Cabarot, Demion Jones, Sar, y también va a estar Jaime Pradilla en convocatoria. No está ni Nick Smith ni tampoco Jan Tunen con alguna que otra molestia. caras nuevas también en Unicaja, con la presencia de Chus Vidorreta, a punto de arrancar un gran partido de baloncesto, este Real Madrid-Unicaja de Málaga.
1: Es un partidazo ese Real Madrid-Unicaja, que nos va a contar, como siempre, pendiente de todo el baloncesto, Charly Santos. Así que volvemos hasta Ipurúa, Nacher, porque 2-1 está ganando Leibar y ha estado cerquita de la portería de Caro otra vez.
14: Sí, y va a ser otro córner, va a ser otro córner. Ahora me decís que os ha parecido esta acción de Caro, que para mí ese balón se perdía, no hacía falta tocarla, pero ha concedido un córner.
1: Está muy nervioso, está transmitiendo algo de inseguridad en ciertos momentos. Sí.
14: Y viene el córner, la va a poner Guru, la pone Guru, punto de penalti. Arbilla era el que buscaba rematar esa bola, se la va a quedar Jesse para salir corriendo de las palmas. Esto le encanta, mira de la barrera, pone a correr ahora Iván Jaime, ese uno para uno. Qué rápido y qué listo ha estado Maguna Goitia para salir, para cortar y para reiniciar el ataque de la Unión Deportiva Las Palmas. Qué listo está aquí Palermo, alguna Goitia en estas salidas.
4: Sí, sí, sí, es un gran portero. Y sin gorra, por cierto, ¿no? Evidentemente.
14: Sí, menos aura, ¿no? El otro día lo hablábamos.
4: Tiene menos aura. Pero bien, y ojo el taconazo de Jesse, ¿eh? A lo Lamine Yamal. A ver, este chico, yo todavía me sigue sorprendiendo que siga siendo jugador de la Hypermotion con el nivel que hay, ¿no? Porque bueno, es un fútbol físico y precisamente si algo no tiene Jesse es físico, ¿no? Pero luego tiene unos detalles de calidad seguramente del jugador privilegiado y superdotado que ha sido. Y digo que ha sido porque para mí no es mal futbolista, pero claro, con lo que parecía que iba a ser, ¿verdad? Sí. Ahora pues se le ve más ese trote cochinero, mucha clase, pero bueno, no sé lo que le pueda aportar a Las Palmas, que tiene a otro parecido, a Sandro en el banquillo.
1: Sí, es verdad. En este caso, por el perfil del Barça, es que Palen, cuando se lesionó Jesse en aquel momento, estaba en un nivel tremendo, ¿eh?
4: Sí, sí. Vamos, yo recuerdo, esto sería 2014.
1: Fue antes
4: 2014.
1: De una convocatoria importante con España, ¿no?
4: Sí, sí. Sí, sí, se hablaba, ya estaba teniendo minutos importantes en el Real Madrid, el bichito, ¿no? Por sí, la banda ahí haciendo daño, parecía que además se compadreaba y bien con Cristiano, con Benzema, y luego a veces, pues eso, la otra cara del fútbol, ¿no? Una lesión le alejó de lo que podía haber sido, pero bueno, luego después del Madrid se va al PSG, que tampoco triunfa, y ya empieza a caer su carrera. Yo cuando le vi a jugar con el Castilla, volaba. Era no, totalmente distinto al resto.
14: La trayectoria tiene tela, ¿eh? Déjese.
4: Sí.
14: O sea, ha pasado por grandes equipos. Yo sí que es verdad que creo que ha estado siempre un poco afectado por lo extrafutbolístico. Un jugador que siempre se ha dado mucho. ¿Os acordáis de aquella canción ahí que hizo?
4: Bueno, es cantante.
1: Bueno, sí,
4: claro.
14: Segundo trabajo, ¿no?
4: Dicen, había un meme por ahí en las redes que si ponemos la carrera de Jesse Rodríguez al revés es la leche, ¿no?
1: Es
4: un
1: histórica.
4: Chaval que comienza en Las Palmas, que se marcha al fútbol exótico para tal, no sé qué, y acaba triunfando en el Real Madrid, ¿no?
1: Acaba.
4: Pero
14: a lo Michael Jordan, ¿eh?
1: Que pasa por el Paris Saint-Germain y triunfando en el Real Madrid en la selección española. Sí, yo vamos, recuerdo además como bastante mazazo en aquel momento para la afición del Real Madrid, también en contexto selección, sobre todo lo recuerdo, lo de Jesse.
4: Y de Blofeu, era en el Barça, Jesse y de Blofeu.
1: Sí, sí, sí, de Blofeu.
14: Otro buen meme tiene, Marcos, de Blofeu ahí bailando.
1: De los partidos,
14: ahí.
1: Sí, sí, y los partidos también con la Sub-21, ¿cuántos partidos habrá jugado de Blofeu con la selección Sub-21, ¿no?
4: Más que Muniain.
1: Más que Muniain, son dos históricos. De hecho, el otro día lo comentaba con Segarra, que si tenían alguien parecido en Portugal, y decía que no, que allí al final cuando estaban preparados pues daban ya también ese salto, pero que al final el nivel y la calidad que tiene la selección española muchas veces hace que este tipo de futbolistas pues o son Lamine Yamal, dicho mal y pronto, o para dar el salto a la selección mayor pues tienes que curtirte bastante bien con la Sub-21. Y mira, me viene al pelo porque ha arrancado ya la segunda mitad, Luco, en Polonia, en este caso en el femenino, en esa final del Mundial Sub-20.
13: Se reanuda el partido con balón para Corea del Norte, que intenta atacar por la parte izquierda, la va a sacar bien la defensa de España, más concretamente Silvia Cristóbal, sin cambios por parte de ninguno de los dos equipos, salen las mismas 22, por ahora empate en el marcador, España Sub-20-0. Corea del Norte 0.
1: Y de Polonia me voy hasta Canadá con José Rodríguez, porque ya quedan, José, menos de 100 kilómetros para que termine este Mundial, esta prueba élite en ruta.
5: Exactamente eso, 100 últimos kilómetros para conocer al nuevo campeón del mundo de ciclismo. Decimos nuevo porque hoy no tenemos, recordamos por si hay alguien despistado, a Tadej Pogačar en liza, así que esta batalla en Montreal se va a librar entre el resto de grandes gallos del pelotón mundial, pero con la ausencia del gran dominador que es baja por lesión. Estamos, como comentabas Marcos, a 100 kilómetros para llegar a la línea de meta, ya en este circuito de apenas 13 kilómetros al que van a tener que dar todavía más de media docena de vueltas, con bastantes cositas que han sucedido, ¿eh? De momento, el grupo cabecero ya ha neutralizado la escapada del día. Por delante, todos los que quedan y van a pelear por la victoria siguen unidos, tirando mucho Francia para endurecer en favor de Paul Seixas, tirando también la selección mexicana en favor de Isaac del Toro, y todavía por delante varios españoles. Caso, por ejemplo, de Juan Ayuso, pero la noticia ha saltado hace unos kilómetros porque Enric Mas ya se ha descolgado a más de 100 kilómetros para llegar a la línea de meta. Había dudas sobre cómo llegaba el campeón de la Vuelta Ciclista a España hace apenas dos semanas. Pues bien, no va a optar ni mucho menos a estar con los mejores. Se ha descolgado Enric Mas, se ha descolgado Félix Gall, el que fuera tercero también en la Vuelta. Sí. Se han quedado corredores como Joao Almeida o también Alfonso Eulalio, el corredor portugués. Nombres ilustres que van cayendo, y ahora el primer cambio de ritmo serio, como digo, a 98 kilómetros todavía para llegar a la línea de meta, corre a cargo de Mathieu Van Der Poel, uno de los grandes favoritos.
1: Gall va a ser compañero de Ayuso, ¿verdad, José?
5: Sí, ha fichado por Lidl Trek para el año que viene.
1: Eso es. Es que estuvimos hablando con Juan Ayuso también ayer y me decía que para él ahora mismo, dice, le preguntábamos qué esperaba o qué soñaba más, y con poder ser campeón del mundo o ganar una gran vuelta. Y me dijo, pues mira, ahora que me pillas en el Mundial, pues te voy a contestar evidentemente que ponerme el maillot arcoiris. Así que estamos muy pendientes, José. Ahora me pides paso y luego estaremos con Barret.

0: sido la lluvia y muchos aficionados que se han ido a refugiarse dentro de lo que cabe en el plantío en esta tarde de domingo lluviosa. De momento, con el partido y el marcador que no se mueve ya, superando el minuto 35, y continúa este empate a cero, este empate sin goles entre el Burgos y el Club Deportivo Eldense. Lo está buscando algo más el conjunto visitante, el conjunto alicantino dirigido por Calleja, pero de momento que le falta esa pizca de puntería, especialmente con esas apariciones de Rastrojo y también de Roberto López, para poder romper la portería por parte de Ander Cantero. Sigue jugando el Club Deportivo Eldense, empezando esa nueva jugada de nuevo desde la derecha con Fidel en Onomerse a sus 36 años, abriendo hacia la derecha para que recibiera Clemente. Corta la defensa del Burgos Club de Fútbol. Habrá saque de banda de nuevo desde la derecha, favorable al conjunto azulgrana, con los dos entrenadores muy metidos en el partido y pendientes y dando indicaciones. Sigue jugando el Club Deportivo Eldense en esa nueva acción que puede ser buena para Roberto López, que quiere abrir hacia la izquierda para que se incorporara por ahí y la pelease o la barrieta, pero le robaron la cartera. Apareció antes por allí Oyer luego para despejar la jugada de peligro. Sigue el balón dentro del área, el centro que llegaba desde la izquierda se marcha por línea de fondo. Habrá saque de esquina, el primero del partido y el primero para el Club Deportivo Eldense. Recordamos también, vio amarilla la primera del partido el central Alex Herradel por una falta clara sobre Alex Forés. Primera amarilla que vio el Club Deportivo Eldense y ahora tendrá saque de esquina desde la izquierda.
1: Pues nos quedamos y me voy al baloncesto, Gil.
0: Saque de esquina desde la izquierda, favorable al Club Deportivo Eldense. Pedían algo más en esa acción de Larios, que cometió falta. No, dice el colegiado que no hay nada, así que llegará ese saque de esquina desde la izquierda, favorable al Club Deportivo Eldense. Llega el balón templadito dentro del área, se pasea, la despeja la defensa por parte del Burgos. Sigue el balón de nuevo en ese centro que llega a las manos sin mayores problemas por parte del Burgos de Ander Cantero, y también la defensa del Burgos, que acaba despejando esa jugada y ya pasó el peligro. Continúa al 0-0 en el plantío entre Burgos y Eldense.
1: En el 37 de partido, me voy hasta la Movistar Arena, Charlie, porque ha empezado prendido Pradilla.
2: Sí, con mucho protagonismo para el 4 del Real Madrid. Ahora hay revisión de los colegiados. Tiros libres para Kendrick Perry en esta nueva regla de la temporada. La acción de tiro tenía ya la pelota embolsada en las dos manos. Pidió el challenge. Chus Vidorreta lo ganó, con lo cual habrá tiros libres para el montenegrino con 6:59 por jugar. En este primer cuarto, de momento ha salido con algo de fallos el Real Madrid, y con la primera demostración de lo que es el estilo de Pedro Martínez a los 3 minutos. Cambios, se sentó Edi Tavares, entró Demion Jones, se sentó también Alberto Abalde, autor de la primera canasta con un mate. Entró Maxim Shulga, el jugador formado en el colegio leonés, el ucraniano con pasado español, de hecho habla perfectamente el castellano y que ha dejado buenas sensaciones en pretemporada, aunque es verdad que no jugó ni en la final de la Supercopa ni en el primer partido de Euroliga. Campazo. Viene Campazo. Campazo insistiendo para Demion Jones. Ahí está el bote abajo de Demion Jones, que la va a levantar. El fade away de Demion Jones. Mucha calidad para el doble campeón de la NBA. Anota el número 30 del Real Madrid también para estrenarse con la camiseta blanca. 6:30 para que termine primer cuarto en el Palacio. Contesta Brad Deikis. Lo hace de 3. Por delante, por primera vez, Unicaja de Málaga, que ha salido respondón. No quiere que le pase lo mismo que en pretemporada, cuando fue desarbolado por el conjunto de Pedro Martínez. 8 para el Real Madrid, 10 ahora con canasta de Shulga, 9 para Unicaja de Málaga.
1: Ha empezado chulo el partido con ritmo, Charlie. Es una muy buena prueba para medir dónde está Unicaja, sobre todo.
2: Sí, con muchas bajas, muchos problemas. La llegada de Matt Thomas, que se hará mañana. Que bien ahora la combinación de Unicaja, aunque ha fallado lo más fácil. David Kravis se lamenta. Chus Vidorreta, 10-9, gana el Madrid, acelera. Timo Telu va a buscar Barot, opositando de nuevo a ser el máximo anotador de la Liga Endesa, como el año pasado. Viene Shulga, le agarra Perry de la camiseta, jugando Cabarot. Cabarot invirtiendo para Shulga, se va a levantar. El triple que no es bueno, el rebote largo se lo va a quedar a Amin Nouah, el ex de Covirán, Granada y de Moraván, Andorra. Viene el francés Amin Nouah, jugando con Brand X. La roba Timote Luabu Cabarot. Ahí está. Es un 1-1 Luabu. Tirando de piernas. La recuperación del ex Baskonia. Anota el 3 del Real Madrid. Otro de los que se estrena para poner 3 arriba. al equipo blanco. 12-9, Ecuador del primer cuarto, mucho ritmo.
1: La calidad del francés, Charlie, que es absolutamente espectacular. Déjame un momento porque de la calle Goya me tengo que ir hasta Fontajau porque va a ganar Girona, Jordi.
3: Sí, bueno, va a ganar. El curso pasado Girona ganaba de 10 en Andorra a un minuto del final y perdió aquel partido. Baloncesto es baloncesto, pero sí que lo tiene muy encarado. Tiene más 6, básquet Girona a 22 segundos de acabar el partido.

0: y un tiro libre adicional que lanzará ahora mismo, que anota. Por tanto, se pone más 7 en el marcador, 22 segundos para terminar el show en Fontashow.
1: 81-74, nos quedamos, Jordi, ahí hasta el final, a ver si rubrica esa victoria Girona.
0: Pues mira, triple a la desesperada de Murcia, que anota, por tanto, 81-77. Verás. Sí, por eso os he dicho antes que hasta que no lo vea no lo voy a creer, porque la temporada pasada fue un partido, bueno, no sé si recordáis, el triple de Rafa Luz desde su casa, ¿sí?, en el último segundo de partido, lo que propició el empate, la prórroga, y que Girona perdiese aquel partido que, insisto, ganaba de 10 a un minuto del final. Ahora, pues, habrá tiros libres para Básquet Girona, 81-77, más 4 para los locales, 12 segundos y terminará el partido. No sé si queréis aguantar la conexión.
1: Sí, aguantamos, Jordi, aguantamos hasta que se cierre este partido. Al final son 11 segunditos con esos tiros libres para un Básquet Girona que, como digo, en caso de que termine cerrando esta victoria momentánea, pues es una gran forma de comenzar el curso, Jordi, en casa ante un candidato a estar en playoff.
0: Sí, una victoria, podríamos decir que, bueno, inesperada. No sé si sería una de las bombas de la jornada. Mira, el primer tiro libre de Whitaker para adentro, más 5 para el conjunto de Moncho Fernández, un Moncho que, como siempre aquí en Fontajau, muy querido, ha sido aclamado con aquel cántico del Moncho Catalá, Moncho Catalá. Recordad que Moncho hizo como Michel al llegar en Girona y lo primero que hizo fue aprender también el catalán, y se le tiene mucha estima. Ojo con el ataque de Murcia, pues mira, pierde el balón, que es para Hasél, que se va a colgar, mate espectacular para cerrar el partido. Ahora, nada. Mira, final, suena la bocina en Girona, 84 para Básquet Girona, 77 para UCAM Murcia. Se confirma que salta la sorpresa, victoria local con este auténtico partidazo entre Básquet Girona y UCAM Murcia. Los de Moncho Fernández han sacado la garra en un último cuarto muy acertado y con un Hasél Pérez estelar ya han conseguido darle la vuelta al partido y doblegar a UCAM Murcia de un muy enfadado Sito Alonso. Empieza con victoria Básquet Girona, con derrota UCAM Murcia. Final del show en Fontashow con este Básquet Girona 84, UCAM Murcia 77.
1: Pues a disfrutar, Jordi, del fin de semana de dos victorias. El viernes arrancó con ese Girona 2, Albacete 0 en la Liga Hypermotion, y ahora lo cierra con este Girona 84, UCAM Murcia 77. Un abrazo, Jordi.
0: Gracias, buena nit.
1: Este partido que se ha llevado Girona y ha tenido una doble ocasión el Burgos, Gil.
2: La ha tenido el Burgos en el plantío, clarísima esa aproximación desde la izquierda y ese disparo primero de Carricaburu y después clarísimo de David González ante la portería por parte de Ramón Vila. Se durmió la defensa por parte del Club Deportivo Eldense primero en esa primera jugada, con la buena intervención de Ramón Vila y ese disparo por parte de David González que tuvo más peligro, pero se marchó por encima de la portería del Eldense. Respira el equipo de Calleja, se lamenta el plantío. En el minuto 43 tuvo ocasiones claras el Burgos para adelantarse en el Luminoso.
1: Y está bonito el partido del plantío y también lo está Nacher el de Ipurúa. Las Palmas quiere el empate.
3: Las Palmas crece, Las Palmas lo buscaba ahora Jesse, lo buscaba también Miyashiro, lo buscaba también Iván Jaime. Ahora está con mucha posesión, solo quedan 2 minutos para llegar al 45 y ver cuánto añaden, que van a ser un carro porque habiendo 3 goles, a ver cuánto añade el colegiado. Lo sigue intentando Las Palmas, costado izquierdo, Iván Jaime toca atrás para reiniciar el Eibar ahí en ese bloque medio-bajo que se siente cómodo, esperando que Las Palmas abra los mares. Toca ahora detrás para Giovanni Bonfanti, esperando ahí algún movimiento, alguien que da algún desmarque de ruptura para poder pillar la espalda. El Eibar muy cómodo, sigue filtrando dentro. Mira, la va a perder, está esperando esto el Eibar. Va a correr, se va a plantar, puede ser fuera de juego. De momento no lo pitan, es un uno para uno. Martón, paradón.
1: Bien Caro.
3: Paradón de José Antonio Caro. Para mí ha sido más error del propio Martón, que tenía mucho tiempo, para Totalmente. Poder definir de otra forma.
4: A ver, sí, Martón no sé si es un delantero juego, que no... cuanto más piense, peor. Yo creo que Martón o cualquier delantero del mundo, a no ser que te llame Ronaldo Nazario o Luis Suárez, ¿no? Lo habitual es que cuanto más tiempo tengas, pues más tiempo para pensar y la acabes fallando, ¿no? Porque era un disparo fácil. Y otra vez la misma jugada de Leibar. Se encierra, bloque bajo, Las Palmas empieza a tocarla, roban, salen corriendo y en tres toques en la portería.
3: Y otra vez, a Duárez, ahora sí que está rápido. Ahora le pilló Loyodis el parche hoy en el lateral izquierdo, le pilló ahí a Duárez, la recupera, sin embargo, a una Celaya, le puede pegar, corrige ahí la posición y está rápido Iñaki González. Las Palmas, aún así, cuando Leibar consigue salir, es jugada de peligro tras llegada. Está sufriendo un mundo Las Palmas cuando ya hemos cumplido 45, Marcos. Veremos el añadido.
2: Gol, gol, gol, gol, gol, gol, gol, gol, gol, gol, gol, gol, gol, gol, gol, gol, gol, gol, gol, gol, gol, gol, gol, gol, gol del Burgos en el plantío. Ahora sí, no perdonó, ahora sí, no falló David González para batir la portería de Ramón Vila y adelantar al Burgos al filo del descanso. Marca el cuadro burgalés, marca el cuadro local en busca de su tercera victoria consecutiva. Minuto 45 hasta el 46 que nos iremos. Marca David González, marca el Burgos, Burgos 1, Eldense 0.
1: El balón desde la banda izquierda pasa el centro por todo el área y termina marcando David González. En ese segundo palo se adelanta Palen, el Burgos, que ya estaba avisando en esta final de la primera mitad.
4: Sí, a mí me estaba gustando mucho más el Eldense, pero es verdad que el Burgos, ya sabemos, es un equipo con altas expectativas en el valor gol, y esta jugada ha sido además de extremo a extremo, porque creo que ha sido Llabrés el que ha puesto el centro desde banda izquierda, un centro bueno, esos que duelen al portero, a la defensa, y David González de primeras pues introdujo la bola en la red justo cuando acaba de pitar el árbitro, es decir, gol que vale por dos.
1: Sí, señor, de los que duelen de verdad, y nos vamos camino de los vestuarios, Gil.
2: Eso es, no hay tiempo para más. Gol psicológico que ha encontrado el Burgos Club de Fútbol en una primera mitad en la que el Club Deportivo Eldense estuvo muy bien, hasta en el 26 incluso, que le anularon un gol, bien anulado a rastrojo por parte del cuadro que dirige Javi Calleja, pero ha puesto en el 45 David González ese gol y esa victoria momentánea. Tiempo de descanso, Burgos 1, Eldense 0.
1: Con estos tres puntos momentáneos al descanso, el Burgos, que se encarama la cuarta plaza con 14 puntos, se quedaría 2 del Castellón, que está marcando el ascenso directo, el Eldense, que regresaría a posiciones de descenso, 19º con 5 puntos. Y digo que el Burgos se pone a 2 del Castellón, que ya no es líder, porque el líder ahora mismo, Nacher, es el Eibar.
3: Es el Eibar y queda un minuto para irse de momento al descanso, siendo líder a la espera de lo que pase mañana en ese Leganés Castellón. Ahora es el que le intenta Las Palmas, es Iñaki González. Son 30 segundos, le están diciendo que espabilen. Que espabilen porque va a pitar. Bola para Iñaki. A la derecha la va a esperar Taisei Miyashiro. La va con la derecha Pezzolesi. Ahí es sí que encuentra el Lipón. Mire, Miyashiro se frena. Está rápido ahí para tapar ese espacio. Arbilla toca atrás. Va a ser la última. Tiene que colgarla. La va a colgar o no. Bola para Miyashiro. La pisa. La pone con la derecha. La pone Miyashiro buscando la cabeza de Manu Fuster. Se la va a quedar sin ningún problema John Mikel Maguna Goitia. Y tiene toda la pinta de que aquí va a morir la primera parte. Porque llegamos al 48, se lo va a llevar de momento el nuevo líder de la Hypermotion. Termina la primera parte con este Eibar 2, Las Palmas 1.
1: Está preciosa la Liga Hypermotion en este doble turno de las 6:30. Está ganando el Eibar 2-1 ante Las Palmas. Está ganando el Burgos 1-0 ante el Eldense. Me doy un pasito rápido por la sub-20, Luco, que sigue España empatando a 0.
5: Y sigue el partido igualadísimo. Ahora lo intentaba por la parte izquierda la selección de Corea del Norte, que acaba de realizar un cambio. Se ha marchado Yumi, ha entrado en su lugar John A, la máxima anotadora de este equipo con 5 goles. También ha tenido varias ocasiones la selección española, la última un disparo desde fuera del área de Cristina Libral, la futbolista de la Juventus, que se marchaba por encima del larguero de la portería del conjunto asiático. Como digo, minuto 62 de partido, sigue el empate a 0, España 0, Corea del Norte 0.
1: España buscando la segunda estrella, final del sub-20, Liga Hypermotion, baloncesto, la final del Mundial de Ciclismo. Es que con este multicancha, ¿quién se va a quejar del parón de selecciones? 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
10: La diferencia es de 2 puntos, llegando a los 2 últimos minutos de este tercer cuarto. Valencia Basket 66, Llopos Lleida 70.
1: Pues mira, ganando Lleida, dando la sorpresa de momento ante Valencia Basket. Ha arrancado ya el segundo cuarto, aprieta el Real Madrid, Charlie, en este inicio.
12: Sí, quiere coger un poquito de distancia, un poquito de hueco. Provoca el tiempo muerto de Chus Vidorreta, como siempre, bastante mosqueado con la actuación arbitral. Se sentó Billy Hernán Gómez con 2 faltas en ataque. Lo ha aprovechado el Real Madrid para intentar coger ventaja, cuando en este momento saludan en el Palacio a 2 ex del Real Madrid, como Trey Tonkins y Vincent Poirier, el francés que está viviendo en Madrid, recuperándose de su grave lesión en el Aquiles. Y Trey Tonkins también tiene su residencia fijada en la capital, viene mucho con su peque, con el que está sentado sonriendo, así que dos auténticas leyendas que reciben el cariño del Palacio, tanto Trey Tonkins como Vincent Poirier. Partido que está parado, tiempo muerto de Chus Vidorreta, 9-0-5 para el descanso, más 5 para los de Pedro Martínez, 27 Real Madrid, 22 Unicaja.
1: Vaya dos, Charlie, lo que le han dado al Real Madrid, vaya dos absolutas leyendas del cuadro blanco. De momento, hoy con Sergi Jules, como comentas, y un buen maledón, Charlie, que sigue creciendo, sí, dentro del equipo.
12: Un Sergio Llull que, por cierto, ya ha hecho más historia todavía. Es el jugador de siempre que más temporadas ha jugado en un mismo equipo en la historia del baloncesto español, celebrando su temporada 20 con la camiseta del Real Madrid. Por cierto, está por aquí comentando con los compañeros de la tele de Dazón, el hombre que le hizo debutar con el Real Madrid en Liga Endesa, Joan Plaza, clave también en su fichaje, sí, en el año 2006. Y bueno, pues por aquí está también Sergio Llull, que está jugando sus minutos, y muy buenos minutos, como decías, de Teo Maledón, que yo creo, Marcos, que tiene que ser uno de los jugadores que más crezca con Pedro Martínez, que le saque un poquito de ese corsé con el que quizás estaba el año pasado con Sergio Scariolo, y que cuando tenga tiempo para correr y para crear, tiene que ser un jugador que mejore muchísimo sus prestaciones de la temporada pasada.
1: Sin duda tiene que dar ese paso adelante, y sobre todo por lo que comentaba yo contigo el otro día, Charlie, que sobre todo hacías más tu hincapié en el nivel de momento en este inicio de temporada del Facu.
12: Sí, sí, que no está del todo bien, ¿eh? Se le ve, claro, que está todavía cogiendo el motor. Son ya jugadores con años. Facu tiene 34 años, Tavares va a cumplir 35. Son jugadores que lógicamente se están cuidando para llegar bien al tramo final de temporada. Y bueno, pues hoy, por ejemplo, no se ha vestido Nick Smith, que tiene que ser un jugador también llamado a ser muy importante cuando coja ritmo y cuando entre en forma por parte del Real Madrid. Así que tiene, la verdad, mucho donde elegir. Hoy tampoco se ha vestido Andrés Feliz, para proteger, por aquello de que tiene 16 fichas, bueno, 15 fichas activas, va a tener 16 con la de Nick Smith, más Garuba 17, así que va a tener que hacer encaje de bolillos todos los partidos Pedro Martínez para sacar la plantilla. Vaya canasta ahora de Facundo Campazo para volver a despegar en el marcador. Se había acercado de nuevo Unicaja de Málaga, se había colocado a uno, canasta en escorzo de Campazo, 29-26, viene Nua de 3, no entra. Intentaba castigar por segunda vez consecutiva, había anotado el francés, acelera Sergio Llull, se para, viene Llull, el bloqueo de Tavares, aparece Timoteo Lubabucabaró, se va a levantar de 3, el lanzamiento que no entra, el rebote para Melvin Panchar, vuelve a estar algo desacertado, igual que en Dubái el Real Madrid, la falta personal rápida en el contraataque de Sergio Llull. 7-39, intenta abrir hueco, pero no puede de momento el equipo de Pedro Martínez, al que le falta un poquito de acierto. Triple cambio, Maledón, Abalde y Gaby de Capista, con Campazo, Lubabu Cabarotti y Yula al banquillo. 29 Real Madrid, 26 Unicaja de Málaga.
1: Pues con ese partidazo del Movistar Arena, que va a cerrar la jornada en la Liga ACB, nosotros enseguida, bueno, voy a darme un pasito, Luco, por lo del Sub-20.
5: Porque ha tenido 2 ocasiones clarísimas la selección española. Sub-20, la primera de Rosalía Domínguez, parte izquierda dentro del área en el mano a mano, contra Jung Yeon, la guardameta de Corea del Norte, la logra sacar la Cancerbera, como digo, en el mano a mano, parte izquierda dentro del área. La última, Alba Cerrato remata sola en el segundo palo, el disparo se marcha fuera, la ha tenido España para marcar el primero cuando resta ya cada vez menos, 17 minutos más lo que añada para el final del partido. Dos cambios en España, se han marchado Cristina Libran y Alba Cerrato, la jugadora de la Fiorentina. Han entrado Gurtubay y Agote en su lugar. Como digo, minuto 73, España sub-20 0, Corea del Norte 0.
1: Bueno, pues se atreve David Aznar también a quitar a su capitana, Cristina Libran, a la futbolista de la Juventus de Turín. Así que de momento España que sigue empatando a cero y que quiere ser campeona del mundo sub-20 ante Corea del Norte en el minuto 74, como nos cuenta Luco en ese empate. Enseguida estamos con la Piscis, estamos con el baloncesto, estamos con la Liga Hypermotion en marcador.
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1: Y me voy volando hasta Canadá, José Rodríguez, porque es verdad que son pocos segundos, pero hay pólvora en esa avanzadilla sobre el pelotón.
38: Se ha vuelto loca la carrera, ¿eh? Quedan 78 kilómetros para la línea de meta. Estamos en las últimas 6 vueltas. Acaban de pasar por esa línea de meta, pero esto se ha desbocado, se ha descontrolado por completo. Te sitúo cómo está el Mundial de Ciclismo, porque por delante se ha formado un sexteto tremendo ya. Han saltado a más de 90 kilómetros de meta. Van Aert, Van Der Poel, Primoz Roglic, Quinn Simmons, Oscar Only y el danés Anton Charming. Casi, son casi seis corredores. El neerlandés Van Der Poel, el belga Van Aert, el esloveno Primoz Roglic, el estadounidense Quinn Simmons, el inglés Oscar Only y, como digo, el danés Anton Charmik. Peligrosísimo ese corte que ahora tratan de cerrar por detrás. En primera persona ataca Isaac del Toro, se lleva junto a él a Renko Ebenepoel, a Paul Seysas, a Ben Healy, a Giulio Ciccone, a Tom Pidcock, y por fortuna en ese corte sí que ha entrado Juan Ayuso, muy atento también al movimiento. Nadie se quiere quedar fuera porque aquí se está jugando gran parte de las opciones de todos ellos para pelear por el Mundial. Estamos a 78 de meta, como digo, cuando pasen por la línea de meta todavía van a quedar 5 giros más, pero aquí ya no hay descanso, el Mundial está lanzado y los grandes nombres ya están por delante.
1: Ya está por delante, el corte es peligroso, José, porque ahí está, sobre todo, no sé, de los que están por delante, no sé si señala sobre todo a Van der Poel, aunque es verdad que los que están justo por detrás tirando, Ciccone, Ayuso, Seysas, Ebenepoel, hay también muchísima calidad.
38: Es que el problema que tienen aquí el resto de selecciones es que Bélgica tiene varios ases debajo de la manga. Manda claro. Por delante a Van Aert, pero por detrás llevan a Ebenepoel. En este caso, Van der Poel tiene que hacer su apuesta. Países Bajos no tiene otro corredor como él. Ningún país realmente tiene una doble figura como la que maneja Bélgica, y por eso son los que ahora mismo tienen mejor situación de carrera. Por delante Van Aert, que es uno de los que ha sido los grandes agitadores, y luego por detrás viene el gran favorito, que es Renko Ebenepoel. Así que ahora mismo para ellos la situación es perfecta, haciendo trabajar por detrás especialmente a Isaac del Toro, que es el que tira del grupo con Paul Seysas, que ha tenido la selección francesa muchos kilómetros liderando el pelotón, y en esa tensión pues han ido jugando con las ventajas. Parece que van a llegar a alcanzar al grupo de Van der Poel y compañía, pero el esfuerzo que están teniendo que hacer es muchísimo, y sobre todo es que queda mucha distancia todavía para la línea de meta, 75 kilómetros, y es que son 6 corredores delante, y el grupo del que te comentaba, en el que viene Ayuso, con Magnulti, con Johannesen, con Del Toro, con Ciccone, con Ebenepoel, con Healy, con Seysas y con Del Toro, son otros 9 corredores, son 10-15 segundos, pero estamos hablando de 15 ciclistas y la carrera que se ha roto completamente. No sé si hay unificación, si habrá algo de parón, pero ahora mismo no parece que vaya a haber tregua de aquí a la meta.
1: Ahí hay corredores de los mejores nombres del mundo, evidentemente. Yo me fijo también mucho, José, en Estados Unidos, que tiene dinamita con esos 3 que tiene ahí también delante, y que si se gestionan bien, ojo, que igual yendo de tapados puede que rasquen algo. Ahora me lo cuentas, José. Enseguida estamos con Barredo, enseguida estamos con Nacho Lavarga. Ha arrancado también lo de segunda división, pero he visto una acción, Luco, de España, un paradón de la portera de Corea del Norte que la ha tenido la selección española. Parece que no tenemos a Luco Cortés, ahora me lo cuenta, pero ha tenido una ocasión clarísima España. Quedan algo menos de 10 minutos desde Polonia en ese España 0, Corea del Norte. Creo que había sido Paula Comendador, la futbolista del Real Madrid, la que buscaba con un disparo tremendo desde fuera del área. Gran parada a la escuadra de la portera de Corea del Norte. Arrancó algo más de tiempo, un poquito antes, lo de Burgos Gil.
0: Sí, ya rueda el balón, alcanzamos el minuto casi 51 de partido. Lo ha hecho este arranque de segunda mitad sin cambios en ninguno de los dos equipos, y de momento el equipo de Calleja, el Club Deportivo Eldense, que empieza al igual que la primera mitad metido en el partido, acechando la portería rival por parte de Ander Cantero, y tuvo una muy buena aproximación con Juan Larios, que recibió a la espalda de la defensa, pero el control que no fue el mejor, se le escapó la bola y no pudo ejecutar su disparo hacia la portería del conjunto burgalés. De momento que sigue el 1-0 favorable al cuadro local en este minuto 51 y medio, favorable al Burgos frente al Eldense.
1: Arrancó también lo de Ipurúa, Nacher.
4: También lo intentaba ahora Aduares, que se intentaba ir de todo el mundo, corrigió muy bien la posición Loyodis, sin cambios, 22 mismos protagonistas. Lo intenta ahora La Palma, le pega ahora, lo intentaba Kirian, era complicado darse la media vuelta ahí, la bola se marchó por encima de la portería de Maguna Goitia. 49 ya de partido en Ipurúa, y sigue ganando Leibar 2-1 a la Unión Deportiva Las Palmas.
1: Palen, perdona Nacher, decía Palen, el inicio de esta segunda mitad, no sé si esperas algo diferente en los dos partidos.
8: Yo creo que en el Eibar Las Palmas poco, porque las cartas de cada equipo ya las han puesto sobre la mesa y ya las conocemos, ¿no? Y el Eibar es un equipo que va a tratar de entregar la pelota a Las Palmas, que se encuentra cómodo jugando más arropadito y que, bueno, va a aprovechar de la calidad y de la velocidad de sus jugadores para tratar de hacer daño a las espaldas de una defensa en obras de Las Palmas, ¿no? Ha tenido ahora una Ares también que intentó caracolear demasiado, ¿no? Y finalmente se la quitaron, pero está haciendo un gran partido. Y en el Eldense Burgos, pues algo parecido. Creo que el control lo va a seguir teniendo el Eldense, que el Burgos ya con el gol se encuentra aún mucho más cómodo, que es muy difícil romper esa defensa sólida o esa armadura que tiene el conjunto del plantillo, y me espero que las dos partes que vayamos a ver ahora van a ser parecidas a la primera. Eso sí, creo que el Eldense va a mojar. De Las Palmas no te lo puedo asegurar, pero creo que el Eldense marca.
1: El Eldense está apretando, está haciendo momento un buen inicio de segunda mitad. Actualizo rápido los resultados de la primera federación en el grupo 1 desde las 6 y cuarto, dos partidos. La victoria de momento de la Unión Deportiva Logroñés, 2-3 en campo del Mérida, partido absolutamente loco. También desde las 6 y cuarto, muy interesante está el partido, lo estoy intentando ahí ver de reojo, ese Pontevedra 1, Ponferradina 1 en el grupo 2. Desde las 6 y cuarto, el Antequera 0, Real Jaén 0 en el minuto 66. Desde las 7 arrancó el Teruel 1, Huesca 0, se hunde el Huesca. En esta primera federación, recién descendido desde la Liga Hypermotion, aplazado ha quedado el Cartagena-Real Murcia. Aplazado el derbi murciano.
8: Una cosa, que es que he hecho un carrusel por la primera red. El Pontevedra-Ponferradina tiene un problema, porque los dos son pon-pon. Entonces, claro, el marcador pone pon uno. Claro, van empates. Si llega a ganar uno de los dos, tendría dudas, ¿no? Pero de momento con el empate sé que está todo bien.
1: No me había fijado, pero es verdad.
8: Sí, pon.
1: Si veis el marcador en la tele, en este caso, del Pontevedra Ponferradina, pon uno. Es bastante interesante al minuto 62 y además el partido que lo está también en ese Pontevedra-Ponferradina-Palen, que tiene dos equipos que están ahora mismo cerquita de meterse en el playoff. El nuevo líder de ese grupo 1 ahora mismo sería la Unión Deportiva Logroñés, que con esta victoria empataría ante el Lugo y retornando. Uno de los dos equipos palen que salió del mítico Club Deportivo Logroñés.
8: Sí, mira, el año pasado tuve la oportunidad de ver el ascenso del Logroñés en directo, primero en esa eliminatoria frente al Getafe B, que fue primero en la Ciudad Deportiva del Getafe, y luego en Las Gaunas. Y bueno, se ha reforzado bien, se ha reforzado bien el Logroñés. Creo que llevaba 3-3, empató en la jornada 4, o sea, lleva 10 puntos de 12. Y ojalá verlo otra vez en la Hypermotion, que ya le vimos en el año de pandemia, pero claro, el año de pandemia pues pasó para todos desapercibido, y el Logroñés bueno, que es el que llaman ahí, ¿no? Que es lo que sería la UDL, no la SAD. La UDL es en Logroño, casi todo el mundo va con la UDL, luego está la Sociedad Anónima Deportiva, pero es un poco como el caso del Salamanca, ¿no? Que todo el mundo iba con el equipo que no tenía el nombre original.
1: Eso es.
8: Así que bueno, ojalá verles. Y la Ponferradina el año pasado eliminó al Atlético de Madrid también, que era uno de los favoritos para subir. Bueno, hay mucho nivel en la primera ref también, ¿eh? No sé si da para hacer un marcador, pero hay mucho nivel.
1: Pero estaremos evidentemente muy pendientes. Bueno, nivel, te lo explica el Huesca, por ejemplo, que acaba de caer de la Hypermotion y que ahora mismo está pasando unos problemas terribles, hoy perdiendo en casa del colista. Es verdad que a punto de llegar al descanso, Teruel 1, Huesca 0 en ese derbi aragonés en la primera ref. Lo del sub-20, Luco, está en el 86, cerquita de llegar a la final del partido. Nos podemos ir a la prórroga, pero España lo está intentando.
2: Todavía quedan 4 minutos, Marcos. Hay falta ahora a favor de Corea del Norte. Por cierto, cambio en España. Se ha marchado Ainhoa Gómez, ha entrado en su lugar Celia Segura. Es el tercer cambio del combinado de David Aznar, que da órdenes desde su banquillo. Repito, partido igualadísimo. Restan 4 minutos más. El añadido, nos iríamos a la prórroga. España sub-20, 0. Corea del Norte 0.
1: Enseguida estoy con los baloncestos, que está el Valencia en el último cuarto y a punto de llegar al descanso. Un igualadísimo Real Madrid Unicaja. Pero tengo aquí a mi ladito a Cese Garra. Hola, Cese, ¿qué tal? Buenas noches.
5: Hola, Marco, ¿qué tal?
1: El partido entre Noruega y Portugal tiene novedad bastante interesante, además, en la alineación de Jorge Jesús.
5: Tiene algunas, pero la más importante es que Cristiano no va a jugar en el once inicial. Está en el banquillo.
3: Portugal va a jugar en 4-4-2, Diogo Costa en portería, lo normal, la defensa igual, también Cancelo por la derecha, Rubén Díaz y Veiga centrales y Nuno Mendes por la izquierda. En el medio campo está nuevo, tenemos a Paiña y a João Neves, los dos. Vitinha no juega, Bruno está lesionado y por las bandas tenemos Pedro Neto, Francisco Conceição y de delanteros Gonçalo Ramos por Cristiano y João Félix.
1: ¿Te gusta el 11 de Jorge Jesús?
3: Me gusta bastante más que el 11 con que jugamos contra Gales. Así que veremos qué pasa.
1: Veremos qué pasa. Antes estabas ahí celebrando evidentemente ese partido. Es un gran partido,
3: es el partido del día,
1: ante
3: sí.
1: Noruega, el gran partido del día, y estaremos pendientes. Vas entrando y nos lo vas contando, ¿sí?
3: Claro,
1: si te parece bien.
3: Claro,
1: ese
3: que sí, gracias,
1: partido
3: Marta.
1: Entre Noruega y Portugal. Gracias, Sear. Estamos contigo cuando vaya a arrancar. Queda una hora, todavía para ese partido de Portugal. Me voy al baloncesto. Pasito rápido, Charlie, a punto de llegar al descanso en el Movistar Arena.
38: Sí, 28 segundos, 5 décimas. No se rinde Unicaja con un gran Brad Deikis, autor ya de 12 puntos. Se equilibra el marcador. Billy Hernán Gómez desde el tiro libre. Buenos minutos también para el madrileño. Sigue muy fallón el Real Madrid, que no termina de ser regular, constante. Va a trompicones, a rachas el partido. Ahora tiene la racha buena Unicaja de Málaga. 28 segundos, 5 décimas para el descanso. Real Madrid 46, Unicaja 47.
1: Queda poco para terminar el partido en el Rocha Arena, Noel.
5: Y sube los decibelios aquí en el Rocha Arena, porque ahora mismo no ha tenido Rivero la posibilidad de poder hacer la remontada para Valencia Basket. Últimos 4 minutos, 30 segundos de partido, empatado a todo, 81 entre Valencia Basket y Lleida.
1: Me quedo, Charlie, en el Movistar Arena hasta el descanso.
38: Últimos 10 segundos de la posesión. Viene Campazo intentando romper a Barreiro. La pelota para Pradilla, triple frontal. Se queda cortito, no mete nada. De fuera el Real Madrid, sufriendo mucho, igual que en Dubái. El pasado jueves aparece Melvin Panchar. La puede perder, la va a perder, se le enreda en las piernas, pero ventaja para Unicaja de Málaga. Aprieta los puños, Chus Vidorreta para felicitar a sus jugadores por la remontada. 2-11 de parcial final para marcharse más uno al descanso. Jugadores a vestuarios en este estreno de Pedro Martínez en el Palacio. 46 Real Madrid, 7 de Alberto Abalde y 7 también para Teo Maledona. 47 Unicaja de Málaga con 11 puntos para Billy Hernán Gómez.
1: Buen partido, Charlie, de Billy. ¿Te sorprende la primera mitad de Unicaja?
38: Me sorprende porque creo que ha aprendido de los errores que tuvo en la pretemporada, ¿no? De ese partido en el Carpena, donde salió bastante trasquilado en ese torneo Costa del Sol. Y bueno, pues la verdad que está dando buenas sensaciones contra un Real Madrid que, como digo, va a rachas, va a trompicones, que va a necesitar mucho el acierto, como le pasaba el año pasado a los Taronja con Pedro Martínez. Pero es verdad que cuando no metes de fuera, pues lógicamente el juego te cuesta más. Es un Real Madrid que quiere correr, que quiere tirar mucho. No está siendo fiable de momento desde la final de la Supercopa, y eso hace pues que Unicaja, que sí está metiendo los tiros, pues se vaya con ventaja. Por cierto, que Chus Vidorreta ganó los dos últimos partidos aquí en el Palacio, sí, con la Laguna Tenerife. Hoy se estrena con el conjunto cajista y por ahora va más uno, con lo cual se le está dando bastante bien a Chus Vidorreta los últimos partidos en el Palacio. De momento, al descanso, más uno, Unicaja de Málaga.
1: Pues más uno, Unicaja de Málaga al descanso. Lleida, que se vuelve a poner por delante ante Valencia Basket enseguida. Estoy ahí ante con Noel para que me cuente el final en el Rocha Arena, pero la ha tenido Manu Fuster en Ipurúa, Nacher.
4: La tuvo la Unión Deportiva Las Palmas, la tuvo Manu Fuster, la pasó, que se intentó ponerla lejos de las manos de John Mikel Maguna Goitia. La pelota, la verdad que la jugada era bastante clara, y este tiro lo hemos visto mil y una veces en Manu Fuster. Se acercó Las Palmas para poner el 2-2. La segunda parte, Marcos, ha empezado bonita. Muy bonita,
1: Ha empezado bonita, Palen, un Manu Fuster que llegó a la Unión Deportiva.
4: Espérate, Vallarro, la va a poner, se va a quedar solo. Qué rápido ahora Caro, porque había cometido un error garrafal Pezzolesi para dejar totalmente solo a Martón. Corrigió y lo vio rápido el error de su compañero, su portero. A punto ha estado Leibar otra vez de dar un susto.
1: Decía Palen que Manu Fuster llegó en la etapa de primera división, en aquellas Palmas de Diego Martínez, que carburó durante un tiempo y luego no le fue tan bien, terminó regresando a Hypermotion, y que ahora pues intenta ser uno de los hombres importantes en el equipo de Rubén de la Barrera.
8: Y tiene que serlo, ¿no? Porque es un jugador de primera división, es un jugador con calidad, es un jugador con un buen disparo, con gol. Y que, bueno, tiene que ser, no te voy a decir el capitán del barco, el dueño del timón, pero si uno de los que consiga otra vez que Las Palmas sueñe con estar en Primera División. Por cierto, había un control de Guruceta.
6: Sí,
8: sí.
6: Este
8: chico tiene una calidad alta, ¿no? Me gusta la hypermotion eso, ¿no? Que se alterna fútbol argentino, donde la pelota pasa poco por el medio y de repente son balones largos, transiciones muy rápidas, con detalles de mucha calidad de ciertos jugadores.
1: Como el cañito de Aduar, Nacher, claro, que acaba de pegar,
2: o sea, sí. Lo tiene todo, o sea, lo tiene todo la hypermotion. Vale, Marcos, por eso hay que verla más. Y más en un fin de semana al que no hay primera, que la gente se sienta a ver esta categoría, claro. Que pasan cosas.
8: Habría que hacer que no me escuche en Argentina porque nos podrían matar directamente, pero un Boca Juniors o un River Plate, Eibar, Nacher.
2: ¿Resultado cuál? ¿Cuál dirías tú, Palen?
8: Yo diría empate a uno en la Bombonera, 0-0 en Ipurúa.
2: Y entonces penaltis, prórroga y penaltis, entiendo. Y
1: prórroga y penaltis.
8: En penaltis palmamos, seguro.
1: Penaltis no lo sé, pero prórroga sí vamos a tener, Luco, en la final del Sub-20.
2: Final del partido en Polonia. No ha abierto nadie momentáneamente el marcador. Caras de concentración en los banquillos. Se aplaudía la capitana Cristina Libran de la selección española, que se ha retirado en el primer cambio. En la segunda parte lo intentó al final la selección asiática. Corea del Norte ponía un córner parte derecha que remató Ok Yi en el primer palo, pero la bola echó por encima del larguero de una acertada Laia López. Como dices, final del partido, España sub-20 0, Corea del Norte 0. Nos iremos a la prórroga en este Mundial sub-20.
1: Pues vamos a tener prórroga, esperemos que se lo pueda llevar España ese partido, también en el descuento en la Liga F, el último partido de la jornada, acaba de empatar, bueno, lo ha conseguido empatar, mejor dicho, el Depor 1-1 ante el Real Club Deportivo Español, decimosegundo contra decimotercero en esa Liga F, en el partido, como digo, que cierra la jornada. En el ciclismo, enseguida estamos ahí con José Rodríguez, porque se está volviendo absolutamente loca la carrera. Tengo que darme ese pasito por el baloncesto porque queda poco, 3 minutos, Noel, y está igualadísimo en el Rocha Arena.
5: 2:40 para llegar al final del partido. Ataca ahora Lleida al lanzamiento de tres, triplazo de Forza Lleida para colocarse 3 arriba. Enmudece absolutamente todo el Rocha Arena. 8-9-9-2. Ataca Valencia Vasca, le replicará de Puerto. Triple de Josep Puerto. 92-92. Qué partido, qué final de encuentro estamos teniendo en el Rocha Arena. Vuelve a jugar ahora el cuadro.
1: Déjame
5: catalán
1: un momento, Noel. Cántalo, Nache.
2: Gol, gol, gol, gol, gol, gol, gol, gol, gol, gol, gol, gol, gol, gol. ¡Martón! ¡Esa es la cara de José Antonio Caro! ¡Vaya error! ¡Vaya gol del Eibar! Ha tenido que tener 3 jugadas el delantero del Eibar, pero la tercera ha ido la vencida. Mete el tercero el Eibar, lo mete Javi Martón en el 62 en Ipurúa. Eibar 3, Las Palmas 1.
1: ¿Qué equipo es el Eibar? ¿Qué delantero también es Javi Martón? Palen, que no es el más goleador, no es el más técnico, pero que siempre está. Y también apareciendo con la calidad de Guruceta, que mira, tiene mucha calidad, pero también tiene empaque para meter el hombro, para chocar, para llevarse ese balón. 3-1 el Eibar, que estaba sufriendo, pero que demuestra por qué es el líder de la Hypermotion.
8: Sí, pero es que es una más, Marcos, porque en estos primeros 15-20 minutos de segunda parte, Las Palmas ha tenido 3-4 desajustes defensivos que han podido ser gol perfectamente, y al final llegó el tercero. Otra vez le gana la espalda a Eibar simplemente con 2 toques, con un Guruceta, como bien dices, que también sabe lo que es pelear en esta Hypermotion, mete bien el cuerpo, muy, muy blandito Pecholesi, muy blandito, y luego pase de la muerte para que Martón, ahí sí, marque su golito, ponga el 3-1 y así va a ser muy difícil, porque lo que está haciendo Las Palmas es hacer la cama y justo se vuelve a tumbar. Es decir, si haces la cama ya vete de casa, ¿no? Y claro, porque si te tumbas otra vez, pues la deshaces. Eso es lo que está haciendo continuamente el equipo canario. Muy difícil así ganar a Eibar, claro.
2: Marcos, perdona, el pase de Magunacelaya es brutal, con el exterior en profundidad para que corra ahí Guruceta, para que luego le dé el pase de la muerte, que ahí también tiene mérito, pero el pase de exterior en profundidad es brutal.
1: Enseguida estamos bien, el pase es bestial, el tanto es bestial también de Javi Martón, que llega perfecto para empujar ese balón, y lo que hace Guruceta en la jugada, 3-1 gana el Eibar, que ahora mismo es el líder de la Hypermotion. Tengo que estar también en Burgos, pero es que está que arde lo de Valencia, Noel.
5: Y entramos en el último minuto, 1:05 para que termine el encuentro. De momento vence Lleida 2, arriba 9-4, 9-6, ataca el cuadro catalán, hay falta de Valencia Basket, lo celebra Egin, se marchará a la línea de tiro libre, lo protesta absolutamente todo el Rocha Arena, porque daba la sensación de que podía haber sido falta en ataque sobre Josep Puerto. Lo protesta ahora el jugador valenciano al colegiado, preparado Egin. 59.9, 9-4, 9-6, sería la primera sorpresa grande de la temporada si el cuadro catalán consigue la victoria aquí en el Rocha Arena, en el primer partido de la temporada en la Liga Endesa. Veremos cómo termina esta historia, porque TJ Short está al lado, está hablando con el técnico de Lleida, también con el colegiado. No se reanuda de momento el partido. 59.9, 9-4, 9-6.
1: Apretando, lo tiene ahí Lleida. Ya me avisaban, lo decía yo antes, Noel, desde Lleida, que este año había proyecto, había buen equipo. No sé si tanto como para acercarse a playoff, pero desde luego llevarse la victoria en la primera jornada en el Rocha Arena le va a dar una moral tremenda para toda la temporada. Lo contrario con Valencia, porque bueno, es un proyecto que es verdad que ha quedado algo mermado después de la salida de Pedro Martínez, la salida de Pradilla rumbo al Real Madrid, pero sigue habiendo equipo y sigue habiendo proyecto para ser importante en teoría en Euroliga.
5: Y sigue habiendo mucha calidad, porque acaba de sacar 2-1 a la TJ Sorge. Ya fue más que protagonista el pasado viernes en Euroliga con sus 23 puntos. Ahora saca falta, anotó y el tiro adicional. 9-6, 9-8, 52.9 para que termine el partido. Daba la sensación que con esos 4 puntos de ventaja, el Lleida, si hacía una muy buena defensa, podía ya ponerse pues prácticamente el bolsillo el partido. Pero de nuevo Valencia Basket, que tiene la oportunidad desde el lanzamiento de tiro libre, falla el adicional, el rebote que se lo queda a Lleida, y hay falta ahora de Rivers. Tendrá de nuevo la posibilidad el equipo catalán de ampliar a 4 la diferencia desde la línea de tiro libre.
1: Pues ahí estamos también con ese final. Ahora me pegas una voz, Noel. Me voy a dar un pasito por el plantío en ese Burgos 1, Eldense 0, Gil.
0: De momento que le está sentando bien el paso del tiempo, el paso del partido al Burgos, que a pesar de que el Club Deportivo Eldense lo busca, lo intenta, todavía no está generando demasiado peligro en la portería rival. Han llegado los cambios, entraron en el conjunto local hombres importantes, como es el caso de Mollejo y también de Lencina. Salieron Carricaburu y también Javi Llabrés, y por parte del conjunto visitante entraron tanto Javi Martínez como Waldo. Incluso se preparan nuevos cambios con la introducción de Nieto, y salieron Fidel y también en este tramo de partido Roberto López. En este minuto 70 de partido, 1-0 que sigue ganando desde el 45 el Burgos al Eldense.
1: De momento todo similar, Palen, en este Burgos Eldense.
6: Sí, lo más sorprendente sería que en Burgos hubiese pausa de hidratación, ¿no? Yo creo que tendría que haber pausa de manta, de caldito y manta. Y bueno, sí, todo similar, porque el Eldense es el que tiene el ritmo. Lo que pasa es que llega a línea de tres cuartos, incluso genera la jugada, pero se le baja la persiana, ¿no? O sea, no termina de hacer daño, de generar esa ocasión y poner en peligro la defensa del Burgos. Pero sigue, para mí, dominando el partido. Está cómodo, incluso diría, pero va uno abajo y el Burgos con este resultado también está muy cómodo. Así que yo creo que a los dos ahora mismo no es que le valga el resultado al Eldense, pero que creo que cada uno está jugando el partido que quieren.
1: Sí, pues sólido el Burgos. A ver si el Eldense, con esa calidad que intenta poner, termina de empatar o no el partido. Estamos en el 71.5, Burgos 1, Eldense 0. Está ganando el Eibar, que ahora mismo es el líder de la Hypermotion. Ha comenzado ya la prórroga, Luco, en Polonia, en ese final del Mundial Sub-20 femenino España-Corea del Norte,
2: donde ha quemado las naves David Aznar, donde se ha marchado Rosalía Domínguez y también Pau Comendador, la máxima anotadora de España en este Mundial, por Marisa García, la futbolista del Real Madrid vendida al Deportivo de La Coruña, y Julia la futbolista del Barça. La juega la selección española sub-20, abriendo hacia la parte derecha. Presiona bien la selección de Corea del Norte. Como digo, minuto 94 de la primera parte de la prórroga. 0-0, esto no va más, España 0, Corea del Norte 0.
1: De momento sigue el 0-0, parece que Lleida pega ese tironcete, ahora nos lo cuenta Noel, pero me tengo que ir hasta Montreal, me tengo que ir a ese Mundial de Ciclismo porque esto se ha vuelto, José Rodríguez, absolutamente loco.
38: Quedan 4 vueltas y media para que acabe el Mundial, todavía 59 kilómetros, que en teoría deberían de ser muchos, pero la carrera lleva loca 40 más. Y es que ahora mismo seguimos en esa situación en la que no hay ningún control, no hay absolutamente nada decidido, pero todo está roto desde hace muchísimos kilómetros. En cabeza de carrera son 4 corredores, de los que eran 6 antes, ahora solo quedan 4. Mathieu Van Der Poel, Quinn Simmons, Oscar Only y Primoz Roglic. Ellos 4 están por delante. Luego se ha formado un sexteto donde vienen Wout Van Aert y Charmig, que estaban delante antes y se quedaron, Tom Pidcock, Mateo Jorgensen, Brandon McNulty y Ben Healy. Son 6 corredores. A ellos van a llegar Isaac del Toro y Paul Seixas, que han atacado desde atrás y tiene pinta de que van a llegar enseguida a ese grupito donde estaba intentando también acercarse Juan Ayuso, que estaba haciendo la goma, no ha podido engancharse a ese cambio de ritmo de Isaac del Toro finalmente y está intentando llegar igual que Remco Evenepoel, que viene persiguiendo todavía bastante más atrás, pero con el grupo totalmente fracturado. Ayuso intentando cerrar ese hueco junto a Giulio Ciccone y Mikel Honoré, el corredor danés. No hay tregua, la batalla hasta el final va a ser constante y es que no hay nada decidido, ¿eh? Tienen 40 segundos delante Van Der Poel y compañía, pero van a tener que sudar sangre los de atrás para intentar echar abajo esa escapada.
1: Está guapísimo la tarde de deporte que tenemos aquí en Marcador, con el la final del Mundial de España y Corea, con la Liga Hypermotion, con el baloncesto y con este Mundial de Ciclismo, al que incorporamos ya a nuestro tribuno, nuestro especialista, nuestro Carlos Barredo. Hola, Carlos, ¿qué tal? Buenas tardes.
7: Buenas tardes.
1: Este Mundial de Ciclismo que está apretando, está divertidísimo y que ahora tiene ahí a Van Der Poel en cabeza en ese grupeto de 4 con Simmons, con Only y con Primoz Roglic.
7: Sí, la definición de este Mundial yo creo que es un Mundial loco, ¿no? Si ya vimos en otras categorías que la carrera cambiaba muy rápidamente, muy pocos kilómetros, era capaz de la gente darle vuelta a la dinámica de carrera, yo creo que el Mundial que estamos viendo en la categoría máxima está siendo espectacular, ¿no? Con alternativas, con favoritos arrancando desde lejos, como el caso de Van Der Poel, que ya nos lo hizo en la Vuelta a Luxemburgo recientemente, acompañado por Quinn Simmons, un Primoz Roglic que parece que sale espoleado de la Vuelta a España, y por detrás ya moviéndose favoritos. La verdad que me está sorprendiendo positivamente Ayuso, que creo que está corriendo muy concentrado y hasta ahora con opciones aún reales de medalla, porque creo que se está moviendo francamente bien.
1: Está un poco solo, ¿no? Barredo, pero...
38: Pero es que bueno. Perdóname, Marcos, perdóname, Carlos, es que Remco Evenepoel, que parecía que iba a cerrar ese hueco, yo creo que está dejando claro que no tiene las piernas que esperábamos, ¿eh? Cuidado, porque no puede estar saltando una de las sorpresas del Mundial. Van Aert se está descolgando de ese grupo al que ha llegado Juan Ayuso. Está en el límite también Juan Ayuso, pero Remco Evenepoel, que no consigue conectar, cuidadito, porque pueden ahora sí estar al descubierto las debilidades de Remco, que hace una semana se exhibió en la contrarreloj, consiguió su 4º mundial, pero que hoy no le hemos visto en los primeros cortes. Pensábamos que era sangre fría. Cuidadito, porque Remco Evenepoel no cierra ese hueco y puede estar viendo cómo se le escapa el tren, por lo menos por ahora, ¿eh?
1: Está en ese grupo de 54, a unos 54 segundos, más o menos, Barredo.
7: Sí, es que el Mundial está siendo muy duro, José. Al final estamos hablando de una carrera de más de 250 kilómetros, con 100 kilómetros de auténtica locura, ataques y contraataques, muchísimo ritmo y pasa factura, ¿no? Yo creo que en este tipo de situaciones los corredores siempre que van por delante siempre decimos que tienen cierta ventaja. Creo que Van Der Poel estuvo muy listo en ese movimiento, igual que Primoz Roglic, que llega desde atrás, pero Van Der Poel estuvo muy listo de tomar esa iniciativa, y es más fácil ir por delante que perseguir. cierto que la ventaja que puede tener Renko hasta cierto punto es que los italianos están con tres, ¿no? Está Chicón, está Piganzoli y está Scaroni, que seguramente se van a poner de acuerdo y bueno, tendrán posibilidades de acercarse al grupo que está intercalado.
38: Sí, pero Renko se ha cortado, Carlos. Renko se ha cortado, se ha cortado ahí. Renko, yo creo que Renko acaba de mirar, venía con Adam Yates. Sí, sí, venía con Adam Yates y venía con Stefan Kuhn, ha mirado a los lados, les ha mirado a ellos, ha dicho yo no tengo gas y él no va a cerrar ese hueco y cuidado porque a él se le pueden estar yendo ahora por completo todas sus opciones de medalla, ¿eh? Recordamos por delante Roglic, Eslovenia, Only, Gran Bretaña, Mathieu van der Poel de Países Bajos y Quinn Simmons de Estados Unidos. Y luego viene el grupo donde está Juan Ayuso, que es donde hay que estar, luego ya las piernas dictarán sentencia, pero ahí está Paul Seyssaz, está de Francia, están Charmi Lyonoré, los daneses, está Pidcock de Gran Bretaña, está Ben Healy, el irlandés, está también Isaac del Toro, el mexicano, está McNulty de Estados Unidos, Giulio Ciccone, el italiano, y como digo, Juan Ayuso, el corredor español, y ese grupo es al que se intenta reintegrar Wout van Aert, que yo creo que se ha girado, ha visto que Benepul no venía y ya va a tener que jugar sus cartas, ¿eh? Y estos están a 32 segundos de la cabeza y quedan, insisto, 4 vueltas para llegar a la meta. Una locura mucho, de mundial.
1: En Montreal está Nacho Lavarga. Hola, Nacho, ¿qué tal?
9: ¿Qué tal? Muy buenas, chicos. Aquí son las 2 y 5 de la tarde. Todavía ambiente espectacular en línea de meta con cientos y cientos y cientos de aficionados. Por cierto, mucho de lo que más hay, lógicamente, son mexicanos por la cercanía, por ese apoyo incondicional a Isaac del Toro, pero también hay aficionados brasileños.

0: Seleccionador Alejandro Valverde ha estado 2 días sin poder moverse de la cama, con 38-39 de fiebre, cuando eso nos reconocía que nunca lo había pasado en toda su vida. Los corredores en principio estaban bien, luego escucharemos lo que dice Enric Mas, pero lo que os decía, es un terreno, por lo que coinciden todos los ciclistas, en el que cuesta mucho irse, ¿no?, y sacar tiempo. Tan solo ha conseguido Barry en aquella carrera sub-23, el resto está es difícil, ¿no?, hacer camino, así que la estrategia en Mathieu van der Poel, vamos a ver si funciona, pero que sin duda que es un circuito que se agarra mucho, que es muy complicado enfrentarlo y que ya sin gregarios pues vamos a ver un final de carrera espectacular aquí en Monreal.
1: Pues aquí lo vamos a contar con José Rodríguez, con Nacho Lavarga, con Carlos Barredo. Salta la sorpresa, Noel, se lo lleva Lleida, que asalta el Roche Arena.
2: Así es, salta la primera sorpresa de la temporada aquí, al menos en el Roche Arena, con la victoria para Lleida, que ha sido mucho mejor a nivel regular durante todo el partido. 23 puntos para Damon, para el norteamericano, el mejor del cuadro catalán, Mirotic con 14, el mejor del cuadro taroncha. Victoria catalana, Valencia Basket 100, Forza Lleida 105.
1: Gracias, Noel, un abrazo.
2: Un abrazo.
1: Pasito rápido, Charlie, por el Movistar Arena, que ya está en juego la segunda mitad.
3: Y no termina de conseguir coger el ritmo. El Real Madrid sigue una muy buena versión de Unicaja de Málaga, que tiene tiros libres de Billy Hernán Gómez para volver a tomarle el pulso al partido. El desacierto que sigue siendo la clave en los de Pedro Martínez, lo aprovecha Vidorreta para dirigir perfectamente un partido que de momento está empatado, 7-35 para el final del tercero, 51 Real Madrid, 51 Unicaja.
1: Pues todo igualado en el Movistar Arena. Me voy hasta Polonia, Luco, que estamos a puntito de llegar al descanso en esa final de la final del Mundial Sub-20, y ataca España.
4: Minuto y 10 segundos quedan para el final de esta primera parte de la prórroga. La juega España en el centro del campo, la mueve Irune Dorado de espaldas a portería, la tiene que retrasar para Isha Cámara, que la mete por dentro de nuevo para Irune Dorado. Toca y toca la selección española, esperando un hueco, ahí lo puede encontrar, cuidado, parte izquierda dentro del área, el disparo rasito, flojito de Gurtubay, va directamente a las manos de la guardameta de Corea del Norte. Es una buena jugada por parte de la selección española, el taconcito de Celia Segura, buscando en este caso por dentro a Gurtubay, la encontró, pero el disparo fue demasiado lento. Se la va a quedar España. Hay falta ahora a favor del combinado de David Aznar, falta sobre Irune Dorado. Restan segundos para el final de esta primera parte de la prórroga. A ver si puede llegar España, a ver si puede tener alguna más la rojita. Final del Mundial Sub-20, Polonia busca la segunda estrella, la selección española, desde que ganó en 2022 en Costa Rica. Restan 15 segundos, no le va a dar la gasolina a España si no se da prisa. Ahí se acámara, que duerme el balón, la juega con su compañera Silvia Cristóbal. En el centro de la zaga, balón largo, buscando a Carla Chulia por la parte derecha. Va a despejar la defensa de Corea del Norte. Hay una futbolista de España tendida sobre el terreno de juego. Cuidado, en tres cuartos de campo, que la recupera España. Balón para Marisa dentro del área. Marisa,
1: ¡vamos!,
4: dentro del área. El disparo de Marisa. Rebota en la guardameta y la saca una defensa de Corea del Norte desde la línea de gol. La ha tenido España en el último suspiro de esta primera parte de la prórroga. Qué bien lo hizo Marisa para acomodarse el balón con el cuerpo, plantarse en el mano a mano delante de Yu-Gion, pero qué bien estuvo de nuevo la guardameta de Corea del Norte, que saca el enésimo mano a mano en este partido. Falla Marisa en el rechace, tampoco acertó la delantera del Depor. Final de la primera parte de la prórroga en este Mundial Sub-20. España 0, Corea del Norte 0.
1: La ha tenido España, ¿eh? Ha sido una acción clarísima dentro del área. Ha estado muy bien la portera de Corea del Norte. Llegamos al descanso de la prórroga. Estamos también con el baloncesto, pero me vuelvo a la Hypermotion porque lo está intentando el Eldense, Gil.
5: Lo está intentando, sabes que le quedan 7 minutos por delante para llegar al 90 y poder lograr la igualada frente al Burgos, que gana desde el 45 gracias al gol de Diego González. Ha tenido una muy buena aproximación el Club Deportivo Eldense con el recién incorporado Guillermo Macho. Se dio la media vuelta en la frontal del área y su disparo, que provocó la buena parada por parte de Ander Cantero, sigue atacando al Club Deportivo Eldense. Lo hace ahora dentro de el área en esa nueva bola que quiere llegar Ibarrondo, abriendo ahora hacia la izquierda para que reciba Juan Larios, este que mete el centro, el balón que se pasea, lo acaba despejando la defensa del Burgos. 7 para llegar al 90, 1-0 que gana el Burgos al Eldense.
1: Palen, ¿se cumple lo que decías del Eldense o crees que no le va a dar?
6: Se cumple, se cumple. Vamos a. Ojo que en el pádel me llamaban nuestra Palen. A ver si,

0: A ver si también vale para la Hyper Emotion. No, a ver, es verdad que está mucho mejor el Eldense. No te digo que el Burgos haya entregado ya la cuchara y que le valga el 1-0 y chao, pero ha tenido 2-3 claras, está jugando mucho mejor y todavía quedan 6-7 minutos más el añadido. Yo creo que por lo menos una ocasión o dos más van a tener. La de Macho ha sido la más clara del partido, pero es que en llegadas te digo que habrán tenido 20 o 30 el Eldense, llegadas, no que hayan terminado con disparo. Mucho mejor en esta segunda parte, sin lugar a dudas. Y está cayendo una tremenda.
1: Sí. Y vaya codazo, Palen, de un futbolista que conoces bien ahí del filial Mollejo. Y del paso por la cantera del Atlético, es Mollejo, sí.
0: Sí, a ver, es un jugador de los que yo llamo, en el buen sentido, pesado. Pesado para el árbitro, pesado para el defensa, es un jugador que siempre va al choque. Un Roberto Soldado, ¿verdad? Que siempre es el típico delantero que está ahí, que se mete, que agacha la cabeza. Y básicamente es esto, ojo Mollejo.
1: Sí, ojo Mollejo, que puede tener también importancia dentro del Burgos. Me voy enseguida, estoy ahí Gil, pero me voy, José, hasta Montreal porque ataca Van der Poel.
2: Quiere volver a ser campeón del mundo, quiere volver a vestir el arcoíris y allá va haciendo otra apuesta más. Hizo la primera 90 kilómetros para la línea de meta, ahora quedan 50 y vuelve a tensar la cuerda en la subida más dura del circuito. Allá va Mathieu Van der Poel, descuelga a Oscar Only, llega como puede a su rueda Primoz Roglic. El que sí ha salido perfectamente ha sido Quinn Simmons, que era uno de los tapados para este campeonato del mundo, y esos son los tres que quedan por delante en la cabeza de carrera. Van der Poel, Roglic y Simmons. Por detrás, más movimiento. Peligro ahora para Juan Ayuso porque ataca Isaac del Toro. A su rueda 6-as. Sale también Mateo Jorgensen. Quería cerrar ese hueco Ayuso. Ha tenido que apartarse. Ahora viene Pidcock, que ahí intentando cerrar el hueco que no ha podido cerrar Ayuso. Se tiene que agarrar como sea porque están llegando al final de esa colina. Cerrar el hueco, aunque lo hagan los compañeros de viaje, para no perder contacto con ese segundo grupo, Carlos Barredo, porque es fundamental no quemar luego kilómetros a la contra persiguiendo, ¿eh?
3: Queda mucho, ¿eh? Yo creo que ahora Juan fue inteligente, era sabedor de que Only se descuelga por delante y de que Pidcock, que está ganando enteros también en esta carrera, ¿no? Y hay que dejarle también responsabilidad al equipo de Gran Bretaña. Por cierto, corriendo muy bien Estados Unidos, ¿eh? Con Quinn Simmons por delante y por detrás moviéndose francamente bien.
1: Avisado.
2: Jorgensen y Magnulti, los dos. Ahora era Jorgensen el que salía al corte de Isaac del Toro y de Seisas, la Varga. A ver, por situar la carrera otra vez, Van der Poel, Simmons y Roglic están por delante. En torno al medio minuto perdido tiene el grupo donde está ahora mismo Isaac del Toro con Seisas, con Jorgensen, con Pidcock, Chicone, Buitrago, Matthews y Magnulti es el último en entrar. Esos son los que vienen persiguiendo. Y por delante intercalado Ben Healy, además de Oscar Only, claro que se ha descolgado. Pero esto más o menos se mueve en una horquilla de 40 segundos, Nacho.
4: Sí, la verdad que es increíble la carrera, ¿no? Llevamos 50, 60 kilómetros a palos completamente, ¿no? Con cambios de guión todo el rato. Y bueno, hemos visto, por ejemplo, antes que como Roglic recortaba 16, 17 segunditos, es verdad que igual a ser él, pues no han apretado demasiado delante, ¿no? Pero bueno, quiero decir con esto que igual esa diferencia de 30, 32 segunditos, si atrás se ponen de acuerdo y aprietan, pues es una distancia recuperable, por así decirlo, ¿no? Pero la verdad que sí. Estamos ahora en ese momento decisivo de carrera, donde vamos a ver si Van der Poel duda o no, o vuelve a atacar el solo, porque como os digo...
2: ¡Gol, gol, gol, gol, gol, gol, gol, gol, gol, gol, gol, gol, gol, gol, gol, gol, gol, gol, gol, gol, gol, gol, gol, gol, hay partido, gol y hay partido, gol y hay partido! Jefté, Las Palmas, en el 85 para rematar la bola y para darle hipertensiones al partido. Marca Las Palmas, un Eibar que había dicho, estoy muy tranquilo, pues mira, en la primera le gana la espalda, el error, el centro, el pase, el recorte y con la derecha la manda imposible para que no llegue Maguna Goitia. Hay partido de las hipertensiones. 85 en Ipurúa. Eibar 3, Las Palmas 2.
1: Todo apretadito en la Liga Hypermotion. 1-0 ganando el Burgos ante el Eldense en el 89 de partido. Recorta distancias la Unión Deportiva Las Palmas. Marca Jefté Betancor. Tuvo que irse por ahí a buscar su sitio. Pero el delantero canario, Palen, ahora haciendo goles. Con su equipo, sí. Con la Unión Deportiva Las Palmas.
0: Bueno, con su equipo, porque podía ser el vecindario, el Hércules, Sontiniente, Tenerife, Eldense, Las Palmas, Arandina, San Fernando,
1: claro.
0: Estad, Paura, Matesburg, Borma, Ried, Voluntari,
1: el Albacete,
0: Pafos, Panathinaikos, no, Panserriacos, Albacete, Las Palmas, Este chico tiene más chándal que un adolescente. Impresionante, impresionante. Y es un golazo, es un golazo. Ya mostró su mejor cara el año pasado en la eliminatoria frente al Real Madrid con el Albacete, pero qué bien se da la vuelta, cómo controla y hay partido, oye, hay partido, porque bueno, al final Las Palmas tiene ahora unos 8 minutos con añadido 10 para intentar el empate.
1: Hay partido, pero es que estoy a todos lados porque está pasando absolutamente de todo. Me tengo que ir hasta la final del Sub-20, Luco, arrancado ya esa segunda parte de la prórroga.
5: El cabezazo ahora de Aisha Camará, que rebotó directamente en Marisa García y finalmente señaló falta la colegiado a favor de Corea del Norte. Antes, de nuevo, la delantera del Depor, Marisa García, la nueva de esta selección española, la volvió a tener un cabezazo prácticamente desde el punto de penalti, que sacó con la manopla derecha la guardameta de Corea del Norte y la mandó directamente a córner. Está teniendo más ocasiones claras la selección española, pero esto sigue 0-0. Pelea ahora Corea del Norte de espaldas a portería. Qué bien lo hace Ok, y abriendo ahora hacia la parte derecha para Rim Jong, que se mete dentro del área. Cuidado, qué bien. Mete el pie ahí, perfecta. Noa Jiménez para recuperar el esférico. La mete por dentro para Celia Segura. Esta que se la devuelve a Julia, la futbolista del Barça. Y está Carla Julia jugando para Irune Dorado. Irune Dorado en cortito para Gurtubay. Gurtubay abriendo hacia la parte derecha para Agote. Tiene metros por delante, pero está muy presionada. Tira de velocidad la 11 del combinado español. Ahí está Agote buscando el espacio para meter el centro. Pide la falta y la colegiado que lo va a dar. Sí. Falta a favor de la selección española. Parte derecha cerquita del área que defiende Corea del Norte. Pide la tarjeta Agote. Dice la colegiada que con falta va bien, pero es una buena ocasión a balón parado porque hay más altura que en España que en Corea del Norte.
1: Ahora estoy ahí en esa falta, pero avisaba hace un ratito Palen, que decía cuidado con Mollejo y había marcado Mollejo, lo ha hecho, pero lo anularon, Gil, cuando ya se ha superado el 90 en Burgos.
6: Ha anulado ese gol que hubiera sido el segundo para el Burgos por fuera de juego de Mollejo, algo más justo que el que se anuló en la primera mitad para el Club Deportivo Eldense hasta el 93, que nos iremos. Estamos ya en el 91 y medio, 1-0 que está ganando el Burgos al Club Deportivo Eldense gracias al tanto de Diego González.
1: Está el partido ya en el descuento, queda minutito y medio para cerrar el partido también, que está muy interesante entre el Eibar y la Unión Deportiva Las Palmas. Tenemos también lo del Movistar Arena. Pero me voy hasta el ciclismo, me vuelvo a Montreal, José, porque antes atacaba Van der Poel. Vemos también ahora, o por lo menos estamos viendo en la tele, la imagen de Evenepoel,
7: que se resiste a morir. Voy a situar otra vez las diferencias. Estamos a 3 vueltas y media, 45 kilómetros todavía para llegar a la línea de meta. Van der Poel de Holanda, Roglic de Eslovenia y Quinn Simmons de Estados Unidos con 25 segundos de ventaja sobre Oscar Only de Gran Bretaña y Ben Healy de Irlanda. A 44 viene el grupo de Juan Ayuso, donde está Del Toro, donde está Seisas, donde está McNulty, Jorgensen, Ciccone, Buitrago, Michael Matthews, Pidcock, también Piganzoli y Wout van Aert. Y a un minuto, intentando entrar ahí en ese grupo, que ha tenido un parón y tiene pinta de que se puede aprovechar, un Remco Evenepoel que se resiste a entregar la cuchara, que no se da por vencido. Se ha descolgado van Aert ahora para intentar meterle en ese grupo. Cuidadito, no sé si estaremos asistiendo a la resurrección de Evenepoel, Barredo, o bueno, o al último intento desesperado de no entregar la cuchara, ¿eh? Pero ahí le tenemos, que va a entrar de nuevo al grupo perseguidor, que está a 47 segundos, ¿eh? Que está lejos, y yo me atrevo a decir que quizás sea insalvable esa distancia.
3: Está en carrera todavía, José. Al final, comentábamos ahora por línea interna, ¿no?, que en este tipo de circuitos, para mí, tienen ventaja primero los que van por delante y los que tratan de mantener un ritmo constante. Los cambios de ritmo, como comentaba José antes, ¿no?, que Roglic recortaba muy rápido esos 16 segundos, pero tarde o temprano ese tipo de esfuerzos se pagan. Salvo un Van der Poel, que está haciendo para mí una exhibición pues comparable a la que hizo en Luxemburgo, pero en un escenario de mucha más importancia, el resto tienen que ser un poco conservadores y aprovecharse de la fuerza del grupo, ¿no? Porque los esfuerzos en solitario, en una carrera tan larga y con tanta dureza, que parece que no, pero es un circuito extremadamente duro por los cambios de ritmo que hay constantes, se paga. Y yo creo que están siendo inteligentes de mantener el grupo, ¿no? Van der Poel, que no le dejen entrar y recuperar un poco, porque en el final puede ser decisivo. Cuando se pasan los 220, 230 kilómetros, salen a relucir los los caballos y la calidad innata de los corredores, tanto más que la condición física, y Van der Poel es uno de los elegidos para este tipo de carreras.
2: Sí, el asunto es que son 273 kilómetros y ahora entra Evenepoel en ese grupo donde están Del Toro, Seisas, Ayuso y compañía, y claro, se vuelven a parar. Bélgica ahora trae a dos, a Van Aert y a Evenepoel. Como no empiecen a tirar, les van a empezar otra vez a abrir la diferencia y se va a volver a ir al minuto. Y ese es el gran problema que tienen todos los que van persiguiendo, ¿eh?
3: Sí, Italia se sacrifica, fíjate.
2: Pues sí, pero Pirganzoli no tiene esas piernas. 44 a meta.
8: Ahora los...
4: En el sentido de lo que estabais diciendo es que no hay un descansillo. Aquí no se puede ni respirar. Es mucho más duro que el de Kigali, por ejemplo, el del año pasado en Ruanda. Es que es una auténtica burrada este recorrido.
2: Ahora lo cierro, chicos. Ahora me sitúas, José, rápidamente cómo está y voy rápido, porque es que tenemos muchas cosas, ¿eh? Os pido también, por favor, brevedad. Nos quedan algo más de 40 kilómetros con Roglic, Van der Poel y Quinn Simmons por delante. Tengo también la final del sub-20, enseguida estoy ahí, Luco. Tengo también el Real Madrid, pero tengo que cerrar ya uno de los partidos del doble turno de las 6:30. Terminado lo del plantío, Gil.
6: Final, la tercera victoria consecutiva que llega para el Burgos, que está en el mejor momento de la temporada. Vale el gol en el 45 de Diego González, el burgalés, que ha sido el mejor y ha dado la victoria a los suyos. Suma ya casi 10 meses el Burgos sin conocer lo que es la derrota en casa en Liga frente a un Club Deportivo Eldense que lo intentó, pero tiene que mejorar mucho de cara a puerta. De momento, Calleja, dos partidos, dos derrotas en este Club Deportivo Eldense que cae victoria del Burgos 1-0.
2: Pues te despido ya, Gili, con esa victoria del Burgos ante el Eldense que nos has contado desde el plantío. Gracias, un abrazo.
6: Un abrazo.
2: Un abrazo para José Antonio Gil. El Burgos, que se queda cuarto en la clasificación con 14 puntos. El Eldense, décimo noveno en descenso con 5. Está a puntito. Me voy hasta Ipurúa para ese último minuto. Nacher.
9: Un minuto es lo que queda. 93, añadieron 4. Viene por la parte izquierda Las Palmas, que va a ser una de las últimas. En ese lateral izquierdo, aún defendiendo todo el Eibar. Balón dentro para que la reciba David. Va a ser Magu Nagoitia el que se vaya al suelo, al piso, para bloquearla y para ganar tiempo, porque quedan 40 segundos, Marcos, para que Eibar sea el nuevo líder de la hipertensiones. A la espera de lo que pase mañana lunes. Sale la bola ahora con Elijah Gift, el jugador cedido por el Atleti. Lo va a expulsar, yo creo. Lo va a expulsar porque tiene amarilla, se va a ir a la calle, sí. Creo que se va a ir a la calle. Se va a la calle ahí Iñaki González, el jugador de Las Palmas. Se había marchado Elijah Gift. Vamos, se lo cargó porque había tirado el autopase, iba a llegar, se va a quedar con uno menos la Unión Deportiva Las Palmas y tiene toda la pinta de que aquí se va a morir el partido en Ipurúa.
2: Sí, es clarísima. Palen al final llega muy tarde, tenía amarilla, es justa la expulsión y bueno, pues es que aquí termina el partido de Las Palmas.
0: Sí, una zancadilla clara, sin riesgo de lesión, pero que segunda y a la calle. Él se va con frustración Iñaki porque sabe que, bueno, intentaba lo imposible, que era robar una pelota y salir a la contra para aprovechar la última, pero bueno, la última la va a tener el Eibar, que hace historia, ¿eh? 6 victorias consecutivas.
9: Sí. 6 seguidas, ¿eh? Lo sí. Que supone eso, dicen que con las 5 y con las 6 los equipos han ascendido. Mira, hasta aquí, dice el señor colegiado, hasta aquí en Ipurúa dura este partido. Lo intentó Las Palmas hasta el final, pero no llegó. El Eibar se lo acaba llevando por 3-2. El nuevo líder de la hipertensiones de la Liga de Plata le manda un mensaje directo al Club Deportivo Castellón, que mañana se las verá en el partido de lunes contra el Leganés. Termina el partido del MVP, se lo dan a Duares. Eibar 3, Unión Deportiva Las Palmas 2.
2: Pues el Eibar, que es el nuevo líder de la Liga Hypermotion, hasta lo que haga el Castellón en el partido de mañana. 6 victorias consecutivas, 18 puntos después de empezar perdiendo en la primera jornada. No hay quien pare de momento al equipo local en Ipurúa. Ya fue el mejor local de toda la temporada pasada y este año está demostrando que Ipurúa es un auténtico fortín, además ganando ante un rival de empaque como es la Unión Deportiva Las Palmas, que ahora mismo queda en mitad de tabla. Segunda derrota consecutiva para el equipo de Rubén de la Barrera, con muchas bajas, un décimo con 10 puntos. Alex Nacher, muchísimas gracias, un abrazo.
9: Un abrazo, compis.
2: Ahora resumimos todo con Nacho Palencia. Situar, por favor, solo situar lo que tenemos en el juego. Empiezo en esa final del Mundial Sub-20, Luco, que está cerquita de llegar al final de la prórroga.
5: Solo quedan 2 minutos para el final de esta finalísima del Mundial Sub-20. Nos iríamos a la tanda de penaltis. España 0, Corea del Norte 0.
2: Lo del Movistar Arena, Charlie. Último minuto del tercer cuarto, más cuatro, Unicaja de Málaga. Cuidadito que no caiga la segunda sorpresa consecutiva de la jornada. 65, Real Madrid, 69, Unicaja de Málaga.
1: Y lo de Montreal, José.
7: Quedan tres vueltas, van a pasar ahora mismo por la línea de meta. Simons, Roglic y Van der Poel en el Mundial de Ciclismo tienen 25 segundos sobre Healy y Only y en torno a 40 sobre el grupo en el que vienen Evenepoel, Seisas, Del Toro y también Juan Ayuso. Como digo, tres vueltas para el final.
1: Todo, es que lo tenemos absolutamente todo, ciclismo, la final del Mundial Sub-20 y ojo que es que ahora viene el Derbi asturiano y lo tienes todo aquí en Marcador.
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3: Me encanta, no lo controlo mucho el deporte, pero me encanta escuchar a José y compañía, la Varga y tal, hablándonos de estos cracks. Y bueno, también me encanta ver el fútbol femenino. Lo que pasa es que este partido yo creo que está siendo café para muy cafeteros. Luego sí, que nos cuente Luco.
4: Sí, sí, está siendo durete. Pues eso, el Eibar se queda primero en esta Liga Hypermotion con 18 puntos, el Burgos cuarto con 14, Las Palmas un décimo con 10 y en descenso el Eldense con 5, eso sí, a un puntito del Córdoba y de la Andorra, que marcan esa salvación momentánea con 6, aunque esto es largo, pero largo, pero largo. Enseguida, en media horita, tenemos ese derbi asturiano desde el Tartiere con el Oviedo Sporting. Así que Nacho Palencia, muchas gracias, currazo, y pues nos escuchamos por aquí en el marcador como siempre. Un abrazo.
3: Yo lo dejo puesto y a disfrutar de ese Oviedo Sporting con una buena pizza, en mi caso.
4: Eso es, pues mira, ahí aprovechando Nacho Palencia. Un abrazo para Nacho Palencia. Nosotros que seguimos repasando todo lo que tenemos en el mundo del deporte en ese Café para Cafeteros. Va a comenzar Luco Cortés, la tanda de penaltis en la final del Mundial Sub-20.
5: Ahí están preparadas Laia López y Yu Jiong, la guardameta de Corea del Norte. Le está explicando la colegiada ¿cómo son las normas? No separes el pie de la línea, no puedes adelantar los dos pies, no te puedes adelantar, etcétera, etcétera, etcétera. En realidad la normativa para un portero es solo eso, ¿no?
4: Sí, es bastante sencilla,
5: claro,
4: pero bueno.
5: Estaba yo contándolo de varias formas y digo, pero es que es solo eso, ¿no?
4: Es no adelantarse, evidentemente. Además, aquí, Luco, que no hay ningún factor externo, es decir, que solo está la lanzadora y la portera. Pues es bastante sencillo. A ver si empezamos parando. La estadística dice que Bacchio normalmente tiene ventaja,
5: sí,
4: el que España empieza.
5: Que se juega la segunda estrella. Bacchio, dorsal 13 de Corea del Norte. Primer penalti, tiran ellas. Ahí está Alaia López debajo de la portería. Golazo. El disparo supera bien. Alaia López adivinó el disparo parte de derecha. Pero Kiong, bola elevada cerquita de la escuadra. Penalti muy bien lanzado. Bate a la guardameta española. 1-0 para Corea del Norte.
4: Lo ha leído bien Laia, pero estaba muy, muy bien tirado. Vamos a ver quién empieza lanzando para España, Luco.
5: Marisa, es Marisa, ¿no? Marisa, sí. La futbolista del Real Club Deportivo de La Coruña, que si no recuerdo mal ya es del Depor, es fichada por parte del Depor, ya no está cedida por parte del Real Madrid, sí fue cedida la temporada pasada. Ahí está la dorsal 9, dos ocasiones ha tenido en esa prórroga para poder adelantar a España, finalmente no lo ha hecho. Yu Jiang, bajo los palos, Marisa López, brazos en jarra. Yu Jiang, que hace lo de Cañizares, ¿no? Abrir las dos manos,
4: sí,
5: intentando tapar el máximo hueco posible. Cuatro pasos hacia atrás de Marisa. Brazos en jarra. Ahí va escorándose hacia la parte izquierda. Coge carrería Marisa, el disparo y gol.
4: Bien tirado.
5: Gol de España, bate Marisa. Yu Jiang, además, la engaña de costado. Tiró por la parte izquierda, escuadra baja. Anota el empate la selección española, Marcos.
4: Vamos, Laia, que paras este segundo penalti. La portera del Real Madrid, mucha jugadora del Real Madrid en esta selección. Así que a ver ahora lo que puede hacer ahí Laia López para detener ese segundo penalti. Sí, bueno, pero eso ya es más habitual, Luco.
5: Sí, ayer el sábado contra el Logroño United, un poquito más y sale el cadete A del Barça a jugar. Sí, porque sí. Entre lesionadas
4: las que
5: y
4: se han
5: jugadoras
4: ido.
5: Que estaban aquí...
4: Las que se han Yona, ido, las lesionadas y las que están aquí. A verla ya. Que le está ahora...
5: Yona, la máxima goleadora de Corea del Norte en este Mundial de Polonia. Laia López bajo los palos. Ahí va Yona con el 10 a la espalda. Ha salido en la segunda parte. Jugándose esa segunda estrella desde 2022 en Costa Rica, que no ganamos. El disparo de Yona para Laia. Para Laia López, vuelve a adivinar. El sentido del esférico, parte derecha, se lanza.
4: Vamos.
5: La guardameta española para atajar el primer lanzamiento de Corea del Norte. Se abrazan las jugadoras en el banquillo de la selección española, en el banquillo de David Aznar. Voló Laia López, además lo hizo bien, pisando con un pie la línea. Detiene este segundo lanzamiento de Corea del Norte, Laia.
4: Penalti completamente legal. Medio sonríe, ¿eh? No se atreve a sonreír de todo David Aznar desde el banquillo. España, que ahora puede ponerse por delante, Luco.
5: Celia Segura, si no me equivoco. Sí, es Celia Segura. Tres pasos hacia atrás.
4: Jugadora del Atlético.
5: Ahí está la 18, el disparo de Celia,
4: vamos.
5: Golazo. El gol de Celia Segura, elevada parte derecha, supera a Yu Jiang. No llegó la guardameta de Corea del Norte, besa las redes el esférico España. Marcos más cerca del Mundial, España se pone por delante.
4: Bien pegado por parte de la delantera del Atlético de Madrid para adelantar a la selección española. Ahora 2-1, está ganando España. Nos ponemos por delante, está más cerquita, aunque todavía queda mucho, Luco, la segunda estrella.
5: Desde luego que sí, queda un mundo todavía, creo que es Ok-i la que va a lanzar ahora, si no me equivoco. La atacante de Corea del Norte, caras de presión ahí, en las jugadoras de Corea del Norte. Preparada la lanzadora, Laia López bajó los palos. Momentos claves.
4: Vamos, Laia.
5: Ahí va el disparo. A punto ha estado de detener. Laia López ha adivinado los tres penaltis. La guardameta española. Este fue por la izquierda. Se tiró con todo. Que llegó hasta rozar la bola. Pero no la sacó. Turno para España. Que sigue. Ahora empate, pero con un lanzamiento menos. 2-2.
4: Ahí estaba bien tirado, es verdad que está muy bien Laia en los tres penaltis, no solo en el que para, los otros dos los ha leído bien, el primero estaba también puesto prácticamente en la escuadra. Vamos con el tercero, Luco.
5: Con el tercero, que a ver, ahora el tiro de cámara me lo pone difícil, es Carla Julià, si no me equivoco, ¿eh? El tiro de cámara me lo pone difícil, la lanzadora de la selección española. Ahí va el golpeo y el gol.
4: Vamos.
5: El tercero para España de Carla Julià, la jugadora del Barça. De nuevo engaña a la portera de Corea del Norte. El balón parte izquierda elevadito. Un toque sutil perfecto de Carla Julià. Marca el tercero España. Mira el rostro de Noé Bejerano abrazando a la 17 de España. 3-2 para España y ay, ay, Marcos cada vez más cerca de la segunda estrella.
4: Lo tenemos cerquita esa segunda estrella. Sería el segundo Mundial Sub-20 femenino de la historia para España. Lanza Corea del Norte bajo palos a pararlo todo Laia López.
5: Il-Chong, va Il-Chong, la jugadora de Corea del Norte. Dorsal 7 a la espalda, el disparo. Gol, qué bien lo ha tirado.
4: Golazo, sí.
5: Lo ha tirado fenomenal, Marcos, escuadra derecha.
4: Qué golazo.
5: Tremendo. Ahí, aunque hubiera adivinado Laia López, yo creo que no hubiera llegado. Es el primer penalti que no adivina el costado Laia López, ¿eh? Tremendo.
4: Sí, es el se tira para el otro lado ahora Laia, la cancerbera del Real Madrid. Y vamos a ver ese cuarto penalti. España que sigue por delante. Ella ha parado Laia 1. España de momento lleva 3 de 3. Vamos con el cuarto.
5: Y si marca, España le meterá ahora sí toda la presión a la, en principio, última lanzadora de Corea del Norte después. Ahí va el disparo. Creo que es Agote.
4: Sí.
5: El disparo de Agote. Gol.
4: Vamos.
5: Gol de Agote. Marca el cuarto para la selección española, 4-3. Vuelve a engañar a Yu Jiang. Lanza a la derecha, se tira la guardameta de Corea del Norte a la izquierda. puño al alza de Agote. Se sigue poniendo por delante la selección española. Estamos a un penalti de ser campeonas del mundo, Marcos.
4: Golazo de la delantera del Athletic Club de Bilbao para poner a España a una parada de Laia López, a un fallo de Corea del Norte o a un tanto posterior de ser campeonas del mundo sub-20.
5: Bail Sim, si falla es campeón España. ¡Para Laia! ¡Para Laia! ¡Falla Bail Sim! ¡España es campeona del mundo en Polonia! ¡Se abrazan todas las jugadoras a la guardameta de la selección española! ¡A la heroína parando el penalti de Bail Sim! ¡Ha detenido dos penas máximas en esta tanda! ¡Segunda estrella para la selección española en 2022! ¡La primera se consiguió en Costa Rica! ¡La consiguió Inma Gabarro! ¡Salma Parayuelo! ¡Fiamma Benítez! Maite Zubieta, Silvia Lloris, toda esa camada increíble de jugadoras. Ahora lo consigue esta nueva generación increíble de la selección española. Se abrazan las tres porteras. Se abrazan las dos porteras que estaban en el banquillo, Laia López. Vaya imagen. Ahí está Aisha Cámara con Celia Segura. Ahí está Carla Julia también, abrazándose a cada una de sus compañeras. Lloran las jugadoras de Corea del Norte, que han hecho un partido también increíble, que no habían perdido hasta hoy en todo el Mundial, que no habían encajado un gol y hoy tampoco lo han hecho en todo el Mundial. Gana España. Pau Comendador con David Aznar abrazándose. Segunda estrella sub-20. España, Marcos, campeona del mundo aquí en Polonia.
4: Es otro hito más para España, que consigue colocarse la segunda estrella. Consigue ganar el segundo Mundial sub-20, la selección capitaneada por David Aznar en el banquillo. Vence a la que era la actual campeona del mundo en la categoría en este sub-20, a Corea del Norte, que consiguió levantar el Mundial en el año 2024 en Colombia ante Japón. Era el dominio de las selecciones asiáticas. De hecho, Corea del Norte es una absoluta potencia, porque tiene tres Mundiales en 2006, en 2016 y en 2024. Había ganado Luco todos los del 6, ahora lo hace España después de ese que comentabas en Costa Rica en 2022. España, que ya había sido finalista también en 2018 en Francia, perdió aquella final 3-1 ante Japón. Ahora España, que se consagra como una potencia mundial. Ya somos campeones del mundo en el masculino, campeonas del mundo en el femenino en absoluto, y ahora somos también campeonas del mundo otra vez en este Mundial Sub-20, Luco, en otro hito para España.
5: Y qué generación, Marcos, lo estabas diciendo. Alba Cerrato, jugadora de la Fiore, Pau Comendador del Real Madrid, Cristina Librán de la Juventus de Turín y otras muchas como Aisha Camará, que ya es una realidad en el FC Barcelona, con Carla Julia, como Irune Dorado en el Real Madrid, como Noé Bejerano, como Noa Jiménez en el Barça, como Laia López en el Atlético de Madrid. Otra nueva camada de jugadoras increíbles de la selección española. Vaya salud tiene el fútbol femenino español, Marcos. Tremendo. Y es que, claro, se van muchos jugadores de la liga, pero saltan otras y mantienen a los equipos. No hay más que ver al Barça, no hay más que ver al Real Madrid, no hay más que ver a prácticamente todos los equipos de la Liga F. Nos quedamos con ese gesto, con Laia López dando palmadas al césped después de parar el penalti definitivo, con la melee, con la piña de todas las jugadoras sobre la guardameta, que ha sido la heroína de esta tanda de penaltis. Hoy hay que salir a celebrarlo. España, ¿a qué quieres ganarle? Es imposible, vuelve a ser campeona del mundo.
4: Sí, señor, soy español. ¿A qué quieres que te gane? Ganando España este Mundial Sub-20 femenino, segunda vez que lo conquista. Se queda a uno de Corea del Norte, de Estados Unidos y de Alemania, que de momento son las grandes dominadoras, aunque España es el segundo Mundial de las últimas tres ediciones que conquista. Así que a disfrutar, a celebrarlo ahí desde Polonia. Luco, muchas gracias. Un abrazo.
5: Venga, un abracito a todos. Somos campeones. Chao, chao.
4: Ahí está, campeones del mundo en este sub-20, Luco. Así que nosotros, que vamos a hacer una paradita, enseguida estoy con el Mundial de Ciclismo, que están pasando un montón de cosas, y enseguida estoy ya afrontando lo del Carlos Tartiere. Es un derbi asturiano, es un Oviedo Sporting, todo, todo, todo en Marcador.
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31: Blancos, Carballones frente a Playus.
16: toda la región paralizada durante 90 minutos trepidantes, de los que vamos a ser testigos aquí. Solo se quedaría mejor en una situación que fuera en primera división, pero eso habrá que esperar, llegará en algún momento. Ahora el gran objetivo de ambos equipos es precisamente llegar a la primera división de nuevo. Han arrancado los dos que ni fu ni fa. Este derbi está diseñado para impulsar al ganador y meter en muchas dudas al perdedor. Así que muchas cosas por decidir y sobre todo por contar. Arbitra Fuentes Molina, Figueroa Vázquez en el VAR. Te lo cuenta el marcador de Radio Marca desde las 9 de la noche. ¡Push Asturias! ¡Real Oviedo! ¡Real Sporting de Gijón!
4: Es uno de los partidazos de la jornada. Está muy bien ese Leganés-Castellón, evidentemente, que vais a tener también mañana, que lo vais a poder disfrutar, evidentemente, en el marcador. Ha estado muy bien ese Mallorca-Almería, pero es el derbi asturiano, ese Oviedo-Sporting de Gijón, que lo vamos a vivir aquí, pero tengo muchas cosas. También lo del Movistar Arena, Charlie, que está que arde en este final.
18: Sí, con tres arriba para el Real Madrid, 84-81, 1:50. Viene en remontada porque iba 78-84, 78-81 hace un ratito Unicaja. La pelota para Timoteo Lubau, Cavarós sacó la posesión, viene el francés. Ahí va Cavarós, se la va a comer, se ha comido la posesión. El Real Madrid se desespera, Pedro Martínez ataca Unicaja para volver a empatar el partido. Muchas cosas tienen que pasar todavía en el Palacio, 1:42 para el final del estreno de la Liga Endesa, 84 Real Madrid, 81 Unicaja.
4: Pues me pegas una voz, Charlie, que estamos muy pendientes de cerrar ese partido en el Movistar Arena, que está muy interesante. De momento con el Real Madrid por delante, me doy también un pasito, José, por lo de Montreal, por ese Mundial de Ciclismo.
20: Queda vuelta y media para llegar a la línea de meta. Ya ha cambiado por completo. Que el que se acuerde de cómo estaba la confección de carrera hace aproximadamente 20 kilómetros, que lo rompa, que su esquema desaparezca al completo, porque la situación real en este campeonato del mundo es la siguiente. Ha atacado, después de que cazasen a Van Der Poel, a Roglic y compañía, Brandon McNulty, aprovechando también el trabajo de sus compañeros por detrás, haciendo de secante. El corredor estadounidense les lleva 37 segundos al grupo que viene persiguiendo, y ahí están Paul Seysas, Giulio Ciccone, Michael Matthews, Tom Pidcock y su compañero Mateo Jorgensen. Solo 5, reventó Isaac del Toro, reventó Evenepoel, reventó Juan Ayuso. Por desgracia, tampoco ha podido seguir el ritmo, por ejemplo, hace un ratito Primo Roglic. Así que de momento esos 5 son los que tienen en sus piernas, si se organizan, e intentar echar abajo una escapada acá Carlos Barredo, que puede darle a McNulty su primer título mundial, aunque hay que recordar que este corredor ganó aquí en la clásica en Montreal hace un año, así que sabe dónde está.
21: Sí, como dices, pinta bien, pero la carrera tiene muchas alternativas, ¿no? Acabas de describir que los que antes tenían la imagen de carrera tienen que borrarla porque ahora es completamente diferente. Decíamos antes también que los esfuerzos que se hacen en este circuito se pagan, y los corredores que vienen haciendo un trabajo grupal un poco más resguardado son los que están yendo hacia adelante. Van der Poel está ya por detrás, Hilly, que estaba muy generoso, está por detrás, Del Toro, que estaba participando mucho con Seysas, también lo está pagando. Y el que está corriendo, para mí muy inteligente, insisto, es Estados Unidos, y tiene unas piernas increíbles, Jorgensen. Atención al americano, al corredor de Visma, que se está moviendo muy, muy bien, y junto con Pitco, que es el que más está poniendo ahora porque vaya ese grupo hacia adelante, puede tener muchas opciones en caso de que neutralicen a McNulty, que por ahora tiene toda la ventaja.
4: Ojo, que 37. Se lo puede llevar, perdona José, me voy rápido hasta la Movistar Arena, se lo puede llevar Unicaja, Charlie.
18: Sí, porque ha vuelto a remontar en este partido loco, una pérdida absurda de balón entre Maledón y Tavares, no se entendieron, le pegó la pelota en la espalda a Tavares cuando quería recibirla al africano en el viaje de vuelta. Palmeo de Amin Nua, 84-85, y a punto ha estado además de perderla al Real Madrid, 53 segundos 8 décimas. Entra de nuevo Teo Maledón, el mejor en el partido de hoy. Los blancos, 17 puntos por contra Unicaja, con exhibición de Billy Hernán Gómez, 20 puntos. La venganza que se sirve en plato frío después de 3 años en el Barça, donde lo pasaba realmente mal disfrutando del baloncesto, con el número 41 de Unicaja de Málaga. 8-4-8-5, balón para Timoteo Lubau Cavarot a la altura del banquillo de Pedro Martínez, pero al lado contrario. A ver, que la mesa tiene que ajustar algo, no sé si algún tipo de cambio. Acude allí Antonio Conde, el colegiado principal, también para hablar las cosas. Recibe el ok de la mesa al partido que se va a reanudar. 14 segundos a la posesión, 84-85. Vidorreta, que puede lograr su tercera victoria seguida en el Palacio. Sería histórico. Con dos equipos diferentes ganó los dos partidos con la Laguna Tenerife. Y puede hacerlo también con Unicaja de Málaga. Campazo. Viene Campazo a recibir la defensa Unicaja. No hay movimiento. Está Campazo. Viene Campazo, Campazo, Campazo. Insistiendo. Campazo. Quiere encontrar a Gavidec. Le cierran las vías de pase otra vez con problemas. Luba Bucabarro de tres. Triple. De Timote Luba Bucabarro. Se la ha fabricado el solito. No tenía opción de tiro. Lo para Chus Vidorreta. De nuevo por delante el Real Madrid. ¡Qué final tan chulo nos están regalando estos dos equipos! 41.4 para el final. Tiempo muerto en la cancha. Vaya triple de Luba Bucabarot. 87 Real Madrid, 85 Unicaja.
4: Ahora estoy de vuelta en el Movistar Arena. Ahora estoy de vuelta en Montreal. Pero va a arrancar en apenas cuatro minutitos el derbi asturiano, que hemos presentado ya con JL y que evidentemente tiene su tribuna. Tribuna de absoluto lujo para comentar el derbi asturiano. Desde el Carlos Tartiere está con nosotros Iñaki Cano. Hola Iñaki, ¿qué tal? Buenas noches.
0: Aquí estamos, disfrutando, espero, de un partidazo que siempre es histórico y siempre ha sido bonito ver un duelo, y que yo me he comido unos cuantos de estos y me los he comido con gusto. Primero con unas faves, luego con un arroz con leche y luego con un partido. Y me daba lo mismo que fuera el Carlos Tartiere antiguo o el viejo Molinón. Me daba absolutamente igual. Y hoy me apetece muchísimo ver al recién descendido y al Sporting, que necesita de una vez por todas volver a ser el que fue.
4: Y te los has comido en primera división también, Iñaki.
0: Primera y en segunda, me he hecho de los dos. Viajaba muchísimo por aquella época, me pillaba a lo mejor algún partido cercano cuando era segunda, y me mandaba el que da nombre a este estudio, Juan Manuel Gonzalo, me decía, pues aprovecha, te comes unas faves y ves un Sporting Real Oviedo o viceversa. Y en primera también he visto muchos y me gustan este tipo de partidos. Lo único que pido es que la ciudad disfrute y que no haya altercados, porque eso es lo más feo que puede pasar entre aficiones tan grandes como son los azules y los rojiblancos.
4: Palacio, Charlie.
18: 8-7, 8-5, se va a reanudar el partido. 41 segundos, 4 décimas, Pradilla al campo. Tavares a descansar, obligado a anotar. Unicaja de Málaga, todavía le quedarán segundos al Real Madrid, pase lo que pase en este ataque. Antonio Conde con Boquerón Perry. Ahí está el número 55 de Unicaja de Málaga. Los entrenadores de pie. 8-7, 8-5, viene Perry. A ver quién recibe, con problemas. Se la puede comer, se la puede comer. La salva sobre la bocina, Ignat Brandeikis, llevando al poste, a Facundo Campazo. Tiene ventaja el lituano Brandeikis, se queda cortito. El lanzamiento de Ignat Brandeikis, pide falta. Chus Vidorreta, la tiene el Real Madrid. Si anota puede tener más de medio partido. En la buchaca, últimos 25 segundos. Viene Campazo, defendido por Brandeikis. Pide el banquillo de Unicaja que no haya falta, que haya defensa. Viene Campazo, el bloqueo de Pradilla. Campazo encontrando a Pradilla. Pradilla, Pradilla, Pradilla. A punto ha estado del 2-1. Qué movimiento para engañar con el cuerpo a Lukosius. Tiros libres para Jaime Pradilla. Con 14 segundos, una décima.
4: Pues eso
18: es lo que va a tener Unicaja de Málaga.
4: Sí, y que ahora mismo, de anotarlos, Charlie, prácticamente lo cerraría el Real Madrid.
18: Sí, tendría que necesitar un par de posesiones a un 3-1. Llama Chus Vidorreta, Billy Hernán Gómez. Para atacar en estos cambios de balonmano, en este tramo de partido. La responsabilidad ahora para Jaime Pradilla. Protagonismo para las caras nuevas. Luba Bucabarrot consiguió ese triple que pone dos arriba a su equipo. Jaime Pradilla tiene los tiros libres para poder ponerle la puntilla al sello. Allá va el campeón de Europa, el campeón de Liga, el campeón de Supercopa con Valencia Basket. Viene Pradilla, pues cortísimo el primero. Cortísimo el primero para Jaime Pradilla. Sigue teniendo vida el partido. Preparado Tavares para entrar. Aplaude el Palacio al maño de 25 años. Cinco temporadas que firmó este año con el Real Madrid. Viene Pradilla con el segundo. Este sí que lo anota Jaime Pradilla. Ahí cambio, va a entrar Edi Tavares por el propio Jaime Pradilla. Es la última del partido, la tiene Unicaja de Málaga, que necesita un triple para forzar la prórroga. 8-8-8-5. Vaya estreno de Liga Endesa. Uno de los aspirantes, el nuevo Madrid de Pedro Martínez, en Unicaja de Churbidorreta. La pelota para Cameron Hunt con Billy Hernán Gómez. Viene Boquerón Perry. La defensa de Teo Maledón. Ahí está Perry. Se ha tropezado. Falta, sí, falta de Edi Tavares. Zancadilleo, sin querer, pero zancadilleo a Kendrick Perry, yo creo que sin mirar. Falta de el gigante de Cabo Verde. Tiros libres para Kendrick Perry. Con la tesitura ahora de qué haces, si tiras a meter los dos o si tiras a fallar, porque quedan todavía 7 segundos.
4: Al primero dentro seguro.
18: Está mirando al banquillo. Está mirando Perry al banquillo a ver qué hace. Tiros libres para el 55 de Unicaja de Málaga. Verdugo en alguna copa del equipo blanco, con una final.
4: Sí.
18: Más de 30 puntos en la Copa de Gran Canaria de hace un par de años.
4: Con Ivón Navarro en el banquillo.
18: Sí, señor. Un Ivón al que se le atragantaba este palacio, pero que luego en las finales era capaz de sacar la masterclass para ganar los títulos. Viene Perry con el primero, para adentro Kendrick Perry, un jugador muy fiable, rozando el 90% en el acierto de tiro libre. El jugador con pasaporte montenegrino, Kendrick Perry. 8-8-8-6, 7 segundos que le queda al partido. A ver qué hace con el segundo. Ha mirado. A ver si tira a fallar o tira a meter. Llama a Videorreta para Deikis. Va Perry con el segundo. Lo ha tirado a meter. 8-8-8-7. Ahí. Cambio y tiempo muerto en la cancha que lo ha pedido Pedro Martínez. 7 segundos para el final. Más uno para el Real Madrid. 88 los blancos. 87 Unicaja. Tiene bola el conjunto local.
4: Venga, pues ahora me avisas, Charlie, pero tengo que seguir presentando a nuestros tribunos. Un mítico de nuestros fines de semana de esta segunda división. Ya estuvo ayer, estará mañana. Es Borja Aranda. Hola, Borja, ¿qué tal? Buenas noches.
1: Muy buenas, ¿qué tal? ¿Cómo estamos?
4: ¿Qué esperas rapidito, porfi, de este partido? Ahora luego tendremos para hablar largo y tendido de este derbi asturiano.
1: Bueno, pues la necesidad de dos equipos que tienen que empezar a encontrar la regularidad. Y un proyecto, sobre todo el de Calero, recién descendido, donde se ha firmado futbolistas de perfiles muy buenos para la categoría y que no terminan de fluir. Y el Sporting, que empezó bien, que es cierto que el Arcamón le está dando su sello y es un equipo difícil de ganar, pero que tiene que empezar a convencer mucho más también en su regularidad. Así que partido de necesidad y, como siempre, un derbi que esperemos tenga buen fútbol.
4: Charlie, ¿el Palacio empieza ya?
18: Sigue todavía el tiempo muerto. Todavía no suena la bocina, queda yo creo que 30 o 40 segunditos para que se reanude.
4: Pues voy a presentar a Emilio Cañedo, que nos va a acompañar, mister entrenador que conoce muy bien las categorías inferiores, entrenando también en el Real Oviedo, y que va a estar con nosotros en marcador para comentar este derbi asturiano. Bueno, pues ahora te presento, Emilio, pero me voy al Palacio, Charlie.
18: Sí, que le metía prisa Antonio Conde a Pedro Martínez, que seguía ahí dibujando la pizarra. Ya estaban los jugadores de Unicaja sobre el verde, sobre el parqué, mejor dicho, con Kevin Panzar, Brandeikis, Lukosius, Amin Nua y Billy Hernán Gómez. El Real Madrid con Campazo, con Maledón, con Cabarot, con Gaby Deki, con Jaime Pradilla. 8-8-8-7, 7 segundos para el final. Presión en toda la cancha de Unicaja. A ver quién recibe. Jaime Pradilla con Campazo. No le paran. Ahora sí en falta y cuidadito, porque esta podría ser flagrante. Pide el banquillo del Real Madrid que la acción de tiro era fuera. Era más allá del triple. A mí me ha parecido dentro de la zona. Hay ahora diálogo arbitral entre Conde, Sergio Manuel y Roberto Lucas. Dos tiros, no son tres, son dos tiros. No sé si va a haber revisión por parte de Pedro Martínez. Se enfadaba ahí Churbidorreta con lo fácil que consiguió salir de la presión el Real Madrid. A ver, que se va a dilatar un poquito el final porque hay revisión, no sé si del tiempo o si de la acción de tiro. De momento son dos tiros libres para Facundo Campazo. 88-87. Están revisando si es de dos o de tres, que en esta imagen del Instant Replay, pues está al límite, ¿eh? Está al límite. Entre la zona del triple y la zona, vamos a ver, pues yo te diría que son tres, ¿eh? Yo te diría que son tres.
4: Pues a ver,
18: no lo tienen fácil los colegiados. A ver, porque tienen que ver ahí justo en ese momento cuando pisa, pero claro, está muy lejos el tiro de cámara. Tienen que acercar con el zoom todo lo posible. Y con todo y con eso no sé yo si lo van a ver.
4: Pues ahora me lo cuentas, Charlie. Dame un segundito, me quiero ir al Tartiere JL porque ha arrancado ya el partido y se duele Aarón, el portero del Oviedo, que ha salido ahí a cortar un balón largo.
16: Sí, con una pelea con Juan Otero, no es buen negocio chocar con Juan Otero, chocaron los dos, ha pitado falta del delantero colombiano del Real Sporting, se duele del hombro Aarón Escandela, aunque parece que ya se levanta sin demasiados problemas, ha sido un choque sin más, así que seguirá el partido intenso ya desde los dos primeros minutos que llevamos en el Tartiere.
4: Charlie.
18: Nada, todavía no se reanuda porque ha pedido otro challenge Pedro Martínez, que ha perdido el del triple, le han dado dos tiros y hará lo que pide Santi Deportiva de Brad Deikis, pues, sobre Campazo en la falta.
4: Pues me voy al...
18: Perdona, Marcos, que te corte, que ya está la decisión arbitral, falta normal, con lo cual tiros libres para Campazo. A la línea de personal, 3.5 para el final. 88-87. Obligado a anotar, ¿eh? Casi los dos, porque todavía tiene 3 segundos y medio Unicaja para intentar un tiro que le dé la victoria. Tiros libres para Facundo Campazo. Ahora el que dialoga con el colegiado es Chus Vidorreta. Va el argentino con el primero.

0: Mundo, lo tira a fallar, lo tira a fallar, lo tira a fallar. Cuidado, cuidado que la tiene Nua. No ha entrado el triple de Amin Nua. ¿Cómo arriesgó Facundo Campazo? Victoria del Real Madrid en el estreno de Pedro Martínez al frente del conjunto blanco en Liga. 89 Real Madrid con 17 de Teo Maledón y 15 de Timoteo Ubabo Cavarotti de Facundo Campazo. 87 para Unicaja de Málaga, 24 para Billy Hernán Gómez en un partido que ha supuesto el estreno de esta Liga Endesa de forma fantástica. 89-87, ganó el Real Madrid.
1: Ganó el Real Madrid. Gracias, Charlie, un abrazo.
0: Hasta ahora, chicos, chao.
1: Ahora sí, Emilio Cañedo va a ser nuestro comentarista. Conoce muy bien la cantera del Oviedo y ahora está entrenando en el Mosconia, así que le damos la bienvenida. ¿Qué tal, Emilio? Buenas noches.
2: Muy buenas noches.
1: ¿Qué esperas de este Oviedo Sporting?
2: Bueno, pues yo creo que se presenta el derbi más igualado de los últimos años, sobre todo igualado por la inestabilidad con la que empezaron los dos esta competición, y igualado también por las alineaciones y por las estructuras que van a utilizar los dos equipos o que están utilizando ya los dos equipos. Y en principio yo creo que es más el Sporting el que se está adaptando un poco a la situación o a la estructura del Real Oviedo con esa alineación, y veremos un poco a ver cómo se va desarrollando.
1: Sitúame, JL, desde el Tartiere, que me voy al ciclismo.
3: Estamos en el 5 de la primera parte. Posesión ahora para el Sporting en línea defensiva. Arrancado el derbi asturiano. Oviedo 0, Sporting 0.
1: Y lo vamos a contar entero, pero chicos, es que me tengo que ir hasta Montreal, José, porque está muy interesante la carrera y con ataques.
4: En la última vuelta, estamos ya en esta última gran ascensión del Mundial de Ciclismo. 12 kilómetros para llegar a la línea de meta. Brando Magnulti rozando con la yema de los dedos. Y el maillot arcoiris, como decíamos, ganó el Gran Premio de Montreal el año pasado. Y aquí puede encontrar la mayor victoria de su carrera. De momento rueda con 50 segundos de ventaja sobre el grupo perseguidor, del que salta ahora Giulio Chicone en compañía de Tom Pidcock a la desesperada para intentar reducir esa diferencia. Mientras por detrás sus compañeros de selección Simons y Jorgensen se multiplican para intentar abortar estos saltos. Puede ser uno de los últimos intentos para poner en duda el triunfo de Magnulti Barredo, que lo tiene, si no desfallece, en su mano, a 12 kilómetros.
5: Está rodando muy fuerte, José. Al final, lo comentábamos antes, ¿no? Los corredores que van por delante mantienen un ritmo constante en este tipo de circuitos. Y ya con la fatiga que hay acumulada y el desgaste que están haciendo en la última hora y media, dos horas de carrera, tienen muchísima ventaja. Por detrás van a fogonazos, a tirones, paros y arrancones. Estados Unidos está corriendo muy bien. Jorgensen está tratando de secar todos los cortes de forma inteligente, incluso antes dejó marchar a Renko para incitar a Pitco y a otros corredores a que le echaran abajo. Y yo creo que Magnulti, como dices, salvo un desfallecimiento bestial, tiene la medalla de oro en sus manos.
4: Se han dado palos por todos los lados, ¿eh? Desde que quedaban 90 kilómetros para la línea de meta, ha reventado todo el mundo. Renko, Seisas, Del Toro, Van Der Poel, todos intentan agarrarse ahí, pero la superioridad numérica de la que ha hecho a Estados Unidos le puede acabar dando el oro a Magnulti. Se marchan por delante Chicone y Pidcock para intentar acercarse. Le tienen a 40 segundos, están cerquita de coronar esa cota. Si se van solos, si se entienden, la Varga es la última oportunidad que pueden tener, pero aún así, claro, es que al final te acaba entrando gente por detrás, llega la duda, llega el parón y se acaba la persecución.
6: Sí, porque está mirando mucho para atrás, ¿no? Estamos viendo ahí como Pidcock mira para atrás, Chicone no tanto, pero lo tienen difícil. Yo creo que esta sería más un poco la batalla por intentar sacar las medallas, pero es lo que decís, ¿no? Aún así hay que mencionar lo que ha hecho Renko, que estaba fuera de combate, ha vuelto a engancharse, después ha atacado. Es decir, es que todo el mundo ha tenido su cotita de protagonismo en este mundial, que para mí es el más loco que recuerdo
1: JL
6: en los últimos años.
3: Gol, gol, gol, gol, gol, gol, gol, gol, gol, gol, gol, gol, gol, gol, gol, gol del Real Oviedo. Marca Cris Ramos, que se ha lesionado. El fallo garrafal en la defensa del Sporting. El mano a mano de de Cris Ramos delante del portero. Lo bate a Rubén Yáñez, 8 de la primera. Pega primero el Oviedo en el derbi asturiano. Pega Cris Ramos y la cara es de no poder seguir.

0: se ha hecho mucho daño después de ese gol y después del fallo de Pablo Vázquez en el choque con Yáñez. Se lesiona. 8 de la primera. Oviedo 1, Sporting 0.
1: Llega el tanto del delantero del ex del Cádiz, que es el más listo de todos. Un buen balón de Aaron Escandel, algo que hemos visto y que es santo y seña también de este entrenador, de Calero. Evidentemente, con el Oviedo se adelanta el Oviedo ante el Sporting. Minuto 9 de partido. Iñaki estaba avisando el conjunto del Oviedo antes de ponerse por delante, y llega el buen tanto de Chris Ramos. Muy mal la defensa del Sporting.
2: Mientras Escarabajano nos dice si se recupera o no se recupera, pero el golpe en el lateral de la rodilla que le ha dado el portero del Sporting en su salida puede ser muy peligroso. He visto que hacían señas de camilla para llevárselo. Sí. Y precisamente Chris Ramos ya había tenido sus piques con Vázquez, el central del Sporting. En el gol le ha comido la tostada, porque los dos han ido con la pierna levantada. Ha estado más vivo Chris Ramos, o es que tiene la pierna más larga, y luego define perfectamente. Por lo tanto, lo que no había sucedido en ninguno de los dos áreas, ni con ninguno de los dos porteros, en la primera que ha tenido el Real Oviedo, ha venido el gol. Y me molesta, porque tiene pinta de ser grave la lesión, ¿eh?
1: Sí, no pinta para nada bien. Borja, se adelanta el Oviedo. Un gol muy firmado por un equipo de Calero.
3: Bueno, sí, firmado por equipo de Calero, pero la inteligencia también de Chris Ramos y aprovechar esas piernas largas que tiene para, a nivel técnico, elevarla lo suficiente para anticipar a Pablo Vázquez, que se equivoca y le falta contundencia en la acción. Y luego la mala fortuna, como apuntaba Iñaki, porque en la salida de Yáñez, en el arrastre, le acaba dando un golpe terrible a Chris. Se le llevan en camilla. Él rápidamente ha hecho un gesto como que no podía continuar y que iba a necesitar el cambio. Esperemos que sea lo mínimo posible, porque recordemos, se fichó a Carlos Fernández, lesión de menisco. Está lesionado muscularmente, que evidentemente no es tan grave, Isfan. Así que me imagino que será Mingo el que vaya a entrar, el futbolista que la pasada campaña vimos en Primera Federación. Pero es una mala noticia, porque además era el primer gol de Chris Ramos con la camiseta del Real Oviedo. Así que vamos a ver si finalmente es Mingo el que entra por él, pero muy mala noticia para el Real Oviedo.
1: Ahora lo
2: Aldasoro.
3: Aldasoro, pues mete un centrocampista.
1: Mira, pues va a entrar Aldasoro. Bueno, lo ha hecho ya por Chris Ramos. Ya se reanuda el juego. Una pena, la verdad, la imagen retirando en camilla a Chris Ramos. Enseguida estoy en el Tartiere con ese 1-0, José, pero es que puede que cojan a Magnulti.
4: Es una locura, es una locura. A 13 kilómetros llegaba a 54 segundos de ventaja. A 10 kilómetros ya solo les lleva 16. Estamos a 8 exactamente. Y como digo, se han acercado muchísimo este grupo, que es de 9 corredores los que van persiguiendo a Brandon Magnulti, Seisas, Del Toro, Chicone, Pidcock, Jorgensen, Matthews, Van Der Poel, Gili y Evenepoel. Son los 9 que vienen persiguiendo. Le quedan 7,5 kilómetros de sufrimiento. Magnulti va muerto. Entra también Pedersen, entra también Mauro Smith y entra también Quinn Simmons en ese grupo perseguidor. Le tienen aproximadamente a 20 segundos. Llega ahora al penúltimo repecho del recorrido y es la locura absoluta este mundial. Va todo el mundo con lo justo y cualquier arreón por detrás puede echar abajo la aventura de Magnulti, siempre que se entiendan, porque Chicone le ha llegado a tener a 15 segundos, se ha mirado con Pico, que ha vuelto a abrir la ventaja. Barredo, te pregunto como siempre, ¿llega o no llega?
5: Uf, difícil, yo creo que no llega porque detrás habrá un cambio y habrá continuidad, que es lo que está faltando hasta el momento, ¿no? Cuando vea
4: la Varga
5: cerca, todos
6: no llega, no llega, Barre, no llega, lo tienen ahí, están...
1: Esto lo gana Van Der Poel.
6: El salto, pero no llega el pobre...
4: Pero si es que detrás van todos tiesos, ese es el problema.
6: Sí, pero nada, que arranque 1-2 ya lo tienen.
4: Como no lo hagan ahora, ya no le cogen, ¿eh? 7 kilómetros para la línea de meta. Es el penúltimo repecho. Rampas del 9%. Este es muy cortito. Es ni un kilómetro prácticamente de subida. Como no se mueva ahora alguien fuerte, no llegan. Cuidadito, Magnulti se retuerce. Sabe que está ante la oportunidad de su vida. De él solo depende la fuerza de sus piernas. Lo que pase por detrás está en la mochila de los perseguidores. A ver qué es lo que hacen. 7 kilómetros para llegar a la línea de meta. El arco iris en el horizonte. no es figurado, es literal, es el maillot que van a heredar de Tadej Pogačar, que hoy no corre, que seguro que estuviera deseando estar aquí hoy dando o presenciando esta exhibición de ciclismo. Llevan 100 kilómetros dándose palos y allá va Brandon McNulty de momento en cabeza, mirando hacia atrás, esperando a ver si por atrás se desata la batalla, pero todo kilómetro que pase sin movimiento por detrás es beneficioso para él. Allá va la apuesta de Mathieu, allá va Van der Poel, se pone en pie sobre su bicicleta, es la última del corredor neerlandés que intenta marcharse en solitario, quiere salir a tapar Matteo Jorgensen, sabe que de él depende también la opción de que su compatriota se haga con la medalla de oro, quiere cerrar ese hueco, mira hacia atrás Van der Poel, viene con el Chicone, ellos tres y Mats Pedersen son los que intentan abrir camino, cuidadito este movimiento que puede ser una de las últimas apuestas de los perseguidores, ¿eh?
5: Uf, pero difícil, José, son 30 segundos, ¿eh?
6: Sí, no le están recortando, ¿eh? Y no han aprovechado.
4: Y el parón, os decía, como vuelvan a parar, no le cogen. Claro. Y como vuelvan a pararse, no le cogen.
1: No, ahora parece que aprieta ahí los dientes McNulty, José, que tira con todo de momento.
4: Nada. Se va a mover Chicone, pero yo te digo que estos parones Jorgensen le dan el oro clave a McNulty, ¿eh? Le dan el oro a McNulty. Jorgensen, el trabajo de Jorgensen es impagable.
5: Jorgensen está siendo clave, sí. Estados Unidos, la verdad, que de 10 en este Mundial, ¿eh?
1: Sí, los tres, lo dijimos, José, en una de las primeras conexiones, que ojito como se organizasen bien los tres y lo han hecho magnífico, ¿eh? Primero, Simons tirando delante, luego el curro...
4: No tenían ni al primero, ni al segundo, ni al tercero, ni al cuarto, ni al quinto, ni probablemente al sexto y al séptimo más fuerte del día. Pero son el único país que tenía varios corredores en los cortes. El único que tenía doble, triple representación. Y al final eso en un Mundial pasa a ser decisivo, como estamos viendo, porque hay otro parón. Fíjate, 24 segundos. En cuanto se mueven, le comen muchísima distancia. Pero no hay nadie que consiga marcharse del pelotón. Ahora lo intenta Mauro Schmidt. Y en este grupito de 10-11 corredores se van a seguir mirando, se van a seguir frenando unos a otros mientras McNulty avanza, aunque sea dura penas, intentando conseguir ese reto. Ahora Mauro Schmidt parece que sí consigue abrir algo de hueco, se marcha el suizo, 5 kilómetros en torno a los 20 segundos, porque las diferencias tampoco son exactas, ¿eh?, las que da el GPS. De momento se marcha Schmidt, quiere salir Peacock y a detrás otra vez sale Jorgensen a cerrar el hueco, pero ahí va a estar la batalla en las piernas de Mauro Schmidt y hasta dónde pueda llegar Tom Peacock, ¿eh? 4.800 para meta y McNulty le tiene que doler hasta el alma.
6: Sí, la
5: sí,
6: verdad
5: pero
6: que no
5: tan cerca de meta en un mundial.
6: Lo que se ha equivocado, yo creo, Carlos, ha sido también Van der Poel, a la hora de... Es difícil decirlo porque es el que ha sido más generoso, es el que ha atacado más pronto, es el que ha llevado todo el peso de la carrera. Una era probablemente el máximo favorito junto con Renko, pero en este tipo de escenario a mí me sorprende que Seixas, Del Toro y Van der Poel no se hayan sabido mover mejor a la hora decisiva.
5: Lo que pasa es que no se querían arrastrar entre ellos, José. Van der Poel había hecho su apuesta un poco más de lejos. El resto venían desde atrás, pero no se querían arrastrar. Jorgensen está demostrando que tiene unas piernas impresionantes y se mueve con los corredores justos. No deja ni a Chicone un metro ni a Pitcock un metro, porque sabe que son los dos que le pueden hacer daño, sobre todo que le pueden hacer daño en estos repechos anteriores a McNulty.
4: La superioridad numérica puede ser clave. 4 kilómetros, 23 segundos con Mauro Schmidt, el suizo que de momento sí que ha conseguido abrir algo de hueco. Igual no le da para coger a McNulty, pero igual le da para ganar la medalla de plata. ¿Quién sabe? Recordamos que Juan Ayuso quedó cortado en la vuelta anterior, que no va a estar en la pelea por las medallas, que Renko Evenepoel también está sufriendo de lo lindo. Viene en ese grupo con Del Toro, con Seixas, con Van der Poel, pero a estos también de momento se les han escapado por delante, tanto Mauro Schmidt como Tom Peacock Matteo Jorgensen. Hay cuatro corredores ahora mismo jugándose las medallas en el Mundial. Brandon McNulty por delante, Mauro Schmidt intentando un imposible, Tom Peacock dándolo absolutamente todo, aunque a su rueda pueda llevar al hombre que le acabe jugando una mala pasada en esa batalla en caso de alcanzar a su compatriota, pero no le queda otra, se lo tiene que dejar absolutamente todo. Jorgensen con la guadaña pegado a su espalda puede vengarse, llegado el momento, pero de momento el que manda y el que tiene toda la pinta de proclamarse campeón del mundo es Brandon McNulty. ¡Qué dureza, qué barbaridad! Acaba de reventar Paul Seixas con calambres, llevándose la mano a los muslos. Están todos absolutamente tiesos y por eso decimos, los que eran varios corredores del mismo país, del mismo equipo en este caso, han podido repartir esfuerzos. El resto está absolutamente vacío. Tom Pidcock llegando a la rueda de Mauro Smith. A su rueda también viene pegado Mateo Jorgensen. 23 segundos, 3 kilómetros y medio. Por detrás a la desesperada se quiere mover Isaac del Toro, pero esto tiene cada vez más pinta de estadounidense. Barras y estrellas McNulty.
5: Y dos medallas, José. Y dos medallas que pueden hacer los americanos, ¿eh?
4: Yo no sé yo si les va a dar, pero vamos, sí, sí.
1: Bueno, ahí está Jorgensen, ¿eh? Metido en ese segundo grupo.
4: Y Simmons está por ahí también, pero o sea, lo que les importa es el oro. Y el oro cada vez lo tiene más cerca, ¿eh?
6: Brandon McNulty. Un poco, ¿no? Sorpresa aquí en Canadá siempre.
1: Guay, qué pena lo de Seixas, ¿eh? Es que ha petado directamente Barredo.
5: Sí, al final es un corredor muy joven, es mucho kilometraje, muchísimo desgaste, porque no es una... Siempre decimos, ¿no?, que los mundiales son más difíciles de interpretar o de correr que una carrera, una grande clásica, porque al final no tiene ese patrón, ese control. Es una carrera mucho más loca, como estamos viendo, y al final todos esos sobreesfuerzos se pagan, ¿no? Y si esas, pues lo está pagando. Fue muy generoso durante la carrera.
1: 2 kilómetros, José.
4: Todo el que ha gastado de más se está acordando y lo está pagando ahora mismo. 2 kilómetros para llegar a la línea de meta. 22 segundos, que no es demasiado, pero puede ser suficiente. La ventaja que tiene Brandon McNulty por detrás, tirando Tom Pidcock, que se está dejando la vida en la persecución. Da igual lo que pase después, solo le interesa el oro al corredor británico, que va tirando de Mauro Smith y de Mateo Jorgensen, intentando llegar también a esa altura. Van der Poel, Del Toro, Healy, Pedersen, Simmons, Ciccone y Renko Evenepoel, que no ha tenido su mejor día, pero aún así ahí está en la pelea por las medallas, porque no olvidemos, por delante está el oro. En juego habrá 2 preseas más que apuntan a consolación, pero todos quieren intentar, aunque sea a la desesperada, evitar esa victoria en solitario de Brandon McNulty. Últimos giros, a la derecha 90 grados, comandando Mauro Smith. Mientras tanto, McNulty a lo suyo, pedalea, pedalea, pedalea. 1500 metros, no le queda más. Es la tarde más importante de su carrera deportiva. Un gregario, un fiel vasallo también de Tadej Pogačar, que va a encontrar aquí ese premio a su carrera deportiva. Ganó el Gran Premio de Montreal en 2025, sabe, conoce perfectamente este recorrido, y eso también le ha podido servir a la hora de lanzar el ataque definitivo. A 2 vueltas y media para la línea de meta, ganaron también en sub-23 con Barry. Cuidado, porque Estados Unidos está a nada de repetir victoria. Yo creo que desde Armstrong en Oslo no gana un estadounidense, ¿no? En el 92 93,
5: no, en categoría absoluta no.
1: Y Healy quiere medalla, ¿eh?
4: Sí, sí, allá va Healy con Matthews, pero lo tiene, ¿eh? Último kilómetro para Brandon McNulty. Último kilómetro para Brandon McNulty, entrando ya en esas últimas calles. Son giros de 90 grados a la izquierda, a la derecha, para enlazar. Va a pasar muy cerquita ahora de la línea de meta. Simplemente va a tener que cuadrar las calles aledañas para afrontar esa línea de meta. También en repecho, también picando hacia arriba, pero con el margen suficiente para no sufrir, poder disfrutar de esa victoria. Ahora sí, recta final, últimos 500 metros. Mira hacia atrás, no viene nadie. Ganó en Montreal hace 2 años. Tiene una etapa en el Giro, tiene un gran premio. Miguel Indurain da lo mismo, nada de eso. Está a la altura de lo que está consiguiendo ahora mismo. 400 metros para el final. Sufriendo McNulty. No le va a quedar un gramo de fuerza. 6 horas, 16 minutos de recorrido. Auténtica paliza. 273 kilómetros. ¡Qué mundial! Es el mejor día de la temporada ciclista. El mejor día del deporte mundial. La prueba en ruta del Mundial de Ciclismo. Vaya show. 100 kilómetros pegándose palos. Y la victoria que va a ser para Brandon McNulty, que llega vacío. Hay sorpresa en Montreal. Manos a la cabeza del estadounidense. Los de atrás que se van a pelear por las medallas. McNulty es campeón del mundo. Y ahora a ver quién le acompaña en el podio, ¿eh? Cruza la línea de meta. Segundo viene Van der Poel, Matthews. Van der Poel, Matthews. A ver, en ese último golpe de riñón, Michael Matthews segundo, Van der Poel tercero.
1: Pues campeón del mundo, Brandon McNulty, el ciclista estadounidense, lo decíamos, era la selección que mejor se había organizado en este final de carrera con Quinn Simmons, con Mateo Jorgensen y con el nuevo campeón del mundo. Sustituye a su compañero Tadej Pogačar, Brandon McNulty, Carlos Barredo, se coloca al arco iris.
7: Sí, merecido, ¿no? Yo creo que supieron aprovechar esa superioridad numérica, supieron jugar bien las cartas, interpretar y leer bien la carrera, hacer que el resto entrara en esas guerras particulares unos contra otros sin darle importancia al ataque de McNulty, y también destacar que McNulty demostró fortaleza, porque es cierto que se fue en un momento que el resto ya se había movido, que no se marchó siendo el más fuerte, pero después rodó muchos kilómetros en solitario, a un ritmo muy constante, se le echaban encima los repechos, pero bueno, creo que gran parte de la medalla es del equipo, obviamente, de Jorgensen, que para mí demostró unas piernas, o posiblemente el corredor con más piernas en el Mundial, pero McNulty, vamos, merecidísimo la medalla para él y para Estados Unidos. Por detrás, bueno, pues creo que entrando en esta dinámica de carrera tan loca, tan agresiva, sin apoyos de equipos, o sea, corredores solos, sin equipos, pues al final los corredores lo pagan, ¿no? Como vimos a Seychelles, como vimos al propio Van der Poel, que consiguió medalla pero no consiguió realmente luchar por la carrera. Pues en este tipo de circuitos tan exigentes y con tanto kilometraje, ese tipo de sobreesfuerzos siempre se pagan en el final.
1: Gracias, Barredo, un abrazo fuerte.
7: Un abrazo
1: para Carlos Barredo, Nacho Lavarga, McNulty campeón del mundo, Matthew se cuelga la plata y Van der Poel ha conseguido esa tercera plaza. Una pena lo demás, una pena lo de Ayuso, aunque yo creo que España ha hecho una buena carrera y un mundial absolutamente histórico allí en Montreal en general.
6: Sí, la verdad que nos vamos igual con un poquito mal sabor de boca, ¿no? Por lo que ha pasado hoy, por lo de ayer, la mala suerte de Pablo Blasi.
1: Sí.
6: Pero hay que recordar que es el mejor mundial de España, que nos vamos con 5 medallas, con esa exhibición absoluta, los 2 oros de Noval, con la gran exhibición también de Alejandra Neira, con Héctor Álvarez, que esos 2 tiros al poste también, plata-bronce. Creo que ha sido un mundial increíble para España, y ahora la semana que viene ya a los europeos. O sea que hay oportunidad para sacarse la espinita de hoy. Allí no, al ser europeo no estará McNulty, no estará Del Toro, nos quitamos a varios rivales complicados, y sí que estarán los Benja Noval, estará Héctor Álvarez, estará Juan Ayuso, así que del Mundial al Europeo para que España siga celebrando y conquistando medallas.
1: Pues ahí estamos, y currazo el que lleva haciendo Nacho Lavarga todos estos días desde Canadá. Lavarga, muchísimas gracias, un abrazo fuerte.
6: Un abrazo fuerte, hasta luego.
1: José, despido contigo.
4: Simplemente con 2 conclusiones muy rápidas. La primera, el ciclismo cuando pasa de 220-230 kilómetros es un deporte maravilloso, la distancia implica una dureza tremenda, y la otra, se habla mucho de la calidad individual, se corre por equipos y en el Mundial se corre también por selecciones. Sí. Y hoy se ha visto, no eran el más fuerte, pero han sido el mejor equipo, y por eso, y no por otra cosa, es por lo que han ganado, primero, cuarto y octavo, así que chapó para Estados Unidos.
1: Brutal para Estados Unidos, lo decíamos en la primera conexión, José, que había que estar atentos, evidentemente, porque se podían organizar muy bien. Brandon McNulty es el nuevo campeón del mundo de ciclismo en Montreal. Gracias, José, un abrazo.
4: Adiós, un abrazo.
1: Un abrazo, ya cerramos el ciclismo con Brandon McNulty, con el nuevo maillot arcoiris España, que ha sido campeona del mundo en el Mundial Sub-20 femenino ante Corea del Norte en los penaltis, y yo que me voy ya ahora sí para darle toda la importancia al Carlos Taltiere, para darle toda la importancia JL al derbi asturiano, que está tremendo.
8: Venga, vamos, que pensaba que no me dabas paso nunca. Vea, un torneo de chapas ahora, ¿o qué? Venga, vamos. Hombre, no, qué broma, ¿eh? Ha tardado 20 minutos el Sporting en darse cuenta que estaba en un derbi. Parece que ha reaccionado, pero viene el Oviedo dentro del área. Peligro, línea de fondo, el pase atrás. Lo saca Pablo Vázquez. Ha tenido el Sporting una buena ocasión con un disparo de Manu Rodríguez en la pared con Gelabert. Salió lamiendo el palo derecho de la portería de Aarón Escandel, tanto es así que tocó en el lateral de la red. Aarón estaba haciendo la estatua porque no hubiera llegado. Parece que reacciona el Sporting de Gijón, pero el Oviedo, recuerdo que va ganando con el gol de Cris Ramos, que se lesionó y el que entró finalmente fue Alberto Reina.
2: No, no, perdona, por favor.
3: No, vale, dale,
2: no, digo que no estamos viendo un fútbol maravilloso, pero sí estamos viendo lo que es un duelo entre Sporting y Oviedo. Es decir, mucha fuerza, mucha rabia, mucho mordisco, mucho empujón. Por cierto, desde el choque Aarón con Otero, el portero del Real Oviedo no hace sí. nada más que quejarse del hombro izquierdo, que es el golpe, vamos a ver cómo lo aguanta. Luego hay una pelea entre Samu y Otero, y luego delante lo de Jacobo González. Qué pesado, qué tío más pesado, el tío del delantero del Real Oviedo. Va a todos los balones, los busca, los pelea. Es lo que tiene jugar un derbi de esta clase, que a lo mejor no vemos fútbol, pero vemos una emoción y una lucha que merece la pena estar 2 horas viendo este partido.
3: Jacobo está entendiendo muy bien la filosofía de Calero. Hoy está haciendo función de falso 9, un jugador que estamos acostumbrados a verle en la banda. Reina está cayendo a media punta izquierda, aprovechando que Samu es un futbolista muy profundo, luego se puede mover por carril interior. Y tantos futbolistas que acumula el Oviedo por dentro, le está haciendo superioridades continuamente a Corredera, a Manu y compañía. Por ahí puede tener el partido controlado los de Calero, aunque es verdad que el Sporting ya se ha acercado un par de veces con peligro, sobre todo con un disparo que ha dado al lateral de la red.
1: JL.
8: Hay que contar que ya ha habido 2 amarillas porque se las han tenido tiesas Samu Rodríguez y Guille Rosas. Primero con un manotazo de Samu, luego con un recadito de Guille. Amarilla para los dos y les dijo el colegiado que no quiero más. Por ahora se tranquilizó la cosa y la posesión es para Manu Rodríguez, para el Sporting de Gijón, abriendo para Guille Rosas. Subiendo la pelota Guille, tocando hacia atrás para que inicie Duñabeite, uno de los jugadores también más destacados, no solo del inicio del partido, también del inicio de la temporada. Se equivoca Guille Rosas en el pase, anticipa Duñabeite. Uy, casi le sale la ruleta a Duñabeite. Será saque de banda a favor de quién, porque el árbitro sabe.
9: Creo que es para el Oviedo ese balón, Emilio. Además, yo también, viendo un poco al Oviedo, yo que soy granadino, veo a Pablo Sainz, me da alegría por él, pero al mismo tiempo un poquito de rabia de haber perdido un futbolista de sus características.
10: Pues sí, además es un futbolista que en este inicio de liga está dando un rendimiento espectacular, con 2 goles ya y con varios acercamientos peligrosísimos en estos 6 partidos que lleva juegos con el Oviedo, y se convierte en un referente en ataque, ¿no? Y era un poco lo que estabais hablando. Al final, en estos 20 minutos muchas veces hablamos de que en un partido hay muchos semipartidos, digamos, ¿no? Y creo que en estos 20 minutos, que encima con el gol y la lesión de Cris Ramos, estamos viendo 2 partidos completamente diferentes. El Oviedo ya no tiene esa referencia arriba, como muy bien decías, de Jacobo, un futbolista con muchísima más movilidad que Cris Ramos, y un Sporting que ha tardado en despertar, pero que en estos últimos minutos ya ha tenido 2 acercamientos con peligro. Me recuerda a un partido muy, muy de transiciones, muy box to box, muy inglés.
2: Por sí. cierto, que ha habido ya 2 tarjetas amarillas, una cada equipo, sí. porque con las peleas que tienen entre ellos, lo extraño es que Samu no tuviera ya una amarilla, pero ya el árbitro, tanto a él como a Rosas, les ha mostrado la tarjeta
9: amarilla. Eso es, una amarilla para el Sporting, para Guille Rosas, otra amarilla para el Oviedo, para Samu Rodríguez, ahí córner JL.
8: Para el Real Oviedo lo va a poner Mikel Gotti desde el perfil diestro, según ataca el conjunto azul, la pone con la zurda cerradito. ¡Madre mía, qué bien puesto! Ahí va el remate de Carlos Domínguez, se marcha por encima de la portería de Rubén Yáñez, se lamenta el central porque era buenísima la pelota que le había puesto su compañero Gotti.
2: Como decía un entrenador, hay que dar las buenas noches en ese tipo de balones, es decir, te levantas arriba y con la cabeza dice buenas noches, bajando la cabeza, y ahí entra el balón.
3: Tiene un buen pie Gotti. Hay que decir que va a estar interesante ese duelo entre Samu y Guille Rosas, que son 2 laterales muy profundos y que llegan con mucha facilidad a línea de fondo, por lo tanto se van a encontrar en duelos propios seguramente por ese perfil. Y el partido está lleno de imprecisiones porque también aquí está el punto emocional que suele tener estos derbis. Ahora mismo, sensación de estar más metido el Real Oviedo y un Sporting que le está costando el tener continuidad con balón.
8: Mira Gotti dentro del área, otra vez Duñabeite corta, no evita el córner, o sí, el colegiado duda, no. no evitó el córner. Duña Beitia, será saque de esquina. Goti, que mira al público, le dice vamos, que todavía quiero más. Será saque de esquina para el Real Oviedo. Esta vez desde la izquierda. Otra vez se queda Goti para sacar, aunque se toma su tiempo. Va a venir un compañero. Estamos en el 33 de la primera, bueno, en el derbi asturiano.
2: Es que está el árbitro indicando no te agarres, no empujes, no tal. Por eso estaban esperando para sacar el córner.
8: Viene David Jiménez para ponerla con la diestra. El lateral del Real Oviedo. La pelea es tremenda dentro del área pequeña, molestando a Rubén Yáñez. Allá va el centro, balón al primer palo. Yáñez con los puños despeja. Había cuatro, como si fueran los bolos, han caído.
2: Si no pitan penalti será porque no ha habido nada o porque había que pitar cuatro.
8: No controla Goti, despeja Guille. La pelota para quién, para el Real Oviedo. Se la lleva con fortuna, pero dentro del área pide penalti, dice el colegiado que no. Carlos Domínguez pide penalti, dice el colegiado que no. Cayó que dentro no nada, del área. La pelota para el Sporting.
9: Yo creo que no hay nada, dice que no Guille Rosas. No sé cómo lo habéis visto, Iñaki.
2: Yo tengo muchas dudas. Porque Borja, tocarle le ha tocado. Otra cosa es...
8: Nada, dice el colegiado que ya está revisado y nada.
9: Nada, Emilio, parecía poca cosa.
10: No, yo creo que es un lance, una acción completamente defensiva normal, con intensidad, evidentemente, y creo que no es penalizable.
8: Nada, otro nada. Robo del Real Oviedo, que viene de nuevo atacando el disparo. ¡Córner, Yáñez!
2: Paradón.
8: Se tiró al suelo Jacobo. Yo creo que la pelota no iba dentro, por si acaso se estiró a la derecha Rubén Yáñez. Está otra vez en momento bache el Sporting de Gijón. Otra vez el Oviedo dominando el derbi, no solo en el marcador, también en el juego. Córner para el Oviedo.
9: Qué desmarque de ruptura, Borja, del ex del Córdoba.
3: Sí, lo hace muy bien, además es especialista para encontrar esos espacios. Luego Yáñez está correcto, porque ante la duda de no tener percepción portería, él tiene que acompañar en la jugada. Pero el Sporting, JL, ya lo hemos visto esta temporada, tiene estos momentos de desconexión, que es lo que le cuesta puntos muchas veces.
8: Totalmente, y sobre todo fallos impropios de la categoría, como el de Pablo Vázquez de hoy, que no es nuevo, porque la semana pasada Pablo Vázquez también la lió en Andorra.
3: Correcto.
8: El balón dividido para que lo gane el Oviedo de nuevo. Pelota hacia atrás a los dominios de Aarón Escandel. Llega la presión Otero, pero está completamente solo. Pelota larga de Aarón, que la regala a los dominios de Guille Rosas. Abre Rosas a la derecha para que inicie Josifov, que aparece por la parte diestra. Combina bien ahora Manu Rodríguez con Gelaber, César Gelaber, uno de los hombres con más calidad de este equipo, pero tampoco ha empezado bien la temporada. Toca para Josifov, el lado de Russo, se deja la pelota atrás, cae, no hay nada. Nada de nada, balón para el Oviedo. Se ha hecho daño un jugador de Oviedo en ese choque con Josifov.
3: De los jugadores que más me están gustando en el inicio de temporada del Sporting es Josifov, que llevábamos mucho tiempo perdiéndole de vista porque se fue a Eslovenia, al Celje. Pero le recordamos de Castellón, Mirandés, Villarreal. Y ahora estamos viendo la mejor versión del futbolista ruso. Larcamón le está dando mucha velocidad y mucha profundidad por su sector izquierdo. Y él lo está aprovechando. Él y Duña Beitia son las mejores noticias de los futbolistas llegados al Sporting. Aunque yo tengo mucha confianza en Casas.
8: Viene el Oviedo de nuevo, viene el Oviedo en la frontal. El disparo, taponado por Pablo Vázquez. Le vuelve a caer de nuevo al Oviedo. El disparo otra vez a las manos. Había fuera de juego. Ha pitado finalmente fuera de juego. Había parado Yáñez el disparo de Villahermosa. Pero otro acercamiento del Oviedo.
9: Se había hecho daño antes. Decías Carlos Domínguez, el central. Si no valía la jugada, estaba en fuera de juego. El futbolista creo que era Pablo Sainz, JL.
8: Sí. Ya está recuperado también el central del Oviedo, así que sin problemas a jugar para el Sporting de Gijón. La pelota para Andrés Cuenca, que vino como central, pero está jugando de lateral.
2: Cuidado, buenísimo, Me está gustando muchísimo lo que le he visto a lo largo de estos días y sobre todo hoy. Está muy bien ubicado en el campo y es un tío que muerde, Yo no sé lo que pensará Emilio, pero es un tío de los que muerde.
3: Superclase internacional con España sub-19. Y además, jugador cedido por el Como, recordemos, cantera Barcelona. Y es una de las apuestas reales del Sporting de Gijón, de momento titular. Y es verdad que está el lateral izquierdo, pero si os fijáis, cuando construye el Sporting, cierra con tres. Él se queda de central zurdo con Pablo y con Duña Beitia. Y es Josifov quien tiene la banda. Pero, a pesar de la juventud que tiene Andrés Cuenca, que recordemos es un chico juvenil, o que acaba de ser juvenil C cerrar su etapa, 19 años tiene, sí. Talento importante del fútbol español.
9: Es 2007 Emilio, y el futbolista canterano del Barça, haciendo un buen partido de momento y un buen inicio de temporada con el Sport.
10: Sin duda, me parece un futbolista interesantísimo, un futbolista de futuro, un gran acierto para el Sporting, pero sí que es verdad que con esta asimetría con la que está jugando el Sporting hoy, a mí me resulta que no puede desarrollar todas sus cualidades, todas sus capacidades, digamos, ¿no? Porque como bien decíais, creo que uno de sus grandes fuertes, de sus mejores características, es la salida de balón, y sí que es verdad que desplazado a ese plano izquierdo donde se tiene que encontrar hoy, me resulta que en la progresión en el juego del Sporting lo está notando bastante, y me resulta mucho más efectivo en la zona central cuando él llega a combinar con los medios, ¿no? Pero es evidente que por eso os decía yo en la previa, al principio, que me resultaba un poco extraño este planteamiento un poco hoy del Sporting. Creo que muy en función de la estructura del Real Oviedo, y yo creo que hasta el momento le está perjudicando bastante.
9: Venga, JL, vaya, que lo estás falta, deseando.
0: Vaya, falta a favor del Oviedo, amarilla para Pablo Vázquez. La jugada de Samu Rodríguez es espectacular, del lateral apareciendo por dentro, por la semiluna del área, desbordando, marchándose abajo, le trabó Pablo Vázquez, no sé de qué se quejaba, la falta es clara, la amarilla también, y la falta buenísima para el Real Oviedo, en el 40 de la primera, buscando el segundo, derbi asturiano, marcador, se lo va a jugar Jacobo González, que respira, allá va el 11, le pega Jacobo a la barrera, uy, ha hecho daño a Otero,
2: es que no había distancia,
0: peligro que viene todavía el Oviedo dentro del área, el disparo, taponado por Pablo Vázquez, y Otero al suelo porque se ha quedado en medio grogui.
2: Es que no había distancia para pasar por encima. O rompías la barrera o no pasaba la pelota, o la tirabas muy por abajo y hacia un lado al lado contrario. Era dificilísimo.
3: Pues aquí ha tirado de galones, evidentemente, Jacobo, uno de los grandes lanzadores a balón parado de la categoría. Pero el Real Oviedo ha incorporado a un chico, que es el lateral derecho, David Jiménez, ex del Castilla, que tiene un excelente lanzamiento de falta. Así que es otra de las opciones que puede utilizar Julián Calero.
11: Muy buen lateral, ¿eh?
0: Falta de Andrés Cuenca, que se cabrea con el linier que estaba a medio metro y que ha pitado la falta al lado del banderín de córner. Otra falta a favor del Real Oviedo.
2: Es que yo creo que ahí andan los dos, entre que me empujas y me quitas y me pongo y me bajo, y al final se cae. Yo creo que la falta es porque la ha querido pitar en línea, pero...
0: Y Andrés Cuenca, hablábamos de que está jugando de lateral izquierdo. El Sporting le penaliza no tener un lateral izquierdo acorde a la categoría. Tiene a Pablo García y Diego Sánchez, que puede jugar en el lateral izquierdo, pero ninguno convence. Pablo García incluso estaba descartado oficialmente por el Sporting en un comunicado. Al final se quedó. Y como no convence, pues tiene que jugar Andrés Cuenca. Viene la falta a favor del Oviedo, el centro arriba, despeja Otero de cabeza, la intenta sacar pero no la saca el Sporting, insiste el Oviedo desde la parte diestra, viene el centro templadito, uy, choque cabeza con cabeza, cabeza con cabeza, se han hecho mucho daño, llaman corriendo a las asistencias. Madre mía, qué choque entre los jugadores del Sporting y del Oviedo.
2: Es que además el central despejaba y el delantero obetense ha girado la cabeza con potencia para rematar. Y lo que ha rematado ha sido la cabeza.
0: Duña Beitia en el Sporting, sí, si no ve mal. Y de Oviedo no sé quién.
2: Menudo bicho.
3: Eso es. Y Duña Beitia, además, que tiene muchísima fuerza en las acciones a balón parado. Ya decíamos, una de las buenas noticias del mercado del Sporting. El ex del Bilbao Athletic. Y esperemos que no sea nada, pero el golpe ha sido durísimo.
11: No sé si es Villahermosa el futbolista que está atendido por parte del Oviedo.
2: Se han hecho
3: aquí
2: daño.
3: Vamos a ver otra vez repetido.
0: Es Alberto Reina.
3: Sí. Es Reina. Sí, sí, sí. Oh. Es que le cabecea a Duña Beitia en el despeje al futbolista del Real Oviedo. Uf, qué golpe.
2: Duña Beitia,
0: sigue,
2: yo creo,
0: los dos en el suelo.
2: Es que a Duña Beitia, me parece, si no le ponen alguna grapita, lo que sí va a salir es vendado a la cabeza. Y en cuanto a Reina, él es el que ha rematado y yo creo que el parietal además le debe de haber mareado muchísimo porque ha rematado con la 100. Creo que no tiene herida Reina y sí creo que tiene brecha el central sportinguista.
8: Sí, le están dando grapas, ¿eh?
2: Pero esto no te creas que, no te creas que porque yo he estudiado medicina, ¿eh? Que esto es de ver muchas veces estas cosas.
3: Ahora bueno, aquí pues, la clave es si terminan el partido o no. Recordemos, si alguno de ellos es sustituido, Reina ha entrado a los 11 minutos por la lesión de Chris Ramos, se activaría el protocolo por conmoción y se daría un cambio más a los dos equipos.
8: Hombre, qué porrazo. Si, le decía a Guille Rosas al banquillo que así así estaba Duña Beitia, ¿eh? Si Alberto Reina se tiene que ir, yo no querría salir por él, ¿eh? Porque está agafado esa posición.
3: Sí, es verdad. Hoy...
8: Primero Chris, luego Alberto Reina.
3: Luego el pobre Reina. Y estabas hablando del lateral izquierdo, voy a recoger el testigo de lo que comentaba el bueno de Escarabajano. El Sporting llevaba con algunas posiciones un poco descubiertas en las últimas temporadas y que a pesar que desde fuera los que veíamos la categoría sospechábamos que tendría que reforzarse, no lo hacía. Uno era el 9, ha llegado Casas, que es un buen delantero y que ahora sí creo que el Sporting va a tener un futbolista que pueda acompañar a Otero para hacer goles. Y creo que el lateral izquierdo, como bien apunta JL, era un espacio mejorable del Sporting. Cuenca te hace esa doble funcionalidad, también seguramente Nicolás Larcamón no lo ve tan exigente porque luego en sistema de fase ofensiva utiliza tres centrales, pero era otro saltito de calidad que podía haber dado el equipo sportinguista.
8: Bueno, ya ha recuperado Duña Beitia, le han puesto el gorro para marcharse al spa directamente. Se sale del campo, tendrá claro. Que esperar para volver a entrar.
2: Los dos, tanto sí, sí. Reina como Duña Beitia tienen que estar un minuto sin jugar.
8: Correcto. Y el balón va a ser para el Real Oviedo. Se lo devuelve el colegiado. Llegamos ya al 45 ahora mismo, pero claro, hay que añadir un montón con bueno, todo lo que se ha parado.
3: Vamos a ir a 8 o 9 minutos.
2: González Fuerte.
8: De la parte izquierda, Samu la pone arriba bombeadita, pero la ha sacado a la frontal del área directamente.
2: González Fuerte diría que 6, y si no son 6, la culpa será
3: seis,
2: de.
3: Pues
2: la...
3: mira, clavado.
2: Sí, claro.
3: Si es que, ¿cómo conoces a González Fuerte?
2: No, por González Fuerte, porque le conozco de verle.
3: JL, tú y yo tenemos el deje de Primera Federación, ¿eh?
8: Claro. Ahora González Fuerte podría arbitrar este partido. Uy, al suelo. Otro futbolista del Sporting, uy. Que no es Duña Beitia.
3: ¿Yosifov?
2: Sí.
8: Yosifov se echa la mano a la no parte puede, posterior del muslo derecho. ¡Madre mía, qué
3: pues
8: partido!
3: Esta baja sí que es importante y es posible que tenga que poner una de dos. O arriesgar con un futbolista más de perfil ofensivo, tipo Gaspar Campos, o meter a Diego Sánchez, del que hablábamos antes.
8: O Pablo García.
3: Oh, o Pablo, claro.
2: Qué cara de disgusto tiene el ruso.
8: Por ahora se ha levantado, yo creo.
2: Sí, pero sabedor.
8: Porque yo creo que va a intentar apurar llegar al descanso.
3: Sí, para apurar no consumir al descanso.
2: El la cara es de me he roto.
3: Pero es que Iñaki, este futbolista, y JL lo sabe, está siendo fundamental para el Sporting en su sistema y en su idea para atacar. Entonces esta baja es importante.
8: Sí, sí. Por cierto, Gaspar está en el banquillo. Uy, hay pelea ahora por ahí.
2: Sí, bueno, porque estaban los dos jugadores del Oviedo con Otero. Otero ha notado que le han pisado, que le han tocado más de la cuenta. Y Otero se ha mosqueado. Es que Otero es un peleas también.
12: Sí, a Otero le va la marcha. Y Dani Calvo también. Yo no me enfrentaría mucho con
2: Dani
12: él.
2: Dani Calvo, Samu, Otero, son peleas. Sin olvidarnos de Jacobo, que anda por ahí revolucionando toda la defensa del Sporting.
8: Decía que Gaspar está en el banquillo, pero que ha jugado 17 minutos esta temporada. Mira. Por lo tanto, no está para este derbi.
3: Pablo.
8: Y el cambio se produce ya, se marcha Yosifov y entra Pablo García.
12: Bueno, pues cambio obligado en el Sporting. Es el segundo obligado por una lesión en este derbi asturiano. A uno en el Oviedo. Ahora llega el cambio obligado de Yosifov en el Sporting. Estamos en el 47 y medio, JL.
8: Y me da la sensación de que va a cambiar definitivamente el sistema y va a jugar como inició seguramente ante el Andorra con los tres centrales. Veremos, ¿eh? Pero lo normal sería que Guille y Pablo fueran los carrileros, con Cuenca, Pablo Vázquez y Duñavitia como centrales, con Corredera, Manu Rodríguez en el doble pivote, Gelaber enganchando y arriba Casas y Otero. Viene el Sporting de Gijón. Pablo García desde la parte izquierda, jugando para Alexandre Corredera. Corredera le pone pausa, le pone tranquilidad. Gelaber, que aparece por el centro, pero pierde la pelea Gelaber. A punto de perder la Oviedo, también la va a perder. La ganó Manu Rodríguez, muy activo. Toca para Duñavitia. Allá va con el gorro de piscina, jugando al waterpolo. Cae al suelo, dice el colegiado que no hay nada. Se cabrea Duñavitia, pega patadas ahí al suelo. Se levanta rápido para bajar, pero el árbitro no pitó nada. Y viene la contra ahora del Real Oviedo. Desde la parte diestra, David Jiménez hablando, abriendo para Pablo Sáenz. Cae al suelo, tampoco hay nada. Sigue con la pelea. El cuero atrás para que lo domine el Oviedo en línea defensiva.
12: Mucho ritmo, como tiene que ser un derbi frenético. Casi nos estamos cansando desde aquí, Emilio, pero da la sensación de que el Sporting necesita tener un minutito de posesión del balón y bajar revoluciones para asentarse un poco y entrar en el partido.
10: Sí, yo pienso que sí, y pienso que además este cambio puede hacer más representativo al Sporting que estábamos viendo en estas últimas jornadas. Sí que es verdad que va a perder profundidad con la entrada de Pablo, pero en cuanto a la estructura que venía utilizando, creo que es más reconocible que el del principio de partido. Y creo que necesita eso, esas posesiones más o menos largos, esas enfrentar las estructuras de los dos laterales que lleguen arriba, tanto Guille como Pablo, a enfrentarse con los laterales del Oviedo, y creo que ahí va a poder tener una ocupación más racional de los espacios en el campo que la que tenía al principio.
12: Un minuto, JL.
8: Duñavitia para Gelaber. Gelaber con Corredera. Corredera hace el cambio de orientación a la derecha, donde está Guille Rosas. Guille Rosas Alonso tocando para Manu Rodríguez. Este volcando hacia la parte izquierda para Pablo Vázquez. Pablo Vázquez no lo ve claro por la izquierda. Vuelve por la derecha. Se mete entre dos. Allá va el central. Se la deja Guille Rosas. Más a la derecha para César Gelaber. El 10 hace el recorte. La pone con la zurda. El balón queda en la frontal. Suelta. No puede controlar con el pecho Corredera. Despeja David Jiménez, se la intenta llevar Pablo Sáenz, sale por el costado, balón para el Sporting. Le queda un minutito, si es que no decide añadir nada más el colegiado, porque creo que el cambio del Sporting vino ya en el tiempo añadido. Así que habrá que añadir a lo mejor 30 segunditos más.
12: Sí, ya, recuerda que los cambios son 10 segundos, ¿eh? Hay que salirse en 10 segundos.
8: Verdad, claro.
12: A mí hoy me han dado la chapa con eso, que madre mía, ¿eh?
3: ¿Hoy te han regañado?
12: No, es que no quiero hablar de lo que ha pasado hoy, pero bueno.
2: Aquí hay dolor.
3: ¿Ya estamos así en septiembre?
12: Jornada 1.
3: Bien,
2: aquí hay dolor.
12: Bueno, va a llegar al descanso, JL.
8: Se escuchaba la grada, Marcos Dimisión. Balón para el Sporting. Es Duñavitia abriendo para Gelaber. Galopa Gelaber, la pone, está así, ¡buena! Uy, estaba Casas esperando, se la han quitado de la cabeza. Antonio Casas, el cuero dividido. A ver quién lo gana, es el Sporting. Pablo García con la mano izquierda, con el pie izquierdo, dice el colegiado que hasta aquí se acaba la primera parte del derbi asturiano en el Tartiere. Vale el gol de Cris Ramos en el comienzo del partido, en la jugada en la que se lesionó Cris Ramos, también una lesión en el Sporting. Josifov, va ganando el Oviedo. Oviedo 1, Sporting 0.
12: Derbi absolutamente frenético. Está ganando de momento el equipo de Calero. Está ganando el Oviedo en el Tartiere. Enseguida lo resumimos aquí, en Marcador.
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23: Me ha faltado una cosa, y es que hay que decir que hoy se ha jugado, entre ayer y hoy, la eliminatoria de los más modestos de la Copa del Rey.
12: Sí, es verdad, lo comenté ayer, pero ayer hoy se me ha pasado.
23: Lo del Sporting de Hortaleza, que
12: estaba ahí abajo,
23: que hemos grabado un vídeo que lo veremos en Marca.com.
24: ¡Qué maravilla!
23: Un vídeo espectacular de cómo se ha vivido el partido, que ha tenido su tensión también con tres expulsados, pero con mucho ambiente en la grada, y bueno. Y si quieres te doy los resultados.
12: Sí, claro que sí.
23: Porque hoy se han jugado los partidos de ida, próxima semana los partidos de vuelta, y recordar que el que gane tiene asegurado un equipo de primera división, excepto los de la Supercopa de España, en la primera eliminatoria de Copa.
12: Habría que ver dónde juega el Sporting de Hortaleza, que evidentemente no va a jugar aquí abajo, en su campo, con un equipo de primera división. En caso de que pasase, tendrían que buscar un estadio alternativo, pero es
2: enfrente,
12: chulísimo.
2: Enfrente, en la ciudad deportiva del Real Madrid.
12: Pues es posible.
2: Que le pilla al lado.
12: Es lo que más cerca tiene, Javi. Esos
23: Venga,
12: partidos
23: vamos
12: de
23: esos
12: la ida, como dices.
23: Venga, Anaitasuna 5, Tedeón de la Rioja 0, Atlético Calatayud 2, Baftan 0, Unión Balonpédica Lebrijana 5, Ceuta 6 de junio 0, Ribadesella 1, Sociedad Deportiva Noja 0, Pinatar 8, Atlético Melilla 0, esos fueron ayer y hoy se han jugado Auriense, el conjunto gallego 2, San José de Soria 0, Sporting de Hortaleza 1, Atlético Unión Güímar 0, San Rafael de Ibiza 1, Prat 5, Talayuela, el conjunto extremeño del Talayuela 1, Sporting de Alcázar 2. Y por último, Maracena 1, Tabernes de la Valdeña 1.
12: Mucho, 5-0,
23: sí.
12: 1-5, sí, hay mucha disparidad, Javi.
23: Sí, hay equipos muy, muy, muy modestos. Dentro de, efectivamente, de la modestia de todos ellos, hay algunos que les complica un poco la situación y a veces se presentan a estos partidos con un número limitado de futbolistas también, eso hay que decirlo. Pero bueno, yo creo que lo más importante es que son equipos que, gracias a la federación, tienen su protagonismo y que, sí, y que evidentemente cuando se enfrentan a una primera división, pues todos estaremos ahí pendientes de buscar historias que nos llenen que nos llenen de ilusión, sobre todo para
12: ellos. Sí, señor. Mira, yo hay un equipo que me toca algo más de cerca, que es el Maracena, que es una ciudad dormitorio de Granada, así que... Javi, ¿la vuelta es para estos partidos?
23: Pues la vuelta va a ser el próximo fin de semana. Ya esta semana, el miércoles, vamos a conocer los cuatro equipos que entrarán en Copa del Rey desde la Copa Federación. En el que, recordemos, hay un Real Murcia, hay un Salamanca, hay equipos de mucho tirón. Así que bueno, ya estamos muy cerca de que la Copa del Rey vuelva a ser para mí una de las grandes competiciones de la temporada. Y que nada, pues simplemente eso, que los equipos modestos tienen tenido su protagonismo y que lo contaremos también el fin de semana.
2: El Hortaleza era con el Guimán, ¿no?
23: Correcto.
2: Sí. Pues tiene que ir hasta allí el Hortaleza.
12: El Sporting de Hortaleza.
2: Madre mía.
23: Sí, sí. Y calentita la vuelta porque hoy el partido ha tenido su rifirrafe, pero bueno, como todo partido, porque todos quieren ganar y todos quieren estar en esa posibilidad de verse para jugar con un primo.
12: Dentro de dos fines de semana tengo que venir yo a jugar ahí al campo del Sporting de Hortaleza con mis chicas, y como siempre, la voz de nuestra conciencia no es por nada.
23: Pero es verdad una cosa, y simplemente termino con esto, Marcos, y es que a la federación, que siempre ha llovido palos y lógicamente no lo criticamos cuando hay que criticarlo, esto creo que ha sido uno de los grandes aciertos de Luis Rubiales, todo hay que decirlo,
12: sí,
23: antes de lo que pasará con aquella historia. Pero yo creo que eso
12: ha
23: dado al fútbol modesto algo importante.
12: A mí hay una cosa, y no sé, Iñaki, Javi, el que quiera participar, pero me apetece comentarlo también, que me gustaría que fuera más. Creo que es muy bonito que estos equipos que sea algo más sorteo puro en ciertas ocasiones. Sin duda. ¿Por qué no, Iñaki, tener un Madrid-Barça en la primera ronda de la Copa del Rey?
2: Sí, yo soy de eso. Lo que pasa es que el problema no es de los gustos nuestros. El problema va porque los clubes, ese tipo de clubes, dicen que tararí que te vi. Claro, luego ellos, la verdad es que dicen, es que la Copa... No, la Copa interesa y mucho. Claro. Y ahora que te da acceso a una competición europea, interesa muchísimo. A mí me gustaría que en Las Rozas cogieran bolita y bolita Sporting de Hortaleza, Real Madrid.
12: Pues ha salido Sporting de Hortaleza, Real Madrid, pero como podía haber salido un Real Madrid, Barcelona.
4: Yo, si me dejáis, yo haría algo intermedio y me voy a explicar. Yo me gustaría que tuviéramos la capacidad, como tienen los ingleses, de que quien quiera participar y esté registrado en una federación y tenga un requisito mínimo de cumplimiento, de campo, etcétera, etcétera, se pueda presentar, no por clasificaciones o por el fin de temporada pasada. Es decir, todos teniendo esa oportunidad. Y luego, sí que evidentemente, porque serían muchos equipos, igual que pasa en Inglaterra, sí que iría escalonando las fases donde van entrando los equipos de más nivel y más categoría, también en cierta manera para proteger el que en la competición no se haga demasiado riesgo en un sorteo puro de que pueden pasar cosas a lo mejor más anómalas. Yo lo haría así. Eso sería un primer paso para crecer todavía en una copa que está muy bien. Estoy con Javi, creo que es una gran decisión de la federación en su día el cambiar el formato. Y esto ya sería acercarnos más a una competición que sería maravillosa. Y como nosotros, y aquí tiro el pisto por los españoles, tenemos mucho mejor fútbol base que el inglés, sería más bonita.
12: Javi, ¿algo más?
23: No, poco más, lo que acaba de decir Borja, es que es así. Yo creo que son mejoras que tienen que plantear los clubes a esta federación, que yo creo que está precisamente para escuchar este tipo de, este tipo de posibilidades de crecer y nada más. Pero cuanto más puro sea la competición, mejor será. Cuanto más puro y no esté condicionada a muchas cosas. Y eso es.
12: Pues ahí lo contaremos en Marca y en Radio Marca. Gracias, Javi.
23: Un abrazo a todos.
12: Un abrazo para Javi Domínguez, como siempre. Vamos a resumir lo que ha dado esta primera mitad Iñaki en el Tartiere, que va a arrancar ya esa segunda mitad. Ha habido goles en el Noruega-Portugal.
5: Dos goles.
2: Pero pon acento portugués.
4: Amiguinho José.
5: Es muy brasileño. Bien, Noruega.
12: Un punto de otro, de Portugal.
5: Y Gonzalo otra vez. Pero Noruega empató. Empecemos por ahí. Libre directo de Odegaard. Yo estaba hablando bien de Diogo Costa. Falló, defendió para su frente. Y la verdad es que Haaland, como siempre, hizo el gol. Pero
12: sí, si no.
5: Pocos minutos después, un error gritante del portero de Noruega, de Nyland, que pasó el balón. Gonzalo Ramos lo quitó y marcó un golazo. Puso el balón por encima del portero. Y a ver, Cristiano está en el banquillo, Gonzalo está jugando.
12: ¿Qué te he dicho yo estos días?
5: Espera.
12: De Gonzalo Ramos.
5: Y marcó. La verdad es que el primer tiempo de Gonzalo fue malo, pero marcó ahora y Portugal está otra vez venciendo. Veremos si de esta vez ¿Es hasta el final del partido? Esperemos que sí.
12: Pues esta es una de las competiciones fetiche de Portugal, ¿sí?
5: Máxima ganadora de la historia de la Nations League.
12: De la Nations League.
5: Un poquito de respeto en nuestro nombre, por favor.
12: Ay. Iñaki, ahora sí, ¿qué ha pasado en el Tartiere? Muchas cosas, es un partido frenético y yo creo que haciendo honor de verdad a lo que es un derbi.
2: Me gusta que me haya dado la razón, porque yo he dicho desde el principio que no esperaba ver un partido maravilloso de fútbol, de toque, y sí un fútbol de lo que son los derbis, un toma y daca constante, pelea, mordiscos, lo que debe de ser. Y sin embargo, es lo que nos han ofrecido. Quizá lo peor, las lesiones, tanto la del jugador del Sporting como la como la de Chris Ramos, nada más empezar.
12: Y que además la de Chris Ramos, Iñaki, pinta fea, ¿eh?
2: Muy fea, porque ojalá sea solo el porrazo gordo que le da Yáñez en el lateral de la rodilla derecha, pero no me ha gustado, porque creo que según le ha pegado, he visto una repetición otra vez, y según le pega, o le golpea sin querer, se le va a la rodilla.
12: Dobla hacia adentro,
2: eso es, y eso es preocupante. Lo de Josifov ha sido un tironcillo que puede ser rotura, que por eso se ha ido del campo, y menos mal que el cabezazo que se han dado Reina y Dunyaneva al final no ha sido para tanto. Pero el partido está siendo lo que es, el aficionado, y nosotros no nos vamos a aburrir.
12: No, no, ni nos vamos a quejar. Gonzalo Ramos, el tercero.
5: Marca otro y es otro error del portero de Noruega. Está siendo complicado, pero es lo que decíamos, Gonzalo Ramos.

0: No, ese tanto, él era el tercero, ahora lo comentamos.
1: Recordemos que Dylan no juega en club, es decir, pertenece al Leipzig, se firmó para que sea uno de los porteros del equipo, pero ni un minuto en esta 26-27, salvo los que juega con la selección.
0: Ha mejorado el Sevilla con Blas Jodimos en portería. Bueno. Emilio, tu resumen de lo que ha sido esta primera mitad.
2: Pues mi resumen es muy claro. Yo creo que desde el punto de vista técnico se acaba de dar lo que hablamos siempre, ¿no? Que al final trabajas en la incertidumbre, hay dos planteamientos de partido y cambian automáticamente a los 10 minutos con un gol a favor del Oviedo, la lesión de Cris Ramos, el cambio de estructura del Oviedo, pasando a no tener referencia, la lesión de Josipov y tener que cambiar también el Sporting la estructura. La incertidumbre del fútbol, ¿no? Que siempre hablamos. Y creo que está, como muy bien decía JL, creo que está siendo un derbi apasionante en el sentido de que todo va muy rápido, de que hay muchísimas transiciones, de que hay muchísimo box-to-box y creo que está muy, muy emocionante. Creo que el Oviedo le ha favorecido esas situaciones cambiantes y que el Sporting tiene que adaptarse a la nueva situación.
0: Han anulado el tanto, a Portugal.
3: Sí, parece que estaba fuera de juego al principio de la jugada. Tardó bastante a verlo, así que tendremos que ver las imágenes otra vez, pero seguro que estaba fuera de juego. Pero es que hace con que sea evidente lo que se habla, es que el gol viene de presión y es un delantero que hace presión. Y cambia por completo la manera de Portugal jugar y me parece que Gonçalo está dando señales que tiene todo para asumir la titularidad ahora, sí.
0: Con ese minuto 61, Noruega 1, Portugal 2, muy interesante el partido de la Nation League. Borja, tu resumen, nos vamos a una pausita y estamos con la segunda mitad en el Oviedo Sporting desde el Tartiere.
1: Bueno, el primer resumen, creo que la pizarra de Calero está ganando a la del Arcamón, es la sensación que ha dado en el partido, sin ser brillante en cuanto a la fluidez, pero sí en la presencia en campo rival y controlando sobre todo lo que pasa en juego interior, donde tiene superioridad el Real Oviedo. La mala fortuna de Cris Ramos, que esperemos que no sea una lesión grave, porque es un chico que está teniendo mala fortuna después, además de hacer su primer gol con la camiseta del Oviedo, y el Sporting, que quiso reaccionar, que por lo menos lo ha intentado en un tramo de partido donde ha podido conectar mejor con Juan Otero, pero poco del equipo del Arcamón en este primer tiempo. Veremos si lo de Josipov es también para varias semanas, porque es otro futbolista muy importante, y sobre todo que los que han recibido el impacto cabeza con cabeza estén bien, puedan acabar el partido y no haya pasado ningún tipo de incidencia.
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3: Ha arrancado ya JL la segunda parte en el Tartiere. Y nos hemos perdido muchas cosas en dos minutos, ¿eh? Bueno, muchas. No ha habido cambios, pero sí que ha habido llegadas, ocasiones. La más clara, por así llamarla, la del Sporting, con un centro de Guille desde la derecha, la dejada de Otero de cabeza, que no llegó Casas y que Gelaver atacó miedo, no le pegó bien. Y luego una contra del Oviedo, un 2 para 2, intentó el taconazo Reina, no le salió, peligro el disparo del Oviedo, abajo, detiene Yáñez. Madre mía, como sea así el resto de la segunda mitad, a mí me da un parraque en el 1.50.
4: Déjalo, ya tenemos otro por si te agotas.
3: Ah, vale, bien, bien. Será mejor que yo, seguro.
4: No, no, pero que sea así, porque si no, 45 minutos de izquierda a derecha, de derecha a izquierda, para adelante y para atrás, menudo aburrimiento.
5: Y te digo una cosa, Iñaki, no sería el primer narrador que se cae esta tarde, ¿eh? O sea que...
6: Bueno, yo vengo de un Pontevedra-Ponferradina, que cualquier atisbo de fútbol que haya llegadas me gustaría.
5: Me ha gustado, cierto, mucho el gráfico de la tele, perdón, Iñaki, que ponía pon. En el Pontevedra,
4: podrían haberle puesto una F, por ejemplo, pero luego, sobre todo, me da mucha pena pasaron que esté el césped como estaba.
6: Y además es que han estado trabajando, para que llegara bien esta jornada.
4: Lo sé.
6: Y es verdad, pero es cierto que ha sido un partido muy igualado, un partido donde ha podido ganar cualquiera. Empezó mejor el Pontevedra, luego la Ponfe, con un triple cambio de Nafti al descanso. Y ha sacado a Óscar Vacas, un centrocampista, la ha puesto de 9, mide 2 metros casi. Óscar Vacas mide 1,99 y ha buscado pues un Sijic, un Crouch, un perfil de ese tipo, y casi le sale bien. Por lo menos ha rascado el empate.
3: Hubiera molado más que hubiera sido un Pinatar Fútbol Club, club de fútbol, contra un Pontevedra y fuera ping-pong.
6: Siempre hay quites que trabajan, ¿eh?
3: Otero desde la parte. Yo para la tontería estoy siempre.
5: A esa le gusta.
3: Pablo García en la frontal para Gelaver. Gelaver le pega. El balón rebotado por dos jugadores del Oviedo. La saca el Oviedo. Por será cierto, banda a favor del Sporting.
4: Por cierto, crítica constructiva, ¿eh? Yo le pediría a la Liga que se preocupe para que las marcas que visten a los equipos se les vea bien los dorsales a través de la televisión.
6: Ay, amigo.
4: A través de
3: antes
4: la televisión.
3: Antes era obligatorio.
6: Sí, el cuadrado famoso.
4: Pues fíjate que la marca que viste al Sporting es una de mis favoritas y no tendrá la culpa la marca.
3: Es nueva y es asturiana, de Gijón.
4: Sí. Además tiene unas prendas muy bonitas. Pero lo que sí es verdad es que no se ve por televisión. Yo estoy mayor, pero no se ve.
5: No se ve, ¿no? Es verdad. O sea, no,
4: la cámara máster, el plano máster.
5: Sí, el plano no máster desde lejos, desde la cámara habitual en la que se ve en la tele, ese dorsal. Además, bueno, y casi que de cerca algunos, estábamos viendo el 8 ahora, Iñaki, que justo pilla la línea roja en medio pasando por el dorsal y no se ve nada. Es que ni de cerca. Los dorsales del Sporting en rojo, en esa camiseta roja y blanca, en este caso el contraste de la del Oviedo, que es de un color solo, con el dorsal en blanco, pues se ve mucho mejor.
3: La mueve el Oviedo. La presión de Casas para robar, que bien se la llevó Mikel Gotti. Abre Gotti hacia la parte izquierda para Samu Rodríguez. Aplausos en el Tartiere. Va ganando su equipo el derbi asturiano. Estaría además adelantando el Oviedo al Sporting en la tabla clasificatoria, porque le sacaba 2 puntitos el Sporting al Oviedo. Jugando David Calvo.
5: Décimo y un décimo de momento, superando a la Unión Deportiva Las Palmas.
4: Pero es verdad que es el Sporting, como hemos hablado, además ahora Josi Fofo otra vez, Guillermo Ferrari, Conrad, Bruno Rubio, es que tiene un montón de lesionados.
6: Oye, el Oviedo igual, La verdad es que los dos equipos están teniendo mala fortuna en este comienzo de temporada.
3: Viene Antonio Casas protegiendo la pelota entre dos. El balón al costado, pide falta Antonio Casas, dice el colegiado que saque de banda a favor del Oviedo. Y se cabrea el Arcamón en el banquillo.
5: ¿Cómo estás viendo
3: los primeros minutos? Perdón.
5: No, iba a preguntarle JL a Emilio cómo estaba viendo este inicio de la segunda mitad.
7: Bueno, pues yo creo que no hay mucha novedad respecto a cómo lo dejamos. Creo que el Sporting está tratando de ser ese propositivo que dice el míster, ahora que hablabas que se estaba enfadando un poquito, ¿no? Creo que sale con la intención de tener un poco más de control de juego, digamos, pero y percutiendo por ahí, por esa banda derecha de Guille Rosas, que yo creo que es donde está encontrando un poco mejor los espacios, pero no está generando grandes ocasiones de peligro. Creo que el partido está en ese punto un poco parado, digamos, y creo que el Sporting tiene que meter una marcha más, porque el Oviedo está sintiéndose muy cómodo con esa superioridad que hablabais en el centro del campo, con una contención clara y saliendo a la contra con peligro. Entonces, bueno, ahora, el Sporting tiene que dar un paso adelante.
4: Cuando tocan el balón los peloteros, en este caso Gelaver en el Sporting, o Goti en el Real Oviedo, es que te das cuenta que la película cambia, porque hacen tres cositas con un balón en profundidad y es otra película. Yo quiero que siga siendo lo que está siendo y que de vez en cuando esos dos toquen la pelota.
7: Sí, estoy de acuerdo, Jota, estoy de acuerdo. Eso le daría un punto más de calidad al encuentro.
3: Fútbol, JL. La pelota para el Real Oviedo. Hay un favorecido en el Sporting del cambio de sistema, y a Gelaver, que aparece ahora más por dentro, claro. Y es por donde juega bien.
6: Claro, está haciendo como una doble media punta. Banda. Fíjate que Gelaver sale por derecha, Casas está un poquito más en izquierda y Otero se mueve por donde le da la gana. Pero ahí, como bien apuntas, JL, en tres cuartos, César está mucho más cómodo.
3: Es que hay mucha diferencia en cuando juega en su sitio, que es en la media punta, a cuando juega en una banda, o incluso de centrocampista, que también ha jugado en su paso por el Sporting. Y donde más rindió, cuando estuvo Asier Garitano en el banquillo, en la media punta, que fue un auténtico líder y que despertaba interés de equipos de mayor categoría. Este verano no ha despertado tanto interés, no se ha marchado del Sporting. Viene el Oviedo, balón al primer palo. ¡Oh, tocó en el palo! El centro ha tocado en el palo izquierdo de la portería de Yáñez, que finalmente se hizo con la pelota. El susto en la portería del Sporting.
4: ¿Ha rematado de tacón y luego ha ido al palo?
3: No sé si de tacón, pero alguien la ha tocado. Al palo. Yo creo que alguien la ha tocado. No sé si el delantero o incluso el defensa del Sporting.
6: A ver si lo hemos repetido. Por cierto, os recomiendo ver el gol de tacón que ha marcado Compa del Pontevedra. Es un golazo, ¿eh? Porque además no es un taconazo al uso, es cambiar la dirección con toda la intención y cruzándosela al portero.
3: Viene el Oviedo de nuevo en recuperación. Salida de balón desde la parte diestra hacia el centro. Pablo Sanz la pierde. Se la lleva Gelaver, tocando para Pablo García, este con Otero. Juan Otero de espaldas a portería, la protege, toca de nuevo para Pablo. Pablo se vuelve a girar y se la deja Cuenca. Andrés Cuenca tocando con su portero Rubén Yáñez para que se ordene de nuevo el Sporting, para que lo haga también el Oviedo en línea defensiva. Pero la presión es bastante adelantada del conjunto Carballón. Guille Rosas para Gelaver, que viene muy atrás a recibir. Se gira Gelaver, compromete a Pablo Vázquez. Le tiene que pegar el pelotazo largo el central. No quiere más problemas como tuvo en el gol del Oviedo. Es Gelaver el que toca para Manu Rodríguez. Este para Alexandre Corredera. Corredera para Pablo Vázquez. Bascula el Sporting ahora hacia la parte izquierda. Aunque vuelve a girarse Pablo Vázquez. Círculo central. Apertura para Andrés Cuenca. Cuenca quiere buscar un pase en largo. Buscaba Casas. Encontró la cabeza de Dani Calvo. El cuero dividido para que lo gane Otero. Otero con Pablo. Otero sigue en la pelea. Por tres veces se la lleva y por tres veces la perdió. Se la lleva finalmente el Oviedo, que jugará en parte izquierda.
6: Hay mucha imprecisión y es la tónica de un partido donde evidentemente el duelo aparece continuamente en todas las zonas del campo. Pero tengo la sensación de que el Sporting
5: está creciendo poco a poco.
6: Sí, pero quiere llegar demasiado rápido.
4: Está muy acelerado.
6: Y en ese intento de querer acortar con un pase, está perdiendo la oportunidad del conjunto del Arcamón de hacer más daño. Si tiene algo más de pausa, y aquí Gelaver es un jugador importante, Corredera, Manu, tiene buenos futbolistas para tomar esa decisión, creo que el Sporting puede hacerle bastante más daño a un Real Oviedo que está perdiendo mucho más control que en la primera parte, donde Reina, Villahermosa, Yunes y Goti dominaban todo lo que pasaba en esa zona.
3: Hay falta ahora de Andrés Cuenca.
4: Han sí. tenido ahí, se han invitado a tomar café cada uno y mientras intentaban citar, pues ha habido ahí un golpe en la nariz y tal. Pero vamos, tampoco es para tanto. No, no.
6: 9 faltas lleva el Sporting, 2 el Real Oviedo.
3: Arriba la busca el Oviedo. Toca Pablo Vázquez de cabeza, va a salir por el costado, avanza metros.
4: No quisiera yo ser el lateral derecho del Real Oviedo y tener a Calero comiéndome la oreja. Madre mía, qué tensión. La de Calero.
6: Calero lo vive siempre en los partidos.
4: Madre mía.
3: ¿Le estáis llamando pesado?
4: No, intenso.
6: No, es
4: intenso.
6: Es una persona que lo vive intensamente.
4: Le ha echado unas broncas Aaron Scandale por no haber sacado donde él debe de estar enseñando cada día en los entrenamientos en Requesón o en la pizarra, y ha sacado 2 veces donde no debía y le ha caído un par de regañinas importantes.
7: Es que yo creo que eso a veces en los técnicos es muy, muy típico, JL, porque al final tú preparas para que ese golpeo de referencia vaya a un sitio donde te pueda dar continuidad en el juego, y muchas veces es lo que hablamos, que tú planeas un control de partido, luego el control del juego es de los futbolistas y muchas veces no entiendes tampoco que no hagan lo que tienes trabajado.
3: Emilio, ¿tú eres de esos? ¿Le das la matraca a los laterales del Mosconia?
7: Sí.
6: Sí,
7: a mí me llama la radio en el partido. ¿Hay algún futbolista que me dice, joder, mister, pareces una radio.
4: Claro, que lo están narrando todo el rato, mister.
3: Bueno, la pelota despejada por Rubén Yáñez, capitán del Sporting, directamente a saque de banda a favor del Real Oviedo. La pone en juego David Jiménez. Viene a recibir Jacobo. Se marcha de Pablo Vázquez. Jacobo la deja en horizontal para Villahermosa. Este más a la izquierda. Peligro, que viene el Oviedo. El centro. ¡Oh, buenísimo! No y consigue rematar nadie. Pero se va a hacer todavía con la pelota Goti. Controla Goti. Se para, busca compañero. La pisa, se apoya en el centro de David Jiménez. Sale en la frontal del área repelida. A ver quién se la lleva. La protege Otero. Eso lo hace como nadie. Cae al suelo. Pide falta. Dice el colegiado que sí.
4: La
3: falta a favor del Esporte.
4: Sí que la hubo, JL, porque en el momento que podía llevarse el balón Otero, le agarran y luego por debajo también le tiran.
3: Bien visto, Iñaki. 60 de partido. 1-0, gana el Oviedo, el derbi asturiano. Duña 20, cambiando la orientación del juego, demasiado largo. La cogió con la mano incluso Pablo García, estaba fuera del campo ya.
8: Sí.
3: Será saque de banda.
8: Y por cierto, Andrés Fuentes Molina, de momento, llevando bien el partido, Iñaki, tranquilito, sí. El derbi y correcto.
4: Sí, porque está entendiendo que eso a veces es muy difícil con los árbitros, pero está entendiendo lo que es el partido. Es un partido de tensión, de toma y daca, y las tarjetas que ha sacado ha sido más por reiteración a Samu y a Reina que por otras cosas. O sea que yo creo que sí que lo está llevando muy bien. He dicho Reina y no, y era Rosas.
7: Y además creo que las ha sacado en el momento ideal, que controló, le hizo controlar el partido desde el principio. Y me parece una de las notas más positivas del encuentro, la actitud del árbitro, que está pasando completamente desapercibida.
3: El valenciano Fuentes Molina. Está Figueroa Vázquez del sevillano en el VAR y está jugando el Real Oviedo. Hay falta, dice el colegiado, de Pablo Vázquez. Pablo Vázquez es el que hoy está...
6: Está regular, Pablo Vázquez.
3: Flojito, sí. Ahora pegó un pase a la nada directamente a un jugador del Oviedo.
4: ¿Sabes?
3: Tiene amarilla también, recuerdo.
4: ¿Sabes? Sí, sí, por una zancadilla en el primer tiempo. ¿Sabes una cosa que creo, y de esto lo sabe más Borja que yo, que ha perdido Pablo Vázquez en este choque hoy la referencia del hombre que tiene que marcar, que era Cris Ramos? Y ahí estaban en una pelea los dos, que yo creo, pero al no tener un referente, porque Jacobo va de un lado para otro, se mete, sale, al no tener ese referente, se pierde un poco.
9: Sí, con el gol creo. También se perdió, ¿eh? Porque, tenía el referente.
6: Claro, lo que pasa es que hay Chris Ramos, lo que tira es de ingenio y calidad para anticipar y virarle la pelota, aunque, insisto, tiene falta de contundencia Pablo Vázquez. Pero lo que dice Iñaki es cierto, que para él es mucho más cómodo por el tipo de central que es, fajarse en una pelea, en una lucha, para que el delantero tenga siempre una referencia. Y Jacobo, aprovechando además el cierre de tres centrales que tiene el Sporting, esa movilidad hace que muchas veces se creen carriles. Y esos carriles son los que están intentando aprovechar Pablo Sáenz, ahora Villahermosa cayendo en izquierda, Mikel Gotti en media punta. Y ahí el Sporting sufre un poco más y un central como Pablo también. Pero es cierto que no está siendo su partido.
8: Y que es verdad que podemos asegurar que JL no tiene nada personal contra, contra Pablo Vázquez.
9: Yo creo que tampoco.
4: JL es... además lo tendría a favor, creo.
6: Por lo que sea.
7: Sí, y yo estoy completamente de acuerdo también. Creo que está saliendo en las fotos fundamentales del partido. La jugada de gol, yo creo que
4: sí, están pidiendo de expulsión de Jacobo.
9: Sí,
4: de
9: está pidiendo VAR el Sporting, le han sacado amarilla a Jacobo y piden la roja a los jugadores del Sporting, ¿eh?
8: Amarilla es seguro.
9: Piden la roja.
8: No sé si para.
4: Me parece que está fuera de madre, ¿eh? La entradita de Jacobo.
6: Parece que
4: a
6: se va a reanudar, ¿no?
8: A ver, la repetición.
9: Lo vuelve Sporting. Uf.
4: Que está fuera.
6: Es amarilla, pero es verdad que es dura. Y si llega una décima de segundo antes, le puede cazar la pierna de forma muy peligrosa. Y ahí seguramente hubiéramos visto la roja. Está pasado revoluciones, como dice Iñaki. Está trabajando mucho sin balón, pero no está midiendo bien, Jacobo.
4: Está agotado, ¿eh? Yo creo que Calero le va a cambiar, lo que no sé es por quién.
6: Mingo es el único atacante que tiene, que ha perdido peso, no ha jugado los últimos dos partidos. Un chico que se lo rifaban equipos de Primera Federación importantes. Se habló del Real Zaragoza para llevárselo, pero decidió finalmente el Real Oviedo quedárselo en plantilla. Pero es cierto está que agotado, ahora mismo no está contando.
4: No, este Jacobo está agotado, ¿eh?
6: Mira.
9: Cambios en el Sporting. Va a entrar Sarco. Alejo Sarco, a ver quién se marcha, porque han puesto el 16 por el 16. Se va a marchar Antonio Casas también.
6: Uy,
9: Pablo Vázquez. Sí, efectivamente. Os lo iba a decir antes, que no me extrañaría que cuando he dicho que tenía amarilla, que quitara a Pablo Vázquez para poner la defensa de cuatro de nuevo. Ordenar al equipo. Entra Gaspar. Vamos a ver físicamente cómo está.
6: Importante eso.
9: Y sí. Delantero por delantero.
8: Entra Gaspi Campos y entra el ex de el Bayer Leverkusen.
9: Va a tirar a Otero a la derecha, en principio. Gaspar en la izquierda. Gelaver engancharía y Sarco arriba. Eso sería lo normal, vamos a ver cómo lo hace. Además, el otro día en Girona jugó por la derecha un ratito Otero y lo hizo espectacular.
6: Es que recordemos que Otero es un extremo.
9: Llegó como extremo.
6: Que las necesidades del Real Sporting y la planificación le fueron llevando, por su excelente trabajo sin balón, a ser un delantero al uso, pero él llega como extremo.
9: Uy, la carrera de Corredera para pitar la falta al colegiado y la amarilla por cortar esa contra. Madre mía, qué cabreo del Arcamón con el juez de línea. Va al colegiado a enseñarle la cartulina también al entrenador del Sporting, que dijo que se habían enredado los dos futbolistas y que no era falta. La falta la pitó el colegiado. El juez de línea estaba a un metro.
8: Sí.
9: Amarilla para Corredera.
8: A ver, yo creo que la amarilla para Corredera está bien señalada y la del Arcamón también. Es que al final, pues tú puedes protestar, pero de otra forma, ya ha saltado con los brazos en alto y le van a caer. En esa acción en la que llegan los dos, falta.
9: Y es falta, claro.
4: Bueno, pero yo creo que como amarilla van los dos ahí, ¿eh? Van
8: sí,
4: los
8: pero
4: dos,
8: Iñaki también es una acción
9: pero
8: en
9: corta
8: ataque,
9: una contra...
8: Claro,
9: sí, corta una jugada importante.
8: Importante, peligrosa. Emilio, no sé cómo lo ves tú. Si ves bien esa amarilla, si lo hubieras dejado solo en la falta y ya. Aunque bueno, espérate, Emilio, porque está la falta primero,
9: sí,
8: que se va a lanzar
9: peligrosa.
8: Ya, JL.
9: La va a botar Gotti, línea defensiva en la frontal del área del Sporting. 66 de partido la pone Gotti. ¡Segundo palo! Venía solo para rematar Yunes. Finalmente la sacó el Sporting, el remate se perdió por línea de fondo. Portería a favor del conjunto rojiblanco.
8: Emilio.
4: Emilio.
8: Parece que no tenemos a Emilio. Pues fútbol, JL.
9: La pelota para el Sporting, jugando los, Pablo García.
7: No tienen la conciencia de la intensidad con la que se juega. Entonces, a mí esto me parece una simple falta. No me parece claro. Amarilla, ni mucho menos. Creo que es una disputa donde se ve claramente en la repetición. Se cruzan trayectorias, se cruzan piernas. Es una falta porque impide el progreso del juego y nada más. El problema es, yo creo que los árbitros deberían tener un asesoramiento mucho más individualizado por parte de los deportistas y una interacción mucho más potente con los deportistas para saber apreciar la intensidad de las faltas.
4: Pues no será porque no hay árbitros en el campo, en la tele, en el informador. Tenemos un árbitro, un asistente,
7: sí, el problema,
4: dos asistentes,
7: el problema,
4: un cuarto,
7: el problema es
4: un
7: que
4: bar, una bar, un informador, un TV observer, un asistente V, todos en el mismo partido, ¿eh?
7: El problema es que de todos esos figuras que dices, ninguno juega fútbol. Ese es el problema, el gran problema del fútbol.
9: Mira qué bien Gaspar, desborda hacia adentro. Gaspar se perfila, Gaspar le pega. ¡Qué paradón! ¡Qué paradón de Aarón Escandela! ¡Mano cambiada! ¡Qué bien Gaspar! Primera intervención del 7 del Sporting. Un hombre que tiene que ser importantísimo en este equipo, pero que lleva dos temporadas y media que no se encuentra. ¡Qué chutazo a la escuadra! ¡Qué paradón córner!
6: Es una gran acción. Sí. La conducción, el golpeo y luego la respuesta de uno de los grandes porteros de la categoría como es Aarón Escandel.
9: El córner que lo bota Corredera. Se le queda corto la prolongación de tacón. Déjela ver. Directamente a los dominios del portero Aarón.
6: Por cierto, doble punta el Sporting, ¿eh? Están sí. Sarco y Otero.
9: Sí. Y a la derecha, Gelaver.
6: Correcto.
9: Para mí, equivocado, pero Larcamón sabe más que yo. Viene el Oviedo, la asistencia hacia la parte de ahí está demasiado largo. No va a llegar ahí Pablo Sáenz. Balón para el Real Sporting de Gijón.
4: Si llega a llegar. Y valga la redundancia, ese balón es para hacerle un monumento.
9: Vaya paradón. Un control antidoping.
4: Vaya paradón que están ahora repitiendo otra vez. Madre mía.
9: Tiene el hombro izquierdo bien, ¿eh? Por cierto.
4: Manon. Sí.
9: Otero, Gaspar. Gaspar le pone otro pelotazo largo para que corra Guilla. Guilla va a llegar, va a llegar, va a llegar, va a llegar. Controla Guilla Rosas Alonso. Pegadito a la línea de cal. Retrasa la pelota para César Gelaver. Gelaver insiste con Guille. Levanta la cabeza, la va a poner, la pone Guille. Primer palo. Despeja Carlos Domínguez de primeras. El balón ahora dividido para que se lo llevara Jacobo a Isaac, que le va a favor del Sporting.
8: Y mira, déjame, Jotel, un momento que me doy un pasito por lo de Portugal. Se está cerca de acabar el partido. Acaba de entrar el futbolista del Real Madrid, Bernardo Silva, y ha estado cerquita de empatarlo Noruega.
10: Por varias veces. Noruega está jugando bien, tiene casi el doble de remates de Portugal. Está siendo un partido muy complicado, especialmente en balones parados. Es un equipo muy alto. Portugal tendencialmente es bajo, pero la selección no es muy bajita, es alta, pero Noruega está jugando muy bien. Te diría que hasta ahora el resultado más justo sería un empate incluso, pero la verdad es que Portugal está sobreviviendo. Diogo Costa está bien, sin ser en el gol de Noruega, donde estuvo mal. Odegaard muy bien, Haaland aparece por veces, Nusa, que salió, para mí fue el mejor del partido hasta ahora, y Portugal intenta salir en contras, pero no tiene capacidad. Y veremos qué pasa en estos últimos 5 o 6 minutos.
8: Pues ahí el partido de Portugal. Por cierto, la Nations League, primera victoria de Xavi Hernández como seleccionador de Países Bajos. Lo ha hecho ante Serbia y está perdiendo Alemania. Lo está haciendo en casa el equipo de Jürgen Klopp, 0-1, a punto de terminar el partido ante Grecia. Así que sería una noticia tremenda porque Grecia estaría liderando el grupo de Alemania y de Países Bajos en la Nations League. Hay cambios en el Tartiere, JL.
9: Dos en el Oviedo, se retiran Jacobo González y Villahermosa, entran Víctor Mingo y Alda Soro. Por cierto, buena jugada otra vez del Sporting, se entendieron los jugones, Gelaver y Gaspar. Disparó el primero por encima de la portería de Escandel.
6: Bueno, lo dicho, Mingo el único punta que tenía para sacar por Jacobo. Va a tener unos 20 minutitos el futbolista que destacó en Primera Federación. Y luego Alda Soro para poner algo más de criterio, control de juego al lado de Yunes. Y esto librará otra vez al Reina.
9: Viene el Oviedo, el centro a las manos de Rubén Yáñez. Se la saca rápidamente buscando a Juan Otero. Tocaba de cabeza a Carlos Domínguez. La pelea Otero, se le queda atrás. Sigue la pelea Otero, por pesado no va a ser.
6: Qué bueno es Otero en este tipo de situaciones, de buscarse la vida, de un balón perdido. Es un jugador diferencial.
9: Arranca el ataque el Real Oviedo desde la parte diestra, llegando Pablo Sáenz a esa pelota, controlando y aguantándola porque está muy solo. Espera la llegada de compañeros, toca para Goti. Goti con el cuero, se apoya de nuevo en Pablo Sáenz. Delante de él, Pablo García, quiere meter la pelota por dentro. Complicado ese pase, roba Gaspar, despeja Cuenca y saque de banda a favor del Sporting. Menos de 20 ya para el 90, ¿eh? Estamos en el 72, cambios en el Sporting. Se va a marchar Manu Rodríguez para que entre Mamadou Loum. Y vamos a ver también, porque va a entrar
6: Iker
9: Martínez, que es un lateral. Y se va Guille, que está tieso.
8: Sí, no puede más, Guille Rosas. Uno de los
9: hombre por hombre.
8: Capitanes JL de este Sporting.
9: Sí.
4: Es que hoy, hoy los que tengan siete pulmones aguantarán, porque, insisto, no hemos visto algo maravilloso.
9: Gelaver le pide la roja amarilla. Amarilla Gelaver, que se tiró al suelo cuando no llegaba.
8: Llega tarde, sí.
9: Va a Escandela a decirle algo al jugador del Oviedo, que está
4: que
9: en el
4: se
9: suelo.
4: Que se quede en el suelo.
9: Tal cual. Amarilla ha sido para Gelaver. Bueno, viene Duña Veinte empujándose Otero. ¿Se levanta o no se levanta? Sigue el jugador del Oviedo en el suelo.
4: Lo ha dicho Escandel, que se quede.
9: Sí, es que sí. Ha llegado Escandel al centro del campo para decirle.
8: Es roja, ¿eh? A Gelaver llega tardísimo, le da con los tacos.
6: Una roja como un camión.
8: En la tibia iba a decir que también lo que le dice Escandel de que se quede en el suelo a Carlos Domínguez es que al ser amarilla no tiene que salirse un minuto, a pesar de ser atendido. Entonces, lo sabe rápido ahí el portero, Aaron Escandel. Amarilla ahora también para Calvo. Entiendo que protestando JL, que revisen. Y amarilla también para Duña Vieitia. Empiezan a volar las cartulinas.
9: Sí, y vamos a ver si se revisa o no. Todavía se está esperando, ¿eh? Me da la sensación de que le van a llamar mano al pinganillo.
4: Sí. Si el otro día dieron como roja lo que hizo Kang In Lee, tiene que mirarlo
9: al bar.
4: Efectivamente.
9: Al bar.
8: Sí, le va a echar a Gelaver.
4: Claro, es que es muy similar.
9: Al bar por una posible tarjeta roja a César Gelaver. Se va a quedar el Sporting seguramente con uno menos y va perdiendo el derbi, así que la cosa complicada.
8: Un derbi asturiano con todas las letras al final, ¿eh?
4: Llega tardísimo.
8: Sí, sí.
4: Y con la pierna levantada.
6: Es una roja como un camión.
8: Es que entiendo, porque es una acción en la que Gelaver ve que puede, se activa un pelín tarde, ve que puede llegar a recuperar ese balón para salir, pero llega muy, muy, muy tarde contra el futbolista del Oviedo. Además, yo creo que sobre todo Iñaki está en que él ya ve que no llega y aún así mantiene la plancha,
4: bueno,
8: por delante.
4: Es muy difícil quitar la pierna ahí, ¿eh?
8: Sí,
4: porque va resbalándose con toda la fuerza que viene, con el ansia de querer coger el balón. Y el problema es que lleva la pierna muy levantada y además toda la plantilla. Y yo creo que es roja, vamos.
6: Sí, sí,
7: lo va a pensar. Yo creo que ahí está la clave, la trayectoria de la pierna.
9: Le quita la amarilla y le enseña la cartulina roja a la calle César Gelaver. El Sporting con 10 y 1-0 para el Real Oviedo. Se le va a hacer bola a la afición del Sporting estos últimos 15 más lo que haya del colegiado.
8: Pues se revoca la decisión que había tomado Andrés Fuentes de Molina. En un inicio le ha llamado el andaluz Jorge Figueroa Vázquez desde el VAR para corregir esa cartulina amarilla a César Gelaver, expulsado el dorsal número 10 del Sporting de Gijón.
4: Y un montón de tarjetas en esta jugada, ¿eh? Duña Veitia, Yáñez, también ha sido Calvo. Todo ahí más la roja, ¿eh?
6: Por cierto, rápidamente reestructura el Sporting. Ahora sí Otero va a ir a la derecha. 4-4-1, se lo ha visto claramente al Arcamón. Y doble cambio en el Real Oviedo. Se va David Jiménez entre Aysar Ahmed, un lateral mucho más profundo y mucho más agresivo a la hora de incorporarse a nivel ofensivo. Y vamos a ver cuál es el otro cambio, porque No termino de ver quién es el dorsal. Samu. Creo que es Samu, que tiene amarilla, y entra Enzo.
3: Pues los cambios, Emilio, en el Oviedo, y también ahora a ver cómo aguanta y cómo se reestructura el Sporting en estos 15 minutos que quedan.
7: Va a ser muy complicado para el Sporting reorganizarse ahora con la dinámica que tiene el partido, y yo creo que al Oviedo le ha beneficiado. No sé si lo apreciáis vosotros, pero me daba la sensación de que Reina se había solapado con Jones, y que el Oviedo había dado un paso atrás, y con la entrada de Aldasoro y dándole un paso adelante a Reina, creo que ha vuelto otra vez el equilibrio, y teniendo la referencia de Mingo arriba, que puede percutir un poquitín el espacio ese que está dejando el Sporting a la espalda, creo que puede ser el planteamiento ideal.
9: Pelota para el Real Oviedo.
6: Pues es Sarco, bueno, el que está haciendo el trabajo en la banda derecha.
9: Sí, claro.
4: Otra.
9: Sarco a la derecha. Es que son cosas que no entiendo, pero bueno, metes a un delantero en la banda derecha y a un extremo en la delantera. Pero bueno.
4: O llama a los capitanes el colegiado Fuentes Molina, o esto en lo que queda de partido se le va de las manos.
3: Mira que ha sido decir que estaba llevando bien el partido. Y desde entonces, absoluto caos, amarillas por todos lados. Pero bueno,
7: sí, tal cual.
3: También, Emilio, lo que viene siendo también la intensidad, ¿no? Y lo normal en un derbi de estas características y de dos equipos, además, rivales acérrimos.
7: Sí, además yo creo que está siendo, intenso, pero en ningún momento está tampoco siendo violento ni con mala actitud de los futbolistas, ni mucho menos, e incluso la afición, ¿no? Yo estoy viviéndolo con intensidad, o creo que se está viviendo con intensidad, pero con el máximo respeto, evidentemente, dentro de una rivalidad histórica.
9: Fútbol JL. El balón para el Real Oviedo, está disfrutando la gente en el Tartiere, no es para menos, está ganando su equipo el derbi asturiano, y encima lo tienen casi atado jugando con uno más. Peleaba Iker Martínez, esa pelota sale por el costado, es favorable al equipo de Julián Calero. Le va a sacar desde la banda, se le va a hacer bola la semana al Arcamón, ¿eh? Ya os lo digo yo, que las derrotas en un derbi, tanto en Oviedo como en el Sporting, duelen mucho, las semanas son largas. Y va a traer cola en mareo esta derrota, es que, si es que acaba por consumarse, claro.
4: Es que de nada le va a servir todos los triunfos que tenía a domicilio, porque de golpe se va a encontrar con que ha perdido en el domicilio del Real Oviedo, y eso es todavía mucho más grave.
3: Sí, el Sporting que recibe al filial del Celta. El Celta Fortuna en el Molinón en el próximo, la próxima jornada. Domingo. El domingo a las 4 y cuarto.
9: Jugando el Real Oviedo desde la parte izquierda. Intentando hacer más sangre en la defensa rojiblanca. Es Aldasoro, se pone en el área, abre para la llegada de Goti. ¡Al palo! ¡Al palo el remate de Víctor Mingo! El Sporting y Larcamón, me da la sensación de que si le dicen ahora mismo que se acaba el partido, ya lo firman, ¿eh? Porque como el Oviedo quiera...
6: ¿Qué olfato tiene Mingo?
4: Oh, estaba que, muy bien, ¿eh?
6: Que necesita continuidad para demostrar el futbolista que conocemos, pero Goti luego tiene un toque de pelota exquisito. Goti también es otro jugador que le hemos visto muchas veces el intentar romper en la categoría. Le estaba costando encontrar regularidad, pero tiene mucho talento el futbolista del Real Oviedo.
9: La pinchaba Gaspar, la pelea otra vez el 7 del Sporting, saque de banda, pero dice el colegiado que a favor del Real Oviedo. Se acaba rápidamente Gaspar, pero no valía. Así que jugará el conjunto Carballón. Desde la línea de banda, Aldasoro la pone hacia arriba. Desborda muy bien hacia la derecha. Vaya partido de Goti, ¿eh?
6: Es un partidazo de Miquel.
4: Es que es muy bueno. Es que tiene un pie, tiene un toque de balón. Es buenísimo. Y, y, y, y es de los que le cae siempre el balón a él. ¿Por qué será?
11: Buah, lo que acaba de hacer ahora.
6: Jugó en la cantera del Athletic, también en la Real. Recordemos que es clave en el ascenso a la Liga Hypermotion del filial de la Real Sociedad. Y hoy se está saliendo.
8: Sí, gran partido del Goritz.
9: Dentro del área, el Oviedo para el segundo. Gol, gol, gol, gol, gol, gol, gol, gol, gol, gol, gol, gol, gol, gol, gol. Gol, gol, gol, gol, gol, gol, gol, gol, gol, gol, gol. Denzo Pérez para el Real Oviedo. Para poner el delirio absoluto en las gradas del Tartiere y para hundir todavía más al Real Sporting de Gijón. La pelota quedó suelta en el área. ¡Hay lío en los banquillos! Marca Enzo Pérez. Os dije hace tres minutos que el Arcamón y el Sporting quería que esto se acabara cuanto antes. El Oviedo puede hacer mucha sangre de este Sporting. 82 de partido, Oviedo 2, Sporting 0.
3: Pues llega el segundo tanto, además muy especial. Así lo ha celebrado Enzo Pérez para un chaval formado íntegramente en las categorías inferiores del Real Oviedo, que ha pasado por ese juvenil A, que ha pasado por el Oviedo Vetusta y que ahora tiene su golito, tiene su tanto. Y fíjate cómo lo ha celebrado los capitanes, cómo lo ha celebrado el equipo con él, sí.
9: Está Mario Cotelo dentro del campo, el delegado del Sporting, le echa fuera el árbitro. Bueno, hay lío tremendo en los banquillos.
6: Qué locura. Sí,
4: la celebración ha sido. Mira, Otero.
6: Citándose, ¿verdad?
4: Está quedando con uno para tomar café luego, cuando acabe. Para tomarse una sidrina.
6: Uy, y Gaspar Campos. Y Gaspar
9: está cabreadísimo con el árbitro.
4: Está cabreado con la gente del banquillo, porque en la celebración, lo poco que se ha podido ver por televisión, es que han ido a celebrarlo un poco al banquillo del Sporting. Y eso duele.
3: El tanto de Enzo Pérez, como digo, del chaval de la cantera del Oviedo, Emilio, muy, muy especial para él hacerlo en el Tartiere, hacerlo en un derbi.
7: Creo que especial para él y especial para toda la afición, porque si este derbi venía caracterizado por algo, era porque un poco desde Gijón preponderaba, ¿no?, esa identidad de canteranos y creo que esto, este gol y este protagonismo de Enzo compensa un poco esa teoría de la semana y le da al Oviedo un componente de identidad en este y de fortaleza a la hora de salir de este derbi, ¿no? Quizá no mucho por números, sí por trascendencia después de este gol.
6: Bueno, el gol, hay que hablar muchas cosas de él. Lo primero, Goti se lanza un caño pegado a la banda, espectacular para aclarar la jugada. Luego gira muy bien el Oviedo, es Yunes el que encuentra una acción por el perfil izquierdo. Mingo, tirando un recurso de espaldas, consigue filtrar la pelota y aparece Enzo Pérez, que es un chico en edad juvenil, que son 17 añitos, como apuntáis, de Oviedo, y que marca su primer gol con la camiseta del primer equipo del Real Oviedo. Así que todo el contexto de encarrilar el partido y de un chico que cumple el sueño de cualquier hincha del Real Oviedo, pues pone el 2-0 para un Sporting que, como dice JL Marcos, tiene pinta de que está deseando que llegue al final.
4: Y cuidado, que está la cosa calentita.
9: A los banquillos de nuevo.
6: Sí, los banquillos, ¿eh?
4: No, en los banquillos y en el campo, ¿eh? Me parece que más de uno no va a acabar el partido, ¿eh?
9: Ha caído algo en el... Un mechero. Ha caído un mechero en el banquillo del Sporting. Hay un jugador del Oviedo que es David Costa, si no veo mal.
6: Sí, correcto.
9: Riéndose en el a los miembros del banquillo del Sporting.
3: Sí. Está la cosa saliéndose de madre.
9: Bueno, que no sería el primer derbi que se para y se van al vestuario en el Tartiere, ¿eh? Que ya pasó la temporada pasada, no sé si lo recordáis. Que se tiraron objetos, el árbitro avisó, se volvieron a tirar objetos y se fueron todos los jugadores al vestuario.
4: Ahora hay que parar el partido, hay que anunciar por megafonía que no se lancen objetos o se suspende el partido y eso a lo mejor hasta calma un poco los nervios.
3: Veremos a ver si se hace. Por cierto, quedan 9 minutos para las 11 de la noche. Enseguida estáis por aquí con Carlos Vicente Gómez Chitu para vivir otra ronda más aquí en Radio Marca. Así que, por favor, cuando cerremos, os pido brevedad a todos para que le dejemos a Chitu su ratito en antena. Veremos a ver si se reanuda o no, JL, el derbi asturiano.
12: Bueno, pues si se suspende 15 minutos, pues que Chitu se aguante.
3: Bueno, o que coja Chitu la retransmisión.
12: La batuta. No,
7: sería muy triste, la verdad. Yo creo que no debería.
6: La última vez, si no recuerdo mal, fueron objetos, luego acabaron siendo como cartulinas de papel, si no recuerdo papelitos. Mal. Y se empezó a llenar el campo. No sé si era Sesma el
12: sí,
6: colegiado.
12: Sí, pero que le callan a los futbolistas.
6: Sesma Espinosa.
12: Sí, sí.
4: No, bueno, pero pues... por megafonía ya les han avisado. Es decir,
12: sí, claro.
4: Ahora la segunda que suceda es cuando se para el partido. Si no, pues seguiremos jugando.
12: Estamos en el 87 de partido. Olés en el Tartiere. La gente vota. No se va nadie. Está la cosa para irse ahora mismo. No se va nadie en el Tartiere. Disfrutando los aficionados del Real Oviedo del primer derbi de la temporada. Dirán los del Sporting. Nos tomaremos la venganza en el Molinón. Para eso todavía queda tiempo. Ahora le toca disfrutar al Oviedo, que va ganando 2-0 y con uno más en el 87, jugando en parte diestra. Pablo Sáenz prolongando. Quiere más el Oviedo, buscando portería rival. Sabe que puede hacer sangre. Y en un derbi pocas veces se pausa, cuando ves que puedes hacer sangre.
4: Van a marear un poco la perdiz y en uno de esos olés verás tú cómo va a venir el toro y te va a pillar.
12: Ahí viene, que viene el toro a pillarle de nuevo al Sporting. Desde la parte izquierda con peligro de Zodine al fondo en la frontal. Era el disparo de Ahmed. Y se salió taponado por la defensa del Sporting, pero viene de nuevo Pablo Sáenz. Se mete en el área, la cuelga. Abajo detiene Yáñez. Claro, Oviedo va a seguir atacando hasta que pite el árbitro.
6: El partido está roto. Es decir, esto va a durar lo que el Real Oviedo quiera en cuanto a intentar el marcador. El Sporting deseando que no se añada mucho, que se acabe. Pero el partido hay que decir que en general ha sido superior al Real Oviedo.
4: Ahora a lo mejor sí que estáis cerca del 8 o el 9. Voy a llamar a González Fuertes a ver qué me dice.
3: Se va a ir largo, sí. El descuento, evidentemente, en un partido que realmente ya está resuelto.
7: Sí, yo perdonar que sea ventajista, pero creo que lo dijimos en los primeros minutos. Creo que el planteamiento del Sporting lo hace completamente en función de la estructura del Oviedo, modificando las últimas estructuras que había representado, y creo que así ha transcurrido el partido completamente.
12: Amarilla Cuenca.
4: Estamos mareando. La gente
12: amarilla
4: se mosquea.
12: Cuenca.
6: De todas formas, el parte para el Sporting. Cuidado, la lesión de Josifov, la expulsión de Yelaber. Esto es Carabajano con todo lo que tiene el Sporting encima. Cuidado.
12: Me preocupa más lo de Josifov que lo de Yelaber, también te digo. El lunes pasado en la tertulia de Radio Marca Asturias, yo era el único que abogaba por la no titularidad de Yelaber en el derbi.
6: Cuidado.
12: Creo que es un futbolista que se tiene que volver a recuperar mentalmente y a enchufar y a darse cuenta de que sigue en el Sporting de Gijón y no se ha marchado en el verano.
4: Le ha dejado un recadito. Encho.
3: Sí, buen palo ahora de
6: Aysar Ahmed.
4: A un jugador del Sporting que ha ido, se ha cruzado en diagonal medio campo para... Míralo, ahí está. Ese palito.
6: Sí, de tocar balón, pero dejó el recado.
12: Pelota para el Sporting de Gijón, al que le está sobrando ya la última media hora de partido larga.
3: Siete
12: de la expulsión de Gelaber.
3: Siete añadido.
4: Lo que me ha dicho González Fuerte.
6: Es verdad.
4: Para que no me habéis dejado decirlo.
3: El mensajito estaba, lo verificamos ahí.
4: Y miradlo.
3: En el móvil de Iñaki estaba el mensaje. JL.
12: Voy a añadir 7, JL, le ponía en el mensaje. Pelota de Yáñez para Duña Beitia. Subiendo Duña Beitia, se para Duña Beitia, toca hacia la parte izquierda para Cuenca. Cuenca subiendo la pelota, el Sporting buscando algo de movimiento. Aparece Otero en parte izquierda protegiendo la pelota, devuelve para Cuenca. Cuenca encuentra a Lum, se gira Mamadou Lum.
3: Madre mía, Lum.
12: Le regala la pelota directamente a Younes, se la lleva el Real Oviedo. Abre Younes en parte diestra a la llegada de Pablo Sáenz. Pablo Sáenz tiene a dos delante, saca un buen pase. Viene Corredera para intentar robar. Que bien mete la piernecita Corredera. Provoca además el saque de banda. Balón para el Real Sporting de Gijón.
8: Mira, como quedan 6 minutos, JL, y tengo que ir despidiendo rápido porque va a entrar Chitu. Quiero despedir a C.S. Garra. Ha ganado Portugal, ¿verdad, Se? Cortito, rápido.
10: Es verdad, partido muy complicado. Portugal termina por vencer, pero Noruega muy bien. Primer partido sin Cristiano, creo que es la noticia, pero veremos qué pasa en la Nations.
8: Gracias, Se. Un abrazo.
10: A ti.
8: La victoria de Portugal, la derrota, te recuerdo, de Alemania. Ha perdido Jürgen Klopp ante Grecia 0-1. Y la victoria de la Países Bajos de Xavi Hernández. Siguen los palos, JL.
12: Ahora es la falta de Gaspar, que se disculpa con el jugador del Oviedo. Va el árbitro, pero si se está disculpando, no pasa nada, hombre. Ha ido el árbitro como a separar y estaba Gaspar ayudándole al jugador del Oviedo, a Enzo,
6: al chaval,
12: a levantarse. Sí. Sin más.
8: Que ya había debutado como goleador, ¿eh? En el Oviedo, este era su segundo tanto.
6: Le han dado dos veces, ¿eh?
4: Wow, le ha metido dos viajes. Uno el que Gaspar y luego otro.
12: Viene el Oviedo, de nuevo buscando el tercero en la frontal del área. Yunes abriendo para Pablo Sáenz, quería colgar, le cerraron. Toca atrás para el Dasoro, este con Goti. Goti amagaba, disparaba, pero taponaba Lum. Y el balón a los dominios de Yáñez, que abre rápidamente para Iker Martínez. Allá va el lateral, subiendo la banda, cruza línea de... Madre mía, se le escapa la pelota a Iker Martínez. Le botó mal cuando iba conduciendo.
4: Un topo de Oviedo.
6: Un topo.
12: Se ha visto a un aficionado del Oviedo decirle: eres malísimo, a Iker Martínez. Todos levantados y cantando el himno del Real Oviedo ahora en el Tartiere. Va a disfrutar esta semana el Real Oviedo, que quiere más todavía. Sigue atacando desde la parte izquierda. Es Mingo el que intenta disparar, muy mordido ese disparo a la mano de Yáñez. Yáñez no sé por qué saca rápido, si lo que le conviene al Sporting es que termine el partido cuanto antes. Tiene mucho más que perder todavía que otra cosa. Gaspar la pelea, la pierde ante Aldasoro. Sigue Gaspar, llega el Lum, se lo lleva por delante. Falta.
6: Sí. Yo, si fuera jugador del Real Oviedo, jugaría uno o dos toques, soltaría rápido la pelota y me movería mucho. Porque en el momento que haces conducciones o que intentas avanzar con balón, dos, tres segundos.
8: Palito al canto.
6: Acaba siendo derribado.
8: Y sí, creo,
6: mira, 19 faltas del Sporting.
8: Sí, y dice JL que tiene más que perder el Sporting. Y es que yo creo que poca sangre ha hecho el Oviedo en estos últimos minutos.
4: Ha trabajado muchísimo el Real Oviedo, ¿eh? Tampoco te creas que tiene demasiado oxígeno, porque ha peleado muchísimo. Ahora yo sí estoy con Borja. Yo andaría moviendo el balón de un lado a otro y que lo persigan los jugadores del Sporting, pero además por abajo, nada con eso diagonales es, como ahora mismo.
6: Y evitar contacto para que no haya duelos y que acabe el partido tal como está. Me llevo 3 puntos. Si consigo de esa forma generar alguna ocasión, pues intento todavía hacer algún gol más, pero prevaleciendo mi integridad física, porque es lógico, el jugador del Sporting ahora está en un momento emocionalmente difícil, quieres cortar todas las acciones para evitar más goles,
4: bromas,
6: y hay mucho más contacto, claro.
4: Para que encima anden toreándole, metafóricamente hablando.
8: Bueno, a ver, esto está resuelto, es verdad que muy chulo todo lo que queda todavía, pero os voy a ir pidiendo ya vuestro resumen. Llegamos a las 11 de la noche, enseguida está Chito aquí con otra ronda. Iñaki, empiezo por ti, el resumen entre el Oviedo y el Sporting.
4: Pues nada, mira, lo que habíamos deseado, un partido intenso de ir y venir, con un Real Oviedo que ha sabido manejar mejor el partido que el Sporting, que como bien decía Emilio, el míster, el Sporting ha jugado viendo lo que iba a hacer el Real Oviedo o cómo estaba el Real Oviedo. Y luego hay que felicitar al equipo de Calero, que yo creo que ha hecho un partido como correspondía a un derbi asturiano. Me parece que esto le va a costar caro al Sporting en cuanto a ánimo, entrenador, jugadores, y le va a dar un aire fresquito al Real Oviedo.
8: Gracias, Iñaki, un abrazo.
4: Un abrazo.
8: Un abrazo para Iñaki Cano. Emilio, vamos cerrando con tu resumen también del partido.
7: Bueno, pues yo lo que pienso, la primera reflexión que hago es que no ha habido ninguna incidencia externa que haya influido en el partido. El tema de decisiones arbitrales, de situaciones del entorno, ¿no? Digamos. Y a partir de ahí creo que el Oviedo se ha representado muchísimo mejor que el Sporting desde un inicio. Creo que también las situaciones cambiantes aleatoriamente que se han producido en el partido también le han favorecido, en el sentido de que una vez que metes el gol y que necesitas un poco más de control de partido con esa lesión del punta y la entrada de Reina, le da mucho más control de partido, mucha más estabilidad. Y a partir de ahí los cambios creo que mejoran al Oviedo y que no mejoran al Sporting. Esa es un poco la reflexión que hago. Creo que gana el equipo que más expuso, que más cosas hizo para ganar, y creo que es un resultado justo.
3: Gracias, Emilio, un abrazo. Un abrazo para el míster. Borja, tu resumen rápido, que esto está a punto de acabar.
6: Bueno, uno de los partidos más completos del Real Oviedo en lo que llevamos de temporada. No a lo mejor en muchas fases por vistosidad, pero sí sabiendo que todo lo que pasaba en el encuentro era el guión de Julián Calero, y a partir de ahí ha sido dominado el partido por el conjunto Carballón. He visto un Real Oviedo que sobre todo ha creído y ha entendido cómo organizar el partido.
3: Gracias, Borja. Un abrazo.
6: Chao.
3: Un abrazo para Borja Aranda. Se acabó, JL.
12: Perdona, sí. Se acabó el derbi. Se abrazan los dos entrenadores. Ha ganado el Real Oviedo 2-0 al Real Sporting de Gijón.
3: Victoria para el Real Oviedo en el derbi asturiano. Cerramos aquí marcador. Gracias, JL. Un abrazo.
12: Chao, chao.
3: Un abrazo para JL Escarabajano. Nosotros, que dejamos aquí marcador en la victoria 2-0 del Oviedo ante el Sporting en el derbi asturiano, os quedáis ya con Chitus, quedáis ya con otra ronda.
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8: Había stands de todo tipo y había mogollón de cosas donde nos pudimos divertir y donde pasamos un rato muy chulo en compañía de mogollón de oyentes y de mogollón de gente que se pasó por el centro de la capital de España en otro triunfazo más de la noche del deporte, donde si querías te jugabas una Play, un FIFA, si querías una clase de spinning también la hacías, uno contra uno en baloncesto. Había un montón de actividades. Y también aquel sábado vimos a la selección española, una selección española que ahora vamos a hablar en el Consejo de Sabios de todos los pormenores de esa pedazo de victoria contra Inglaterra en un partido vibrante, 2-3 en Wembley, pero una selección a la que pienso sinceramente que ya hay que ponderar a la altura que se merece, tanto grupal como individualmente. Grupal, pudiendo hablar a la hora que ejemplificamos con el Brasil del 70, la España de 2010, es que esta España no se queda atrás y te lo va a demostrar las veces que haga falta. E individualmente con jugadores con aparentemente menos caché que las leyendas con las que hemos crecido, que estamos viendo ahora, pero que le superan tanto en méritos con la selección sobre todo, como también en algún caso con el club. Yo qué sé, pues lo mismo Mikel Oyarzabal no desprende ni farmea al mismo aura que Francesco Totti, pero con el club puede que también y con la selección también ha hecho más que todo un insigne de la liga italiana. O el mismísimo Harry Kane, al cual el otro día vimos en acción. Al fin y al cabo, pues también hay que meter los penaltis para tener ese rango de leyenda, aunque quizá uno gane un Balón de Oro y otro seguramente no lo ganará nunca. De hecho, para el presente ni siquiera está nominado. Pero bueno, que hay que rehusar ya del término de que si ese penalti hubiera entrado, que hubiera pasado, porque, amigos, la suerte se fabrica, la suerte no se tiene únicamente como tal y la suerte se trabaja. La suerte es ese penalti de Harry Kane que no entra, pero bueno, pues la suerte también puede ser cuando se repite tantas veces, tampoco hace falta echar en cara que si se lesiona el portero de Bélgica, que si el lateral de Portugal también se rompe, que si el defensa de Francia le pasó lo mismo también en el Mundial. Mira, os cuento una interioridad sobre Luis de la Fuente. A Luis de la Fuente le repatea en excesivo el término suerte. No es un tipo al cual le eche la culpa o le dé los méritos a la suerte. De hecho, el 13...

0: es su número favorito. Esto lo sabemos un puñado de gente y los que se han comprado su libro, así que no le quiero hacer spoiler, pero es su número favorito. Y piensa que el tema de la suerte en el deporte está tan a la orden del día que no se escapan ni los penaltis. Hay suerte en otros factores de la vida, te puede tocar o no una enfermedad, te puede tocar o no jugar a la lotería con unos números. Pero hablando de los penaltis, que muchas veces se presuponen como una lotería, yo le pregunté a Luis de la Fuente cuando firmó como seleccionador si el tema de los penaltis le preocupaba, lo iba a entrenar o lo dejaba un poco al azar, porque veníamos de estar eliminados en una Eurocopa y un Mundial por penaltis. Dijo que los penaltis tampoco dependen de la suerte, que todo y absolutamente todo depende del entrenamiento. Y esa suerte que ha trabajado Luis de la Fuente y que efectivamente no es suerte, se traduce en movimientos de entrenador, como por ejemplo los cambios del día de ayer, pero también los cambios del día que nos hizo más felices. Cuando ganamos la final del Mundial, de la Fuente dio entrada a Nico y a Ferran. Qué casualidad el que asistió y el que marcó el gol del triunfo. Los mismos dos jugadores que ayer sacó del campo para meter a Baena, quien marcó el segundo gol, y a Oyarzabal, quien marcó el tercero y definitivo. Por tanto, la conclusión es clara. Luis de la Fuente no tiene suerte con España. España sí que tiene suerte de tener a Luis de la Fuente. Y también tenemos mucha suerte de tener campeonas del mundo desde hace unas horas. La segunda estrella también ha llegado al Mundial Sub-20 femenino. El sonido de la tarde ha sido este.
1: Bail Sim, si fallas, campeón España,
0: ¡vamos!
1: ¡Para Laia! ¡Falla Bail Sim! ¡España es campeona del mundo en Polonia! Se abrazan todas las jugadoras a la guardameta de la selección española, a la heroína parando el penalti de Bail Sim. Ha detenido dos penas máximas en esta tanda, segunda estrella para la selección española en 2022. La primera se consiguió en Costa Rica, la consiguió Inma Gabarro, Salma Parayuelo, Fiamma Benítez, Maite Zubieta, Silvia Lloris, toda esa camada increíble de jugadoras. Ahora lo consigue esta nueva generación increíble de la selección española. Se abrazan las tres porteras, se abrazan las dos porteras que estaban en el banquillo, Alaya López. Vaya imagen, ahí está Aisha Cámara con Celia Segura, ahí está Carla Julia también, abrazándose a cada una de sus compañeras. Lloran las jugadoras de Corea del Norte, que han hecho un partido también increíble, que no habían perdido hasta hoy en todo el Mundial, que no habían encajado un gol y hoy tampoco lo han hecho en todo el Mundial. Gana España, Pau Comendador con David Aznar abrazándose, segunda estrella sub-20, España Marcos, campeona del mundo aquí en Polonia.
0: Pues ahí lo decía Luis Cortés, la narración de todos, la narración de todas y el detalle que decía al final de Paula Comendador, abrazándose a nuestro seleccionador nacional y haciéndonos disfrutar, porque ha sido imprescindible durante todo el Mundial y porque es una campeona del mundo sub-20. Desde Polonia, Paula Comendador, ¿qué tal? Buenas noches.
2: Buenas noches.
0: ¿Qué sientes? Bueno,
2: se me ponen los pelos de punta escuchar la narración y nada, esto es inexplicable. O sea, está siendo increíble. Y muy contentas de todo el trabajo del equipo.
0: ¿Qué flash tienes ahora mismo en el cuerpo, en la memoria? Es que no sé, ayer no eras campeona del mundo, pero hoy te puedo tratar así.
2: Bueno, pues se me viene el recuerdo de aquella final hace 2 años, sub-17, que perdimos justamente en penaltis. Pero esta vez el equipo lo he notado diferente y la tanda era nuestra.
0: Hoy teníais un poquito ese fantasma a la hora de empezar o tenéis otra convicción, porque suele pasar muchas veces que cuando se juega mejor la final en los 120 se palma en penaltis por lo que sea, por aquello de no lo hemos conseguido en todo este tiempo, y vosotros le habéis dado mucho trabajo a la portera de Corea del Norte en ese tiempo, pero luego en la tanda lo que le habéis dado son goles.
2: Sí, nada, bueno, esto al final creo que no creo mucho en esas cosas. Uh-huh. Quien se lo merece tiene que ganar y creo que no lo hemos merecido.
0: ¿Os lo habéis merecido y de qué manera? ¿Qué supone para vosotras? Imagino que es uno de los sueños que a pesar de vuestra corta edad ya tenéis tachado, que queréis a por lo siguiente, pero que hoy la sonrisa no la quita nadie.
2: Desde luego que es un sueño de cualquier niña que juega al fútbol. Y nada, esto es increíble. Estamos muy contentas.
0: ¿Por qué siempre contigo, Comendador, es lo que leo cuando veo las pancartas, cuando veo las banderas? ¿Por qué tienes ese fandom tan especial y tan cercano a ti que te ha animado tan de cerca?
2: Bueno, creo que he trabajado mucho para esto y estoy súper agradecida a toda esa gente que me apoya.
0: Oye, este año ficha primer equipo del Real Madrid, cada vez hay más presencia blanca en la selección, tú eres quien comanda, nunca mejor dicho, esa presencia. Jope, todo es tan perfecto, Paula, que yo imagino que ahora todo el mundo pues querrá darte un abrazo y estar cerca tuya, como poco.
2: Sí, la verdad que estoy súper orgullosa de haber podido llegar tan lejos, pero esto es solo el principio, nos queda mucho a todas.
0: ¿Cuál ha sido el momento clave para ti del Mundial? ¿El momento a partir del cual os lo creéis o para el momento a partir del cual dices, mira, pase lo que pase, esta experiencia ya ha merecido la pena?
2: Bueno, creo que desde el principio, o sea, el día a día que hemos tenido, el trabajo que hemos hecho, me quedo con eso, con el día a día.
0: Y lo último, Pau, ¿a quién se lo dedicas? Y lo último de lo último es decirte que aquí hemos estado súper pendientes, que ya se vuelve un honor y un placer hablar con vosotras y que, bueno, pues que se nos acaban los adjetivos.
2: Primero, muchísimas gracias por el apoyo y luego se lo dedico, por supuesto, a mi familia, a mi chica y nada, a toda la gente que me apoya.
0: Pues entonces nos sentimos un poquito también parte, porque en este último grupo estamos aquí en la redacción de Radio Marca. Vaya tanda, no sabéis qué sufrimiento, pero qué alegría por vosotras. Así que buen vuelo de vuelta a casa y buen trofeo que traéis con vosotras. Un abrazo muy fuerte.
2: Muchísimas gracias.
0: Ahí está, Pau Comendador, una de las piezas claves, fundamentales. A Luis Cortés, a nuestro narrador, le ha encantado su torneo, así que a mí también y al resto de la selección española, al igual que ella, darle la enhorabuena y gracias por traer otra ronda, otra copa, la segunda del mundo, sub-20. Dos estrellas tenemos con la absoluta masculina, dos estrellas tenemos con la femenina, sub-20.
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0: 19, hora menos en la Comunidad Canaria. Disculpa, sea la gente que nos sigue por YouTube, enseguida se nos va a escuchar desde ahí, pero mientras tanto yo quiero que la gente de la radio se lleve un buen consejo al bolsillo. 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Como unidos estoy yo a mis tertulianos, empiezo saludando plátano en mano, en boca, reponiendo potasio, el bueno de Álvaro de Grado. Hola de Grado, ¿qué tal? Buenas noches.
1: ¿Qué pasa? Buenas noches, ya ha terminado, ¿eh?
0: Ya has terminado, pero bueno, la gente quiere saber los detalles y como todavía no se nos ve, pues yo cuento las interioridades. Porque has narrado, has comentado, mejor dicho, con los compañeros de Azón, el no partido de Cristiano Ronaldo.
1: Sí, esta es mi segunda ronda hoy. He venido de la primera, que era ese Noruega-Portugal, no ha jugado Cristiano, había sido suplente, no ha entrado en el segundo tiempo, ha ganado Portugal con un gol de Joao Félix y con una cantada bastante importante de Nilan. Te acordarás de él, pasó por la Liga Española en el Sevilla.
0: Sí.
1: Y entra en los últimos minutos Bernardo Silva, que no jugó en el primer partido, y Marco Haaland también. Esos son los titulares así rápidos. Ha jugado muy bien Odegaard, que creo que le ha lesionado Bernardo Silva en las últimas jugadas del partido. Se han enfadado mucho Odegaard gritándole a Bernardo Silva en medio del partido. Y nada, ahora vengo aquí a charlar con tus colegas del España-Inglaterra, ¿no? Supongo.
0: Sí, bueno, de lo que diga Alberto Santa Cruz, que hoy va a mandar en la tertulia. Santa, ¿qué tal? Buenas noches.
2: Bien, nada, yo si me das la mitad y lo hacemos a pachas esto, ¿eh? No pasa nada, ¿eh? No hay ningún problema.
0: La mitad mía es un cuarto de muchos, ¿eh? ¿Cómo estás? ¿Todo bien?
2: Todo bien, todo correcto, todo correcto. Oye, pues viendo que ya también, ¿no? A pesar de que no se retire de la selección, le van retirando. No sé si es circunstancial o no, lo de Cristiano Ronaldo.
0: Eso es lo que te pone contento, ¿no?
2: No, a mí me da exactamente igual. Lo que pasa es que, bueno, yo creo que era un lastre o es un lastre para Portugal.
0: Respeta las leyendas.
2: Pero es un lastre para Portugal.
0: Respeta las leyendas.
2: Y luego, con respecto a lo que decías de inicio, completamente de acuerdo. No sé si hay que comparar a esta selección española con otras, pero sí que es cierto que está en un momento en el que lo más normal es que gane cualquier partido al que se enfrente.
0: Sí que es cierto, ya se nos escucha y se nos ve en YouTube enseguida aquí con la multipantalla y sobre todo para poder ver que creo que hoy está además en un destino diferente, no nos tiene metidos hoy en su set habitual de YouTube el bueno de Mar Vidella. Mar, ¿qué tal? Buenas noches.
3: ¿Qué tal, Chito? ¿Cómo estás?
0: ¿Dónde andas?
3: Buenas noches, estoy por Valencia. Estoy por Valencia ahora.
0: Desconectando
3: un poquito de unos días que hacía falta. Pues la verdad que no lo sé. He caído aquí, he tirado un dardo, ¿sabes? En el mapa y de repente he dicho, hostia, pues mira, pues igual que España luce la segunda estrella, yo luzco una parte del mundo, ¿sabes? Y
0: muy bien.
3: He caído en Valencia.
0: Muy bien.
3: Otra ronda más.
0: Te ha pasado como Aguirre, ¿eh?
3: Sí. ¿Qué le ha pasado a Aguirre?
0: Que ha caído en Valencia, que a mí me parece un poco random, aunque sea muy de nuestra liga, pero cuando lo vi digo, bueno, pues ya está Aguirre.
3: Es verdad. Sí, sí, soy un poco Aguirre, sí, sí, totalmente.
0: Sí, sí que sí. Es cierto. Hay mucho Mar, ¿eh? Mar Vidella y Mar Requeni. Mallorca, ¿qué tal? Muy buenas.
4: ¿Qué pasa, Chito? Muy buenas. Pues ya sabes, los Marc triunfamos desde ayer, bueno, desde el Mundial, hoy también, pues bueno, triunfando.
0: Estoy de moda, sí, ¿eh?
4: Estamos de moda.
0: Por lo que sea. Y también completa este... Hoy he metido a mucha gente, porque como de grado lo mismo he llegado tarde, no quería que quedarme cojo, y al final, bueno, pues mejor cuanto más calidad. La calidad la trae yo el Ubieto. Ubieto, ¿qué tal? Buenas noches.
5: ¿Qué tal? ¿Cómo estáis? Buenas noches.
0: Muy bien.
5: ¿Ya bien?
0: ¿Ya te has repuesto del sustillo de Mbappé y la rodilla o qué?
5: Pues yo, hostia, yo pensaba que iba a ser bastante más grave, ¿no? Pero bueno, yo me alegro que sea poco, la verdad. O sea, para el clásico yo sí que lo quiero tener. Así que la gente que dice que no, me parece, vamos, no, que ve el fútbol de espalda.
0: Sí, sí, sí. Si le trata la rodilla buena, volverá pronto. Hoy me enfado con un amigo porque la vendió en el Fantasy. Digo, si tú eres tonto, si hay...
4: Yo la vendería también. Baja de valor, está claro.
0: Ya, pero queda mucho parón, o sea...
4: Ya, ¿no? Pero por eso mismo baja de valor. Tienes que venderlo cuando...
1: Es pura especulación
4: cuando
1: esto.
4: Cuando más vale, claro.
1: Claro.
4: Ahora piensa que todo el mundo lo vende y bajará de valor y luego cuando vuelva a recuperarse, vuelva a la liga, vuelve a subir de valor. Esto está todo
5: sí, pero, ostras, fichar a Mbappé no creo que sea fácil, ¿no? Y así ya lo tienes. Una vez lo consigues...
4: Mm-hmm. Vendes a Mbappé, te dan 150 millones y guardas, los tienes ahí bien guardaditos y cuando baje lo vuelves a pichar. Si
0: 149 la vendió, efectivamente. Está puesto claro. Mark, ¿eh?
1: Hay gente que sabe jugar a esto. Es que los profesionales de la fantasy, cuidado.
5: Pero va a bajar mucho el valor.
4: Cuando uno tiene muy mucho tiempo libre es lo que hay, amigos.
0: ya veo. Yo con la gente que tiene más dinero que yo no discuto de dinero, ¿eh? Pero bueno, de fútbol sí podemos porque sé mucho más que vosotros. Solamente sabe más que yo mi padre, Luis de la Fuente, al término del partido, después de ganar a Inglaterra. Le escuchamos.
6: En líneas generales el partido ha estado controlado sabiendo que enfrente teníamos también una superpotencia futbolística. Pero con respecto a
7: a que si jugamos con extremos más puros o menos puros y que tener el control, cada uno hace un trabajo que luego el compañero que sale se beneficia de ello. Nosotros queríamos seguir teniendo, ellos estaban marcando al hombre y queríamos, no hemos estado quizás acertados en correr al espacio, porque ellos estaban arriesgando también muchísimo, y ahí ha sido cuando luego hemos decidido jugar de otra manera, tener más el control, llevar el balón más en situaciones de combinaciones hasta la portería rival, y el equipo ha vuelto a entrar con mucho dominio de la situación, ¿no? Pero los partidos, hay muchos partidos en un partido, y hemos sabido jugar todos en los momentos oportunos.
0: Esas son las vibras de Luis de la Fuente después de un partido donde hubo absolutamente de todo. No sé qué conclusiones sacáis. Yo, como lo vi en lo de la noche del deporte y estaba más a dar la mano a la gente que otra cosa, hoy me lo he tenido que ver repetido porque vi tantos partidos dentro del partido que digo, mira, aunque solamente sea para hacer bien el programa, me va a tocar verlo de nuevo. Y salvo alguna que otra desconexión, como la que nos costó los dos goles de España, yo creo que jope. Por otro lado, Santa Cruz, lo normal también es que Inglaterra te achuche, te ponga las cosas difíciles, pero ante todo yo creo que ese gen de España ya se transmite pues casi casi en un equipo ganador, que a veces, aunque solamente sea por presión, mira, como el primer gol de Lamine, acaba ganando los partidos.
2: Hombre, era la virtual finalista de la Copa del Mundo si no hubiese sido por su entrenador y colgarse del larguero, ¿no? O sea que yo creo que hay que tenerle ese respeto. Es un equipazo, lo que pasa es que, bueno, lo que faltaba para que España realmente fuese la mejor era pues quizás haberse enfrentado a Inglaterra, ¿no? Pues bueno, ahí lo tienes en su propio campo y vas y le ganas 2-3. O sea que no hay mucha pega ya para decir que esta España tiene una facilidad de juego y de adaptarse a las circunstancias que yo creo que la hace, pues bueno, realmente temible ante cualquiera, ¿no? Porque no me pareció que fuese un partido fácil por cómo se estaba poniendo. Pero tiene ya una solidez mental dentro de la juventud de muchísimos de los que están, que a mí me parece que es una máquina de juego ya muy, muy engrasada y que cada uno sabe lo que tiene que hacer. Y como dice Luis de la Fuente, ¿no? Tengo la sensación también de que él mismo sabe perfectamente qué le puede aportar cada jugador en cada momento de partido. Y eso le permite cambiar la dinámica de los partidos a hacer otras cosas, ¿no? Y eso es lo que pasó en el partido, yo creo que para mejor. Pero bueno, estoy muy de acuerdo con él. O sea, al final, también el trabajo que hacían los extremos puros cuando estuvo Nico, luego salió Baena para meterse más por dentro. Yo creo que al final, luego la salida de Pedri. Yo creo que cada uno hace su labor y el engrase que tiene Luis de la Fuente con esta selección me parece increíble.
0: Opiniones.
4: A mí con España me pasa un poco como con el Barça. Me da la sensación de que España es tan superior ahora mismo porque tiene un engranaje tan bien sellado y tan bien hecho y tan bien pulido, que me da la sensación de que cuando España no quiere es cuando los demás sí que se van para arriba. Es decir, esos 10 minutos en los que Inglaterra marcó esos dos goles fueron los únicos 10 minutos en los que España, tú dices, no estuvo muy enchufada, no estuvo enchufada en el partido o estuvo desconcentrada. Y esa es la sensación que me transmite lo mismo con el equipo de Hansi Flick con el Barça, ¿no? Es como que cuando España baja un poquito el pie del acelerador es cuando los rivales tienen ahí la única oportunidad de hacer algo y lo vimos ayer con Inglaterra, con una segunda parte que es verdad que yo no diría que fue muy superior a España, pero sí que España fue el dominador del partido. Cuando salió Alex Baena cambió prácticamente todo el panorama, hizo un partidazo el jugador del Atlético de Madrid y yo creo que eso habla muy bien del trabajo de Luis de la Fuente, que no lo descubrimos ahora, ni siquiera lo hemos descubierto este verano en el Mundial, sino que ya lleva hace tiempo ya que lo vemos tal vez desde la Eurocopa, que bueno, tiene un trabajo muy, muy grande de muchísimos automatismos, de una generación que lleva pues ya diferentes años creciendo junta y que está llevando un nivel que me parece que va a seguir siendo serie candidata a muchas cosas durante mucho tiempo esta selección, que encima es jovencísima, ayer lo vimos. O sea, en cuanto España desconecta un poquito, es la única oportunidad que Inglaterra yo creo que tiene más ocasiones de peligro, dejando a un lado el penalti de Harry Kane y demás, y alguna que otra ocasión polémica, incluso con Jude Bellingham y todo esto. Más allá de todo eso, yo creo que España, cuando quiere, cuando está concentrada y cuando está seria, es muy difícil de batir.
2: Y le vino muy bien que el partido fuese frente ante Inglaterra y que además fuese fuera de casa. O sea, yo creo que le vino muy bien para no creérselo. O sea, porque,
4: sí, para salir de la zona de confort, tal vez, ¿no?
2: Claro,
4: sí.
2: Una de las dudas que podía existir, y yo creo que en algunos momentos o esos minutos, como decías, claro, es que es lógico también decir, coño, somos los campeones del mundo, tal, no sé qué, claro. Y estamos tocando balón. Bueno, esta gente, pues sí, vale, han sido semifinalistas, pero no pudieron con una Argentina a la que le dimos un repaso, ¿no?
4: Total.
2: Entonces, claro, existía ese riesgo, ¿no? Y yo creo que ese riesgo quedó absolutamente fuera. Sí que en algunos minutos, a mí sí me pareció en algún momento que le faltaba un poquito más a España, sí. Pero no fue excesivo.
4: Pero o sea, yo creo que también Santa Cruz va un poquito con el tema de que ya son campeones del mundo, esto no deja de ser la primera jornada de la Nations League, y la mentalidad del futbolista español es como
2: inevitablemente si hubiese sido un poquito otro más rival, relajada. O sea, también, si ¿no? El primer rival con la segunda estrella es otro rival, menos entidad, otro ambiente, otra historia, pues podías correr el riesgo de empezar este siguiente ciclo con mal pie, ¿no? Y sí. Yo creo que al final, joder, no se puede empezar de mejor manera el siguiente ciclo hacia la Nations League primero y luego la Euro.
1: Pero es que, bueno, a ver, a mí me llama mucho la atención que partidos perfectos hay pocos en general. España contra Francia podemos recordarlo como uno, ¿no?, de los últimos que ha dejado esta selección, pero ayer la primera parte España no se va ganando 3-0. De casualidad, prácticamente. O sea, es una primera parte primera media hora, mejor dicho, para ser más exactos, 35 minutos, donde puede meter 3 goles claramente, y que sin ser uno de los, no sé, 4 mejores partidos que ha jugado esta selección española, sí que es uno que significa mucho porque no ha sido un partido perfecto, pero aún así ganas, remontas y le puedes meter muchísimos más a Inglaterra.
4: Esa capacidad de resiliencia, de batalla, todo el rato, y al final dominas con jugadores muy importantes, con gente que viene del banquillo.
1: Una demostración de equipo superior que incluso en un día, que es un día, yo te voy a decir, un día rutinario casi de España, donde juega bien pero no es el mejor de sus días, te gana Inglaterra en su estadio, pudiendo meter muchos más goles y teniendo, eso sí, una desconexión que, bueno, casi te cuesta una desventaja de 2 goles en el marcador, que igual incluso todavía lo hubieran superado. Pero
2: me gusta lo de día rutinario, es es una sensación realmente, sí, que es la que tuve en algún momento del partido. Pero eso también, oye, que es que menearle a Inglaterra en su estadio no es fácil. O sea, que quiero decir que puede ser un partido...
3: Es que yo quería decir ahora,
2: claro,
3: que...
2: Claro, no tiene por qué ser un partido contigo, como los que hemos visto en el Mundial, de menear a las demás. O sea, es que esto es difícil también hacerlo.
0: Marc.
3: Yo es que tengo la sensación de que estamos delante de... O sea, a lo mejor me precipito diciéndolo, pero de la final de esta Nations League.
4: Puede ser.
3: Me da la sensación de que esta Inglaterra es mejor que la Francia, de Mbappé y compañía. Entonces yo, sinceramente, tengo la sensación de que este primer partido es como el primer partido, ¿no?, de la Liga, ¿no? Aquello que dices, bueno, nos pilla todos un poco de primeras, España también viene un poco posicionando esta segunda estrella y también un poco los nervios. Era un campo muy complicado, que es Wembley, ya lo conocemos, aparte la afición también aprieta mucho. Y tengo la sensación de que esta Inglaterra puede llegar muy lejos. Y es para mí una final anticipada de eso de que, bueno, te la regalan en la primera jornada, ¿no? A mí me gusta mucho España, ¿eh?
4: Fíjate, final anticipada y España da la sensación de que puede ganar a cualquiera y de que puede ser mucho peor cuando le dé la gana. O sea, es que ojalá sea final anticipada, pero es que, es que yo veo ahora mismo a España un escalón por encima de todo el mundo.
3: Es que yo estaba de acuerdo contigo, Marc, que es aquello de que no, es como que el rival te aprieta cuando España lo permite. Si no, es como que España de por sí domina siempre, ¿no? Y me gusta mucho. La verdad que tenía ganas de ver lucir esa segunda estrella y ver un poco este equipo. Y para poner un poco también mi guindita del pastel, Chitu, si me dejas, el tema de Balón de Oro se va cortando ya.
0: Bueno.
4: ¿Para quién?
3: Lo siento. No, para Mbappé no. Para Mbappé seguro que no.
0: No en ponzoñes, que estamos hablando de España, por favor.
3: Pero la miña vale de España, ¿no?
0: Ubieto.
4: Ya sabemos que Chitu de Fabián Ruiz no pasa, ¿eh? También lo sabemos.
5: Estoy muy, muy en la línea de todos, ¿eh? La verdad. Yo creo que la única manera de hacer daño a España es, pues eso, que estén desconcentrados en un momento en concreto y una contra. Al final es una selección que, ya lo vimos ayer, presionada muy arriba. Y bueno, es que al final prácticamente es medio equipos de Barcelona, es que juegan exactamente igual. Entonces, todo el partido...
3: ¿Escucha bien o no lo que he dicho?
5: ¿Se me oye o no?
0: Sí.
3: Sí, no, sigue.
1: Quiere que lo subrayes.
3: Que lo repitieses, que quede claro.
0: Es un humor catalán. Es un gol inteligente.
5: Ayer está jugando Rodri, Cubarsí, jugó Pedri, jugó Dani Olmo, jugó Lamín, jugó... Bueno, Ferran ya no está, pero me entiendes, o sea, que al final es mucha selección de... Es mucho de la selección.
4: Pues como en 2010.
5: Claro, evidentemente. Bueno, en 2010 estaba un poquito más equilibrado, pero sí, también. El tema es ese, que la realidad, el partido de ayer me gustó mucho de España, ¿eh? Lo que pasa es que sí que es verdad que hubieron 10 minutos donde empezaron a estar un poquito desubicados, ¿no? Había un poco de caos ahí y me imagino que a nivel moral bajó mucho. Yo creo que en ese momento España sintió como que no podía hacerse con el control y eso es un arma de doble filo de España, porque evidentemente el 90% de los partidos tiene el control, pero cuando pierde el control se ve superada con mucha facilidad porque dice, uy, ¿a qué jugamos, ¿no? Porque realmente no es lo habitual. Normalmente tenemos el balón y cuando... Porque además te digo, el gol de Inglaterra viene una contra, ¿vale? Nico Williams se resbala, Cucurella salta cuando no tiene que saltar. Ok, es un cúmulo de errores, mini errores que acaban en gol, una contra muy bien ejecutada de Inglaterra, pero luego, cuando nos meten el gol, el... Inglaterra, o sea, cuando meten el empate, Inglaterra se hace dueña del balón y nos lo hace pasar muy mal hasta que llega el segundo gol.
4: Bueno, es que pilla España completamente contra pie.
5: Claro, claro, por eso te digo, ahí moralmente España...
2: Verbena,
5: Sí, ahí moralmente España pega un bajón increíble y yo creo que se siente como, uy... Bueno, ¿sabes el típico golpe en una pelea de boxeo que te... No te están dando, pero te engancha y te dices, hostia... Me tambalea la cabeza.
3: Es lo que decíamos, un poco la permisividad de España en esos momentos, ¿no? Aquello de que,
5: sí, pero bueno, hay que entender que es su juego realmente. O sea, el juego es todo el rato. El tema es cuando se enfrente a selecciones como, por ejemplo, Inglaterra, que esto lo hacen muy bien, o Francia, que están acostumbradas a no tener el balón y simplemente aprovechar las ocasiones que tienen.
4: Y también la capacidad de España, ¿no?
5: Acaba. No, decía, y acabo ya con esto. El hecho de. Cualquier selección que se enfrente a España, ahora mismo, no es que seamos candidatos a ganar, es que somos claros favoritos a ganar cualquier... O sea, si juega otro Mundial, somos claros favoritos a ganar.
2: La campeona del mundo,
5: porque tenemos el balón el 95% del partido.
4: Total.
5: La única opción que tiene una selección de hacernos daño es, las tres que tenga, meternos cuatro. O sea, es la única. O sea, tienen que estar 100% concentrados ese día, porque si no, no van a poder hacer nada, tío.
4: Y que a mí me gusta mucho la capacidad de resiliencia de España, ¿no? Acabas la primera parte con malas sensaciones, con ese 2-1, el segundo gol, además, ese error de Cucurella, ¿no? Que te la metes dentro y demás, y la capacidad que tiene España, ¿no? De irse al descanso con un resultado muy adverso, pudiendo ganar fácilmente, ¿no? Dos o tres goles en la primera parte y te vas, sin embargo, con un 2-1, y la capacidad de salir en la segunda parte, que es verdad que yo creo que hasta los cambios, o sea, los primeros 10-15 minutos hasta que no sale Baena, yo creo que es un poquito más de lo de la primera, pero la capacidad que tiene España de con cambios y con un poquito de pausa y un poquito también de charla de la fuente, cambiar radicalmente el partido y esto es otra de las conclusiones,
1: de las conclusiones buenas que saco de la noche de ayer, esta capacidad de cambio que tiene desde el banquillo y por supuesto la profundidad de plantilla y las alternativas, que vimos que Baena en el Mundial se hizo un perfil muy protagonista de esta selección y que ayer en cuanto entra con todavía más de media hora por delante, le cambia la cara al partido.
4: Sí,
1: o sea, siendo incisivo, dando el pase perfecto en el momento concreto y al final pues cambiando el resultado también. A mí ayer me gustó mucho los cambios de La Fuente.
5: Los cambios, la mano
1: del entrenador.
3: Que aparte lo ha dicho Chitu, también, que parece que De La Fuente esté tocado por una varita.
1: Pero Chitu lo dice porque es su padre.
4: Bueno,
1: Ese elogio está barato en este lado.
5: Yo he visto más al revés que a favor, te lo tengo que decir. Yo creo que De La Fuente también se junta, que tiene una selección increíble y tiene la suerte de tener a unos chavales
4: pero
5: que
4: también
5: van
4: la ha hecho
5: rodados,
4: la selección, ¿eh? No sé cuántos
5: bueno,
4: son,
5: sí,
4: mucho de trabajo,
5: yo recuerdo la Eurocopa hacer cosas muy raras, con Alemania y demás, hacer cambios muy raros que yo no he entendido, pero a lo mejor tenía explicación.
0: Como
5: pero...
0: los chistes de Marc, si es que esto...
3: ¿Perdona?
5: Ayer hace muy bien los cambios. Ayer todos le funcionan. Pedri controla el partido, Oyarzabal la primera que tiene mete un golazo, que es que se nota la diferencia de tener
2: hay
5: a un tío como Oyarzabal a lo que teníamos antes.
2: Hay apuestas
5: luego,
2: de Luis de la Fuente que son muy, muy suyas, también. O sea, quiero decir que al final
0: lo que está haciendo,
2: hombre, pues Oyarzabal, por ejemplo, de 9, no es fácil mantener a Oyarzabal de 9 en un Mundial. por mucho
4: Unai
2: que...
4: Unai Simón en portería también.
2: Claro, a Simón en portería le han llovido todas las que han podido lloverle y ha mantenido a Simón en portería.
1: Ha
2: y
1: quitado bueno, a Pedri del once titular y lo mantiene. Que mantiene,
2: muy
1: ayer
2: difícil,
1: en Wembley,
2: evidentemente, cuidado. También hacerlo. O sea que yo creo que hay,
0: mantuvo
2: hay
0: a Rodri, muchas cosas... Son muchas batallas ya, ¿eh? Son muchas batallas.
5: Bueno, lo de William también. Parecía
2: y las ha ganado todas, ¿eh? Las ha ganado todas.
0: Y se le quería porque... matar por no anticipar la convocatoria de Brahim en una, ¿eh? O sea, que Brahim iba a acabar yendo a la selección, eso lo digo yo. Pero que por no anticiparle y que no se esperase la siguiente y el optar por Marruecos ya se quería matar. Pero vamos, por
2: las cuevas las cuevas están llenas ahora mismo.
4: Nico Williams igual están... es un poquito leve, ¿no? Desde la fuente. Ahora recuperar a Nico para la selección, que ayer pues yo creo que volvió a estar un poquito discretito. No sé cómo está, también lo sabrás tú mejor, Santa Cruz. No sé cómo está físicamente. Pero
2: está
4: bueno, igual,
2: físicamente
4: igual...
2: bien, pero creo que todavía está queriendo recuperar sí. Lo del año pasado en muy poco tiempo. Y me sí. Da la sensación de que está precipitado. Entonces, yo creo que cuando se asiente un poco, físicamente está bien. Entonces, como no está como el año pasado, que estuvo mal, pues yo creo que, a ver, la calidad la tiene. Entonces, al final la va a acabar demostrando. Lo que pasa es que, bueno, pues sí, en el partido con España estuvo como está esta temporada con el Atlético hasta ahora. Sí. No acabó de
3: funcionarle. ¿Pero Santa Cruz sigue siendo el tema de la pubalgia o es otra cosa?
2: No, que ahora mismo ya está bien. O sea, es simplemente que yo creo que quiere... hacer el segundo regate antes de hacer el primero y marcar el gol antes de hacer la jugada. Entonces, vale. Está va como muy por delante su mente de lo que realmente tiene que hacer.
4: Quiere ser de 2024 y no puede todavía.
2: Todavía no le da. Pero bueno, oye, y volviendo a lo que decía, oye, que también que se nos olvida que, joder, que algún minuto que la selección no pueda estar dominando un partido frente a Inglaterra, a mí me parece lo normal, ¿eh? O sea, quiero decir,
1: hay que saber sufrir esos momentos
2: de una
1: también.
2: Una selección
1: eso...
2: absolutamente espectacular. Y fue... otra cosa que sí que creo que puede generar cierto problema, bendito problema también es cierto, es la suficiencia con la que todo el mundo habla y hablamos de la selección española de fútbol. O sea, que al final es que ya se le da por finalista, se le da por ganadora de la Nations League. O sea, que al final es la sensación de que solo una hecatombe en un partido en el que todo salga absolutamente mal y te metas tres goles en propia puerta puede tirar a esta selección española. Mm. Y la gestión de eso... también es importante, porque...
4: Pero esto lo ha creado De La Fuente, ¿eh? Esto lo gestionará De La Fuente, pero es que lo ha creado completamente él. La sensación que me da España desde la llegada de La Fuente es que es una España completamente diferente. Que las bases igual las empezó a sembrar ya Luis Enrique, ¿eh? Yo creo que muchas de las bases, especialmente jugadores pues como Pedri, etcétera, que empezaron ahí con Luis Enrique, ya de eso bebió mucho De La Fuente, ¿no? Pero yo creo que lo que decías ahora Santa Cruz lo tendrá que gestionar, por supuesto, pero que si alguien lo puede hacer es él, que lo ha creado. O sea, si es...
0: Me parece
4: si
0: una España selección está, muy diferente, si es por él, Es una selección que incluso se identifica más con la de 2010 que no con la de Luis Enrique.
4: Yo me refería a las bases de ciertos jugadores, ¿no? Que ya se les dio la oportunidad y demás, pues bueno, de estar ahí, ¿no? De coger ese rol importante porque ya les tocaba por
0: no tantos,
4: generacional, tal vez.
0: No tantos, joder.
2: Tú miras la alineación del Mundial y ves a Unai Simón, que sí, que vale, que también era una apuesta de Luis Enrique, pero luego Pedro Porro, Cucurella...
4: Ha habido cambios.
2: La confianza en Emerick Laporte...
0: Rodri le tenía a Luis Enrique de central en el otro Mundial, Oyarzabal es suyo, Nico es suyo, Lamine es suyo, Olmo sí que lleva ahí ya mucho tiempo... Pero bueno,
4: Pedri también estaba ahí, bueno, sí, ha habido diferentes cambios,
2: Lamine es suyo, hay algunos, Lamine, Nico, al final eso es una inercia, ¿no? Que lo tienes que
0: circunstancialmente,
2: poner.
0: Circunstancialmente, pero sí, o sea...
2: Sí, no, pero bueno...
3: Y lo que sí me sorprende es el tema de Unai, ¿eh? Unai Simón, porque me acuerdo del debate que se generó antes del Mundial, ¿os acordáis? Que si Unai, Raya, Joan García y tal, y sigue consolidando la portería española, ¿eh? Yo creo que...
0: Sí.
3: No sé, pero si
5: bueno,
3: él no
5: de hecho, ayer hace buenas intervenciones. ¿Eh?
2: Hombre, porque
3: sí, por eso digo.
2: En los partidos previos también juega Joan García y se come una.
1: Lo que es poco discutible lo de Unai Simón cuando ves los partidos con España. Cuando se discute es cuando ves a los otros porteros con sus equipos. Eso. Porque es que igual se da la circunstancia dentro de unas semanas de que el portero titular con España es Unai Simón y el galardonado mejor portero del mundo también es español. Porque yo creo que lo puede ganar y que lo debe ganar David Raya. Y es uno de los candidatos y ahora mismo es el segundo portero de España.
2: O el tercero. No lo va a ganar Raya, o sea, lo tiene que ganar Simón.
1: Bueno, yo aquí discrepo, ¿eh? Yo creo que lo tiene que ganar David Raya.
5: Simón, la temporada con el Athletic Club es muy mala, ¿eh?
2: No, mala no, ¿eh? Pero es el que salva bastantes partidos. De hecho,
5: hay un partido contra
2: más mediático, el partido más mediático,
3: entonces,
2: que es el partido frente al PSG, hace... una cantidad de paradas de gol que son absolutamente espectaculares.
3: Pues o sea, Santa Cruz, realmente... entonces en redes sociales ha habido mucho hater para Unai Simón, porque la verdad que bueno, para Simón en redes sociales...
2: Simón tiene muchos haters, ¿sabes? Aunque no lo parezca, ¿sí? Aunque parezca un tío
4: sí, lo parece,
2: normal
4: sí.
2: Y cercano, tiene muchos haters, pero al final... Joder, si estamos hablando de premiar a determinados futbolistas por el Mundial que hacen, por cuatro ratos que hacen y por no sé qué, joder, pues un tío que ha batido el récord de imbatibilidad en los Mundiales, que sí, que no ha hecho muchas paradas, pero ha salido muchas veces fuera de su área a evitar que tuviese que hacer paradas. Y o sea, joder, pues ¿se premian los Mundiales o no se premian los Mundiales? A mí ese es el debate, ¿no? Si se premian los Mundiales, tiene que tener un premio. Si no, ¿por qué se lo dieron al Dibu Martínez también cuando estuvo Unai Simón, también que lo podía haber conseguido?
0: Sí, bueno, sí. Sí. Yo creo que del tema de los premios individuales no vamos a hinchar. Dos cosas. Primero, de grado, preguntarte, muy reconocible, a pesar de ser una nueva Inglaterra, esta Inglaterra, tú viste un poquito lo que pensabas que ibas a ver. Me flipa Gordon, creo que Jude tiene mucho peso y bueno, pues Kane a lo suyo también.
1: Sí, y a mí me gusta mucho en concreto Elliot Anderson. Creo que ayer juega muy bien, sobre todo en el tramo bueno de Inglaterra, me parece... Pues yo creo que el mejor, junto a Bellingham luego ya en el final del partido. A mí me gustó mucho el centro del campo, pero la defensa le condenó. Ayer hubo varios regalazos de los importantes en los dos centrales, además. Yo creo que Tuchel, sigo diciendo que a mí me parece que ha hecho un equipo muy suyo, muy para él, muy concreto. No quiere, por ejemplo, con el caso de Palmer, le da un palo el otro día en rueda de prensa de, oye, aquí queremos que los jugadores no por una lesioncita se nos vayan, está perdiendo muchas oportunidades de venir con la selección y yo quiero poner a los jugadores que veo que me rinden conmigo, que me rinden en mis entrenamientos y en mis convocatorias. Y eso es lo que está haciendo. Tiene varios jugadores que son de los mejores del mundo en su puesto. Tiene mucha chicha arriba, creo, Inglaterra. España lo pudo solventar bien, pero incluso solventándolo bien, estuvo en la lona un rato del sí. Partido. Y yo creo que, bueno, en general, es que tiene esta selección de Inglaterra, aunque se quedara a un... tris de llegar a la final del Mundial, está para ganar títulos. Le falta dar el paso más grande, que es ganarlos, pero lleva ya no sé cuántos años, son 5 años creo, uh-huh. Estando en la terna de los 3, 4, 5 mejores equipos de selecciones del mundo.
0: Yo discrepo con Ubieto, yo sí que, fíjate, y para que vean aquí los colores que no pesan, yo que sí que veo penalti a Bellingham, que he visto un vídeo ahí en las redes sociales de Joel diciendo...
4: Ostras, no me digas.
0: Yo sí que lo veo.
5: Ah, tío, ¿cómo vas a ver penalti?
4: Me parece que sí ves eso con meta de gafas, oye, Chitu.
0: No, o sea, te lo juro.
4: Me parece que no hay ni...
0: Yo creo que Rodri llega tarde.
4: No hay ni debate.
0: Yo creo que Rodri llega tarde. Yo creo que es de estos penaltis que más bien dices, se lo saca.
5: No, Rodri llega tarde seguro, pero no toca a nadie. Y Bellingham
4: no toca nada, no toca nada. No toca nada. Pues yo para mí
3: la pierna se cruza.
0: Tocarlo si le toca.
3: Y entiendo lo que dice Chitu.
5: No. Bellingham
2: lo toca
5: porque Bellingham se deja caer,
0: vale.
5: y prácticamente cae él.
0: Claro, se lo saca.
4: Igual le roza la uña del pie como mucho.
0: No digas a la audiencia que no hay contacto, porque no es verdad. Contacto hay.
4: O sea, habrá un ligero contacto, pero que Bellingham hace la de toda la vida de caerse.
5: Chitu, si yo vengo y te toco, ¿es contacto tuyo hacia mí o mío hacia ti? Joder. O sea, yo te estoy diciendo que Rodri no contacta hacia la pierna de Bellingham. Es Bellingham quien contacta con Rodri, si quieres.
2: Para mí,
5: si quieres hablar de contactos, eso.
2: Deberían de empezar a ser amarilla para los delanteros.
0: Hombre, claro. Que es penalti, hombre.
5: Mira, la justicia divina. Al palo. Harry Kane dándole al palo, raro. Ever le falla un
0: siempre, siempre le pasa, ¿verdad?
4: Todo penalti que no es, acaba fallado. Esto es una ley, claro. Ley universal.
2: Esto,
4: todo
2: penalti que no es, acaba fallado. Una pregunta. Si yo estampo mi cara contra tu mano, ¿puedo decir que me has dado un manotazo?
0: Sí. He entendido el ejemplo de Ubieto. Yo sé que tú eres de Bilbao y lo tienes que hacer todo más vasto.
5: Es contacto de Chitu hacia tu cara.
4: Yo con la mano de Santa Cruz no me metería tampoco, que juega la pelota vasca.
3: Yo lo que sea.
0: Es que Jude lleva la pelota, hace su conducción, si quiere seguir con ella, se cruza Rodri en el camino, no llega la pelota y sí que llega el jugador.
4: Sí, pero hay que ver también la intensidad, la agresividad del contacto, ¿eh? Hay que ver también la intensidad del contacto, o sea, es
0: aunque ahora ya estamos con la intensidad. Ya no estamos con quién toca a quién. Y estabais pero, ahí para ver lo intenso que era. Pues no.
4: No, pero es que se ve en el partido y luego la repetición también se ve. Que siempre decimos, y los jugadores son los primeros que dicen que nunca se tiene que ver una acción de repetida porque no es lo mismo que en directo. Pero es que todo tiene que ver y repetida es cuando mejor se ven las tomas. Y las tomas cercanas a esa entrada, entre comillas, entrada de Rodri, es que para mí no hay ni...
2: Hombre, en directo parece penalti, ¿eh?
4: Que en directo sí lo parece, claro que sí. Con la inercia del partido, la cámara rápida.
0: En directo cuando no lo pita.
5: A mí no me parece ni en directo ni mucho menos repetido.
0: Bueno, o sea, como
5: pero además exagerado. Yo es que cuando bueno, Rodri lo tenía muy claro. Cuando veo que el árbitro no pita nada y veo la repetición, digo, ah, vale. Y cuando veo que me dice ¿quién fue? Rivero, creo. Oye, que lo va a mirar. Y digo, ¿que va a mirar el qué? ¿Lo que va a mirar?
3: El problema es
4: que no lo daba porque no.
5: No, pero es más. De hecho, os te digo más, perdón, Marc, es que luego hay otra que para mí tampoco es suficiente para pitar penalti, muy similar de Marc Cucurella en la segunda parte, que ahí sí que hay contacto de Cucurella hacia Saka, lo que le de alguna manera le defienden si es penalti o no es que toca balón, lo roza. Y ahí sí que yo veo lógico que el árbitro diga, hostia, voy a verlo al VAR, porque depende de si lo ha roto. Y esa ni lo analizan, tío. O sea, esa.
4: Sí, sí, sí.
5: Bueno, y hay una mano de Cucurella que también puede ser punible, que tampoco la miran. Y miran la más rara de todas, la que ves claramente como Bellingham le da un francotirador. Joder, lo digo yo, que soy aficionado al Madrid.
3: Pero sí, ¿no? Porque yo, por ejemplo, para entender un poco lo que dice Chito, que estoy de acuerdo un poco con lo que dice él, creo que es. Volvemos al tema de la picardía. ¿Os acordáis, Chito? Yo creo que un poco. O sea, Rodri llega tarde. Llega tarde y se ve.
5: Pero llevaba tres piscinas, Marc. No lo veo al visto, que llevaba tres.
3: El problema es que. El Bellingham, para mí Bellingham también se tira, pero si realmente no se tirase, Rodri cruza la pierna entera y es penalti. O sea, me refiero, es ahí donde yo creo que Chitu es
5: No.
2: Te diré que la parte.
5: Mírate otra vez. La pierna
3: de Rodri está cruzada entera.
5: No pasa nada. Pero, Marc.
0: No pasa nada, que lo falló Vieto, que no pasa nada. No pasa nada.
5: Escúchame, que Rodri llega un minuto antes. Pero
3: no, mentira. El balón pasa. El balón pasa.
2: El gesto que hace Rodri es de comerse un penalti como una casa.
0: Claro.
3: Pero él pone la pierna cuando el balón ya ha pasado. O sea, no hay ni contacto de balón con Rodri.
5: Pero que Bellingham está lejos de tocar con Rodri. Coño. Hombre, mal,
2: no,
5: tío.
2: Lejos
5: tampoco.
2: Puede ser
5: que yo ponga el pie
2: en
5: el suelo, venga uno, se choque conmigo y tú sea penalti eso. Hombre, no.
2: Otra cosa es que Rodri yo creo que comete un error metiendo la pierna. Porque el balón yo creo que iba demasiado lejos ya y mete la pierna y se la juega. Se da cuenta a tiempo y la retira.
0: Me dais 5 minutos y le sacamos amarilla a Rodri, ¿eh? O roja.
5: No, vamos. A mí no me vas a hacer cambiar de opinión, ¿eh? Yo viendo la jugada, un frame, claro. Si ves un frame, pues.
4: Que va, penaltito de manual. Penaltito de manual y el karma actuando con Harry Kane fallando. Ya está. Es que
2: bueno,
4: más, siguiente
2: de
4: página.
2: Todas maneras, ¿visteis realmente en alguna repetición el contacto?
0: Que sí, contra.
5: No, pues eso.
4: Yo no lo aprecié en ninguna.
2: Lo tienes que suponer. Porque
5: de hecho te digo, las imágenes exactamente. El contacto es Bellingham cayéndose, ya está casi horizontal al suelo, o sea, paralelo. Claro, no me jodas. Representa que el contacto te tiene que tirar al suelo. Pues es que Bellingham se está cayendo antes del contacto. Que es así.
0: Sí, pero ya no importa quién toca a quién o cuándo toca a quién. ¿Sabes quién dijo lo de me toca él a mí? Canning Lee se lo dijo al árbitro, que lo grabó la cámara. Sí, sí, me toca él a mí un poco, algo así dijo.
4: La tienes clavada todavía, así tú.
2: De todas maneras, es que Bellingham también. Bellingham pensaría que está jugando la Liga con el Real Madrid, entonces pues dijo, coño, pues voy a.
0: Tú no te guardes nada, Santa Cruz.
2: No,
0: no,
2: no.
0: Lo van a pitar todo.
2: Es una realidad. Ese de Bellingham, ¿cuántos le pitan a Mbappé como ese de Bellingham?
5: Sí, sí, unos cuantos.
2: 200.
5: Ahora te digo una cosa, ¿eh? Te digo una cosa ya, o sea, cuando se vuelvan a juntar, que Mbappé le enseñe cuatro cosas a Bellingham, lo hizo fatal. Mbappé lo sabe hacer, porque Mbappé sabe cuando va a venir el contacto. Claro,
4: yo creo que Vinicius le enseña bien.
5: Mbappé busca el contacto.
2: Bueno, pues entonces, cuando buscan el contacto tenía que ser amarilla, joder. Ya está, punto. Que no, que o te contactan o no te contactan. Buscar el contacto no es penalti.
5: Si Mbappé toca el balón y el defensa se cree que va a tocar el balón y va a hacer una buena acción defensiva, y justo en el momento que se tiran segada, Mbappé toca el balón y deja el pie. Es mal listo, ya está, no hay
0: eso
5: más.
0: Lo ha hecho muchas veces, lleva razón Ubieto,
5: sí.
0: Eso lo ha hecho muchas veces.
5: Pero eso sí es penalti.
2: No pitaría ningún penalti de los que se dejan, de los que buscan el contacto, yo no pitaría ningún penalti.
0: Os vais a cargar el fútbol entre todos, como ha intentado hacer el Manchester City, de grado no me olvido de ti. Enseguida lo analizamos, que este tema tiene tela.
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17: Idéntico en 2020, si mal no recuerdo, con un proceso judicial exactamente igual, pero la parte acusatoria era diferente, era lo único que cambiaba. Y bueno, desde el club siempre transmitieron la tranquilidad de que íbamos a ser impunes, porque no habían hecho nada y nosotros confiamos en el club y el club sale absuelto. Quiero recordar que el proceso fue el mismo, también salió culpable en un primer dictamen y luego se acaba absolviendo. Así que bueno, yo ojalá se pueda hacer justicia, salga lo que salga, evidentemente, pero yo confío en la impunidad de ese club, que conozco muy de cerca y que nos transmiten y nos transmitieron en su día la tranquilidad de que ellos habían hecho todo correctamente.
0: La verdad que las explicaciones son perfectas. Le tocaba hablar en sala de prensa, venía con el discurso como tiene que hacer, aprendido y argumentado debidamente. A ver, Álvaro de Grado, For Dummies, explícale a la gente qué ha pasado con el Manchester City.
1: Bueno, la explicación básica y rápida es que la Premier League acusó al Manchester City de haber incumplido 115 normas financieras entre los años 2009 y 2018, aunque hay algunas que se extienden hasta 2023, y que en todo ese tiempo, pues eso, habían ampliado acuerdos de patrocinios con empresas que venían procedentes de, pues, el dinero de los jeques, habían pagado, el caso que se cuenta más es el de Mancini, por ejemplo, que le pagaban una parte del salario como el Manchester City y la otra parte del salario como asesor de un club en Emiratos Árabes Unidos, por cual le pagaban por 4 días de trabajo, uh-huh, para compensar el salario, cosas de este estilo, para, digamos, maquinar todo la economía del club, aumentando los ingresos, uh-huh, y los gastos sin que quedara registrado en las cuentas del club. Eran las 115 faltas económicas que le acusaba la Premier League, de las cuales, según la noticia de The Athletic, van a resultar culpables de 114, es decir, básicamente de todas. Ahora mismo el Manchester City lo que quiere es apelar y esperar todavía que haya una noticia buena. Ahora, a partir de aquí, lo que son pues, las conclusiones que se sacan después de todos estos años en los que el Manchester City evidentemente ha escalado dentro del fútbol inglés y mundial de ser un equipo de media tabla en Inglaterra durante ese tiempo a convertirse en el mejor, incluso en haber creado una era dentro de la propia Premier League, de haber ganado la Champions, y una escalada en una década y pico, pues que le ha llevado a colocar entre los mejores, a fichar a los mejores jugadores y a convertirse en eso. Es uno de los grandes escándalos, te diría, uno de los grandes problemas que ha habido en el fútbol inglés en los últimos años, incluido lo que pasó con Abramovich, que era una cosa más o menos similar, pero más pequeña que de lo que se le ha acusado al Manchester City, y lo que se espera, más allá de lo que dicen los del Manchester City, es que haya una sanción bastante importante.
0: Eso es lo que hay. Y lo que se dice, Álvaro, en cuanto a sensaciones, cabreos, propuestas de sanciones, ¿qué es lo que circula en Inglaterra?
1: Es que es muy variable, es muy variante en función de cómo lo acaben decidiendo, porque esto puede ir desde que te expulsen de la Premier League y bajes de categoría a que te quiten puntos, o a que lo más suave que entendemos es tienes que pagar esta cantidad, te quedas, no sé, una ventana o dos sin fichar y todos están amigos, que evidentemente eso sería lo más suave para un equipo como el Manchester City, que paga el dinero y ya está, ¿no? Lo más grave podría ser pues que te quiten una cantidad tan elevada de puntos que pues que te impidan incluso permanecer en la Premier League, ¿no? Depende cuántos sean los puntos. Luego también está el tema de ¿te van a quitar los títulos que has ganado durante este tiempo o los vas a mantener pero te van a penalizar a futuro para que no puedas seguir ganándolos durante un tiempo, ¿no? Es de, en función de por dónde vaya la penalización, pues ya veremos. Lo que está claro es que esto, y creo que esto es incuestionable, es una mancha bastante importante dentro de, del legado que estaba construyendo el Manchester City en estos años futbolístico, que ahora, con la presentación y la acusación de estos cargos, pues que queda de algún modo empañado, como ha sido, no digo lo que han conseguido en el campo, sino el crecimiento futbolístico que ha experimentado este club está manchado de alguna manera, ¿no? Porque la manera de llegar a lo más alto pues ha tenido irregularidades que la Premier League ha detectado.
0: ¿Cómo no lo vimos venir, Ubieto? Pero bueno.
4: Y no será la
2: sorpresa.
0: ¿Cómo no lo vimos venir?
5: De hecho, Guardiola ya comentó, ¿no? Todo el tema de... Además, ¿lo volvió a hablar? ¿Puede ser que lo volviera a hablar? Dijo, yo les pregunté si me estaban siendo sinceros, ¿no? Algo así.
1: Lo dijo varias veces, ¿no? Esto se lo dijo cuando estaba en el Manchester City. Cuando,
5: sí, no, pero digo, que ahora hace poco ha hecho una rueda de... Creo que ha hecho una rueda de prensa, lo decía. Bueno, no lo sé. La cuestión es que yo, ante esto... Porque claro, según lo que he leído, porque todavía evidentemente se hace la apelación y todo el rollo y no sabemos aún la sentencia y todo eso, pero claro, he leído desde multa económica a bueno, pues evidentemente a expulsión de la Premier League y deducción exagerada de puntos, que se puede ir hasta la tercera división de Inglaterra. Es que yo te lo digo en serio, ¿eh? Todo lo que sea una multa económica me parecería un fracaso, pero
4: ridículo,
5: absoluto.
4: Sería ridículo.
5: Un equipo... Ya, o sea, que si se lo haces al, no sé, por decirte, al Málaga, que acaba de subir, pues te lo puedo comprar, porque a lo mejor hasta lo jodes más. Pero un equipo, un club estado como es el City, que es uno de los equipos con más poder adquisitivo que hay en Europa, al menos, en Europa, no digo ya en el mundo, no voy a meter a Arabia Saudí y todo y demás. Todo lo que sea, que paguen millones, me parece ridículo, porque realmente, es que lo dije yo, ¿no? Lo hablé en un vídeo que hice, le estás diciendo a la gente que mientras tengas dinero, puedes incumplir las leyes, que luego con que pagues, no ha pasado nada.
2: Pero
5: entonces,
2: es
5: me parece ahorrar. Todo teniendo en cuenta que aún no sabemos nada. O sea, se tiene que... Pero bueno, joder, 114, 115... Al menos
0: el
5: va a salir
0: gol de Oscar, ¿eh? El tuit del gol, claro, de Oscar lo hemos visto todo, ¿no? De,
1: sí, sí, sí, muy
0: de
1: bueno.
0: Brasil contra Alemania.
2: Pero esto no es una sorpresa, ¿no? El que se sorprenda por esto, pues no sé. Y Guardiola no sabría en esas declaraciones que hizo en su día, no sabría el cómo, pero el qué, estoy convencido, sí, de que lo sabía. O sea,
5: ya se imaginaba.
2: O sea, es que,
5: y por eso se ha ido
2: también,
5: ¿eh?
2: Vamos,
3: es que estoy convencido, pues, yo creo que se va porque también se huele algo, ¿eh?
5: Y no sé yo si seguro. Algunos jugadores también, ¿eh? Como Rodri, Bernardo, bueno, Silva, han forzado un poquito esa salida, ¿eh?
4: Pero es que al final, al final, el que se sorprenda,
3: no,
4: pues,
3: sí, sí,
4: es porque está ciego, porque al final se ha dicho un montón de veces en mil tertulias y, bueno, y coloquialmente, ¿no? Todo el mundo se ha quedado siempre sorprendido por la evolución de esta Manchester City, pues eso, a nivel nivel económico. Y ya no te digo solamente el Manchester City, sino el estado que en el que está ahora mismo la Premier League, que yo no sé cuántos de estos clubes habrán cometido fraudes, pero es que estoy seguro que el City no es el único que ha cometido este tipo, hombre, de delitos.
2: Hay un dopaje financiero.
4: Es que la Premier League tiene una capacidad económica ahora mismo que es que asusta. Pero es que asusta, y esto tiene que petar en algún momento. Yo creo que empieza a petar ya con situaciones como esto. Porque
18: ha pasado en los últimos años que hay jugadores que se venden entre dos equipos por un precio mucho más elevado para que te cuente como beneficio de haber recibido el traspaso a un jugador y luego el gasto de haberlo vendido, y que como uno se computa a 5 años, creo que es, de amortización, pero el ingreso te lo cuentas como directamente como un ingreso, pues cuadras las cuentas. No sé si me estoy explicando.
0: Esto te entendió
2: Igual en algún momento han vendido también Manchester City Studios. Vete tú a saber.
18: No sé si fue el Everton, el Aston Villa, quien fue que vendió su propio equipo femenino a sí mismo o algo así. Fue una especie de operación así muy rara para que cuadraran ese momento el libro de cuentas.
4: Es que hay tantas cosas que no debemos saber, y tantas chanchullos.
3: ¿Pero quién permite esto?
4: Es que claro, ¿quién lo permite? Bueno, la propia Premier League lo ha permitido durante todo este tiempo. O sea, la propia Premier League, al no poner límites como si fuera en la primera división, es la primera que permite este tipo de cosas. Y con tanta entrada de jeques y
0: la
4: demás.
0: La culpable es la Premier, porque además luego hay una afección a los equipos europeos, que eso, que el City ha llegado a una final y ha ganado otra, ¿no?
4: Es que es así. Y no solamente en la Premier League 1, sino que en la segunda división también. Si es que la temporada pasada vimos cómo se llevaban a la estrella del Alavés a la segunda división por 8 o 9 millones, como si no pasara nada. O sea, por el Chitu del Alavés, ¿no?
0: Vicente, sí, señor.
4: Es que esto, a mí cuando pasó la temporada pasada me parece una burrada. Dije, es que se está yendo a la segunda división porque han pagado la cláusula sin despeinarse. O sea, son ejemplos de cosas muy raras.
0: Me da pena, no una pena, voy a dormir hoy perfectamente, pero me da cosa por Guardiola, te lo juro. O sea, al final, quien quiera meterle el dedo en la llaga a Guardiola, que ha sido el inventor del nuevo fútbol, que ha sido para mí pues el técnico más diferencial de la historia como poco de España, al final, quien le quiera meter el dedo en la llaga por el caso Negreira y por el caso del City, es que se lo mete, es fácil, ¿eh?
5: La verdad es que está envuelto en las dos, ¿eh? Poca broma, ¿eh?
0: Sí. O sea, es un tipo que donde va la policía.
5: Triunfa.
0: Sí.
5: ¿Dónde va a triunfar?
4: Como la Coca-Cola. Es extraño, pero bueno, al final, bueno, el tema no. Va a ser, o sea, la película se va a acabar con
0: se resuelve el City.
5: Yo te diría, a ver, dicen, ¿no?, que dos es casualidad, tres ya es un patrón. A ver para dónde va ahora, ¿eh?
4: Claro.
5: Que le queda una, ¿eh? Como en la siguiente, aunque sea en la cuarta catalana, hayan cositas raras, yo voy a empezar que el que mueve es Guardiola.
4: Lo fichará Messi para el Eldense ahora y verás tú. Cuidado.
5: Cornellá,
4: está la de Español.
2: Esto en cualquier caso deberían de ampliarlo a todos, o sea, porque al final no solo es la Premier, siempre estamos hablando del Paris Saint-Germain, estamos hablando de lo que pasa aquí.
18: El Paris Saint-Germain, cuando ha necesitado vender futbolistas, los ha vendido a su equipo de Qatar. O sea, que Qatar le pagaba 40 millones por Berratti y por no me acuerdo quién más. O sea, esto es lo mismo, pero de otra manera.
0: Pero
18: y con
0: legal,
18: otros protagonistas.
0: Lo tiene que investigar. Echa la ley, echa la trampa, digo.
2: Lo tiene que investigar la UEFA y lo tiene que investigar.
0: Sí, bueno, está a punto.
2: Y en España.
0: ¿Quién preside la ECA? Están a punto, van mañana.
2: Bueno, y en España creo que también hay que ser un poquito más serio con algunas cosas que se han venido haciendo estos años, hasta las reglas 1-1.
0: Alguna cosita.
5: ¿Tiene algo que decir, Mark, ante eso?
3: Estamos en selección cuando os interesa y cuando no, por lo que veo.
4: Siempre, cambiando el tema rápidamente.
0: Eso es cierto.
3: Chito, claro. O sea, ahora de repente, ¿no? Ahora contra la Barça.
0: No te fastidies. Si el PSG se vende jugadores entre ellos, yo no voy a poder dirigir la tertulia como. No es broma, no, pero es verdad que mucha gente, como que. Es lo que yo decía con Guardiola, que al final la gente que le tenga tirria, le quiera meter el dedo en la llaga, se lo va a meter por eso. Porque al final la gente que quiere establecer paralelismos entre lo que ha pasado en la Premier y lo que ha pasado en la Liga, no. Marc, no va a ser la tarea más difícil del mundo para ellos, ¿eh?
3: No, claro que no.
0: En tercera persona hablo, de Santa Cruz,
2: hombre,
0: de esta gente.
2: Cuando alguien habla de irregularidades financieras en equipos de fuera, automáticamente creo que el 100% de los aficionados al fútbol, diría que incluso los del Barcelona,

0: Ya, y acabes
1: Pero, ¿qué
0: o
1: operación
0: sea,
1: hablas?
2: Palanca, Santa Cruz, se llaman palancas.
0: Jugando un poco con la realidad. Vamos a retirar la palabra trampas para jugar con la realidad. ¿De dónde está el dinerito? ¿Aquí o aquí? ¿No? Entonces, un poquito eso, sí. O
1: El
0: sea, el ejercicio de
1: trillerismo.
0: trilerismo.
3: Venga, Marca, llega tu momento, vamos.
1: No, yo sufrí mucho, Chito. O sea, yo, mira, os digo una cosa. Yo era del fútbol de antes, que llegaba al mercado de fichajes, celebraba que venía Ronaldinho y el día siguiente me comía un gazpacho y marcaba ese gol desde medio campo.
2: Hostia.
1: Yo, esto de
2: Y unas
1: empezar a
2: ganas de
1: aprender
2: postre.
1: ahora economía para entender la regla del 1-1, tal, ya lo he vivido y no quiero volver a recaer ahí. Yo no sé si son palancas, trampas, lo que sea. Yo lo único que sé es que el
3: Palancas
1: Barça,
3: son.
1: desde.
3: Palancas
1: Bueno, sí,
3: son.
1: pero es que Palancas también hace el Real Madrid. Lo que pasa es que hay otro nombre, por lo que sea. Entonces,
2: Claro.
1: no, no, no.
3: Pues entonces no hace. Entonces son palancas, son otro nombre.
1: Son otro nombre.
2: Serán
1: Claro.
2: palanquillas.
0: Las palancas son palancas.
1: Para
0: Si las
1: descubrir
0: palancas, si las
1: detrás son
0: palancas
1: otro
0: son
1: nombre. Para el
0: reales,
1: mío
0: si
1: son
0: las palancas son
1: palancas.
0: reales, eso no son trampas, ni mucho menos.
1: Bueno, pero entonces, pues Santa Cruz, vas a decirme también que el Real Madrid hace las cosas bien
0: No.
1: y lo hace todo impecable. Ah, vale.
0: No, hombre, no.
1: No, digo porque nada, es que a mí me hierve un poco la sangre cuando escucho la palabra trampa y el Barça me hierve un poco la sangre, porque creo que
3: Te ha
1: dentro de
3: hecho
1: lo
3: mal el
1: que
3: Madrid.
1: todo es lo
3: Una cosa,
1: legal.
3: el Madrid no da una en lo
1: Hombre,
3: deportivo, ¿eh? Hace 2 o 3 años,
1: algunos terrenos, algunos
3: pero en
1: parques y
3: los
1: demás, ¿no? Pues,
3: informes
1: o sea.
3: Forbes, FIBES, FOFES, siempre es el primero, vamos.
1: Así
2: Bueno,
1: me
2: Madrid
1: toca la
2: también
1: mitad.
2: cambia leyes a veces en Madrid.
0: Hombre,
2: Para
0: alguna
2: jugadores, que
0: recalificación
2: también.
0: que otra ya ha
3: Jope,
0: tenido
3: la
0: el Madrid, ¿eh?
3: recalificación.
1: Hombre.
3: No había nacido yo, venga.
0: Bueno.
2: Y la ley Mbappé también, que
1: Negativo.
2: se subía la ley Mbappé, eso también son trampitas para atraer
1: Ahí
2: jugadores.
1: está, Chito.
2: O sea, al final, a ver, que aquí en todas las cocinadas. Ahora, a mí lo que me preocupa
1: ¿Habías
2: en
1: nacido,
2: claves.
1: Chito? ¿Habías nacido en la de Mbappé o
2: Claro.
1: no, Chito?
3: Pero no le. Pues como la ley Wenger, pues si es una ley, pues es una
2: La
3: ley.
2: ley Mbappé estabas en la tribu todavía, ¿eh?
1: Eso. El otro día cumpliste 10 años en Radio Marca, no me engañes.
2: Claro,
1: O sea,
2: estabas en
1: ya
2: la tribu.
1: vas ya.
3: ¿Qué
1: ¿Qué
3: pasa
1: sí.
3: con la ley Mbappé? ¿Qué problema hay?
2: Bueno, pues
1: Pues
2: eso,
1: no sé,
2: pues que
1: vosotros sabréis.
2: trampitas, ¿no?
3: No, ¿qué
2: Palancas,
3: problema hay con la ley
2: pues lo
3: Mbappé?
2: mismo. Pues bueno, pues palanquitas para traer a Mbappé,
3: ¿Qué
2: ¿no?
3: problema
2: para
3: hay con la
2: que
3: ley
2: haya,
3: Mbappé? Explícaselo
2: para
3: a
2: que
3: la
2: haya,
3: gente, coño.
1: Parece que Mbappé
2: para
1: va
2: que haya
1: ganando
2: mejores
1: trampos ahora.
2: beneficios económicos para Mbappé, pues bueno, trampitas, pues eso, lo mismo es.
1: Perpuestos.
0: No, no me ha quedado,
3: pero
0: no me ha quedado muy
3: a
0: claro
3: Mbappé se
0: qué
3: le
0: se
3: fichó
0: hizo.
3: mal. A Mbappé se le fichó mal, pregunto. A ver si después de 8 años, para que luego llegue y no gane nada, encima le hemos fichado mal. Es que ya es lo que me
2: Yo
3: faltaba.
2: no digo que
3: Pensar.
2: se le fichara mal, pero bueno, que al final también son
3: Falta ahora
2: que
3: sancionar
2: que
3: al Madrid
2: Florentino
3: también,
2: Pérez,
3: por
2: que
3: ejemplo.
2: se trae al Madrid, que
0: Oye,
2: hablamos de
0: serio,
2: trampas, pues aquí también hay trampas.
0: desconozco la ley Mbappé, si me la podéis contar, porque yo
3: pues
0: no.
3: sí,
4: vamos a ser
3: Claro, es que
4: instructivos.
3: citáis aquí la ley Mbappé, te cito yo la ley Lamine Yamal.
2: La ley Lamine Yamal, ¿qué ley Lamine Yamal se ha creado?
3: No, no, pues por
0: que
3: eso.
0: Digo para conocerla, para poderla criticar, ¿eh? Que seguramente la critique, pero para conocerla bien, o sea.
2: Ya, nos hacemos los tontos ahora.
3: No sé, no sé.
0: No, no, que no la sé, de verdad.
1: Ahora pon grillos de repente, va.
3: No, pero que me la expliques, cojón. En serio lo digo.
0: Sí, no sé.
1: Yo seguro
0: Que
1: lo
0: te den
1: que a mí me ha
0: que te den
1: llegado
0: calabazas
1: es
0: varios años seguidos y no venga, quiero decir.
1: El fichaje de Mbappé a nivel de impuestos y demás, han hecho cosas raritas, ¿eh? Para que el jugador tenga comodidades.
3: Cosas
1: Aquí
3: raritas, que es tan anchos.
1: Bueno, escuchame una cosa, yo soy más bien, no soy aquí financiero de economía. O
3: No
1: sea,
2: digáis. Claro, yo no sé a nivel de
3: ¿Hay
2: asesoría,
3: programa
2: pero
3: con esto, por
2: vamos.
3: favor? O
1: Yo
3: sea, que.
1: no sé hasta dónde llega, pero vamos, que la ley Mbappé, no, o sea, está claro que ahora,
3: Pero es que es
1: con
3: como
1: Madrid
3: yo le digo a Santa
1: los
3: Cruz.
1: sorprendidos,
3: Es
1: pero que
3: no,
1: está,
3: pero
1: o sea,
3: yo le
1: lo que
3: digo a Santa
1: registro.
3: Cruz ahora, robáis canteranos a la Real Sociedad y me dice Santa Cruz, vale, dime tres. Digo, pues no te lo sé decir. Digo, es que he escuchado por ahí que robáis canteranos.
2: Bueno, vale. Entonces, el Real Madrid es un club
0: un
2: señorío en todos los sentidos. Es un club señorío que nunca ha hecho nada a nivel económico. Es un club de señores.
1: El Madrid
2: es un club
1: que traigo detalladamente la ley Mbappé.
3: El Madrid es un club que no juega ni a la taba, que le robaron el otro día en el Metropolitano y que financieramente está haciendo las cosas bien.
0: Que le robaron, tú.
2: Que le robaron en el Metropolitano.
0: Que no le quitaron una roja. Una.
3: Si
0: para
3: no
0: mí
3: recuerdo
0: una,
3: mal.
0: La otra no.
3: ¿A partir de cuántas son robo? ¿De cuatro?
5: Yo sí no recuerdo mal lo de la ley de Mbappé, que fue porque coincidió, porque llegaba Mbappé, o sea, le pusieron ese nombre, pero no era para traer a Mbappé. Creo que si no recuerdo mal, es una
2: reducciones
5: ventaja
2: económicas
5: de la
2: para los inversores y esas cosillas. Bueno,
5: no, bueno, para extranjeros, para que vengan
2: para
5: extranjeros. De hecho, creo
2: pues
5: que se deducen un 20% el IRPF o algo así. Coincidió que venía Mbappé. Y le llamaron la ley Mbappé. Pero vamos, que esto no es la primera
1: coincidió
5: vez
1: con Mbappé.
5: Que existe.
3: La ley Mbappé es una deducción fiscal aprobada por la Comunidad de Madrid que ofrece una rebaja del 20% en el tramo autonómico del IRPF a los nuevos residentes extranjeros que trasladen su residencia fiscal a la región y realicen inversiones. Claves principales. Objetivo, atraer capital extranjero, inversores profesionales a un alto poder adquisitivo en Madrid. El nombre es un apodo mediático y coloquial asociado simbólicamente al fichaje de Kylian Mbappé, pero está dirigida a cualquier perfil inversor que cumpla los requisitos, no exclusivamente a los futbolistas. ¿Me vais a decir que la Comunidad de Madrid, con todas las cosas que tienes que hacer, impulsó esto por un tipo

0: equipo francés que mete goles. Y me vais a decir que este chaval que llevaba intentando venir al Real Madrid por lo civil o por lo criminal 8 años, se decantó por una ley nueva que salió en ese momento por la comunidad.
1: Sí.
0: Macho.
1: De hecho, la sí, que quiero solo para que viniera Mbappé.
2: Pero bueno. Hay melones aquí que yo en directo no quiero abrir.
0: Si el otro día le tocan un poco más la rodilla a Mbappé, ya hay que quizá volver a cambiar las normas de la Comunidad de Madrid, ¿no? O sea,
1: había que hacer una ley.
0: Depende de él.
1: Sí.
2: Depende de Florentino Pérez. No de él, de Florentino Pérez.
1: De extradición habría que hacer una ley.
3: Parece mentira que a veces habléis conociendo el presidente que tenéis.
1: No, pero escúchame.
3: Con la carta blanca.
1: No,
4: no
1: vosotros
4: aquí,
1: la ley Mbappé, pero no la sabéis, no habéis sabido decirla. O sea, realmente
4: pero bueno,
0: yo no la quería decir por si de verdad era dañina, pero una vez que la he buscado digo, pero si es que tampoco. Si
4: sois conscientes de que en todos los sitios a los clubes de fútbol se les trata lo mejor posible. Otra cosa es que esto se haya hecho por Mbappé, cosa que entiendo que, vamos, ya me extrañaría. Si hacen a golpe de fichaje del Real Madrid las leyes en la Comunidad de Madrid, entonces mejor que se retiren. Pero bueno, que digo yo que en todos los sitios al final se tiene una consideración a los clubes de fútbol que a ti como particular no se te tiene, ¿eh? Eso también.
2: Eso seguro.
1: Hombre, claro, el aval, básicamente. Todo lo que tienen. Hombre, porque además todo lo que mueven, pues lógico, es un cliente potencial. Bueno, potencial no, es un cliente increíble.
4: Bueno, entonces, y da mucha pasta claro, al final, ¿eh?
1: Que claro,
4: final,
1: por eso te digo, es un cliente increíble. Un banco lo que quiere es tenerlo ahí.
4: Hay muchos ¿sabes? Impuestos ahí que claro, se pagan claro. Y mucho IRPF.
0: Si no, mirar el Rayo, que se lo llevan al Buquerque, ¿eh? Un poco más todavía, ¿eh? Algo que os haya gustado de la jornada internacional en un minuto que nos queda. De grado, dime un
1: gol de Modric.
0: El gol de Modric.
2: Golazo de Modric.
0: Vale, algo más, de grado.
5: Sí, te iba a contestar eso. Así rápidamente el de Modric. Por lo que yo he visto hoy, pues te diría Haaland, pero han perdido, claro.
0: Bueno, hay que estar con los perdedores también. O sea, ya llegará el GM. O sea, Santa Cruz.
4: No sé, yo creo que la sensación de superioridad de España es lo que más me ha gustado. Hoy simplemente que hemos visto un cambio de ciclo en Portugal que no sé si se mantendrá. Sin más, como noticia, ¿eh? No porque me haya gustado.
0: Mireia.
3: Pues mira, yo el día que voy a correr a Mbappé, ahora que hablamos de Sule, igual que Lamine llama para coger un balón y marcar, pues me quedo con ese gol de Lamine, que a pesar de ser un partido de Nations League, se lo tomó como el que más y a mí el primer gol me gustó mucho, ¿verdad?
0: ¿Sabéis qué me ha gustado a mí mucho? Tiene mucho aura, ¿eh? Vosotros que entendéis del farmeo. El abrazo de Van Nistelrooy y Xavi. Me pareció como súper simulación.
3: Ojo, será que lo vi, ¿verdad?
0: Sí, y Xavi que ya va ganando. Un abrazo que os doy yo a todos. Cuidaos mucho, amigos. La semana que viene más con vosotros. Chito.
5: Adiós.
3: Cuídate, Chito. Adiós, chicos.
0: Chao a todos. Chao. Y yo me quedo con ustedes. Más rondas. Invito. Y antes de irme con lo siguiente, es que me pide paso Carlos Santos. Hoy el Real Madrid Baloncesto ha ganado su primer partido de la era Pedro Martínez en la Liga Andesa. Charlie, ¿estás ahí con Prota?
6: Pues mira, uno de los nuevos, Max Hurgan, que ya saludo. Max, ¿qué tal? ¿Cómo están? Muy buenas.
7: Estoy bien, gracias.
6: Triunfo sufrido, pero de los que sabe mejor, ¿no, Max?
7: Sí, un partido muy duro, pero contentos de ganarlo.
6: Se ha sufrido porque quizá falta un poquito de acierto, ¿no, Max?
7: Estamos en principio de temporada y vamos por etapas diferentes de la temporada y se sufre un poco durante la temporada y hoy terminamos ganando, pero esto nos va a servir muy bien para aprender de lo que ha pasado durante el partido y mejorarnos.
6: Te pregunto por tus sensaciones en lo personal, jugando en el Palacio, primer partido en casa, Max. ¿Cómo estás? ¿Cómo te has sentido?
7: Sí, me he sentido muy bien. Había mucha gente, había, no sé, mucha muy buena energía en el Movistar, así que muy contento, la verdad.
6: Cierro con una, por el equipo, las sensaciones positivas tras la Supercopa, ¿no? ¿Qué falta trabajo todavía, Max, por delante?
7: Sí, muchísimo trabajo por delante, pero bueno, contentos de haber ganado el primer partido de Liga.
6: Perfecto, Max, muchísimas gracias. Max Hurgan, chicos, protagonista, uno de los nuevos en este estreno de la temporada del Real Madrid. Victoria 89-87 ante el conjunto, ante el Unicaja de Málaga.
0: Gracias, Charlie. De protagonista a protagonista de la victoria del Real Madrid de baloncesto, a nuestro papel dentro de un mundial de ciclismo que nos ha dejado muchas, pero que muchas alegrías, y también algo que debemos mejorar. Mejor que yo, Nacho Lavarga desde Monreal, que puede hacer balance, y mejor que tú también, Nacho, me gustaría decir, el protagonista que tienes a tu lado. Lavarga, ¿qué tal? Buenas noches.
8: Sí, ¿tú qué tal? Buenas noches. Pues mira, acaba de terminar el mundial y tenemos a protagonista de lujo con Alejandro Valverde. Alejandro Valverde, buenas noches. ¿Qué balance haces de lo que hemos vivido en este mundial?
9: Bueno, buenas noches. Pues sobre todo que ha sido un mundial durísimo por el recorrido y por la velocidad que han llevado, ha sido espectacular. Y bueno, pues de nosotros, pues la verdad que pues, se esperaba un pelín más. Enric no ha tenido las piernas que le hubiese gustado, Raúl tampoco, luego la mala suerte de Romeo, que se ha metido en la rueda una chaqueta, y ya una vez que pierdes aquí un poco de tiempo es imposible. Y luego Juan, pues ahí le ha faltado ahí un poquito, le hubiese falta de dos vueltas, no dice que se ha quedado un poquito vacío y no ha podido ser, pero bueno, lo han dado todo y es lo importante también.
8: Sí, ¿os imagináis una carrera tan loca? Porque ha pasado de todo.
9: Esperamos una carrera rápida, una carrera loca, pero no tanto. La verdad que ha sido, bueno, ya la ha visto todo el mundo, todo el que ha estado siguiendo la carrera, ha sido espectacular.
8: Victoria Magnulti, sorprendente, ¿no? Como Estados Unidos ha estado muy fuerte, ha demostrado que el que mete ahí varios en los cortes, ¿no? Luego tiene opciones.
9: Sí, luego tiene muchas opciones. Está claro que Magnulti, pues bueno, ya se le veía que tenía muy buenas piernas y ya ganó aquí en Montreal. No es lo mismo que el mundial, pero la verdad que increíble.
8: Hablando un poco de Enric, ¿qué le ha pasado? ¿Se ha quedado más de 100 kilómetros de meta? ¿Tiene un problema o sin más no era el día?
9: No, estaba vacío, no sabemos si es porque no recuperaba bien de la vuelta, tampoco lo sabe. Se encontraba bien hasta el día de hoy, pero bueno, hoy cuando iba ahí, que no, ya iba atrás, cuando tenían que correr delante todos, y cuando yo los veía atrás, tanto a Raúl como lo veía a él también, digo, uff, Márquez también tampoco ha tenido el día, o sea que... Ha sido, pues bueno, esperamos un poquito más, ha sido lo que ha sido y ya está.
8: Con Juan ha estado en el corte, ha estado un poco buscando su oportunidad, pero no ha sido posible.
9: Sí, no, ha estado en su sitio en todo momento, pero hasta que cuando al final faltan piernas, con mucho que quieras estar en el sitio, cuando no puedes, no puedes.
8: Y ya mirando un poco al europeo, ¿no? Llega esta semana, viajáis directamente a Eslovenia, ¿cómo la afronta España?
9: Bien, vamos a ver si... podemos hacer un mejor resultado que aquí, que sería lo suyo, y nada, lo afrontamos pues con ganas, por supuesto.
8: Y viajéis directamente, ¿no? ¿Tú cómo te encuentras, que también has tenido unos días un poco complicados?
9: ¿Cómo me encuentro yo? Bueno, yo es lo de menos. Yo, si no estoy recuperado al 100%, da igual, sobre todo lo que tienen que estar bien son ellos y ya está, vamos a ver, que lleguen todos en buena forma y ya está.
8: Muchas gracias, Alejandro.
9: Gracias a vosotros.
8: Ya has escuchado, Chito, Alejandro Valverde, seleccionador nacional, alguien que sabe lo que es ganar el Mundial, lo hizo en 2018 en Innsbruck, que ha sido un Mundial tremendo, con Magnulti ganando la carrera, con Matthews y Van der Poel acompañándole en el podio. Ha sido una carrera loca de verdad, y que despedimos ya desde aquí, desde Montreal. En breve, la próxima semana, el europeo, con también opciones para nuestros, pero hay que recordar que ha sido un Mundial histórico para España, número uno del medallero, con tres oros, los dos de Dejano Valle y uno de Alejandro Neira, con esa plata y ese bronce de Héctor Álvarez también en su B-T3, y con una actuación muy buena para los nuestros.
0: Gracias, Nacho. Estos son los protagonistas de otra ronda.
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22: Gen y bien orgulloso de poder cerrar el ciclo en la Unión Esportiva de Horta.
0: Y, por ejemplo, caso por caso, en lo de padre, los chavales que también han cogido la costumbre y lo de estar ahí asistiendo, ¿cuál es tu labor dentro de uno de los clubes donde más y más has dado?
22: Soy director deportivo de las 5 secciones del club.
0: Así que tenías par de partidos, claro, jugará uno a cada hora, claro, los fines de semana.
22: Llegar a todo es imposible, pero bueno, sobre todo a los equipos absolutos de waterpolo y a las niñas sobre todo.
0: Y en tu DNI también reza la procedencia barcelonesa, creo que cerquita de donde vive nuestro Rulo Fuentes, cerquita de Guinardó. Y entonces, bueno, pues no es la primera vez que lo cuentas, pero habrá algún oyente que todavía no lo sepa, aunque en esta sintonía hace años reflexionamos sobre ello, pero hoy tenemos la coletilla perfecta. ¿Cómo acaba uno de Barcelona? Bueno, llevando ese gorro tan ilustre que es el mejor para mí. Yo no puedo querer más a mis disciplinas deportivas españolas, pero el mejor gorro es el de Croacia, yo creo, para el waterpolo, ¿eh, Xavi?
22: Bueno, el mejor gorro seguro porque se utiliza, es un estandarte cuando en cualquier deporte ves el gorro de waterpolo croata como en la cabeza de los aficionados. La verdad que es bastante curioso y sí, bueno, todo vino por un mundial, creo que fue con Chorluca, que se hizo una brecha en la cabeza y entonces se puso creo que era el doctor que le habían regalado un gorro, lo llevaba allí y entonces para poder aguantar todo el vendaje y todo, jugó con el gorro, sin las orejeras, por supuesto, y entonces ahí se hizo ya muy, muy famoso y mira, y ahora es, pues como digo, es una seña de identidad del aficionado croata de cualquier deporte, sobre todo de los de equipo.
0: Es súper curioso. ¿Y en qué momento a un tipo que había estado, bueno, pues las inferiores de la selección española, que estaba predestinado a bueno, pues también tener trascendencia en nuestro balonmano, le llega esa oportunidad de jugar también con Croacia? ¿Cómo se desarrolla todo? ¿Qué dudas tuviste? Y cuéntame un poco cómo fue el momento de la decisión.
22: Bueno, la verdad que fue después de muchos años en la selección española y 3 Olimpiadas, pues después ya de la Olimpiada de Londres y antes del 2012 y antes de la de Río, pues fue justo antes de la de Río, pues la selección española, yo ya llevaba 6 años en Croacia y la selección croata pues quería contar conmigo, pero yo pues les no estaba dispuesto. Al final quería jugar con mi país y bueno, deportivamente hubo un momento que España no, pues decidió el seleccionador en ese momento no contar conmigo, la selección croata quería contar conmigo y entonces pues bueno, pude disputar dos olimpiadas más con ellos y justo pues ese año quedamos subcampeones olímpicos, al año siguiente campeones del mundo, o sea que la verdad que no me fue nada mal y para mí estuvimos allí viviendo 11 años y fue nuestra casa. Bueno, una de nuestras hijas nació allí, la mediana se fue con meses, así que tenemos muy gratos recuerdos de esa época y seguimos manteniendo mucho contacto con los amigos y con el país.
0: Como no fue tu plan inicial, pero como al mismo tiempo ganaste tanto con ese camino, mi pregunta, Xavi, es si pudieras volver atrás en el tiempo y te dijeran o hacer todo lo que has hecho, todo lo que has ganado, todo lo que tienes colgado en la sala de trofeos o volver a tirar los dados y que pudieras haber jugado con España, ¿tú qué elegirías?
22: Pues mira, creo que al final es una pregunta muy interesante, pero muy complicada. Sí, creo, ¿no? Que me ha ido muy bien, no puedes volver atrás, eso está claro. Las cosas a veces suceden por algo y no me arrepiento de nada, así que bueno, creo que me quedaría con lo que he tenido, porque más que nada volver a nadar los metros que he nadado y pelearme todo lo que me he peleado, no sé si volvería a hacerlo.
0: Yo siempre lo pienso, madre mía, qué agobio de deporte, es muy bonito de ver, seguro que también muy bonito de jugar, pero madre mía, y lo que no se ve, que a veces que ponen la cámara abajo y ya cuando se enredáis las piernas, ay madre, te lo juro, me entran los siete males.
22: Es que ahora ya me canso hasta viéndolo, entonces no sé yo si podría volver a vivir todo eso.
0: Es uno de los deportes más completos y en un país donde, ya te digo, además son muy completos a la hora de hacer deporte. Me llama mucho la atención, lo estaba aquí bicheando, me dice ChatGPT que el censo oficial de Croacia no llega a los 4 millones. Y tú que has estado ahí metido un poco en lo que...
22: Creo que es un poquito más, pero sí, no mucho más. Sí, la verdad que tienen un gen competitivo... Toda Yugoslavia, sí. Tienen un gen competitivo que no le gusta perder ni en el entreno. Y los deportes de equipo, pues, sobre todo los masculinos, antiguamente, pues tiraban mucho, entonces han salido muy buenas generaciones en todos estos países. Y pues ahora hablando de Croacia, baloncesto ha tenido muy buenas generaciones, balonmano tuvo también una generación de oro, el waterpolo, por supuesto, sigue sacando. Ahora este año ha conseguido el oro en los mundiales sub-16, sub-18 y sub-20. Y
0: fútbol, no nos olvidemos.
22: Y entonces fútbol, al final ha ido a más, con también una generación de oro. Ahora hablaremos un poco de ello, imagino, pero están un poco en transición, pero también, o sea, son deportistas que vamos, sobre todo siempre este gen competitivo y cuando juegan por su país, hostia, son increíbles.
0: Eso lo notaste tú desde los entrenos, desde la convivencia, en plan, jope, yo creo que España visto está, porque venimos de un periodo donde me digas el deporte donde me digas, estamos rompiéndolo. Tenemos un gen ganador, que además a veces nos da cosita reconocerlo y lo tenemos. Pero yo creo que esta gente también, ahora bien, que yo creo que la reacción puede ser distinta, ¿no? Lo veo como más incisivo ese aspecto de querer ganar, pero ya me dices tú.
22: Creo que no tenemos nada que envidiarles, o sea, aquí tenemos deportistas y de muchos deportes muy buenos y con ese carácter, pero ya no solo hablamos de los deportistas, sino de la gente de la calle, o sea, pues eso, cuando se habla de deporte, hasta vas a la frutería o a la panadería y la mujer que tiene 80 años te está dando consejos, o sea, te quieren dar consejos, luego tú coges, por supuesto, lo que quieras, ¿no? Pero hay mucha cultura del deporte, intentan siempre, lo llevan al terreno personal y aunque sea con el club, ¿eh? O sea, un jugador contra otro club, ¿eh? Entonces es muy suyo, lo siguen mucho y la verdad pues que esto pues seguro que también ayuda.
0: ¿En qué rango está cada deporte? Porque como lo hemos repasado, son tan buenos y tan pasionales en todos, balonmano, baloncesto, waterpolo, fútbol. Ahí el fútbol es el primero, como aquí, y luego un poquito el resto van.
22: Sí, el fútbol sigue siendo el número uno y luego pues el waterpolo, que aquí es un deporte pues minoritario, allí está a la altura del baloncesto o el balonmano.
0: ¿Se ha puesto el pabellón como las canchas y los estadios? Esto de, ¿tú has jugado en pabellones así? Es que no me imagino una bengala en un pabellón de waterpolo.
22: Ahora están prohibidas, pero sí, antiguamente se jugaba con, bueno, pues con bengalas y en las piscinas. Ahora, pues por seguridad y un poco todo, lógicamente ha ido todo, vamos a decir, mejorando, ¿no? Porque al final es peligroso en sitios cerrados, pero bueno, la cultura del waterpolo, para que lo entiendas, en que es Croacia, tiene mucha costa. En las playas pues te encuentras porterías de waterpolo y campos de waterpolo montados. Entonces, sí, es algo curioso cuando no lo sabes, y para los pocos que hacemos waterpolo aquí en España y los que somos aficionados, pues hostia, sorprende mucho, y la verdad que te gusta el poder estar en tus vacaciones y encontrarte con una situación así. Sí.
0: Eso sí que es inédito, porque bueno, también imagino que habrá canchas de fútbol como las que hay en España, y bueno, pues como la que van a también llevar a la gran pantalla, y en este caso al gran estadio, los jugadores de España y de Croacia. Todo esto dando vueltas para preguntarte con quién vas a ir el martes, Xavi.
22: Pues buena pregunta. La verdad que yo soy español, iré con España, pero es un partido donde la verdad que me duele menos si perdemos, ¿me entiendes? O sea,
0: sí, claro.
22: Si contra un rival debemos perder, pues bueno, es el que menos me duele. Pero bueno, me gustaría que ganase España.
0: Un millón de veces, ¿eh? Son de estas selecciones que tú lo te chocará más que a mí, pero de España y Croacia últimamente han jugado un porrón de veces, por lo que sea.
22: Sí, y en muchos deportes, además.
0: Sí. Además que sí. La figura de Luka Modric allí, ¿qué significa? Y también un poco qué significa para ti.
22: Bueno, la verdad que Luka Modric es el referente allí. Tiene ya 40 años, es un deportista ejemplar, ¿sabes? No, como deportista, da igual de qué deporte seas, pues que no se mete nunca en problemas, que tiene una calidad innata fuera de ninguna duda, y la verdad que verle jugar, seas del equipo que seas, la verdad que es un lujo, y bueno, pues por suerte ha decidido continuar un año más y pues a seguir disfrutando de él.
0: ¿El croata lo llega hasta chapurrear o qué?
22: Sí, fueron 11 años viviendo allí. Así
0: no te quedó otra,
22: sí,
0: ¿eh?
22: Lo hablamos.
0: Oye, ¿sabrías decir ya para finalizar este programa, que llevamos 3 semanillas con él, pero bueno, dentro de nada lo vamos a romper y vamos a reventar todos los audímetros, se llama otra ronda, para que, por si España se nos queda pequeño, la gente nos escuche en Croacia, ¿tú sabes decir otra ronda en croata?
22: Otra ronda sería kao drugi put, como otra vez, pero... No, pero sí que podríamos decir punos derechas a otra ronda. Y nada se da tabuchevit puno que tiene en la radio.
0: Sí, yo creo que podríamos decirlo, o al menos...
22: Tranquilo, que ha sido algo bueno, no te preocupes.
0: Lo mismo te has cada quien todo. Xavi, que me alegro mucho hablar contigo, que bueno, que esa historia que te define siempre es una buena excusa, pero la excusa es el motivo por el que te levantas cada mañana, que es seguir apoyando el deporte de tu vida, que es el waterpolo. Has tenido que traspasar fronteras para ello, has vuelto triunfador y sobre todo nos has dejado a todos los aficionados un buen recuerdo. Por eso nos acordamos de ti con estas fechas. Cuídate mucho y cuida a la familia y cuida a tu club.
22: Pues muchísimas gracias y buenas noches a todos. Gracias por llamar.
0: Xavi García Gade, aquí.
22: Un abrazo, Carlos.
0: Chaval de Guinardó, que acabó jugando en la selección croata.
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0: Pues eso nos toca, hablar de tenis, una de mis secciones favoritas de otra ronda, y cada vez que tenemos el material suficiente para poder llamar a Mariano Ochoa, lo hacemos. ¿Qué mejor que con una Liver Cup que ha vuelto a Europa? Mariana, ¿qué tal? Muy buenas.
1: ¿Qué tal, Chitu? Muy buenas.
0: Pues muy bien, y muy pendiente de todo lo que has posteado durante estos días de uno de los torneos más prestigiosos, más chulos de ver y más chulos de, ya te digo, seguir en tus redes sociales, en Hablemos de Tenis. Pero ahora quiero que te batas el cobre aquí en otra ronda y que me digas un poco, vuela pluma, lo que ha supuesto este torneo. Pero, a ver, como es un torneo que tiene muchas vicisitudes, lo primero, ¿tú con quién ibas?
1: Con Team Europa desde el principio, creo que yo y gran parte incluso del mundo, ¿eh?
0: Sí, ¿por qué? ¿Por la simpatía de los tenistas? ¿Por el tema de que volviera para allá? ¿Por qué?
1: Pues mira, yo creo que desde el inicio Team Europa estaba muy marcado en cuanto a favoritismo. Vamos a empezar por Carlos Alcaraz, uno de los jugadores más queridos en el Tour. Hay un reel muy famoso que subió incluso la Laver Cup preguntándole a los jugadores quién les gustaría ser, y la mayoría contestó Carlos Alcaraz por ser uno de los
0: Eso era
1: jugadores.
0: Como que si fueras pequeño y tuvieras un póster de 10 años, algo así, ¿no?
1: Sí, sí, ¿a quién tendrías? Y todos contestaron Alcaraz, menos él, evidentemente, que contestó Novak Djokovic. Entonces, que todo el mundo conteste eso es porque definitivamente es uno de los tenistas más queridos. También, por otra parte, por el tema de españoles, ¿no? Primera vez en la historia tener a dos españoles en el mismo equipo. Uh-huh. Me pareció increíble, y que hicieran parte a Rafa Jodar, que para él todo esto es nuevo. Incluso se veía, ¿no?, en el banco cómo estaba él sentado y con esa ilusión y esas ganas siempre de ser parte de todo esto. Y también porque, bueno, es Zverev. Queramos o no, es el mejor actualmente, tiene dos Grand Slams, está haciendo un trabajo brutal este año, y pues por eso, más que nada, por el favoritismo que se notaba de ese lado, especialmente por esos jugadores. Y yo personalmente, Casper Ruud es un jugador que siempre me ha gustado ver jugar y es parte de la Laver Cup, exactamente del Team Europa, así que por eso voy a empezar con el favoritismo del lado de Team Europa.
0: No son pocos los motivos. Una pequeña aclaración, Mariana, que además tú lo vas a hacer mejor que yo 1500 veces. Aquí hay mucha gente que hace seguimiento del deporte y que, en cuanto al tenis, bueno, pues comprende la naturaleza de los grandes slam, del tema de los cabezas de serie, obviamente la Copa Davis aquí en España, que tiene mucho arraigo, pero ¿cómo explicarías la naturaleza de este torneo? Porque claro, pues no es ni lo que te he dicho en un caso ni en el otro.
1: Bueno, la Laver Cup se creó ya hace un tiempo, se hizo más famosa principalmente cuando Roger Federer decidió retirarse en ese torneo exactamente hace 4 años y se involucró mucho más. Al final, Roger Federer es una leyenda del tenis que lo hace todavía más importante. Entonces, la idea fue crear dos equipos, Team Europa, Team el resto del mundo. De hecho, hemos escuchado a varios de los creadores hablar, y al final lo que ellos buscaban era que sintieran esa energía y esa felicidad de poder representar de donde son, ¿no? Siempre intentar encontrar grandes jugadores. A veces no es posible por el tema de que para ellos es jugar una exhibición o descansar, y el cuerpo a veces les pide descansar, pero en su mayoría suelen encontrar a grandes jugadores. Entonces crearon esta competición dividiéndolo en Team Europa y Team Resto del Mundo, así como su nombre lo dice. Se juegan 3 días de torneo. El primer día los partidos valen 1 punto, el segundo valen 2 y el tercero valen 3. El primero en llegar a 13 puntos gana la competición. La mayoría de veces ha ganado Team Europa. El año pasado ganó el resto del mundo, así que bueno, este año ganó Team Europa en 13-5 la competición. Así que más que nada es eso, y es ver a los jugadores sentados en el banquillo junto con el jugador que está jugando, escucharlos, darles esa motivación. Carlos Alcaraz este año les escuchamos mucho diciéndole tírale a Fran Cerúndolo revés y cortas. Entonces eso es lo que hace diferente a la Laver Cup: el ambiente, la cercanía de los jugadores, y poder ver al 1 y al 2 del mundo normalmente que se enfrentan en finales de Grand Slam o jugadores que se encuentran en semifinales ser un equipo. Entonces eso es lo que hace diferente a la Laver Cup y lo que es la esencia de la Laver Cup.
0: Este tipo de experimentos, Mariana, no son exclusivos del tenis y han tenido más o menos éxito dependiendo de la disciplina. En el fútbol no cuajó, en el golf sí que lo ha hecho, pero todo se reduce, bueno, pues a la expectación, también al dinero que haya de por medio, y también imagino que en gran parte a las ganas, al factor competitivo que demuestren estos jugadores por un torneo que, si no me corriges, puntos y estas cosas no da ningún tipo de esta, pero ¿se lo toman en serio, no, los tenistas?
1: Es correcto, no hay puntos de por medio, hay muchísimo dinero de por medio, eso te lo puedo afirmar. Y también un poco el que todo el mundo lo está viendo. Pues mira, Hay quienes dicen que no se lo toman en serio, hay quienes dicen que sí. Yo, por mi experiencia, que llevo años viendo la Laver Cup, considero que todos se lo toman en serio. Por el simple hecho de que hay otros jugadores dependiendo de ti y que al final los tenistas son competitivos. Los deportistas en general, ¿no? Son competitivos desde siempre. Entonces, el hecho de que un equipo dependa de ti, pues te hace querer dar más. Entonces, yo considero y apuesto que sí se lo toman en serio y lo podemos observar.
0: Eso es lo más importante. ¿Cómo has visto a Carlitos entonces? Porque esto ha sido un ensayo bastante, bastante serio, por lo que cuentas.
1: Pues mira, yo lo vi muy bien. Lo mostraron en algún momento en la parte de atrás, en algún partido, exactamente en el de Rafa Jodar, cuando Rafa había ganado el primer set, iba 2 arriba en el segundo. Uh-huh. Mostraron una cámara que estaba Carlos Alcaraz con su fisio de confianza moviendo un poco la muñeca con una cara de dolor que no nos gustó a nadie. Incluso los comentaristas de Eurosport mencionaron esto no está muy bien. A mí me extrañó que no jugara, que no lo pusieran a jugar el día de hoy. Carlos normalmente suele jugar el tercer día, que es el día que más puntos cuenta. Entonces, yo creo que su muñeca está bien. Lo vimos ganar un partido en el tiebreak. Entonces, creo que está bien, pero también creo que todavía está cuidando un poco esa exigencia máxima y es por eso que nada más le vimos jugar el día 1 y el día 2, e incluso el día 2, bueno, en este caso, dobles. Entonces, perdón, en el día 1 incluso dobles, y ya en el día 2 fue que jugó ese singles. Entonces, yo lo vi bien, pero también hay que estar un poco pendientes de a ver cómo va a evolucionar, porque ya escuchamos por ahí que Sinner se está a punto de ir a quirófano. Entonces, pues a observar a Carlos y con la esperanza de que siga bien y no se nos vaya a ningún lado.
0: El brillo de Zverev le ha ahorrado trabajo tanto a Carlitos como a Rafa Jodar. ¿Qué supone para un tenista que no deja de ser una suerte de jugador del pueblo, pues ya estar en estos ambientes, con este caché? Imagino que esta convocatoria es un salto adelante en su carrera.
1: Totalmente. O sea, Rafa Jodar, creo que mencioné en Radio Marca hace 2 o 3 días que sí, que le vemos un poco menor a todos los demás, pero es el 12 del mundo, que haya avanzado con esa brutalidad. Tal vez no nos ha dado tampoco ni a nosotros ni a él estar muy pendientes de este gran jugador, de lo que es Rafa Jodar, del avance que ha hecho. Todo esto es nuevo para él, entonces se le ve con esa cara de ilusión también, con esas ganas. A mí me pareció increíble el partido que tuvo contra Bublik. Un Rafa Jodar que, de verdad, yo creo que todo el mundo estaba con la boca abierta de no lo podían creer, incluso el capitán del equipo, sus compañeros en el banco, incluso el mismo Bublik decir, es que no puedo, es que no sé para dónde. Entonces, Rafa Jodar es una estrella y yo he querido decir que me juego mi cuenta que de aquí al 2027 Rafa Jodar es 5 del mundo, Chitu. O sea, de verdad, yo te lo firmo. Sí, sí, es que sí, pero sin pensarlo.
0: ¿A qué mes de 2027?
1: 2027. El mes que sea, me juego mi cuenta a que 5 del mundo.
0: Jope, bueno, es una apuesta arriesgada, pero también es un valor que hay que tener en cuenta, el de Rafa, claro que sí.
1: No, es brutal lo de Rafa, es pocas veces se ha visto algo así. Qué ese bueno. Avance, pocas veces.
0: Pues qué bueno, tú que sabes tanto, que tengas tanta esperanza puesto sobre ello. A ver, ¿y tú qué sabes tanto, Mariana? Para finalizar este Hablemos de Tenis, dedicado especial a la Laver Cup, te voy a proponer un juego. Tú tienes que ser una suerte de seleccionadora histórica para con los equipos de Europa y del resto del mundo. Quiero decir, aquí son 6 los que se convoca por team, así que tienes que decirme, en primer lugar, los 6 tenistas que llevarías a una Laver si tú fueras seleccionadora europea atemporal. O sea, que puedes meter pues en el equipo a Rafa Jodar y también a Roger Federer, por ejemplo.
1: Vale, bueno, me voy a ir en el tema histórico sin contar a los jugadores que jugaban con la raqueta de madera. Entonces vamos a irnos un poco a esta época, no tan lejos, pero sí un poco lejos. En el Team Europa yo metería obviamente al Big Three sin pensar, Nadal, Djokovic y Federer, sin duda alguna. Uh-huh. Metería a Murray porque es un jugador que le corre muy bien la pelota, sobre todo en pistas cerradas, que es la mayoría que se juega la Laver Cup. Metería a Alcaraz, 100%, es un jugador hecho para la Laver Cup por su actitud, su tipo de juego, y no dejaría fuera, evidentemente, a Jannik Sinner, el mejor por mucho. Entonces, bueno, me iría con esos: Nadal, Djokovic, Federer, Murray, Alcaraz y Sinner. En el team el resto del mundo me voy a alejar un poquito más en las épocas, voy a meter a Pete Sampras.
0: Vale.
1: Un gran jugador, también muy, muy hecho para el tipo de Laver Cup. Se menciona también que cuando escogen a los jugadores de la Laver Cup se basan también en su personalidad y en su tipo de juego. Al final es una exhibición, hay que darle a la gente. Pete Sampras, del Potro, un jugador súper querido y creo que encaja muy bien en el team resto del mundo.
0: Competitivo, Agassi, además, ¿eh?
1: Sí, claro. Agassi, 100%, es el capitán del equipo. Agassi es un personaje. Iván Lendl, porque es de los favoritos de mis padres, entonces es un jugador que yo seguí en su momento, lo poco que me tocó. Hewitt, para meter a un australiano y seguir ahí con el tema de Alex de Minaur, que ya lleva varias Laver Cups, y cerraría con Roddick. Creo que ese es un buen Team Europa contra el resto del mundo, y creo que son jugadores que te menciono del resto del mundo que los que tocó contra el Big Three les dieron bastante batalla. Y Alcaraz y Sinner no los dejaría fuera, aunque sean de otra época, porque son Alcaraz y Sinner.
0: Comprendo. Y ya dentro de esta fantasía tan fantasiosa, te quiero preguntar quién piensas tú que ganaría. Yo lo tengo claro, no sé si tú vas a coincidir conmigo, imagino que sí, pero donde sí vería más competición, aunque sería maravilloso de ver quién gana, es en el tema de espectáculo, ¿eh? Cuando has dicho Hewitt, cuando has dicho Agassi, jope, me parece, yo lo voy a decir, me parece más competitivo Europa, pero más pintón el del resto del mundo que tú has dibujado.
1: Total, creo que el Team Europa daría muy buenos partidos, siempre y cuando se lo tomen en serio, como hemos mencionado, pero creo que el resto del mundo daría una exhibición que al final es la Laver Cup. Yo creo que sería una exhibición, un torneo bastante reñido, pero me iría por Team Europa porque no puedo dejar atrás a mis favoritos, que son los que te mencioné. Entonces, yo voy por Team Europa, ¿y tú?
0: Yo creo que sí, yo también 100%. Sí, pero ya te digo, a la hora de pagar la entrada, casi que estaría más pendiente de los otros que de los que yo creo que de 10 veces que se ejecutara esa simulación ganarían al menos 8. Bueno, la noticia es que Europa ha ganado, la noticia es que Carlitos está bien, la noticia es que Joda sigue creciendo con este tipo de torneos, y las noticias de tenis las cuenta en este espacio Mariana Ochoa, que su cuenta, al menos hasta el año 2027, tocamos madera, es Hablemos de Tenis.
1: Pues adiós y muchas gracias. No olviden seguirme para enterarse de más de tenis y escucharnos en otra ronda con Chitu.
0: Un abrazo muy fuerte para Mariana. Nosotros la llamaremos en cuanto haya algo de interés que ir a la red a recoger.
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0: Fórmula 1, bueno, porque aunque el Gran Premio se celebró ayer, ya hay un par de asuntos que le quiero preguntar a Alex Faura. Hombre F1 de esta radio, de este programa. Faura, ¿qué tal? Muy buenas.
1: ¿Qué tal, Chito? Buenas noches.
0: Bueno, lo primero, un análisis a vuela pluma de una carrera donde, al fin y al cabo, las conclusiones están claras, pero siempre cabe algo más en tu análisis teniendo en cuenta que Russell fue el más rápido.
1: Sí, pues el resumen yo creo que son 35 vueltas de la carrera más aburrida de la temporada y 16 de la carrera más chula y divertida de todo el año. O sea, y esto provocado evidentemente por el safety car que hubo, el primero por un accidente de Alexander Albon, y luego la relanzada. Verstappen estuvo muy listo adelantando a Piastri, situándose en la segunda posición, uh-huh. Y en esa misma frenada de la curva número 1, Franco Colapinto lió la mundial.
0: Bueno, ahora te pregunto lo de Colapinto Panther, porque es un tema que sí trae cabeza, ¿eh?
1: No, fue tremendo. Se llevó puesto a Gasly y a Norris también. Y esto provocó también que en la relanzada del safety car, el que tuviera que adelantar, bueno, más que adelantar, atacar a Russell, era Verstappen y no Piastri. Y por lo tanto, aquí es donde estuvo la emoción de la carrera. Fueron 10 vueltas apasionantes. Verstappen, que con un coche medio segundo más lento, supo mantenerse arriesgando lo que no está escrito cerca de los muros, cerca de Russell, menos del segundo de diferencia, para poder tener esa energía extra. Y acabó la carrera con un accidente de botas. Russell pasó por la curva del accidente de botas más lentito que Verstappen, que lo leyó a las mil maravillas. Entró en el último sector a 4 décimas y entró por línea de meta Russell ganando 196 milésimas de las victorias más justas de los últimos años en la Fórmula 1. Pero por lo menos sí queda un golpe de autoridad a Russell, que estaba viendo como Antonelli le estaba comiendo la tostada en todo momento.
0: Eso en lo de Bakú, el circuito callejero y la victoria de Russell, con Antonelli un poquito relajado, pero bueno, también se lo puede permitir por otro lado. Quinto creo que quedó el italiano, si no me equivoco, con Alonso abandonando y Carlos Sainz fuera de los puntos. Lo de Colapinto, Faura, te llamo un poco por eso, no me escondo. Al fin y al cabo es un poco la comidilla, pero yo no sé, tú que eres hombre de Fórmula 1, en qué medida se tiene que tasar. Si es verdad que Briatore va a entrar de facto, cómo se le debería sancionar, si están justificadas, que nunca lo están, pero hasta qué punto pues era esperable, mejor dicho, pues esos comentarios y amenazas tan feas que se leen en redes sociales. ¿Cuánto de castigo, cuánto de justificación, cuánto de perdón, cuánto de comprensión?
1: Lo primero, perdona por corregirte, Carlos Sainz sí que consiguió un puntito, que acabó décimo milagrosamente, y luego con lo de Colapinto. La liada es mundial, o sea, se viene tirando prácticamente desde Buenos Aires y acaba pues jugando a los bolos, impactando con Gasly. Y además, sobre todo, metiendo la gamba en el sentido de que los dos coches estaban en zona de puntos. Y también, evidentemente, arruinándole la carrera a Lando Norris. Lo que sí es cierto es que vamos a ver cómo se trata esto internamente. Colapinto pidió perdón en numerosas ocasiones, estaba realmente arrepentido y se disculpó tanto con Gasly como con el equipo, y lo hizo, insisto, muchas veces, pero son errores que para mí el titular lo deja el propio Lando Norris. Fíjate, Chitu, es dura esta, ¿eh?
0: Dijo,
1: hay pilotos que yo no sé cómo están en Fórmula 1.
0: Refiriéndose... Ah, sí, esa la leí, esa me pareció, vamos, o sea, dilapidaria.
1: A mí me pareció feo. A mí, sinceramente, me parece feo. Colapinto es un piloto que tiene nivel para estar en Fórmula 1. No es un Mick Schumacher de la vida,
0: vale,
1: o un Latifi de la vida, para que nos entendamos.
0: Sí.
1: Pero yo creo que ahí patinó bastante Norris, porque se me viene a la mente el error que tuvo en Canadá el año pasado con su compañero de equipo, que estrelló el coche en el muro intentándolo adelantar. Pensar a 300 kilómetros por hora es difícil. Ahora bien, los errores que cometieron en este caso Colapinto en el día de ayer, vamos a ver cómo queda a nivel interno la sanción. Habrá que ver el próximo Gran Premio. Yo creo que va a salir último, le van a caer las máximas posiciones posibles, y esto va a ser ya esta semana, la semana que viene, el domingo en Malasia, y vamos a ver cómo acaba la cosa. Pero yo creo que al final son las carreras, tienen estas cosas, y tampoco hay que hacer lo que hizo Norris, bajo mi punto de vista, ¿eh?
0: Tu análisis es el mío, Faura, y por eso, aunque fuera con un día de retraso, y al menos queríamos darte un toque, como cada fin de semana, que siempre que tenemos algo de motor, en este caso Fórmula 1, con Norris siendo el gran triunfador del fin de semana, con Colapinto siendo el gran cuestionado y, por otro lado, vilipendiado de lo que ha dado de sí un gran premio. Muchas gracias, Faura, cuídate mucho.
1: Un abrazo grande. Y Chitu, una cosa importante. El domingo, la gente que quiera escuchar Radio Marca Café en mano, a las 7 MotoGP y a las 9 de la Fórmula 1 de la mañana.
0: Vamos a echar la mañana, ¿eh?
1: Vamos a echar la mañana de forma magistral aquí con todos vosotros.
0: En una semana tenemos una cita. Un abrazo muy fuerte.
1: Otro.
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0: hasta aquí. Ahora te quedas con Pablo Villa. La última ronda siempre te la tomas con el chaval que más sabe de apuestas y que mejor te asesora aquí en Radio Marca. Y si estás escuchando la repetición, imagino que llegará Raúl Varela más pronto que tarde para darte los buenos días una semana más. Yo te doy las buenas noches. Ah, por cierto, rompiendo esquemas, tachando cualquier tipo de prejuicio y moldes que se me puedan asimilar. El otro día, ayer mismo, fui por primera vez a Fabric. Fui por primera vez al Templo de la Música Electrónica a una fiesta de reggaetón. Se ríe mi queridísimo Julián Pereira, DJ Flecky, que lo ha sido todo en ese aspecto de ser el maestro de ceremonias, disc jockey de las grandes fiestas del templo para la gente del cachondeo, de la música electrónica y sobre todo, bueno, pues de las noches largas y eternas que se convierten también en días de fiesta. Ven, como hemos mancillado su templo, la gente del reggaetón, la gente de la Bres en concreto, que hizo ahí un auténtico fiestón, una mega Bres además, no fue una Bres normal y estuvo muy chulo, debo decir que es enorme, que la verdad que no vi tampoco nada así extraño, raro ni peligroso y bueno, que me lo pasé bastante bien, o sea que volveré. Lo único, la traya es lo del transporte, que por suerte lo tuvimos solucionado y hablado previamente, bueno, amigo que no bebe pues es una garantía de que se puede volver bien a casa, pero si es verdad, pues que está pues labrada ahí y para volver es complicado. Pero el ambiente mola mucho, ¿eh? Recomiendo la Fabric y el Museo del Prado, si tienes un fin de semana en Madrid. Y recomiendo también que te pongas a ver alguna que otra serie que los compañeros del New York Times han recopilado. Está en internet disponible y son 100 series que yo no las voy a citar todas, pero porque es un coñazo sino esto, pero que están ahí como las 100 mejores series de televisión del siglo XXI. Yo comprendo y entiendo que son aquellas que empiezan en el siglo XXI, porque hay algunas que podían empezar en el XX, seguir en el XXI, que he hecho en falta bastantes. ¿Cuántas habrá visto DJ Flecky? Le voy a dar tiempo mientras yo digo cuántas he visto. No voy a leer todas, pero sí las que he visto. La primera de todas que ponen, que es Breaking Bad, la he visto. No son muchas, insisto. 26, Black Mirror, ya llevo dos. 27, Better Call Saul, vale, no la acabé, pero la vi. Llevo tres, He visto muy pocas, He visto muy, muy pocas. El Juego del Calamar, la he visto. Cuatro. Ted Lasso no la he visto. Mother Family, la he visto. Cinco. Dexter, la he visto. Seis. House, que la música que está sonando es la última canción que suena en esa serie. Siete. Pues me voy a quedar en 7 de 100. A ver tú, Flecky, tú que ves muchas series. Él ha visto 19. No está nada mal, Y me ha dicho que echa alguna que otra en falta. O sea que él tiene mucho más bagaje que yo. Yo me tengo que poner a ver alguna que otra serie. Además me gustan las antiguas de estas, entre comillas, ya. No las que sacan ahora como churros, nuevas y tal. Pero bueno, ahí están. Pues si acaso la gente quiere ver y comprobar. Porque además los compañeros han sacado dos casillitas. La he visto o la tengo pendiente de ver. Así que si quieres un capítulo más de tu serie favorita, que se debe llamar Otra Ronda y que te la emitimos aquí en Radio Marca, estate conmigo y te invito a ella a partir de las 11 mañana por la noche. Un saludo muy fuerte y disfrutéis de la vida con deportividad. ¡Chao, chao! 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
3: ¿Qué tal? Saludos y bienvenidos y por supuesto también bienvenidas a este espacio que se llama Las Apuestas de Otra Ronda. Durante los próximos 30 minutos vamos a repasar los mejores pronósticos de la mano de nuestros tipsters, pero siempre bajo tres premisas: apostando con responsabilidad para mayores de 18 años y de la mano siempre de Winamax. Venga que empezamos.
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0: Bueno, pues llegamos ya a la recta final de la semana. Es domingo, después del triunfo ayer de la selección española con remontada incluida en Wembley frente a Inglaterra. Esa primera victoria en la Nations League. Y como siempre, ya lo sabes, es domingo. Hay que llamar a Nacho Nogales, al capo de Betsueno. Hola Nacho, ¿cómo estás? Muy buenas.
1: ¿Qué tal? ¿Cómo estamos?
0: ¿Viste ayer el partido o no?
1: Sí, sí. Mira que... intento, el otro día lo hablábamos, que como nos venía el parón y tal, y bueno, yo también intento, digo, bueno, voy a ver menos fútbol, que también hay que cuidar a la familia y hacemos sí. planes, pero justo ayer pillaba buena hora y sí, sí, lo estuve viendo, además lo empecé a ver justo cuando, bueno, cuando empezó a carburar un poquito España y nada, buenas sensaciones. Hablábamos la semana pasada, me preguntabas que cómo veía ese partido y te decía, cuidado que puede haber rotaciones, puede ser una incógnita cómo juegue España, pero al final hemos tirado de segunda estrella, yo creo, y lo decían un poco los comentaristas, que hay veces que hay sí. momentos que hay que tener suerte en el fútbol para ganar no solo mundiales, sino estos partidos, y nada, los cambios funcionaron increíble y buah, me da envidia, siempre siendo del Madrid, me da mucha envidia al final ver así un equipo tan compacto, ¿no? Que juega tan bien, que es lo que nos
0: y
1: falta.
0: Y que tiene
1: poquito,
0: tan pocas dudas, ¿no? A lo mejor el penalti de Kane hubiese cambiado un poco la película.
1: Sí, por eso. O sea, a eso me refería con que hay que tener un poquito de suerte en ciertos momentos porque cambiaba mucho el partido y parece que a partir de ese instante pues da ánimo al equipo y bueno, que todo lo que tiras lo metes. Al final, gol de Baena de fuera del área, pues bueno, es un golazo y muchas veces a lo mejor tiras y no te entra y Oyarzabal es un killer increíble. Ayer creo que es... no sé quién dijeron que superó en goles y igualó en partidos y demás. Es una leyenda de ya no solo de la Real Sociedad, sino de España.
0: Sí.
1: Increíble. Sí, es increíble.
0: La verdad,
1: así
0: la
1: que
0: verdad
1: bueno,
0: que sí.
1: Tirando de
0: Sí,
1: estrella,
0: que también.
1: favoritos a todo. La verdad,
0: Eso es
1: yo
0: la...
1: creo que la generación es increíble. Son aún medio jóvenes muchos que van a mantener generación y van saliendo nuevas perlas. Creo que España lo ha hecho muy bien. Las categorías inferiores, no solo eso, al final eso es el muchas veces es la muestra de eso, de hacerlo bien, que el equipo se conozca, que los jugadores lleven muchos años en concentraciones, que tengan un buen feeling y al final eso pues acaba transmitiendo en el equipo y así ha pasado en el Mundial, que sin grandes estrellas, sin un goleador increíble o sin, bueno, a ver, que hay los mejores jugadores del mundo son españoles ahora mismo, pero que no hay un jugador determinante histórico que esté marcando quizá una época que todavía no la haya marcado y da gusto ver jugar a España, la verdad. Así que nada, yo creo que vamos a tener muchas alegrías en el futuro todavía. Es una generación muy buena.
0: Ojalá, ojalá. Y desde luego da esa sensación, después de haber ganado ya la Eurocopa, el Mundial, la Nations League y, por qué no, pues seguir un poco con esa estela. Precisamente la primera pregunta, Nacho, viene en esa línea, a raíz de la victoria de ayer de España, donde España a nivel de cuotas era favorita, pero tampoco era una diferencia muy, muy, muy alta. Te preguntan si crees que las cuotas pueden sobrereaccionar ahora que España juega contra Croacia y poner quizás a la selección de Luis de la Fuente demasiado favorita contra la selección croata.
1: Sí, esto pasa mucho, sobre todo en estos parones en los que hay varios partidos, que en función un poco del primer partido, de cómo juega un equipo, exactamente, luego las cuotas se van moviendo para los demás y pues seguro, no he estado un poco al tanto de cómo estaban las cuotas de los demás partidos de España, pero estoy seguro que a raíz del partido con Inglaterra han bajado, porque es lo típico, mucho volumen de apostador que dirá, esto es algo seguro y si no ya se encargarán de meterle, aunque sea el empate apuesta no válida, para combinarlo, para meterle una booster o lo que sea. Entonces, sí, sí, 100%, 100%. Mira, esto pasa mucho... No solo en este tema de las selecciones, sino en general, en cuanto salen, a lo mejor está jugando un partido, hemos hablado esta semana del Villarreal, de equipos que tenían que empezar a ganar. Al final los tipsters tienen herramientas, avisadores, en los que en cuanto sacan una cuota las casas de apuestas, pues se les avisa y están pendientes de esto. Entonces, muchas veces los tipsters estamos acostumbrados de mandar picks, no a lo mejor de la jornada que se va a jugar, sino a lo mejor de la siguiente jornada o de la siguiente, porque hay veces que las casas sí que se animan a sacar pues, de golpe ahora que hay parón, a lo mejor tienes los próximos tres partidos del Madrid, incluso la Champions y demás, y hay algunos que según salen cuotas, a lo mejor, pues mira, por ejemplo, vi el otro día mandar el DNB de la Juve contra el Celta y se mandó Claro, tú fíjate, estamos hablando de un partido de Champions que quedan todavía y se mandó hace una semana, estamos hablando de 3 semanas después. Pues bueno, un poco a lo mejor viendo la dinámica que puede seguir un equipo o otro. O, pues mira, ahora hablábamos también la semana pasada de veremos a ver qué pasa con las lesiones, el parón de selecciones y demás. Pues pueden ser un buen momento ahora y dices, ostras, ha habido lesiones importantes en el Madrid, a lo mejor tiene un partido complicado en X semanas, pues quizá tiene valor en la cuota y al final, pues claro, exactamente, las cuotas se van moviendo, van reaccionando a todo este tipo de cosas. Vaya desgracia para. Esperemos que no sea mucha gravedad, dicen que no, 2 semanillas o así, pero se
0: De
1: está
0: papel,
1: llevando
0: ¿no?
1: todo lo malo en Madrid. Mira, la semana pasada hablábamos del máximo goleador de la liga, de Rafinha, y no, yo le metí el otro día, miré el cierre porque cuando se metí la apuesta de que Rafinha no iba a ser el máximo goleador de la liga, al instante ya me daban cierre positivo, me daban dinero, entrando más volumen a esa cuota, fue bajando, me daban aún más. Y claro, ayer justo lo fui a mirar con la lesión, estaba justo con unos amigos cuando se lesionó Mbappé. ¿Sabes si no? Mbappé, tal, me metí rápido, lo vi y ya me daban cierre negativo. Le metí 1.000 euros a que no era Rafinha el máximo goleador de la liga. Por cerrar ahora me daban como 600 o algo así, esa pérdida de 400. Sigo
0: Ostras.
1: pensando que como no es una. No, no es una lesión de gravedad y demás, sigo
0: No,
1: pensando
0: no,
1: que tiene
0: no.
1: valor. Y sobre todo es buen momento, es lo que decíamos. O sea, durante la temporada se van dando buenos momentos para entrar a ciertas cuotas de largo plazo. Este puede ser una, luego saldrá o no, pero lo que está claro que si no es una lesión grave y demás, pues Mbappé va a seguir metiendo goles. Entonces, bueno, es buen momento. Pero justo venía al pelo con lo que tú has dicho. Este tipo de cosas de cómo juega uno, lesiones y demás, claro que hacen moverse
0: Cambia
1: cuotas
0: mucho,
1: de
0: sí.
1: algo que se van a determinar a lo mejor en meses. Así que sí.
0: Venís con todos los tipsters que he ido hablando esta semana y demás, no sé en vuestro.

0: con el tema de las apuestas y ir tipster, que hay muchas veces que parece que todas las cosas malas pasan a la vez y todo se alinea y a lo mejor empiezan a rojear un tipster y tienes la mala suerte que te rojean todos a la vez. Y septiembre del año pasado yo recordaba que fue un mes buenísimo y lo miré y así fue. Y este septiembre está siendo también increíble. Y el parón de selecciones, la verdad que está siendo bueno. Y hablaba con Primera Apuestas el otro día con José y me decía, hay una cantidad de oportunidades y de partidos buenos que me he estudiado estas semanas porque había pues estas selecciones rarísimas, en plan Haití contra no sé qué, Antigua y Barbuda contra no sé cuánto. O sea, hay ahora un montón de partidos rarísimos,
1: Random,
0: Benín.
1: sí.
0: Sí, Nicaragua contra República Dominicana, claro, que al final nosotros no estamos acostumbrados, y lo que yo te decía, no te vas a poner a ver una Andorra-Malta la semana pasada, pero que hay un montón de oportunidades y las están sabiendo aprovechar. Y José en concreto, que todo este tipo de fútbol, no vamos a llamarlo amateur, porque no es amateur, pero que, claro, es que la selección de Antigua y Barbuda contra
1: Poco
0: Haití, o sea,
1: seguido, sí.
0: dime tú un futbolista de esas
1: Nada,
0: selecciones,
1: no,
0: ¿sabes? Que te
1: imposible,
0: conozca.
1: sí.
0: Entonces,
1: No.
0: pues ahí sacan muchísimo valor porque son equipos que a lo mejor nunca se han enfrentado entre sí o se han enfrentado históricamente sí, pero que esos jugadores nunca se han enfrentado a los otros. Los niveles son entre ligas, son estratosféricos y eso muchas veces las casas de apuestas no lo saben determinar bien. O sea, a lo mejor entre la liga de o entre el equipo que forma República Dominicana al que forma Haití, pues es que es una barbaridad. O sea, Haití a lo mejor son prácticamente amateurs y en República Dominicana a lo mejor hay un par de jugadores que pueden destacar. Y pues claro, si te vas a seleccionar así, Benin, lo de que digo, Islas Vírgenes, Antigua y Barbuda. O sea, es que ahí no conocen ningún jugador. Y claro, para las casas de apuestas es mucho más complicado poner las cuotas bien y se ha sacado muchísimo valor. Entonces, bueno, hay a Tipster que les viene mal, entre comillas, el parón porque, bueno, a lo mejor porque no tienen mercado, porque les gusta ya la dinámica de partido entre semana, partido fin de semana y de las ligas que tocan, Premier, Liga Italiana, Champions y la Liga, pero hay otros que encuentran muchísimo valor y yo, bueno, estas semanas o sea, se ha ganado mucho dinero con las selecciones, la verdad, así que no, miedo a ninguno, yo me lo podía
1: Vale.
0: imaginar
1: Sí.
0: y ha ido genial, genial, genial.
1: Bueno, pues eso es la buena noticia. Es verdad que da un poco más de respeto porque hay mucho cambio en las selecciones
0: No,
1: y
0: ni idea.
1: demás, pero
0: Sí.
1: hasta que
0: Y
1: vas
0: para
1: cogiendo.
0: apostador
1: Sí.
0: amateur, pues hay muchos partidos que son muchas trampas de
1: Claro.
0: este tipo de selecciones. Tú al final lo ves y puedes, lo que te decía, puedes mirar históricos, puedes decir, bueno, este equipo tal nunca ha ganado a esto, por lo fácil, la información que puede tener acceso cualquier persona, pero cuando verdaderamente los has visto jugar, sabes interpretar como tipster, cómo juegan y demás, pues hay muchas opciones. Mira, el otro día
1: Exacto, sí.
0: tiró José, me parece, era el, es que el, llevo varias semanas comentando el DNB del Villarreal con
1: Sí,
0: el Levante, me parece, antes de que
1: sí.
0: ahí hiciera parón, y el remate de, no sé si era de Fofana, del partido de Francia o algo así, bueno, salió, o sea, en plan, lo que decía, que jugadores que tienen más peso cuando están en sus selecciones y demás, hay muchas oportunidades, así que nada, la clave es, pues bueno, no tirar el dinero tú, sino al final seguir a los que saben.
1: Exacto. Mira, hay uno que te pregunta aquí, no sé si la tienes muy controlada, si la has podido ver, a la selección de Holanda de Xavi, si confía en los próximos partidos que tienen contra Serbia y Grecia, si le recomiendas apostar por Holanda, por Países Bajos o no.
0: Bueno, la verdad que yo recomendaciones de apostar o no doy pocas. Yo las recomendaciones que doy que sigan a la gente que saben y pues eso, como los tipsters que tenemos en Bet2Earn, y si encuentran valor que no dude y lo tirará. Ya, yo a nivel aficionado al final, pues yo creo que
1: Sí, bueno, pero a nivel aficionado, sí.
0: sí, lo de Xavi, simplemente por cómo ha empezado con la selección de Países Bajos diciendo, no, no era nuestra primera opción, la primera opción era no sé quién, luego no sé cuánto, y al final llamamos a Xavi, ya me pinta que va a acabar, pues eso, como lo que le pasó en el Barça. Hay jugadores que para mí que son buenísimos, han marcado época, que Xavi seguramente se merecía haber ganado Balón de Oro seguro, o sea, era increíble de jugar, pero que, pues como yo que sé, pues como Raúl cuando era jugando en el Madrid, pues yo que sé, no son tan buenos entrenadores como han sido jugadores. Y yo creo que Xavi, no sé, es como si, al final es un poco el peso de la historia, ¿no? Que es que al final es un poco como si Zidane cuando cayó en el Madrid ahí casi de rebote le dieron el equipo y hace historia, gana tres Champions y demás, pues si llega a tener una generación malísima, pierde todos los partidos y le echan, a lo mejor Zidane, de ser uno de los considerados mejores entrenadores quizá del mundo, de la historia del Madrid, por lo que ha hecho de las Champions y demás, pues si cae con una generación como la que tiene ahora el Madrid, que no saben jugar, que la mitad son unos perros, que son

0: equipo que menos corre de Europa. Pues al final, Zidane, ¿qué va a hacer? Pues eso que va a decir, pues nada, me aguanto aquí con lo que tengo, pierdo todo y ya soy considerado pues un entrenador malo. Xavi ha tenido esa mala suerte, ese San Benito, y yo creo que de ahí no lo van a sacar, la verdad.
1: A ver, esta pregunta está un poco fea porque nosotros siempre vamos a recomendar apostar con Winamax, pero hay un oyente que pregunta que qué importancia tiene comparar cuotas entre distintas casas de apuestas y si puede una pequeña diferencia cambiar mucho la rentabilidad a largo plazo. No sé qué le podemos responder.
0: Sí, o sea, esto es clave y siempre que se pueda. O sea, yo lo que le recomiendo siempre a todo el mundo que tenga abiertas el máximo número de casas. Luego hay momentos en los que unas casas te van a venir mejor y otras peor, ¿no? Digo, momentos históricos incluso. O sea, ahora es cierto, o sea, Winamax es una de las mejores casas ahora mismo y no porque. No, a mí me da igual, no porque patrocine la marca ni no. O sea, yo no me llevo nada porque Winamax lo
1: No, no,
0: patrocine, pero
1: ya.
0: él es la realidad. O sea, es
1: Sí,
0: verdad
1: sí,
0: que
1: sí.
0: tiene mejores límites que ninguna, está intentando pues tener cada vez más pesos, está animando cada vez a sacar más mercados. Es una de las casas que yo más utilizo y de las que más utilizan todos mis clientes. Entonces, pues sí, ahora es un momento bueno. En el pasado han sido otras casas y ya está, pero esto es cierto. O sea, un tipster te puede tirar una cuota, o sea, un pick a cuota 1,7. Mira, por ejemplo, vamos a ir a algo liquidísimo como el mercado de
1: Sí.
0: tarjetas. Los chicos del mercado de tarjetas. Todos los picks salen en las 20 y pico casas que hay licencia en España. Entonces, si tú siempre estás rascando 15 céntimos, 10 céntimos arriba, las estadísticas que tú vas a tener son muchísimo mejores. Y en ciertos tipster puede ser la diferencia entre ganar o perder. Por eso hablamos siempre muchas veces de la importancia de entender bien cuándo hay qué caídas hay que coger en las cuotas. Al final, esto es algo que es así. Ganar con las apuestas deportivas siguiendo a tipster, al final, requiere también una disciplina. Y a ti cuando te mandan un pick, tienes que estar atento y replicarlo, porque si no, al final las cuotas van corrigiendo y no vas a poder hacer los picks. Entonces, siempre que puedas tener la mejor cuota, es lo mejor. Tus números van a ser mejores y sí, es clave, es clave. Y es un ejercicio que se debería hacer siempre que puedas. Normalmente ya lo hacen los tipsters, en plan, pues, oye, voy a tirar un pick. Lo tienes en estas cinco casas, la mejor cuota aquí. Pues tú ya directamente, pues si tienes acceso a esa casa, pues vas a ir a esa, está claro. Eso es muy importante, sí.
1: Hemos hablado del fútbol de selecciones, pero también el tema de clubes. Hay por aquí algunos varios que te preguntan si recomendáis hacer apuestas ahora de partidos de Liga, de Champions durante el parón, o recomendáis esperar un poco a que avance, pues con temas, por ejemplo, como el de Mbappé,
0: Claro.
1: que va a condicionar mucho.
0: Claro, esto es lo que yo te decía, que muchas veces que las oportunidades las coges y o sea, te adelantas un poco a lo que va a hacer el mercado. Entonces, muchos de estos tipsters que están siguiendo todo el mercado de selecciones y demás se pueden ir un poco adelantando a lo que va a pasar. Y obviamente, pues mira, no sé si va a ser para bien o para mal, pero que Mbappé se haya lesionado quizás es una buena noticia, incluso para el Madrid, porque los mejores momentos, el otro día
1: Puede ser.
0: lo hablaba con un amigo muy del Madrid también, abonado del Madrid y demás, hablábamos, es que Madrid, qué poca identidad, tal, y hablábamos justo del caso de Mbappé, dice, ya verás ahora, si se tira 3 semanas o así sin jugar Mbappé, que va a parecer que el Madrid juega mejor, que quizás tiene oportunidades Spi de ser titular y meterá goles y demás, pero claro, luego, es que juega tú sin un tío que te mete 50 goles, ¿sabes? Quizás el problema está en saber un poco más encaminarle y saber rodearle que intentar pensar en un equipo sin alguien que es tan determinante, ¿sabes? Entonces, sí, hay muchísimos, muchísimos servicios que durante los parones de selecciones se adelantan a tirar las cuotas porque luego van a acabar llegando reventadas. Entonces, desde luego, o sea, intentar encontrar valor en ligas super líquidas como pues la liga y demás, esperándote a la convocatoria o esperándote a las alineaciones, incluso a la rueda de prensa, va a haber muy poco cambio. A no ser que te llegue
1: Bueno,
0: un
1: sí.
0: entrenador loco, claro, un entrenador loco como puede ser Mourinho y en la rueda de prensa, ahora no tanto, pero que llegue la rueda de prensa y te diga, pues mañana vamos a jugar sin Courtois, sin los 11 titulares, va a jugar el
1: Sí.
0: Castilla porque me han hinchado las pelotas, que puede pasar, hay ciertos momentos
1: Sí,
0: en los
1: sí,
0: que ha
1: sí.
0: pasado. Hace 3 semanas o así hablábamos aquí del Valencia, que estaba subiendo jugadores del segundo equipo y que siempre que lo subían en dinámica de primer equipo, luego cuando jugaba el Valencia B no jugaba ninguno. Pues esas son cosas que si te esperas un poco a casi la convocatoria del Valencia, puedes sacar valor, pero en ligas tan líquidas hay muy poco cambio ya, ¿sabes? Es decir, cuando llega ya el día de partido y demás, un día antes ya no se mueve nada.
1: Aquí hay uno que te pregunta por segunda división. ¿Le estáis encontrando valor durante este parón? ¿O al ser una liga tan igualada, con cuotas tan parejas en prácticamente todos los partidos, en el servicio, en Betsson, no estáis apostando mucho?
0: Segunda división, o sea, de siempre, es una de las ligas más complicadas de pronosticar. Nosotros tenemos, sí que tenemos varios tipsters que la tocan, Mancha, que es únicamente segunda división, y claro, aquí en segunda división tener un 5-8 de GL es una locura, o sea, son unos números que son estratosféricos y son buenísimos. Lo bueno es que es súper líquida, pues como una liga, como puede ser primera división, igual, o sea, ahí entra todo el dinero que quieras en las apuestas, entonces aunque ganes pocas unidades, pues las puedes rentabilizar bien. Ayer justo hablaba con un tipster también y me dijo goles de... Estaban sacando valor, goles de Jordi Cano, que tiene historias en el jugador de la Andorra, que hace dos temporadas no era ni jugador profesional, y me lo he encontrado varios días por allí, por Andorra y demás, y ha caído, bueno, se le caen los goles a ese chaval, y mira, el otro día contra el Granada marcó dos goles, y bueno, ahí la gente pues estaba optando por eso. Al final, cuando juega de titular, pues intentar rascar ahí con que... Es que prácticamente la que toca la mente, así que no sabemos lo que le durará la puntería, pero lleva así 2 años.
1: Hay que aprovechar.
0: Sí.
1: Mira, otra pregunta. ¿Cómo decides cuándo arriesgar en cada apuesta? ¿Utilizas siempre el mismo stake o lo adaptáis según la confianza y la cuota?
0: Esto hay dos versiones. Hay tipster que tiran todo stake plano, y a lo mejor eso es así porque solo tiran apuestas cuando tienen su máximo nivel de confianza, saben muy bien hacer ese filtro, y en cambio hay tipster que usan stake variable, igualmente es igual de válido, sino que a lo mejor pues eso, su máxima confianza es stake 1 y te pueden tirar apuestas stake 0,5, stake 0,75, stake 0,25, pues eso, en función de la confianza o incluso en función de la liquidez o... incluso pues eso, porque es una recomendación, una cuota alta y bueno, que tiene valor y la van a tirar igual al servicio. Entonces mi recomendación para el común de los apostadores es que le hagan caso a los tipsters, en plan, sí, que sigan la estrategia que ellos siguen. Por eso es muy importante, antes de contratar un servicio o de seguir un servicio gratuito, hacer bien un estudio de cuál es la metodología que usa ese tipster para comunicarse con sus clientes, que es algo que llamamos stake. Pues no es lo mismo el stake 6 de un tipster que solo usa stake 6, es decir, te da igual que lo llames 6, 1, 3 o 0,25, porque siempre va a ser el mismo, que un tipster que usa cuatro stakes diferentes, como te he dicho. Entonces, pues eso, adaptar un poco tu estrategia, mirar cuál es el stake medio que solo usa el tipster, meterle entre un 2-5% de tu banca a ese stake medio y no salirte de ahí. Es decir, si sigues 7-8 tipster, puedes tener 7-8 formas de gestionar tu banca, porque ellos lo van a hacer así. Entonces, eso es algo importante, sí. Luego, cuando, mira, por ejemplo, yo a nivel personal cuando sigues tantísimos tipster que ya no sabes ni de dónde te vienen las apuestas, pues sí que por simplificar todo, porque al final entiendes que todos son buenos, que todos van a ganar a largo plazo, pues yo, por ejemplo, no me complico la vida y prácticamente a todo le meto stake plano. Pues si mi unidad es stake 1, bueno, stake 1 no, si mi unidad es 500 euros, pues intentar meter 500 euros a todas las apuestas y ya está, así no te complicas y al final pues vas a ganar igualmente, vamos.
1: Eso es. Venga, vamos recogiendo, vamos terminando. Aquí hay una pregunta de un tema que hemos tocado alguna vez, pero que no hemos profundizado demasiado, que es el tema de las apuestas en directo. Pregunta uno, ¿qué buscas después de un gol temprano? ¿Aprovechar la reacción inmediata de las cuotas, que lógicamente se van a mover después de ese gol, o esperar a que el partido vuelva a estabilizarse y que pase, digamos, de 10-15 minutos después de ese gol?
0: Sí, o sea, apostar en el live es una de las, o sea, es bastante complicado, o sea, es mucho más complicado que encontrar valor en pre al final. Esto por cómo ha ido evolucionando el sector de las apuestas y por cómo cada vez las casas han ido mejorando todas sus ineficiencias en prepartido, pues ha habido muchos servicios que se han tenido que adaptar pues eso, a tirar el live y demás, y pues eso, los tipsters cada vez han tenido que ir mejorando sus habilidades. Entonces, bueno, aquí, mira, por ejemplo, te voy a poner un ejemplo de un tipster que tenemos. Vale. Hay un tipster que busca partidos de Copa, por ejemplo, Y entonces busca siempre partidos que lleguen a la prórroga donde hay un equipo muy favorito, que esto pasa muchísimo. Pues lo vamos a tener seguro este año, cuando, en cuanto arranca la Copa, que por cierto arrancaban fase previa, ¿no?, este fin de semana, y hay muchas casas que no, sí, que muchas casas que no se han animado a sacar estos partidos, porque claro, es que aquí hay una, como juegan equipos prácticamente que son aficionados, claro. Ha habido años y que les han hecho unas roturas increíbles, y este año muchas casas no se han animado a sacarlos, pero bueno, muchas por veces se complican estos partidos, sí, por lo que sea. Muchas veces estos partidos se te complican y llegas a prórroga, o sea, siempre pasa. Entonces, hay algún tipster que en cuanto esta situación se da, no sé si tendrán avisadores o... Entiendo que sí, ellos tendrán todos marcados esos partidos en los que ellos saben que hay un claro favorito. En cuanto se da que llegan a prórroga, en cuanto pitan el final el árbitro, el pick va lanzado ya. Gana este equipo la prórroga, o sea, gana el equipo favorito en la prórroga. O over de goles en la prórroga, porque saben que al final han aguantado esos 90 minutos y en la prórroga normalmente esos equipos se suelen deshacer, no llegan al final a penaltis. Entonces, bueno, cambia mucho. O sea, volviendo un poco a lo que era la pregunta, pues bueno, cada tipster tiene su, cada maestrillo tiene su librillo y buscan, sí que es cierto que buscan siempre situaciones similares donde ellos saben que se encuentra valor. El otro día te hablaba de cuando un equipo muy favorito está perdiendo en la segunda parte y sabes que van a atacar un montón por bandas. Esto pasaba mucho con el Madrid, había mucha gente que lo aprovechaba en cuanto el Madrid iba perdiendo. Sí. Over the corners a favor del Madrid o próximo corner a favor del Madrid, porque saben que al final el Bernabéu tira mucho en estos típicos partidos de donde el Bernabéu aprieta mucho y pues a lo mejor hay valor en los corners. Entonces, bueno, sí que es cierto porque la pregunta decía esperar a ver que se estabilice el partido o no, pues bueno, depende de eso, de la diferencia entre equipos,
1: de muchas cosas,
0: cómo,
1: ¿no? Sí,
0: de cómo te hayas imaginado tú que va a ir el partido, pero bueno, que hay muchas situaciones que en función de lo que pase, pues te puede dar opciones, y no solo en fútbol. Pues mira, esta semana hablaba con un tipster de boxeo, el tipster de boxeo que tenemos, apostando al quién tira más jacks, over de puñetazos. Bueno, pues es un montón de cosas en función de cómo te vayas a imaginar que es el combate, de las habilidades de cada uno de los boxeadores. Bueno, es que no se imagina la gente la cantidad de historias que hay. Es que se puede
1: muchos
0: ganar
1: condicionantes a analizar, sí.
0: Se puede ganar dinero prácticamente en cualquier cosa, pero todo. Claro, la cosa es pues encontrar las estrategias correctas.
1: Exacto. Y la última, casi que ya esto es más personal, la gente que te escucha sabe que eres del Madrid. Después del derbi de la semana pasada, ¿sigues pensando que Madrid va a ganar la Liga o has cambiado de opinión ya?
0: Vale, leí un tuit que me hizo muchísima gracia, de error de cuota tremendo, y salía el Madrid ganador de la Liga 4.50 y ponía, metes 100 euros al ganador de la Liga el Madrid y te llevas cero. En plan, error de cuota tremendo, porque da igual lo que hagas que no la vas a ganar, ¿sabes? No sé, no, el derbi me chinó muchísimo, la verdad. Mira que yo no soy un madridista de estos asquerosos, que no es objetivo. O sea, obviamente el Madrid está jugando de pena. Pues yo qué sé, es que las estadísticas están ahí, si es que no puede ser uno de los equipos que menos corre, que menos presiona, tienes tres tíos súper desconectados casi siempre, pues es asqueroso. Pero bueno, lo del partido, los penaltis, las expulsiones, no sé, no puedo, te da un poco de rabia. Aún así, sí. No sé, sí, sigo pensando que habrá opciones, que la temporada es al final muy larga, que pienso igual, que el Barça tiene que centrar sus esfuerzos un poco en intentar hacer un buen papel en Europa también, se puede hacer larga la temporada, y el Madrid tiene un plantillón, o sea, uno por uno, todo el mundo coincide que, todo el mundo que de los que verdaderamente saben, uno por uno, el Madrid tiene una plantilla increíble, tiene un segundo equipo increíble, tiene alternativas, pero...
1: Sin duda.
0: Bueno, es que simplemente es que les tiene que apetecer. Es que les tiene que apetecer, y parece que de momento pues ni con Mourinho ni con nada les ha apetecido, y bueno, también creo que en este caso creo que más culpa de Florentino. El Madrid se equivoca en entrar en todo este tipo de cosas contra la prensa, contra, bueno, que se hable encima en un momento en el que no está para sacar pecho el Madrid, que se hable más de todas estas tonterías, cuando sí. Creo que los éxitos del Madrid históricamente siempre ha sido como, bueno, nosotros somos los mejores, que hable lo que quieran y ya está, lo demostramos en el campo. Y ahora como que están muy pesados con esto, la llegada de Mourinho, no sé. Yo, a mí me gusta Mourinho, pero tampoco sé si va a ayudar a eso, a que los jugadores al final se centren. Creo, mira, otra cosa que hablaba con mi colega este, que también es muy del Madrid, y coincidimos de hace muchos años, yo lo dije aquí en la radio también, que desde que se han ido jugadores como Sergio Ramos, Kroos, Modric, Nacho incluso cuando era el capitán. Carvajal el año pasado no tanto, pero porque estaba en el banquillo, creo que se estaba dedicando más casi a destruir al Madrid porque
1: falta
0: no jugaba.
1: Un líder,
0: pero que
1: sí,
0: es cierto, sí, falta un jugador que le diga a Vinicius, cállate, ponte a jugar. O que le diga a Diamandé el otro día, tío, hemos perdido un derbi, con lo que eso importa para la gente del Madrid. No puedes subir una foto en un jet haciendo el retrasado o un vídeo bailando, haciendo mierdas y diciendo que es bueno. No, no, es que eso no lo puedes hacer, ¿sabes? Pues da malísima imagen. Entonces, pienso que antes sí que había alguien que lo hacía y siempre salen los típicos vídeos de los rondos donde Ramos sacaba pecho, donde si le tenía que empujar, meter un empujón a uno lo hacía. Kroos igual, y creo que ahora no, que hay mucho jugador que va a su bola, que Mbappé no es el líder que quieren que sea, ni lo va a acabar siendo. No, no, no le pueden comparar ni con Cristiano ni con nadie, con el peso que ha tenido en un banquillo y en un vestuario como el del Madrid. Y pues eso creo que se nota mucho. Entonces, pues veremos a ver en qué acaba la cosa. Pero si le da la gana al Madrid, mira, el claro ejemplo es Valverde un poco. Yo creo que no sirve para ser capitán del Madrid. Pero bueno, porque no va en su personalidad.
1: Le falta carácter, personalidad.
0: Exacto, sí, porque no es una persona. Exacto. No, y tiene ya un pasado que le,
1: bueno,
0: pesa.
1: Aparte, claro. Exacto. Después de,
0: pero bueno,
1: de su,
0: si
1: de su
0: les da la gana, si entran en dinámica y les da la gana y encuentran un estilo de juego que al final, pues yo creo que debe ser un poco el, si nos meten tres, que metamos cuatro. O sea, el Madrid tiene que jugar así, que es un poco a lo que jugaba Mourinho en la otra, cuando hicimos la Liga de los 100 puntos y un Madrid muy vertical y demás. Pero ahora parece como que están ahí todavía de probaturas y no sé, quizá el otro día el perder, que Vini ya le cambiaran y, pues no sé, quizá Mourinho se plante un poco también y diga, mira, o sea, tengo que hacer lo que a mí me dé la gana. O sea, no podemos tener aquí a este muerto si todo el mundo lo ve, ¿sabes? O sea, en plan, sí, Vinicius es buenísimo, le hemos renovado, nos lo tenemos que comer los próximos años, pues bueno, pero cuando esté en forma que le saquemos. Si es que da pena, es que te entran ganas de llorar viendo vídeos de hace solo un año y medio de Vinicius. Si es que prácticamente ganó una Champions el solo y hablábamos de ese Balón de Oro, era... Es que no se va de nadie ahora,
1: de nadie.
0: Es una pena, pero bueno, cuando vuelva a su pico, que lo puede volver porque es un chaval joven y demás, pues tendrá que jugar, pero mientras pues tendrá que comer banquillo, como ha hecho Rodrigo, como han hecho otros, ¿sabes? Pues eso es lo que hay.
1: Bueno, veremos si en algún momento va Vinicius al banquillo, si el Madrid es capaz de darle la vuelta a la situación, porque queda mucha liga por delante y el Barça lo normal es que no mantenga esta dinámica. Nacho Nogales, capo de Betsuer, como siempre, cada domingo un auténtico placer, muchísimas gracias, un abrazo.
0: Un abrazo, chao, chao.
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0: Hasta aquí, otro día más las apuestas de otra ronda. Hemos repasado absolutamente toda la actualidad deportiva y ya lo sabes, siempre con esos tres innegociables que os ponemos encima de la mesa. 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Hasta luego, chao.
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1: Bienvenidos, locos del naipe. Saludos de David Luzago. Bienvenidos a un programa más. Bienvenidos a Marca Póker, el único espacio de la radiodifusión española reservado para los amantes de la baraja. Domingo 27 de septiembre, este que acaba, programa 394, el que comienza. Que, por cierto, es uno de los primeros de esta novena temporada. Ya estamos en la novena, desde principios de septiembre. En la técnica de la producción contamos con Xenia Solovieva y conmigo en el estudio, como siempre, Abraham Jiménez Tomellosero. Voy a aprovechar para agradecer, como cada semana, Radio Marca la cesión de este gran espacio y, por supuesto, por hacerlo viable a nuestro sponsor, Winamax.es, la mejor plataforma de largo para jugar al póker online de nuestro país. Nosotros, como cada domingo noche, vamos a intentar que las próximas dos horas les sirvan para entretenerse un poquito, que es al final de lo que se trata. Nos ponemos en breve con los titulares de un programa, como siempre, cargadito de historias, de noticias, de reflexiones, de actualidad y, por supuesto, de entrevistas. ¡Arrancamos!
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1: Pues como siempre abrimos programa charlando con Tomellosero, con Abraham Jiménez, que nos trae lo más importante y curioso de la actualidad pokeril de los últimos 7 días, que ha pasado por, bueno, pues la celebración del Winamax Poker Open en no sé pronunciarlo, luego que nos lo pronuncie Abraham, Aux-la-Sveine, bueno, no sé cómo se pronuncia, fatal. Vamos a hablar de Fernando Liaño, este jugador español que hace historia, que ha ganado 1,8 millones de dólares en un torneo online. También sobre la carrera por los anillos que hay servida, aunque la sigue liderando un jugador norteamericano, Maurice Hawkins. Hay dos, Daniel Lowe y Ari Angel, que están sumando como locos. Hacemos un balance de lo que han sido las Triton en Jeju. Y vamos a hablar también de mujer y póker, del WPF Ladies Weekend, que está creciendo mucho. Tenemos un carrusel de noticias que amplifica la información que nos trae Abraham, noticias cortas, para ver un poquito qué ha pasado estos últimos 7 días. Y en la entrevista vamos a hablar con Raquel Prieto Jarillo, que es una escritora novel que ha decidido emprender su aventura literaria nada más y nada menos que con una guía de póker. Jugar como un adulto, preparación física y mental del jugador de póker. Además, se apoya mucho en su pareja, que es el jugador de póker. Cerramos con las conexiones, como siempre. Vamos a hablar con Sara Spot sobre el Campeonato España en Málaga, con Dani Albert sobre el Spanish Poker Festival de Zaragoza, con Billy, con Guillermo sobre la etapa alcarreña de Guadalajara de Niners, y cerramos con Francisco Fernández Quicucho, con el que hablaremos sobre su etapa en Portugal, en Troya, del circuito Gladiator. 120 minutos por delante de mucho naipe. ¡Vamos a por ellos!
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0: Bueno, ya lo decía, abrimos programa charlando como siempre con Abraham Jiménez, que nos trae lo más calentito, curioso, interesante de lo que ha ocurrido en nuestro mundillo en estos últimos 7 días. Muy buenas, Abra.
1: Hola, ¿qué tal?
0: ¿Qué nos traes?
1: Pues muchas cositas, como tú has dicho en la introducción. Actualidad del mundo del póker. Pues lo más relevante, sobre todo, pues algo donde empezamos con un sitio donde me encantaría ahora mismo estar.
0: Que no he sido capaz de pronunciar.
1: Que no has podido pronunciar, pero que yo creo que a ver si.
0: No, chuleta.
1: Lo puede coger el micro.
0: Con el comodín del traductor.
1: Vamos a hablar del VPO de Winamax, que se juega en tierras francesas, en los Alpes franceses. Y hablamos de.
2: Aix-les-Bains.
0: Aix-les-Bains. Que significa Aix, o sea, bueno, que en español le diríamos
2: Aix-les-Bains.
1: Pues Aix-les-Bains.
0: ¿Cómo es? A ver, ponlo otra vez.
1: Aix-les-Bains.
0: Me encanta.
1: ¿No?
0: A ver, ponlo, ¿eh? Aix-les-Bains.
2: Aix-les-Bains.
0: Aix-les-Bains. Me encanta.
1: Bueno, pues nosotros le vamos a decir Aix-les-Bains.
0: ¿Eso los Alpes franceses?
1: Son los Alpes franceses. Tiene que estar muy, muy bonito.
0: Vaya entorno.
1: Es el segundo año que se juega allí este torneo. Sustituye el anterior Winamax Poker Open, que se jugaba en Bratislava.
0: Sí. Y, bueno, se ha jugado en Madrid,
1: Madrid.
0: En Dublín, creo que un año en París también, creo, me suena. Y ahora lo hacen en Livón.
1: En Aix-les-Bains, o Aix-les-Bains, como sí. Decimos en castellano. Segundo año, dudo si el año pasado era VPO como tal.
0: O Winamax Poker Tour.
1: O simplemente Winamax Poker Tour.
0: No me acuerdo ya.
1: Bueno, el caso es que los números de este pedazo de festival marca Winamax, que no es tan solo un festival de póker con un calendario de torneos, sino que rodea y trae muchas otras cosas, pues como suele hacer la casa francesa que nos patrocina.
0: A ver, para que el oyente se ponga en situación. Una cosa son los torneos nacionales de Winamax, que en Francia es el Winamax Poker Tour y en España es el Circuito Nacional de Póker CNP.
1: Winamax Poker Tour, que llegamos a tener en España también un par de veces o tres.
0: Dos o tres años, sí. Ahora es CNP, el evento de Winamax en España.
1: Es como si dijésemos el torneo de Winamax en España se fusionó con CNP.
0: Sí.
1: Y es el circuito español y a la misma vez el gran torneo de Winamax en España.
0: Sí, eso es la parte nacional de cada país, ¿no? Donde opera Winamax, en Francia y en España. Luego tienen el circuito internacional, todos tienen el mismo buy-in, ¿eh? Todos son 500 pavos el main event y una serie de paralelos entre 150 y
1: mismo calendario y 1500 de torneos, euros más similar, o menos. Sí.
0: Luego está el circuito internacional, que es el WPO, Winamax Poker Open, que decíamos, ha sido a veces en Dublín, en Bratislava, en Madrid, en París, etcétera, etcétera. Y este año han decidido hacerlo, a veces hacen dos, a veces hacen tres, a veces hacen uno al año. Este año han decidido hacerlo aquí en Francia, en Les Bains. Y luego está el que a mí más me gusta, que es
1: la joya de la corona.
0: Claro, que es mi torneo favorito, que es el que hacen en Marrakech, generalmente todos los años, un año lo hicieron en Lloret de Mar, que es el Six Mix. ¿Vale? Que es un festival de mesa corta y música electrónica con todas las actividades también de glingos, el juego del ping-pong este de las pelotitas, de no me acuerdo cómo se llama, el beer pong y todo esto, ¿no? Pues eso también hay mucho aquí en las Bains, ¿no?
1: Exacto, esa es la marca personal que tiene Winamax en este tipo de eventos y lo desarrollan todos ellos. El que más y donde más se disfruta es en Marrakech. Marrakech, que es donde todos se juegan en formato Six Mix.
0: Sí.
1: Y es donde actualmente está el récord de mesa corta, de número de entradas en mesa corta.
0: ¿No lo ha batido este año World Series? Ni idea, ¿no? Yo creo que no,
1: pero... La última búsqueda que he hecho en Google sigue dando como récord mundial de un torneo de póker
0: de mesa corta
1: con 3.390 entradas, que se hizo precisamente en Marrakech el año pasado.
0: Sí, sí. Bueno, va a costar, ¿eh? Porque ya te digo, ya hemos dicho alguna vez, se suele jugar ese récord con el evento de Six Max de World Series.
1: Claro, porque Marrakech es mayo, finales de mayo, y World Series, que empieza en julio, pues normalmente llega a World Series y pisotea.
0: Sí, lo que pasa que claro, el tema es que el de World Series cuesta 5K.
1: Claro.
0: O sea, entonces cuesta 10 veces más caro. Pero es cierto también que hay 10 veces más jugadores en
1: 10 veces más mesas
0: en Las Vegas. Pero ahí están a la gresca compitiendo por tener el récord mundial.
1: Pues ahora mismo lo tiene la sala francesa de Winamax con 3.390 entradas, que se ha quedado Pues relativamente cerca.
0: Pero ya está cerrado el registro. Bueno, hay que decir que estamos grabando, bueno, se está emitiendo ahora la madrugada del domingo al lunes, pero lo estamos grabando esta semana en sábado, por lo cual somos conscientes hasta cierto punto de lo que ha ocurrido en Les Bains. ¿Ya está cerrado el registro completamente?
1: El registro está cerrado.
0: ¿El día 2 también?
1: Se está jugando el día 2.
0: Vale.
1: Se está jugando el día 2.
0: Vale.
1: Han llegado a este día 2 2.873 entradas.
0: Bueno, pero no es mesa corta, esto es full ring.
1: Esto es en mesa corta también.
0: Ah, también es mesa corta,
1: sí,
0: vale.
1: Sí, sí.
0: El WPO se
1: juega WPO también es mesa corta, mesa de 6 jugadores.
0: Sí, sí.
1: 2.873 entradas.
0: Muy bien,
1: no está nada mal,
0: No está mal. 3.000 muñecos casi.
1: Sí, sí. 150.000 para el primero.
0: Muy bien.
1: O sea que nada mal. 475 jugadores han comenzado este día 2, que se juega en sábado.
0: El 15%, ¿no? Es el que pasa el día 2, más o menos.
1: Sí, más o menos. Siempre suele ser un 15, un 16%.
0: Sí, sí.
1: Lo anuncia el jefe.
0: Mateo Dugan. ¿Ha visto cómo digo Durán? No digo Durán, digo Dugan.
1: Esto sí lo sabe decir.
0: Estoy ahí.
1: Veo que le pega fuerte.
0: Pero Matías, sin embargo, Matú.
1: Ahí patino.
0: Bueno,
1: pero vamos, te entiende. Si lo llamas, te entiende.
0: Sí.
1: Es un tipo cojonudo. Matías, pues eso, que ya estamos jugando en tierras francesas, que sabemos. No sabemos el resultado final, como estábamos grabando en sábado, pero sabemos que Adrián Mateos, miembro del Team Winamax, también Leo Marget y otros muchos, que también he visto a Kitai, también he visto a otros muchos miembros del Team Winamax.
0: Todos, es que lo tienen, lo tienen por contrato, salvo que tenga...
1: Bueno, no tienen por qué ir, pero, o sea, no es algo como obligatorio, pero yo creo que,
0: bueno,
1: que están casi todos, ¿eh?
0: Si Adrián Mateos, que juega a torneos de medio millón de pavos, está jugando un torneo de 500 euros, básicamente es que tiene que ir.
1: Sí, por supuesto.
0: Porque ya te digo yo que Adrián, jugar un torneo de 500 no es lo que más le apetece en el mundo, pero claro, es jugador Team Pro de Winamax y tienen que ir a estos eventos para dejarse ver, para hacer promo de la marca, y Adrián... De buena tinta sabemos que se lo toma en serio, porque hace años se cargó el Marrakech, el Six Mix. O sea,
1: sí. Y ahora ha pasado este día 2 como chipirón, como chip leader.
0: Ha pasado como uno de los mejores. Ha pasado en su flight, que no sé si son tres o cuatro flights.
1: Son cuatro flights siempre.
0: Vale, él ha pasado líder de uno de los flights.
1: En el primer día pasó líder, en el día 1C creo que pasó... no sé si pasó líder Leo Marget, pero entró también dentro del Team.
0: No, líder no.
1: Llegó a pasar también Leo. O sea, bastante
0: han pasado en ese 15%, están los dos.
1: Están los dos mínimo. Mm. Y pues lo que decimos, hombre, 500 pavos no es lo mejor para Adrián, pero ahí lo tienes. Y,
0: bueno,
1: y no dudaría que se lo cargase, pero es que...
0: 150.000 para el primero es lo que cuesta algunos de los torneos, la entrada de algunos de los torneos que juega Adrián. O sea, el premio es menos dinero que algunas entradas, pero bueno, no le va a hacer ascos. Y sobre todo es el orgullo de jugar un torneo de este tipo, que está basado fundamentalmente para jugar amateur y recreacionales, y poder ganarlo. Este es capaz. Es que cualquier otro que me digas, ha pasado líder de su flight, digo, ¿y qué? Da igual, si es que esto, es que pasar con muchas fichas el día 1 solo te asegura poder cometer algún error más el día 2. Pero en el caso de Adrián, con muchas fichas el día 2, es capaz de ganarlo. Y tú y yo no vamos a poder comentarlo porque estamos haciendo el programa el sábado y como se lo cargue, pues no vamos a poder decirlo. Y este es capaz de hacerlo.
1: Una lástima porque estábamos siguiéndolo y de hecho tengo aquí las noticias de los amigos de la revista Club. Y la última noticia es, pues día 2, 360 jugadores, nivel 21. No vamos a poder llegar a dar la noticia del ganador.
0: No.
1: No sabemos si será Adrián, papeletas tiene. Y bueno, ya te digo, sentarse en un evento de este tipo y que esté el Team Winamax y que se lo estén tomando así de en serio.
0: Claro.
1: Yo recuerdo el último evento, creo que fue el año pasado, en la final del CNP en Madrid, para noviembre también. Hubo un cóctel donde estaba el Team Winamax, donde estábamos prensa, donde, bueno, pues había un poco invitados, jugadores invitados por Winamax y tal, Red Diamond y todo. Se inventó sobre la marcha allí un torneito Heads Up, con unas tablets que lleva Winamax, el típico torneo Heads Up que luego suelen hacer en este tipo de eventos también. Y todos contra Adrián. Y se jugaba en, no sé si eran 50 pavos cada Heads Up. Y Adrián no se movía de la silla, iba uno tras otro,
0: Iba despachando como Asterix, o sea, como Obelix. A los romanos,
1: sí.
0: O se iba despachando uno a uno. De todas maneras, hay que tener los cuadrados para jugarte 50 pavos contra Adrián. Yo casi que prefiero jugar gratis que que tirar a la basura 50 pavos. Pero bueno, por el hecho de haber jugado contra él, la verdad que mola.
1: Él no se lo toma a broma. Él sí se siente en una mesa de póker. Hombre. Hay por ahí alguna foto que sale con su típica mirada, que tiene que acojonar, que te cagas.
0: Sí.
1: Y ahí lo tenemos sentado en Eccles-Benz. Una cita que no te puedes perder de Winamax. No creo que haya mucho jugador español. Está más orientado al mercado francés.
0: Sí, pero siempre hay clasificatorios durante todo el año para el WPO. Entonces, habrá, yo te diría que seguramente hay un 10 o un 15% de españoles, que es lo que siempre suele tener el WPO. Sí. O sea, tú, en Dublín tampoco había mucho.
1: Sí, Bratislava igual. Sí.
0: El año que más hubo, obviamente, fue cuando se hizo en Madrid. Claro, cuando se hizo en Madrid hubo muchos españoles, obviamente. Pero 10-15% del field seguramente sea patrio.
1: Pues a ver si nos enteramos de alguno, que no he podido recopilar datos de algún españolito por allí y sabemos si ha hecho caja o no ha hecho caja. Lo traeremos seguramente en las noticias rápidas del siguiente programa.
0: De todas maneras, si Adrián es capaz de cargarse este evento recreacional y llevarse los 150 pepinos, lo publicaremos en las redes sociales de Marca Póker. Os vais a enterar.
1: Por supuesto. Y lo que decías, pues además de póker, pues se juegan esos torneos de beer pong, que son divertidísimos. Sí. Tienes que encestar la pelotita o bien botando o bien tirándola directamente. Hay varias normas para hacerlo. El que pierde se tiene que beber un vaso de cerveza. Bueno, ya puedes adaptar la norma como tú quieras.
0: Te tienes que beber el vaso de cerveza donde cae la pelota.
1: Porque algunos caiga o no caiga la pelota, la cerveza va para adentro y aquello es el despelote.
0: Pero la pelota rueda por el suelo y acaba en todo tipo de sitios y luego acaba en la cerveza y va para adentro. O sea, te llevas para el cuerpo.
1: Bueno, lo tienes que ser.
0: Para los que tengan.
1: Curpuloso.
0: Claro, que sean curpulosos, la pelota acaba en la cerveza y tienes que retirar la pelota y beberte el vaso con todo lo que lleva la pelota. Pero bueno.
1: Sí, son festivales muy, muy entretenidos. Es uno de los que, bueno, le gusta mucho a los jugadores ir porque es en marca propia de Winamax. Y nos hubiese encantado estar allí. La próxima vez, oye, solicita que hagamos un viajecito y hacemos desde
0: allí.
1: Creo
0: que el
1: cupo
0: de viajes, Abraham, yo lo tengo bastante.
1: ¿Sí? ¿Lo tengo cubierto?
0: Lo tengo bastante cubierto.
1: Pues muy mal, muy mal.
0: Pero si nos hacen ir a Eccles-Benz, encima, estando en los Alpes franceses, de muy buen grado iría, la verdad que.
1: Hasta en bicicleta, si hace falta.
0: Sí, sí. ¿Qué más cositas?
1: Continuamos con un español que ha hecho historia en las World Series of Poker online.
0: Sí, sí.
1: Hablamos de Fernando Liaño, que ha quedado cuarto en el main event de las World Series of Poker online.
0: Ya ves.
1: Que se juegan en GG Poker, patrocinador de las World Series.
0: Poca broma, ¿eh?
1: Y también, a la misma vez, hablamos con ese cuarto puesto de el segundo mayor cobro de un jugador español en las World Series.
0: Sí, sí. O sea, no solo queda cuarto en el evento principal de World Series Online, que es un evento de 5.000 pavos de inscripción, que han jugado 6.000 jugadores. O sea, no queda muy lejos del main event de Vegas, que juegan. Cuesta el doble y hay el doble de jugadores, sí, pero no queda tan lejos para ser un evento online. Y el primero se lleva 4 millones, ojo.
1: Sí.
0: ¿Y este chico cuánto se ha llevado?
1: Se ha llevado 1.802.141 dólares.
0: Con razón, es el segundo premio más grande de la historia del póker online nacional. ¿Sí?
1: El primer premio lo sigue ostentando y se ha quedado muy cerquita con 1.935.000 dólares. Lo sigue ostentando Sergio Aído, Pet Gaming.
0: Sí. Pues caigo muy cerca. Si llega a quedar primero, segundo, tercero, sí que hubiese conseguido, aparte de más dinero, ser el premio más importante de la historia del póker español, pero se quedó justo ahí.
1: Se quedó cuarto. Sí, y sí. Es una pena porque Fernando pues entró quinto en fichas en esa mesa final. Logró una gran mano, ponerse bastante gordo, pero al poquito tiempo volvió a bajar y cuando quedaban cuatro jugadores tuvo una mano que tuvo que foldear damas en River.
0: Y le farolearon. No sé si le farolearon, porque el otro tiene top card, top kicker. O sea, hay cuatro bajas y una jota en la mesa.
1: Sí.
0: Y el otro tiene as jota. Sí. Yo no sé si está haciendo. No, la verdad que no sé cómo
1: si
0: viene
1: da
0: la mano.
1: Por buena su jota.
0: Yo no sé si está. No sé cómo viene la secuencia de apuestas en las rondas previas. Pero por lo que he leído, parece una apuesta de valor en River y él con damas acaba retirándose. Entendía, supongo que entendía historia previa con ese jugador, sería muy maza lo que sea, y el hombre estaba valiubeteando, yo creo, a AS-J o faroleándola, no lo sé, pero claro, en una mesa de cuatro bajas y una J, convertir tu AS-J, tu top pair, top kicker en farol, muy claro lo tienes que tener, porque lo general es check-check, ¿sabes? Entonces, no lo sé si la está...
1: Es que no sé si es farol o es que mete caja también, bueno. Y él con sus damas se lo piensa, pero bueno...
0: No, el tema es que hay mucho ICM en la mesa, y hay algún jugador más corto que él,
1: sí.
0: Y le está poniendo el torneo sobre
1: él. No, creo que él era el más corto, creo que era en cuarta posición.
0: No, él está con 60 y pico millones, creo, y hay un tipo con 40 y pico, creo.
1: De todas formas, era el bote para ponerse gordísimo,
0: sí, líder,
1: y ponerse chip líder y hacerse con el torneo. Entonces, era una mano difícil de decidir. Queremos decir que con eso, pues eso, que estuvo luchándolas hasta el final, que pudo quedar cuarto en ese main event y que ahí lo tenemos al españolito.
0: Sí, pero seguramente Fernando hizo, para llegar hasta ahí durante todo el torneo, hizo un juego fantástico, hizo un montón de calls buenísimos, pero tú solo nos traes lo de las damas, ¿eh? Al pobre Fernando.
1: No,
0: que hacer el hombre para llegar a quedar cuarto en el main event.
1: Vamos a contar la mano fatídica.
0: Tú nos traes la de las damas. No es la fatídica porque no la eliminaron.
1: Sí, no es la de la eliminación, es la que te suele dejar tocado la foldea y acaba ahí, sí que se queda en cuarta posición en fichas, habiendo cuatro jugadores, y la que un poco le lastra y no le permite llegar a ganar ese evento, que hubiese sido un pelotazo, no solo por los $4 millones del ganador, pero sí por ser el mayor premio online de un jugador español.
0: Bravo por Fernando, sí señor, que siga los éxitos.
1: Pues World Series, de World Series Online a World Series of Poker Circuit. Son estas World Series que van a aterrizar en Madrid dentro de muy poquito, bien tú lo sabes.
0: Menos de un mes.
1: Donde se juegan, en lugar de brazaletes, anillos. Y donde hay pues una carrera y una persecución al ganador absoluto ahora mismo, que es Maurice Hawkins, que hemos hablado de él en varias ocasiones. 26 anillos tiene el bicho ahora mismo, conseguidos en este circuito de las World Series, que se mueve en todos los casinos o en una gran zona de los casinos norteamericanos.
0: Que todos no. Eso sería difícil, pero debe haber miles.
1: Me refiero en una gran zona de Norteamérica.
0: Muchos.
1: Y en todos los eventos se juega un anillo.
0: Sí.
1: También se desplaza a Europa y ahora hemos tenido la suerte de que va a llegar a España. Bueno, pues en esos 26 anillos de Maurice Hawkins conquistados, pues tiene a dos perseguidores, dos por detrás en el podio. Y estaban los dos con 20 anillos. Pero es que en esta última semana, en el último evento de World Series Circuit, pues los dos perseguidores han llegado a 21 anillos.
0: Sí.
1: Cada uno se ha hecho con un anillo.
0: Todavía lejos de Maurice.
1: Lejos de Maurice, pero lo curioso además es que compartieron mesa final en uno de los torneos, donde Daniel Lowely ganó el anillo número 21, se quedó muy cerquita, tercero en ese mismo torneo, Eri Angel, y el día siguiente fue Eri Angel el que logró su anillo número 21 en menos de 24 horas, volvió a ponerse en la misma posición, los dos con 21, y bueno, pues a tan solo 5 del ganador.
0: Hay muchas etapas de World Series Circuit, sobre todo en Estados Unidos, algunas dan 9 anillos, otras 10, otras 11, otras 12, hay distintos eventos. Luego hay, creo que son 7-8 etapas en Europa, ya se han celebrado varias, Liechtenstein, San Marino, Tallinn, viene ahora París, viene ahora Malta, luego viene Madrid, y bueno, algunas dan de esos 10 anillos, 12 anillos, 11 anillos, lo que sea. Y lo que desconozco si alguno de estos caza anillos, como Maurice Hawkins, que lleva el récord absoluto, o Eri Angel o Dougherty, si van a venir a España a jugar y a pelear por anillos. Lo dudo, porque como hay tantas World Series Circuit, se solapan. De hecho, es probable, no lo he mirado, la verdad, pero es probable...
1: Ah, que el calendario puede estar solapado en Norteamérica
0: Europa. Sí, puede haber, claro, porque es que no son fields iguales. La World Series Europa son para jugadores europeos, pocos americanos viajan, o pocos o ninguno. Entonces, seguramente haya, mientras que hay la World Series Gran Vía, el Casino Gran Vía en Madrid, seguramente haya algún evento de World Series en algún ciudad de Estados Unidos, por lo cual irán a jugar allí, no se van a desplazar a Europa, a no ser que les apetezca conocer Madrid, que oye, que es otra cosa, porque Madrid, la verdad, que está mejor que nunca, ¿no? Como estamos a la vanguardia en toda la capital. Pero es un buen destino turístico, aparte, para jugar al póker. Pero dudo que vengan, ¿eh?
1: Los fields en Norteamérica son más bajitos. Hay muchos, muchos eventos de World Series Circuit y son más bajitos. Yo creo que aquí en Madrid o en otros que se han celebrado en Europa, los números serán mayores. Porque, por ejemplo, por aquí uno de los torneos que ganó, el evento 7 que ganó Daniel Lowery, que, por cierto, participa muy poquito, pero cada vez que participa se pincha algún anillo, reunió tan solo 96 entradas, por ejemplo.
0: Sí, puede haber algunos anillos que tengan poca participación.
1: Lo dudo aquí en Madrid, ¿eh? Yo me da la sensación de que aquí va a haber unos números
0: altos. 100 entradas lo habrá solo en eventos muy caros. A lo mejor en el High Roller, a lo mejor en alguno de estos, a lo mejor en eventos senior, a lo mejor no hay más de 100, porque es para mayores de 50 años, pero sí, en los otros eventos, sobre todo que hay buy-ins desde 300 pavos, 400 pavos, 500 pavos, los anillos son relativamente accesibles, y es posible que... Y luego el main event en Madrid, es una golosina. Cuesta 1.500, es el evento principal, el anillo principal. Hay clasificatorios en Winamax todos los lunes, o mañana lunes a las 9 y cuarto de la noche te puedes clasificar por 50 pavos a este de 1.500. Y si no quieres pagar 50 pavos a las 7 y cuarto, tienes un step previo de 10 euros para el de 50. Y luego encima el casino de Gran Vía, hemos hecho una liga brutal, que va a meter a más de 100 personas al evento principal. Bueno. Va a clasificar a más de 100 jugadores, no sé cuántos más.
1: Al main. Al main. No a cualquier evento, sino al main.
0: Al main. Luego hay otros que van a clasificados al high roller, otros a otros eventos, pero más de 100 tíos de torneos que se juega entre 30 y 100 euros, que es la horquilla que hay de Baines en la Liga de Gran Vía, pues más de 100 tíos que juegan esos torneos van a participar en el main event. Lo que quiero decir con eso, y sin faltar respeto a nadie, es que obviamente eso reblandece mucho el feel de un evento de 1.500. O sea, que tengas 100 tíos clasificados a través de una liga de torneos muy baratitos, todos son amateurs y recreacionales, pues eso para el profesional también es una golosina. O sea, venir a España a jugar un evento de 1.500 donde ya hay 100 y pico tíos clasificados a través de una liga, oye, hostia, eso es muy interesante.
1: Puede desplazar a mucha gente del extranjero al...
0: Sí, yo he oído que vienen de Portugal, que vienen de Francia, algún incluso he oído que me han dicho, no lo sé si será verdad, que van a cruzar el charco, algún grupo de mexicanos, ¿sí? Que vienen a jugar, sí, aprovechando para hacer el turismo también en Madrid, como he dicho antes. Muy interesante la World Series en Madrid.
1: Pues yo he tenido un sueño con estas World Series de Madrid.
0: ¿Ah, sí?
1: Sí, yo creo que tengo al ganador. Si se dice no se cumple el deseo, ¿cómo va eso?
0: Pues mala suerte para él, a ti te tiene que dar igual, porque supongo que no serás tú.
1: No, pero es un amigo y entonces no lo digo.
0: ¿Ha soñado que levantaba el anillo principal del main event un amigo tuyo?
1: Sí, sí, sí, conocido tuyo también.
0: ¿Sí? Bueno, pues luego me lo dices para ratificar si lo gana y contar la historia.
1: Lo escribo en un papelito y lo guardamos.
0: Sí, lo escribes en un papelito, como los magos, como los sí. Como los mentalistas. Sí, lo escribes en un papel y luego lo abrimos el día, el día que acabe.
1: Bien. Pues vamos a subir la apuesta a Winamax, por lo menos que la gane. Otro torneazo que ha acabado hace muy poquito, que ha dejado unos números impresionantes, pero que ya está pensando en el siguiente. Hablamos de Triton, que ha estado en Jeju, en Jeju, o como lo quieras decir, Jeju, igual que decimos sí. Aigles Bain.
0: Yo siempre digo Jeju, pero se dice Jeju, es en Corea, en Corea del Sur.
1: Pues en Jeju, más de 100 millones de dólares y ahora...
0: ¿Han repartido?
1: Se han repartido entre esos 14 eventos y ahora pues ya están pensando en Chipre, en el debut europeo en Chipre, el Triton One. Otro de los eventos de Triton, que también promete...
0: Sí, es la segunda, caña, la segunda división de Triton. Ellos tienen casi el monopolio de las apuestas altas, tanto en cash, lo hemos visto con las partidas de Ketola contra los pros, y las partidas altísimas que se juegan en sus estudios de televisión, como de los torneos, ¿no? Entradas desde $30,000 hasta 200, 250.000 dólares los torneos. Tienen ese monopolio, pero claro, eso... limita mucho el acceso a los jugadores, por lo cual los fields, aunque cada vez son más grandes, han crecido mucho desde que se celebraron en Gran Vía en 2022, que los fields eran de 60 personas, ahora ya hay, estos fields casi son de 200 personas, ¿no? Pero aún así son fields muy reducidos para gente muy específica, grandes apostadores, los mejores profesionales del mundo y empresarios adinerados, punto pelota, eso es lo que hay. Pero para combatir esto y acercar más el mundo Triton, de la exclusividad, del lujo, de la élite del póker, crearon Triton One, que es una segunda división con torneos de $5,000, que siguen siendo caros, obviamente, pero ya no son torneos de 100.000.
1: Desde 2.000 hasta $15,000 son los buy-ins.
0: Y esos sí que son masivos. Eso compite directamente con World Series, compite directamente contra EPT, a nivel de field, y de hecho que las últimas Triton One que se celebraron, que no me acuerdo dónde fueron, no sé si fueron en Corea también, fueron brutales, o sea, masivas. Y presupongo que en Chipre se va a liar gordísima.
1: Se puede liar gordísima con un main event de $8,000. Esto comenzará el 10 de noviembre hasta el día 15. Bueno, el main event comienza el 10 de noviembre. Las pasadas Triton de Jeju, pues como decimos, 100 millones de dólares, donde el protagonista fue Joao Simão.
0: Sí, mayor ganador, sí.
1: Ganó el invitacional de 200.000, 173 entradas y se llevó 7,25 millones de dólares.
0: El brasileño.
1: Ahora mismo es el líder en ganancias en su país, en Brasil.
0: Sí, claro.
1: Joao Simão,
0: sí.
1: Que ganó algo más también y me parece que se puso hasta con 9 millones.
0: Dos millones ganancia. Y pico ganó en otro torneo, quedó segundo, sí, casi se lleva otro. Y está peleando con Adrián y con Brinkeni. por ser el mayor ganador de 2026. Sigue ganando Adrián con más de 15
1: momento millones. Adrián va primero ahí, sí, porque también en Jeju quedó, me parece que tercero en un 150.000.
0: Sí, quedó tercero en el evento décimo aniversario Triton. Le ponen estos nombres. Hay varios eventos clave, el Main Event, el Invitacional y luego este que se han inventado de décimo aniversario, que costaba 150.000.